0: que han propiciado precisamente la investigación básica que luego las empresas han llevado al mercado. Uh-huh. Por lo tanto, puedo decir con absoluta tranquilidad que somos la primera entidad privada en Andalucía en generar transferencia del conocimiento desde la universidad hasta la empresa. Uh-huh. Y la segunda entidad a nivel nacional en este aspecto. Hemos hecho muchísimas cosas. Uh-huh. Hay muchos adelantos, muchas innovaciones aplicadas al día a día de la gente, y puedo decir sin miedo a equivocarme que no existe un andaluz que no haya estado alguna vez en contacto con un producto o un servicio. Uh-huh. Que no haya sido financiado por la fundación.
1: Impulsado de alguna manera por CTA.
0: Financiado, impulsado y ayudado.
1: ¿Cómo se acercan las empresas que necesitan ayuda, apoyo, empresas innovadoras, emprendedores, startups? ¿Cómo es el método de acercamiento?
0: El método de acercamiento es muy sencillo. Solamente hay que clicar en la web. Hay una serie de ventanas en esa web. Por ejemplo, a la innovación colaborativa, a la innovación abierta, a través de una plataforma en la que no solamente puede contactar con la fundación, sino que en esa plataforma se puede contactar con cualquier empresa, grupo de investigación que esté desarrollando cualquier idea y pueda generarse una colaboración. En segundo lugar, evidentemente, a través de los formularios habituales de contacto, a través de nuestro equipo, a través de mí mismo. Es decir, somos una fundación abierta a la colaboración con todas las empresas andaluzas. Y ahora, para acercarnos más y cristalizar ese ecosistema que está generado por más de 1.000 empresas e institutos europeos, y ahora lo explicaré, grupos de investigación, institutos de investigación público, universidades, hemos generado, para cristalizar ese inmenso ecosistema innovador, un cuarto anillo de colaboración con CTA. Ahora se puede estar dentro de CTA en unas condiciones fáciles. Uh-huh. Relativamente asumibles para cualquier empresa que quiera acercarse a nosotros y unirse a nosotros. Y yo quiero invitar a todos los empresarios andaluces, pequeña, mediana y gran empresa, a que se unan a nosotros. Creo, y siempre que mira las cosas en empresa, coste-beneficio. Uh-huh. Creo que a un coste muy reducido puede formar parte de un gran universo y un gran ecosistema conectado, no solamente con Andalucía, sino con España y, como contaré después, con Europa, y tener ese acompañamiento, tener ese calor, tener ese sentimiento de pertenencia muy beneficioso para las empresas.
1: Por terminar un poco este momento, introducción, presentación de lo que es CTA, lo mismo, la pregunta es muy general. ¿Cuáles son las principales líneas de actuación que lleva a cabo CTA a lo largo de un año?
0: Pues mira, precisamente, y supongo que hablaremos del nuevo plan estratégico, hemos redefinido la labor del día a día de la Fundación, siempre haciendo lo mismo que hacíamos, pero adaptando nuestro modelo fundamentalmente a las necesidades de las empresas, a los intereses de internacionalización de las empresas, a los intereses que son comunes y generales, tanto de la Administración como de las empresas, de aceleración. Uh-huh. De esas ayudas europeas que a veces se eternizan, que no llegan o que tardan demasiado tiempo en llegar, en precisamente acompañamiento a esos procesos de subvenciones europeas que hacemos con las empresas y les vamos guiando y tutorizando para que su documentación, su proyecto y sus capacidades realmente tengan éxito a la hora de requerir una subvención, generando también opinión a través del nuevo observatorio de la innovación, porque yo soy de los que opina, y lo opinamos en la Fundación, que de lo que no se habla parece que no existe. Uh-huh. Y hay que hablar mucho más de innovación, como hace este programa. Y
1: hay que divulgar, ¿no?
0: Hay que divulgar. Hay que hablar de eso, hay que generar debate. Y además no debate autocomplaciente ni debates catastrofistas, debates realistas. Uh-huh. Como los que se generan en este programa, para saber qué más podemos hacer desde el sector público, desde el sector privado, desde la pequeña y mediana empresa, desde la universidad, para que esta maravillosa conjugación. Uh-huh. De factores para que nuestras empresas crezcan, sean más competitivas, generen más empleo y tengan mayores capacidades en el mercado, etcétera. Y por cierto, quiero felicitarte precisamente porque tú eres una de las voces que a veces claman en el desierto, hablando de innovación, hablando de startups, hablando de nuevos modelos empresariales. Uh-huh. Y quiero felicitarte también porque creo que vas a cambiar de estado civil en breve.
1: Sí, voy a cambiar. Me caso dentro de un par de semanas.
0: Enhorabuena, mucha suerte, y ahora aparecerá ahí abajo el número.

0: donde hay que mandarle los regalos de boda a los novios.
1: Oye, hablando de celebraciones, la mía es dentro de 3 semanas, seguro que irá todo muy bien. La vuestra fue el año pasado. Estamos viendo ahí imágenes de algunos de los actos conmemorativos, ¿no? de vuestro 20 cumpleaños, 20 aniversario. ¿Cómo fue en general la celebración?
0: Pues ese evento supuso un antes y un después para la Fundación para CTA. En primer lugar, porque quisimos abrirnos a toda la sociedad para celebrar un gran acto con unos contenidos interesantísimos y ponentes de altísima calidad. Pero en segundo lugar, quisimos dejar claro en ese acto qué iba a ser la nueva CTA, hacia dónde íbamos. Íbamos a ser una fundación con carácter, una fundación con ambición, pero ambición de servicio público y cumplimiento de nuestros fines. Íbamos a ser una fundación que no íbamos a pedirle nada a nadie, ni siquiera a la administración, sino que veníamos a ofrecer una alta capacidad de su equipo, un expertise acumulado durante 20 años y unas nuevas potencialidades que serán muy útiles a la administración y a la empresa. Quisimos también, en ese gran acto que tuvimos problemas de aforo, quisimos también decirle a la gente: oigan, únanse a este maravilloso instrumento que es CTA. Colaboren con nosotros, participen con nosotros, porque hoy día la colaboración o es abierta, o es colaborativa, o es a través de todos los actores del ecosistema, uh-huh, ayudándoselo unos a otros, o es muy difícil serlo. Ya prácticamente todavía hay algunas, pero se acabaron las compañías con inmensos departamentos de innovación. Ahora la innovación está en el mundo, está desde un pequeño pueblo de Andalucía hasta la mayor ciudad del sudeste asiático. Y aquí en Andalucía, tengo que decirlo, aparte que las grandes empresas hacen grandes cosas, hay gente que hoy día están solos y que están ya inventando, desarrollando nuevas ideas de productos o de servicios o de elaboración de esos productos y servicios que luego acaban siendo una gran empresa. Hay casos todos los días. Por lo tanto, quisimos transmitir también el optimismo de una Andalucía que está comprometida con la innovación, que todavía tiene camino que recorrer en la promoción de la innovación y que, como dicen los informes Draghi y Letta, que asesoraron a la Comisión Europea, sin innovación te quedas atrás y mueres. Uh-huh. La innovación ya no es una opción, es una obligación para las empresas andaluzas. Pues
1: sí. Oye, eso fue 2025, ya estamos en 2026 y, como ya has citado tú hace un rato, es vuestro primer año, creo, del nuevo plan estratégico, ¿no? ¿Cómo lo habéis iniciado? Bueno, primero, ¿por qué hace falta un plan estratégico? ¿Qué contiene o qué objetivos tiene y cómo lo habéis empezado a desarrollar? Ahora, que creo que está ahí al inicio, ¿no?
0: Mira, Raúl, si la innovación es viva y cambia constantemente, si el mercado cambia constantemente, si las disrupciones en esas tecnologías y en esos procesos de innovación cambian el mercado y lo cambian prácticamente todo, y cambian hasta la manera de vivir, no tengo más que mencionar los teléfonos móviles, los UAV o drones, o la entrada de la inteligencia artificial, y todo cambia tan rápido, tú no puedes quedarte estancado en un modelo que tiene 20 años. Evidentemente tienes que evolucionar para adaptarte mejor a esos cambios y no ir diciendo por ahí que todo el mundo se tiene que adaptar y no adaptarte tú. Claro. Creo que nuestro plan estratégico, en cuanto a las capacidades que ofrecemos a la empresa, encaja mucho mejor con el modelo de lo que necesitan hoy, que es: quiero acceder a tal programa, a tal ayuda, o quiero hacer innovación con aquel instituto de aquel país. Eso lo hace CTA. Eso no lo hace nadie en Andalucía. Uh-huh. Y solo lo hace CTA en un nicho muy específico y muy complejo, que es la innovación. Entonces, lo primero es aportar un modelo de mayor valor, no solamente a nuestra empresa, sino a todas las empresas andaluzas adaptadas a la modernidad. En segundo lugar, hay un problema serio de tiempos en cuanto a la llegada de las ayudas europeas, las ayudas a la innovación, a la empresa. Y ese problema serio hemos decidido atajarlo redireccionando uno de nuestros principales fines precisamente a la aceleración. Nuestro modelo de evaluación, seguimiento y justificación de ayuda, el modelo que hemos usado durante 20 años con los fondos propios, se lo ofrecemos ahora a las administraciones, uh-huh, igual de garantistas, igual de legalistas, y diría que más auditado incluso que el modelo público.

0: se lo ofrecemos a las administraciones para que usándonos a nosotros, lo que antes eran 8 meses, dos años, ahora son 8 semanas.
1: Claro, eso, para evaluación. Eso le cambia la vida a mucho emprendedor, a mucha persona que está intentando innovar.
0: Correcto, ¿no? Correcto. Y además le va a cambiar también la vida a la administración. Lo va viendo poco a poco. Ya tenemos la declaración como entidad colaboradora con la Junta de Andalucía, que es un hito importante para nuestra fundación, en dos líneas de proyectos, que en cuanto se vea que la realidad es tal y como la contamos, en 8 semanas van a estar evaluados los proyectos. Los procesos de seguimiento son estos. La imparcialidad es absoluta y van llegando las ayudas, se irá extendiendo casi con toda seguridad. Ya estamos en conversaciones con otras consejerías y estoy seguro que con otras entidades de ámbito estatal, porque decidimos ofrecer esa capacidad única en España para que las administraciones aceleren, todo vaya más rápido y todo llegue antes a las empresas. En tercer lugar, hay un hecho muy importante. Tú no puedes quedarte en tu mercado. Si hay mercado fuera de Andalucía, fuera de España fundamentalmente, tú tienes que ir a ese mercado y tienes que aprovecharte de las capacidades de ese mercado. Muchas veces puedes generar sociedades o asociación con entidades extranjeras para captar ayuda de la Comisión Europea y de la Unión Europea a la innovación, para abrir nuevo mercado, para conocer nuevos productos. Y eso nos dimos cuenta después de ver que ya habíamos participado en más de 70 proyectos europeos de toda índole, que todavía tenemos 20 y tantos abiertos, es decir, que esa es una realidad existente, y decidimos que la internacionalización iba a ser clave para la fundación. De hecho, como ya se ha comunicado y estamos esperando para hacer la inauguración, hemos abierto oficina en Bruselas. Eso tiene una importancia
1: Te quería vital. Preguntar por eso, porque lo he leído en prensa, que vais a, o tenéis intención de abrir una oficina en Bruselas. Aparte también habéis abierto, creo que en Granada, ¿no? Porque la sede de CTA tradicionalmente ha estado en Sevilla. Entonces, pues me ha llamado la atención, me ha picado la curiosidad de saber que ahora, pues esa intención, ¿no? De traspasar la frontera, evidentemente llegáis a toda Andalucía, pero ahora tener una oficina concretamente en Granada y una en Bruselas. Vamos a empezar por la de Bruselas, que puede ser la más llamativa por todo el tema de volverse internacional. ¿Cuál es el sentido? O sea, ¿cuál es el motivo, el objetivo?
0: Pues si CTA hace algunos años explora precisamente el ámbito europeo como claramente definitorio de políticas y de recursos para la innovación, y te das cuenta que has participado, estás participando en 70 proyectos de éxito, que han beneficiado mucho tanto a entidades públicas como privadas andaluzas, generando consorcios, y que además ya no llamas tú, ahora llaman desde la Comisión Europea, desde los distintos organismos, llaman a CTA para generar esos consorcios. En primer lugar, hemos decidido no solamente generarlos, sino generarlos y liderarlos. Ese es el carácter que te decía antes, de liderar en lo que somos realmente buenos. Y cuando ves la capacidad de crecimiento que hay ahí, pues haces la apuesta y tomas las decisiones correspondientes para estar en Bruselas. Ya estamos operativos. Estamos esperando una inauguración institucional a la altura de las circunstancias. Esto, y lo hablaba antes en torno al círculo empresarial de adhesión que estamos ahora promoviendo, esto lo puede ofrecer muy poca gente, o casi nadie. Y sobre todo lo pueden ofrecer algunas macro consultoras que tengan oficina en Bruselas. Pero esa cercanía, esa coordinación con la oficina de la Junta de Andalucía y esa capacidad de llegar a más de 500 partners con los que ya ha trabajado, partners internacionales con los que ya ha trabajado CTA, que van a ser muchos más conforme se vayan ampliando los proyectos, creo que es una propuesta de valor en la que yo, si fuera pequeño, mediano o gran empresario, estaría llamando ahora mismo a CTA para decir: quiero estar con vosotros, porque eso
1: se
0: lo
1: estaría interesando por ello, ¿no? Esto demuestra algo que has dicho antes, de que para innovar, que evidentemente Espacio de Innovación, tal como dice nuestro nombre, apoyamos la innovación en todo su sentido, porque creemos que es un motor económico muy importante para Andalucía, de los más importantes. De hecho, tú también comentabas, ¿no?, la cantidad de empleo que puede generar este tipo de proyectos, que además generan normalmente pues empleo de calidad. Bueno, básicamente, como tú has dicho, que es una obligación, ¿no?, lo de innovar, ¿no? Esa es la apuesta, pero que para innovar hoy en día hay que estar conectado con todo el mundo, ¿no? No, es muy difícil innovar, digamos, en solitario, ¿no?, ni tan siquiera en una zona concreta del territorio.

0: territorio de me quedo solamente en Sevilla, en Málaga o en Andalucía. Hay que estar abierto al mundo, ¿no?
1: Mire, le hablaba antes de ambición de servicio. Hemos abierto una oficina en Bruselas que inauguraremos en breve, pero ya estamos pensando en cómo atacar los proyectos multilaterales en Iberoamérica. Parece una locura que una fundación tan pequeña, con 40 personas, magníficos profesionales, sea capaz de atreverse a tanto. Pero en esa vocación de liderazgo, en esa ambición de servicio, ya estamos pensando porque hay grandes oportunidades también en los proyectos multilaterales, fundamentalmente financiados por los bancos de inversión y desarrollo. Y ya tenemos la manera de hacerlo y lo contaremos cuando lo hagamos. Pero esa oficina en Bruselas, esa vocación europeísta unida a la vocación claramente andaluza, porque cuando tuve el honor de acceder a la presidencia de CTA teníamos oficina en Sevilla, luego abrimos una en Málaga, porque había que estar en un territorio donde estaban pasando muchas cosas e interesantes para la innovación. Y ahora hemos visto que Granada está, o llevamos un tiempo analizando que Granada está rompiendo, está eclosionando, y además con un gran apoyo por parte de su alcaldesa, Marifran Carazo, está eclosionando, que su ecosistema universitario es potentísimo, que en inteligencia artificial son punteros en España, que hay un gran interés de la biofarma en seguir ubicándose allí, que está el acelerador de partículas Midon, y que además allí sus autoridades y la gente quiere destacar precisamente en eso, que nos hemos ido a Granada, donde creo que van a pasar muchas cosas.
0: Sí, la verdad es que Granada en muy poco tiempo se ha convertido en un polo de innovación y de generación de ideas, bueno, y también de apuesta, evidentemente, por proyectos importantes. Y si vas a Granada uno de visita, y aunque sea de turismo, notas que esa sensación, ¿no?, de innovación, de estar a la última, se nota en la calle, se nota, y hay esa electricidad, digamos.
1: Hay esa electricidad, y además quiero hacer hincapié sobre un concepto, pero este ya es personal. Cuando a una ciudad, por herencia, se le dan cosas maravillosas de las que viven, son conocidas universalmente, como la Alhambra y todo, y bueno, todo el entorno, no voy a explicar lo que es Granada. Y esa ciudad no se queda dormida, ensoñada consigo misma y diciendo vamos a seguir viviendo siempre de esto, sino que además busca nuevas vías a través de la innovación, de la tecnología, de la investigación, para seguir creciendo y seguir siendo algo importante en el contexto andaluz y nacional. Por supuesto, me parece digno de admiración. Y quería hacer y recalcar un argumento. CTA no mira a Europa olvidándose de Andalucía. CTA mira a Europa por y para Andalucía. De hecho, esa apuesta en la apertura de oficinas en sitios donde pasan cosas. Y quiero decir también, ojalá tuviéramos capacidad para estar en todas las provincias. Es imposible, he vuelto a decirlo, somos 40. Nuestro nuevo plan estratégico gira en torno a la autosostenibilidad de la Fundación para no depender de la financiación de nadie, y quiero agradecer a las empresas que hasta ahora han estado sosteniendo a la Fundación, agradecerle encarecidamente, porque gracias a ella la Fundación sigue viva, pero que nuestra vocación es netamente andaluza, para Andalucía, pero eso sí, con un ojo puesto en Madrid, y yo espero tener noticias en algunos meses y noticias importantes de un salto de calidad que puede dar CTA, si todo va bien, con la vista en Bruselas, con la vista en Iberoamérica y con el interés del desarrollo social y empresarial de Andalucía.
0: Oye, aparte, ya nos quedan 3-4 minutos, sois aliado estratégico de CDTI, ¿no?
1: Sí, el CDTI es el centro.
0: Esa alianza, no, que te iba a preguntar, ¿esa alianza cómo se configura y qué resultados da, digamos?
1: El CDTI es la agencia de referencia nacional en todo lo relativo a investigación, desarrollo e innovación. Tiene una potencia financiadora de proyectos y generadora y movilizadora de proyectos para toda España espectacular. CTA es aliado histórico porque, por ejemplo, nosotros le hacemos el servicio de la red PIDI, de información europea, para las empresas que se hacen CTA. Ahora hemos resultado adjudicatario y lideramos el proyecto Terra Innova, en el entorno de Doñana para la industrialización y la preparación de la llegada

0: De fondos bastante importantes para la industrialización de la zona, y ahora estamos preparando precisamente a la zona para que esos fondos lleguen a proyectos reales y bien estructurados. Y creo que en nuestro modelo de evaluación de proyectos y de gestión de subvenciones, en esa colaboración público-privada, porque nosotros somos público-privado, de sector privado, y colaboraríamos con otra entidad pública, también ha despertado algún interés y en esas conversaciones estamos. Creo que CTA se va a convertir en una referencia en torno a la gestión de fondos de innovación a nivel nacional en algunos meses, creo.
1: Vale. Última pregunta, un minuto, muy básica. ¿Crees que la innovación en Andalucía ahora mismo tiene buena salud, o estamos en camino a ello, o estamos excelentes? No sé.
0: Es un niño o una niña en crecimiento. Es decir, está creciendo todos los años. Creo que la apuesta del sector público, del sector privado, está siendo importante, pero es un niño que se había quedado muy atrás respecto a algunas comunidades autónomas españolas, y sobre todo a los índices de innovación o de intensidad de innovación en Europa. Por lo tanto, se está haciendo muy buen trabajo, pero hay que ir siempre con la mentalidad de hacer algo más. Y creo que tanto el sector público como el sector privado pueden implicarse más, y nosotros vamos a trabajar también en ello, para que esa mayor implicación ayude a recuperar ese diferencial que todavía tiene una cierta distancia. Pero a mi juicio goza de buena salud, se están haciendo las cosas bien, se pueden hacer mejor y se van a hacer mejor, seguro.
1: Pues en eso estaremos nosotros aquí en Espacio Innovación divulgando. Muchas gracias, Beltrán Pérez, por venir un año más a Espacio Innovación. Y nada, que tengáis un muy buen año con todos esos proyectos que nos has comentado dentro del plan estratégico.
0: Lo tendremos, te contaremos, y tú nos tienes que contar también cómo ha ido todo.
1: como seguro, esperemos que yo voy a innovar casándome. Muchas gracias, Beltrán. 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Nos vemos el próximo sábado en este espacio, en Espacio Innovación. Buenas tardes.
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0: Lucía. Los animales ocupan cada vez un lugar más importante en nuestras familias, pero ¿realmente sabemos qué obligaciones y derechos tenemos como propietarios? ¿Qué dice la ley de bienestar animal? ¿O qué ocurre cuando una pareja se separa y convive a alguna mascota con ellos? De todo ello vamos a hablar con el prestigioso abogado Joaquín Boekel.
1: Bueno, Joaquín, pues sobre todo muchas gracias por recibirnos.
2: Un honor. Nada, está ahí en vuestra casa. Ahí en vuestra casa.
1: Pues bueno, vamos a empezar un poco por cómo ha cambiado la ley, ¿no? Porque durante muchos años los animales han estado considerados como, digamos, como bienes, como propiedades, ¿verdad?
2: Sí.
1: ¿Ha sido un cambio importante legislativo el que se ha producido, ¿verdad?
2: Bueno, la legislación civil, que es una cuestión civil, se ha ido produciendo un cambio lógico y normativo con la sociedad. Las leyes deben de avanzar con la sociedad, si bien no podemos intentar o no es bueno que la ley vaya siempre paralelamente a cómo funciona la sociedad, porque entonces sería una legislación muy, muy cambiante. O sea, para expresarme, la sociedad va cambiando, el legislador debe estar expectante a esos cambios sociales, y cuando esos cambios sociales están asentados, pues normal, regular y adaptarse. Uh-huh. Pero no podemos estar todo el día cambiando, es como si una religión dijéramos, vamos a adaptar la religión a la que a mí me gusta. Entonces, como se lleva el divorcio, ya, pues a partir de ahora que la iglesia permita, no, esto no funciona así, ¿eh? No debe, las normas no deben de funcionar por modas ni por situaciones. Ahora, ¿qué ha pasado? Que la sociedad en general, mundial, tiene una visión del mundo animal muy distinto al que acontecía hace décadas. ¿Qué se ha hecho? Cuando se ha visto que el animal ya forma parte, ¿no?, de una visión de carácter rústica, sino urbana, ¿eh? O sea, ya el animal no es algo que yo utilizo para mi trabajo rústico, sino que ya forma parte de una compañía. Pues llega un momento en que, lejos de ser un bien mueble, como puede ser esta silla o esta estantería o este libro, pues un ser sintiente, de hecho siente, obviamente. Entonces lo primero que se hizo fue una modificación del Código Civil, donde ha pasado de ser un bien mueble, como si fuera una radio o un mueble, que la gente lo entienda, a ser un ser sintiente.
1: Exactamente.
2: Ese cambio es muy importante.
1: Eso te iba a preguntar. El ser considerado seres sintientes, ¿en la práctica qué implica?
2: En la práctica implica primero una serie de obligaciones para los propietarios de esos. Tiene una forma un poco compleja, fíjate, ¿no? Decimos una cosa y la contraria. Un ser sintiente no tiene dueño, tú no tienes un dueño ni una dueña, tú eres dueño de ti, ¿no? Entonces, si tú eres un ser sintiente, ¿cómo que yo soy el dueño del ser sintiente? Es un poco una entelequia, ¿no? Intentamos darle al animal un estatus distinto al que tenía, pero claro, también la equiparación a la persona es imposible. ¿Por qué? Porque, mira, un animal no puede ser igual que una persona, aunque yo los quiero mucho, los animales, obviamente, pero por una cuestión, la primera, la muy importante. Tú eres sujeto, diría alguien sujeta, de derechos, porque eres sujeto o sujeta de obligaciones. Yo soy sujeto de derechos porque tengo obligaciones. Mi perro no tiene ninguna obligación. Por tanto, los derechos no se pueden tener sin tener obligación. Yo tengo la obligación de hacer la declaración de renta, tengo la obligación de aparcar bien el coche, tengo la obligación de llegar temprano a los juicios cuando estoy citado como abogado, pero mi perro no tiene ninguna obligación. Entonces, decir, es que los derechos animales, el derecho animal y la obligación animal, ¿dónde está? ¿Qué le digo a mi perro? ¿No le tiene la etiqueta abocado al perro del frente? O sea, no hagamos tampoco una entelequia. Distinto es que el legislador adapte a la situación. Hoy por hoy, un animal de compañía, un perro, un gatito, hasta los hurones, ¿no? Pero en mi caso un perro, forma parte de la familia, entre comillas, ¿no? La familia conceptuada desde un punto de vista civil, pero sí desde un miembro más. Oye, yo voy de vacaciones y tenemos que ver qué hacemos con Piper, que es como se llama mi perro, ¿no? ¿Dónde lo llevamos? ¿Quién se lo va a quedar? Entonces, forma parte, es efectivamente un ser sintiente. Fíjate si forma parte que muchos de los planes familiares
1: los condiciones
2: se hacen teniendo en cuenta quién se queda con el animal, ¿no? Por lo tanto, ha cambiado, sí, mucho, para saber que no es una pieza que está allí y yo la pongo donde me la gano, no, hay que contar con el animal. Y está contando mucho esa modificación legislativa del Código Civil, entre otras cosas en algo que imagino que tocarás o tendrás interés de hablar, que serán las rupturas de pareja, divorcios, sí, separaciones, ¿no?
1: Sí, ahora vamos a ello. Pero la reciente ley de bienestar

0: Bienestar Animal, que sí ha generado cierta polémica, ha sido una ley controvertida. ¿Qué obligaciones nos da a los... Ahora ya no decimos propietarios, hablamos de tutores.
1: Sí, en el fondo, claro, tampoco yo, por ejemplo, pero mi perro, sí, fíjate la contradicción. Mira, el tutor, yo sería tutor de mi hijo, en este caso cuidador, o tendría la patria potestad sobre él, hasta los 18 años. Si consideramos que la edad del perro son 7 años por año, ¿no? Cuando mi perro tenga 3 años ya tiene 21.
0: Ya tiene, ya es.
1: Entonces ya soy tutor.
0: Ya se tiene que ir de casa,
1: no
0: debo solo. Hacer
1: el caso. No hagamos, por favor, ¿eh? Una cosa es defender el mundo animal, que yo estoy totalmente de acuerdo, ya te digo que soy propietario de un perro, y además quiero mucho a mi perro, tengo mucho afecto, mucho cariño, juego con él, creo que le hablo y él me entiende, lo que le digo, cuando el niño lo entiende, cuando le alabo lo entiende, eso está muy bien, ¿eh? Y algunas veces hasta cuando estoy durmiendo se sube a mi cama y duerme en mi cama conmigo. Y eso está muy bien o muy mal, alguno lo verá muy mal, ¿no? La ley de bienestar animal, que no tiene nada que ver con la reforma del Código Civil, son dos cosas completamente distintas, lo que ha hecho es poner de manifiesto una serie de requisitos para los tutores, tenedores, cuidadores, uh-huh, propietarios del animal, ¿no?
0: Unas obligaciones, ¿no?
1: Sí, primero que un seguro obligatorio para el animal, un cuido y una vigilancia para el animal, un registro para el animal, una serie de requisitos, por ejemplo, de comportamientos para con el animal, de cursos previos si da falta. No está muy claro si antes de entrar en vigor la ley los propietarios de animal, a mí, por ejemplo, no me afectaría, supuestamente, pues yo soy propietario, tutor, cuidador, como quiera, de un animal antes de la entrada
0: en vigor
1: de la ley 7/2023, pero en todo caso tiene una serie de requisitos interesantes. Por ejemplo, uno curioso: se prohíbe dejar a un animal, si fuera un perro, más de 24 horas solo. Uh-huh. Se prohíbe dejar a un gato más de 3 días solo. O sea, usted no. Usted no está. Si usted no puede dejar un perro, como se han visto en las casas, 2 o 3 días, un fin de semana, y el animal, el pobre, hace una necesidad en la casa, no. Un perro máximo 24 horas. Uh-huh. Un gato máximo 3 días, por ejemplo. Ese tipo de cosas está bien, ¿no? Uh-huh. Oye, ¿y qué pasaría si no cumple? Pues se aplicaría el régimen sancionador. De la que la propia ley de bienestar animal.
0: ¿Y cuáles serían, Joaquín, las infracciones que pillan un poco más de imprevisto a la gente, que no saben, que les sorprende de alguna manera? Que
1: bueno, pues por ejemplo, puede ser, mira, hemos hablado del abandono durante un tiempo, el robo, hurto, sustracción del animal y no comunicarlo, uh-huh, el, por ejemplo, el hacer intervenciones de carácter quirúrgico en un animal, como cortar el rabo, cortar las orejas, sino por una cuestión de salud y no estética. Eso, ¿no? Hay gente que puede decir, ah, pero que se podía hacer. Antiguamente usaba que había una serie de razas que se cortaba las orejas y el rabo. Fue una cuestión de carácter estético y eso obviamente se ha modificado y tendría que tener una... El no estar pendiente de la reproducción no controlada, lo que se llama la esterilización del animal, una serie de cosas que la ley obliga y si no se llevan a cabo por parte del tenedor del animal, cuidador, propietario, para que la gente lo entienda, pues pueden ser objeto de sanción. Uh-huh.
0: En el caso, por ejemplo, del abandono real, no el dejarlo en casa, sino el abandono real de un animal, que puede implicar.
1: Es una sanción muy grave, con unas sanciones que pueden superar los 10.000 euros. Uh-huh. O sea, son bastante graves. O sea, y a mí eso me parece además muy bien, fíjate. Uh-huh. Me parece muy bien. Me parece que hay que ser muy desalmado o muy desalmada para llevar a cabo. Eso sí que habría que quitarle el título de ser sintiente a ese humano. Uh-huh. O sea, un humano que sea capaz de hacer esa canallada, pero uh-huh, una canallada absoluta. Mira que te está dando una persona que es muy aficionada a los toros, ¿eh? Yo soy muy taurino, o sea, me confieso taurino en este programa. Uh-huh. ¿Eh? Sí, pero sin embargo, tengo un Piper en casa que es como uno más, ¿no? Entonces, si a mí el día de mañana, Piper, que es como se llama el mío, no pudiera yo con él por lo que fuera, pues hay 20.000 instituciones que pueden hacerse cargo. Por lo tanto, hay que ser muy desarmado y una conducta absolutamente repugnante, hay que ser un cerdo para hacer eso. Tú me preguntabas, ¿consideras que es suficiente? Bueno, a mí me gustaría más que hubiera una concienciación social. A la gente, es verdad que tenemos que estar con el palo detrás diciendo, si no lo haces te castigo. Yo creo que habría que tener una campaña de de concienciación, de sensibilizar a la gente. Sí, tú te acuerdas aquello de, yo me acuerdo que había una buenísima que estaba por todas las ciudades, ¿no? Decía, él no lo haría contigo, ¿no?
0: Sí, sí, sí.
1: O sea, eso te marcaba. Yo me acuerdo, tú vas en tu coche, vas en tu moto, vas en un vehículo, en un transporte público, y te

0: para y lo mira y eso te llega. Uh-huh. Él no lo haría contigo, efectivamente él no lo haría contigo, no lo harás con él.
1: Y en ese sentido, Joaquín, ¿consideras que la normativa, no solo la sensibilización, sino la normativa de otros países europeos está mucho más avanzada? ¿Cómo vamos nosotros?
0: Quizás, si te das cuenta, a lo mejor España, en esa legislación de bienestar animal, va un poco más tardía, porque nuestra tradición quizá cultural no ha sido tan de defensa animal, ¿no? Y otros países del entorno, de la Comunidad Europea sobre todo, pues pueden estar en sensibilidad con anterioridad a nosotros. Pero bueno, llegar, cuando se llega, yo creo que nunca se llega tarde, ¿no? Uh-huh. Cuando se llega, quizá a lo mejor mira la parte positiva, ¿no? A lo mejor hemos sido más lentos, una ley de bienestar animal más clara que la había anterior a la 723, había otra anterior, uh-huh. ¿eh? Pero bueno, se puede entender que hemos llegado un poco tarde a esta ley de bienestar animal y, sin embargo, poder pensar que llegamos ya experimentados viendo las legislaciones de los países del entorno. O sea,
1: uh-huh. Se ha dado un salto cualitativo, ¿eh?
0: Sí, yo te lo pondría como nosotros que somos así de poco pelo. Si yo algún día me decidiera a injertarme pelo, pues llegaré tarde a injertarme, pero llegaré con todas las técnicas hechas. Los primeros llegaron muy mal, ¿no? Entonces, míralo así con esa broma, ¿no? Quizás la técnica, igual que las técnicas de implante, se han beneficiado mucho, pues las técnicas legislativas también. Entonces, llegamos ya con lo aprendido por otros países, ¿no? Uh-huh. Y entonces siempre se hace lo que se llama en el derecho comparado. ¿Qué se está haciendo en otros países esto? Bueno, lo hacemos nosotros. Uh-huh. Mira la parte positiva, ¿no? Uh-huh. Siempre, porque llegamos tarde, pero llegamos bien.
1: Llegamos bien. Y profesionalmente, Joaquín, ¿cuál es el caso así que te hayas encontrado más curioso?
0: Hombre, me encontré uno muy, muy doloroso. Que ya con la, fíjate lo importante de la ley, ¿no? Era una pareja gay, de chicos, y resulta que una ruptura, ¿no? Uh-huh. Y con la maldad que nos sale a todos, desgraciadamente, cuando sale lo peor de nosotros, el amor duele.
1: Los sintientes,
0: los sé. El amor duele, ¿no? Bueno, pues este fue curiosísimo porque era uno de los dos de la pareja, quiso embargar el perro. Como era un bien mueble, se podía embargar como una radio. Fíjate, claro. El perro era un bien mueble. O sea, perro,
1: previo
0: raza.
1: Previo a la ley.
0: Perro,
1: a la ley,
0: ¿verdad? Claro, claro. Perro, raza, tal. Pues, uh-huh. Como me debes tanto dinero, y el perro es un perro caro, imagínate, uh-huh. una raza cara, te intento embargar el perro. Uh-huh. Fíjate hasta dónde llega la maldad humana, ¿no? Fíjate. Y sobre todo la imaginación. Esto hoy por hoy sería absolutamente imposible. ¿Por qué? Porque al ser un sensintiente no es objeto de un embargo. Uh-huh. Pero antes, como era un mueble, te embargo estos dos libros, uh-huh. que valen 500 euros. Y como tú me debes 500 euros, quiero embargarte los libros. A no ser que tú me pagues. Si tú me los pagas, no te embargo. Pero como no me estás pagando voluntariamente, pues procedo a embargarte. Uh-huh. Hasta eso llega la
1: madre
0: gente.
1: Mía. Sí. Y Joaquín, un juez, ¿qué criterio sigue para decidir quién? Por ejemplo, hablamos ya en el caso de la ruptura, que era una de las cuestiones a abordar. ¿Cómo decide? ¿Con qué criterio decide quién se queda?
0: Bueno, en primer lugar hay que tener en cuenta que esta modificación legislativa no lleva mucho tiempo en la calle, lleva unos años, pero no lleva mucho tiempo. Esto significa, o debe significar, que todavía no existe una base jurisprudencial importante. Ya hay sentencias, pero menos es una ley que lleve 15 años, entonces uh-huh. tú dices, en 15 años se ha experimentado esto. Uh-huh. Cuando las leyes tienen poco tiempo, existe muy poca reseña, aunque existe, obviamente. ¿Qué están haciendo los jueces? Bueno, pues hay de todo como en botica. Cuando lo primero que es deseable, que en una ruptura de pareja, sea la pareja la que se ponga de acuerdo en el tema. Eso es lo deseable. Si eso es así, ningún problema, porque todo juez va a bendecir lo que las partes han acordado. A no ser que el acuerdo sea matar al animal. Pero, si no es eso, lo van a aceptar. Si no se llega a un acuerdo voluntariamente, es el juez, el magistrado o magistrada, quien dicta la resolución. ¿Qué va a tener en cuenta ese magistrado o magistrada de familia cuando adopte esta situación? Pues va a tener en cuenta quién es el dueño, entre comillas, del animal o no, quién ha sido el cuidador del animal o no, quién tiene una mayor disponibilidad de tiempo, quién ha llevado sus cuidados, uh-huh. Si hay hijos, con quién quedan los hijos. Pero bueno, al igual que se ha ejercido algunas veces una custodia compartida de los hijos, puede llevarse a cabo perfectamente una custodia compartida del animal.
1: ¿Es similar?
0: Sí, perfectamente, es que no hay que tomarlo como algo raro, ¿sí? ¿Viste? El perro vivía en casa con nosotros. El perro está definido claro.

0: claramente con alguno de los dos, no, pues entonces en principio sería lógico tal. Segundo, oye, no, mira, es que hemos acordado que los niños queden en casa con el padre o que queden en casa con la madre, y el perro está muy acostumbrado a estar con los niños en casa y tal y cual, pues se cuenta, muchos criterios, ¿eh? Distinto es que después, aparte de los criterios de custodia de ese animal, que hay que custodiar, ¿eh?, y tener un cuido, se puedan establecer lo que son la atención a los gastos. ¿Quién paga el veterinario? Claro. ¿Quién paga la cartera? ¿Quién paga? Bueno, pues uh-huh. Se puede ver,
1: ¿eh? ¿Y cómo suele ser?
0: Pongamos un ejemplo. Yo puedo, en un divorcio, que se asigne a una madre, por ejemplo, los niños, y sin embargo, el padre tiene que satisfacer la pensión de alimentos. Uh-huh. Yo puedo decir como juez, que no lo soy, que asigno la custodia del animal a la madre o al padre, y decir sí. Que la tenga la custodia no significa no se pagan aquí los veterinarios, las revisiones, la alimentación del animal. O sea que.
1: Podríamos decir entonces que similar, ¿no?
0: Sí, similar. Uh-huh. O sea, pues, vuelvo a repetirlo. No vamos a equiparar esto a un tema humano, pero en el fondo, queramos o no queramos, el animal de compañía, la denominada mascota, se ha convertido en uno más. Y lo que está intentando hacer el legislador, lo queramos ver o no lo queramos ver, yo sí lo veo, es llevar a la legislación a aplicar lo que la sociedad está demandando.
1: La protección, claro, del.
0: Está claro, o sea, uh-huh. Y en este caso ya no es ni prospectivo, es de lección aprendida. Uh-huh. La prospectiva es avanzar o investigar antes de que algo llegue, ¿no? Esa es la prospectiva. En este caso estamos, lo que decimos en el ejército, lección aprendida. Ha pasado esto, que no vuelva a pasar más. Uh-huh. La perspectiva no ha llegado todavía al mundo animal, pero uh-huh. llegará.
1: Bueno, voy a aprovechar para que nos cuentes un poco la historia de Piper.
0: Bueno, Piper, yo, mi historia animal de en este caso de un perro, que es lo que yo tengo en casa, es muy curiosa porque yo cuando pequeño digo, y bastante edad, bastante maduro, digo maduro 30 y tantos o 40 años, siempre tuve mucho respeto a los perros. Tanto respeto de decir, por ejemplo, llegar a una reunión y decir, por favor, no. ¿Está el perro? No. Y era una situación muy extraña, porque yo de pequeño nunca había tenido un problema de un ataque de perro, ni un mordisco, ni un bocado, nada, no había pasado.
1: No había trauma.
0: Pero una cosa, no podía, no sé por qué. Era una mezcla de todo, una mezcla de respeto al miedo físico, a la falta de conocimiento, también a la parte estética de me va a manchar, si se me va a subir, era una mezcla de todo. Y alguien me dijo en su momento, fue curioso, me dijo, se te quitará ese temor, esa cautela, ese rechazo, cuando cuides a uno. Hoy, el primer animal que entró en casa, que la madre pusimos Bull, que era un toro en inglés, como uh-huh. se me afirmó los toros, y le puse Bull, era un terrier precioso, y ese fue el primer animal que tocaba. Bueno, eso nos cambió completamente la vida. Bull era uno más, por supuesto, cuando Bull falleció el pobre, lo tuvimos que sacrificar por
1: se pasa mal,
0: Bueno, mal, fatal, muy mal, y unos días muy tristes en casa, que afortunadamente, pues, no es que sea rey muerto, rey puesto, pero llegó luego un foster líder precioso, que es Piper, ¿no? Pimienta también, todo lo hacemos en inglés. Bueno, pues Piper, que un foster líder lindísimo, guapísimo, simpatiquísimo, buenísimo, porque es muy bueno, y al cual yo digo siempre, me río mucho conmigo, y digo, este es buen tío, ¿no? Entonces, estamos encantados con él, y por supuesto, tenemos en casa, ese raciocinio moral de saber que hay que cuidar, o sea, salimos, quién se lo va a quedar, tal, o se va a quedar contigo, o sea, yo lo veo, pues te digo que yo, fíjate, que yo soy muy taurino, me dicen, uh-huh. ¿cómo te pueden gustar? Pues para que tú veas, los taurinos son muy amantes de los animales, uh-huh. No disfrutamos con ningún maltrato. Pero yo decía, ¿quién puede tener la sangre fría, la conducta tan
1: es
0: repugnante?
1: Tremendo, ¿verdad?
0: Uh-huh. Yo es que no me lo veía. O sea, es que en mi cabeza, uh-huh. mira que he visto cosas como guau, wow, ¿no? Y llego a ver lo que hace el ser humano. Jamás llegaría yo a. Es que no lo entiendo. Uh-huh. Sobre todo porque me puede pasar, imagínate que Dios no quiere una enfermedad, una dificultad de carácter económico, yo no puedo hacer frente a. Bueno, pero hay 20.000 personas, familias que se pueden quedar. El centro de acogida de animales, pero no, pues que la sociedad te pone mil sitios, mire, yo no puedo con. Ya llegará una familia para atenderlo, ¿no? Entonces yo eso no lo puedo. Sinceramente, mi mentalidad no alcanza tanta
1: claro, maldad. Hay que tener previsto, ¿verdad? En la medida de lo posible que cuando uno se hace cargo de un animal, tiene que tener.

0: Lo que, menos tenemos,
1: lo que tenemos que hacernos cargo de un animal es lo siguiente, vamos a ver, y esto es muy importante. Cuando entró un animal en mi casa, me cogió bastante mal, yo no tenía ninguna experiencia, yo con 40 y tantos años largo, ni un animal. Pero además rechazo, pues no rechazo al concepto animal, sino a la cautela, al miedo, a, no sé, porque, bueno, yo digo que no me había pasado nunca nada, pero no podía. Llevé un perro aquí, cruzar la calle de enfrente y a ver, me va a morder. Ya cuando empiezas a entenderlo, ves que vienen y te vuelven por para reconocerte, claro, ya...
0: Es el desconocimiento.
1: Claro, yo veía que se acercaba un perro y digo, ¿y este para qué? Ahora ya entiendo, pero cuando yo, cuando no soy mío, sé que tiene que venir, olerme, para tal y cuanto. Claro, yo solo desconocía. Entonces, vuelvo a reiterar, lo primero que hay que tener una conciencia es decir, oye, esto no es un florero, ni
0: no es un juguete.
1: Ni un libro, no un juguete, no. Entonces, esto, los niños quieren un perro, no, esos niños quieren un perro. Lo que sí digo es que cuando entra un animal en casa, como tenga la suerte de ser como los dos míos, que creo que casi todas las personas tienen esa suerte, y veces que son más traviesos, entonces son más, ¿no? Pero si tienen la suerte, yo estoy encantado. Para mí, yo digo que es uno más, y yo hablo de él como yo digo, uno más, ¿no? Además, buen tipo y tal, pero digo que yo, o sea,
0: no
1: pasé
0: se
1: tan mal con Bulldog, pasé tan mal cuando murió. No tuve capacidad, yo me acuerdo cuando fuimos a Tenerife, yo me fui.
0: Es muy triste, muy doloroso.
1: Esto, ¿no? Entonces yo digo, ¿cómo puede haber eso de gente que te diga, pero qué te has hecho? ¿No? No lo entiendo. Desde aquí una llamada a esa conducta repugnante y el que lo vea que lo denuncie. Esas cosas hay que denunciarlas, ¿eh? Igual que maltratar a un animal por maltratarlo, yo corrijo mucho a mi perro, ¿eh?
0: Sí.
1: No soy tontito esto, así todo yo, ¿eh? Una cosa es eso que tú corrías de un cátaro y otra cosa que tú te ya tensas, no, eso es que no puede ser, que es el problema de los límites, o sea, no, pero se le habla tal y cual, se le riñe, se le educa y no pasa nada, acaricia a un perro, menos le pegue.
0: Y por último, Joaquín, ¿cuál sería tu consejo como abogado para una persona que tenga ya una mascota o que quiera hacerse cargo de una mascota?
1: Bueno, yo creo que la persona que tiene una mascota debe de tener un sentimiento normal. Yo creo que la persona que tiene una mascota, hoy por hoy ya, yo creo que sabe perfectamente lo que tiene que hacer. Repasar la normativa tampoco tiene mucha historia, que tenga su seguro, que haga su cuidado animal. Y a la persona que, eso sí me preocupa más, a la persona que vaya a tener contacto con una mascota por primera vez, no haya tenido nunca, que sepa perfectamente que se hace cargo de un ser sintiente, que sufre, que padece, que tiene frío, que tiene calor, que tiene hambre, que se pone malo, que da mucha alegría, que también da sus complicaciones, y entonces si está dispuesto o dispuesta esa persona a hacerlo, que lo haga, y si no, que se lo piense. Pero las personas que van a adquirir o que van a entrar en contacto con una mascota, que entiendan que nacen para ello una serie de obligaciones y una serie de derechos que van a ser, primero, el derecho a hacerle a ser felices ellos y la obligación de hacerlos felices a ellos.
0: A ellos también.
2: Rocío nos va a contar la historia de adopción de Canica, una perrita que hace tan solo unas semanas tuvimos la oportunidad de acompañar en la intervención de uno de sus ojos. Así que vamos a aprovechar también para ver cómo va esa recuperación. Recuperamos el momento.
3: Si os fijáis, pues vemos aquí lo que es un dermoide corneal afectando a la capa lateralizada de la córnea, ¿vale? Que tiene folículos pilosos y demás. Vamos a quitarlo completamente para que el animal pues no tenga roce, esté lo más cómodo posible el día de mañana, ¿vale?

0: Ahora sí, vamos con su historia.
1: Os presento a Canica. Todos conocéis y visteis la operación que se le hizo en su ojito izquierdo, una operación excepcional y un posoperatorio buenísimo. Ha quedado que parece que no se le ha hecho nada. Y nada, quería contaros un poquito la historia de Canica, que llegó a nuestras vidas el 18 de octubre. Estaba en medio de la carretera, unas amigas que pasaban con el coche.

0: Pues pararon al ver la manchita blanca en la carretera y cuando se bajaron del coche y vieron que era una perrita, me llamaron, me la llevé a mi casa, hice todo el protocolo para poder encontrar a su dueño, dueña. Y nada, cuando pasaron los días que la ley exige que pasen, pues ya me lo llevé al veterinario, le puse su chip, todo a mi nombre, le hice una revisión, le pusieron las vacunas, desparasitaron por dentro y por fuera. Y nada, que estamos muy contentos. Ella es una terremotillo. Bueno, ahora está con sueño. Pero bueno, que poquito a poco. Y tenemos la próxima revisión a finales de junio.
1: Hoy en Huella Literaria tenemos la suerte de contar con la recomendación de Tomás del Rey. Él es profesor y también escritor.
2: Hola, soy Tomás del Rey, escritor y profesor de lengua y literatura. He pensado en libros de relato y microrelato, que es a lo que fundamentalmente me dedico, que tengan que ver con animales. Y no he sido capaz de encontrar un solo libro, he encontrado un montón. Así que a ver si me da tiempo a comprimir y contar rápidamente. Horacio Quiroga, un escritor latinoamericano uruguayo interesantísimo, con sus cuentos, especialmente los cuentos de la selva. Julio Cortázar en su mundo mágico, en su mundo tan peculiar, incluye también a veces intervención estelar de animales. Otro gran autor es el latinoamericano Augusto Monterroso. A muchos sonará por el famoso microrrelato del dinosaurio, pero tiene otros microrrelatos mucho mejores. En concreto, del libro La oveja negra y demás fábulas, pues le da una vuelta a todas las fábulas clásicas. Os voy a leer este de la oveja negra. En un lejano país existió hace muchos años una oveja negra. Fue fusilada. Un siglo después, el rebaño arrepentido le levantó una estatua ecuestre que quedó muy bien en el parque. Así, en lo sucesivo, cada vez que aparecían ovejas negras, eran rápidamente pasadas por las armas para que las futuras generaciones de ovejas comunes y corrientes pudieran ejercitarse también en la escultura. Y yendo a nuestro ámbito más cercano, pues tenemos a un heredero de Cortázar, pero de Huelva, que es nuestro gran Hipólito González Navarro, autor de este libro decreciente, Los tigres albinos, un libro de cuentos que va de más largo a más corto. Y precisamente el que cierra este libro es un homenaje o una protesta contra el dominio del dinosaurio. Se titula precisamente El dinosaurio y dice así: El dinosaurio estaba ya hasta las narices.
1: Y hasta aquí el programa de hoy. Ya sabéis, si queréis participar en él, podéis enviarnos la historia de adopción de vuestra mascota o sus fotos y vídeos aquí a huellaanimal@7tvandalucía.es. Nos despedimos hoy con las preciosas fotos que nos envía Violeta y Javi de sus peludos Kala, Jin y Yang. Hasta el domingo que viene, feliz semana.

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0: Bienvenidos. Hoy les saludamos desde Vélez, Málaga. Nos hemos venido aquí para hablar de uno de los sectores clave de la economía en Andalucía, el campo, una actividad, un sector, bueno, pues muy maltratado las últimas semanas por ese tren de borrascas que ha atravesado toda Andalucía. Les estamos hablando desde la provincia de Málaga, que es un polo de referencia en Europa en cultivo de tropicales. Para que se haga una idea de lo que estamos hablando, ya que les estamos hablando para toda Andalucía, pues para que se haga una idea de lo que estamos hablando, Europa consume anualmente hasta 1.000 millones de kilos de aguacates y las dos principales productoras de todo el país están aquí. Es una actividad que está en cifras de récord y que genera, por ejemplo, 15.000 empleos directos. A pesar de que es una actividad pues creciente y en un momento dulce, pues tanto la agroindustria en Málaga como el campo en Andalucía en general se enfrentan a retos y desafíos pues muy importantes y los estamos viendo, periodos de sequía pues muy amplios o aguaceros y lluvias torrenciales, falta de mano de obra, relevo generacional, políticas arancelarias, acuerdos de comercio históricos como Mercosur, como India. Hoy lo que vamos a hacer es radiografiar el campo en Andalucía, hacer la foto fija de la agroindustria en este lugar donde estamos, en Vélez, Málaga, en la provincia de Málaga, en la Axarquía, y lo vamos a hacer con el apoyo de la Diputación de Málaga, con la colaboración del Ayuntamiento de Vélez, con todos los que nos siguen y están en esta sala, con los que nos siguen a través de streaming, con los que nos ven a través de 7TV Andalucía. Así es que vamos a empezar a contarles cómo está este puntal de la economía andaluza, el campo y la agroindustria. Yo, para empezar, pediría que suba al escenario nuestro anfitrión, que es el alcalde de Vélez, Málaga, Jesús Lupiáñez, cuando quiera, alcalde. Y ya empezamos. Si los que están aquí mientras que sube el alcalde.
1: Bien, pues, buenos días. Bienvenidos a Vélez, Málaga, y también a los que nos están viendo a través de 7 Televisión. Ciertamente, bueno, pues como va a quedar acreditado a lo largo de esta jornada, es cierto que la potencia agroalimentaria de Vélez, Málaga, especialmente en el sector de los tropicales, pero no solo de los tropicales, sino de algo más, pues es evidente, ¿no? Pero a ello también quiero añadirle en el centro en el que estamos, ¿no? Un poco por el nombre que lleva este Centro de Arte Contemporáneo Francisco Hernández, porque Vélez Málaga también es la tierra de los artistas, ¿no? Nos acompaña Paco Hernández, Baristo Guerra, Eugenio Chicano y también, cómo no, pues ese recuerdo también imborrable de María Zambrano, que nació muy cerca de este Centro de Arte Contemporáneo. Muchísimas gracias a las autoridades, el presidente de la Diputación, el delegado de Agricultura, el presidente de Mancomunidad, responsables de las empresas, el presidente de la Interprofesional del Tropical, familia también responsable de Reyes Gutiérrez, el gerente de Asaragua. Bueno, yo creo que hoy estamos todos, también el presidente de la Asociación Nacional de Tropicales, y bueno, pues todos los que de alguna manera nos llevamos viendo durante mucho tiempo, ¿no? También el responsable de Asaja en Málaga, presidente de los comerciantes, nos llevamos viendo mucho tiempo precisamente para hablar de agua, ¿no? Y bueno, cuando afortunadamente ahora tenemos el pantano de la Viñuela al 80%, la película ha cambiado un poco, pero no podemos olvidarnos que esto, como hablaba la presentadora, son temas cíclicos y desde el Ayuntamiento de Vélez, Málaga, queremos seguir demostrando día a día nuestra colaboración, nuestra puesta en marcha también de todas las mesas

0: que sean posibles para trabajar como hasta ahora lo hemos venido haciendo, ¿no? Gracias al magnífico apoyo que desde la Consejería de Agricultura se le ha prestado al tema de las aguas regeneradas y que también en este caso ha tenido un guiño importante por parte de la Diputación Provincial para mejorar esa calidad de del agua, ¿no? Ahora el escenario es un poco diferente, pero de todas maneras vamos a seguir trabajando por conseguir esa ansiada desaladora que nos tranquilizaría de una manera ya más permanente en todas las preocupaciones que hemos tenido pues, a lo largo de este tiempo. Pero si hablamos de agroindustria en Málaga, pues afortunadamente aquí tenemos un buen ejemplo, ¿no? No me quiero dejar de recordar nuestra visita a Fruit Attraction de este año en Madrid, en el Palacio de Feria, en el que pudimos tener la oportunidad de conversar y compartir momentos con 20 empresas que están radicadas en el municipio de Belén, Málaga. Con récord, bueno, pues de facturación, récord de trabajo, récord de esa fuerza que tiene que da Belén Málaga en este sentido, no solo en el mercado del aguacate, sino también especialmente en el del mango, en el que copamos, bueno, pues gran parte de lo que luego se consume en el resto de Europa, precisamente por la calidad y precisamente por ese mimo que nuestros agricultores le prestan a este sector, ¿no? Como digo, en este caso, hemos venido de años complejos, ¿no? Pero estamos avanzando en ese uso de agua regenerada, también en la construcción de nuevas balsas, en esa consecución de las juntas de regantes, gracias también, en este caso, también al apoyo de la Junta de Andalucía. Y, por tanto, bueno, pues sigue siendo una tarea importante el que sigamos mimando, evidentemente, este sector, que desde el Ayuntamiento vamos a seguir trabajando con ellos y cojamos, bueno, pues todos los retos a los que nos enfrentamos. Pues verdad que Mercosur es una palabra que ahora suena bastante de manera preocupante, pero yo creo que esa pujanza, esa fuerza, esa actualidad y ese dinamismo que siguen generando, porque no solo se quedan estancadas, sino que tenemos nuevas ampliaciones. De hecho, por ejemplo, Trof está ampliando las instalaciones y además viene peleando para que podamos ampliarlas aún más por parte de Reyes Gutiérrez también y todas las empresas del sector, porque sin duda ese liderazgo local se sigue ejerciendo día a día. Por tanto, como digo, bienvenido. Espero que sean muy fructíferas estas jornadas, porque de hecho se van a debatir todos los temas importantes y bueno, pues nada, agradecer evidentemente a Publicaciones del Sur y a la Diputación Provincial por haber coincidido en organizar estas jornadas aquí en Belén, Málaga, y que sigan siendo muchas y que trabajemos juntos, porque juntos evidentemente cuando se unen las distintas administraciones en un mismo cometido, ahora lo hemos vivido, ¿no?, en determinados problemas, en determinados fenómenos atmosféricos que todavía está sufriendo, en este caso, los vecinos de Cádiz, ¿no?, y parte de la provincia de Málaga también. Pues cuando todas las administraciones juntas remamos en el mismo sentido, evidentemente todo va mucho mejor. Así que esperemos que también se una a todo este movimiento la Administración Central del Estado, especialmente con esa desaladora declarada de interés general del Estado, y que además, bueno, pues ya que tenemos previstos los terrenos, tenemos prevista todo lo que es la ubicación, pues que esa documentación, esa primera piedra, llegue lo antes posible para estar mucho más tranquilo. Así que bienvenido y espero que sean muy fructíferas estas jornadas. Muchas gracias.
1: Bueno, seguro que sí. En esa idea, ¿no?, que decía el alcalde de la unidad aquí, vamos a unir a la Junta de Andalucía. Acabamos de escuchar al alcalde, va a estar después la Junta de Andalucía, va a estar todo el sector con esas productoras tan potentes a escala nacional que nos van a acompañar. Y yo, para empezar, para situar, ¿qué peso tiene el campo en una provincia como Málaga, que además es tan turística, que además es tan tecnológica, pero el campo también es clave? Yo le voy a pedir ya al presidente de la Diputación de Málaga, Francisco Salado, que suba para contextualizar, presidente, para contextualizar un poco en qué momento está el campo en la provincia de Málaga y qué supone. Cuando estamos hablando, insisto, para toda Andalucía, estamos hablando del campo andaluz y estamos hablando de la agroindustria aquí en Málaga. Presidente, antes que nada, bienvenido.
2: Muchas gracias. Encantado de estar en este foro y aprender de todos los que van a participar en estas mesas, que ellos son los que saben y los que nos tienen que guiar a las administraciones públicas a tomar decisiones

0: Despertada,
1: Presidenta, antes que nada, es verdad que la provincia de Málaga no ha estado entre las más afectadas por este ciclo de borrascas que nos ha atravesado, como decíamos al principio, a toda Andalucía. Pero ahora mismo no sé qué supone para la provincia de Málaga, qué ha supuesto todos estos temporales, si han hecho evaluación de daños, cómo puede ayudar la Diputación de Málaga y qué solicita Málaga al resto de administraciones para compensar los daños que haya habido.
0: Bueno, Málaga sí se ha visto muy afectada. Quizá a lo mejor la zona de Jerez, Cádiz y eso ha sufrido más, con más fuerza y virulencia los distintos tren de danas que hemos sufrido de temporales, pero la comarca de Ronda ha sufrido muchísimo, la de Guadalhorce, incluso alguna parte de la Axarquía también. Bueno, pero si no de esta última, no nos toca esta última, sí nos tocó la anterior, la granizada que cayó hace poco en la dana, bueno, el ciclo que se llamaba Francis, y al final pues tenemos que, como bien se ha dicho el alcalde de Belén Málaga, trabajar todos conjuntamente. Los daños son cuantiosos, son importantes. Desde el punto de vista de la Diputación Provincial de Málaga, lo que tenemos que garantizar ahora es la movilidad en el interior de la provincia, porque tenemos 900 kilómetros de carretera dependientes de la Diputación Provincial de Málaga, sin contar la del Estado y la de la Junta de Andalucía, y sobre todo en la serranía de Ronda, en parte de las Axarquías, pues han sufrido muchísimo daño, y cuantioso es importante, ¿no? ¿Qué hemos hecho? Pues rápidamente a poner a disposición para esa recuperación 15 millones de euros, hemos bloqueado del presupuesto de la Diputación Provincial de Málaga para proceder a la recuperación de esas carreteras. Algunas, pues bueno, están prácticamente limpias, retirar taludes, barros y árboles caídos, pero hay algunas que prácticamente la plataforma ha desaparecido, así que hay que evaluar, ir con la rapidez que nos gustaría todo, porque hay que evaluar qué actuación hay que hacer ante esa carretera que ha desaparecido, si hay que hacer una escollera, hay que micropilotar, y los taludes que se han desprendido, si hay que poner una red para evitar nuevo desprendimiento, o también hay que hacer una escollera o un muro de contención. Todo eso se está evaluando, y yo espero que en breve empecemos la ejecución de esas obras, porque se declaran obras de emergencia. Afortunadamente, la declaración de emergencia supone pues no esos largos procesos administrativos de redactar proyectos, licitar de obra, ejecutar la obra, etcétera, etcétera, que eso entonces se eternizaría, sino que rápidamente se adjudica la obra a empresas con una leve valoración, un leve proyecto, y los técnicos de la Diputación van dirigiendo que se hagan correctamente. Así que ahí vamos a estar, y tenemos que contar con la colaboración de todos, del Gobierno de España. Por eso nos hemos unido a la reivindicación del presidente de la Junta de Andalucía, Juanma Moreno, a que el Estado tiene que poner sobre la mesa ya, cuanto antes, su fondo de contingencia, que es una cuantía muy importante, de miles de millones de euros, no lo que tiene la Diputación, que al final, pues bueno, todo suma, ¿no? Pero nuestro presupuesto es ridículo con respecto a lo que es la Junta de Andalucía y el Gobierno de España, y sobre todo ese fondo de solidaridad que tiene la Unión Europea, solicitarlo cuanto antes, porque con eso llegaremos a todos, no solo a reponer la infraestructura, no solo de las administraciones, sino también de los agricultores y ganaderos, evidentemente, que han sufrido, de las personas a título individual. Si sumamos todo, podremos llegar a ese 100%, ¿no? Así que todo lo que le venga a la Diputación de ese fondo del Gobierno de España para recuperar las carreteras, si hemos puesto 15 millones, nos dan el 50%, eso se va a seguir destinando a ayuda a agricultores y ganaderos, como hemos hecho todos los años, y a personas, ¿no?, a los sectores productivos. Así que yo espero que cuanto antes se ponga sobre la mesa esas cantidades. Nosotros ya hemos puesto 15 millones.
1: Que ahora mismo el campo, la agroindustria, ¿qué peso tiene en una provincia como Málaga?
0: Pues un peso importantísimo. Afortunadamente, la provincia de Málaga se ha sabido diversificar. Antes, nada más que dependíamos de la industria turística, la industria más importante que hay actualmente en la provincia de Málaga, donde el impacto económico durante el año 2025 fue de 21.000 millones de euros, es decir, una cantidad bestial, más de 150.000 personas trabajan en la industria turística, pero se retroalimenta la industria turística del sector agroalimentario, y el sector agroalimentario se retroalimenta de la turística, porque uno de los factores importantes de la excelencia de nuestro sector turístico es que el sector agroalimentario, el sector de la restauración, de la hostelería, se nutre de unos productos de kilómetro cero, de una gran calidad, y eso nos da una ventaja competitiva con respecto a otros destinos. La alimentación, comer cuando vienes aquí a un destino turístico, comer bien, de calidad, sanitariamente y de todos los aspectos, pues eso es un valor añadido que decide un turista, de decir, no, yo me voy a la costa.

El Sol porque tiene unos productos de calidad, una buena mesa y sobre todo ese agroturismo también que se ha unido también al segmento turístico y el sector agroalimentario es importantísimo. Así que tenemos esa gran pata que es la industria turística, el sector tecnológico que está creciendo exponencialmente y el sector agroalimentario.

0: las exportaciones que ha hecho la provincia de Málaga durante el 2024, que fueron 3.200 millones de euros, el 51% es del sector agroalimentario. Imagínate lo importante que es.
1: Está mal, no está mal.
0: Está muy bien, eso genera muchísimo empleo, evidentemente, y sobre todo los productos que más se exportan, pues el aceite, los productos cárnicos, el vino, la aceituna de mesa, somos de gran calidad, esa aceituna loreña y otros productos como son los productos subtropicales, que somos aquí en la Axarquía grandes productores. Así que es un segmento muy importante. Y no solo por eso, ¿no? Porque crea empleo y eso, sino porque lucha contra uno de los objetivos que tiene la Diputación. Eso sí, una competencia nuestra y de toda la Administración, hay que evitar la despoblación de nuestros pueblos. Y el sector agroalimentario es fundamental. Si las producciones agrícolas y ganaderas son rentables, que cuesta mucho trabajo que sean rentables, al final, pues los ciudadanos deciden quedarse en sus pueblos a trabajar y a que los pueblos no pierdan población.
1: Habla usted de la dificultad para que las explotaciones sean rentables. Hablemos de, a su juicio, ¿cuál es la principal amenaza que tiene ahora mismo el campo? ¿Climatología adversa, falta de mano de obra, relevo generacional, política arancelaria, terceros países, Mercosur,
0: Yo creo
1: India?
0: que en mayor o menor medida todos esos son problemas del sector agroalimentario, ¿no? Pero yo creo que actualmente el problema que tienen es que están produciendo, están vendiendo por debajo de los costes de producción. Muchas explotaciones agrícolas y ganaderas están perdiendo dinero y eso no puede ocurrir, ¿no? Por el aumento de los costes de producción, de los costes laborales, de los aranceles, impuestos, sobre regulación administrativa, están agobiados por esa sobre regulación administrativa y hasta el final hace que muchas veces pues que los jóvenes no haya relevo generacional porque se vayan. Yo que voy a estar toda mi vida aquí trabajando para no ganar dinero. En fin, pues al final pues eso hace que huyan. Así que eso es uno de los grandes problemas que hay. También la competencia desleal. Yo creía y pensaba que la Unión Europea, que lo ha hecho, era para construir una sociedad muchísimo mejor, una sociedad de calidad, como es la sociedad de socialdemócratas que se está construyendo en Europa, pero se ha construido en una máquina de hiperregulación, ¿no? Que muchas veces el hecho de protegernos sanitariamente, de crear un producto de calidad, evidentemente que eso hay que hacerlo, pues ha hecho que no seamos competitivos con otros mercados en este mundo globalizado, como es Mercosur, como es los acuerdos que se están haciendo con otros países, donde las condiciones de producción de esos países no son las mismas que las nuestras. Entonces, nos estamos engañando a nosotros mismos. Si nosotros a nuestros agricultores y ganaderos le estamos exigiendo unas exigencias que hay que cumplir, me parece muy bien, y eso le supone un coste adicional de producción y que nuestro producto sea más caro, el que venga aquí, lo primero que hay que decirle es que tiene que cumplir las mismas condiciones. Si usted no, entonces no puede vender aquí en Europa. Eso tendría que ser así. Y si los acuerdos que se llegan allí, yo no entro en política, se ha votado favorable por parte de un partido u otro, yo estoy totalmente en desacuerdo. Y hay que dar una vuelta de tuerca a esa hiperregulación, a esa normativa, y tenemos que proteger a nuestros agricultores y ganaderos, porque no podemos depender, nuestra despensa no puede depender de países terceros, porque mañana, como pasa con Trump, te ponen un arancel y te suben los precios, o bajan la producción, o bajan la calidad sanitariamente, no podemos depender de Marruecos, no, tenemos que depender de nosotros mismos. Y luego, pues bueno, si hay acuerdos comerciales, que sean en las mismas condiciones de competitividad. Y eso es también uno de los grandes problemas que tiene. Problemas de agua. Evidentemente, no tenemos que bajar la guardia por estas grandes lluvias que han caído, están llenando los pantanos. Yo creo que el pantano de la Viñuela, con las lluvias que llegue también primavera, va a llegar prácticamente al 90% y vamos a tener unas grandes reservas ahí. Pero todo lo que hemos pasado y hemos planificado con la sequía tenemos que continuarlo, cada uno en sus competencias. Nosotros en la Diputación, en las nuestras, sobre todo evitando las fugas, poniéndole dinero a los alcaldes y alcaldesas para que renueven su red de abastecimiento, que tenían muchísima fuga, sus depósitos, ayudando nosotros también a la Junta de Andalucía en el tema de bajar la salinidad, la conductividad del agua reciclada, en fin, y en políticas también de digitalización y mejora de la gestión del agua. Nosotros tenemos un proyecto que es el PERTE Málaga Acua Rural 2.0, que vamos a invertir 15 millones de euros en 71 municipios para optimizar la digitalización y el control telemandos y eso del agua en baja para que evitar rápidamente fuga, pérdida y mejorar la gestión de la misma. Y durante estos últimos 6 años hemos invertido 153 millones.

0: millones de euros en política de aguas, que en un presupuesto de la Diputación que ronda los 500 millones de euros es mucho dinero, porque otros tienen 50 y tantos mil millones de euros, otros tienen 500 mil millones de euros. En fin, en proporción estamos haciendo un esfuerzo importante y tenemos que seguir en esa línea. Como ha dicho el alcalde, la desaladora tiene que seguir ahí, mejorar la utilización del agua reciclada, la capacidad de, abastecimiento de embalsamiento del agua, esas presas que se están anunciando. Son necesarias para que cuando llegue otra vez la sequía, que va a llegar, evidentemente, estemos mejor preparados.
1: Es decir, ¿la provincia de Málaga ahora mismo no estaría preparada para otro periodo de sequía?
0: Pues por supuesto que no, por supuesto que no. Por eso es importante la desaladora y seguir aumentando esa capacidad con nuevas balsas y seguir mejorando el ciclo integral del agua, el agua reciclada, para seguir utilizándose con una mejor calidad, ¿no? Para que, bueno, los agricultores se quejaban que tenía mucha salinidad y evidentemente cuando se regaba pues muchos árboles pues se secaban, ¿eh? Por todo esos procesos tenemos que seguir mejorándolo. Luego también nosotros estamos ahí con la Axarquía, con esa tubería del río Benamargosa que suministra todo el agua a los pueblos de la Alta Axarquía, como Escomares, como es Colmenar, Viñuelos, de eso, con la Mancomunidad también estamos en un acuerdo para financiar esa obra y todo ese proceso hay que seguir haciéndola para cuando venga la sequía estemos mejor preparados.
1: Usted mismo, estamos terminando, presidente, usted mismo estaba enumerando las amenazas y los problemas a los que se enfrenta el campo, la agroindustria. ¿Usted considera que hay un apoyo institucional decidido, determinante por parte de las distintas administraciones para con este sector?
0: Si hay apoyo, no es suficiente. Hay que ayudarlo aún mucho más, porque es un sector prioritario para la economía de la provincia de Málaga, de Andalucía y de España. Es que tenemos que comer, nuestra despensa tiene que ser, está llena, saludable y ser rentable. Y nosotros, en esa línea, yo creo que la Junta está aprobando una línea de ayuda de paquetes y normativas que, bueno, porque está ayudando a, entre comillas, a ser, que sea un poquito más sostenible el sector agroalimentario, pero la Unión Europea tiene que cambiar el concepto, ¿eh? de lo que es la política agraria común y ganadera, ¿no? Yo creo que se le pone demasiados requisitos que muchas veces hace inviable las explotaciones. Nosotros también, como siempre desde nuestra iniciativa, estamos intentando ayudar también al sector. Casi todos los años dedicamos ayudas, el último año ha sido de 5 millones de euros al sector agroganadero y pesquero. Este año ha sido 3 millones de euros, se han beneficiado cerca de 380 empresas, en estos últimos 5 años casi 2.000 empresas. Damos ayudas directas al gasto corriente para cubrir los costes de producción que han subido, para las inversiones, para que sean más productivas, evidentemente, y más eficientes, y en esa línea vamos a seguir. Son ayudas directas que negociamos con la asociaciones agrarias, está aquí el presidente de la SAJA, la consensuamos con ellos y sobre todo estamos ayudando también a un apartado muy importante que es la formación. Hemos creado con la SAJA un campus agrícola o agrario se llama, donde en estos últimos años los cursos de formación que hemos dado, que la formación es importantísima, sobre todo en materia digital, digitalización, hay maquinarias que son naves espaciales para hacer todos los procesos mucho más productivos, pues que necesitan esa formación, ¿no? Y ahí hemos formado casi a 5.200 personas jóvenes. Uh-huh. Y este año hemos renovado el acuerdo con 110.000 euros, donde vamos a formar a 800 personas para que dentro de su sector pues sean lo más eficientes posible. Así que la colaboración tiene que continuar y toda la ayuda que se le presta es poca. Para mí.
1: ¿Qué horizonte fija para los próximos 5 o 10 años para este sector en la provincia de Málaga y qué reclama para este sector a otras administraciones?
0: Pues más ayuda.
1: ¿Pero y alguna concreta?
0: Más ayuda, sobre todo, menos tramitación administrativa, menos burocracia administrativa. Es que no se puede estar todo el día rellenando papeles. Ellos tienen que estar con sus explotaciones, comercializando sus productos, siendo más competitivos y no rellenando todo el día papeles. Evidentemente, un cambio en la política agraria común, donde no se potencie más el sector de la agroindustria europea frente a otros destinos, evidentemente, y si se le da esas ayudas económicas también y una fiscalidad mucho más positiva, yo creo que hay que tratar al sector del campo con una fiscalidad muchísimo más positiva que otras industrias, ¿no? Y sobre todo cuando hay inclemencias del tiempo, tanto sequía como evidentemente pues catástrofes como

0: ocurrido en estos momentos. Pues al campo hay que darle un tratamiento especial, una fiscalidad especial y sobre todo también desde el punto de vista de la seguridad social un trato especial, porque ahora con el aumento del salario mínimo interprofesional, pues evidentemente eso le va a suponer a ellos un aumento de los costes de producción brutales, ¿no? Ellos no se dan cuenta que cada vez que se sube X las cotizaciones a la seguridad social y los sueldos a un sector que va a pérdidas prácticamente, le supone que explotaciones ganaderas y agrícolas van a desaparecer. Así que yo pido más atención porque ellos están haciendo todo lo posible para que sus explotaciones sean más eficientes, más ecológica y más sostenible. Así que, ¿cómo podemos competir si esto no cambia? Con la calidad, evidentemente, que nuestro producto sea muchísima más calidad y el cliente final, al final, apuesta, aunque sea un poquito más caro, por nuestro producto que uno que viene de fuera, que no tiene las garantías sanitarias y la calidad que tiene nuestro producto. En eso podemos competir, pero no sé hasta qué cierto punto, ¿no?
1: Y terminamos, presidente. ¿Usted cree que Málaga puede ser una potencia agroindustrial en el sur de Europa, la potencia agroindustrial en el sur de Europa, y en el caso de que ese objetivo sea posible, ¿en qué plazo?
0: Ya lo es. Los datos que he dado, que prácticamente el 51% de las exportaciones que se hace de toda la provincia, sea del sector agroalimentario, es que ya lo es, ¿no? Evidentemente, tenemos más capacidad de seguir creciendo, evidentemente. Muchas veces los fenómenos climatológico nos frena esa, porque la sequía ha hecho muchísimo daño al sector subtropical, bueno, a todos prácticamente, al sector ganadero, pero lo somos, no solo como te digo, tenemos a TROPS, que es una de las principales industrias de subtropicales, no solo de producción, de transformación, tenemos a DECOP, que es una de las más importantes de aceite de todo el mundo. Y yo creo que somos un sector muy importante y podemos seguir creciendo, ¿no?
1: Bueno, pues Francisco Salado, presidente de la Diputación de Málaga, muchas gracias.
0: Nada, encantado.
1: Y ahora escuchamos al sector, si a usted le parece.
0: Que es,
1: ¿no?,
0: lo que nos corresponde,
1: escucharlo. Es lo que corresponde. Bueno, pues hacemos esa pausa y a la vuelta escuchamos. Bueno, va a estar también la Junta de Andalucía en esa mesa coloquio y empresas productoras. Hasta ahora. ¿Ya está?

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10: Si se acaban de incorporar, hoy les estamos saludando desde Vélez, Málaga. Estamos radiografiando el campo en Andalucía, la agroindustria en esta provincia de Málaga, que es una referencia.

0: presencia en Europa en cultivos de subtropicales. Ya hemos escuchado al alcalde de Vélez, hemos dialogado con el presidente de la Diputación de Málaga para situar, para conocer el contexto, qué peso tiene el campo, la agroindustria en la economía de Málaga y de toda Andalucía. Y a partir de ahí escuchamos a otra administración muy relevante, la Junta de Andalucía, y escuchamos sobre todo al sector, porque esta es una actividad que está en cifras de récord, yo lo decía al principio de este encuentro informativo, pero también se enfrenta a enormes retos y a enormes desafíos. Ya hemos hablado de algunos de ellos y ahora los vamos a aterrizar. Para ello vamos a saludar y me acompañan cuatro personas. Empiezo por mi derecha. Fernando Fernández Tapia Ruano es delegado territorial de Agricultura, Pesca, Agua y Desarrollo Rural de la Junta de Andalucía en la provincia de Málaga. Bienvenido, delegado, ¿cómo está?
1: Muchas gracias, encantado.
0: Encantados nosotros de que nos acompañe. Cambio de lado, además hay que darle la enhorabuena porque me acompaña aquí David Sarmiento, presidente de la Sociedad Cooperativa TROPS, que acaba de ser elegido presidente. Enhorabuena.
2: Muchas gracias.
0: Y bienvenido, bien, David. Bien.
2: Muchas gracias.
0: Bueno, su predecesor en el cargo, que ha estado hasta hace 2 semanas, ¿no, Pepe?
3: Sí, sí,
0: dos semanas.
3: 30.
0: Pero bueno, claro, es que aparte de presidir TROPS, y eso lo sigue siendo, y es el gráfico que ustedes le ven, en este caso Pepe Linares es presidente de la Organización Interprofesional del Aguacate y del Mango, digamos que el nombre comercial es Intertrop. Bienvenido.
2: Intertropi.
0: Bienvenido.
2: Muchas gracias.
0: ¿Todo bien, Pepe?
2: Muchas gracias por la invitación.
0: No, gracias a usted. Además, por la lección que nos dio en los preparativos del programa.
2: Sí, ¿no?
0: Todo lo que aprendimos ya entonces. Y yo les decía que nos iban a acompañar, porque cuando hablamos de esta actividad, hablamos de este cultivo, decimos que los productores, los dos principales productores en toda España están en la provincia de Málaga y dos están aquí con nosotros, por eso saludamos y ya terminamos de saludar a esta mesa, Juan Antonio Reyes, que en este caso es CEO de Grupo Reyes Gutiérrez, que es otro gigante de esta actividad. Bienvenido.
4: Muchas gracias por la invitación.
0: A usted siempre.
4: Y aquí estamos, a pelear un poquito.
0: Bueno, vamos a pelear poco, pero vamos a informar mucho, vamos a intentarlo. Primero vamos a situar, yo les pediría, para arrancar de manera muy breve, una foto fija de este sector y un poco que definan. Estamos en un momento de crecimiento, un momento de consolidación, un momento de cambio, un momento de incertidumbre, de adaptación. ¿En qué momento estamos? Empezamos con usted, delegado.
1: Bueno, pues yo creo que estamos en un buen momento de consolidación y un momento de crecimiento y de expansión también, ¿no? Son muchos los problemas que naturalmente se enfrenta al sector agroalimentario, pero también son muchas las fortalezas, ¿no? Yo creo que tenemos un sector muy pujante, con unos grandes empresarios, con unos grandes productores y que están haciendo del sector agroalimentario malagueño y andaluz uno de los referentes a nivel europeo. Más de 500 millones de europeos consumen los productos andaluces, ¿no? Y una gran parte de ellos se producen aquí en Málaga, tanto en el sector de los subtropicales, que es una potencia a nivel internacional, como otros sectores, ¿no? Como el olivar también, o la fruta y hortaliza en su conjunto, ¿no? El sector agroalimentario en Málaga está representado por más de 880 empresas y, como digo, por no extenderme más, supone el 16% del sector a nivel andaluz y exporta a cifra cerrada ya del año 24 1.700 millones de euros. Por lo tanto, yo creo que esos datos dan una buena muestra y una buena foto fija de lo que es el sector agroalimentario y la pujanza que tiene en nuestra provincia.
0: ¿Foto fija positiva por aquí, David?
2: Pues bueno, yo creo que le pondría otro nombre. Yo creo que estamos ante una oportunidad. Después de los años que hemos pasado años problemáticos con la sequía, se ha trabajado y se ha trabajado bien por intentar solucionar los problemas. Se ha trabajado bien desde la Administración de la Junta de Andalucía. Y ahora tenemos la oportunidad, desde la tranquilidad, después de la lluvia, de poder abordar todos los temas que necesitamos, todos los temas de regularización, y poder juntos buscar fórmulas de convivencia entre agricultura, turismo, desarrollo industrial. Todos tenemos que ir de la mano para buscar soluciones, regularizar el sector de una vez por todas, y tenemos la oportunidad de seguir siendo el referente que somos ahora mismo en Europa en el cultivo del tropical.
0: Pepe. ¿Foto fija?
5: Bueno, la foto fija es, bueno, nosotros hemos pasado, la foto fija actual viene de pasar una crisis.

0: Sí, tremenda, con 2 o 3 años anteriores por falta de agua. Y de ahí se pusieron las pilas la administración en todos los niveles y han estado ayudando para llevar a cabo una obra hidráulica que son muy necesarias e imprescindibles para el sector subtropical. Creo que ahora con las lluvias nos ha dado una posibilidad de que esas obras se sigan y se hagan con más tranquilidad, con más, digamos, mejor hecha, sin prisa, pero sin pausa. Entonces, bueno, es ilusionante. Es ilusionante el tema de la actualidad de tropicales. Este año concretamente tenemos una cifra de negocio bastante importante que creo que esa cifra de negocio va a continuar. Si pensamos en los problemas que han tenido, los que han tenido que arrancar, lo hablaremos ahora, pero será otro problema.
1: ¿Y Juan Antonio, foto fija?
2: Bueno, yo creo que estamos en un momento de crecimiento. Yo creo y más ahora con las lluvias y los días estos que hemos tenido, estas tormentas, estas borrascas, estas 9 borrascas consecutivas que todo el mundo habla del desastre y la ruina que es. Yo pienso que es una riqueza impresionante la que nos ha tocado y ahora tenemos tiempo de pensar, como bien se dice, todas las administraciones que habían iniciado los trámites para el tema de desaladoras y demás, pues yo creo que ahora hay que ponerse las pilas y toca trabajar. Yo creo que es el momento de darle lo más duro que podamos, pensando bueno, que el agua la tenemos ahí, pero que ahora nos da tiempo a pensar y a relajarnos un poco, pero no mucho.
1: A las empresas, a los productores. Ahora le preguntaré a la Junta de Andalucía cómo se está adaptando la producción a esa climatología tan cambiante que venimos de una sequía y ahora acabamos de tener lluvias torrenciales y esos pantanos llenos. ¿Cómo os estáis adaptando?
3: Bueno, esta lluvia lo único que han venido a hacer es que el año pasado tuvimos ciclo de lluvia, este año ya se ha confirmado. Estamos en un proceso de recuperación de fincas porque no tenemos que dejar atrás esas hectáreas que se han quedado en el camino, que nosotros calculamos que han sido más de 1.000 hectáreas, las de tropicales. Concretamente en la comarca de la Axarquía, que se han perdido en este periodo de sequía y estamos empezando a recuperar parte de esa capacidad productiva que teníamos en el tropical. Entonces, lo que tenemos que seguir es trabajando para que se confirme esa recuperación y poner herramientas para que nuestros agricultores puedan recuperar esas parcelas perdidas o esas hectáreas perdidas y recuperar esa capacidad de producción de manera que sigamos siendo la referencia, ¿no?
1: De momento el agua no se está dañando.
3: De momento el agua en la comarca de la Axarquía ha caído bien, en la provincia de Málaga en alguna zona sí que ha caído más fuerte y en Cádiz se ha hecho daño, pero en nuestra zona ha caído bien y estamos recuperando bien.
1: ¿Cómo se están adaptando?
2: Totalmente, de acuerdo. Hombre, aquí en lo que es la Axarquía no hemos tenido daño prácticamente. Yo tengo finca en los límites de Málaga con Cádiz. Allí sí hemos tenido un poco más de daño, las lluvias han sido más torrenciales. Enfrentándonos a la realidad, finca, o sea, parcelas en las que no podemos entrar a cosechar, las inclemencias del tiempo, los ríos, los desbordamientos, eso no nos ha ayudado demasiado. Pero es verdad que aquí en la Axarquía, de momento, el agua ha caído muy bien, el pantano se está llenando poquito a poco y eso es bueno.
1: ¿Y qué estáis haciendo, sobre todo eso, para adaptarse a que ahora viene sequía, después vienen lluvias torrenciales?
2: Pues tienes que adaptarte, o sea, no te cabe otra. Si te llueve, te tienes que adaptar a la lluvia y si no llueve, te tienes que adaptar a que no llueve. Y no somos, o sea, no tenemos otra que adaptarnos a lo que hay.
1: Pepe.
2: Pelear.
0: Bueno, yo estoy de acuerdo con lo que han dicho los dos porque además es real lo que estamos hablando. Yo creo que lo que ha ocurrido, por ejemplo, ha hecho bastante daño en algunos sitios como es en la desembocadura del Guadiaro y en la desembocadura del que pasa por Jerez, que no recuerdo el nombre, el Guadalete, que ha hecho bastante daño en la finca y hay muchas de ellas que no se van a poder recuperar. Y eso es lamentable, lamentable, aparte de que se ha muerto alguna gente por culpa de de este tema. Pero ha venido bien y yo creo que podemos mirar el futuro con perspectiva positiva. Es decir, que el hecho de que haya hecho daño nunca llueve a gusto de todos. La realidad es que ha caído bastante, bastante agua, los pantanos están llenos. El de la Viñuela yo creo que se va a llenar porque el 90% seguramente estaría lleno, se puede considerar lleno, y que es la mayor reserva que tiene Málaga, ¿no? Porque es el pantano más grande. Y para esta comarca lo que hay que ver es que si ese pantano y la desaladora y la agua regenerada se van a poder utilizar para las 15.000 hectáreas que tenemos en la zona, no lo que contempla el plan Guaro, sino que pueda contemplarse todo lo que hay plantado, que suponen unas 14, entre 14 y 15.000 hectáreas. Y esa es una lucha que tenemos que llevar a cabo y que debemos de arreglarla en el futuro y para eso las administraciones tienen que apostar por denunciar el tema de Guaro y crear otro nuevo que

0: contemple toda la superficie plantada, ¿vale?
1: Y delegado, desde la consejería, ¿cómo se hace para ayudar a que un sector tan importante sea más resiliente al agua y sobre todo que esté más preparado para funcionar y ser efectivo y ser competitivo, haya lo que haya y caiga lo que caiga o lo que no llegue?
2: Claro. Vamos, el objetivo que nosotros nos marcamos cuando llegamos al Gobierno de la Junta en enero del 19 es, a través de la planificación hidrológica. En ese momento los planes hidrológicos de las cuencas mediterráneas y andaluzas estaban anulados por una sentencia del Tribunal Supremo, con lo cual no había planificación, ni de esa ni de ninguna otra. Entonces empezamos a planificar. Y para planificar, el objetivo era atender la demanda de todos los usos, usos agrícolas, usos turísticos, usos agrarios e industriales, durante todo el año. Es decir, lo que no podemos esperar a que llueva para que estos señores puedan tener agua para sus cultivos, ¿no? Entonces, la planificación lo que contempla es eso. ¿Cómo lo hacemos para poder tener agua durante todo el año para atender la demanda que la provincia de Málaga necesita para todos sus usos? Porque, claro, luego entramos en contradicción que si al turismo siempre tiene agua y al campo se le quita. Y en cierto momento, claro, cuando hay poco hay que repartir lo poco que hay, ¿no? Entonces, una de las ideas fundamentales era incorporar recursos nuevos. ¿Cuáles son esos recursos nuevos? Los recursos no convencionales. Es decir, los recursos convencionales del agua son los regulados, los que están en los pantanos almacenados, los superficiales, los ríos y los subterráneos, las masas de agua subterráneas, que por cierto están en muy mal estado, tanto de manera cuantitativa como cualitativa, y el plan hidrológico lo que pretende es preservar para llegar al año 27 en un buen estado esas masas de agua subterráneas. Por lo tanto, en vez de seguir extrayendo agua del subsuelo, lo que tenemos que buscar son recursos alternativos. Esos recursos alternativos no convencionales son la regenerada y la desalada. Bien, gracias al trabajo que ha hecho la Junta de Andalucía a través de esos cuatro decretos de sequía del año 2021, 2022, 2023, 2024, cuatro años consecutivos de extrema sequía, pues hemos conseguido incorporar a la zona de la Sarquía 22 hectómetros cúbicos de agua regenerada. ¿Cómo? Pues poniendo en uso los tratamientos terciarios de Rincón de la Victoria, de Belén Málaga, las dos depuradoras de Torroz, la de Algarrobo y la del Peñón del Cuervo, conectando Peñón del Cuervo con Rincón de la Victoria y de ahí a la zona regable, ¿no? Han sido 22 metros cúbicos, una inversión superior a 43 millones de euros, y ahora mismo tenemos en marcha un plan que hemos denominado el Plan Parra. Y el Plan Parra consiste en, está dotado con 165 millones de euros. El Plan Parra consiste en llevar el agua regenerada de esas depuradoras a través de conducciones y almacenarla en balsas de autorregulación, pues a toda la zona regable, la Sarquía. 165 millones de euros para toda Andalucía, pero solo en Málaga, en la Sarquía, las peticiones que hay, las propuestas que hay, alcanza los 70 millones de euros. Naturalmente, ese es nuestro trabajo y luego el trabajo de todos es la gobernanza del agua. Es decir, ¿en qué consiste? Porque el agua no es que haya poca agua o no haya agua, es que hay que saber gestionar el agua o tenemos que ponernos todos alineados para gestionar el recurso del agua. Y en ello estamos. Yo creo que junto con el agua regenerada más las aguas superficiales, haciendo una buena gestión del agua más la desaladora, que pronto se esperan noticias buenas en cuanto a sus avances.
1: ¿Pronto pues, cuándo es?
2: Pronto, según yo tengo entendido, y digo tengo entendido porque la Junta de Andalucía en ese punto no tiene capacidad de acción, sino que son los propios Juntas Centrales de Usuarios los que han redactado el anteproyecto para entregárselo al Gobierno de España. Fíjate que el Gobierno de España en julio de 2023... No, en junio no, el 14 de mayo de 2023, justo antes de las elecciones municipales y las elecciones generales de julio, declaró como prioritario una desaladora para Málaga, para la provincia de Málaga, para la Costa del Sol, sin determinar la zona exacta. Luego la Costa del Sol resultó ser la Costa del Sol oriental a Sarquía. Bien, mayo de 2023, estamos en febrero de 2026. Si no es porque la Junta Central de Usuarios, TROP y la Mancomunidad de Municipios de la Costa del Sol oriental a Sarquía se anda, ha echado para adelante y han dado un paso decisivo para hacer el anteproyecto, ahora mismo el Gobierno de España todavía no ha hecho absolutamente nada. Está esperando que se le entregue el anteproyecto para, a través de su empresa pública, Acuamed, llevar a cabo la licitación y adjudicación de ese proyecto más la obra, ¿no? Por lo tanto, pues vamos a un paso muy, muy ralentizado en cuanto a la desaladora, pero sí es cierto que la Junta de Andalucía sí que ha dado pasos de gigante en cuanto a la incorporación de agua regenerada y no regenerada, porque hemos hecho también un montón de obras de infraestructuras hídricas en la provincia que han venido, como digo, a garantizar de alguna manera ese agua.
1: Entonces, ¿se podría dar un plazo algo más concreto en la desaladora?
2: No, pero si es que la desaladora no depende de la Junta de Andalucía.
1: Bueno, pero digo que
2: eso lo tendrán que decir estos señores, que son los que han pagado, han financiado el proyecto.

0: y a Coamés, que la empresa pública, el Gobierno de España, tendrá que decir cuándo piensa poner en carga y en marcha la desaladora para la Sarquía.
1: Delegado, ¿cuál es el objetivo en regeneración?
0: El objetivo en regeneración es llegar a lo máximo posible. Es decir, nosotros ahora mismo, como le he dicho, tenemos la de, principalmente, es decir, desde el punto de la planificación, y digo, hablo ahora del servicio de planificación, el 100% de las aguas regeneradas de las depuradoras que estén en el litoral es reutilizable. ¿Por qué? Uh-huh. Porque las depuradoras del litoral vierten al mar. Uh-huh. ¿Eh? Por lo tanto, ese agua es reutilizable en el 100%. Estamos hablando de Vélez, Torró.
1: ¿Y a qué tanto por ciento cree usted que se podría llegar?
0: Al 100%, al 100%, por supuesto, al 100%. Ahora mismo están todas, la del litoral oriental, la del litoral occidental, Costa del Sol Occidental con Acosol, están trabajando para poner, uh-huh, poder poner casi los 40 hectómetros cúbicos que producen de agua regenerada, poder ser reutilizada, tanto en campos de golf. Allí en la Costa del Sol Occidental la agricultura no es la fuerza como lo es en la oriental, allí son los campos de golf y el turismo, ¿no? El riego de jardines, de plazas públicas, hay un proyecto muy interesante, por ejemplo, el Ayuntamiento de Benavís, que es introducir el agua regenerada para el riego de todas las plantas, de todas las urbanizaciones que tienen allí, ¿no? Entonces se está trabajando en colaboración con las mancomunidades, con las empresas públicas, con el objetivo de llegar al 100% del agua regenerada.
1: No sabemos en qué plazo.
0: Bueno, hemos dado un paso de gigante. Ya le he dicho que en 4 años hemos puesto 22 hectómetros cúbicos a disposición de los agricultores. Ya me hubiera gustado que años anteriores se hubiera hecho ese trabajo.
1: En el caso, hemos dicho que uno de los mayores problemas es la falta de mano de obra, el relevo generacional. Se da en muchos sectores económicos y también se da en el campo. Ustedes constatan, a pesar de que estamos hablando de una actividad que es referente en Europa, a pesar de que estamos hablando de que estáis ahora mismo en cifras de récord, ¿constatáis que tenéis dificultad para encontrar mano de obra?
2: Sí, que lo constatamos y es un problema que tenemos diariamente en nuestras empresas.
1: ¿Pero por qué, David? ¿Por falta de interés? ¿Por falta porque no hay relevo generacional? ¿Por la rentabilidad que apuntaba el presidente?
2: Te voy a apuntar varias cosas para que se produzca ese relevo generacional y ahí tenemos que participar todos. Lo primero que tenemos que hacer es, como bien ha hablado el delegado, es garantizar el agua en nuestras fincas, en las 14.000 hectáreas, no en 7, en 14.000, que son las que hay. Tenemos que garantizarla. Tenemos que garantizar ese agua a un precio que sea competitivo, porque realmente, si queremos mantener nuestros campos tienen que ser rentables. La gente joven tiene que ir al campo y tiene que ver algo, tiene que vivir dignamente del campo. ¿Para qué? Para que no se vayan a la construcción, para que no se vayan a otros puestos de trabajo. Entonces, para eso tienen que ser rentables y tenemos que garantizar ese agua a un precio que sea razonable, porque los costes de cultivo están subiendo mucho. Entonces, tenemos que abordar la renovación de las plantaciones, porque nuestras plantaciones tienen ya 40 o 50 años, tenemos un sector viejo, también necesita un relevo generacional los árboles y tenemos que abordarlo. Para abordarlo necesitamos regularizar las 14.000 hectáreas, porque los agricultores, a través de TROS, por ejemplo, tienen los programas operativos, pero si no tienen agua totalmente legal, no pueden entrar en ese ciclo de ayuda, con lo cual, si no regularizamos, esto es un ciclo que no avanzamos. Entonces, una vez que tengamos todo esto y tengamos nuevas plantaciones, vamos a volver a hacer el centro o la referencia o la cabeza tractora del tropical en Europa y podremos, y el relevo generacional va a venir solo. Pero para eso necesitamos garantizar el agua, garantizar unos precios de agua que sean competitivos y renovar nuestras plantaciones. Y para eso necesitamos también ayuda. Renovar una hectárea de aguacate está en torno a 25 o 30 mil euros por hectárea. Si tenemos que renovar, pues no lo sé, si tenemos 14.000 hectáreas y hay 7.000 hectáreas por 30.000 euros son 210 millones de euros, si no me equivoco. Es decir, necesitamos también ayuda porque venimos de 3 años en los cuales los agricultores han estado en pérdida. Entonces, por eso decía antes que estamos ante la oportunidad de trabajar todos juntos con sentido común, buscar una estabilidad y buscar un punto de acuerdo de que el sector pueda seguir siendo pujante y siendo cabeza tractora, porque nos ponemos por un minuto a pensar. Si el sector tropical dejara de ser rentable y toda esa población que hay en los campos diseminada, todos esos trabajadores que hay, todos los trabajadores que hay en los almacenes, no tuvieran trabajo en el tropical, no íbamos a Málaga, tenemos problemas estructurales de carretera, tenemos problemas estructurales de trabajo. Es decir, tenemos que luchar por el campo porque la agroindustria en Málaga es muy potente y tenemos que luchar por ella y tenemos que luchar todos juntos. Uh-huh.
1: ¿Mano de obra es un problema? ¿Es el gran problema?
3: La mano de obra es un gran problema. Evidentemente, como está diciendo David, hay que empezar desde abajo y hay que legalizar todas las hectáreas que tenemos aquí, tratando de ayudar a que las generaciones siguientes se interesen.

0: por el campo. Creo que hay que hacer el campo, el trabajo de campo, como algo más atractivo de lo que es en sí. Se habla que si tú eres piloto, que si tú eres arquitecto, que si tú eres ingeniero, pero la gente dice, tú que trabajas en el campo, es como si fuese un trabajo un poco inferior, ¿no? Yo creo que hay que dignificar la profesión del campo, hay que dignificar el trabajo de los agricultores, a fin de cuentas somos los que le damos de comer a toda la población. Creo que es un trabajo que ya tendríamos que sentirnos dignos e ilusionados por hacerlo, y creo que hay que hacer un lobby contra toda la sociedad para que los chavales jóvenes tengan intención. Haría falta que, bueno, ya que nos ponemos a pedir, que en Málaga tuviésemos una universidad que tocara el tema agro, que diera ingeniería agrícola o a carreras similares que nos sirviesen. Creo que los organismos y la diputación y demás, los cursos de formación que se están haciendo, tienen que ir muy enfocados a lo que estamos haciendo con respecto al tema agrícola. Creo que, como bien ha dicho David, hay que renovar una pila de hectáreas que han sufrido durante 3 o 4 años la sequía, y que hay que lavar esa tierra, hacer que renovar esos árboles. Estamos hablando de un costo de unos 30.000 euros aproximadamente hectárea, de 30, incluso más si lo tecnifica, por hectárea. Las entidades financieras también tienen que ayudar a esto, los organismos oficiales también tienen que ayudar. O sea, yo creo que tendríamos entre todos que poner un poquito para que esto fuese mejor. Y a la pregunta de si falta mano de obra, mucha.
1: Mucha, ¿no? ¿Les cuesta?
0: Nos cuesta, hombre, yo no sé la bolsa de parados que hay aquí en Belén, Málaga, creo que estaba por el orden de los 7.000, 8.000 trabajadores. Ha bajado, ¿no? Vale. Pues no sé, habría que hacer algo también con ese tema, porque yo creo que estamos con el tema de inmigración, son temas muy delicados, pero no encontramos gente. O sea, yo me encuentro que hay días que yo dejo de servir pedidos, y ahí está mi hijo que dirige una de las empresas, y nos encontramos con que no tenemos mano de obra.
1: ¿De todo tipo, Juan Antonio? ¿Más especializada, más cualificada, menos?
0: Bueno, desde campo, en el tema de cosecha, recolección, evidentemente más tecnificada, tratamiento fitosanitario y demás. Y luego si pasamos al almacén, pues no sé, pues desde carretilleros, envasados, nos faltan por todos lados. O sea que no es un tema, es un tema general, y es general de todos los almacenes, ¿no? Yo hablo en boca de muchas empresas y es así.
1: ¿Sí?
2: Totalmente de acuerdo con las dos explicaciones que han dado anteriormente. La falta de mano de obra es estructural ya, llevamos unos cuantos años, pero va a más, a todo pastilla. Yo, siendo presidente de Troa antes de que entrara David, hemos sufrido ese tema esta temporada concretamente mucho, y hemos tenido que poner autobuses y traerlos de otras localidades, trabajadores, porque aquí era imposible encontrarlos, y además con muchas dificultades. Hemos estado trabajando con 200 personas menos en la agroindustria, menos de lo que necesitábamos, con lo cual había que repartirlo en 3 turnos, lo que había y demás, y teníamos 1.200, pero faltaban 200 o 300. Y ya te digo, hemos tenido que poner. Y es lamentable porque la mayoría que ellos, que cuando se llaman, vienen algunos y dicen, oye, que cuidado, que no me vayas a, lo siento, pero es así, no me vayas a pedir que entre, como me llame otra vez, verá, que yo no voy a trabajar, pero yo tengo que venir. ¿Quiere decir?
3: Se refiere a los parados.
2: Claro. Entonces, ¿qué ocurre? Que ese es un problema, ese es el principal problema. Porque es verdad que hay 7.000 parados, o 6.000, o 5.000, me da igual. Si tú necesitas 200 nada más, no los 5.000. Pues de los 200 no hemos podido conseguirlo. Hemos podido conseguir 200 o 300, pero el resto no se ha podido conseguir. Eso es un problema gravísimo del sector para el futuro. Por eso no hay más remedio que tecnificar la agroindustria, poner maquinaria para suplir un poco la falta de personal. Eso es así.
1: Eso ¿Y no eso tiene... que es educacional?
2: ¿Eh?
1: ¿Es educacional? ¿Un problema educacional?
2: Pues no, eso yo creo que es otra cosa.
1: Delegado, ¿qué puede hacer la administración para atraer mano de obra joven, para atraer talento al campo? Juan Antonio hablaba de FP, hablaba también de la necesidad de que estuviera, bueno, ingeniería agrónomo, entiendo, ¿no? La Universidad de Málaga. No sé si con la formación se puede atraer a la gente joven al sector o va por otro lado.
4: Bueno, yo creo que lo primero que hay que hacer, como todo, es hacerlo atractivo, ¿no? Y incentivar a los jóvenes, ¿no? Principalmente a los que están ya en la explotación agrícola y ganadera. Nosotros de la Junta de Andalucía, de la Consejería de Agricultura, tenemos líneas de ayuda y líneas específicas para incentivar la incorporación de jóvenes

0: agricultores y agricultoras y ganaderos y ganaderas. Y en los últimos años se han producido, entre el año 16 y 20, 22, se han producido la incorporación de más de 150 jóvenes. Tanto así, es decir, somos tan conscientes en la consejería de que es importante que en el año 24 sacamos la convocatoria más ambiciosa de lo que es la historia de la Junta de Andalucía. Una convocatoria para incorporar jóvenes que está dotada, porque aún no ha finalizado el periodo, con 130 millones de euros. 130 millones de euros la convocatoria 2024 para incorporación de jóvenes agricultores. Ahora mismo se está en la fase de resolución y bueno, pues van a hacer mucho los jóvenes de Andalucía que se van a incorporar porque se ha cubierto todas las expectativas y ahora, bueno, pues está en la fase de resolución final, ¿no? Eso desde el punto de vista de lo que es la administración de la Consejería de Agricultura. Luego hay otros problemas a los que se refería o insinuaba Pepe que no van por ahí. Es decir, el campo es atractivo para las personas, ya no para los jóvenes, sino para el mundo en general.
1: Sí.
0: Pues naturalmente que sí. Naturalmente que sí, porque es un oficio, es un trabajo. El campo produce alimentos, ¿no? Y de él comemos todos, ¿no? Y por lo tanto, bueno, pues habrá que hacer una labor, no sé si pedagógica o inspectora, para que a través de los organismos competentes en materia de seguridad social o de empleabilidad o de promoción del empleo, pues puedan llevar a cabo esas labores, ¿no? Para que el personal que está en búsqueda de empleo pues pueda encontrar en el campo el destino a su búsqueda de empleo, ¿no? El fin a esa búsqueda del empleo, ¿no? Yo creo que hay motivo más que suficiente para que en el campo se trabaje, se pueda trabajar y por lo tanto será cuestión de buscar esas herramientas y esos cauces para que el personal que está en periodo de búsqueda de empleo pues pueda acabar
1: Hay
0: trabajando
1: que
0: en el
1: hacerlo
0: campo.
1: atractivo.
0: ¿Vale?
1: Sí.
2: Bueno, yo entiendo que hay que hacerlo atractivo, sin duda, y el atractivo no solo pasa por una ayuda estatal que viene o de las administraciones, que viene muy bien. Es que el campo tiene que ser rentable, tiene que ser tecnológico, rentable y tener futuro y que los chavales vean que es una. Además, es bonito, el campo es bonito. Yo, por ejemplo, que soy industrial y otras cosas, llevo 40 años en el campo y mi día de descanso es el día que voy al campo. Es decir, el campo, aunque tenga dificultades y tengamos pérdidas, el estar en el campo es una maravilla, ¿no? Son 40 años y no me canso. Sigo yendo al campo con ilusión y sigo viendo al campo cómo crece una flor y cómo se traduce en un fruto, que eso es una maravilla. Y esa maravilla hay que hacérsela ver a los jóvenes. Tiene que ser rentable las explotaciones, al margen de las ayudas al principio, pero tiene que ser rentable. Tiene que ser tecnológicamente importante para que ellos se sientan más realizados con las cosas modernas que hoy en día hay en el campo y que no está todo, no es todo quitar hierba, que hay
1: Hombre, yo
2: otras
1: creo que el
2: labores.
1: campo ya se ha profesionalizado
2: Claro.
1: y que la historia nos cuenta, hombre, que los agricultores que había hace 50 años no tienen nada que ver con los agricultores de hoy día. O sea, yo creo que la profesión existe y que se ha modernizado y que se ha tecnificado. Es decir, hoy día tú tienes una finca y si quieres estar al loro tienes que tener todas las tecnologías del mundo. Es decir, desde el 4.0, los drones, el manejo del riego, los dendrómetros, los tensiómetros. Es decir, hay un mundo ahí en el que si no hablo ya de aparte de la ingeniería, hablo del mismo el mismo manejo de los que lleven el campo, se hace bastante atractivo porque la tecnología está ahí.
3: Pero todo esto, perdona,
4: Sí, David, claro.
3: todo esto está muy bien, pero hay un detalle que no podemos abandonar y es que al final de todo son fincas, las fincas del sector tropical son fincas de dos hectáreas, 2 hectáreas y media, son fincas familiares y tiene que ser rentable. Si es
2: Claro.
3: rentable, mínimamente rentable, la gente van a ir al
4: Claro.
3: campo, seguro, porque en el campo se está bien.
4: Delegado, yo sé que usted es responsable de la Consejería de Agricultura, Pesca, Agua, Desarrollo Rural, que no es su competencia la Consejería de Universidad, que no es su competencia la Consejería de Formación, de Educación, pero bueno, ya hemos escuchado una reivindicación por parte del sector. Yo no sé si el sector puede esperar esa titulación de Ingeniería Agrónoma en la Universidad de Málaga, si es muy descabellado o si puede
0: Pues no lo sé.
4: esperar.
0: Lo cierto es que están trabajando en esa
3: Ya.
0: dirección. Ahora mismo, según mis conocimientos, yo creo que hay escuelas en Córdoba, en Sevilla y en Almería, me parece, ¿no?
1: Correcto.
0: En esas tres capitales de provincia. En Andalucía hay 8 provincias, 8 capitales de provincia. No sería descabellado. El sector en Málaga agroindustrial es muy potente, ya lo hemos puesto en manifiesto. Me consta que se está trabajando, se están dando pasos importantes desde el punto de vista de las instituciones con el fin de, bueno, de conseguir.

0: ir o de comenzar ese camino, esa ruta, que pudiera dar como resultado el establecer aquí en la provincia de Málaga, según el alcalde, en la zona de Vélez Málaga, en la zona de la autarquía, una titulación, unos grados en esa dirección. Si no es ingeniero agrícola, pues será ingeniero técnico agrícola. No sé si la titulación es grado y luego máster o en fin, pero bueno, yo creo que es importante trabajar
1: la
0: en esa
1: FP
0: dirección.
1: También, ¿no?
2: Ha
1: Decía
2: sido
1: formación
2: ha sido una reivindicación del sector desde hace muchos años. Aquí tenemos a nuestro alcalde, que me ha escuchado a mí muchas veces decirlo. Yo soy un enamorado de la formación, creo que por la vía de la formación podemos crecer todos. Y bueno, ya en Vélez tenemos el primer paso, tenemos un grado medio dedicado en el campo, el FP. Pronto se pondrá en marcha, supongo, el grado superior. Y hombre, para cerrar el círculo, pues ya estaría el graduado en ingeniería, que sería ya el perfecto para dotar de personal cualificado al sector, ¿no?
1: De todas las demandas que ustedes han dicho, si tuvieran que elegir una que le plantearían a las administraciones supramunicipales, puede ser Diputación, y aquí está el presidente, puede ser Junta de Andalucía, y aquí está el delegado territorial, Gobierno de España, Unión Europea. ¿Cuál sería la mayor petición, exigencia, necesidad que le plantearían ustedes a una administración supramunicipal, Pepe?
3: Bueno, yo tendría cuatro o cinco
1: Pero
3: cosas
1: una.
3: importantes. Pero vamos, si es una, tiene que ser el agua, no tiene mayor historia. Tiene que ser movilidad del agua, que tengamos agua suficiente para lo que he plantado y posiblemente sobre agua para plantar más. Es decir, esto es algo que nadie se plantea, pero yo me lo planteo. Igual que hicimos al principio, hace 40 o 50 años, que fue un boom en la zona y se ha convertido en referente en Europa, como ya bien sabemos, no solo por las producciones, sino por los comercializadores, fuera de temporada tienen que seguir vendiéndole a sus clientes. Y lógicamente hay un movimiento económico importante para la agroindustria que no lo hablamos nunca, pero es cierta y real. Es decir, la venta es mucho mayor de la producción. ¿Por qué? Por ese motivo, porque tenemos que tener a los clientes los 12 años cubiertos, ¿no?
1: 12 meses.
3: Bien, entonces, pues yo diría que el agua es fundamental. Es que
1: Movilidad
3: no.
1: del agua, delegado.
0: ¿Qué le pido yo a la
1: Sí,
0: administración?
1: claro, ¿por qué no?
0: Bueno, el agua ya la tenemos, le voy a pedir otra cosa entonces. Bueno, yo creo que aquí la colaboración es fundamental. Yo lo que le pediría a la administración es que cada uno asuma sus competencias. Eso es fundamental.
1: Vale.
0: Además, así lo dice el plan hidrológico. Está delimitada las competencias del Estado, lo de la Junta, las administraciones locales y demás. Entonces, que cada uno asuma sus competencias. Si algo ha hecho bueno este gobierno desde el comienzo, ha sido mantener una interlocución permanente con las organizaciones profesionales agrarias y cooperativas, de eso puede dar fe las mismas, y de tener una interlocución permanente con el sector. Por lo tanto, yo creo que es fundamental esa cooperación, esa coordinación, esa puesta sobre la mesa de los problemas y de las posibles respuestas y búsquedas de solución a esos problemas. Y por lo tanto, yo, en definitiva,
1: ¿Al gobierno central
0: al
1: de la Unión
0: gobierno
1: Europea
0: central,
1: qué le pedirían?
0: yo le pediría al gobierno central que asuma sus responsabilidades, nada más.
1: Vale, por aquí.
2: Bueno, yo creo que le pediría regularización del sector y gobernanza entre todos. Yo creo que la gobernanza tiene que ir dirigida entre todos los agentes implicados, población, turismo, industria, agricultores. Deberíamos de fijar el camino a seguir entre todos y regularizar el sector. Yo creo que es la única manera de que en un futuro seamos competitivos.
4: Bueno, yo ya que han pedido el agua, que ya me la han quitado, esa era mi palabra milagro, ¿no? Yo creo que la burocracia. Yo creo que había que pensar en que nos tienen machacados. Entre las administraciones locales, sí, tanto para todo. Entre la Diputación, entre la Junta de Andalucía y el Gobierno, yo estoy hasta las narices del problema. Es decir, nos tienen total. Bueno, señores, cada uno tiene que decir lo que piensa, ¿no? Y yo para dar un golpe a esto, ¿no? Yo creo que la burocracia nos está matando. Es decir, yo como empresario empiezo a recibir notificaciones, cartas de los distintos organismos que he dicho, con los cuales me llevo muy bien con todos, pero entiendo que la cuestión se está poniendo muy complicada y que cualquier empresario que esté en este sector y empiece a recibir, aparte de que no llueva o que llueva en exceso, aparte de las inclemencias meteorológicas, aparte de la que le falta mano del personal, que es un problemón, y empieza a recibir cartas, misivas, yo creo que la burocracia. Yo creo que las cosas tenían que ser más sencillas. Es decir, si tú vas a un ministerio y vas a hacer un proyecto o vas a pedir una licencia, que todo funcionase de otra manera. Es decir, cualquier cosita que pedimos hoy día es lento. Bueno, y ha cambiado muchísimo en los últimos años.

0: decir que también hay que decirlo, pero que hay que seguir en esa lucha.
1: Pero por otro lado tiene que haber garantías.
0: ¿Garantías en qué sentido?
1: Sí, garantías. Garantías en el sector, que cuando uno hace algo tiene que haber unos papeles, tiene que haber unos procedimientos y tiene que haber, ¿no?
0: Yo estoy totalmente de acuerdo que tiene que haber garantías, pero la toma de decisiones, la rapidez de ejecución de las cosas no funciona. Es decir, no sé por qué una licencia tiene que tardar mucho o un proyecto o por qué le damos tantas vueltas a las cosas. Yo creo que habría que empezar a eliminar tantos mandos intermedios y llegar al final de la cuestión. Es decir, evidentemente un proyecto tiene que ser sostenible, tiene que tener todas las garantías del mundo, pero ¿por qué se entretiene en el tiempo? Por ejemplo, el tema del agua, ahí tenemos al presidente de la comunidad de usuarios. ¿Por qué hay todo este follón con el agua y no se toma una decisión rápida? ¿Por qué no hay un tío que mande y dirija y ordene? ¿Por qué las cosas no van al ritmo que deberían de ir? ¿Por qué nos tiramos meses, años dando vueltas a lo mismo? Es decir, hay decisiones que no pueden esperar tanto tiempo. Como bien hemos dicho ahora, la legalización. Hay 14 o 15 mil hectáreas, pero eso que no lo saben todas las administraciones, lo sabemos todos. Entonces, ¿por qué no se legalizan o no se legalizan o se toma una decisión? Es decir, en lugar de tenerlo ahí en el limbo, es decir, si tú vas a invertir, ¿cómo inviertes si no tienes los permisos, no tienes la licencia? Lo primero que te piden... La licencia del agua, ¿qué licencia? Si he solicitado el pozo que hice hace 40 años y todavía no me lo han legalizado. Ese es el quid de la cuestión, la burocracia.
1: En los próximos 10 años les voy a preguntar por un lado a los productores, por un lado a las empresas y por otro lado a la administración. ¿Cuál es el objetivo? ¿Dónde puede llegar este sector en esta comarca en la próxima década? David.
2: Pues mira, podemos llegar a donde nosotros queramos llegar, porque yo creo que tenemos el clima. Tenemos la voluntad de la administración para hacer que tengamos una garantía del agua. Tenemos el conocimiento en el sector, porque bueno, somos los primeros que empezamos en la península hace ya 50 años a cultivar aguacate y mango. Entonces el conocimiento lo tenemos. Y yo veo en 10 años a la provincia de Málaga como cabeza tractora del sector tropical en Europa. Con un cultivo rentable, con un cultivo renovado y siendo un referente a nivel mundial.
1: ¿Y en empleo? ¿Dónde se puede llegar?
2: En empleo tenemos que trabajar para que ese empleo sea mejor, podemos mejorarlo. Yo creo que estas nuevas tecnologías que se están introduciendo en las empresas y en el campo son una oportunidad para que la calidad del empleo que se está creando sea mejor. No vamos a tener un empleo básico, vamos a tener un empleo más tecnificado, más profesional, y eso nos va a permitir tener mejor poder adquisitivo y yo creo que va a ser más atractivo. Yo veo así el futuro en los próximos 10 años.
1: ¿Dónde se puede llegar, Pepe?
3: Bueno, como bien ha dicho, donde queramos nosotros llegar. Hay una cosa que está clara, Europa quiere productos de calidad, que es lo que nosotros hacemos. Es decir, aquí en la comarca y en toda España posiblemente se está produciendo una fruta de calidad, de cercanía, pero sobre todo de calidad. Y eso es lo que quiere Europa, con lo cual nosotros aquí en Andalucía producimos lo que Europa quiere. Y esa es una cosa que tenemos que aprovechar para el futuro. Y nosotros a través de la Intertropi es un antes y un después, porque nosotros vamos a empezar a hacer publicidad ya, porque tenemos medios, tenemos económicos y de todo, a hacer publicidad ya en Italia, es decir, ya no salimos de España, también en España, pero no salimos, vamos a Italia, vamos a Francia, vamos a España y vamos a Reino Unido, y vamos a proyectar la excelencia de nuestra fruta en esos cuatro países en principio, ¿no?
1: Y un salto internacional, aunque ustedes ya están exportando, no sé, a 30 países, no sé.
3: Sí, no, bueno, yo represento ahora mismo a todo el sector de España, ¿no? Entonces, pues claro, yo no sé dónde se exporta, pero claro, a toda Europa, sobre todo desde Andalucía es donde hay más preparación para eso. Lo demás son puntos que más o menos se venden localmente o lo que sea, pero la agroindustria fuerte está aquí en Andalucía.
1: ¿Dónde puede llegar en la próxima década
0: como
1: esta actividad?
0: Como bien han dicho ellos, a donde queramos. Es decir, yo creo que está en nosotros, en hacerlo bien. Yo creo que si se controla, si el tiempo nos ayuda, las reservas hídricas se ponen en marcha, los recursos hídricos, tanto de desalación como regeneración, como las aguas de lluvia y demás, se van gestionando de una forma correcta, podemos llegar donde queramos.
1: ¿Y para la Junta cuál es el objetivo?
4: Bueno, yo creo que el camino hay que hacerlo día a día, ¿no? Yo creo que en este momento se está haciendo un buen trabajo. Si

0: Echamos la vista atrás. Bueno, nosotros llevamos 7 años en el gobierno y desde que llegamos hemos notado un avance importante con las dificultades, ¿no? Todo no es un camino de rosas. Evidentemente ha habido grandes dificultades en temas de escasez hídrica. Hemos pasado 4 años de sequía muy extrema, que bueno, que hemos intentado solventarla de la mejor manera posible, ¿no? Pero yo el sector agroindustrial lo veo muy fuerte, lo veo muy consolidado, lo veo además con importantes iniciativas, ¿no?, de internacionalización, como bien dice Pepe. Es fundamental. Es decir, hemos pasado de un ámbito más localista, ¿no?, más endógeno, a abrir las puertas y a tener una presencia internacional y a garantizar que el producto español, el producto andaluz, el producto malagueño es un producto de garantía, de calidad, de excelencia. Y eso lo sabe toda Europa, ¿no? Por lo tanto, el sector avanza a buen ritmo. Tenemos que ir de la mano, como hemos dicho siempre, dando pasos firmes y seguros. Y yo le auguro, no sé lo que pasará, pero le auguro un futuro esplendoroso al sector de la agroindustria, porque lo está trabajando y porque está poniendo las bases para que así sea.
1: ¿Algo que quieran apuntar que yo no haya preguntado? ¿Alguien? ¿O está todo dicho? ¿Está todo dicho?
0: Yo ¿sí? lo único que a quiero ver, decir... Sí, sí. Ah, perdona, Pepe. Claro, no, es que, problema. Además, es un mantra, ¿no? Es decir, que aunque haya llovido, que aunque los pantanos estén llenos, que estamos... El pantano de Miñón tiene ahora mismo 133 hectómetros cúbicos almacenados. El año pasado, en este día, tenía 35. Wow. Está al 81% de su capacidad. Bien, hemos hecho un montón de obras de infraestructuras, de saneamiento, de tal... Bien, que vamos a seguir con nuestro plan de infraestructuras hídricas. Ya lo ha dicho el consejero, lo ha dicho el presidente de la Junta. Y yo, como representante de la Junta en Málaga, lo digo, que pueden estar los pantanos llenos, pero que nuestro plan de inversiones va a seguir haciéndose tal como lo teníamos previsto y que no vamos a bajar la guardia en ningún momento. Y que vamos a garantizar el recurso a todos los usos. Usos agrarios, usos urbanos, usos turísticos y usos industriales. Y ese es nuestro,
2: recurso agrario para las 15.000 hectáreas, ¿eh?
0: Venga, no te también. Olvides,
2: ¿no? Es que se te puede olvidar y no quiero que se te olvide.
1: Vale, es que, ¿algo más que apuntar, Pepe?
2: Bueno, no, yo de apuntar un poco, ya que tengo la oportunidad. Hombre, y posiblemente claro. Aquí para que nos conozcan en la ciudad de Málaga, Intertropia es una organización interprofesional que defiende el aguacate y el mango de toda España, incluido la isla, es decir, todo lo que se produce en España. Y ya tenemos recursos, extensión de norma, que es ley, la extensión de norma es como una ley que se crea, que la publica el Ministerio en el BOE, y ya tenemos la extensión de norma en marcha y tenemos también recursos de Europa para hacer lo que he dicho de resaltar nuestro producto como de calidad en Italia, en Francia, en España y por ahora en el Reino Unido. Unos están dentro de Europa, como son estos tres que he dicho, y Reino Unido, que está fuera, y todo eso está subvencionado también por Europa. Nosotros ponemos una cantidad y Europa pone otra para dar publicidad. Entonces, ¿qué quiero decir con esto? Que será un antes y un después. Entonces, yo creo que estamos todos muy ilusionados con el tema y dentro de 10 años creo que será importantísimo el haber dado ese paso para que Europa califique a nuestros frutos de alta calidad y de cercanía, ¿vale?
1: Bueno, pues Fernando Fernández Tapia Ruano, delegado territorial de Agricultura, Pesca, Agua, Desarrollo Rural de la Junta de Andalucía en la provincia de Málaga. Muchísimas gracias, David Sarmiento. Enhorabuena de nuevo por ese nombramiento. Presidente de la Sociedad Cooperativa TROPS, Juan Antonio Reyes, en este caso CEO de Grupo Reyes Gutiérrez y Pepe Linares, a quien acaban de escuchar, que ya no es el presidente.
2: Está en buenas manos, lo he dejado en buenas manos.
1: Preside la organización, me lo dijo desde el principio, ¿eh?
2: Sí.
1: Pero que preside la Organización Interprofesional del Aguacate y del Mango. Nosotros, muchísimas gracias a los cuatro. Nosotros nos habíamos venido aquí para hablar del campo andaluz, pero no habíamos elegido Vélez Málaga por casualidad, ni esta comarca, ni esta provincia, porque ya ven ustedes que es referencia en Europa en este cultivo. Así es que gracias a ustedes, gracias al alcalde de Vélez Málaga por la acogida, gracias al presidente de la Diputación de Málaga por hacer posible este foro de diálogo del sector para extraer conclusiones, a ustedes que han venido aquí, a los que nos siguen por streaming, a los que nos ven por la tele. Para nosotros, para Publicaciones del Sur, siempre es un placer pues organizar estos debates que son tan importantes en la economía andaluza. Decía Juan Antonio, hay que dignificar el campo, pues nosotros estamos convencidos de que con iniciativas como esta se logra y se contribuye a ello. Un placer y hasta la próxima.

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0: El grupo Siempre Así lleva cerca de 4 décadas sobre los escenarios, manteniendo viva una forma muy sevillana de entender la música. Nacidos como un grupo de amigos del coro del Rocío de Triana, han construido una trayectoria que ya ha traspasado generaciones, siempre fieles a su raíz. Rafa, Nacho, Ángel, Mati, Sandra, Paola y Maite son más que un grupo, una familia. Y hoy se sientan en nuestra silla de Enea, en un oasis en pleno corazón de Triana, en la calle Castilla, en casa de Rafa al Marcha, porque si algo los une, más allá de la música, es su denominador común, la devoción a la Virgen del Rocío.
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2: Qué sitio más bonito, qué maravilla.
3: Nada, tu casa.
2: Rafa al Marcha, Siempre Así, alma mater del grupo. Y en plena calle Castilla, en plena arteria principal que nos lleva al corazón de Triana, ¿no?
3: Pues sí, aquí llevamos ya 10 años, creo, y es un sitio muy especial, ¿no? La verdad que toda Triana es muy especial. Incluso este año tuve el honor de que me eligieran para dar el pregón de la velada de Santana. Y bueno, yo estoy muy vinculado al barrio y lo siento muy mío y estoy aquí muy a gusto, la verdad. ¿Cómo no voy a estar a gusto aquí?
2: Yo he entrado por, cuando, yo no había venido nunca, pero ha sido entrar por esa Juan, llegar a este patio y es que veo una casa muy, muy Rafa al Marcha.
3: Bueno, es una casa que tiene sus añitos ya. Y la verdad es que no la encontramos así, es una casa muy especial, porque conserva un sabor muy bonito, ¿no? Entonces nosotros hemos intentado conservarlo todo tal y como está. Es una casa muy vivida, muy de artista, pues mi mujer Ana Sánchez Valderrábano también es artista, en este caso es pintora, es artista plástica. Y bueno, pues es una casa de artistas, está lleno de gente siempre. Aquí en este patio hemos dado conciertos con amigos de la Sinfónica, hemos hecho un montón de momentos vividos aquí preciosos, ¿no?
2: Al final la casa tiene solera al mismo tiempo que tiene vanguardia, es moderna, como está la mezcla, ¿no? Que al final yo creo que eso es siempre así. Es un grupo ya con solera porque los años se le han dado, pero también siempre está la última, siempre.
3: La verdad que nosotros desde que empezamos hemos ido siempre intentado ir por delante de lo establecido, digamos, ¿no? O sea, nosotros nacimos en el año 91, 92, 91 nos formamos, 92 lo contamos porque es cuando sacamos nuestro primer disco. Y en esa época que era el boom de las sevillanas a nivel nacional, donde María del Monte vendía 1 millón de discos, los cantores de Hispali vendían millones de discos y bueno, pues ese momento de boom de las sevillanas, de lo andaluz y eso. Llegó la Expo 92 y nosotros queríamos hacer algo, por supuesto defendiendo nuestro folclore más popular y lo que sabemos hacer, que es lo que aprendimos y mamamos en el coro de Triana, pero después hacerlo a nuestra manera, nunca mejor dicho, ¿no? Y para ello pues rompimos varios moldes en esa época, ¿no? Una era que todos los grupos pues iban bien de chaqueta, con smoking a los cantores, los romeros muchas veces se vestían de corto, había coros rocieros de 50 personas también. Y nosotros nos vestimos de calle, por ejemplo, ¿no? Y no éramos un coro ni un grupo, sino que éramos mixtos. Y en ese momento éramos 11 personas. Y eran chicos, chicas, no era ni un coro ni un grupo. Era algo que llamó la atención. Y después el nombre también llamó la atención mucho porque, bueno, pues en ese momento eran los cantores de Hispali, los romeros de Apuelo, nosotros siempre así. Dices, coño, es esto, ¿no? Y la verdad que eso, pues llamó mucho la atención.
2: Y yo creo que muchas generaciones, la mía, yo soy del 91, hemos crecido con vosotros. Al mismo tiempo que vosotros crecíais como grupo y llegabais, que ahora hablaremos de ello, a tocar hasta

0: Bueno, es
1: En
0: que
1: otro libro,
0: tú
1: de
0: has escuchado
1: ejemplo.
0: las canciones infantiles en el coche de tus
1: Claro, y
0: padres,
1: es que
0: seguro.
1: yo le he dado, he tenido cassette de Siempre Así. Y
0: Claro.
1: le he dado la vuelta y me han recogido los viernes del colegio y nos hemos ido para el Rocío. Cualquier fin de semana del año
0: Claro.
1: escuchando los cassettes de Siempre Así, como yo, pues tantísimos amigos
0: Eso
1: que
0: es lo más
1: tenemos
0: bonito.
1: que.
0: Eso es lo más bonito que tiene esto, ¿no? Que la gente haya hecho suyas nuestras canciones y le hayan alegrado la vida en un momento dado, ¿no? De su vida, ¿no? Hay muchísima gente que nos viene con una enfermedad importante y que nos dice, bueno, es que yo me pongo un disco vuestro y me vengo arriba, ¿eh? Y eso es maravilloso. Eso es lo que realmente da sentido a esta profesión y es lo que más nos emociona. Hay mucha gente también que se ha enamorado con canciones nuestras, ¿no? Que viene, oye, nosotros poníamos en el coche el disco vuestro y no veas, y ahora nos vienen con niños y todo, ¿no?
1: Sí, más de un niño se habrá hecho escuchando Siempre Así de
0: Más de
1: fondo.
0: uno, más de uno. Y más de gente conocida que no voy a nombrar.
1: Oye, que tú eres el alma mater porque, bueno, eres el productor musical de la mayoría de los discos, compositor, pero bueno, esto no tiene sentido sin los compañeros, vamos a ir conociéndolo, ¿no? Aunque
0: Hombre,
1: nos
0: claro,
1: hagas
0: pero
1: de
0: eso de alma
1: cicerones.
0: mater a mí no me gusta. Yo soy el que dirige un poco el cotarro a nivel musical. Después el grupo funciona autónomamente y democráticamente siempre y aquí cada uno tiene su estilo, su sitio y nadie es imprescindible y todos somos prescindibles, que es lo bonito que tiene el grupo.
1: Pero bueno, estamos en tu casa, tú eres el cicerone
0: Ah,
1: de
0: bueno,
1: esta entrevista.
0: muchísimas gracias.
1: ¿Quién puede ir pasando? Vamos a ir conociendo a la gente.
0: Pues una niña, ¿no?
1: Las niñas, además que son las niñas de Siempre Así.
0: Y cumplen años y siempre serán las
1: No, pero
0: niñas.
1: están guapísimas todas.
0: Fue a Maya Sandra, por ejemplo.
1: Mira, Sandra, Sandra Barón. Muy
0: ¿Qué
1: buena,
0: tal? ¿Cómo
1: Sandra.
0: estáis?
1: ¿Qué
0: ¿Qué tal,
1: tal?
0: Peñita?
1: Bienvenida a
0: Muchas
1: nuestra silla
0: gracias,
1: de neve,
0: muchas
1: a la casa
0: gracias.
1: de Rafa.
0: Bueno, es que
1: Tú,
0: es como nuestra casa, la
1: pero
0: verdad.
1: yo sé que aquí detrás es donde ensayáis,
0: Sí.
1: en esta sala de atrás, donde.
0: Ahí se han cocido muchas cosas importantes. Absolutamente. Sí.
1: Oye, ¿qué es para ti pertenecer al grupo Siempre Así?
0: Bueno, es mi vida, ¿no? Es nuestra vida. En los años en los que el grupo se ha desarrollado, nos hemos desarrollado como personas. Éramos unos, por no decir niñatos, nunca hemos sido niñatos porque, bueno, gracias a Dios venimos de casas con unos valores y unas educaciones, ¿no? Pero bueno. Pero vamos, era la época del niñateo. Y es verdad que el grupo empezó de forma natural, o sea, no en ningún momento dijimos vamos a montar un grupo para hacernos ricos. No, fue para hacer lo que nos gustaba y entonces es verdad que nos encauzó un poco nuestra vida, o sea, un poco no mucho. Así que es todo.
1: Al final, habéis creado una familia. Ya erais amigos, pero al final de ser
0: Es que
1: amigos
0: somos
1: una
0: una familia, somos
1: familia.
0: una familia elegida, además, porque yo soy padrino de su hijo Fernando y con Paola. Paola es madrina de mi niña, o sea que hemos creado vínculos ya familiares. Tú sabes que lo que es aquí un compadre, una comadre, eso es meter a alguien en tu familia ya con título. Sí, y la familia y los amigos son amigos de todos, y o sea, es Y que es como una red, los ¿no? niños Y entre ellos son muy amigos, se quieren muchísimo y se alegran mucho cada vez que organizamos algo que vienen todos juntos.
1: Oye, la voz de Sandra, ¿cómo la catalogas dentro del grupo? Como director musical.
0: Bueno, pues una voz que nunca pasa desapercibida, porque tiene mucha personalidad cantando. Pero bueno, yo lo que destacaría de Sandra es que para mí es un pilar dentro del grupo es como el entrenador que tiene su capitán dentro del campo, ¿no? Pues, para mí es Sandra un poco eso, ¿no? Porque muy disciplinada, ella
1: Lo toma en serio las
0: su
1: cosas.
0: padre era un gran hombre, un militar maravilloso que yo quería muchísimo y eso lo tienen ellos impregnado toda su casa y ella en especial es muy disciplinada. Y en este grupo, que no somos demasiado disciplinados, yo el primero, pues se agradece tener una persona como ella, que quedamos para ensayar a las 10 y ella está a las 10 menos 5, que empezamos a
1: Sí, me
0: ensayar y
1: imagino que más de uno llega a 10:15,
0: por eso te
1: 10:20.
0: digo, no vamos a señalizar a nadie, pero ella, pues es verdad que para mí tiene un oído además privilegiado, que yo le transmito la voz que yo quiero que cante en ella, incluso algún niño y ella se la transmite, yo estoy con otra cosa, en fin, que para mí es una mano derecha y un pilar a nivel de ensayo muy importante. Y después en el escenario también lo llena ella sola, ¿no? De su forma de Sí. moverse, sí, Se me quiere claro que mucho. sí. No, no, lo quiero a todos, lo quiero a todos, pero que es verdad, las cosas como son.
1: ¿Tú estás de acuerdo? ¿Estás de acuerdo con Rafa?
0: Bueno, yo tengo que reconocer que una de mis virtudes es la disciplina, ¿verdad? Y la responsabilidad. Yo tengo eso, ¿no?

0: Entonces, bueno, yo siempre digo que cada uno tenemos nuestro papel y con generosidad se aporta al resto del grupo. Si eso es lo que yo aporto al grupo, pues bendito sea, ¿sabes? O sea que
1: Y
0: realmente.
1: Rafa, ¿qué aporta Rafa según
0: Bueno, Rafa,
1: Sandra Barón?
0: aunque él no quiera decir que es el alma mater, porque verdaderamente el alma de todos es la suma, o sea, la suma de todas nuestras almas es siempre así, pero es el que tira el carro y eso es muy importante, porque cuando somos muchos, las responsabilidades, hablamos de lo mismo, las responsabilidades se diluyen, ¿no? Venga, pues ya este dice no sé cuánto, el otro dice no sé qué. Y Rafa, el que coge la rienda, dice, oye, por aquí. Y muchas veces tenemos que confiar en él. Algunas veces discutimos, por supuesto, porque hay cosas que a lo mejor no vemos y él sí ve, porque tiene una visión musical bestial y de lo que puede sacar de nosotros. Y por eso estamos donde estamos, ¿no? Porque él ha tirado de nosotros.
1: Estamos por donde estamos, por todo, porque realmente lo que ha dicho Sandra es verdad. Es que
0: Yo no te he puesto una pega en lo que tú has dicho de mí, ahora ya lo aguanto.
1: lo más bonito que tiene el grupo es que cada uno aporta lo que tiene, lo ha dicho ella. Y eso es maravilloso, porque ninguno somos unos privilegiados a nivel vocal, de que tú digas, ¿cómo canta este tío? ¿Cómo canta esta tía? No, pero el conjunto sí funciona y sí transmite cosas que son muy difíciles de explicar. Y esa es la magia que tiene la música y la magia que tiene el mundo del espectáculo también, ¿no? Que por lo que sea, o porque se unen mil factores que no se ven, pues se llega al público, ¿no? Y el público lo percibe. Pero vamos, yo siempre digo que el secreto de Siempre Así es que Siempre Así es verdad. Lo que la gente ve es verdad.
0: Eso es lo
1: Y
0: que
1: entonces,
0: quería yo llegar, ¿no? Que al final la gente lo que busca es la verdad, lo natural.
1: sí,
0: Y
1: la
0: siempre así
1: autenticidad.
0: es
1: Entonces,
0: auténtico.
1: eso es lo que yo encuentro que tiene Siempre Así fuera de lo común, ¿no? Que no es un producto fabricado ni nos hemos nunca plegado a las directrices de una discográfica. Nosotros hemos sacado un disco cuando hemos sentido que teníamos que sacar un disco. No, y nos han presionado, ¿eh? Porque imagínate, nosotros vendíamos 300.000 discos de aquella época, eran 3 discos de platino. Entonces la compañía lo que quería, otro disco, y venga, ya vende, vende, vende. Y nosotros siempre hemos parado ese carro. Y no, nosotros vamos a sacar un disco cuando tengamos cosas que decir, cuando tengamos un proyecto sólido y que sepamos que a nosotros nos emociona y tiene capacidad de emocionar, ¿no?
0: Pues vamos a seguir conociendo más
1: Venga, que
0: componentes del somos un
1: grupo.
0: montón.
1: Sandra, ¿quién podemos traer ahora?
0: Pues no sé,
1: Rafa.
0: si quiere llamamos a Paola.
1: Venga,
0: A
1: venga,
0: Paola,
1: para
0: pues vamos a
1: Paola. Voy
0: Paola
1: a
0: que
1: por
0: se
1: ella.
0: venga. De los
1: Mico,
0: que
1: madre, nos
0: escucha.
1: conocemos desde que teníamos 13 años. O 14, por ahí, ¿no?
0: Yo creo que somos los que menos conocemos desde más antiguo en el
1: Pues
0: grupo.
1: chicos, porque vivíamos en Castilla. Yo vivía en Castilla, ella en Colina Blanca. Y teníamos pandillas comunes y allí nos
0: Qué buen
1: conocimos.
0: pueblo Castilleja de la Cuesta.
1: Cuando llega Triana, el
0: Oh.
1: miércoles. Hombre, y el domingo de Resurrección. Castilleja
0: También,
1: es una
0: bueno,
1: maravilla.
0: el jueves, el
1: Castilleja
0: viernes,
1: es. Y su
0: Semana
1: gente es
0: Santa.
1: maravillosa.
0: Oye, Paola, ¿tú te consideras así como dice la gente, que eres esa alegría vital, esa chispa? Hombre, definirme cuesta trabajo, ¿no? Porque yo siempre pienso que las personas son las que te tienen que definir, ¿no? Yo lo que sí te digo es que intento ser alegre, intento mostrar felicidad donde voy, porque considero que es una actitud de vida como debes vivir, ¿no? A mí el pesimismo y la negatividad me dan mucho coraje. Entonces, siempre pienso que hay que dar alegría, porque si transmites alegría, el mundo va siempre mucho mejor. No sé si lo consigo. Hay veces que estoy down total y a lo mejor pues el efecto contrario, pero intento ser positiva siempre y dar alegría, la verdad.
1: Que estar contigo, yo cada vez que tengo la suerte de estar contigo, es para eso, al final son para estar feliz. Es que siempre es un Bueno, es
0: comentario
1: que somos
0: positivo.
1: unos privilegiados. Yo creo que la vida, lo más importante para mí, hay tres cosas importantes: la actitud, la ilusión y el equilibrio. Y con esas
0: Buena
1: cosas
0: reflexión.
1: tiramos. Con esas cosas tiramos
0: ¿Verdad? El
1: y habrá
0: equilibrio.
1: momentos felices, momentos menos felices, pero la actitud es importantísima también y tener algo en lo que soñar siempre y
0: Sí.
1: algo en lo
0: ¿Y
1: que.
0: dónde está el equilibrio de siempre así? Pues yo creo que el equilibrio, sobre todo, está en el amor que nos tenemos y en el respeto. Eso extiéndelo no a siempre así, a cualquier punto de la sociedad, ¿no? Sin respeto y sin amor, es muy difícil convivir. Lo estamos viendo, ¿no? Y
1: Una
0: yo creo que siempre así
1: polarización que
0: tiene
1: hay.
0: ese punto
1: Que lo
0: de
1: tenemos por
0: saber,
1: encima de
0: sí,
1: todo. Es que eso lo tenemos
0: es
1: por
0: una
1: encima
0: máxima.
1: del trabajo, de lo económico, de lo profesional. O sea, nosotros nos queremos por encima de todo
0: Sí.
1: y nos queremos de verdad.

0: O sea,
1: Discutimos, ¿eh? No te vayas a creer que todo
0: tenemos
1: esto
0: más
1: es.
0: afinidad a lo mejor con uno y con otro. Yo sé, con Paola, por ejemplo, no, yo me veo muchísimo más que con los otros después de los conciertos. Pero bueno, por lo que sea, ¿no? Pero
1: Porque
0: que,
1: la vida no, nos ha llevado
0: claro, pues no
1: por
0: podemos
1: las
0: estar los siete juntos en todos
1: circunstancias.
0: lados, ¿no? Pero que realmente después ya está en verano, están con Nacho y Maite, y tienen la casa al lado, en el
1: El
0: Rocío, sí.
1: Rocío.
0: Que tenemos relación continua. O sea, es que nosotros somos muy pesados. Es que venimos de
1: Sí.
0: una gira, a lo mejor de cuatro conciertos, llegamos a Sevilla y dice que tú vas a hacer esta noche.
1: Como que nosotros todos los lunes, le hemos llamado los lunes al sol, nosotros ahora nos vamos a comer juntos todos los
0: Todos
1: lunes,
0: los lunes.
1: todos,
0: Vamos, que es la
1: con
0: fiesta.
1: los respectivos
0: El
1: familias,
0: Sarcalabatia y con los niños.
1: todos nuestros
0: Pero
1: niños.
0: claro, date cuenta que nosotros cuando trabajamos son los fines de semana. Entonces,
1: Claro,
0: para nosotros el lunes es el día de Libra.
2: pero que vosotros eso no es como la película de Fernando León de Aranoa, ustedes trabajan en
0: No, qué
2: tela.
0: baño. Nosotros trabajamos tela. Tela, nosotros cada año venimos dando entre 50 y 60 conciertos ya. Que son mucho para la edad que tenemos.
2: Y habréis dado más de 1.000, cerca de 2.000 conciertos, por lo
0: Sí,
2: menos.
0: más de 1.500 seguro. Y con aparición en televisión y con esto, pues imagínate.
1: Pero lo que ha dicho Rafa antes, que somos unos privilegiados, y te pone a reflexionar, y es que ponte a mirar quién trabaja en lo que le gusta y con sus amigos. Y que vaya bien.
0: Pasamos muchas horas de furgoneta, ¿eh? Muchas, muchas horas, que Sevilla-Castellón está lejos,
2: Y
0: ¿eh?
1: anécdota. Mucha hora de hoteles, mucha hora.
2: Oye, ¿cuál es el lugar más recóndito donde, Paola, donde tú crees que os recuerda que a ti más te costó para ir a cantar?
1: Bueno, es que no quiero nombrarlo porque me da pena si la gente, cuando la gente se entere. No, no, no.
2: Bueno, a lo mejor no costó, no, la pre no
1: No,
2: es
1: no, a mí
2: no es
1: tengo
2: costó,
1: uno en el
2: porque.
1: recuerdo, pero por las curvas, simplemente no por la gente ni nada. No, de cada sitio, la verdad que sacamos lo mejor, damos lo mejor que
2: Pero ¿cuál es el
1: tenemos,
2: más
1: sacamos lo
2: lejano, a lo
1: mejor.
2: mejor que
1: No,
2: diga?
1: el más
2: Lejano,
1: lejano,
0: hemos ido a
2: en Latinoamérica
0: Ecuador, hemos
2: quizás.
0: ido
2: Ah, en
0: a
1: Latinoamérica, pero ahí.
0: hemos ido a Colombia, hemos ido a más sitios preciosos. En Colombia llenamos la Plaza de Toros de Bogotá y la Plaza de Toros de Medellín.
1: No hay mal recuerdo de ningún sitio.
0: No,
1: Al
0: no.
1: revés, o sea, te podría decir un sitio que a mí me haya cautivado, o sea, más que los otros. Pero de tener mal recuerdo, no. Bueno, por ejemplo, eso que te digo, que era de un pueblo que había
2: No,
1: un
2: el
1: montón
2: mío
1: de
2: no me
1: curvas.
2: quería referir a más recuerdos, sino algo raro, algo que si hemos llegado, nos han contratado y hemos ido a
0: Bueno,
2: cantar.
1: bueno.
0: alguna boda
1: Sí, privado más bien, ¿no? Sí,
0: que hemos
1: sí.
0: dicho, ¿qué hacemos
1: ¿Qué
0: nosotros
1: hacemos
0: aquí?
1: aquí? Pero.
0: Pero bueno, nos han contratado el trabajo
2: De vosotras hay cantidad
0: y
2: más.
0: lo hemos dado todo, por supuesto,
2: A
0: ¿no?
2: bodas de la aristocracia española, ¿no? A la boda de la infanta, a la boda de la
0: Siempre,
2: duquesa
0: y
2: de
0: además
2: Alba,
0: la
2: despedida.
0: recordamos con mucho cariño, y a la boda de la duquesa Alba. La infanta Cristina fue en Barcelona,
2: En
0: fue la despedida
2: Barcelona,
0: soltera.
1: en el
0: Y
1: Hotel Juan Carlos, ¿no?
0: fue una maravilla porque lo recordamos, fue algo precioso, imagínate, en el escenario además se subieron todos a cantar con nosotros, fue una cosa muy emocionante que no. Y además que es algo que le podemos contar a nuestros nietos, ¿no?
2: Al final también hemos hablado de tres generaciones, pero también de la grandeza de que todos los estamentos de la sociedad, desde reyes o infantas hasta, bueno, pues la persona más sencilla,
0: A
2: ¿no?
0: la
2: Está
0: cárcel,
2: enamorada.
0: vamos, a la
1: Eso
0: cárcel hemos ido también a cantar, por supuesto.
1: efectivamente.
0: Y
1: Hemos cantado.
0: además nos ha encantado siempre,
1: Sí.
0: porque la verdad que al
1: En el
0: final
1: seminario también hemos cantado. Es que te pones a recordar sitios y tú dices, ¿dónde nos queda por cantar, no?
2: Oye, ahora que habéis hablado de las del seminario, qué bonito lo de la misa de la alegría, ¿eh? Qué bonito.
0: Bueno, es un proyecto muy especial para nosotros. Realmente es de los proyectos más especiales que hemos hecho en nuestra carrera. Nosotros tenemos 16 discos. Y ese disco yo creo que marca un antes y un después en nuestras vidas. De la forma que se fraguó y después de la respuesta del público, los premios que hemos recibido por ese disco, bueno, la verdad que es muy emocionante y lo hemos llevado pues lo estrenamos en la Catedral de Sevilla de la mano de don Carlos Amigo Vallejo y lo hemos hecho en Madrid, lo hemos hecho en Zaragoza, en el Puerto Santa María y lo hemos llevado a Roma, incluso a Quito, lo hicimos en
1: Sí.
0: la iglesia de la Compañía de Jesús, que es la iglesia más bonita que yo he visto en mi vida. Mira que hay iglesias bonitas en Sevilla.
1: Preciosa.
0: Y no vamos a comparar, pero es que es una iglesia que es impresionante. El que la conozca sabe lo que estoy hablando, es
1: Sí.
0: maravilloso.
2: Al final, Paula, esos valores de los que tú hablabas, del respeto, del amor, de la educación, también lo lleváis intrínseco en la religión. Vosotros cantáis al mundo entero que sois católico, que sois
0: Con
2: cofrade, que sois
0: naturalidad, claro.
2: rociero. Y eso también, hoy día que los artistas muchos se tapan en sus pensamientos políticos, en sus pensamientos religiosos, pues también.
1: Nosotros no, vamos a ver, lo que yo creo, ¿eh? Pues Rafa a lo mejor me puede rectificar. Nosotros no alardeamos de ser cristianos porque como es

0: una cosa natural en nosotros.
1: Exacto, es que no.
0: No, es que, o sea, va con nosotros, entonces lo hacemos de manera natural. No somos reivindicativos ni nada de eso. Nosotros simplemente hacemos el concierto que está programado, que es Rafa, el repertorio que hay que hacer, las palabras que hay que decir en cada sitio. Lo lógico donde tú estás, pues se llama a la, cuando termina el concierto en la Salve, pues viva la Virgen del sitio donde estemos, terminamos con la Virgen, viva la Virgen del Rocío, y hay una parte de, en el repertorio que Rafa se alude a que somos cristianos y estamos muy orgullosos de serlo.
1: Sobre todo de dónde venimos.
0: Claro.
1: Venimos de un coro rociero que allí nos inculcaron unos valores cristianos que han enriquecido nuestras vidas y de los cuales estamos muy orgullosos y lo contamos con toda la
0: Con
1: naturalidad. Oye,
0: naturalidad.
2: ¿dónde habéis cantado el olé? Que diga, aquí no nos van a seguir. Y lo sabía todo el mundo, la salve del
0: Es que en
2: olé.
0: todo, como terminamos, es
1: No
0: el colo,
1: podemos dejar de cantarlo nunca.
0: es que el colofón del concierto lo cantamos siempre. Y ha habido veces que por cuestión de a lo mejor de tiempo, de lo que sea, hemos pensado que el ayuntamiento, pues los fuegos, no sé qué, hemos tenido que cortar y la gente, ah, salve, la salve. O sea, que es
1: Sí,
0: que no nos
1: no,
0: podemos ir sin
1: es
0: cantarla.
1: imprescindible. Todos nos gusta todo, nos gusta la feria, nos gusta la Semana Santa, pero para todos el Rocío
0: Sí,
1: es lo que nos unió y es muy especial, es lo que no solemos fallar
0: Sí, unos
1: nunca.
0: son más de Semana Santa, otros más de feria, pero el rocío nos une a todos.
2: Pues vamos a buscar a otro, un rociero, buscamos ahora uno de los niños que se siente con nosotros.
1: Bueno, uno que fue hermano mayor,
0: Eso.
2: por ejemplo,
0: Oh,
1: que es que en el grupo tenemos dos, ¿no?
0: ¡oh, qué
1: Tenemos
0: privilegio! ¡Qué privilegio!
1: el
2: Y
1: que fue en
2: un
1: el
2: hermano mayor.
1: bicentenario. Y el que es ahora,
2: Ya solamente queda tú,
1: hermano
2: Rafa.
1: mayor de la hermandad de Rosetriana. Yo es imposible porque hay que ser miembro de junta y yo no he sido nunca. O sea
0: Bueno, eso, no
1: que...
0: digan nunca, eso es
2: Te
0: imposible.
2: pide una dispensa a Palacio. Venga, porque se venga Ángel. Paula,
0: Muchas
2: gracias,
0: gracias,
2: guapa.
0: ¿eh?
2: Venga.
0: Gracias.
2: Bueno, Ángel Riva, hermano mayor del Bicentenario, como comentaba Rafa, del Rocío de Triana. Estábamos hablando de lo importante, ¿no? De la Virgen en todo, en nuestras vidas en general. Yo creo que de los que estamos hablando hoy del entrevistador y de los entrevistados, pero en definitiva, la importancia de la Virgen en nuestro día a día.
3: Hombre, por lo menos yo personalmente ha sido lo de ser hermano mayor de Rocío de Triana, en el momento que fue, de las circunstancias como fue, para mí un antes y después en mi vida, la verdad. Y después sí es verdad que la Virgen pues, siempre está presente en el grupo, siempre ha sido el centro del grupo, y nos hemos dado, por lo menos yo me he dado cuenta de que yo escribí un artículo en el boletín de la hermandad. Que las cosas que yo antes achacaba a la casualidad, ya qué casualidad, qué va, tío. Yo cuando fui hermano mayor te das cuenta de que
2: La
3: esto no es casualidad,
2: providencia, ¿no?
3: que es así, y te van dirigiendo. Y eso yo lo he palpado y lo he notado. Mucho más siendo hermano mayor. Y se te cierra una ventana y se abre una puerta, porque complicaciones, dormir, poner a la hermandad en la calle un miércoles de romería, tú lo sabes bien, eso es un follón. Impresionante, y llevamos 200 y pico de años yendo y viniendo, o sea que eso es que está bien, está con nosotros, pues si no, no había forma.
2: 200 y pico de años, no, pero unos cuantos llevas tú ya con la pandereta, ¿no?
3: Hombre, yo estuve rápido con el instrumento. Yo vi el instrumento, digo, esto es lo mío, toca ver la maleta. Yo cuando veo a este hombre y la gente, unas cosas
1: Y
3: muy
1: menos mal que
3: grandes.
1: no tocó el contrabajo o la batería.
3: Pues sí, pues yo qué sé, todo viene también del coro, de cuando estaba en el coro, que tocaba algunas veces la pandereta, después ya cuando nos juntamos, que cantábamos en la feria con el grupito este que teníamos, que nos hartábamos a hacer fiestas y cantar en distintas romerías, distintas, pues siempre llevaba la pandereta. Y con los años pues se ha convertido en la prolongación de mi mano, sinceramente.
2: Será el
3: Yo...
2: concierto que tú no lleves la pandereta,
3: No,
2: ¿no? No,
1: no, es que es imprescindible, es que la pandereta parece un
3: olvida
1: instrumento
3: esa cosa
1: menor.
3: que yo siempre salta al aire
1: No,
3: por
1: no,
3: nada,
1: es verdad que
3: Rafa.
1: la pandereta parece algo menor y no es nada menor. Nosotros en un grupo como el
2: Le da una
1: nuestro,
2: armonía
1: marca, ¿no? Y marca una tierra
2: brutal.
1: que, no, que invita al baile, que invita y nos pone a todos firmes. Que la batería lleva el bombo, la caja, el chasto, pero lo que une todo es la pandereta. Realmente, y es
2: Pero tú
1: que... ¿Ahora qué? ¿Cómo te ha quedado?
2: eres un
1: No, es
2: virtuoso
1: verdad.
2: de la pandereta, porque tú la
1: No,
2: golpeas con
1: no.
2: cualquier parte del
1: El único
2: cuerpo.
1: catedrático de pandereta.
3: Hombre, la
2: Pero
3: verdad,
2: entiéndaseme
3: son
2: esto,
3: muchos,
2: con
3: no, yo
2: cualquier
3: qué sé, es
2: parte
3: verdad
2: del
3: que son
2: cuerpo.
3: muchos años y lo que es tener seguridad en un instrumento, o sea, me puedo equivocar como todo el mundo, pero es que ni lo pienso, ¿sabes? Lo que me surge lo hago y suele salir bien, la verdad.
1: Es
3: Pero,
1: verdad, es verdad.
3: sí, pero
1: Bueno, yo lo
3: que...
1: contrataba para discos importantes y lo han contratado para discos importantes, para
3: Para
1: tocar
3: tocar la
1: pandereta.
3: pandereta.

0: De estudio, un músico de estudio.
1: Pues, ¿te has hecho una tarjeta de visita de
0: no, no he
1: catedrático a la
0: llegado, no he llegado a
1: pandereta?
0: eso porque eso yo no tampoco toco en todos los discos.
1: Claro,
0: No, pero sí es verdad que fue una cosa que llegó a mi vida. De hecho, en los 25 años del grupo, mi madre me regaló una pandereta de plata que la tengo en casa, muy chula, hecha con yo qué sé, es una, la pandereta en mi familia es algo importante porque de momento nos da de comer.
1: Y que los farte.
0: Y que lo parte.
1: Oye, ¿qué es lo que destacas tú? Lo estábamos hablando con Paola, de las virtudes del grupo. Para ti, ¿dónde reside el secreto de siempre así?
0: Pues yo creo que reside primero en la amistad que nos tenemos, que es verdad que se ha forjado a lo largo de mucho tiempo, que la amistad que tenemos ahora no era la que había antes, ni entre todos, no por nada, porque nosotros éramos muy amigos, a lo mejor Rafa, Nacho y yo, después se incorporaron a algunas mujeres que eran amigas, pero no éramos un núcleo, ¿sabes? Ahora ya todos somos núcleo, eso se ha ido forjando con el tiempo. Es verdad que el tema de conocernos, de saber dónde no tenemos que poner el dedo, y si ponemos el dedo sabemos que estamos haciendo daño, y si estamos haciendo daño, pues a veces que conscientemente hasta lo hacemos, pero siempre hay un perdón, que eso es básico, yo creo que para una convivencia, el saber perdón, yo, wow, lo siento mucho, ¿sabéis? Eso es lo que nos ha traído hasta aquí, yo estoy convencido, y eso se ha transmitido al público y ve que el público que aquí no hay un producto, que esto no es un, yo qué sé, una mentira, un artificio, sino que aquí hay algo que es verdad. Y cuando tú ves eso, la gente se siente identificada con nosotros. Tú no sabes la de gente que me, es que dice, es que podía ser yo el que estaba ahí, es verdad, porque yo, la verdad que sí, ahora toca la bandera un poquito mejor, pero que yo tampoco es que cante muy bien, afino, he tardado tiempo en aprender a afinar, pero que yo podía ser cualquier otro de cualquier coro, de cualquier pueblo, de cualquier hermandad, podía ser el que está ahí en medio, eso te lo puedo asegurar, y eso la gente lo palpa.
1: Al final volvemos a lo mismo, a lo que tú estás contando de la Virgen, de la providencia, ¿no? De las cosas, que tú estás ahí porque, y siempre así está ahí, porque la Virgen ha querido que estéis. Pues lo mismo os podíais haber peleado, que de los 11 que empezasteis hoy fueseis dos, no, estáis los que tenéis que estar porque ha sido
0: Nosotros
1: la.
0: estamos convencidos que algo hay, ¿no? Que la Virgen en todo esto tiene mucho que ver, que nos ha acompañado de alguna forma, porque además hemos vivido episodios complicados, ¿no? Nacho tuvo un infarto que estuvo prácticamente con ella, que estuvo en el hospital y bueno, se salvó de milagro porque le pasó justamente en la puerta de urgencia del Sagrado Corazón, si no, no lo cuenta. Y a Sandra pues, también tuvo una enfermedad complicada, además en la voz, un tumor malo y en la voz que ya decimos, bueno, no va a poder cantar, o sea, aunque se recupere, no va a poder cantar. Y está cantando mejor que nunca, ¿no? Yo nunca creí que Sandra fuera a volver a cantar, Y mira,
1: de verdad.
0: todo eso ha ocurrido y bueno, y las cosas que muchas veces, lo que ha dicho antes, no sé si lo ha dicho Paola, que parece que todo coincide y o concuerda por algo, ¿no? Porque al final, bueno, tú también lo has dicho, ¿no? Un poco de que no es casualidad, que es que las cosas encajan como piezas de puzzle porque hay alguien ahí arriba que las maneja, ¿no?
1: Empezasteis 11 y cómo fueron los casos, porque casi todo fue por temas laborales, ¿no? Que cada
0: Sí,
1: uno.
0: bueno, al principio Jesús, el que se fue el primero, Roberto se tenía que hacer cargo de una empresa familiar con un nivel de responsabilidad que no podía compaginarlo con el grupo y se tuvo que ir. Y Manolo Murphy era el médico y también, bueno, pues hizo su carrera y quería ejercer, ¿no? Y después Rocío, por circunstancias, pues se casó y llegó un momento que no era compatible los niños adolescentes con el grupo. Es que esto es muy duro también. Es que por muy bonito
1: Sí.
0: que sea, que lo es y que es precioso y es la profesión más bonita que puede existir, porque el contacto con el público y todas las cosas que hemos vivido, pues somos unos privilegiados, pero también tiene mucho a lo que renuncias, ¿no? O sea, nosotros date cuenta que todos los fines de semana prácticamente estamos fuera. Nosotros nos perdemos bodas, bautizos de familiares, fiestas de amigos, un montón de cosas que. Y es que siendo tantos también, porque dice, bueno, es un dúo, es un solista, pero el solista decide, oye, yo no canto porque se casa mi sobrina, pero como nos pongamos aquí, cada vez que se casa un sobrino nuestro.

0: maestro, o cada vez que se bautiza esto,
1: Claro,
0: entonces no
1: habéis
0: cantamos.
1: tenido que marcar una regla, unas disciplinas
0: Sí,
1: para
0: que no
1: eso,
0: están
1: ¿no?
0: escritas, pero están en la mente de todos. Y después, y se han ido renovando esas disciplinas y hemos tenido que ceder porque todo el mundo no tiene a lo mejor los mismos intereses, sinceramente. Entonces, nosotros somos capaces de ceder en algo y otro miembro del grupo cede en otra cosa para llegar a unos puntos de encuentro que hacen que la nave vaya para adelante. Es que si no, no hay forma. Y aquí los egos, y no, no, yo soy aquí y yo impongo, aquí la imposición no
1: No,
0: lleva a ningún lado, la
1: el
0: verdad.
1: grupo, el ego no puede existir en la vida, o sea, no hay sitio para el ego en el grupo. Y eso, si no, no hubiéramos llegado hasta aquí. Imagínate que cada uno tira para lo suyo. Al final es muy bonito, es maravilloso, pero cantar cuando no te apetece o tener que hacer un show, un espectáculo cuando no apetece, es un trabajo.
0: Yo enterré a mi padre por la mañana y canté en Bilbao por la noche, entre otras cosas, o sea que ha habido momentos muy duros, pero bueno, aquí estamos y con alegría, ¿sabes? Y canté que me dejé la vida, ¿no? Y fue precioso, ¿no?
1: Pero que tenemos muchos amigos artistas y solistas y dúos, y lo nuestro es un privilegio, el poderte recorrer el mundo, las vivencias que nosotros hemos tenido, la gente que nosotros, a mí me encanta conocerte, ¿vale? Y tú sabes la gente que conozco yo a raíz de todo esto en 35 años, yo no podía imaginar que yo fuera a tener una pandilla de amigos en Quito, y ahora llego a Quito y tengo allí pero un montón de amigos,
0: Bueno,
1: ¿no?
0: que vienen a...
1: Ahora,
0: Han
1: ahora.
0: venido, han venido, han
1: Han
0: venido a
1: estado
0: un
1: aquí para
0: concierto que hemos
1: feria.
0: estado en Madrid.
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0: Esto es muy bueno. A mí, ya gracias a Dios la tengo mucho más leve, pero yo he tenido apnea del sueño con la máquina a todos lados y con este.
1: Bueno,
0: Y me
1: tenemos mil
0: dice
1: anécdotas, tenemos.
0: el médico que tengo que llevar a la persona que duerme conmigo para que vea las reacciones que yo tengo. Digo, yo tengo dos. Y dice el médico, ¿cómo? Digo, yo tengo a
1: Tiene
0: mi
1: dos
0: mujer y a
1: vidas,
0: Rafael Marcha, y yo te
1: tiene
0: puedo
1: dos
0: traer a ti
1: vidas.
0: a mi mujer y a Rafael Marcha.
1: La verdad, ahora mismo se va a editar un libro, biografía, escrito por Guillermo González, que se llama Siempre así a su manera, y es una biografía novelada un Qué
0: poco
1: guay.
0: de nuestra historia, y va a ser preciosa. Y todas estas anécdotas están contadas con mucho arte. Y la verdad que el libro tiene de todo, ¿no? Porque tiene momentos, bueno, para emocionarte, tiene momentos que te hacen reír, porque es que imagínate todas las anécdotas que tenemos a lo largo de 35 años, ¿no?
1: ¿Alguna que nos va a faltar en ese libro? Puede ser.
0: Bueno, hay muchas, hay muchas. Es que de nuestras tenemos unas cuantas.
1: Yo tengo 2.000, vamos. Yo qué sé.
0: Pero bueno, que lo
1: Es
0: vean en
1: que
0: el libro, que lo vean en el libro,
1: una para que
0: hombre.
1: vean lo buena que son.
0: Bueno, mira, hay una anécdota que nos hartamos de reír porque fue cuando fuimos a cantar a la boda de la infanta Cristina al hotel Juan Carlos I en Barcelona. Pues nada, nos recogió un taxista en el hotel nuestro para llevarnos al sitio donde era la fiesta. Entonces, yo qué sé, a mí me dan también esos siropos y me gusta gastar broma de inventarme historias, ¿no? Entonces, vamos unos pocos, Roberto, él con la guitarra atrás, metía en el maletero y entonces se me ocurre a mí hacer como una situación como que nosotros éramos unos paparazzi que nos intentábamos colar en la preboda esta, en la fiesta de despedida de soltero. Entonces, nada, íbamos y empezamos. Y yo cogía el teléfono. No, que no está el Euroconector. No me lo puedo creer. No estamos jugando la vida aquí para entrar aquí. Y ahora el Euroconector no está. Y el taxista iba conduciendo y con la oreja
1: El
0: del taxista
1: catalán
0: era así.
1: iba con la oreja
0: La
1: puesta.
0: oreja del taxista decía, y nosotros venga a poner impedimento. No, sí, las cámaras van en la funda de la guitarra, van las cámaras. No hay problema, eso está controlado. Para arriba, para abajo. Y entonces vamos llegando y había unos pocos de controles. Y le decimos al taxista, usted no se preocupe, usted baja la ventanilla y cuando le pregunte, usted dice siempre así, ¿vale? Y entonces hace el tío y dice el tío, no, bueno, siempre así. Y dice, pase, pase. El tío miraba en la lista y dice, pase, pase. Y nos miraba y así el tío. Pero el tío integrado, el tío se creía.

0: que nos estaba ayudando a entrar ahí, vamos. Y entonces al final salimos, la guitarra, el tío se bajó, nos cogió la guitarra, que parecía que llevaban las cámaras, y eso, y se montó en el coche y nos mira al final y nos hace así.
1: Era así.
0: El tío cuando llegó a su
1: Era
0: casa,
1: cómplice nuestro ya.
0: el tío entregado, porque dice, yo estoy participando de esto, tío. Y son tonterías, pero que la verdad que lo pasamos bien.
1: Y además, bueno, hablando de todo esto también, pues también estamos grabando un documental súper bonito que se va a llamar El Milagro Siempre Así. Y bueno, es un tono distinto, ¿no? Porque esto es, cuenta un poco lo que es el grupo, como un grupo de niños que nos conocimos con 15 años. Estamos hoy camino de los 60, pues aquí llenando festivales en España. Y bueno, es un proceso muy bonito. Está dirigido por Javier Morete, que es parte de esta familia y es ¿Tiene fecha?
0: pues no porque tenemos que grabar cosas, pero
1: Que
0: yo creo
1: Morete
0: que
1: mejor no ponerle fecha, porque es un
0: no, pero
1: artista y
0: es que
1: trabaja.
0: a Morete le encantaría poner fecha, somos nosotros, es que esto también tiene sus complicaciones, él
1: No,
0: si está en el
1: no.
0: grupo también tiene
1: No,
0: su historia.
1: pero creo que es que se está haciendo como se tiene que hacer, porque Morete es imprescindible en este
0: Claro.
1: proyecto, porque
0: Qué
1: no
0: muy
1: hay nadie
0: bueno.
1: en el mundo, y además con el talento que tiene él, ¿no? Que pueda llevar esto a cabo de la forma que se está llevando, que él nos conoce perfectamente, que él ama el grupo, que él se ha metido y se ha integrado en el grupo como uno más. Y no hay otra forma de hacerlo. Entonces, aquí no hay horas ni hay sesiones ni nada. Él está a full con el documental.
0: Es que lo está haciendo desde dentro.
1: Y llevamos 4 años con el documental y yo creo que a principios de 2027 lo vamos a tener.
0: Y lo que dice Rafa, esto no es tanto el tema artístico, porque eso te mete en YouTube, en cualquier sitio, y hay 2.000 actuaciones nuestras, es qué ha pasado con unos chavales que se conocen con 16 años y tienen cerca de 60, porque algo ha pasado, vamos, eso
1: Claro.
0: es evidente, ¿no?
1: Y que siguen cantando, que siguen con éxito, que son familia, que sus Es hijos que
0: son familia.
1: son
0: Son
1: familia.
0: familia.
1: Eso es algo muy, muy fuera de lo Y que no había común.
0: acabado nunca
1: Claro, yo creo que es un caso aguantada por ego, único.
0: por rencillas
1: Yo creo que es un caso
0: personales, por
1: único.
0: dinero, ¿no?
1: Mira, los
0: Es que
1: Beatles,
0: es muy complicado.
1: con todo lo que forman los Beatles, que es el grupo más importante de la historia de la música pop, pues los Beatles estuvieron 7 años juntos. 7. Y nosotros llevamos 35, o sea que es milagroso y no creo que haya algo parecido en el panorama nuestro. O
0: No, así
1: sea,
0: no.
1: lo único que han durado
0: No.
1: así eran dos, el dúo dinámico.
0: Y sobre todo también,
1: Que ya si se separa el dúo dinámico, Bueno,
0: ya serían dinámicos, ya no duda. Y nos ha traído también el haber conseguido, que yo creo que es una de las cosas fundamentales, el traspasar generaciones. Porque yo creo que lo normal de un grupo, lo normal es que nazca, pues se desarrolle y muera por pues, años arriba, años abajo, a lo mejor con su generación, ¿no? Pero es que tú no sabes, bueno, tú sí lo sabes porque has venido, pero la de gente, la de chavales que vienen a los conciertos nuestros, gente de 19, 20, 21 años y que se siente identificada con nosotros, con tíos que somos, podríamos ser sus padres, que somos eso, que estamos llegando a los 60, 50 y largos años. Entonces, eso nos ha dado muchos años más de vida.
1: Bueno, vamos a seguir conociendo personas del grupo. ¿A quién puede venir ahora? Bueno, ¿Quién se lo Maite,
0: decimos?
1: va, tío. Maite, ¿no? Quien queráis, Maite. Maite,
0: Maite,
1: venga,
0: venga,
1: Maite,
0: Maite.
1: venga.
0: Venga. Doña Maite Parejo. Entiendo, Maite, que tiene que ser difícil compaginar la vida diaria. Si lo es para todos, bueno, también lo es en el
2: Sí.
0: caso de Sandra y Alfonso, ¿no?
2: Claro.
0: Pero en vuestro caso es que
2: Vamos los dos.
0: vais los dos
2: Sí.
0: y tenéis tres niños,
2: Sí, sí,
0: que ha
2: sí.
0: tenido que ser difícil también en la historia vuestra
2: Hombre,
0: particular,
2: claro.
0: ¿no?
2: Sí, al principio, lógicamente, cuando empezamos, bueno, al principio era un gustazo porque no había niños ni había nada, con lo cual cogíamos las maletas, los vecinos nos miraban y dirían, ¿esto dónde van, no? Y viajábamos y salíamos, entramos sin problema. Ya cuando tienen los niños, lógicamente era un poquito más complicado, porque al irnos los dos, pues, pero bueno, siempre estaba la suegra, siempre estaba mi madre, siempre mis amigos, y entre unos y otros nos iban apañando, y ahora que ya son más mayores, pues la verdad que es más fácil movernos.
1: Eso lo habrás notado tú, ¿no? Rafa, pues yo ahora estoy en el momento de mi vida, claro, soy padre, por la conversación con los amigos cuando tomo una cerveza, el niño está malo, Claro.
0: en la marca del Dodoti, la de esto, eso en la furgoneta siempre así ha cambiado todo, ¿no?
1: Bueno, ha cambiado ahora totalmente, pero vamos,
0: Ahora tenía.
1: en esa época no se hablaba de otra
0: Claro,
1: cosa.
0: ahora ya estáis en el momento de a mi hija le han pedido matrimonio, a mi
1: Claro.
0: hijo.
1: No, claro, y ahora se casa el hijo de un amigo tuyo y este y otro. Ahora hay que cambiar el

0: Ciclo vital ha cambiado absolutamente, ¿no?
1: ¿Qué de conversaciones tendrás si esa furgoneta hablase, no esas paredes hablasen
0: Las
1: de...?
0: tienes que ver tú haciendo
1: Totalmente.
0: puntos.
1: Nosotros nos relajamos. Nosotros una
0: Uy,
1: vez que
0: a seis
1: llegamos,
0: puntos la
1: sí,
0: furgoneta.
1: cuando llegamos a la furgoneta, una se pone a leer, las otras sacan el punto, ahora uno se pone a escuchar música, ahora nos podemos charlar de nuestras cosas. Es como si no nos hubiésemos visto desde hace mucho tiempo, pero siempre hay un tema de conversación entre nosotras. No te creas que no después, es que si venís de veros, no, no, a lo mejor hay un montón de días que no estamos viéndonos. Y cuando llegamos a la furgoneta, pues estamos deseando de coger una charla.
0: Al final, eso como familia que soy, los problemas de uno también son problemas
1: Sí,
0: de todo.
1: absolutamente,
0: Pues tú te
1: absolutamente.
0: preocupas por
1: Lógicamente.
0: lo.
1: Absolutamente. Lo vivimos en comunidad, absolutamente. Totalmente.
0: Cualquier cosa nos afecta a todos.
1: Lo bueno y lo malo.
0: ¿Y qué es mejor, estar casado con el de siempre así o con el hermano mayor de Triana? ¿Qué es lo que más dolor de
1: Solo una
0: cabeza te da?
1: pregunta
0: Yo creo que con el de
1: un
0: siempre
1: poquito
0: así.
1: complicada. Bueno, no tiene nada que ver, ¿no? Lo que pasa que, bueno, se compagina una cosa con otra y la verdad que, bueno, son momentos bonitos todos,
0: Por
1: ¿no?
0: casa parece poco ahora, ¿no?
1: Ahora mismo aparece poquito. Sí, no, no, la verdad que tiene la suerte de que, bueno, tenemos un trabajo súper, como digo yo, flexible, ¿no? Porque hay épocas, lógicamente, que estamos súper pillados, pero después hay otras épocas que estamos preparando cosas a lo mejor y tenemos muchísimo más tiempo. Y entonces, bueno, siempre a él se le dan ciertas fechas que él va necesitando y bueno, y es fácil, ¿no?
0: Es
1: Te
0: que
1: lo
0: como
1: ponen
0: somos todos
1: fácil.
0: hermanos y tenemos esa vinculación tan
1: Sí,
0: fuerte con la
1: el
0: hermandad,
1: rocío está claro que no
0: sí,
1: se trabaja.
0: con Ángel pasó
1: Sí,
0: igual.
1: claro.
0: Nosotros lo primero que hace, oye, me quiero no, lo consulta con el grupo, porque a nivel
1: Claro.
0: profesional, pues claro, a todos nos afecta. Pero como tenemos esa vinculación con la hermandad y pues para nosotros es primero un honor que alguien del grupo haya tomado esa decisión. Y después, pues, lo apoyamos a muerte y los días que necesita él, que son
1: La
0: impepinables,
1: novena, ¿no?
0: claro, la
1: Claro.
0: novena, o sea, una reunión de hermanos mayores en el monte, lo que tenga que.
1: El último fin de semana de enero y el 1 de noviembre también.
0: Claro, que son días que
1: Exactamente.
0: él no puede fallar. Entonces,
1: Sí.
0: pues bueno, pues eso lo quitamos del calendario y ya está.
1: Ahora habéis quitado también la feria de Sevilla, ¿no?
0: Eso es de
1: Menuda
0: 2 o 3 años
1: pinita que
0: para
1: tenéis,
0: acá.
1: ¿verdad?
0: No, bueno, que es verdad que para nosotros, vamos a ver, cantar la feria, nosotros cantábamos un poco por tradición y por decir, bueno,
1: Y
0: no
1: además
0: vamos a dejar de cantar la feria.
1: en caseta
0: Pero
1: muy
0: que es verdad que
1: grande
0: al
1: de la
0: final nos
1: feria.
0: condiciona muchísimo porque al final tienes que estar
1: Cuidarte la
0: sin tomarte
1: voz.
0: una copa hasta que llegue el concierto o cuidarte la voz y la feria te
1: Pero
0: deja hecho
1: después de
0: polvo.
1: 35 años que
0: Y
1: ya
0: dice,
1: sabéis,
0: bueno,
1: no lo podíais permitir no
0: claro, y
1: pegar
0: después
1: una
0: normal,
1: feria.
0: claro, y normalmente pues la feria la disfrutamos, de verdad que no la merecemos, ¿eh?
1: Además, también, ya no solo con vosotros, con vuestros hijos, Claro, con nuestros hijos ahora
0: con
1: mismo
0: vuestra
1: pues
0: familia,
1: se
0: claro.
1: disfruta mucho, ¿no? Y bueno, todo lo que sea un disfrute que se pueda hacer, pues se hace, ¿no?
0: Absolutamente.
1: La feria, que estaba diciendo la feria, yo, la sevillana de Marambambula,
0: Marambámbula.
1: no vea lo que le gusta a mi hija,
0: ¿Ah, sí?
1: es que le
0: Sí.
1: encanta
0: Pues sale Juan
1: Marambambula.
0: Rafael, hermano de José Luis
1: Digo,
0: Pérez Vera.
1: ¿verdad?
0: Ese la
1: Esa
0: escribió.
1: tiene años ya, ¿eh?
0: Sí, bueno, en
1: No
0: 94.
1: sé, se la pone mi mujer,
0: De
1: la niña se pone a
0: 94. Ya
1: verla.
0: tenías
1: En
0: tú 3 añitos cuando lo
1: qué
0: sacamos.
1: gracia. Yo soy de 91, pero que le da una
0: ¿En
1: alegría.
0: serio?
1: Es que, bueno, todos vuestros temas tienen mucha esa vitalidad, pero Sí,
0: es
1: sí, que
0: sí.
1: las sevillanas de siempre así son todas muy alegres, igual que los temas
0: Sí,
1: de
0: bueno,
1: queman
0: y
1: amor, de
0: las que
1: desamor,
0: hicimos en el
1: de
0: primer disco también, que ahí es donde había más sevillana, la de esas se han quedado ahí como.
1: Triana, la de
0: Triana, no es
1: la canta
0: cualquier
1: todo el mundo.
0: cosa, ponle flores, yo te he visto despertar, son sevillanas que al final se han hecho, la gente la ha hecho suya. Y es que cuando tú compones algo, eso ya no te pertenece. O sea, cuando ya tú la cantas y eso ya
1: Es
0: cuando
1: de todo el
0: es la
1: mundo.
0: gente el que lo.
1: Llevamos ya un rato charlando y no hemos puesto título. ¿Cuál crees que es que son muchos en realidad, pero ¿cuál crees que es el tema que más define a siempre así?
0: Bueno,
1: Hay varios, ¿no?
0: sí, yo creo que sí. La canción Siempre Así, por ejemplo,
1: Siempre
0: es
1: así.
0: muy emblemática nuestra y recoge muy bien el sentir del grupo. Hay una cosa que a mí me gusta mucho, que es Juntos también, que un poco habla de lo que somos.
1: Un poquito más, bueno, tampoco es tan reciente, pero sí.
0: Bueno, la sacamos la hicimos para pa los 30 años, vamos, para los 25 años.
1: Sí. ¿Los trajes están preparados?
0: Los trajes están todos en el burrito allí preparados en el salón. Todo preparado para
1: Los
0: empezar.
1: tuyos, los de las Los
0: niñas,
1: de las
0: los del niño,
1: niñas,
0: de
1: los
0: corto, los de
1: míos,
0: tu marido.
1: todos preparados.

0: Bueno,
1: Ya, listo.
0: los del niño también para los tentaderos,
1: Eso,
0: ¿no?
1: los
0: Y para
1: tentaderos y para alguna novilla que
0: y a
1: va
0: los de
1: saliendo.
0: luces.
1: Sí,
0: Oye, ¿eso cómo lo llevas también ser madre de
1: hombre,
0: torero?
1: a mí me cuesta trabajo, la verdad. Verás, es una cosa, es una afición preciosa y bueno, y él es, además que es parte de su vida. A mí me cuesta trabajo porque, bueno, es difícil. Pero bueno, sí que es verdad que a él lo que le hace ilusión compagina, por supuesto, con el estudio, que eso ya, eso es sí o sí.
0: Sí, sí.
1: Primero su carrera y lo otro, bueno, lo que vaya, lo que Dios quiera, ¿no?
0: Bueno, vamos a seguir conociendo, vamos compañeros, ¿no?
1: Vamos a
0: Vamos
1: llamar
0: a...
1: al
0: Venga, el hermano mayor, venga, porque se venga el hermano mayor.
1: mayor. Sí. Bueno, hasta
0: Dios
1: luego.
0: guapa. Don Nacho Sabater.
1: ¿Cómo estamos?
0: Ignacio Sabater.
1: ¿Qué pasa, Guillú?
0: ¿Cuál la suya? ¿Cómo?
1: ¿Basardúa?
0: ¿Mar
1: ¿Por
0: Saldúa?
1: mamá?
0: ¿Cuál? Todo el mundo se le queda, pero no lo pronuncia todo el
1: Bueno,
0: mundo bien.
1: no obligatorio tampoco. ¿Qué pasa, Guillú?
0: Son muy bonitos los dos apellidos, tienen mucha personalidad, mucho carácter, como tú, ¿no?
1: Muchas gracias, Guillú.
0: ¿Cómo lo llevas? ¿Cómo va? Es que estamos a pocos días de que venga la romería, pero tienes que compaginar siempre así, reuniones, Rocío, yo creo que es un privilegio muy grande, pero mucha responsabilidad, ¿eh?
1: Bueno, la verdad que se hace con mucho agrado y con mucho cariño. El lío, la verdad que es complicado el asunto, pero bueno, se lleva bien. Cosas de servir siempre o se hacen con alegría y con disposición, o si no, mejor no hacerla, ¿no?
0: Oye, si te va a volver a presentar, mételo juntas, hombre.
1: Bueno, vamos a
0: Qué va, qué
1: ver,
0: va.
1: vamos a ver.
0: Déjate.
1: Este es de los que quedan ya poco por colgar del gancho.
2: Yo estoy con él a muerte, lo sabes.
1: Infantería, este es de
2: Yo
1: infantería.
2: estoy en
0: Claro,
2: infantería.
0: sí, es que me está comentando, por regla la hermandad tiene que haber sido algún momento miembro de junta para poder
1: Sí,
0: ser hermano
1: claro,
0: mayor. Y es
1: sí.
0: que siempre así tendrá que hacer triplete, ¿no?
2: Que no, pero bueno, por ahí queda alguno que estuvo siempre así,
1: Ahí,
2: que la Virgen lo mismo lo llama también.
0: que la
2: Lo
0: verdad
2: mismo
0: es que la mujer va a cerrar el programa, ¿no?
2: ese, sí.
1: La verdad es que hay, si bien es cierto que esta es una cosa de sobre todo de agradecimiento, lo habremos comentado ya un millón de veces, ¿no? Que la Virgen del Rocío y la Hermandad para nosotros ha sido no pilar fundamental, sino que ha sido base de nuestra vida,
0: Todo,
1: de nuestra
0: bueno,
1: educación
0: y nuestra escuela de
1: y
0: vida.
1: nuestra escuela de vida sobre todo, ¿no? Que es un tema que es fundamental. Y entonces, esto de tenerse que presentar a raíz de un tiempo que nos ha tocado, porque siempre es importante servir, pues a nosotros lo que nos sirve es para darle gracias a la hermandad, y la única forma que tenemos de devolverle a la institución y a la Virgen lo mucho que nos ha dado, ¿no? Entonces, pues, la historia de llegar, cada uno llegar al servicio de la Junta de Gobierno como llegue, y lo nuestro en este caso, no cabe duda que es por agradecimiento y por darle las gracias a la hermandad, a la Virgen, y devolver lo mucho
0: Nos ha dado.
1: que nos ha dado, que es todo,
0: Todo. La
1: todo.
0: verdad es que todo, toda la base vuestra porta parte de la Hermandad de Triana y por supuesto de la Virgen del Rocío. Por cierto, que le
1: Totalmente.
0: preguntaba antes a tu mujer, hay una cosa buena, ¿no? Muy buena también de trabajar con tu mujer, que cuando tú llegas de trabajar, de un viaje largo, puedes llegar cansado y no tienes que contarle que lo que has hecho, ¿no? Ya lo sabes.
1: La verdad es que, a no ser que haya alguna pirula algún día, pero eso se lo tiene que contar por la mañana, claro. Y hace ya
0: Sí, porque usted llega reventado,
1: muchos
0: de
1: años ya
0: una
1: que no
0: gana
1: se
0: de
1: hace.
0: acostarme. Cuéntame cómo te ha ido el viaje. No, ahí en esto de.
1: No, la verdad es que es una de las cosas buenas que tiene, que también te sirve para desconectar, ¿no? Que muchas veces viajar con el grupo y en este caso con Maite, pues sirve muchas veces de eso, de romper con la rutina y salir a trabajar con ella en una cosa que te gusta, que eso es también es un privilegio, la verdad.
0: Después del grupo que, oye, si ponemos, vamos a hablar de Toro, Rocío Triana, evidentemente, la Hermandad de la Macarena, ¿cuáles son esas ilusiones por lo que llegue de las cosas que le gusta a Nacho Zapatero?
1: Pues la verdad es que yo no estoy cerrado a ninguna posibilidad, siempre y cuando la vida te lo. Y la salud, que es muy importante. La salud es muy importante. Y tenga fuerza y tenga resto y ganas de experimentar, yo no estoy cerrado absolutamente a lo que nos deparará el destino.
0: Y porque tú
1: Que
0: al
1: no hay que, digamos, cortar, esto es

0: que hacerlo, esto no hay que hacerlo, esto. La vida no sabemos nunca lo que te va a deparar
1: ¿Y
0: y
1: sin
0: hay que
1: algún
0: abrirse.
1: sitio donde no hayas ido? ¿Qué te gustaría ir con el grupo? ¿O te gustaría cantar?
0: Hay un montón de sitios. Por ejemplo, a mí la países de Iberoamérica que no, en Argentina lo hemos hablado muchas veces, que tenemos
1: ¿Nunca ha
0: mucho
1: cantado 100% en Argentina?
0: no,
1: No.
0: y tenemos allí
1: No.
0: bastantes partidarios.
2: Nosotros hemos cantado
0: Vamos.
2: en México, hemos cantado en Colombia, hemos cantado en Ecuador y en
0: Ecuador.
2: República Dominicana. Y después yo he ido allí a grabar a Nicaragua también. Estuve grabando la Misa de Alegría con Carlos Mejía Godoy, en fin. Pero no hemos ido nunca. Y después nosotros hemos ido, pero no con el grupo, hemos ido a Miami.
0: Sí, hemos
2: Yo
0: estado.
2: estaba en Bolivia también, que con el Soto, que fuimos allí a cantar también. Pero bueno, a Argentina no. Un sitio que me gustaría a mí con el grupo es Japón, que he estado hace
0: Japón.
2: poco y creo que podíamos ahí formar un lío gordo.
0: Japón es muy proclive a la cultura andaluza y.
2: Sí. Sobre todo que se emociona mucho con todo lo nuestro, ¿eh?
1: Al final siempre así, hablábamos antes, ¿no? De esos grupos de sevillanas que de Peñaperros para arriba triunfaban, que hoy día pues ya no están o siguen sacando temas, pero de Peñaperros no, para arriba no triunfan, siempre así sigue.
2: Sí, nosotros sobre todo cantamos, bueno, cantamos mucho en Andalucía, pero más fuera de Andalucía que en Andalucía. Sí, en todos lados.
0: Yo creo que estamos más, digamos, incluso no de los reconocidos, sino que hay mucha, contra todo pronóstico, hay mucho predicamento y mucha afición a la música de siempre así, más fuera de Andalucía.
2: Sí, pero bueno, nos sentimos, yo me siento profeta en nuestra
0: No, sí,
2: tierra, ¿eh?
0: no,
2: Y
0: por
2: bueno,
0: supuesto, por
2: y
0: supuesto que
2: además
0: sí.
2: aquí nos sentimos muy queridos.
1: Sí, pero es
2: Entiendo
1: verdad
2: que damos aquí,
1: que llenáis
2: llenamos.
1: donde vaya, pero que
2: Llenamos.
1: si
2: Y bueno, y además
1: actuáis 3 días seguidos
2: hemos
1: las
2: tenido.
1: ventas, llenáis 3 días seguidos las ventas.
0: Claro,
2: Bueno,
0: Extremadura,
2: maravilloso en
0: maravilloso el
2: Levante.
0: Levante, la región murciana. Yo no creo que haya un pueblo, por ejemplo, en
2: Que
0: Murcia,
2: no hayamos
0: ni
2: cantado.
0: uno, ni uno.
1: Oye, lo que no vio en la Plaza del Castillo, una actuación de siempre así, ¿no?
2: No,
1: ¿O sí
2: pero en
1: la vio? No,
2: Sarasate
0: en
2: sí. En
0: Sarasate sí
2: Sarasate lo hicimos.
0: tocamos un año.
1: Eso hay que hablar
2: Y
1: con
2: después
1: el
2: eso es
1: Iruñaco
2: suyo.
1: Udala, el
0: Totalmente.
1: Ayuntamiento de Pamplona,
2: En el
1: para.
2: Gallarre hemos cantado mucho también. En
0: Totalmente.
2: Pamplona y en el norte, en Bilbao, en el Campo Elíseo hemos cantado. En Barcelona muchísimo también. En todos los sitios buenos, además. En el Palau de la Música, en el
1: Estamos hablando de
2: Auditori.
1: unos 50, 60 conciertos
2: Sí,
1: anuales.
2: sí, sí.
0: Sí, esa es la
2: Pero
0: meta.
2: vamos, que yo. Particularmente si me siento profeta en la tierra, muy reconocido. Pero nos han dado la medalla de Andalucía, nos han dado la medalla de Sevilla, somos bandera de Andalucía, no, tenemos un reconocimiento de nuestra tierra muy importante y estamos muy agradecidos.
0: Nosotros no somos mucho de premios. El premio es el cariño de la gente, sobre todo lo que siempre comentamos, ¿no? Estar en los momentos, sobre todo, bueno, todos los momentos de la vida, pero sobre todo, es verdad que siempre decimos los momentos, sobre todo, duros. Sacar a la gente de una tragedia vital, de una enfermedad gorda, de una depresión, va mucho identificado con nuestra música.
2: Sí, nosotros hemos conocido gente incluso que desgraciadamente falleció pero por una enfermedad importante y que, bueno, pues esos últimos años de sus vidas han venido a nuestros conciertos con sus pañuelos y porque decían que es lo que le daba la vida.
1: La alegría.
2: Y ha sido muy emocionante y tenemos varios casos que seguimos conservando además contacto con la familia y nos recuerdan siempre el bien que le hicimos a eso.
0: Es un grupo terapéutico, un
2: Eso
0: quita
2: es.
0: pena.
1: Oye,
0: Que no es malo, vamos, incluso ha habido gente que se ha ido para allá enterrado y ha pedido, no uno, unos cuantos, ha pedido música nuestra que,
1: en el
0: hombre,
1: funeral.
0: parece tétrico y parece un poco de
1: Humor
0: yuyu, sí.
1: negro, humor
0: Pero
1: negro.
0: a la vez emocionante, ¿eh? Coño, que se
1: Claro.
0: acuerde la gente de tu música a la hora de despedirse de su familia y que lo deje
1: Por escrito.
0: además por escrito, yo eso es bonito, tío. Es un
1: Oye, tú has
0: poquito.
1: vivido una experiencia vital con tu infarto, que entiendo
0: Bueno, sí.
1: que también tu
0: Imagínate,
1: grupo.
0: imagínate, imagínate, imagínate, después de 30 años, no es lo mío, sino que es que 30 y tantos años dan para muchas historias, buenas y malas. Pues aquí es que toda la vida juntos, pues aquí se ha puesto la gente mala, hemos tenido niños, hemos tenido tragedias por un tubo y hemos tenido alegría. Las más grandes, yo la verdad es que sí, una experiencia mala que me dio un leñazo gordo que estuve más para allá que para acá.

0: Estuve allí con ella.
1: Y nada, pues
0: Aquí está.
1: aquí estamos.
2: Dando gracias.
1: Dando gracias, hombre, por supuesto. Eso ha sido un milagro. Vamos, no dejamos de. Vamos, yo lo tengo completamente interiorizado y el grupo, pues también. Ellos, anécdotas
2: La
1: que
2: vida.
1: pasan, la
2: La vida.
1: vida.
2: Vamos a seguir conociendo al grupo, ¿no?
1: Venga,
2: Antes.
1: venga.
2: Maite nos queda.
1: Mati,
2: No, no,
1: Mati, no sea
2: Mati, Mati, no.
1: Mati,
2: Mati
1: Mati,
2: Carnerero.
1: Mati.
2: Doña Mati, cuando usted pueda, por favor.
1: Pase ya.
2: ¿Cómo estamos?
1: Aquí estoy, que me va a dar ya el pie.
2: Eso digo yo
1: Estoy
2: que
1: aquí como la reina madre.
2: ¿qué pasa? ¿Cómo estamos?
3: Yo encantado de estar aquí contigo, de estar encantado de estar con mi grupo, con siempre así, con él.
2: Qué bien, lo que pasa es que
3: Siempre
2: somos
3: así.
2: muchos, ¿no, Beñita?
3: Bueno, pero lo hemos organizado de esta
2: ¿Y por
3: manera.
2: qué?
3: ¿Sabes? El presupuesto
1: Ahora.
3: no nos no daba para de dos en dos, no, pero yo estoy disfrutando muchísimo.
2: Qué alegría, qué bien.
3: Es que en la sonrisa de los dos, ahora mismo se nota esa forma de vivir, de actuar, de sentir, de que os compagináis todo a la perfección. Te sientas, te has sentado toda tu vera y todos llegan con eso, con una sonrisa y con ganas de a ver por dónde salimos, pero que yo estoy aquí a lo que
1: La
3: mandéis.
1: buena actitud es lo
2: Eso es que no nos
1: importante.
2: falte nunca.
3: Oye, Mati, ¿tú cómo has llevado después de tantos años, de más de 35 años, esos momentos en los que también estaba tu marido, ahora no está? ¿Cómo has sabido tú compaginar la vida de los dos con el grupo a estar tú sola?
2: Pues mira, muy bien. Al principio, imagínate, éramos jovencísimos, esta aventura recién casados, además, que estábamos encantados los dos. Después, bueno, como en este grupo y todos habrán contado, yo que ya hemos llegado a la última, pues imagínate, hemos ido aprendiendo poco a poco todos y la verdad que los primeros años fueron maravillosos con él. Después él, bueno, pues tuvo que elegir y decir empresa familiar o sigo con el grupo, con toda su pena, porque a
1: Le gusta
2: Roberto le
1: eso, esto
2: encanta,
1: le gusta más que
2: le
1: era.
2: encanta
1: No,
2: el
1: hombre,
2: grupo,
1: Roberto era un
2: cantar.
1: pilar en el grupo, era una pata, porque Roberto estábamos en un extremo, estaba Roberto y otro yo, y él, pues en los conciertos era de los que llevaban el peso, lo compartíamos. Después ya me tocó un poco a mí ya hablar más y eso, pero era un tío además, con una preparación muy grande, con mucho talento, ha compuesto canciones, siempre así es de él, hay un montón de canciones trianas de él, hay muchas canciones que son emblemáticas del grupo, y después, pues eso se nota, claro, pues sí.
2: Bueno, y está, y tuvo que elegir. Yo al principio pues me quedé un poco coja, pero tenía una muleta muy grande, muy buena, que era el resto del grupo. Y también para mí, cuando eres madre y las niñas eran muy pequeñas, pues cuando él dejó el grupo y yo me tenía que
3: Pero
2: ir,
3: también un poco seguro
2: pues
3: de vida,
2: la
3: ¿no?
2: verdad que me
3: Saber que estaba
2: quedaba,
3: tu marido.
2: sí, mucho más tranquila porque sabía que las niñas se quedaban con él. Y, pero bueno, al principio lo echaba muchísimo de menos porque, bueno, pero bueno, aquí estamos y lo llevamos muy bien. Y él se sigue sintiendo parte del grupo, ¿eh? Porque
1: Hombre,
2: muchas
1: claro.
2: veces, no, porque vamos, digo, tú no vas. Tú sabes que él se sigue sintiendo parte de todo esto.
1: Cada vez que hemos tenido la oportunidad, lo vemos y lo subimos al escenario, a Rocío, siempre que
2: Sí.
1: podemos. O sea que aunque no estén ya activamente en el grupo, nunca deja de ser de grupo.
3: Sí, pues al final una cosa del escenario son los conciertos, son las contrataciones, pero en cualquier actividad, cualquier evento,
1: Claro.
3: cualquier convivencia,
1: Sí, ¿no? Incluso
2: sí,
1: en algún
2: y
1: concierto lo
2: juntan,
1: hemos subido.
2: juntan.
1: Hemos estado aquí en Fibes, por ejemplo, y lo hemos subido a cantar con nosotros, claro que sí.
3: Oye, ¿cuál es el tema que más te gusta a ti cantar, Mati?
2: Bueno, yo es que del grupo hay muchísimas canciones que me encantan.
1: Mati lo que tiene esa virtud que Dios le ha dado, que es ese pellizco, ese duende que transmite tanto y que a la gente
3: Le
1: le
3: pone
1: emociona, ¿no? Le
3: emocional.
1: emociona. Es verdad que eso, ya cuando sale del escenario, lo llena de forma natural, con su manera de gestualizar también, y eso se tiene o no se tiene, y ella lo tiene.
2: Bueno,
1: Claro.
2: gracias a Dios que me ha dado, pero que el público se hace sentir así.
3: Si
2: Entonces,
3: volvieras a nacer, serías una chica, una niña de siempre así, ¿no?
2: sí, siempre. Siempre. Yo no sería la persona que soy hoy si no hubiera estado acompañada de este grupo humano que la vida no, nos ha regalado, que por supuesto Rafa tuvo la genial idea,

0: de unirnos, pero que yo cada vez pienso más que esto estaba
1: Predestinado.
0: predestinado, sí, por algo, porque
1: Sobrenatural.
0: sí, yo sí lo creo, porque tanto
1: Digamos que es
0: tiempo,
1: patrona del monte, que él lo había pensado, ¿no?
0: vale, empezamos. O sea, te quiero decir que no, que nuestra
1: Fue la
0: raíz
1: Virgen.
0: fue esa, ¿no? Y

0: Son muchas cosas, ¿eh?
1: mucha familia,
0: Pareja.
1: todo. Y que aquí sigamos. Y yo creo que, bueno, no todos lo podemos comentar, que yo creo que estamos en una etapa preciosa de nuestra carrera, de nuestra vida.
0: Oye, hemos estado hablando antes que faltaba un tercer espada del grupo como hermano mayor de Rocío Triana. Rafa lo ha descartado por completo, pero ha dicho que quién sabe si en el futuro el marido de una componente del grupo está llamado y que fue del
2: Eso
0: grupo
2: lo
0: a
2: dirá
0: ser
2: la Virgen.
0: hermano mayor de Triana. Pues podría darse, ¿no? Que el señor Roberto Álex lo sea en el futuro.
1: Mira, los tiempos de Dios y de la Virgen, eso lo saben, eso solo lo saben ellos. Con lo cual, yo creo que eso hay que dejarlo ahí. Y sobre todo, bueno, y que la persona diga sí, pero yo no soy nadie para decir nada, bueno, que no lo sé.
0: ¿Qué es lo que más le
1: Ahí está.
0: gusta a Mati Carnerero de hacer en este mundo? ¿Qué es lo que más feliz te hace?
1: Me hace feliz muchas cosas. Bueno, no, bueno, feliz, eso porque la felicidad, pero yo disfruto con muchas cosas. Yo disfruto tomándome una cerveza con quien sea o un café, pero sobre todo, a mí me encanta una afición tardía, aunque desde niña siempre ha estado ahí, pero estaba, pero no había caballo. Pero sí es verdad que al final cuando uno tiene ilusión y lo piensa y lo trabaja, pues ha sido una afición tardía, pero para mí es el momento que me voy a un pueblecito aquí muy cerca que se llama Villanueva del Ariscal, y ahí tenemos nuestros caballos y de momento no voy a terapia, sino que voy a esa terapia. Estoy allí y llego nueva. Para mí es los momentos que me siento súper llena y súper feliz haciendo y compartiéndolo, porque cuando tú una afición la puedes compartir también con tu marido y con tus hijos, y eso ya es algo precioso. Pero que hay muchas cosas, es que
0: Muchas
1: yo me
0: cosas.
1: siento muy contenta.
0: Y ya lo que saco en claro de estas entrevistas es que siempre así, más allá de ser un motor de vida, vuestra vida económicamente, artísticamente, es una forma vuestra hoy por hoy, de dar gracias. Y para
2: Así es.
0: nosotros es una forma de alegrarnos la vida, de hacernos en definitiva el fin de la existencia, ¿no? Que es ser felices, que lo hemos repetido mucho en esta entrevista. Vosotros, mientras como vosotros dais gracias, hacéis felices a la gente. Eso es un tesoro que tenéis en las manos y
2: Así es.
0: que no debéis de dejar de explotar nunca.
2: Así es, de verdad.
1: Así
2: Para
1: es.
2: nosotros es eso. Nosotros nos sentimos privilegiados y con la obligación de devolver todo lo que hemos recibido, de alguna forma, ¿no? Porque hemos recibido tanto que el hacer feliz dentro de nuestras posibilidades a la gente, pues eso es lo más bonito que te puede ocurrir en la vida.
0: ¿Juntamos a todo el grupo?
2: Venga.
0: Vamos al lío. Bueno, que estamos, Rafa, en el sitio, el Santo Santorum de esta casa, que es donde ensayáis y donde nacen los temas.
2: Aquí
1: Este es el
2: enseñamos y además
1: sitio. Este es el sitio.
2: aquí
1: Este es el sitio.
2: enseñamos y bueno, rodeado de arte, de pintores sevillanos además, de mucha categoría y feliz.
1: Nuestros discos, ¿no?
2: Nuestros discos de platino y
1: Y ahora
2: de
1: tenemos
2: nuestros
1: también
2: pre
1: su
2: los
1: sitio.
2: premios, todos los premios allí.
0: A cada uno tiene su sitio
1: Todos
0: asignado.
1: los regalitos que nos van dando. Algunos,
0: Hasta la medalla de
1: algunos.
0: Sevilla, la medalla de Andalucía, ¿no?
2: Ahí está eso.
0: Los
2: Sí, digo.
0: pregones.
2: Eso es, los
1: Las
2: pregones.
1: cosas, las cosas.
0: Bueno, que aquí está nuestra silla de Enea, la que viaja por todos lados, donde cada uno quiera. Y bueno, y que como sabéis, pues después la vamos a subastar y todos los beneficios que se recauden irán destinados a la Fundación María Jesús Vera para la lucha del cáncer de mama, para la investigación del cáncer de mama metastásico. Por lo tanto, ya lo han firmado muchos artistas, ahora faltan
2: Perfecto.
0: mis artistas de siempre,
1: Pues eso
0: sí.
1: está.
0: Pero Nacho, que es el artista del grupo en este caso, en el creativo, el que pinta, el diseñador,
2: Vamos.
0: vamos a ver por dónde nos sale
2: Vamos a
0: y
2: ver qué
0: la
2: hacemos.
0: firmamos todos por lo que haga Nacho, ¿parece
2: Claro,
0: bien?
2: claro.
0: Y mientras tanto, nuestro colaborador Pepe Pinrele, sabiendo que pues somos todos tan rocieros, pues calcetines de rocío.
2: Anda que no.
0: Mira, la carreta. la flamenca.

0: La flamenca. Este es más friante, la portada de la feria.
1: No.
0: La ermita de Rocío. Mira. La Virgen. El caballo, este es más grande, ¿no? El caballista. Caballista, tambor, silla de
1: Yo
0: Nea.
1: tampoco,
0: Tambor.
1: hombre.
0: El caballista para ti, Nacho.
1: Para que haya
0: Y la
1: suerte,
0: silla
1: ya.
0: de Nea.
1: Almenda.
0: Me la voy a quedar yo la silla de Nea.
1: Venga, Nacho,
0: Bien,
1: fírmale.
0: ole. Bueno, vamos a echarle mano a esto.
2: Venga.
0: Bueno, a
1: Mira,
0: ver qué
1: esta,
0: se
1: la silla de Nea
0: recomienda.
1: se la da Roberto de mi parte.
0: Muy bien, venga, vamos a pintar aquí. Vamos allá, qué arte más grande. La guitarra es siempre así.
1: Digo.
2: Bueno, debe ser fácil pintar ahí,
0: No, no, para nada. No debe ser fácil pintar una guitarra, y menos en este soporte.
2: exactamente.
1: Cuidamos con los tracitos,
2: Qué artista, mi
0: Pero creo que no está bien
2: clavijero,
0: afinada, ¿eh?
1: pero tú sabes,
0: Ahora la afina tú.
1: los clavijeros, exacto. Vamos allá.
0: Qué
1: Vamos
0: arte.
1: allá, hijo.
0: Qué arte.
2: No lo
0: Cantar,
2: conocéis
0: cantarme algo de mientras, mi arma.
2: No lo conocéis bien.
0: Yo voy cantándole algo de
1: Venga,
0: mientras, a ver si suspira,
1: venga.
0: ¿no? ¿Qué podemos cantar?
1: Animarme,
0: Vamos allá,
1: dale,
0: dale.
1: vámonos, vámonos.
0: Vamos allá.

0: quiero ser yo. 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A que al mundo me diga, vaya una cuanta cosa. 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
1: Vaya, vaya.
0: Mira que hay con dos bueyes, mira que lleva unos bueyes, con un paso que marca, que tiran de la carreta, y cuídate sin
2: putado. ¡Ole!
1: ¡Vamos! ¡Viva el hermano mayor! ¡Viva la Virgen de Rocío!
3: ¡Viva Sevilla! ¡Viva las cosas! ¡Y vámonos!
1: Ahora estamos con la Girarda.
2: ¡Vamos, vamos!
4: ¡Girarda!
1: ¡Qué barbaridad!
3: Venga, firma ya ustedes, venga.
1: Venga, vamos.
3: Firma
1: venga,
3: ahí, firma.
1: Vamos a firmar.
3: Firma ahí,
1: venga, ahí firmando. Que firme todo el mundo.
3: Que firme los niños, que firme por Dios.
1: Que lo que ha puesto siempre ha sido a nuestra manera.
3: Nuestra manera.
1: Siempre ha sido. La guitarra siempre así, la Girarda.
3: La Girarda, el emblema de nuestra ciudad, ¿ves? Las cosas. Su estrella. Y he dejado sitio para que. Para que siga la.
1: Donde tú quieras.
3: Firma por ahí donde tú veas.
1: Mira ese palo. Si queréis, pues.
3: También mejor, este palo también.
1: Mira este palo también, para que quede un poco simétrico el grupo. Allí. Venga, Mati, firma tú aquí.
5: Venga. Dale ahí.
1: Vamos allá.
5: Sí.
1: ¿Eh? ¿Tú no has firmado todavía?
3: Ahora firmo, firmo yo, el último ya. No. Ya, venga.
1: ¿Sandra, tú has firmado?
6: Yo no.
1: Pues todavía falta Sandra también.
6: Si no, a ver, si Nacho firma.
3: En este lado de aquí, venga. Está al lado de. Este lado, coño, es que esto es. Hay que firmar salomónicamente.
6: Sí, porque. Está chula, ¿eh? Chulísimo.
1: Está súper guay.
7: Nuestro Nacho es artista, coño.
1: Artista público. Bueno, pues la ponemos ahí que se vea.
3: ¡Ale!
1: ¡Vaya!
3: ¡Foto fini!
1: ¿Con qué nos despedimos?
4: Venga, vamos a cantar a nuestra manera.
1: Ya, pues vamos allá. ¡Ale! Muchas gracias por estar en Silla de Nea.
3: Para todos ustedes, desde Sevilla, esta coplita tan maravillosa. Bueno, pañita.
1: Okay. Okay.

0: ¡Viva Sevilla y viva el Peñita!
1: La silla de
2: Nea. ¡Hala, hala, hala! ¡Hala, hala,
3: hala! ¡Hala, hala, hala! 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
2: A menos de 24 horas de la Constitución del Parlamento Andaluz, desconocemos en qué términos trabajan PP y Vox, pero el Gobierno andaluz en funciones apuesta por un Ejecutivo solvente e insiste en que las circunstancias en Andalucía son diferentes, muy diferentes a otros territorios como Extremadura, Castilla y León y Aragón, donde Vox sí han entrado en los Ejecutivos con 3 vicepresidencias y 8 consejerías y ha impuesto la discriminatoria prioridad nacional. Y ante las cábalas de si entrará o no en el Gobierno andaluz, empiezan a sonar nombres como el de Cristina Peláez, la portavoz municipal de Sevilla, que dejará de ser concejala mañana cuando tome posesión como parlamentaria autonómica. Ante la pregunta de si Peláez puede ser consejera, atentos a la respuesta esta mañana de quien le va a suceder como portavoz municipal, Gonzalo García de Polavieja. Me gustará ver a mi compañera Cristina donde Andalucía o Sevilla la necesitan. Ante este escenario de incertidumbre, la oposición política avisa que estará vigilante para frenar la hoja de ruta de la derecha y la extrema derecha en nuestra comunidad. Es nuestra reflexión de portada en un día en el que recibimos a un profesor, un periodista, un escritor que vuelve a regalarnos su prosa evocadora y su mágica narrativa con su última novela, Canama, un pueblo minero víctima de la mecanización de los yacimientos y de la guerra civil. Con Fernando Martínez, naturalmente con todos ustedes y por Andalucía, les hablamos esta noche siempre con el más rico e inteligente castellano del mundo, el acento andaluz.

0: 10 años hablando con acento andaluz.
1: Son mis raíces, de donde vengo y al final solo que soy lo que soy por haberme criado en Andalucía.
2: Yo creo que realmente la simbología y la raíz absolutamente de todo, y muchas veces el lenguaje del alma, ¿no?
3: Vamos a ver, yo no es que hable con acento andaluz, yo es que lo canto, lo pienso, lo sueño, lo vivo.
4: Nuestro sello, es nuestra manera de ser, es nuestro...
5: Y lo llevamos con orgullo.
6: Y es como algo nuestro, es un sello nuestro de identidad que es precioso y que yo en mi caso siempre lo he utilizado, pero súper orgulloso por todo sitio, ¿no?
7: Cualquier acento que uno lleve en la sangre es maravilloso.
8: A mí el acento andaluz me sugiere mucho más allá de un habla, o sea, me sugiere más una herencia viva.
9: Y cuando lo escucho la gente es como que siento que es como un abrazo.
10: El acento andaluz para mí es rapidez y es alegría, es vida.
11: Que el acento andaluz es la distancia más corta entre el andaluz y el que viene de fuera.
12: Yo me siento muy orgullosa de mi acento andaluz, de mi madre lepera, mi padre puntahombrigueño y de mi huelva en Andalucía, por bandera siempre.
13: Hay todo lo que identifique una cultura es maravilloso.
14: Yo soy andaluz, canto en andaluz y en mi idioma, ¿no? Entonces no tengo otra manera de cantar. Además creo que te da facilidades para cantar el rock y el pop, ¿sabes? El andaluz es un idioma muy inteligente.

0: que lo puede estar pasando mal, no solamente por que va a ser mucho más incómodo gobernar con Vox. Yo creo que él sabe que se juega mucho en esto porque el perfil político que él ha construido no puede dilapidarlo ahora en un pacto en el que parezca que tuvo que hacer demasiadas concesiones a cuestiones en las que yo personalmente creo que no comparte, sino también porque dentro de la, digamos, de la del juego de poder interno dentro del partido, él era el único que podía, digamos, demostrar que para derrotar a Vox no había que parecerse a Vox, que es lo que hace Isabel Díaz Ayuso, sino que se podía derrotar, no derrotar a Vox, sino no depender de Vox a partir de una concepción de la política mucho más amplia, ¿no?
1: Buenas noches, Andalucía. Arrancamos con una noticia que causa cuando menos perplejidad con el impacto aún presente de los fallos en los cribados del cáncer de mama. El Servicio Andaluz de Salud comunicó a 400 malagueños que tenían cáncer de colon detectado en sus heces, pero luego se percataron de que hubo un fallo técnico en el programa de detección precoz y están ahora revisando caso por caso estos 400 falsos positivos. Fallo sensible que trasciende un día después de que dimitiera ayer el jefe de servicio de ginecología del Hospital Regional de Málaga, aduciendo falta de presupuesto para su unidad. Por lo demás, Huelva sigue sufriendo con enorme preocupación el último incendio que ha arrasado más de 4.000 hectáreas, especialmente en el término municipal de Villanueva de los Castillejos, donde el Infoca emplea

0: a más de 400 profesionales, sumando los 200 soldados de la unidad militar de emergencia que ha aportado el Gobierno central, junto a 25 medios aéreos para tratar de estabilizarlo.
1: Prevención, elevamos la situación operativa del incendio a nivel 2 y donde se incorporaron los efectivos previstos, también incluida la unidad de militar de emergencia. El trabajo ha significado avances importantes, pero todavía tenemos situaciones complejas que teníamos que prever y, por tanto, actuar y atacar durante la noche. Ha resultado efectivo el trabajo de la noche, pero todavía nos quedan las previsiones complejas de lo que puede ser un cambio de viento que nos cambie totalmente el incendio en el día de hoy.
2: Son 200 soldados perfectamente preparados con unos dispositivos de maquinaria de última generación. Hay una previsión también, por si fuera necesario, de seguir aumentando el número de efectivos que pudieran estar desplegados.
0: El viento ha vuelto a complicar las labores de extinción de un fuego que ha obligado a desalojar a 96 vecinos de manera preventiva. El presidente del Gobierno, Pedro Sánchez, en su cuenta de la red social X, ha trasladado su solidaridad con los vecinos desalojados y ha mostrado su agradecimiento para los profesionales que se esfuerzan en luchar contra el fuego. A todo esto, los sindicatos de la Infoca han solicitado una reunión extraordinaria y urgente con la Junta ante este incendio, en el que denuncian están desempeñando jornadas de 10 horas con EPIs contaminados y unidades incompletas, así como otras limitaciones.
3: Se han desalojado un volumen de personas importante, la cifra varía, pero la información oficial es que son 90 los vecinos que se han desalojado, aunque se han reubicado, y para eso quiero agradecer también a los alcaldes y a las alcaldesas sus gestiones, se han reubicado con familiares en otros entornos para que estas personas ojalá puedan estar ahí el menor plazo de tiempo posible y puedan volver pronto a sus hogares.
4: Estamos ante una situación que anuncia un verano de máxima emergencia de incendios. Y mientras tanto, sin resolver los grandes problemas del Infoca y la atención a los trabajadores que necesitan unas condiciones laborales que siempre han avisado, una estabilidad laboral y una necesidad de que se sientan protegidos para que vayan seguros al trabajo.
0: A menos de 24 horas, lo dicho, de la constitución del Parlamento, desconocemos en qué términos, lo dicho, trabajan PP y Vox, pero el Gobierno andaluz, en funciones, apuesta por un gobierno solvente e insiste en que las circunstancias en Andalucía son diferentes a otros territorios.
5: Y a 24 horas ya de que se constituya un nuevo Parlamento, nos ponemos manos a las obras, atendiendo al mandato de las urnas. El objetivo es muy claro: darle a Andalucía un gobierno solvente. Este fue el mandato que salió de las urnas. Está claro que los andaluces quieren un gobierno de Juanma Moreno y que las circunstancias aquí en nuestra tierra son muy diferentes al resto de comunidades autónomas.
0: Y anotamos que el Consejo de Administración de ADM, la mayor productora con la que contrata Canal Sur Televisión, ha acordado la suspensión temporal de funciones del director general Gustavo Fuentes, al que un juez investiga, recordemos, por presuntos abusos sexuales a una reportera del grupo que trabaja para la RTVA. Decisión que contrasta con el comunicado de Canal Sur, que no ha adoptado ninguna decisión y se limita a convocar a su comisión de igualdad tras conocerse esta denuncia, de la que asegura que no tenía conocimiento. Así las cosas, la oposición insiste en pedir explicaciones por si en Canal Sur conocían lo que estaba ocurriendo. Y la Asociación de la Prensa de Sevilla ha lanzado un comunicado apoyando a la periodista que ha tenido, dice, la valentía de denunciar ser víctima sexual. Los periodistas sevillanos piden a Canal Sur rapidez, eficacia y rigor tras esta denuncia y animan a todos los periodistas a que denuncien los casos de acoso sexual o laboral que sufran o que conozcan. Hasta aquí el resumen de la actualidad. Como siempre, completamos con la primera pincelada de opinión. La columna de los miércoles nos llega desde Cádiz. Es el Ideal Andaluz, que firma Fernando Santiago.
6: Me resulta asombroso que se haya reunido el Congreso de los Diputados para escuchar un sermón del jefe de la Iglesia Católica, que encima les haya dicho a los diputados allí reunidos que por encima de ellos está Dios, que les haya llamado la atención por haber aprobado una ley del aborto y una ley de la eutanasia. Y por si esto fuera poco, se tiran 7 minutos aplaudiendo al Papa León. Es una cosa increíble, alucinante. Yo creí que

0: que no lo iba a ver nunca. Es como si hubiéramos retrocedido en la historia 80 años. Y faltaba que el Papa hubiera entrado bajo palio, que lo reciben allí todas las autoridades civiles dentro del Congreso de los Diputados, que es la sede de la soberanía nacional, cuando encima del Congreso solo está la Constitución y el Congreso actúa en nombre de todos los ciudadanos españoles, y que les haya parecido bien a los portavoces de los partidos, incluido a los del gobierno, eso que llaman gobierno de coalición progresista, hasta los de Sumar, les haya parecido bien el discurso del Papa, es una cosa que yo creí que no lo iba a ver en la vida. Estoy completamente alucinado e indignado con una cosa así. Hemos retrocedido en el tiempo por los intereses del gobierno y de Pedro Sánchez para tapar todos sus casos de corrupción. Y no hay más.
1: La firma, como siempre, todos los martes de Fernando Santiago desde Cádiz con su columna El Ideal Andaluz. Más opinión en tiempo de tertulia esta noche en compañía de dos de nuestros habituales analistas, dos comunicadores, dos periodistas. Javier Alonso, redactor jefe del Correo Andalucía. Buenas noches.
2: Hola, buenas noches.
1: Y muchísimas gracias por acompañarnos. ¿Cómo llevas el calor, por cierto?
2: Bueno, ahí vamos, intentando escaparme a Cádiz cuando
1: pueda. Y además ha saltado hoy el Levante en el estrecho.
2: Además ha saltado el Levante. De hecho, este fin de semana va a estar complicado.
1: Eso es como las ecuaciones de primer grado o de segundo grado, ¿no? Como haya Levante en el estrecho, aquí nos asamos.
2: Aquí nos asamos, totalmente. Son unos días complicados.
1: Y también días complicados de información política, ¿eh?
2: Eso sí, estamos ahí expectantes a ver qué ocurre en las próximas horas, que yo creo que vamos a tener un termómetro de lo que nos va a venir por delante en el próximo
1: año. Ahora lo hablamos y lo comentamos en la tertulia del final del programa, también en compañía de Ana Pérez Luna. Ana, buenas noches.
3: Buenas noches, encantada.
1: ¿Qué tal? ¿Cómo te encuentras?
3: Muy bien, ahí soportando también un poco el calor, intentando estar debajo del aire todo lo posible y esperando.
1: Y alta temperatura política también, ¿no?
3: Sí, a la espera, pues eso, menos de 24 horas para ver lo que está ocurriendo, que seguramente que en algún punto nos sorprenderá.
1: Bueno, pues con Ana Pérez Luna y Javier Alonso, lo dicho, analizaremos la actualidad en tiempo de tertulia, pero vamos a acompañar también la entrevista con nuestro invitado esta noche, al que anunciamos en el arranque de Asunto Andaluz, y como siempre repetimos cada noche, pueden ustedes ver a través de los 37 canales de televisión que tiene 7TV repartidas por las 8 provincias de Andalucía. Periodista, escritor, profesor Fernando Martínez. Hola. Compañero, amigo, buenas noches. Muchísimas gracias por acompañarnos. Vienes a presentarnos el libro Kanama, y lo primero es obligado: ¿qué es Kanama? El que quiera acercarse a este libro, ese título, ¿qué representa, qué dice, qué proyecta?
4: Kanama es un lugar de ficción, un lugar inventado, ¿vale? Es una distopía, como se suele decir, que está un poco de moda esto de las distopías, y lo que trata es un poco de reflejar durante unos 100 años, una centuria aproximadamente, el devenir de una familia que vive en un lugar que se llama Kanama, un sitio, una topografía inventada, que tiene una explotación minera de carbón.
1: ¿Y por qué te has inspirado en un pueblo del sur? ¿Te has inspirado, no sé, en yacimiento de la cuenca minera de Huelva, de Villanueva del Río y Mina, de Cobre las Cruces?
4: Me baso en ese pueblo, que es el pueblo de mis ancestros.
1: Villanueva del Río y Mina.
4: Me baso en el pueblo. No todo es recuerdos familiares, claro está. Esto lleva una elaboración de unos aproximadamente 15 años, la novela, hasta que he podido al final poder ensartar todas las historias que me llegaban, ¿no? Las historias eran de mi abuelo, de mi abuela, de mis abuelos por parte de madre, no lo llegué a conocer, pero me llegaban historias, pues, de la historia de Andalucía del siglo XIX y XX. Uf, que no es poco.
1: Vaya parto,
4: que no es poco.
1: Vaya parto, 15 años, ¿no?
4: 15 años. Ha sido progresivo, porque además es muy difícil. Lo que más me costaba era engarzar, ¿no?, las historias, que tuvieran una continuidad, que tuvieran ritmo, ¿no?, literario, que para mí es lo más difícil, ¿no?, en una novela, que te enganche, que tenga ritmo, que tenga profundidad y que describa no solamente ambiente, sino personajes.
1: Bueno,
4: lo que más me costaba, la verdad.
1: Se lanzan numerosos mensajes en esta novela, vamos a ir repasándolo cada uno de ellos, pero fundamentalmente hay uno que atraviesa el pueblo, que es cómo transforma la localidad la guerra civil, ¿no?
4: La guerra civil, claro, lo que nos ha partido en dos la historia de España desde que surgió. Bueno, la guerra civil española ya sabemos que no es la única que hemos tenido. Creo que es la quinta, ¿no? La más gorda fue la quinta. Hemos tenido guerras civiles anteriores que han marcado la sociedad española y que sigue marcándola hoy. Entonces, hay un antes y un después en la guerra civil. Se habla del levantamiento militar, de un viejo general. Se habla de la novela. Evidentemente sabemos más o menos quién puede ser y cómo eso divide a las personas, porque las guerras son, como se suele decir, ¿no?, la aceleración de la historia a límites insospechados. Eso se traduce siempre en una transformación social, que hay un antes y un después partido.

0: dividido por el drama. La guerra son dramas.
1: ¿A qué te ha costado más acercarte? ¿A la afección que haya tenido la actividad económica, al hundimiento del pueblo o al cambio de las relaciones personales?
0: Las relaciones personales. Es lo más difícil para mí en una novela de expresar. Los acontecimientos históricos los puede más o menos sobrellevar, pero lo más difícil es mostrar las personas, sus identidades y cómo evolucionan. Porque, claro, son 100 años y algunos personajes ya no están, mueren, fallecen, pero los personajes principales están ahí que tienes que meterle mano porque son los que evolucionan y los que las tragedias familiares o las tragedias diarias o la guerra civil es la que truncan sus vidas, ¿no? Entonces, eso, reflejarlo de forma escrita, y me propuse, sin diálogos apenas, es muy difícil.
1: ¿Son evoluciones naturales?
0: Eso es lo más complejo.
1: ¿Son evoluciones naturales de supervivencia o hay conversos?
0: Es supervivencia, porque la verdad es que el pueblo es un pueblo... la ficción, por lo pequeño, que vive de la minería,
1: que todos se conocen.
0: Que todo se conoce y llega la explotación, la compañía nacional, claro, que existió, y transforma, ¿no? Transforma todas las relaciones sociales, además un pueblo de aluvión que se transforma con la gente que viene de otros lugares, sin identidad, no es un pueblo que tenga identidad, y después la explotación minera que se adelanta, se avanza con una explotación que hace una fábrica de cemento, pues la verdad es que desaparece, no es rentable como fábrica, digamos, nacional. Y eso transforma, vuelve a empequeñecer a un pueblo que al principio de la novela se dice y al final no sabemos si era verdad o mentira todo lo que había ocurrido, ¿no? Uh-huh. Si era una leyenda, ¿no? O era una historia compartida por los vecinos, ¿no? Eso es quizás lo que más me llama la atención de la historia. Y ahí un poco, yo me quedo con lo dijo hace poco, generó mucha polémica, pero me quedé con la frase de, lo decía, porque me estás preguntando por la guerra civil y evidentemente no hay nada que no sea político, ¿no? Evidentemente, y te dura menos. Pero me quedo con la frase que dijo hace poco Javier Cercas, que él decía que las novelas eran equidistantes. Y al principio te queda un poco pillado, ¿no? Equidistante, ¿cómo es posible eso? Sí, son equidistantes. Las novelas que son partidarias o que son propagandísticas no tienen sentido, desaparecen, se esfuman, ¿no? ¿Quién recuerda ahora novelas de la época nazi, del año 30, 40, ¿no? ¿Alguien se acuerda de alguna novela de esa? ¿Alguien se acuerda de alguna novela propagandista del franquismo, ¿no? Pasan a mejor vida, ¿no? Las novelas son equidistantes, muestran lo que hay, esa es la labor del escritor, mostrar, describir, escribir lo que está pasando, contar aquello que tú realmente quieres escribir y que no sabes cómo, y por eso surge la novela, y evidentemente el lector es el que se va haciendo su ficción en la cabeza y va opinando. Yo creo que el escritor que opina en sus novelas no... eso ha generado mucha polémica, no sé si la habéis visto en redes sociales. La novela no es equidistante, tiene que ser partidaria, tiene que denunciar, bueno, ahí hay denuncia. Pero no es propagandística, es equidistante para que el lector enjuicie.
1: Los que no son equidistantes son los protagonistas.
0: Hombre, evidentemente no.
1: Por ejemplo, háblame de Mariano Martínez.
0: Él es el protagonista de la novela, es el que sufre una historia de amor. No quiero adelantar un poco el final. Pero es verdad que él se va articulando porque él tiene las ganas de ser cronista, tanto del lugar en el que vive como de sus ancestros. Entonces ahí se van mezclando la historia del pasado de sus familiares, ¿no? Que puede parecernos algo sorprendente, sus tíos, sus abuelos, donde participaron, pero en verdad la literatura está ahí, porque no hay nada más que literario lo que tenemos alrededor, ¿no? No hay nada más literario que la realidad que nos rodea, ¿no? Únicamente lo que hay que hacer es contarlo. Entonces a este hombre le pasan muchísimas cosas, pero en verdad le pasa como a cualquiera. Lo único que pasa es que él se para y piensa y tiene las ganas de contar y de ser cronista de los que le rodean, ¿no? Junto con su amigo, ¿no? Que es el terrateniente, ¿no?
1: Que es un personaje.
0: Que Manuel Requena, que es un personaje.
1: Que es un personaje, ¿no?
0: Un personaje que además existen, ¿eh? ¿No? Esa familia existe.
1: Tiene los nombres de la cabeza.
0: Sí, los nombres que me han llegado por la tradición de mi familia, ¿no?
1: Entonces, ¿y alguno de estos protagonistas ha leído la novela?
0: No, yo supongo que no, porque la mayoría de los protagonistas ya no están. De lo que son historias que me han contado, que me han llegado ya hace muchísimas décadas, que ya no están, ¿no? Entonces, que muchas cosas son reales, pero ahí se pierde. No. La ficción se autofagocita con ficción. Las novelas se comen a sí mismas con la ficción. Entonces, descubrir lo que es real o lo que no es real es algo que muchas veces es curioso. Hay un personaje que conecta con nosotros, que es periodista, que está presente en las novelas anteriores que yo he escrito, es Mateo Rueda. Entonces, este hombre lo mandan. Cuando hay un accidente en la mía, lo mandan para que cuente lo que ha pasado allí y se queda prendado del pueblo, empieza a mandar crónicas y después periodista local. Y ese personaje lo tengo recuperado de otras dos novelas anteriores. De todas formas, esto es curioso, a mí se me han escapado de las manos los personajes. Y el pueblo de al lado, la ciudad, la capital, Valdespera, ¿no? Que es el pueblo rival, ¿no? Se me han escapado de las manos. Entonces estoy ahora liado haciendo una guía con árboles genealógicos y guía de personajes que se nombran una vez, pero yo cuento su historia, porque para entenderlo, porque

0: se me escapa las manos, ya es un universo que yo creo que ya es paralelo, ¿no? Te levantas por la mañana y está el universo paralelo que este periodista que estaba en las primeras novelas y que su hijo ya apunta a que está viviendo en la ciudad aquí cuando este hombre se jubila, que es el protagonista, ¿no? Muy curioso, ¿no? Es decir, la ficción te va atrapando y te va llevando hacia la guía de la novela.
1: Estamos hablando de muchos personajes masculinos, de Mariano Martínez, de Manuel Requena, del periodista, pero también hay personajes potentes, muy mujeres de muy potentes como Carmen Mosquera, ¿no?
0: Sí, el personaje principal, el que se describe como el epítome, ¿no?, de la belleza, ¿no?, de la atracción, ¿no?, amorosa. Pero hay muchos personajes femeninos. Está la que es curandera en el pueblo, es curandera. Después está la abuela del protagonista, ¿no?, que es una señora. Yo la comparo mucho con Úrsula Iguarán, de las novelas de García Márquez. Estas mujeres sufridoras que llevan el peso de la familia, ¿no?, que mueren muy mayores, que tienen toda la memoria. Entonces ahí, y después, bueno, eso sí fue verdad, ocurrió en mi familia, pero no, con otras circunstancias que ya son literarias. La mujer del hermano, el protagonista, que va a la guerra, va al frente del norte, que es Frasco Martínez, va a la guerra y va al frente del norte, que ahí me he basado mucho en Orwell, en la guerra en Cataluña. Ahí me ha servido mucho la campaña que hace Orwell. Me imagino que la habréis leído, cuando él va al frente de Aragón, las brigadas internacionales, vuelve a Barcelona y se encuentra con pegándose tiros los comunistas del PON con no sé quién, pegándose tiros por la azotea, ¿no? Entonces este hombre es un poco Frasco. Entonces Frasco se casa y su mujer muere, tuberculosis. Esa otra mujer también, que la novela
1: se
0: está.
1: Se puede establecer hasta perfectamente un paralelismo con lo que tú nos estás contando con estas novelas, sobre todo porque esta obra lo que encierra también es un mensaje, como te decía al principio, de un canto a la libertad de todos estos personajes, independientemente de sus propias circunstancias, ¿no? Y en circunstancias, insisto, muy complejas.
0: Muy complejas, que parece mentira que hayan ocurrido en España, ¿no? Que eso parece mentira que haya ocurrido, pero es así. Y entonces un conflicto de este tipo, no solamente la guerra civil, porque se habla de la guerra colonial, que es la guerra de Marruecos.
1: El libro está continuamente hablándose de libertad.
0: Y constantemente hay siempre conflictos bélicos, ¿no? Como siempre hay, no sé si hay un momento que dice la abuela protagonista, Luisa Hernández, dice en un momento, dice, bueno, a fin de cuentas siempre hay una guerra, ¿no? De fondo. Siempre dice, la guerra siempre es la misma. Lo que cambian son los rivales que hay, ¿no?, que mueren, ¿no? Pero siempre hay una guerra que va marcando, la guerra colonial, la guerra de independencia, la guerra cantonalista, que la tenemos un poco olvidada en la historia de Andalucía, que también aparece ahí, y bueno, yo le añado cosas que son mucho más literarias, porque no fue para tanto, pero es interesante la lucha que se produce en la ciudad, en Alpavía, bueno, que eso fue verdad, pero siempre intentando que sea algo que sea literario, buscando siempre lo literario, que es narrar, describir, para que el lector entre en ese mundo, ¿no?, independientemente de lo que cuente, ¿no?
1: Fernando Martínez, le preguntan Ana Pérez Luna y Javier Alonso.
2: ¿Qué tal? Buenas noches, encantada. Pues en esa amalgama de personajes yo quería preguntarle con cuál de ellos se identificaba más, con cuál de ellos ha tenido más conexión.
0: Es muy difícil, me lo preguntaron en la presentación, y es muy difícil porque es una novela río, estas novelas caudales que tienen muchos generacionales, que también se llaman, ¿no?, que tienen muchos personajes, y entonces es muy difícil porque a cada uno le vas dando cosas que te apetecen a ti contar, entonces no te quedas con uno que sea como un símbolo, ¿no? Creo que lo dije en la presentación, hay un señor que lee la prensa en el bar del pueblo, que la prensa llega con retraso y él mismo va haciéndose las noticias, las va haciendo como le parece, ¿no? Entonces, esa persona que está un poco ahí despistada es un personaje muy interesante. Yo disfruté un montón y, sin embargo, solamente aparece dos veces, ¿no? Y otras veces el personaje que lo llevas más durante la narración te cuesta más y le empiezas a coger como te empiezas a despegar de él porque tiene mucha autonomía. Entonces ya te empiezas a despegar un poco de él, ¿no? Pero el personaje es muy curioso, o Rafael Valencia, ¿no?, que lo detienen cuando se produce el golpe de Estado, que llega a Canama a los días, ¿no?, y empiezan a haber detenciones y empieza a haber, bueno, lo que ya sabemos que ocurrió en Andalucía. Pues este hombre, sin saber muy bien por qué, desaparece, muere y queda un vacío ahí hasta que después un nieto suyo que viene de Cataluña, emigrante, llega allí al pueblo y empiezan a lo que se está haciendo ahora mismo, ¿no?, que es sacar adelante esta fosa, ¿no?, desenterrar el pasado, ¿no? Y ese personaje tiene un peso que cada vez que yo lo iba escribiendo, Rafael Valencia, digo, uff, yo no me imaginaba con él hablando cuando este hombre no dice nada prácticamente en la novela, ¿no? Curioso, depende, ¿no?, como cuando hay tantos personajes que la verdad te pierdes, ¿no? Son, para mí son interesantes muchos, ¿no?
3: Buenas noches.
0: Buenas
3: noches. Una novela, como estás comentando, muy compleja, con personajes inspirados en hechos reales, que además te ha llevado mucho tiempo trabajando.
0: Sí.
3: ¿Cómo ha sido esa labor de investigación? ¿Cómo te has podido adentrar en todas esas historias? ¿Has cogido relatos que conocías, que se han pasado familiarmente? ¿Has tenido entrevistas con vecinos a los que has podido conocer un poco más?

0: historias.
1: La tarea de investigación es compleja, porque más que los sucesos, ¿no? Que más o menos los tenías controlado, ¿no? Y después le añades tú el giro, ¿no? De guión típico. Más que nada para mí ha sido un proceso muy lento, porque bueno, no te puedes poner todos los días a escribir, tienes que trabajar y tienes que hacer tu vida. Pero es verdad que es muy lento. Lo que estaba buscando era intentar perfeccionar la ambientación. Entonces, claro, si el personaje que dije antes que muere de tuberculosis, pues yo me tuve que empapar en qué es la tuberculosis, una cosa que nosotros afortunadamente no conocemos, ¿no? Ni los síntomas, ni cómo se curaba en los años 20, finales de los 20, principios de los 30, la tuberculosis, que morían personas, ¿no? Entonces ahí tuve que buscar, claro, una información. Entonces una labor de investigación que te aleja de la novela, la dejas ahí, te llevas 15 días, un mes, no todos los días, ¿no? Pero te llevas un mes o dos alejado, buscando síntomas, ¿no? Buscando, que sé, sustancias que yo no sabía ni que existían. Entonces eso es muy interesante a la hora de ambientar, ¿no? O un baile. ¿Qué se bailaba en el siglo XIX? Las mujeres que se ponían, ¿no? ¿Cómo era la guerra? ¿Cómo se vestían los soldados para ir a la guerra del Rif? ¿Qué pasó en la España cantonalista, ¿no? ¿En la pavía quién era? Entonces, investiga, busca biografía de estos personajes y encuentras cosas muy curiosas, ¿no? Y otras cosas que son simplemente que tú lo que haces es admitir lo que son leyendas, ¿no? No son más que leyendas urbanas de tu familia o de la tuya, porque seguro que hay muchas cosas que os han llegado de vuestros ancestros que parecen increíbles, ¿no? Pero les pasaba. Entonces, todo eso va formando esa amalgama, porque no es historia de España, pero sí es un recorrido por la historia de España a través de personas normales y corrientes que van sufriendo el desgaste de la vida.
2: ¿Hay más verdad que ficción en este libro?
1: Yo creo que estas partes iguales, ¿no? O, no sé, hay un amigo mío que me dice que, vamos a no explicártelo, dice, a ti te pasa de todo. Y a mí no me pasa nada. En verdad, ¿no? No me pasa nada. ¿Qué me pasa a mí? Que lo que veo es interesante para escribirlo. Si lo escribes, ya te pasa algo muy importante. No es así, ¿no? Yo creo que eso va al hilo de lo que me has preguntado, ¿no? Ficción o realidad muchas veces es el tono o la forma en la que te acercas a la realidad. Porque la verdad es que va una persona a un sitio y vas tú y ves cosas que otra persona no ve. No es que tú seas ninguna persona especial, ¿no? Sino que simplemente lo ves desde un punto de vista que el otro lo ve como algo habitual, pero tú extraes y tú dices, uy, esto es literario. Esto da para una novela, ¿no? Dice, ostras, lo escribe y dice, es verdad, te pasa de todo. Bueno,
0: relativo, ¿no? ¿Y hay familias en el pueblo que se pueden ver reflejadas en el libro?
1: No, casi nadie.
0: No que vivan, pero que sus antepasados, que digan, mira, pues esta es la
1: puede
0: historia
1: ser,
0: de mi abuelo, esta
1: puede
0: es la historia
1: ser,
0: de...
1: Puede ser, porque ahora mismo la localidad en la que se basa parte de la historia se encuentra muy, muy degradada y, claro, una vez que se cerró cuando yo nací, la mina. Entonces, una vez que se cerró, hubo una desbandada de personas que se buscan la vida en otro lugar de España. Y han quedado pocos, ya no quedan apenas pensionistas o jubilados de la mina. Entonces hay gente que todavía sigue llegando de aluvión y que va reduciendo su población. Entonces es difícil encontrar personas que realmente se identifiquen con algo concreto. Es difícil, ¿no? Pues la guerra llega el levantamiento, llega la guerra, la represión. Y eso yo ahí he tirado mucho de ficción. Pues exactamente los datos de la represión exactos, ¿no? Porque caemos entonces en novela histórica. Yo tampoco quería que fuera novela histórica, novela de ficción que crea un mundo propio en el que el lector que entre, que se lo pase bien y que se divierte, que se enganche y que participe de ese mundo. La novela histórica tiene otros matices.
3: Y dentro de, comentaba el tema de la equidistancia, pero también qué papel juega la literatura en lo que es el mantenimiento de la memoria, ¿no?
1: Fundamental, fundamental, porque aunque sea
3: ficción.
1: Aunque sea ficción, es fundamental porque va sacando a la luz historias posibles que no se dieron. La literatura plantea caminos, estos caminos que son realidades alternativas, que perfectamente pueden haber sido verdad. Entonces, el ponerlas ahí sobre la mesa, el lector le hace pensar y puede buscar información de lo que pasó o no pasó. Puede buscar información. Entonces, cuando leemos una novela que nos cuenta de refilón la guerra civil, ¿no? O que nos cuenta, no sé, la guerra civil americana, que nos cuenta algo así como Lo que viento se llevó, la novela, a ti te da por buscar lo que pasó, porque lo que te cuenta es una alternativa, una historia posible de tantas que pudieron ocurrir en el viejo sur, en Estados Unidos. Entonces, claro, no es necesario que sea, por eso es equidistante, porque plantea realidades alternativas donde el lector saca sus propias consecuencias, ¿no? Todo aquello que no sea equidistante, sino que sea denuncia, yo me quedo un poco con eso. No llega, yo creo que no llega tanto al lector. El lector puede enseguida está viendo que esa persona como que toma partido y lo lleva a un camino
3: que
1: le provoca un rechazo. Exactamente, ¿no? Aunque sean las ideas más justas que podamos imaginarnos, ¿no? Claro, en cuanto sea idea ya, cada uno.
3: ¿Y qué idea le gustaría que tuviera el lector pasado el tiempo? ¿Cuál es la idea clave que le gustaría que

0: el lector retuviera una vez que leyera la...
1: Como me pasa a mí cuando leo alguna novela que me gusta mucho, que deje como una huella de la persona que lo lee. Eso es lo más bonito que hay cuando uno escribe, ¿no? Lo más hermoso. Que algunas personas que la han leído lo han dicho y me lo han leído algunos amigos, compañeros, ¿no? Lectores es más difícil llegar ahora, ¿no? Pero algunos que he visto que se la han leído, ¿no? Y se la he dedicado y tenía la novela sudada, ¿no? Ostras, yo me quedé con esa película, yo viendo los detalles en todos lados, ¿no? Yo viendo los detalles literarios nada más, ¿no? Pero estaba ahí y dije, me ha gustado mucho, pero ¿qué hay que ver cuando tú dijiste esto? Y veo que la está abriendo por una y cosa que le ha gustado y está doblada.
0: Y las anotaciones.
1: Está doblada, sudada, ¿no? Aquí tenemos un ejemplar, ¿no? Pues que estaba con la leyéndola así, digo, yo la ha sudado, que un poco más y te la coma bocado, ¿no? Entonces, eso te llega un montón. Y sobre todo que te digan alguna cosa concreta. Uy, cuando pasó esto, eso es lo que uno siempre quiere cuando uno escribe algo, ¿no? Más que eso se venda 7 millones de ejemplares o no sé qué tres ediciones, que alguien te diga eso porque tú escribes solo. No hay nada más solitario que escribir. Eso es una cosa, una tortura china. Eso de escribir que yo me demás un gobierno. Es una tortura china. Entonces escribiste solo. Tú no sabes, te pones muy rimbombante, te pones muy barroco, te crees que lo que has hecho eres un fenómeno, ¿no? Entonces llega la hora de que alguien te lea y dice, eso me encanta, digo, ostras, lo conseguí. Aunque sea un párrafo, aunque sea un capítulo, aunque sea algo concreto.
2: Bueno, lo que no sé si saben los andaluces es que eres un autor muy prolífico, no solo de novelas, sino artículos periodísticos, ensayos, obras teatrales, actividades literarias continuamente con tus alumnos. ¿Qué te aporta la escritura a tu vida, a tu desarrollo personal? ¿Qué te llena la literatura y sobre todo encerrarte a escribir?
1: Es como un refugio, ¿no? Eso dicen muchos los escritores, ¿no? Es como un refugio particular, como un mundo propio, pequeño, que tú te buscas, que se sufre, se pasa mal, porque te pones a escribir, tú no sabes muy bien si eso se va a publicar, si no se va a publicar, quién lo va a leer, si eso no vale para nada, si te lo van a rechazar, pero es un poco, te buscas el refugio, sobre todo en esta novela ha sido eso, ¿no? El que yo me ponía a escribir y digo, bueno, esta mujer está peor de la tuberculosis, esta que estaba a morir ya. Entonces, tú estás metido en tu habitación escribiendo en tu estudio, ¿no? En tu despacho estás ahí y ahí se te van las horas, ¿no? El mundo de ficción, como el que tiene una afición por otra cosa, la que se puede llevar horas y horas, la que ha creado su universo propio, ¿no? Entonces, con estas novelas, sobre todo con estas novelas, ha sido así, pues yo la veo más humana, ¿no? Más cercana, porque hay muchas vidas, y en las novelas anteriores nunca había hablado del amor. Entonces, aquí sí hay muchos tipos de relaciones amorosas y los sentimientos, y sobre todo, describirlo. Yo no quería caer en los tópicos, en las descripciones tópicas, en los diálogos tópicos entre los personajes. Hay diálogo, ¿eh? Antes he dicho que no había diálogo, ¿no? Hay mucho diálogo, pero no quería hacer esa escritura que hoy abunda mucho, ¿no? Yo lo veo, como escritor lo veo. Mucho diálogo que en las novelas tú no puedes reproducir tantos diálogos. Nadie habla así. Tú no puedes reproducir en una novela lo que la gente habla en la calle. Tú tienes que elaborar los diálogos. Los diálogos son mera ficción y mera convención entre el lector y el escritor, ¿no? Entonces, eso lo he quitado y quería ofrecer esos flashes, esa impronta de lo que son las relaciones amorosas, que con buen fin o con mal fin, ¿no? Amores imposibles, amores que nacen y que se desarrollan. Entonces hay un poco de todo y eso es lo nuevo. Eso es lo que me tenía más intrigado, hablar del amor en la novela.
3: Y dentro de tu trayectoria empezaste como periodista trabajando en varios medios, ahora estás más dedicado a la educación en el instituto. ¿Cómo te influye la docencia, el día a día con los alumnos a la hora de afrontar un libro?
1: Es muy curioso porque los alumnos, yo nunca digo nada, ¿no? Que lo descubren ellos, ¿no? Y hoy más con las redes sociales, lo suelen descubrir los alumnos, pero es muy interesante lo que ellos te pueden aportar, ¿no? Los alumnos que tienen, bueno, yo ahora, en la situación que estoy ahora mismo, doy clase a adultos, ¿no? Estoy en educación permanente, entonces son adultos y hay alumnos de mucha sensibilidad, de muchos niveles, ¿no? Y son de alumnos que son, pues, menores hasta con 50 años, ¿no? O más. Entonces, ahí es muy curioso. Entonces, a mí me hace muchas gracias cuando ellos van descubriendo que tú has escrito un libro, las sensaciones que ellos te transmiten, ¿no? Porque al ser alumno, ellos lo ven como que tú eres, no sé, premio Nobel de literatura, ¿no? Una cosa ahí. Y después descubren que escribir es una cosa como el que hace barcos de madera, de modelismo, de maqueta, es una afición y es una actividad más, ¿no? No es nada especial. Dioses que bajan del cielo que escriben, ¿no? Sino que entonces los van valorando y es muy curioso cómo ellos te aportan. Lo típico, cuántas horas te dedicas, cómo se escribe una novela, cómo se empieza, el típico, los tópicos, ¿no? De los escritores, el follón blanco, ¿no? Estas cosas que tanto se hablan, ¿no? Y no es así, ¿no? Entonces los alumnos es muy interesante porque, de hecho, algunos alumnos te leen, no te dicen nada, te leen, después te lo sueltan, cuando ya pasa el tiempo, ¿no? Y sus aportaciones son muy ricas, la verdad.
2: Y el Fernando Martínez de 20 años en la Facultad de Periodismo, si le cayera esta novela...

0: Incapaz de hacer eso. Incapaz.
1: ¿Pero incapaz de leerla?
0: No, incapaz de escribirla. De leerla,
1: no,
0: sí.
1: No, digo, si con 20 años le llega esta novela a Fernando Martínez, de 20 años, en la facultad encantado. Que vimos con Paco Perujo, con Víctor Salazar y todo.
0: Me hubiera encantado leer eso.
1: ¿Sí?
0: Sí, me hubiera encantado. Porque el que escribe, que también suele leer mucho, aunque es una perogrullada, pero no suele ser así, ¿eh? Hay mucha gente que escribe, pero no lee nada. Entonces, el que escribe, que suele leer, está siempre buscando algo que le llene. Algo que le diga, ostras. A mí me pasa mucho con Emmanuel Carrer, ¿no? El novelista francés. Ahora ha escrito algo sobre la madre, ¿no? Sobre la relación con su madre. Y tiene varias novelas que no sé, me llegó por un amigo. Léete Emmanuel Carrer. Digo, no sé quién es, ¿no? Bueno, empecé a leerlo. Está publicado en Anagrama, ¿no? Muchas de sus novelas. Ahora la última es reciente. Y empecé a leer. Y entonces, esa novela me hubiera encantado leerla con 20 años en la facultad. De verdad, no porque la haya hecho yo, sino que quizás la he hecho yo, porque es lo que estaba yo buscando leer. Por eso uno escribe lo que uno muchas veces no puede encontrar o no sabe cómo expresarlo, por eso lo escribe, ¿no? Pero me hubiera encantado leerla, ¿eh? Escribirla no, ¿eh? Que hay que tener, yo creo que hay, para todo hay una madurez. Entonces, con 20 años, la verdad es que... ¿Quién los cogía a los 20 años, no? Pero para escribir eso yo creo que no, ¿eh? 20 años es muy poquito para poder escribir esa historia. La verdad es que es vivir algo más, ¿no?
2: Claro, madurar más. Mencionabas el tema de las redes sociales actualmente, bueno, que uno se entera de todo, ¿no?
0: Claro.
2: ¿Pero hasta qué punto ha tenido impacto el auge de las redes sociales en la literatura? ¿Se lee menos? ¿Cómo está el sector, además, bueno, de las editoriales? Un poco una valoración.
0: Me imagino que tendrás tú el dato. Creo que se publican en Amazon, la parte literaria, Amazon KDP, el Kindle este Direct Publishing, se publican, no sé si son como 5 novelas al día.
2: Una barbaridad.
0: Hechas por IA. Que esto no está hecho por IA, ¿eh? Eso es pata negra. Eso es escritura convencional, que es lo que se va a valorar en el futuro, ¿eh? Porque ahora mismo, novelas, claro, por IA, enteras. Mm. Hay que hacer el prompt muy bien, tú lo escribes muy bien el prompt. Mira la novela sobre esto, ambienta tal época, porque además con el micro se empieza uno a decir lo que tú quieras y te la hacen. Y la están publicando así, portada por IA.
2: Fíjate el peligro que tiene, ¿no? Con la...
0: Y ahí están.
2: En la ilustración de Paco Roca, ¿no? Recientemente que
0: claro,
2: la...
0: Claro, imaginaros, ¿no? Entonces, claro, es por... Sí, ahí no hay nada de IA, ni la portada, ni el texto. Nada, porque es que tiene que ser así. Yo creo que eso con el tiempo se valorará mucho más.
1: Oye, nos quedan unos minutillos y me gustaría aprovechar tu presencia aquí para preguntarte sobre otras cosas, ¿no? Ya que nos conocemos hace muchísimos años,
0: tocayo. A ver qué me va a preguntar.
1: Y eres un gran aficionado taurino,
0: sí.
1: Yo no lo soy, pero sí observo con enorme expectación cuando hay hechos rimbombantes o hechos superlativos, ¿no? Y sé que eres un gran aficionado a Torino, además de analista de la fiesta, y desde las dos perspectivas tú te has acercado a la figura de Morante de la Puebla. ¿Me puedes explicar en qué consiste el fenómeno Morante, que evidentemente es una figura del toreo, pero está trascendiendo a eso? Y sobre todo el debate que está habiendo entre los veteranos aficionados taurinos de que se está abaratando los premios en las plazas de toros como Morante.
0: Bueno, siempre la polémica con los toros siempre ha estado en España desde que el mundo es mundo, ¿no? Siempre ha habido antitaurino, taurino, y siempre ha habido mucha polémica, y la intelectualidad siempre ha estado ahí a medio camino. Intelectuales muy importantes, pro fiesta, otros antifiesta, también muy importante. Y va con los tiempos, los toros van con los tiempos. Entonces, Morante, lo que ahora vemos de Morante, va con los tiempos, ¿eh? Y os sonará eso de FOMO, ¿verdad? Eso de FOMO, no sé exactamente cómo son las siglas, ¿no? Pero eso de FOMO está funcionando un montón con Morante de la Puebla. Morante de la Puebla es una figura de toreo indiscutible, pero va con los tiempos. Entonces, los tiempos están afectando, como incidiendo en algunos aspectos que anteriormente no estaban, ¿no? Aficionados que ya no están en los toros, gente más joven, pero hay un poco de FOMO, que es lo que está pasando con algunos artistas, ¿no? En los conciertos, esto es, que también nos están un poco atosigando por redes sociales, ¿no? Digo el nombre, ¿no? Porque vamos a decirlo, ¿no? Porque si no estamos al día. Bad Bunny, ¿no? Esto de, o Rosalía, ¿no? Entonces, quizá un poco en los toros, Morante está haciendo ese papel, está jugando ese papel un poco, ¿no? Entonces está, por un lado, como todo, ¿no? Atrayendo a gente joven a la fiesta, que además está viendo cosas que son muy interesantes, muy artísticas, muy profundas. Un tío que la verdad es que es un número uno, una figura de toreo, llena plazas. Y por otro lado, lo que tú comentas, Fernando, que puede ser también ese sentido de que tiene más, menos afición, más visceral el que lo ve. Menos, el aficionado suele ser siempre más racional. Tiene una despensa, ¿no?, de cosas que ha visto y va hablando.

0: cuando va comentando.
1: El otro día escuché a un cronista taurino en la cadena SER, en Radio Sevilla, decir: a este paso Morante va a torear solo en la plaza. No va a querer ningún torero ir con él.
0: Claro, es que la otra la formó en la plaza. Pero es curioso, yo estuve en la plaza el día del cuerpo y la novillada que hubo antes, estaba con el compañero de Canal Sur y estábamos allí, había unos aficionados que son los afines a toda la vida y allí mantuvimos un diálogo y unas propuestas, unas cosas que decíamos, una cosa de profundidad, de conocer ya mucho la fiesta, que al día, que a los 4 o 5 días después, que fue el cuerpo, había desaparecido. Fue una cosa más visceral, más de masa, ¿no? Y ahí podemos hacer muchas comparaciones con los espectáculos que hoy día nos llegan, ¿no? Icónica, ¿no? La gira de los cantantes, esto que están cambiando mucho las relaciones entre el espectador y el músico, ¿no? Pues por ahí van los tiros del comprante.
1: Bueno, y ya para finalizar, ¿cómo ves el periodismo desde la barrera? Aunque te aproximas mucho, ¿eh? Muchas veces y con mucho talento.
0: Y también se aproxima,
1: ¿no?
0: La novela un poco al periodismo, ¿no?
1: Sí, sin lugar a dudas. Pero ¿cómo ves el trabajo que, evidentemente, con excepciones, ¿no? Pero en general, ¿qué periodismo se hace?
0: Uf, me meto en ese charco.
1: Tienes 2 minutos, así que
0: no quiero meter en ese charco, ¿no?
1: Vamos a hacerlo. Te preguntaría
0: ya si con ves, eso me he metido, si ya al decirlo me he metido ya, ¿no?
1: ¿Ves más activismo que periodismo? Si...
0: Yo creo que, no sé, me imagino que esta vorágine pasará. Esto es como una vorágine ahora, cuando lleguen las cosas como a un momento en que ya lo hemos conseguido, ¿no? Ya estamos tranquilos, ¿no? Entonces, cuando llegue ese momento, tendrá que redefinirse, ¿no? La profesión del periodista, aquí estamos todos periodistas, es siempre una profesión en constante cambio, ¿verdad? Es una cosa que es que siempre, aunque sean los años 80, 90, esto siempre está en cambio constante, ¿no? Es una revolución constante, ¿no? Está unido la tecnología, que para qué queremos más, ¿no? El periodismo, la tecnología unido, el acelerón. Entonces, yo creo que el periodismo tiene que redefinirse de alguna forma. Me parece, yo creo que sí. De alguna forma tiene que tener como algunas series de contrapesos que lo hagan volver a un lugar en el que debe estar, que yo creo que ahora mismo no está, porque yo creo que no sé, yo escuché a un psiquiatra que dijo, por favor, no veáis los informativos. Un psiquiatra con toda la barba, el señor allí, muy serio, dijo, no veáis los informativos. Y dice, ponerse a ver películas clásicas. Ve western clásico, ve películas de Hitchcock, ve cosas así, dice que os van a hacer pensar un poquito más. Yo lo vi, escuché aquello y digo, como periodista, hombre, claro, es duro, ¿no? Digo, no veáis los informativos por la mañana, quitar la televisión y ponerla a mediodía un ratito. Digo, ¿qué estamos haciendo, no? ¿Qué es lo que hay en la televisión ahora mismo todos los días? Que esto es una jungla, ¿no? Entonces yo creo que a lo mejor hay contrapesos y leyes que el propio periodismo debe tener, que pueden ser que, igual que por ejemplo estos libros que se hace por IA, eso llegará un momento en que dirá, esto es IA, se separará perfectamente de lo que no es IA, no es ChatGPT, no es inteligencia artificial, y tendrá su sitio, igual que un ilustrador, habrá que pagarle, porque o un pintor, porque lo hace de verdad, o este señor cose de verdad y hace un traje en condiciones, no lo hace en una máquina que vale 5 pesetas, ¿no? Sino que será algo que tendrá su esperemos, ¿no? Esperemos. O a lo mejor la vorágine es tan grande que no parará nunca y ya no sabemos qué fin tendrá, ¿no? Que a lo mejor hará como ¡plah!, ¿no? Cualquier día, ¿no? Pero hay cosas que de luego no te la crees, ¿eh? Es una distopía, ¿eh? Algunas cosas del periodismo dicen, esto es verdad. Eso es verdad, eso está trucado, ¿no? Además, ya incluso...
2: Que es difícil.
1: Por las imágenes, ¿sabes? Si son verdad o son...
0: Eso es verdad o mentira. Y si es verdad eso que realmente le ha dicho ese hombre con esa edad y esa profesión a su espalda, es verdad eso. Y es cosas que te quedas un poco, como tú dices, que estoy en la barrera, estoy desde la barrera un poquito ahí, estoy en el callejón. No estoy en la barrera, estoy en el callejón. Y se ven las cosas de otra forma.
1: A mí, claro. Me preocupó mucho hace unos meses que escuché a Iñaki Gabilondo, que estuvo en Sevilla y nos contó una anécdota comiendo con él, viene mucho a Radio Sevilla de vez en cuando, y dice que se quedó perplejo cuando jóvenes, él vio un programa de jóvenes que van con los micrófonos por la calle en Gran Vía preguntando sobre cultura general, ¿cuál es, cómo se llama el río de Madrid? El Manzanares, ¿cómo se llama? ¿Cuántas provincias? Yo qué sé, ¿cuál es la capital de tal? Y le preguntaron a uno, ¿cuántas provincias tiene Andalucía? Y dice, una.
0: Una, ¿para qué dice, más, no? ¿Para qué más? Una más, además sobra.
1: Y le dice, ¿una? El que le pregunta y dice, ah, no, perdona, 3, Sevilla, Málaga y Cádiz.
0: ¿Está?
1: Y dice, no, son 8. Y el chaval, he aquí la respuesta que sacudió a Iñaki, nos sacudió a todos los que escuchamos eso, y dice, oye, respeta mi opinión. Sí. No sé si eso te pasa a ti en las aulas.
0: Sí, bueno, pasan cosas peores.
1: O sea, que se confunda el hecho con la opinión.
0: Y las intenciones, aunque no se digan. Eso también es muy fuerte, ¿eh? Usted tiene que valorar que mi hijo o mi hija, la intención era. Pero la intención no podemos calibrarla, ¿no? Tenemos que decir, o esto es blanco o esto es negro. Que no es difícil ver lo que es blanco y negro, ¿eh? Que esto es, hay grises, pero que el blanco es una cosa, el negro es otra y lo vemos todo, ¿eh? Pero no, hasta las intenciones, ¿no?

0: Pero que, vamos, que te diga.
1: Os comento un caso concreto.
0: En Andalucía hay tres provincias y te diga, respeta mi opinión. Es como, dice Iñaki, pero vamos a ver, es como si juega el Sevilla y el Betis, ¿no? Y quedan 1-1. Podremos coincidir luego si el árbitro ha perjudicado a uno o a otro. Claro. Si

0: Entonces, si entramos en eso, es imposible. Entonces, no hay una base.
1: Pues
0: ¿no?
1: eso está ocurriendo en el periodismo.
0: Eso, el periodismo en las aulas, en muchas profesiones, en la sociedad. ¿No? Yo creo que muchas veces es más lo que vemos en los medios, que había hablado antes de los medios, mucho más en los medios que después, si te sales un poco los medios y estás un poco en la calle. Porque muchas veces esa crispación, esa polarización que constantemente escuchamos, muchas veces en la calle, o que yo tengo alumnos adultos que tienen muchas edades y escuchan las cosas que realmente van pasando normales, ¿no? Se levanta, va la gente a trabajar, a estudiar, hace lo que puede y va viviendo y va sobreviviendo. No es tanto muchas veces como lo pintan, ¿no? Es que, claro, el ruido, ese constante ruido muchas veces
1: chungo.
0: Es muy negativo, ¿no?
1: Pues, Fernando Martínez, ha sido un placer que vengas a presentarnos tu novela Canama, de la editorial Titánica, aquí a Centro Andaluz, y sobre todo escucharte tus reflexiones sobre la vida, sobre el periodismo y sobre la literatura. Muchísimas gracias por acompañarnos. Buenas noches y muchísima suerte.
0: Nada, gracias a vosotros.
1: Venga, despedimos a nuestro invitado esta noche y en tan solo 5 minutos analizamos la actualidad política con Javier Alonso y Ana Pérez Luna aquí en 7 TV Andalucía.
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1: Tiempo al análisis en acento andaluz después de la presentación de la novela Canama, aquí con su autor Fernando Martínez y con las preguntas de Javier Alonso y Ana Pérez Luna, que nos acompañan en este tiempo de análisis, de tertulia, para analizar fundamentalmente la actualidad política a menos de 24 horas, pero quedan tan solo 12 horas prácticamente para que comience ese pleno de constitución del Parlamento Andaluz, que nos sacará de algunas dudas, no de todas, pero sí de algunas dudas. Enseguida hablamos de eso, pero antes ha atravesado una noticia que, la verdad, todavía con el impacto reciente de los fallos y los retrasos en el cáncer, en la detección precoz del cáncer de mama, lo dicho, nos ha sorprendido y nos ha causado cuando menos perplejidad. A 400 malagueños le han comunicado en los últimos días que tenía cáncer de colon, a 400. Luego se han dado cuenta que era un número muy elevado y han detectado un fallo técnico, un fallo, dicen, informático, en la detección precoz de este cáncer a hombres malagueños. Y están revisando ahora, desde el SAS, caso por caso, el expediente de 400 personas que durante unas horas o unos días, o todavía alguno seguirá, sin saber si tiene o no tiene cáncer de colon. Javier, ¿qué te parece esta noticia?
4: Bueno, a ver, es cierto que el programa de cribado de cáncer de colon ya estuvo un poco en el foco cuando salió la crisis de los cribados del cáncer de mama. En su momento había casos muy puntuales de personas que denunciaban retrasos, que denunciaban problemas de diagnóstico, falta de atención en los hospitales. Por lo tanto, ya en su momento se abrió ese debate y, de hecho, yo creo que en algunas de las comisiones de seguimiento que se hicieron a raíz de la crisis de los cribados se habló de este tema y se planteó incluso reforzar este sistema y mejorarlo, porque hay un elemento

0: fundamental que se abordó en estas comisiones y es clave, que es que la credibilidad del sistema de los cribados es fundamental para el sistema sanitario andaluz. Antes era la joya de la corona y ahora mismo está puesta en entredicho y es muy importante para muchísima población. En el caso del cribado de cáncer de colon, además, es un sistema que cada año prácticamente se invita a unas 800.000 personas y solo una tercera parte de las personas responden al aviso, porque te reciben la carta a partir de que cumples una edad, cuando no tienes ningún síntoma previo, y solo una tercera parte de la población responde al aviso, y es un problema también de credibilidad en el sistema y de conocimiento. Y claro, ahora ocurre esto y lo que hace es minar precisamente esto y debilitar el sistema de cribado. Yo creo que ahora mismo es importante que, más allá de estos 400 casos y de que se determine si es una incidencia técnica, como está diciendo la Consejería de Salud, o algo más, yo creo que hay que dar explicaciones y, sobre todo, hay que seguir profundizando en el tema de la situación de los cribados en general en Andalucía, porque creo que se ha intentado pasar página demasiado pronto.
1: Bueno, yo creo que me coincido con tu opinión, pero creo que hay que profundizar en lo que es el sistema sanitario público. Yo creo que es la gran debilidad de Juanma Moreno y del actual gobierno. De hecho, yo creo que Juanma Moreno no ha conseguido la mayoría absoluta en gran parte precisamente por el descrédito de la sanidad pública. A ver, yo creo que esto, la sensación que da es de descontrol y de caos, y esto impacta directamente emocionalmente también, no solo en las personas afectadas, sino en la población en general, ¿no? Yo no me quiero ni imaginar la persona que recibe un diagnóstico de cáncer y a los días pues me le dicen que puede no ser o puede ser. Yo creo que emocionalmente es un impacto importante, ¿no? Y yo creo que sí, que hay que dar explicaciones, pero que sobre todo hay que cuidar el servicio público, la sanidad pública, porque efectivamente era la joya de la corona y yo creo que es algo muy valioso para la vida de cada uno de nosotros y de nosotras.
2: Era obligado empezar con esta noticia sobre los cribados del cáncer de colon, pero sin lugar a dudas estamos expectante desde el punto de vista político por saber qué va a ocurrir mañana en el Pleno del Parlamento Andaluz, en el que se va a constituir la nueva Cámara Autonómica. Y le pido que saque su bola de cristal, que se frote la nariz política. ¿Qué te dice a ti tu olfato?
0: A ver, es complicado. El propio Juanma Moreno ayer, cuando le preguntaban sobre este tema, decía que empezaba una negociación y a ver dónde llegaba el camino que empezaba a andar ahora mismo, ¿no? Entonces yo creo que ahora, en este momento, a día de hoy, el Partido Popular todavía tiene posibilidades de conseguir un gobierno solitario y conseguir un acuerdo que se lo permita. Creo que está consiguiendo marcar una cierta distancia con lo que ocurre con otras comunidades autónomas. De hecho, me parece significativo el hecho de que haya esperado a la primera reunión formal hasta que se haya hecho la investidura en Castilla y León, el último acuerdo que quedaba, que quede cerrado, por tanto, que empiece un capítulo aparte en la negociación con Vox en Andalucía. Creo que la posición que le deja las elecciones del 17 de mayo es una posición de más fuerza que la que tiene en otros territorios, pero es cierto que Vox es imprevisible. Vox ahora mismo, en el relato de Vox que viene marcando desde que pasaron las elecciones, podría entrar o no entrar en el gobierno. De momento no lo han verbalizado, no están construyendo un relato de que si no entran en el gobierno sería un fracaso, están hablando de otras cuestiones. Ahora mismo se están dejando esa puerta abierta a encontrar una salida para no entrar en el gobierno, pero todo puede cambiar en cualquier momento. Mañana tendremos un pequeño termómetro con el acuerdo de la mesa, hasta dónde llega esa cesión, si es una vicepresidencia, si son dos, si es algo más, y yo creo que eso nos puede marcar un pequeño termómetro de lo que nos viene por delante en las próximas semanas. Y luego hay elementos que para mí son claves, que a ver cómo los encaja el Partido Popular, que es el tema de la prioridad nacional. Yo creo que si Juanma Moreno firma un documento de prioridad nacional en unos términos similares a los de Castilla y León, Extremadura, va a ser complicado revertir la imagen que ha venido construyendo durante los últimos años, porque va en contra su línea de flotación y contra uno de los elementos que ha venido defendiendo. Esa ha intentado diferenciar de Vox por la política migratoria durante los últimos años de forma muy, muy contundente, y ahora mismo firmar un documento que recoja la prioridad nacional en los mismos términos de otras comunidades autónomas, creo que sería difícil de recuperar para él.
2: Ana, ¿qué va a pasar mañana, crees?
1: Bueno, yo creo que vamos a empezar a ver si realmente ese deseo de Juanma Moreno es más eso, un deseo, o una realidad de tener un gobierno en solitario. Yo creo que realmente lo van a tener complicado, dependiendo sobre todo del protagonismo que tenga Vox a nivel nacional. Yo creo que el momento en el que está Vox ahora mismo sí es de forzar y de intentar entrar en todos los gobiernos que puedan, ¿no? Ya llevan mucho tiempo, ya sabemos todos lo que quieren, lo que no quieren, y ya su estrategia pasa ya por ir condicionando de alguna manera, implementando las políticas que ellos han defendido durante todo este tiempo. Yo creo que lo va a tener complicado. También creo que, bueno, las negociaciones formalmente se ha esperado, ¿no?, pero yo creo que informalmente hay contactos, evidentemente. Además dijeron que, bueno, que iba a ser todo pues con mucha

0: discreción, cosa que yo creo que la oposición debería estar poniendo encima de la mesa, porque bueno, el Partido Popular siempre ha exigido luz y taquígrafo al Partido Socialista en todo momento, sobre todo recordemos la época en que negociaba con Podemos a nivel nacional y demás. Creo que lo va a tener complicado, pero bueno, vamos a ver cómo se desenvuelve todo.
1: Pues mañana lo veremos y se lo contaremos aquí en Acento Andaluz. Javier Alonso, Ana Pérez Luna, los dos como siempre, ha sido un placer, muchísimas gracias. Mañana volveremos precisamente con nuestra tertulia económica, en la que hablaremos sin lugar a dudas también de la constitución de la Cámara Autonómica. Será una tertulia como siempre con Acento Andaluz.
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1: Muy buena familia, bienvenidas y bienvenidos un día más, una semana más y en este caso un mes más a En la espera de Esquino. Sí, En la espera de Esquino. Estamos grabando dentro del plató del gallinero, pero estamos grabando En la espera de Esquino, nuestro programa de romanceros y de callejeras del carnaval de Cádiz. Y tenemos, bueno, hoy toca romancer.

Ya sabéis cómo funciona cuando toca romancero, que ponemos el romancero en dos partes. Yo siempre recomiendo y siempre recomendaré que cuando termine este programa maravilloso, que seguro que queda maravilloso, o por lo menos notable, nunca he sacado yo sobresaliente en mi vida, no va a ser ahora, ¿sabes? Así que por lo menos un notable, un bien harto, vamos a decir un bien harto, se vayan corriendo a YouTube y busquen el vídeo del mangla del romancero en cuestión. No me enredo, porque quiero aprovechar todo el rato para hablar con las personas que tenemos aquí de invitadas, que nos cuenten su forma de ver el carnaval. Ya está, me cayó la boca. Un vídeo de nada, no llega al minuto para contextualizar, se contextualiza por derecho y volvemos ya, planito general, presento a los invitados y charlamos de carnaval. Así que nada, dentro vídeo empieza en la espera de Esquino.

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2: Bueno, pues estamos aquí con Paco y con Carmen. No me inviten ni al convite, os los haré una aquí, ya hablaremos de eso un poquito también. Y bueno, bienvenidos y bienvenidas aquí a este plató, que no es lo habitual que grabemos, aunque algún que otro romancero o romancera hemos hecho aquí, hemos estado hablando aquí, igual que estáis ustedes con Nazaret, también, bueno, y con más gente. Ahora mismo no recuerdo, pero... Alguno que otro más ha estado aquí con nosotros. Bueno, contame, ¿cómo estáis? Eso para empezar, ¿cómo estáis? Con las calores, con el levante.
3: Poquito harta levante, pero
2: poquito harta, ¿no? De levante. Oye, no me invites ni al convite, segundo premio de este año. Ahora hablaremos un poco de la importancia del premio, de no. Premio muy bonito también que habéis tenido al cartelón, que es un premio que a mí me gusta mucho, particularmente como si alguna de ellos saliera de romancero, me gustaría... llevarme ese premio, también el otro, ¿eh? Pero ese premio me gustaría, es como muy bonito y muy importante. Contadme, para empezar, cómo empezáis a ser romancero, la trayectoria, ¿no? Es una palabra que no me gusta mucho, pero un poquito a vuestra trayectoria en el carnaval.
3: Pues, lo digo yo. Empezamos en 2023, uh-huh. Este ha sido nuestro cuarto romancero, tampoco lleva mucho. Y bueno, yo llevaba un montón de años queriendo sacar romancero, pues yo iba desde chica a ver concursos con mi padre, iba mucho. Y siempre había querido, siempre me gustaba la modalidad, siempre me gustaba, me ha traído mucho. E intenté tirar de mi hermana un montón de años, pues yo decía, eso de salir yo sola en la calle, no sé qué pena de mí, me daba como cosa. Y nunca, mi hermana nunca arrancaba, venga sí, venga no. Total, que al final pues conocí a Paco. Y él ya había salido en Chirigota, lo conocí en Barbate, que es el instituto, que trabajamos los dos en el instituto. Y me dijo, hombre de Cádiz, ¿te gusta el carnaval? Y yo, pues sí, sí que me gusta. Y si salen algo, digo, no, quiero sacar romancero, pero no. Dice, yo saco alguno, había sacado uno con un alumno el año anterior, me lo enseñó. Y dije, pues este año

0: Lo sacamos. Y fíjate, y al final lo
1: En
0: sacamos.
1: la sala de profesores.
0: Digo,
1: Más
0: más
1: o
0: o menos.
1: menos, más o menos. Pues sois los dos profesores.
0: Somos
1: Sí.
0: los dos profes del
1: ¿De
0: instituto.
1: música?
0: Yo soy de música y él de
1: Y de
0: tecnología.
2: tecnología.
1: De tecnología, ¿no? Digo de música porque es cuando vean el romancero completo veis
0: Que sacamos
1: que
2: instrumentos. Hay
1: tocáis
2: instrumentos por
1: instrumentos,
2: ahí.
1: un violín,
0: Viola,
1: una.
0: viola.
1: ¿Eh?
0: La viola toco yo.
1: La viola, ¿no? La viola y el. ¿Cómo se
0: La
1: llama? La
0: melódica.
1: melódica, muy bonito, ese instrumento.
0: La melódica la aprendí este año. Yo no
1: Sí,
0: había
1: muy
0: tocado nunca
1: bonito
0: la
1: ese
0: melódica.
1: instrumento, tío. Siempre me ha gustado. Pasa que yo soy muy torpe para los instrumentos, pero muy, muy bonito. En poco tiempo os hacéis un huequito dentro también de. Porque yo creo que en el romancero, y ustedes me confirmaréis, hay dos cosas. Hay una cosa muy bonita que pasa, que es el hueco entre los compañeros y las compañeras. Es decir, hacerte con el corazoncito del resto de la modalidad, ¿no? Que están bastante unidas, con excepciones, pero bastante unidas en sí, y hacerse ese huequito en el corazoncito, eso es bonito. Aparte del público, que un año se gana más el cariño del público, otro año menos, acaso que sea el Nazaret, que siempre tiene el cariño del público a tope, ¿sabes? Pero, ¿cómo veis eso? ¿Cómo veis la fraternidad, esa hermandad, esa cosa bonita que existe entre los romanceros?
2: Pues tengo que decir que desde que llegamos nos han acogido súper bien. El resto de compis y en la asociación, la verdad que nos hemos encontrado siempre muy respaldados y muy apoyados, con mucho cariño desde que llegamos.
1: Eso es
0: Ha
1: bonito, ¿no?
0: sido fácil, la verdad que eso ha sido fácil. Lo que dices del público, es verdad que a lo mejor la calle, el romancero en la calle es duro, porque es verdad que no es lo mismo una agrupación con más gente, él también estaba acostumbrado a la chirigota, que tú vas cantando, te puedes esconder un poquito, vas con la guitarra detrás, ¿no? El romancero eres tú solo. Y como dice mi hermana decía, yo no salgo que se está perdiendo el público, ¿no? Y la verdad el público se está perdiendo. Hay un montón de agrupaciones y es normal, tú vas a la que conoces y a lo mejor si tú no la conoces, dices, pues no me paro,
1: No te
0: voy a
1: para.
0: buscar a mucha gente. Entonces, eso sí que lo veo yo un poco más complicado que el ambiente con los romanceros, en verdad, los romanceros la mayoría son para comérselo, y un ambiente súper guay en
2: Que
0: la
2: lo ponen muy
0: modalidad.
2: fácil. Es verdad que el primer año nos costaba más la calle, sobre todo atraer al público. Voy a dar aquí dos palos y a ver si la gente se acerca para que nos escuche. Este año ya lo hemos tenido más fácil por ser ya también el cuarto año. Hay gente que te ha escuchado de otros años, te ha visto, y la gente en la calle también le gusta ver algo que reconoce de años anteriores.
1: Bueno, eso pasa también con las agrupaciones, con las
2: Con el chirigota
1: chirigotas, ¿no?
2: también.
1: Tú que has salido en chirigota, pasamos mucho más. Hablaré muchas veces porque yo he sido muy de carnaval callejero y he sacado en mis agrupaciones, en nuestras agrupaciones, y pasa mucho tiempo buscando público, más que cantando muchas
0: Claro,
1: veces, ¿no? Depende
0: siguiendo
1: del
0: la
1: año,
0: B.
1: pero más tiempo buscando público. Vamos a hablar un poquito de creación. Ya no este concreto, este romantero de no me inviten ni al convite, que ahora me contaréis cómo surge la idea exactamente y todo el rollo, sino cómo lo montáis en general para escribir. Hemos dicho que en la sala de profesores, con esa, que poco tiempo tenéis los profesores para pa poneros a escribir en el colegio, pero ¿quién lleva la voz cantante? ¿Hay alguien que lleva la voz cantante? ¿Tenéis en la conversación de WhatsApp? Contadme un poquito los procesos creativos de cualquiera de los años, no importa.
2: Pues tengo que decir que la parte de la creación es la parte que más me gusta a mí. A mí me gusta mucho escribir y me gusta ver, Carmen, ¿qué has escrito tú? Lo ponemos de acuerdo, nos ponemos en común. Esa parte me gusta mucho. El proceso creativo me encanta. Y lo tenemos ligado también a lo que comentaste antes del cartelón. La parte de la creación del cartelón que la hacemos en familia, quedamos para hacer viñetas y esa parte es verdad que me parece muy bonita y sobre todo poner después todo en común. Pues a su padre le gusta escribir, hacer letras, le gusta hacer viñetas, a su madre también le encanta, a su hermana, y nos ponemos todos ahí a hacerlo juntos y esa parte me parece muy bonita, que hacerla entre todos. Y escribir más o menos lo hacemos
0: Escribí
2: también
0: más o menos
2: igual.
0: 50-50, a lo mejor este año él ha tirado más del carro. Ay, al principio era más, él tiró también más al principio, pero escribimos, al final las cuartetas son más o menos
1: Sí,
0: las mismas.
1: hay una cosa muy bonita que decíamos otra vez, cuando hablo yo de mí, esto es muy poco ortodoxo, pero cuando hacíamos mi callejera, que en los últimos años éramos cinco a lo mejor, al momento que cuando sale a la calle ya empieza, que ya no sabe de quién es un chiste y de quién es el
0: Ah,
1: otro, ¿no?
2: totalmente. Eso pasa.
1: Porque esto, ¿quién lo dijo?
0: Hay veces que
1: ¿Sabes?
0: hasta nos peleamos, vamos,
2: Es verdad,
0: discutimos
1: ¿eh?
0: porque digo,
1: Esto
0: es
1: es
0: que este
1: mío.
0: chiste era bueno, te lo dije. Dice, pues si es mío, digo, ¿qué dice? Pues si lo escribí
2: Ahora,
0: yo.
2: es que es verdad, es que muchas veces lo empieza uno y termina otro.

0: revés, ¿sabes? Y al final, ¿de quién era? Y al final
1: la mayoría de las cuartetas son de los dos. A lo mejor uno se le ocurre, pero no, el octosílabo no le sale, o no le sale la rima, o no, y el otro de repente le sale. Eso es lo que yo quería decir. O al revés. Uh-huh.
2: Hombre, eso es lo bonito, ¿no? Que cuando llegues a la calle ya no sepa tú de quién es cada cosa, porque es muy del conjunto de todo el proceso creativo. Lo primero, como siempre, supongo que será la idea. Y yo, pues este año vamos a ir de esto. ¿Hay una varita mágica, una epifanía? Por ejemplo, este año, vamos a meternos en este año. Es que tenéis muchas invitaciones a bodas y basadas en hechos reales.
1: Totalmente.
2: Totalmente, ¿se te ocurre a ti?
1: Se nos ocurrió.
2: No se sabe.
1: Es que yo no me acuerdo, yo creo que se nos ocurrió más o menos los dos.
2: Sí.
1: Porque yo digo que se me ocurrió a mí, pero dice que también se le ocurrió a mí. Yo, surgió la mayoría, la mayoría surgió en el mismo carnaval anterior. Nos sale la idea, decimos, pues, 8 años. Y era el año pasado, me acuerdo yo de una amiga mía que me paró en la bulla, que me caso. Y yo tenía ya 8 bodas más. Suya, mía, teníamos un montón de bodas y dije, otra boda. Y dijimos, el año que viene vamos de algo de las bodas porque no veas. Porque teníamos 9 bodas este año.
2: Hombre, es que teniendo 9 bodas en un año, que menos que sacar un romancero, ¿no?
1: Claro,
2: entonces, o sea, o eres fotógrafo de bodas.
1: Y yo ahí un filón, ahí había un filón, porque digo, es que aquí hay un montón de cosas que hay que hacer chiste, porque es que tú sabes.
0: Claro, de hecho muchas cuartetas las hemos escrito
1: en la boda.
2: En la propia boda. ¿Y cómo pasa? ¿Cuáles son los primeros pasos? ¿Os veis? ¿Habláis de la idea? ¿Cuáles son los primeros pasos para la primera cuarteta? ¿Hacéis? Porque yo conozco gente que a lo mejor se hace un inicio, nudo y desenlace, y a partir de ahí van rellenando. ¿Cuáles son vuestros primeros pasos a la hora de enfrentaros a Juan Blanco?
1: Intentamos que sea una historia.
2: Vale.
1: Normalmente. Bueno, nos gusta que tenga una, como tú has dicho, una posición, desarrollo y desenlace. Y lo que también intentamos, que la primera cuarteta, eso lo hemos intentado más este año, el año pasado también, que te haga gracia. Que no sea una cuarteta de introducción, ¿no? Porque sí, claro, yo creo que le llega más al público también empezar ya. Este año creo que lo hemos conseguido, porque es verdad que lo decíamos ya, por lo menos la tierra, yo me acuerdo que lo dijimos ya, se reía mucho la gente, entonces eso te hace también que ganarte al público. Entonces buscamos eso, una primera cuarteta que nos guste, que introduzca el tipo y que haga gracia más o menos, que por lo menos tenga algún chiste, y ya luego pues vamos inventándonos la historia. Hacemos tropecientas cuartetas, tenemos un grupo de WhatsApp tenemos, y también tenemos un documento de Google compartido. Y ahí escribimos los dos un montón de cuartetas, y de las 200 cuartetas pues nos quedamos con 50.
2: Con 50, ¿no? Que es la media de cuarteta.
1: Intentamos que no sea muy largo también. Hay gente que dice, yo 70, porque el tope está entre 40 y 70 cuartetas.
2: Pero 50 es un número mágico.
1: Sí. Para nosotros entre 50 y 60 es lo ideal, ya 60 es mucha.
2: Uh-huh. Y tenéis, o sea, cuando, por ejemplo, se ocurre este año, ¿no? Las bodas, es verdad que la temática de este año no da mucho pie a sacar los pies del tiesto, es decir, a meterse en berenjenales, porque es como muy blanquita, sí. ¿Vale? Aunque tú la puedes ensuciar, sí. Te puedes enfangar lo que tú quieras, pero es como muy blanquita. Sí. ¿Tenéis vosotros como premisa la crítica, como premisa no hablar de ciertos temas o no tocar según qué cosa? No sé si me explico. Carmen está diciendo.
0: A mí, bueno, y a Carmen también, ¿no? Nos gusta que el romancero diga algo.
1: Sea crítico,
0: que haga pensar. Este año me gustaba el romancero, aunque se vea un poco blanco así desde fuera, yo creo que tiene también una crítica al consumo.
2: Totalmente.
0: Porque un poco que se nos había ido la olla con el tema de las bodas, que ya nos parecía demasiado consumista en lo que se ha convertido todo. Entonces, por esa parte sí que estábamos contentos con esa crítica que llevamos. Es verdad que otros años, por ejemplo, en los Anunnaki sí llevábamos una carga mayor de crítica y demás. Y nos gusta que el romancero diga algo.
2: Claro. Porque, bueno, o sea, es como te hace el trabajo más fácil sintiéndote cómodo con lo que estás escribiendo, ¿no? Y sabiendo que eso va a tener. ¿Eso es lo que tú nos ibas a contar o teníais?
1: En verdad no tenemos un tema tabú. Intentamos. A ver, a mí no me gusta tampoco ofender gratuitamente. Tampoco hay. él le gustó, por ejemplo, que no sé si iba a decir eso,

0: hacer tema de droga, broma de chiste de droga, y a mí no me gustan los chistes de droga. Pues no los entiendo muchas veces. Yo
1: claro, pero no... en ese caso, por ejemplo, mi madre, cuando a ti te gustan esos chistes y a ti no te gustan esos chistes, ¿se llega a un consenso o depende de si el chiste es muy bueno, ¿no?
0: Sí, depende. Hay veces que a él le encanta siempre meter chistes de Rocío. Y a mí tampoco. Pero al final, si me gusta más de gracia, digo, venga, pues vamos a meterlo, ya está.
1: Claro. Sí, es importante, ¿no? El consenso de...
2: Claro, claro. Al final, una cuarteta la tienes que decir convencido. Uh-huh.
0: Claro.
1: ¿Y cuánto de importante para vosotros es la estructura del romancero? El octosílabo, que sean cuarteta... lo que es el respeto por el romancero clásico. Tenemos 4 minutos antes de la para desarrollar.
2: Hombre, el octosílabo lo veo muy importante, porque si no creo que desvirtuaría en un monólogo a lo mejor. Uh-huh. Pero es verdad que si tú haces un romancero para la calle, tampoco hay quien piensa que encorsetar algo no es bueno del todo. A mí me gusta mantener el octosílabo, la rima, porque es verdad que si no, creo que se pierde un poco lo que es el romance y al final desvirtúa en otra cosa, que puede ser muy bueno.
1: Pero otra cosa. Otro,
2: pero claro, sería otra cosa.
1: Uh-huh. Sí. ¿Y cuándo permitís Bueno, nos vamos a publicidad. Bueno, publicidad no. Primero le voy a decir a la gente que vea la primera parte del romancero. Muy luego bien. Nos vamos a publicidad y después os voy sigo por el tema del octosílabo, de las licencias poéticas y tal. Familia, como decía al principio, nosotros vamos a poner la primera parte del romancero, ¿vale? Ustedes, yo recomiendo que en casa lo vean con el vídeo del Mangla, por ejemplo, enterito, ¿vale? Sin ninguna interrupción, más allá de la publicidad que os ponga YouTube si no lo tenéis premium, como yo. En fin, después nos vamos a publicidad y volvemos otra vez con estas dos personas maravillosas a seguir hablando de lo que me gusta a mí, de escribir, de no sé qué, de no sé cuánto. Así que nada, venga, dentro vídeo, publicidad y volvemos. ¡Vámonos!

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4: Bueno, familia, pues volvemos a después de publicidad. Ese tiempo tan necesario para que yo le pueda comprar pienso a mis gatos, ¿vale? Que son tres. Insisto, marcas de pienso para gatos, sobre todo para gatos gordos, ¿vale? Esterilizados y todas esas cosas. Estoy abierto a patrocinios, ojito, ojito, que estáis perdiendo dinero conmigo. En fin, volvemos. Después de esta cosa, yo lo intento, llevo años intentándolo, todavía no ha salido. Nos habíamos quedado en el octosílabo. Familia, yo soy fan del octosílabo, ¿vale? Yo a mí me encanta el octosílabo, soy ultra fan de la literatura popular, super fan de Alexis Díaz Pimienta, que si no lo conocéis, ese nombre grabaron Los Fuegos, porque hace décimas Espinela, improvisación en décimas, brutal. Y es verdad que como aficionado al romancero, cuando un octosílabo se va, me chirría. Pero hay excepciones como espectador que digo, cachí, es que claro, se le va porque es que el chiste necesitaba una dos sílabas más. ¿Cuándo os permitís vosotros, ustedes, liberaros un poco? ¿Cuando el chiste lo requiere? ¿Cuando tenéis que canturrear para que entre? No sé, contadme.
5: Cuando este año, la verdad, que no hemos salido, creo que prácticamente nada, o a lo mejor una cuarteta, porque él es súper estricto. Yo soy un poquito más, y es verdad que también me encanta el octosílabo, soy súper defensora del octosílabo, y además me parece que la musicalidad también, que aunque no cantemos, tiene mucha musicalidad el octosílabo, claro. Y lo que, entonces cuando tú te sales, como tú dices, te chirría ya, incluso te hace menos gracia, porque como ya te has salido de ahí,
4: claro, porque te desconcentran,
5: claro, pero es verdad que si el chiste me hace mucha gracia y yo los quiero meter, pues digo, da igual que tenga 9 o da igual que tenga 7 y no se aguda y todas las reglas,
4: claro,
5: ya sabes que ponemos,
4: no es igual de gracioso decir niño que decir chiquillo.
5: Claro, exactamente.
6: Es verdad.
5: Exactamente.
4: No lo es.
5: También va el vocabulario ya nuestro, ya va otras cosas.

0: también te hace más gracia, ¿no?
1: Ahí te lo permite, pero es refunfuña.
0: En verdad, este año, bueno, nosotros el primer año que íbamos de piconero, no respetamos los autosílabos prácticamente nada.
2: Lo hicimos muy poco tiempo y es verdad que nos acabamos de conocer, hicimos el romancero en mes y poco y no le dedicamos muchas horas. Pero ya es verdad que este año sí le hemos dedicado mucho tiempo, entonces si le dedicas mucho tiempo te permite llevar el octosílabo bien.
1: Oye, y sois, el otro día hablando con un amigo, me dijo una frase que no era suya, pero no me dijo de quién era la frase. Estábamos hablando de escribir, ¿no? Me dice, hombre, escribir es reescribir. Y digo, uy, eso me lo apunto. Tengo que le preguntaré después a ChatGPT de quién es esa frase para decirla ya con propiedad. Pero reescribís mucho, es decir, ¿cuándo dais el romancero por terminado?
0: El día antes, prácticamente. Siempre estamos revisando y esto, no sé, no me cuadra, a ver, o a lo mejor se nos ocurre el chiste, pero no lo metemos y hasta le damos mil vueltas a la cuarteta. Hasta el día antes a lo mejor mucho, pero la semana de antes estamos...
2: Pero bueno, hacemos un ensayo general la semana antes y del ensayo general al primer pase en el Tienorica cambiamos alguna cuarteta.
0: Sí, alguna que hemos visto que no nos que cuadra, no que no funciona del todo, la intentamos cambiar.
1: Para eso eran los ensayos generales.
2: Claro. También.
1: Para eso eran. Ya se están perdiendo, por desgracia. Pero ese otro tema para otro programa. ¿Cuánto tiempo diríais ustedes, cuándo empezáis a escribir? O por lo menos, ¿cuándo empezáis a hablaros ya del romancero del año que viene?
2: Desde el carnaval pasado. Porque al final, si te gusta escribir, te gusta el carnaval, pues estás todo el año dándole vuelta con cualquier cosa que ves, lo estamos comentando, hablamos, pues esto sería una buena idea para el año que viene, y si no sale el año que viene, incluso para el siguiente.
1: Para otro, ¿no?
0: También es verdad que en carnaval está en caliente todavía,
1: sí.
0: Porque en carnaval, ay, te lo ha pasado bien, ya te da entre la pena de que ya se acaba el carnaval, entonces te pone a pensar en el año que viene. Yo luego es verdad que desconecto. Y se me olvida y después de verano, ya en verano me pongo otra vez, pero eres más fatiga para escribir, él está desde primera hora ya escribiendo, no ha escrito nada, tiene que escribir algo. Eres desde primera hora.
1: ¿Y soy consumidor de carnaval? Es decir, ¿os gusta ver otro? Bueno, no solo romanceros, vamos a ampliarlo más al carnaval en general, pero veis, por ejemplo, me dice, tío, voy a ponerme el romancero de Herodes. Sí. Que hace tiempo que no lo escucho.
0: Bueno, de otros años, sí, también alguna vez. Pero bueno, por ejemplo, el concurso no lo tragamos entero. O sea, el pase que nos dan de autor lo quemamos, sí. Todos los años. Vamos todos los días, vemos a todos los compañeros y también de chirigota, sobre todo la calle. El concurso a mí me aburre un poco, la verdad.
1: El falla, el concurso falla.
0: Sí, también es que es muy largo. Entonces llega un momento que ya a él también le gusta más. Pero...
2: A mí me gusta también mucho la calle. Las chirigotas las intentamos seguir. Es verdad que saliendo en carnaval es muy difícil escuchar a los compañeros, al resto de chirigotas, al resto de romanceros que no van al concurso, es muy difícil escucharlos en la calle porque en la calle estamos pendientes de hacer nuestros romanceros. Y después de carnaval intentamos escuchar, pero es verdad que ya no es lo mismo, que no tiene la misma gracia que escucharlo en carnaval.
1: Es verdad que, aunque yo recomiendo a la gente que se ponga un vídeo, porque bueno, al final yo estoy trabajando en la tele, y aunque yo les recomiendo que se vayan a YouTube a verlo, porque bueno, hay que poner en valor también a la gente que está de forma altruista grabando las agrupaciones. El romancero pierde mucho la lejanía, ¿no?
0: Sí, mucho. O sobre todo, yo creo que los vídeos no tanto, si están bien hechos, porque te llega el calor del público, ¿no? Si tú escuchas, al final te contagia un poco, aunque evidentemente no... Pero lo que yo he dicho de romanceros duros en la calle es porque el romancero también en la calle depende del sitio, depende de muchas cosas, que se escuche bien, que no haya una chirigota al lado con bombo y con caja, que yo las prohibiría en la calle, en los callejones. Claro, cambia mucho, cambia muchísimo. Entonces, pues claro, pues la Tienorica para mí
1: es el sitio perfecto.
0: El sitio ideal. El pase que da tú a la Tienorica no lo vas a repetir. No lo voy a repetir, lo decimos ya un montón de romanceros, porque es verdad, lo bonito del falla, de luego llegar al concurso, por el romanticismo del falla, aunque este año no lo hemos tenido.
1: Y a ver qué viene.
0: El que viene estamos ahí peleando que sí, porque hombre, es verdad que el Palacio Congreso este año hemos cedido por el tema de la cantera, que entendemos también,
1: sí,
0: que
1: bueno,
0: los chiquillos.
1: Sí, porque ha sido una cosa improvisada.
0: Y que bueno, tal, pero... No

0: Pero el Palacio de Congresos sí que es frío. El Palacio de Congresos no. Porque el público sí lo. Un poquito más lo escuchaba bien y tal, y se reía, pero tú que estabas en el escenario no te llegaba nada. No te llegaba nada. Nosotros que fuimos los últimos íbamos ya porque nos lo habían dicho los compañeros, pero los primeros compañeros. Bueno, los primeros los barbas que tienen tabla de sobra y eso no.
1: Los barbas pueden
0: Eso
1: hacerle
0: les da
1: romanchero a
0: igual.
1: una pared y que lo van a hacer perfecto.
0: Eso es lo obvio.
1: Vaya
0: Pero los
1: marginado.
0: demás, pues claro, pues salen incómodos, pues diciendo. Yo qué sé, el ambiente no. Y venía encima de la teórica, que es todo lo contrario. Entonces, y el Falla, pues es bonito porque es el Falla, pues todo lo que conlleva el Falla.
1: Pero tampoco se tiene que recibir mucho calor en el
0: No, el
1: Falla,
0: Falla
1: ¿no?
0: es frío también.
1: Para un romancero, digo, cuando vas con
0: Sí.
1: Chirigota, que yo lo he vivido, bueno, es verdad que no he vivido nunca que recibí calor porque siempre salió en cosas de, como en todo, de un 6 para abajo, ¿sabes? No. De un 6 para arriba nunca. Entonces, pues, calor tampoco. Pero bueno, para un romancero tiene que ser duro, demasiado grande, ¿no? El teatro, aunque se llene. Pero es como, no sé, no,
0: Sí.
1: lo veo, ¿eh? Desde fuera y no me lo imagino desde
0: Yo creo
1: dentro.
0: que también en el Falla va mucho público que no es consumidor de carnaval o de
1: Totalmente.
0: romancero. En el Tía Lorica es público de la calle, público de romancero que le va a escuchar a todo el mundo, respeta a todo el mundo, un público súper respetuoso. Luego en el Falla no, el Falla pues dice, mira, la entrada es más barata, aunque está cada vez más difícil conseguir, puedo conseguir entrada más fácil que para el concurso, para el COAC. Y al final mucha gente que ya ha llegado para el viernes, para la final, normalmente era el jueves la final,
1: Totalmente.
0: ya está aquí para el fin de semana, voy al Falla, voy al Falla.
1: Yo he
0: Entonces mucha
1: vivido
0: gente
1: casos así, de gente que
0: que no
1: no
0: tiene ni
1: sabía ni lo
0: idea,
1: que iban a ver. Que
0: claro,
1: han visto que era carnaval, que
0: claro.
1: había entrada y han ido. Pues se creían que
0: Exactamente.
1: iban a ver lo que han, lo que veían en la tele.
2: El único problema de la Tía Norica para la final es que es muy chico.
1: Que se queda pequeño.
2: Que se queda, claro, se queda mucha gente que de verdad que le gusta y que no puede ir a la final. Entonces, por eso sí creo que el Falla sería el sitio idóneo, aunque un poco más frío para el romancero, pero permita al aficionado poder ir a la final.
1: Es verdad que el Falla sí, tiene espacio suficiente como para recibirlo a todo. Y bueno, y
0: Sí.
1: luego pues detrás pues, tiene sus camerinos en condiciones, tiene, bueno, en condiciones. Entremos, ahí hay matices, pero bueno, tiene sus camerinos que entráis todas y todos, que están bien preparados, sus pedazos de iluminación. O sea que el Falla es un pedazo de teatro, eso hay que reconocerlo.
2: Claro,
1: Eso hay
0: claro.
1: que reconocerlo. Pero yo soy partidario de Tía Norica, aunque nos tuviéramos que quedar fuera, ¿eh? Mucha gente, porque creo que os veo cuando yo os veo en Tenerife, os veo disfrutar muchísimo más de lo que os veo disfrutar en la final en el Falla. Y sé que eso es,
2: Seguro, seguro que
1: da
2: se disfruta más
1: pa
2: en la Tía
1: mucho.
2: Norica que en el Falla.
1: Pero bueno, si queréis el Falla, pues bueno, estáis en vuestro derecho y yo estaré allí como aficionado o como comunicador, estaré allí seguro, seguro. Así que nada. Oye, anécdota y manías. Ya hemos. Primero, lo importante. Principalmente, ¿por qué ibais al concurso? Os cuento. Yo he tenido compañeros que me dicen, compañero vuestro o compañera, que me dicen, mira, Iván, yo voy al concurso, porque si no, no me pongo fecha. No soy capaz de terminar el romancero a tiempo. Y no, y luego ya lo tengo listo para esa fecha y ya lo saco para la calle y en la calle ya lo puedo variar o puedo lo que sea. Otro que no quiere, ¿no? A niño no quiere ir al concurso, a ella le gusta sacar su romancero, va a la calle y lo disfruta increíble, la gente disfruta con ella, Rocío Segovia porque está fuera, tampoco, etcétera, etcétera. ¿Por qué vais vosotros, por qué vais ustedes
2: Hombre,
1: al concurso?
2: el concurso me parece, como ha dicho antes Carmen, es uno de los pases más bonitos. A mí me encanta dar pase en el concurso porque eso, la Tenorica es un pase que es muy bonito y es un día muy chulo que te lleva de carnaval. Es un día más de carnaval. Hay gente, de hecho, igual que solo hay gente que saca el romancero para la calle, hay gente que solo saca el romancero para el
1: Al
2: concurso.
1: concurso.
2: Es el caso de Paco el Bandu, Abraham, solo saca el romancero para el concurso y ya en
0: Pero
2: la
0: el
2: calle
0: bandú sale
2: después.
0: alguna vez, pero es verdad que cada vez sale menos a la calle.
1: Claro, y Abraham pues, se va con
0: Con la
1: la
0: chirigota.
1: chirigota.
0: Mucha gente que, claro, que tiene luego chirigota, pero tiene la espinita de romancero. Es que para mí el pase de la Tía Norica, es que el mejor del carnaval. Además empieza antes, ya está tú, no sé.
1: Sí, es como dar el pistoletazo de salida antes.
2: Sí.
1: También supongo que la adrenalina de concursar también mola, ¿no? Yo soy muy poco competitivo. Yo,
0: Para
1: la
0: mí lo
1: verdad que ahí
0: enturbia un
1: no.
0: poco. Para mí es lo único.

0: Típico feo de... Sí, porque al final ya empieza pues, ay, lo que estábamos hablando antes.
1: Sí, que a alguien le,
0: a alguien no le gusta el premio,
1: le gusta.
0: ¿Quién
1: ha pasado
0: pues,
1: sin
0: claro,
1: años,
0: pues,
1: ¿no?
0: claro, al final ya está, lo hemos hecho para pasarlo bien, lo hemos pasado bien, hemos hecho rato. Y ya luego el premio te lo da la calle. Yo me acuerdo el año pasado con mi niño no ha hecho que no pasamos a la final y lo bueno, para mí la calle fue increíble. Lo pasamos un montón de bien, o sea que realmente el premio es lo de menos.
2: También cada uno, cada una, tiene de finalista diferente.
0: Totalmente.
1: Pero eso pasa, yo qué sé, ¿no? Eso pasa en la Voz Kids, ¿sabes? Que
0: no totalmente, es, todos los concursos.
1: Que todos los concursos que sean de con un jurado que tenga que elegir, o sea, si un concurso de a ver quién mete más goles, ¿no? Pero eso va a pasar, y cada uno tiene un estilo también, pese a que haya que respetar las normas de esto, luego a un estilo más histriónico,
2: claro,
1: menos
2: claro,
1: de interpretar,
2: muy difícil.
1: Una forma de escribir. Vos, iba a decir vosotros, pero tú, por ejemplo, tienes una forma de interpretar muy característica, con la voz.
0: Buchillona.
1: Que no es la tuya, Guille. Yo creía que tú ibas a venir aquí hablando como Alvin y las ardillas. Y luego interpretando, que ya la gente la ha visto, tiene una voz muy significativa. ¿Te salió solo siempre?
0: Sí.
1: ¿Tú cuando gritas en ese tono?
0: Sí, grito así. De hecho, hay veces que gente que me dice, ha dicho esto que parece que está parodiando. Pero es verdad que no, es que me sale decirlo harto, porque claro, digo, pienso que si no, no se va a enterar que tengo ahí.
1: Claro.
0: Y me sale decirlo así. Hay mucha gente que me dice, chilla demasiado, no chilla tanto. Pero es que me sale así. Vale. Es que hacerlo de otra forma no me sale natural.
1: Yo creo que es una impronta tuya. Yo por lo menos yo reconozco, os he descubierto bien este año. Todos los romanceros anteriores me sonaban, los Anunnakis sonó mucho y lo vi, creo, en vídeo, pero yo he descubierto realmente. Yo este año he tenido que preguntarle a Fran Garcés, que compañero fotógrafo
2: y romancero,
1: y que lo saludamos, aunque sé que no nos está viendo de sobra, pero yo le mando el enlace. Yo le pregunto, porque claro, yo como buen señor mayor que soy, tengo muy controlado los romanceros más puretas y menos controlado a la gente más joven como vosotros, ¿no? Entonces, y ya me dijo, los Anunnaki. Digo, ah, vale. Ah, vale. Y es verdad que tu forma de interpretar creo que es un sello tuyo. O sea, ya en el momento que el año que viene, otra vez, la gente que hemos conocido por el de este año, tú cambiarás tu forma de interpretar ya.
0: No, y mucha gente me conoce cuando hablo.
1: Cuando habla.
0: Porque al final con el tipo, la peluca, la jafa, la otra,
1: claro,
0: la verdad, no te conocen. Y luego cuando me ve por la calle o hablo o algo, dice, ah, tú eras de romancero. y por la voz, claro, es verdad que la voz, que chillo mucho.
1: Chillo mucho. Oye, contadme eso, sitios, una vez que pasa el concurso, sitios fetiche donde os gusta actuar, manías que tenéis a la hora de salir a la calle. Horarios de recogida, dónde os puede ver la gente, no sé, cositas así un poquito más particulares que sintáis ustedes que son particulares de ustedes mismos.
2: Manía creo que no tenemos, ¿no?
0: Yo
2: ni para el
0: no.
2: concurso, ni para la calle, no tenemos.
1: No es manía, ¿no? No.
0: Yo creo que
2: yo
0: no.
2: Yo diría que no.
0: No.
2: ¿Y sitio donde nos pueda ver la gente en la calle? Pues Hospital de Mujeres, Calle Armengua.
0: Pero Hospital de Mujeres justo, ¿no? Nos ponemos por alrededor.
2: Bueno, este año hemos hecho un pase en Hospital de Mujeres muy bonito.
0: Bueno, es verdad. Hospital de Mujeres para el jamón, para la otra parte. Sí, claro, estaba viniendo para el mercado.
1: No, más para
0: es
1: acá.
0: Es verdad, ¿verdad? Sí, ahí sí, es verdad. Perdón.
2: Este pase que me ha encantado, lo he dicho.
0: Sí, es verdad.
1: Lo tenía en la mente, ¿no?
0: Sí, Armengua, mucho. Uh-huh. También buscamos los compañeros, porque es verdad, muchas veces acabas harto porque te traga el romancero del compañero
1: 300 veces.
0: Pero también lo buscamos porque ya somos amigos. Ya,
1: es que va en pandillita.
0: Ya claro, somos amigos. Y al final, como vamos solos, pues este año yo salí otro tiempo con él, pero otras veces se iba con la chirigota y salía yo sola con el romancero. Entonces por fin va buscando los amigos, va, entonces pues estoy en calle, venga, pues vámonos para allá, y le pide la vez a uno, le pide la vez a otro. Nos gusta acabar también por la viña ya por la noche, pero no tenemos tampoco un itinerario fijo, vamos buscando donde nos lleve.
1: Ni tenéis manía, ni descansáis algún día a la semana, lo tenéis pactado.
0: No.
1: O
2: este año no hemos descansado.
0: Somos
1: pero no hay, porque hay mucha gente que tiene prepactado descansar un día.
2: Lo bueno de C1 o C2 es que podemos salir, si no tenemos ganas de salir un día, no salimos.
1: Sale, ya está. Tampoco sé qué al mundo.
0: Es que pero lo bueno no... de romancero es que te da más independencia.

0: referencia. Un día me acuerdo yo que se quedó afónico en este año y lo hice yo sola. O a lo mejor...
1: Yo aguanté el cartelón.
2: Claro.
0: O a lo mejor otro día que él no podía el concurso, no apuntamos el concurso de Puerto Real, pues iba yo, a lo mejor él quería ir a tal sitio, pues va, en verdad eso te da un poco de... Porque también nosotros intentamos hacer un romancero que sea un solo personaje, que hay vale. otra gente que hace dos personajes y claro, eso te limita más...
2: Sí, si alguien se pone malo ya...
0: Claro.
2: Es más
0: difícil. ¿Verdad? Este año...

0: La semana de carnaval.
1: Lo recomiendo fuertemente. Sí, se está verdad. Allí en la gloria.
0: Y el pase que da ese de allí también nos encanta.
1: Se está allí en la gloria. Está todo el mundo escuchando. Se, un montón de carga entre quien está cantando, quien está. Yo allí lo he pasado muy bien este año.
0: Sí, puedes escuchar un pase también sentado, que si está un poco
1: sentado,
0: más
1: si está lloviendo, pues te resguarda.
2: Claro. El año pasado no salvó el carnaval, que hubo mucha lluvia. Este mucha año lluvia. Que hemos tenido buen carnaval, buen tiempo.
1: Sí, sí, sí. Yo en los dos años que lleva la asociación, que es lo que lleva, alguno de los días he estado allí y la verdad es que sí. Familia, estamos llegando al final. Yo no quiero que se quede nada en el tintero. Si tenéis, os doy la oportunidad, si tenéis a alguien a quien decirle algo, agradecerle porque os ayuda haciendo el cartelón, no sé, si queréis animar a la gente que haga romancero, ya soy demasiada la gente que hace romancero, pero bueno, yo espero que haya estado a gusto.
2: Mucho, mucho, mucho, ¿no? A gusto,
1: se pasa rápido el tiempo, ¿verdad?
2: Volado.
1: Pues llevamos ya 18 minutos ya, así que me tengo que despedir. Muchas gracias, Paco, muchas gracias,
0: Carmen. Muchas gracias a ti,
1: Iván. Esta es vuestra casa, ¿eh? Y ya estaré pendiente de lo que saquéis el año que viene, que seguro que ya lo tenéis, ya tenéis en el grupo de WhatsApp, etcétera, etcétera, etcétera. Familia, cámara a mí, ahí está, que nos vamos. Pero ustedes no se vayan todavía, ustedes quédense porque queda la segunda parte del romancero y ya sí, que saldrá la cabecera, todas esas cosas, la despedida. Y nos vemos la semana que viene aquí en 7TV, que ya necesito agüita, ahora voy. En 7TV, para hablar de carnaval, para seguir hablando de componer, de escribir lo que a nosotros nos gusta del carnaval de Cádiz, que es su parte artística y cultural. Siempre lo digo y siempre lo diré hasta que me jubile o me toque el Euromillón. Un besito y hasta la semana que viene.
3: 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Cada uno que haga algo para lo que pueda servir. 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

0: Saludos, hoy han llegado a Cádiz 8.000 turistas a bordo de dos grandes cruceros, la mayoría de sus pasajeros británicos y alemanes. Durante el mes de junio se esperan 33 cruceros, algo que va a ser habitual durante todo el verano. Las playas de la provincia se preparan ya para el verano y la temporada alta. En este sentido, Rota se encuentra trabajando en la regeneración de las zonas especialmente afectadas por las fuertes borrascas del pasado invierno, con aportes de arena y reparación de accesos deteriorados. Se cumple medio año de la capitalidad española de la gastronomía que ostenta Jerez, un reconocimiento que valoran de forma diferente los hosteleros jerezanos. Jorge Miró.
1: Se cumplen 6 meses de Jerez capital española de la gastronomía. ¿Cómo lo han notado los hosteleros? ¿Ha habido un mayor repunte de turistas al respecto? Lo conocemos en unos instantes.
0: Y la Cámara de Comercio de la Bahía de Algeciras vuelve a conectar talento y oportunidades laborales con una nueva edición de su Feria del Empleo. Jesús Montilla.
2: Empresas, ofertas de trabajo y orientación profesional se dan cita en la Feria del Empleo de la Cámara de Comercio de la Bahía de Algeciras. Una oportunidad para acercar el mercado laboral a los desempleados y facilitar el contacto directo entre quienes buscan trabajo y quienes necesitan talento.
0: Uno de los pintores gaditanos con mayor proyección, Pepe Baena, será el encargado de crear el cartel del Carnaval de Cádiz de 2027. El alcalde Bruno García y la delegada de fiestas Beatriz Gandullo han anunciado hoy el encargo junto al autor, que ha prometido una obra muy gaditana y con su ya inconfundible sello. Y el chef Ángel León, conocido como el chef del mar, ha participado hoy en un ronqueo de atún rojo salvaje de Almadraba celebrado en Conil con motivo del 10º aniversario del restaurante A Levante. Una cita que ha servido para poner en valor la tradición almadrabera, la sostenibilidad y la riqueza gastronómica de este producto emblemático de la provincia. Hoy también tendremos nuestras secciones semanales de empleo y salud, entre otros muchos temas, pero antes echamos un vistazo a los cielos.
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0: Para mañana se activa la alerta amarilla por levante en el litoral, el estrecho y la campiña, con rachas de viento ocasionalmente muy fuertes. Tendremos cielos poco nubosos, con nubes bajas matinales en el estrecho, donde no se descarta alguna precipitación débil. Las temperaturas mínimas irán en ascenso y las máximas en descenso. El mes de junio es uno de los más atractivos del año en lo que a movimiento de pasajeros en el puerto de Cádiz se refiere. Hoy han llegado a la ciudad casi 8.000 turistas a bordo de dos grandes cruceros, el Arbia con nacionalidad destacada británica y el Aida Estela con un pasaje mayoritariamente de nacionalidad alemana. Según datos de la Autoridad Portuaria de la Bahía de Cádiz, se espera la llegada de 33 cruceros durante este mes, con días de intensa actividad en el muelle gaditano. Así, las grandes embarcaciones formarán parte del paisaje diario de la ciudad durante buena parte del verano. Y a pocos días de la llegada oficialmente del verano, las playas de la provincia se preparan para la temporada alta. Nos marchamos a Rota, la localidad con más banderas azules. Allí, el plan de actuación previsto para el litoral avanza en su definición, con el objetivo de actuar de forma prioritaria en las zonas más afectadas por los temporales recientes que azotaron a las costas gaditanas el pasado invierno. Manuel García.
4: Rota recibirá ayudas del gobierno central para reparar y regenerar sus playas tras los daños provocados por los últimos temporales. Las actuaciones previstas permitirán acondicionar el litoral de cara al verano y garantizar que las playas lleguen en las mejores condiciones a la temporada alta. Una temporada estival que se asoma a la vuelta de la esquina, ya que la puesta de largo oficial de las playas roteñas tendrá lugar el próximo 19 de junio. Además, Rota volverá a situarse como referente en la provincia al ser un año más la localidad gaditana con mayor número de banderas.

0: Banderas Azules, un reconocimiento a la calidad, la seguridad y los servicios que ofrecen sus playas. Tras la borrasca de temporales registrada entre los meses de enero y febrero, que provocó importantes daños en distintos puntos del litoral, el Ministerio para la Transición Ecológica y el Ayuntamiento de Rota trabajan de forma coordinada en la recuperación de las playas más afectadas. En este marco, se está ejecutando actuaciones en zonas como Punta Candor y La Ballena, donde ya se han desarrollado labores de mejora de acceso, redistribución de arena y refuerzo de áreas con mayor pérdida de sedimento, además de intervenciones mediante maquinaria especializada. En los próximos días está previsto avanzar en nuevos trabajos de regeneración de la lámina de arena con aportes procedentes de dragado, con el objetivo de recuperar superficie útil y mejorar la configuración del litoral de cara a la temporada estival.
1: Y en la sierra también se preparan para el verano. El próximo fin de semana se abre oficialmente la temporada de baño en la playa de Arcos. Ello exige una serie de actuaciones para la puesta a punto del recinto, teniendo en cuenta también los daños que los temporales de inicio de año provocaron. José Antonio Benítez.
2: Hoy es una jornada especialmente animada en esta playa de interior de Arcos de la Frontera, a propósito de la visita de un grupo de escolares de la Sierra de Cádiz que ya están dentro del agua, disfrutando de numerosas actividades acuáticas. Pero hoy nuestro reclamo para visitar este lugar es bien diferente, porque sin ir más lejos, este fin de semana se abre la temporada de baño en esta playa de interior de Arcos de la Frontera. María José Muñoz, delegada municipal de infraestructuras, todo un acontecimiento ya a las puertas del calendario del fin de semana.
3: Sí, bueno, la playita, como veis, se está utilizando igualmente porque esto es durante todo el año, no es solo la temporada de verano, sino que vienen miles de personas durante todo el año aquí a la playita de Arcos de la Frontera, porque claro, es un reclamo turístico. Y lo que hacemos año tras año es, pues, cada año hacer algo que vaya siempre a mejor, como por ejemplo en las obras que estamos haciendo ahora mismo.
2: Bueno, precisamente hablando de eso, ¿qué obras se están ejecutando ahora mismo para que este recinto gane en belleza y en comodidad para el usuario?
3: Bueno, pues en concreto teníamos lo que eran los servicios, que eran provisionales aquí en esta zona, y claro, se ha decidido poner unos servicios en condiciones para caballero y señora y personas con movilidad reducida, con lo cual hemos hecho el acceso, que es la rampa, porque antes no se podía acceder, por lo que era con una silla de rueda, por ejemplo. Entonces tienen su acceso para ir directamente a su baño, que está para personas con movilidad reducida, y además pues unos nuevos para caballero y señora.
2: Eso como principales actuaciones. Ya de hecho esta playa gozaba de la categoría de la Q de calidad, sí, que es un distintivo muy importante. Ahora los servicios son, si cabe, mejores.
3: Claro, es que nosotros la Q de calidad la tenemos que mantener, y no eso, sino ir a más. Entonces por eso digo que la playa está todo el año, porque esto es lo mismo en invierno que en verano, pero cada vez, para lo que es la temporada de verano, intentamos siempre mejorar cada zona. El año pasado, por ejemplo, hicimos también otra explanada allí para lo que es todo el puesto de socorrista, es que tengan también su sitio, que la gente sepan perfectamente dónde dirigirse en caso de que haya alguna urgencia.
2: Delegada, por cierto, una excepción, después de lo mucho que vivimos y sufrimos con los temporales de principios de año, esta playa fue precisamente uno de los equipamientos que quedó seriamente dañado.
3: Bueno, bastante, es que el Mesón de la Molinera, como sabemos, fuimos desalojados y la playa quedó en una situación nefasta, pero no solo con las ayudas públicas, sino también con muchísimos voluntarios, hemos podido en tan poco tiempo acondicionar para que pueda ser apta para todos los públicos y para el turismo en general. De aquí que del Mesón de la Molinera, vamos, porque el Mesón de la Molinera no solo tiene su playita, sino que también tenemos muchos sitios de restauración, de actividades lúdicas, como es también esta zona de aquí en el Club Náutico de Turismo Activo, que pueden venir a hacer todo tipo de actividades. El kiosco bar, que ya mismo también lo vamos a inaugurar, lo que le falta es el tema de la luz. Y luego, bueno, todos los sitios de restauración que tenemos alrededor, como el Camping de Arco, donde tenemos tantas actuaciones, Mesón de la Molinera, el Club Náutico, la Casita de Papel, el Bar Huerta, la Hacienda Santiscal. Es decir, que tenemos muchas posibilidades aquí en el Mesón, y de hecho, fíjate que es que ya la gente viene aquí a veranear, que ya es que no se encuentra un sitio donde puedan quedarse 10 días, 15 días, que estamos ya como en Cádiz, en capital y...
2: Bueno, que en este caso parece usted más la delegada de turismo que de infraestructura. Yo le agradezco el comentario. todo es que la playa de Arcos ya se prepara para la apertura al público, para esa temporada de baño este fin de semana.

0: y seguro que va a ser un éxito. También con acontecimientos tan próximos en el calendario como las hogueras de San Juan, que se van a celebrar en este mismo recinto.
1: Mientras tanto, en San Fernando avanzan las obras de la nueva piscina de verano de Ronda del Estero. Estos trabajos permitirán recuperar una infraestructura muy demandada por la ciudadanía desde el cierre de la antigua piscina del Parque Almirante Laulé hace ya 23 años. El futuro complejo está concebido como un espacio de ocio, deporte y convivencia, además de convertirse en un nuevo atractivo turístico para la ciudad. Este espacio contará con piscina para adultos, infantil, zona de juegos acuáticos y otros lugares para actividades de natación y accesos adaptados. Nos vamos ahora a Jerez. Se cumplen ya 6 meses desde que la ciudad ostenta el título de Capital Española de la Gastronomía, un reconocimiento que ha situado a la ciudad en el escaparate, reforzando su imagen como destino turístico gastronómico. Jorge Miró.
2: Durante estos 6 primeros meses del año, Jerez ha vivido diferentes eventos y rutas relacionadas con la capitalidad gastronómica. Sin embargo, a pesar del aumento de turistas relacionadas con esta capitalidad, la perspectiva que tienen muchos hosteleros es diferente. Los hosteleros coinciden en que la capitalidad ha contribuido a dar visibilidad a Jerez y a poner en valor el trabajo que se realiza durante todo el año. Sin embargo, algunos hosteleros no notan un mayor incremento en sus ventas.
3: Pues prácticamente igual. Quizás en la feria ha habido más gente a mediodía, pero prácticamente igual. Yo, sinceramente, vivo del turismo y no he notado mucha diferencia.
2: Con el verano a las puertas, las expectativas son positivas. La temporada estival será una de las grandes pruebas para medir el alcance real de esta distinción.
4: La verdad es que la noticia ha llegado bastante lejos, porque sí es verdad que estamos notando una subida de bastante de turistas extranjeros, sobre todo este año, y Turismo Nacional bastante interesado en el tema gastronómico.
5: Verano es que Jerez se desierta un poco. En verano ahora, cuando den las vacaciones, pues pasaremos a trabajar más de noche, y verano Jerez sufre un poco porque la gente se mueve más por la zona de coche y demás, pero bueno, las noches la verdad es que están más moditas.
2: Aún queda medio año de programación y actividades por delante, pero estos primeros 6 meses dejan una conclusión compartida: la capitalidad gastronómica ha servido para reforzar la marca Jerez y para recordar que su cocina sigue siendo uno de los grandes atractivos de la ciudad.
1: No sabemos si habrá habido ofertas relacionadas con la hostelería en la Feria del Empleo de Algeciras. Currículums en mano y muchas expectativas de más de 500.000 de participantes que han pasado por este evento, donde 19 empresas ofrecen más de 100 oportunidades laborales para impulsar la inserción laboral en la comarca.
6: Más de 500 personas han tomado parte este miércoles en la 10ª edición de la Feria del Empleo y el Encuentro Más 45, organizados por la Cámara de Comercio de la Bahía de Algeciras.
7: Ya superamos los 500 participantes y también, de una manera muy especial, a las 17 instituciones y empresas que nos acompañan. La 18 es la propia Cámara de Comercio, que sigue haciendo esa labor de asesoramiento y acompañamiento que decía antes, por venir aquí a presentar algo más de un centenar de ofertas directas, pero luego hay casi otro centenar también de empresas que recurrentemente van ofreciendo puestos de trabajo.
6: La iniciativa ha reunido a 19 empresas y entidades de sectores tan diversos como la logística, hostelería, industria, sanidad o la ingeniería naval.
8: Estoy buscando un empleo que esté relacionado con la logística, con las aduanas, con aeropuertos.
6: Durante la jornada se han ofertado más de un centenar de vacantes de contratación directa, además de bolsas de empleo para futuras incorporaciones.
9: Vienen varias empresas también, y así también sirve pues para conocer estas empresas, y bueno, también para conocer un poquillo las empresas del puerto, para los que no las conozcan.
6: Los asistentes han podido entregar sus currículum, participar en procesos de selección y recibir asesoramiento laboral. Desde la Cámara destacan el éxito de participación y el papel de este encuentro como puente entre empresas y demandantes de empleo de toda la comarca.
1: Y aprovechamos en este punto y abrimos también nuestra sección de empleo semanal. Para ello recibimos a Patricio Pérez, de Comisiones Obreras. Patricio, ¿qué tal? Muy buenas tardes.
10: ¿Cómo estamos?
1: Bien, una semanita más aquí para conocer esas ofertas de empleo que tenemos también aquí en nuestra sección, ¿no?
10: Eso, bueno, yo intento buscar cositas variadas para que, hombre, animar a la gente, aquellos que no tienen empleo, pues que puedan encontrarlo, ¿no? Un poquito, vale.
1: Comenzamos hoy en el campo de Gibraltar, ¿no?
10: Venga, empezamos. Pues sí, es campo de Gibraltar, pero también es para Cádiz. No es solamente para el campo de Gibraltar, porque al final aquí se pide carnet de conducir, porque estamos hablando de movilidad provincial.

0: provincial, lo dice específicamente de una manera ahí, ¿no? Bueno, Clece es una empresa que se dedica a servicios múltiples, entre otros limpieza, ¿sabes? Lo conocemos, agente de seguridad. Bueno, pues lo que están buscando es en la oficina de Algeciras, pero es verdad que se va a mover por toda la provincia, un contrato temporal a tiempo completo, es decir, cuando estamos hablando de temporales, porque en principio es una sustitución, entendemos, pero con perspectiva de continuidad siempre. Yo digo que eso siempre está abierto, ¿no? Te ponen teléfono y vehículo de empresa porque te vas a mover por toda la provincia, ¿vale? Te piden título de grado en ciencias empresariales o del trabajo, en relaciones laborales, administración de empresas, o sean titulaciones afines, ¿no? Que haya movilidad, carnet de conducir y sobre todo valorable experiencia en gestión de servicios. ¿Por qué? Porque en realidad aquí lo que vas a hacer es una persona que va a coordinar los servicios, un poco el control, la inspección. Va un poco en relación con esto, con la coordinar todo lo que es el servicio que se presta, ver la calidad, inspeccionarlo. Es una especie de inspector que se va a ir moviendo por Clece, por los distintos servicios que tiene Clece. Ahí está el teléfono. El que le apetezca y tenga posibilidades, hombre, tiene que tener la formación adecuada y tener experiencia un poco en este tema, porque además lo piden, ¿no? Experiencia en gestión de servicios, bueno, pues aquí tiene una posibilidad de empleo, además de promoción personal, yo creo que es buena, ¿eh?
1: Pues ahí tenemos esa primera oferta. Nos vamos ahora a las Cabezas de San Juan, que bueno, que aunque estemos hablando de la provincia de Cádiz, lo tenemos ahí muy, muy cerquita de la provincia de
0: Sí, bueno,
1: Sevilla.
0: vamos, estamos hablando de ¿cómo es que la cabeza de San Juan? ¿Dónde va a buscar usted?
1: Cocinero, el
0: Ah, vale,
1: segundo, que
0: perdón,
1: te ha
0: perdón.
1: saltado la página.
0: Me he
1: Ahí
0: saltado la
1: estamos.
0: página, sí. Bueno, vamos a ver. En realidad, claro, me dice pues, cabeza de San Juan y me he descolocado porque es el término municipal de cabeza de San Juan. Pero estamos hablando de la estación de servicio y del restaurante que hay en la autopista, que es
1: El fantasma de
0: el
1: toda la
0: fantasma,
1: vida.
0: del fantasma de toda la vida. Pues yo me llamo la atención, digo, mira, aunque eso no es la provincia de Cádiz, pues buscamos aquí siempre, normalmente, pero como no está tan cerca y conocemos tanto esto, porque hemos pasado tantas veces por ahí y paramos tanto ahí, que bueno, pues están buscando un puesto de cocinero, ¿vale? Es verdad que solamente un contrato por 20 horas, que son 1.000 y pico de euros, además dicen la cantidad económica la pone en la propia oferta, 1.344 euros mensuales, estamos hablando del salario mínimo, pero es verdad que son 20 horas, ¿vale? Es un contrato indefinido. Tiene turno rotativo, incluye también fines de semana. Es decir, que no vayamos a pensar, bueno, como son 20 horas, pues estoy todas las mañanas. No, esto es rotativo. Disponibilidad para incorporación inmediata. Esto sí es importante, es decir, que tienen urgencia. Es verdad que falta gente en la hostelería, muchas, ¿eh? Nos faltan camareros, nos faltan cocineros, ¿no? Bueno, esta persona se va a dedicar a gestionar los pedidos, conservación de materias primas, productos de la cocina, lo que es revisar y controlar el material de uso en la cocina, control de aprovisionamiento, colaborar en la elaboración de las bebidas, los bocadillos, de los menús. Es decir, en realidad es trabajar en la cocina de ahí, del fantasma, del área de servicio en fantasma. Ahí tenéis el teléfono y un correo electrónico donde podéis llamar y decir, oye, mira, yo siempre, como digo, preguntando por recursos humanos, porque estos teléfonos, esto es una empresa que se llama Áreas, porque tiene muchas áreas por todo el territorio nacional. Por lo tanto, cuando llaméis y decís, mira, yo tengo interés en la del fantasma, o bueno, si hay alguna otra oferta que pues, ellos puedan y nos importa moveros, pero bueno, es la más próxima, que te permite vivir en la provincia
1: Aquí al
0: y
1: lado.
0: está aquí al lado,
1: Aquí
0: está
1: al
0: aquí al
1: lado.
0: lado, ¿vale?
1: Bueno, cambiamos de hostelería, nos vamos a animación infantil.
0: Esto, bueno, si me gusta buscar siempre empleo que sea más divertido, ¿no? Un poquito. Bueno, esto es media jornada, es verdad que es 24 horas a la hora. Esto está genial para gente que está estudiando, para gente bueno, que tiene que combinar otro tipo de trabajo, bueno, porque se está formando en la universidad, por ejemplo, una persona que está haciendo animación o en un ciclo formativo o que está haciendo magisterio, bueno. Esto es para atender a población infantil de 3 a 12 años en fiestas infantiles. El rol de animador con disfraces, con juegos, con canciones. Hombre, se valora experiencia previa y formación en animación y atención infantil, pero no es requisito imprescindible. Es decir, si una persona que tiene don con los chavalitos, con los niños y tal, y tiene ese tinglao, bueno, pues animaciones chispas. El nombre. Piden que mandes un vídeo de 5 minutos. Porque en realidad lo que van a valorar es tu disponibilidad, ¿eh? Es decir, tus capacidades, digamos. ¿Cómo puedes moverte en el ámbito de la animación?
1: No, te quieren ver antes,
0: Es
1: claro.
0: claro, te quieren ver una manera de un vídeo de unos 5 minutos, tú vas contando a alguna peripecia. Yo tengo un amigo que es payaso.
1: Sí.

0: Sí. Y además, ahora se dedica a otros menesteres porque eso no deja mucho dinero, porque lo que ocurre es esto, para fiestas y tal, pero él, su vocación y su profesión es la de payaso. Además, le gusta, le gusta. Y además es un trabajo, yo creo que es un trabajo bonito, ¿no? Están los de Payasos Sin Fronteras, por ejemplo, ¿no? Que
1: Ajá.
0: van, que van a los
1: Los
0: hospitales, que atienden a
1: hospitales.
0: los niños y tal. Bueno, pues una persona que se dedica a la animación, es verdad que es media jornada, pero si eres estudiante, si tienes otro trabajo también a media jornada compartido, etcétera, pues una opción que yo creo que es bastante buena, es en Cádiz, ¿eh? ¿Vale?
1: Vale, ahí lo tenemos. Ahora, nos venimos a Jerez, al Hotel Monte Castillo, Barcelona Monte Castillo, porque tenemos una oferta de especialista de recursos humanos.
0: Eso es el Hotel Monte Castillo, que está buscando, pues, una persona que tenga un título en relaciones laborales, o en derecho, o que sea similar, que tenga 3 años mínimo, 3 años en puestos generalistas de recursos humanos o en puestos similares, que tenga un nivel de inglés medio, es decir, cuando hablamos de medio hablamos de un B1, ¿eh? Mínimo. Capacidad de organización, resolución de incidencias, ¿sabes? Esto se suele decir, pero es verdad que yo estas cosas no las suelo poner porque las ponen en muchos puestos, pero en este puesto sí es verdad que tienes que tener capacidad de organización y resolución, porque te vas a encontrar con gestión
1: Claro.
0: de muchos trabajadores, ¿no? Y trabajadoras, ¿no? Es jornada completa, es contrato indefinido. Yo me parece interesante. Ahora aquí cabría la pregunta, pone Hotel Barcelona, no, o Barcelona, no, Barcelona, Monte
1: Sin la N,
0: Castillo,
1: sin la N.
0: y la N. Hay un correo electrónico, hay un teléfono. Y bueno, es un trabajo. Hombre, ¿quién contrata
1: Al de recursos
0: al
1: humanos,
0: de
1: claro.
0: recursos humanos? ¿Quién lo contrata, no? ¿Quién pone la gallina o el huevo, no? Pero es verdad que habrá un equipo, me imagino que de otros centros y
1: Al fin y al
0: tal.
1: cabo no deja de ser una cadena grande, o sea que.
0: Evidentemente, Barcelona es una cadena potente. Y yo creo que es una opción. Bueno, está ahí, en Jerez, está cerquita. Es un buen hotel. Y bueno, en un campo de golf muy chulo, además, por cierto.
1: Totalmente. Y bueno, aquí recibimos a los turistas, pero nosotros también queremos mandar a la gente de la provincia por ahí, porque tenemos nuestras ofertas de gaditanos por el mundo. Hoy nos vamos a ir a Noruega y a Dinamarca,
0: Sí, nos
1: Patricio.
0: vamos, nos vamos. Mira, traigo las dos ofertas porque las dos ofertas parten del mismo espacio. Si veis ahí están los de peluqueros y luego vamos a ver los de barberos. Los peluqueros en Noruega, los barberos en Dinamarca. Y los dos corresponden a Utalents, que European Union Talent, talentos europeos, que se dedican a hacer ofertas de empleo nórdicas por los países nórdicos. Yo no he estado ni en Noruega ni en Dinamarca, que es algo
1: Tiene
0: que
1: que ser
0: tengo.
1: chulísimo,
0: Sí. Yo he estado en Suecia. Y la verdad que lo que es Estocolmo es espectacularmente bonita. Y bueno, eso es lo que pasa, que hay que vivir un poco en la nieve, en invierno y estas cosas,
1: claro.
0: pero tienen otra manera de entender la vida. Viven mucho en las casas, comparten. Yo tengo amigos que tengo un amigo que está casado con una noruega y vive allí. Y él dice que la vida es otra, porque
1: Es
0: la
1: otra
0: vida viven en
1: vida.
0: las casas, quedan este fin de semana en la mía, luego la otra nos vamos a la tuya y tal, ¿no?
1: Claro.
0: Bueno, esto de peluquero. Nosotros tenemos muchos peluqueros, pero en nuestros países no hay peluqueros, ¿eh? Es curioso, ¿eh? Entonces, vamos a ver, aquí
1: Interesante
0: tienen
1: eso.
0: en Noruega, contrato indefinido, tiempo completo, un salario de 1.300 euros netos mensuales. Pero es que pueden crecer el complemento por experiencia e incentivo, es decir, según el tiempo que tú te lleves, la experiencia que tú tengas, si te ponen en valor tu trabajo. Hay que tener en cuenta que uno dice, bueno, 2.300 euros, si uno tiene poca experiencia, es poco dinero en un país de eso. Pero es que se incluye el viaje desde el lugar de residencia, las ropas, las herramientas, el vehículo, el alojamiento, es decir,
1: Dice
0: quiero
1: que no
0: decir
1: gastas.
0: que no gasta realmente. Bueno, y encima metido en la nieve, pues
1: Claro, no va a salir
0: tampoco
1: mucho. No va a
0: gasta.
1: salir mucho.
0: Hace falta titulación de peluquería o un año de experiencia. Si no eres titulado de peluquero, no pasa nada. Tienes que tener un año de experiencia y demostrar tus capacidades, lo cual está
1: Ajá.
0: bien, ¿no? Hombre, un nivel mínimo, un B1 de inglés. Eso sí, porque es que si no, ¿cómo te comunicas, no? Y tienen habilidades digitales básicas, gestión de citas y herramientas de comunicación. ¿Esto qué significa? Hombre, que sí, tienes un básico para un Excel, tal, por si te llegan, coger la cita, las llamadas telefónicas. Tienes que tener un pasaporte europeo, no quieren a gente de fuera de Europa.
1: Lógicamente.
0: Bueno, es más fácil para ellos, ¿vale? Aunque, bueno, hay que trabajar por la inclusión, como dice el Papa, ¿eh?
1: Sí, totalmente,
0: Esto yo
1: totalmente.
0: me he quedado un poco. Me encanta escuchar esas cosas. Funcione. Realizar cortes en seco para mujeres y hombres, promocionar y vender productos para el cabello, porque claro, el hombre incentiva también los productos que vende, ¿no? Bueno, y mantener las áreas limpias y organizadas de la zona de lo que es la peluquería.
1: Lo que viene
0: Pero uno
1: siendo un
0: dice,
1: trabajo de peluquero,
0: eso es, pero uno dice,
1: efectivamente.
0: bueno, ¿y cómo solicito esto? Porque no está puesto aquí. Vámonos al
1: Al
0: siguiente,
1: siguiente, ahí lo vemos.
0: que es
1: Venga.
0: el barbero.
1: El
0: Que
1: barbero de
0: bueno, dice,
1: Dinamarca.
0: los barberos en Dinamarca, uno dice, ¿es lo mismo barbero que peluquero? Pues los expertos dicen que exactamente no es lo mismo, aunque están muy relacionados, ¿vale? Aquí te piden 3-5 años de experiencia, habilidad con tijeras y máquinas, buen nivel de inglés, esto es un B1, ¿eh? Pasaporte también europeo,

0: funciones trabajar con actividades profesionales dentro y fuera del salón. Es decir, esta persona va a estar trabajando en el salón, pero también puede ser que vaya a una casa, a un domicilio, a pelar, a cortar. Ahí tenemos el Eutalens, el correo electrónico y un número de teléfono, ¿vale? La comunicación, evidentemente, se va a hacer en inglés. Aquí en el de barbero no lo pone, pero sí lo ponía en el de peluquero. Que te van a hacer, es previsible que te hagan una entrevista, una preselección, ¿vale? Aquí no te ponen, no dicen el salario, pero dicen que te ayudarán, te dan cobertura del vuelo a Dinamarca y te ayudan a la residencia próxima al centro de trabajo. Te ayudan, pero no dice que te la pongan, ¿vale? Es decir que, bueno, pues habrá que verlo y también negociarlo, porque todo si no dice, pues mira, me voy.
1: Todo es negociarlo cuando se contacte con la empresa,
0: Y decir, oye, mira, no, yo con esto, ¿qué salario es el que tengo? No tengo, yo tengo que buscarlo. Ellos te van a facilitar la residencia, pero una cosa que te faciliten y otra cosa que te la paguen, ¿vale? Totalmente. Es tiempo completo, incorporación inmediata, contrato indefinido. Bueno, yo creo que aquellas personas que se dediquen al mundo de la peluquería y tal, que tenemos muchos peluqueros en España, y es verdad que no en todos los casos están las condiciones. Hay peluquerías una por cada esquina, hay como bares y peluquerías, hay muchas, uno te da cuenta, ¿no?
1: Totalmente.
0: Eso significa que...
1: Y si alguno quiere vivir la experiencia en el norte de Europa, pues aquí tiene la
0: oferta. Yo te digo que la gente de nórdica son maravillosas, ¿eh? De verdad que sí. Yo tengo conocidos allí y hay que reconocer que es un sitio también para disfrutar y para vivir. Yo creo que el mundo es un espacio intersideral, podríamos decirlo, donde uno se puede mover y donde unos rincones tan bonitos que hay, que habría que... Yo como no creo en las fronteras ni en las banderas ni esas cosas, pero bueno, esto son cosas mías.
1: Bueno, Patricio Pérez, muchísimas gracias por estar con nosotros, como cada semana.
0: Muy bien, Juanma, aquí encantado, yo encantado cuantas veces que haga falta.
1: Bueno, nos vemos la semana que viene.
0: Muy bien.
1: Nosotros aprovechamos, nos vamos a publicidad, a la vuelta estamos aquí de nuevo con más información en Viva 7, no se muevan.
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3: Seguimos en Viva 7. Hablar de verano es hablar de calor. Unas altas temperaturas que ya se empiezan a notar y que han provocado que CESIF vuelva a exigir a la Junta de Andalucía soluciones para combatir el calor en las aulas. El sindicato destaca que es una realidad que se repite cada curso y denuncian que solo un 5% de los centros educativos de la provincia de Cádiz cuentan con sistemas de bioclimatización. Igualmente lamentan que 6 años después de la aprobación de la ley para la mejora de las condiciones térmicas de los centros educativos andaluces no se haya hecho nada. Y hoy abrimos nuestra sección de salud semanal para hablar precisamente de cómo combatir las altas temperaturas y afrontar las olas de calor que nos vienen este verano. Para ello nos acompañan Regla Moreno y Rosa García, enfermeras del Centro de Salud de Jerez Sur y del Centro de Salud de Montalegre, respectivamente. Bienvenidas.
4: Muchas gracias.
3: ¿Qué tal? Bueno, contanos un poquito, porque las altas temperaturas pueden representar, ¿no?, un riesgo para la salud importante, pero ¿por qué pueden representar ese riesgo?
4: Claro, las altas temperaturas pueden suponer un riesgo importante para la salud, ya que el calor intenso, pues bueno, puede provocar deshidratación, golpe de calor o agravamiento de enfermedades crónicas previas. Por ello es importante, sobre todo, tener especial precaución con la población más vulnerable.
3: Eso, bueno, ¿cuáles son un poco los grupos de población más vulnerables en este sentido?
5: Los grupos de población más vulnerables son sobre todo las personas mayores de 65 años que vivan solas, personas dependientes para las actividades de la vida diaria, enfermos que tengan deterioro mental, ¿vale?, o del comportamiento, como son enfermos de Alzheimer y que tienen algunas demencias, personas sobre todo que tienen enfermedades crónicas ligadas a enfermedades cardiovasculares y respiratorias, personas que ya toman medicación para, sobre todo, los diuréticos, antihipertensivos y antidepresivos, aquellas que tienen dificultad para regular, sobre todo, que ya le ha pasado otro año, que tienen dificultad para regular la temperatura corporal, y bueno, y no nos podemos olvidar, sobre todo, de los niños y de los bebés, ¿vale?, y las embarazadas, ¿vale?, sobre todo.
3: Ahora entraremos un poco más en esos grupos de más de riesgo, pero bueno, a nivel general, ¿qué recomendaciones lanzamos un poco a la población para precisamente para protegernos y hacer frente a estas altas temperaturas y estas olas de calor?
4: Bueno, pues ante altas temperaturas recomendamos especialmente beber agua con mayor frecuencia para evitar esta deshidratación, evitar también bebidas alcohólicas, ponernos en sitios frescos, por ejemplo, buscando la sombra, espacios climatizados, especialmente en las horas de mayor calor. También consumir alimentos frescos, ricos en frutas y verduras, refrescar los hogares, de modo que ventilemos las primeras horas de la mañana y por la noche, y sin embargo por el día, en las horas de más calor, pues cerrar las ventanas y las persianas, poner los tordos. Utilizar crema de protección solar es muy importante también. Utilizar ropa ligera que nos permita estar más frescos, gorros, sombreros, ¿vale? También en refrescarnos más, con mayor frecuencia, por ejemplo, pues duchándonos más veces al día o mojándonos, humedeciéndonos las muñecas, la cara con agua o utilizando paños húmedos que nos permitan bajar las temperaturas. Son algunas de las recomendaciones que tenemos que tener en cuenta en las altas temperaturas.
3: En definitiva, bueno, tener todos un poquito de sentido común cuando llega el calor. Bueno, hablamos de esa población de riesgo. ¿Cómo tenemos que precisamente extremar las precauciones precisamente o los cuidados con, decíamos, personas mayores y niños sobre todo?
5: Bueno, pues con las personas mayores sobre todo, sobre todo si viven solas, están muy atentas a ellos. Si somos familiares, si somos vecinos, si somos amigos,

0: tener contacto con ellos, llamarlos por teléfono, visitarlo en casa, asegurarnos cuál es, sobre todo, cuál es su estado de salud, ¿vale? Fundamentalmente recordarle lo importante que es la hidratación, ¿vale? Y asegurarnos que también las condiciones de la vivienda es adecuada, ¿vale? En cuanto a ventilación, temperatura y demás, sobre todo para que se pueda detectar de forma precoz si existe riesgo de deshidratación. ¿Vale? En cuanto a los niños, pues los niños pequeños, pues lo que ha dicho Regla también antes, asegurarnos de que beban abundante líquido, ofrecerle, inclusive por la noche cuando se despiertan, protegerlo de la calor, quitarlo de la hora de mayor exposición del sol, desde las 12 a las 7 de la tarde aproximadamente, y sobre todo fomentar sobre todo lo que es el baño, ¿vale? El baño saludable a esa hora y refrescante.
1: Hablamos precisamente, factor fundamental, el tema de la hidratación, pero no solo hablamos de beber, no sé si tenemos también un poco que adaptar nuestra alimentación en el verano para todo esto.
0: Sí, por supuesto, tenemos que adaptar nuestra alimentación para el verano. Es fundamental, aparte de alimentarse e hidratarse de forma correcta, tener mucha precaución con los cuidados de la alimentación para evitar la intoxicación alimentaria, ¿vale? Que se producen todos los años muchas veces relacionadas con la manipulación, ¿vale? De los alimentos. Sobre todo, estamos detrás, sobre todo, de a la hora de manipular los alimentos, mucho cuidado con romper la cadena de frío, de no romper la cadena de frío, claro. ¿Vale? Hay una serie de medidas, sobre todo, para no romper la cadena de frío, es, por ejemplo, cuando tenemos, descongelamos algún producto, pues descongelarlo siempre en el frigorífico, ¿vale? Y no volverlo a congelar otra vez, ¿vale? Cuando vayamos, por ejemplo, a hacer la compra al supermercado, siempre elegir los alimentos congelados o perecederos, comprarlo al final del día, al final de la compra, perdón, para que se rompa lo menos posible la cadena de frío. Otro aspecto que siempre sale todos los veranos son las salsas. Mucho cuidado a la hora de elaborar las salsas y la mayonesa, sobre todo que llevan huevo, ¿vale? Porque muchas veces ese huevo hay que cocinarlo muy bien, ¿vale? Y porque si no, si se queda crudo, se tiende a poner malo, ¿vale? Y la salsa, si se realizan mayonesa y salsa, consumirla en el momento y si hay algún sobrante, desecharlo.
1: Importantísimo, todas estas recomendaciones para combatir el calor. Unas recomendaciones que vamos a tener también en un taller, me comentaba Regla, que vais a tener este viernes, ¿no?
2: Sí, este viernes 12 de junio a las 11 en el Centro Intercultural de Marco Marchioni vamos a tener un taller sobre consejos de verano y la calor, qué cuidados podemos tener frente a este calor.
1: Pues ya lo sabe todo el mundo, que quiera saber un poquito más de todas estas recomendaciones, ya saben que tienen el viernes una cita. Rosa, Regla, muchísimas gracias por estar con nosotros en 7 Televisión, ha sido un placer.
2: Muchísimas gracias.
0: Gracias.
1: Y nosotros continuamos porque el calor, además, bueno, es un factor determinante para los incendios este verano. Nos marchamos ahora a Algeciras, donde 5 días después del devastador incendio que arrasó 13 naves industriales en el polígono Cortijo Real, los afectados, bueno, pues siguen intentando levantarse entre escombros, incertidumbre y pérdidas millonarias. Valeria Ruyu.
3: Pues sí, 5 días después de ese brutal incendio, los propietarios de esas naves industriales que salieron ardiendo intentan ahora cuantificar esas pérdidas que podrían incluso ser millonarias. Ahora estamos aquí, que está justo precisamente la policía científica recabando esas pruebas, y estamos con el presidente de la comunidad de propietarios, Juan García. ¿Cuál es la situación actual? Me imagino que es bastante dura.
4: Claro, seguimos con la incertidumbre. No se pueden evaluar daños. Ahora mismo, pues hoy ha llegado la científica, muy importante para nosotros, para ya que salga de una vez el causante y la causa, claro, y poder seguir para adelante con esto, que no se extienda mucho más de lo que ya se prevé que se pueda extender, que es bastante.
3: Te vas a dormir un lunes con todo preparado para seguir una jornada de trabajo, claro. Y te levantas y no hay mañana.
4: Claro, esto fue la noche del martes y a mí me llamó la alarma me llama a las 11 y 3 minutos y me dice que hay humo en la nave. De ahí, cuando llegué aquí, pues ya las naves iban cayendo como naipes, una, otra, y los bomberos aquí peleando con las armas que tenían, con lo que tenían.
3: Me imagino que estáis completamente desfasados.
4: Destrozados, estamos que no sabemos.

0: no sabemos. Ayer estuve en una reunión con Confederación de Empresas y demás, estuvimos todos con una reunión. Y Juan, ustedes, digo, lo que queremos es que nos enseñéis a pedir ayuda. Es que es muy fuerte, pero es que no sabemos pedir ayuda, esto no pasa. Esto es un desastre tan grande que tienen que intervenir ya de gobierno. Esto ya es algo que de gobierno intervenga también y ponga de su parte. Y ahora mismo lo que nos hace falta, en el momento que termine científica y ya se termine de pronunciar los seguros y demás, lo que nos hace falta es, suena mal, pero aquí lo que hace falta es dinero, ayudas, subvenciones, no sé cómo llamarlo, ¿vale? Para que podamos seguir con la labor detrás de una desgracia tan grande.
1: Porque pérdidas, me imagino total, que millonarias, ¿no?
0: Millonarias, total, muy millonarias y total.
1: Pues que tengan mucho ánimo que se solucione pronto esta situación.
0: Ánimo y suerte, ánimo y suerte. Pero eso, estamos destrozados. No, indican que no ha habido pérdidas personales y yo os puedo asegurar que sí. Porque emocional y psicológicamente hay un destrozo, hay una batidora, ¿no? Es increíble.
1: Pues muchísimas gracias y os dejamos a ustedes con este mensaje de tan afectuoso por parte de los propietarios que lo han perdido todo en este incendio del Cortijo Real de Algeciras.
2: Cambiamos de asunto. El alcalde de Cádiz, Bruno García, adelantó anoche en La Orilla, en 7 Televisión, que en los próximos días llegarán buenas noticias acerca de la apertura del Teatro del Parque, cuya programación arrancará con un espectáculo que definió como muy gaditano. El regidor también confirmó que aspira a la reelección en las elecciones municipales de 2027 y señaló la vivienda pública como el principal proyecto a desarrollar en lo que resta de mandato.
3: Y hay una muy bonita, de la que estos días vamos a tener información. El Teatro Pemán.
4: Eso, mira, se lo iba a preguntar.
3: Bueno, donde este año, este verano, pues vamos a tener muy buena noticia. Pero eso, es como dicen, lo vamos a saber esta semana.
4: Será este verano y habrá espectáculo, que es lo que se espera, ¿no?, por parte de ese público.
3: Habrá espectáculo muy bonito.
2: Y hoy la concejala del Ayuntamiento de San Fernando por el PP, Inmaculada Marín, ha tomado posesión de su escaño como diputada en el Congreso en sustitución de Ignacio Romaní. Marín accede al hemiciclo como representante de la provincia de Cádiz tras ocupar el quinto puesto en las listas del Partido Popular en las últimas elecciones generales. Y en la Sierra, Vox denuncia la situación que atraviesa el servicio de urgencias y emergencias de Ubrique y advierte que la actual organización del sistema puede estar comprometiendo la seguridad de los pacientes. La formación apunta a que personal ajeno al equipo de emergencias utiliza la UBI móvil y que hay profesionales especializados que son derivados a consultas en centros de salud. La UBI móvil de Ubrique presta servicio a El Bosque, Grazalema, Villaluenga del Rosario, Benamaoma y Benaocaz. Y volvemos a Cádiz, donde el Ayuntamiento presentó hace unos días los primeros pasos de su Plan de Accesibilidad Universal, un documento que pretende ser una hoja de ruta para la transformación de la ciudad en un espacio inclusivo para todas las personas. Una materia en la que aún hay mucho por hacer en barrios como Loreto, Diego Marchán.
5: La pasada semana se presentó en Cádiz el Plan de Accesibilidad Universal, que pretende remodelar todos los accesos para convertir la ciudad en más inclusiva y accesible. Y son muchas cosas las que quedan aún por hacer. Estamos con Rocío Castaño, técnica de Agadi. Muy buenas.
6: ¿Qué hay? Buenas tardes.
5: Que es una de las entidades que está peleando por hacer de Cádiz una ciudad más accesible. ¿Qué es lo que queda por hacer? Y que tuvisteis una reunión con el Ayuntamiento de Cádiz. ¿Qué se ha hablado en esta reunión?
6: Vale, nosotros desde Agadi, la asociación nuestra de gaditanas de personas con discapacidad física, llevamos muchísimos años pidiendo que se hiciese un plan de accesibilidad, que tuviésemos en cuenta siempre a las personas con movilidad reducida, porque es verdad que la libre movilidad en nuestro caso a veces se nos prohíbe, ¿no? Entonces, desde la asociación hemos estado siempre continuamente reiterando la necesidad de que hubiese un plan de accesibilidad. Ya por fin tenemos la empresa que se va a dedicar a hacer este plan de accesibilidad durante 7 meses. Por supuesto, Agadi estaremos nosotros presentes con ellos, pendiente pues de todos los informes que hemos estado haciendo estos años, todas las incidencias que hemos recogido. Y bueno, van a contar con nosotros como referente en el tema de la accesibilidad.
5: Tenemos aquí también a una de las personas que son socios de Agadi y que sufren en el día a día, bueno, los problemas de accesibilidad, como vemos aquí el caso de un escalón que es imposible sortear. Su nombre es Ramón, sí, y es vecino de la zona.
7: Sí, pues llevamos 11 años yo pidiendo a la...

Ayuntamiento constructivamente que arregle la accesibilidad, porque son muchos años ya que llevamos, no soy el único, son varias personas aquí en la barriada que tenemos el problema, y la respuesta siempre ha sido casi negativa. Hace unos días estuve hablando con la consejera de accesibilidad del ayuntamiento y me ha prometido que en enero se va a empezar todas las obras de accesibilidad aquí en la barriada. Esperemos que sea así.

0: aunque nos lo ha señalado, que es uno de los puntos que le impide para llegar a esta tienda o estas tiendas, por ejemplo, hasta dónde tiene que ir.
1: Sí, sí, por supuesto. La única forma es andar por medio de la carretera, con el peligro que me puede atropellar un coche o me puede salir algún coche que esté aparcado y atropellarme. Así llevo 11 años siempre por la carretera. No hay forma de subirse a la acera. Entonces ya llega un momento que ya nos cansamos de estar pidiendo, porque no a este gobierno que está actualmente, sino ha sido al otro gobierno y al otro gobierno. Y ninguno nos han dado respuesta, aquí por lo menos en la barriada de Loreto. No sé si en otras barriadas han hecho algo. Aquí desde los años 70 no ha habido ningún arreglo de bordillo, ni de esquina, ni de paso de peatones. Y ya es hora que se haga, ya.
0: Pues un problema recurrente que sufren los vecinos, no solo de Loreto, sino prácticamente de todo Cádiz, y que este plan de accesibilidad debe dar solución. Esperamos a ello.
2: Los colectivos dedicados a la pesca artesanal de la provincia ya cuentan con un organismo que pretende representar y defender los intereses del sector ante las administraciones públicas y otros entes. Se trata de la Federación Andaluza de Pesca Artesanal. Con su asesor ha estado nuestro compañero Paco López.
3: Bueno, algo bien importante desde luego se ha puesto en marcha y que aglutina a nivel Andalucía, y desde aquí, desde San Fernando, se ha dado el paso a nivel de asesoramiento para la consolidación de la Federación Andaluza de Pesca Artesanal, integrada a la Federación Española de Pesca Artesanal. Aquí se aglutina en la provincia de Cádiz un sector muy importante en distintos puntos de nuestra zona, y desde luego el asesor que está llevando todo este asunto, esta consolidación, es Carlos Zambrano, quien nos acompaña. Objetivos muy importantes se persiguen, ¿no?, desde esta federación.
4: Claro, se trata de un sector muy especial y que tiene unas reivindicaciones también muy particulares. Efectivamente, se ha creado hace una semana, además se presentó a la prensa y al público en general aquí en San Fernando lo que era la Federación Andaluza de Pesca Artesanal y Marisqueo, que efectivamente, como has dicho, está integrada en la Federación Nacional de Pesca Artesanal. Y además, gracias a la labor de Carmen Díaz, la presidenta, pues que ha trabajado muchísimo en los últimos años, pues ya la Federación Nacional se ha integrado en lo que es una alianza europea de pesca artesanal que reúne federaciones nacionales de Irlanda, Francia, Portugal y España. Esta semana, bueno, ayer llegué de viaje, hemos estado en Bruselas, nos hemos entrevistado con el comisario europeo, que es, digamos, una especie equivalente a un ministro europeo de pesca, y allí pues exponiendo un poco lo que son las reivindicaciones de este tipo de empresarios autónomos, pequeños empresarios, que sin embargo hacen una importante inversión en infraestructura, en sus barcos, y que generan una gran cantidad de empleo.
3: Sí, porque aquí, por ejemplo, en la provincia de Cádiz hay muchísimos pescadores artesanales, sí, y profesionales en el sector.
4: Claro, Andalucía es, en general, y Cádiz en particular, es una costa que genera mucha pesca de bajura y pesca, en definitiva, artesanal. La pesca de bajura es la pesca que hace un barco que no duerme en el mar, digamos, ¿no?, que sale y vuelve en el día. Y efectivamente, en la provincia de Cádiz tenemos asociaciones de Rota, tenemos asociaciones de la zona del campo de Gibraltar, en Málaga, en Huelva, y en Andalucía en general el censo de la flota es importante y el movimiento económico es importante. Lo que pasa es que es un sector que está muy asfixiado por normativas y por falta de posibilidades de pesca, de cuota.
3: De ahí la necesidad de crear esta federación y buscar limar asperezas para que se pueda fortalecer.
4: Claro, efectivamente, estamos hablando de interlocución interlocución con la administración. La labor de la federación es reunir a pequeños pescadores para que juntos hagan fuerza y puedan reivindicar sus necesidades.
3: Pues ya lo ven ustedes, se pone en marcha y esta es una meta que se persigue, y se ha puesto aquí en San Fernando la primera base de lo que es esta federación en Andalucía, que ya ha echado a andar.
2: Y si hablamos de pesca en la provincia, hay que hablar evidentemente del atún de Almadraba. Hoy el chef Ángel León ha participado en un ronqueo de atún rojo salvaje de Almadraba, celebrado en Chiclana con motivo del 10º aniversario de Alevante, el restaurante que dirige en el Hotel Palacio de Santipetri. Se ha mostrado el despiece completo de un ejemplar de atún rojo y el aprovechamiento de hasta 27 partes comestibles, reflejo de una tradición gastronómica estrechamente ligada a la costa gaditana. El acto ha servido además para poner en valor la almadraba como una técnica de pesca sostenible que se mantiene desde hace siglos y que continúa siendo

0: uno de los principales símbolos del patrimonio marinero de la provincia. La jornada se ha completado con elaboraciones en directo del equipo del restaurante y la presentación de productos derivados del atún, como el denominado jamón del mar.
1: Bueno, pues 10 años donde empezamos muy poco a poco, con mucha humildad, en un lugar muy pequeño, donde la gente a lo mejor no esperaba, no teníamos grandes pretensiones. Y bueno, que hayan pasado 10 años y tengamos 2 estrellas Michelin y que sea una referencia en la provincia, en Chiclana, bueno, me parece súper bonito, ¿no? Reivindicar esta zona de Cádiz, conocida por las playas y muchas veces desconocida por el potencial gastronómico que tiene esta tierra y bueno, ahí vamos a seguir apostolándolo.
0: Nos marchamos ahora a Jerez, que celebra este próximo fin de semana los actos principales con motivo del orgullo LGTBI. En este 2026 se cumplen además 25 años de la primera izada de la bandera arcoíris en el ayuntamiento, siendo Jerez por entonces la primera ciudad española en hacerlo. Jorge Miró.
2: Así es, Juanma. Y para conmemorar esos 25 años, el orgullo jerezano lo va a celebrar a lo grande este próximo fin de semana. Estamos con Susana Domínguez, que es la presidenta de Jerez Gay. Susana, buenas tardes.
3: Buenas tardes, ¿qué tal?
2: Oye, pero antes de hablar de todos esos actos que tenemos este fin de semana, permíteme que te haga un par de preguntas antes. En estos 25 años de Jerez Gay, ¿cuántos pasos han dado por la diversidad, por la igualdad?
3: Pues yo creo que se han dado muchísimo. Nosotros cuando empezamos en el 2001 a reunirnos y 2001 se funda Jerez Gay, no teníamos leyes de igualdad, éramos considerados ciudadanos de segunda a nivel legal, no nos podíamos casar, no podíamos tener determinados derechos pues básicos como una renta conjunta, decidir en el tema médico y eso así, porque no nos amparaba la Constitución. Entonces de ahí hemos pasado de la nada al todo, ¿no? Porque la conocida como ley de matrimonio no es una ley de matrimonio al uso y ya está, sino que viene aparejada con todo un pack de derechos que nosotros no podíamos disfrutar, ¿no? Y entonces actualmente pues hemos dado pasos muy grandes, tenemos lo que es la igualdad legal o formal, pero nos falta todavía esos pasitos para conseguir la igualdad real, la de la calle, ¿no? Tenemos mucho apoyo institucional y yo creo que en eso, pues bueno, tanto a nivel local, la corporación municipal, como distintas administraciones, Diputación de Cádiz, y ya luego pues a nivel de gobierno central pues se están dando pasos grandes, pero bueno, la igualdad real todavía nos quedan algunos pasitos que dar.
2: Lo que pasa es que ahora también hay ciertos discursos de odio, sobre todo fomentados por la extrema derecha, que no sé si eso está provocando que se dé algún paso atrás.
3: Pues la verdad es que sí, mira, lo que nosotros decíamos, lo que antes era un discurso políticamente incorrecto, a día de hoy se ha convertido en el ideario programático de determinados partidos políticos y entonces pues y hay un germen que está fraguando en ese discurso de odio y que está propiciando que a nivel real, como te decía antes, pues estén repuntando pues las agresiones, tanto verbales como físicas, contra la comunidad LGTBIQAP+. Entonces eso la verdad que a día de hoy es lo que nos preocupa bastante. Nuestro camino ahora mismo está centrado en la prevención de la LGTBI-fobia y sobre todo de hacerlo de manera preventiva, a través de la educación, que es la mejor arma para luchar contra esos discursos de odio.
2: Bueno, Susana, y para ir finalizando, recuérdanos un poco todos los actos que va a haber este próximo fin de semana en Jerez.
3: Bueno, pues tenemos una semana que ya empezó la semana pasada con algunos actos, pero bueno, tenemos hoy, por ejemplo, inauguramos la 8ª muestra de arte LGTBIQAP+ en el Bujío, pues donde personas tanto de la comunidad o aunque no lo sean con obras en relación a la comunidad, pues presentan allí sus obras en el Bujío. Luego tendremos un bingo draft para darle un toque un poquito lúdico festivo al acto. Mañana tenemos también allí en el Palacio de Villapanés, en el barrio San Miguel, que hemos hecho un poco con nuestro barrio un poco afín a la comunidad, para que nos entendamos, Chueca Jerezano, ¿no? Tendremos en el Palacio de Villapanés una charla coloquio sobre los 25 años del orgullo andaluz. Contaremos con Toña Asencio, la delegada que nos ayudó en un principio cuando estaba el gay en sus orígenes, la delegada actual, Gustavo de Ateneo, presidente de Ateneo, estaré yo y bueno, pues yo creo que la persona estrella que es Kiska, que es una activista trans de Sevilla que viene a compartir esta tarde con nosotros. Seguidamente, y aprovechando que también para que conozcan toda la diversidad del colectivo y aprovechando que eres la capital de la hostelería, pues tenemos un acto con Pinchadora, que hace un show cooking también allí en Palacio de Villapanés. Y ya luego pues tenemos los 2 días grandes. El viernes

0: Primero será en el ayuntamiento a las 7 el acto institucional. Será una izada de bandera muy especial porque es una bandera que el otro día nos tejió en vivo y en directo en el Gallo Azul Jorge Perea. Y porque bueno, se cumplen 25 años de la primera izada. Hemos querido pues hacer partícipe a todos los delegadas y alcaldes y alcaldesas que han estado en estos 25 años, porque desde que se hizo en ese 2001 se ha hecho ininterrumpidamente y quiero recordar a todos los jerezanos y jerezanas que fuimos la primera ciudad de España que su ayuntamiento la hizo. Entonces yo creo que es un momento importante. Pasaremos a la entrega de los premios Arcoíris y Nubarrón. El premio Arcoíris este año pues, nos lo dan a Jerez Lejer, que estamos muy contentos por ese 25 aniversario. Y ya luego nos vamos pues, a una parte que le tenemos mucho cariño. Empieza ya el orgullo en sí, en los 2 días grandes, con un pregón de lujo, con una pregonera de lujo que viene Toñi Moreno a darnos el pregón allí en San Miguel y luego tendremos actuaciones de las ganadoras de la Sherry Drag, sobre todo de Naomi de Jerez, que bueno, es una artistaza flamenca y también hubo una cesi por parte de Manuela Versace, actuarán allí, seguidamente también estará Rosé y por último ese día pues estará Satin Greco, que es la ganadora de Drag Race España y que consiguió ganar con una actuación imitando a Lola Flores, porque bueno, parece que la estás viendo, y qué emplazamiento más bonito allí al lado de la estatua, ¿no? Que acabar con Satin Greco. Y por último, el día grande, el día de la manifestación, donde saldremos a la calle para seguir reivindicando, para hacer partícipe a la ciudadanía de Jerez de esa manifestación, que saldremos a las 7:30 de allí de la Alameda Cristina, haremos el recorrido habitual por todo el centro de Jerez, acabando en la Alameda Vieja. Y ya en la Alameda Vieja pues tenemos el concierto grande y tenemos pues muy, la verdad que bueno, un buen cartel porque tenemos a Merche, a Jorge González, a Laura Gallego, a Samantha Valentine, que es nuestra madrina del orgullo y desde aquí pues invitar a toda la ciudadanía, a todos los jerezanos y jerezanas, porque no es un orgullo para la comunidad LGTBIQAP+, es un orgullo para Jerez y tenemos que llevar a gala que Jerez eso fue la primera ciudad de España que hizo esa bandera y que este año en este 25 aniversario lo queremos celebrar muy a lo grande, pero sobre todo compartirlo con Jerez, con todos los jerezanos y jerezanas, así que bueno, que os esperamos y creo que sí van a disfrutar de unas actividades muy bonitas.
1: Pues Susana Domínguez, muchísimas gracias. Ya por otros 25 años más mínimo.
0: Mínimo, a ver, y que yo lo pueda contar, a
1: Seguro que sí. Muchas gracias.
0: ver. Gracias a vosotros.
2: Y hoy en Cádiz se ha desvelado uno de los grandes secretos relacionados con el Carnaval de 2027. La autoría del cartel que se convertirá en la imagen de la próxima edición de la fiesta y que recaerá en el pintor gaditano Pepe Baena, Diego Marchán.
3: El pintor gaditano Pepe Baena será el autor del cartel del Carnaval de Cádiz de 2027. Los antiguos depósitos de tabaco han acogido hoy la presentación de un encargo que cristalizará en unas semanas para convertirse en la imagen oficial de las próximas fiestas. Una obra de la que, lógicamente, aún no han trascendido detalles, pero que, según el autor, será muy gaditana e inspirada en su propia experiencia como aficionado a las coplas. La pretensión del artista es que el cartel del Carnaval 2027 vea pronto la luz antes del mes de agosto.
4: Pero además de pintor, soy muy carnavalero. A mí me encanta el carnaval, sobre mucho. Y yo quiero que en este cartel, que ya tengo algunos bocetos, ya lo tengo ideado en mi cabeza, sobre todo, el que lo vea, yo creo que va a ver un Pepe Baena, que yo creo que eso es importante, porque tú me encargas un cuadro o un cartel que se vea que es algo mío, y sobre todo se va a ver que es Cádiz.
5: Un Pepe Baena y a Pepe Baena. Buscábamos su obra, pero también lo que él transmite como gaditano, como carnavalero, como hombre de su ciudad, de su calle, de la esencia, ¿no? Que es lo que él transmite, tanto en la calle como en su obra, ¿no? Y eso es lo que nosotros buscábamos y la verdad es que orgullosos.
2: Abrimos ahora la crónica de sucesos. En Jerez, un juzgado ha decretado el inmediato ingreso en prisión de un hombre detenido como presunto autor de un delito de agresión sexual contra un menor de 14 años al que está acusado de realizar tocamientos de índole sexual en plena calle. Según informa la comisaría provincial, los hechos tuvieron lugar el pasado fin de semana en una concurrida plaza del núcleo urbano, cuando el menor salía de un supermercado. Entonces fue abordado por un varón que comenzó a realizarle tocamientos en sus partes íntimas mientras le sujetaba con fuerza. Y volvemos ahora a Ubrique, donde la Guardia Civil ha detenido a dos conocidos delincuentes de la localidad por el robo de las joyas de la Virgen del Rosario en la parroquia de Nuestra Señora de la O. Igualmente se investiga.

a un joyero de la localidad que habría comprado a los detenidos algunas de las piezas sustraídas a un precio irrisorio, aun sabiendo que eran de procedencia ilícita. Señala la Guardia Civil que los presuntos autores del robo frecuentaban los oficios religiosos para recabar información previa de las medidas de seguridad de la parroquia. Los ladrones ya han sido puestos a disposición judicial y las joyas se han recuperado. Nos marchamos ahora de nuevo a publicidad. Enseguida estamos aquí de nuevo con nuestro último bloque, que ya saben, como siempre, dedicado a la actualidad deportiva, los titulares de los periódicos de mañana y la previsión meteorológica. Hasta ahora.

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4: Arrancamos el último tramo de nuestro programa y nos vamos ahora, como siempre, a conocer la actualidad deportiva.
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4: Comenzamos hablando del Cádiz. Mario Climent ha hecho balance de la temporada en la que se queda con el último partido en casa, dice, contra el Leganés. El defensor pone el foco en que el equipo nunca ha dejado de creer.
7: En que nunca hay que dejar de creer, ¿no? Yo creo que la clave, creo que veníamos en una mala situación, pero siempre competíamos, siempre queríamos ganar y creo que lo importante.
4: En el Jerez Club Deportivo, a la espera de que lleguen los fichajes, empieza a haber jugadores que se van. En este caso, Mati Castillo, que todo apunta a que pondrá rumbo a Lucas Murcia. Castillo ha disputado esta temporada 34 partidos, habiendo salido en el 11 inicial en 28 ocasiones. En este tiempo ha acumulado algo más de 2.100 minutos y ha anotado 5 goles, siendo una de las piezas importantes del equipo. En el Jerez Deportivo Fútbol Club hoy se ha anunciado el fichaje de Joselito. El lateral izquierdo jerezano se convierte en la primera incorporación de este curso y llega después de su paso por el Don Benito, con el que ha logrado el ascenso a Segunda Federación. En las filas extremeñas ha sido un fijo durante todo el año, en el que ha disputado 31 partidos, 29 de ellos como titular, acumulando más de 2.500 minutos. El jerezano también ha militado en el Jerez Club Deportivo, Guadalcacín, Arcos, Puente Genil, Gerena, Villarrubia y Mijas Las Lagunas. Y la Balompédica Linense ha comunicado que Miguel Ángel Rondán deja de ser director deportivo del club a pesar de tener contrato en vigor. El jerezano llegó al Club del Campo de Gibraltar para hacer un equipo que pudiera ascender de categoría, un objetivo que no se pudo cumplir.
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4: Y como siempre, ahora vamos a conocer los titulares con los que abrirán mañana los periódicos. Comenzamos con Viva Jerez, Abraham Ceballos.
8: Hola Juanma, el centro de Jerez vuelve a ser noticia después de varias semanas por un asunto muy parecido al que ya se denunció entonces, el de unas presuntas agresiones sexuales cometidas por un individuo con mujeres que paseaban por el centro de Jerez. En este caso, la víctima es un menor de 14 años que fue abordado por otro hombre y que le realizó tocamientos sexuales. El menor logró zafarse del individuo, salir corriendo y solicitar la ayuda de la Policía Nacional, que ha detenido al supuesto autor de los hechos, que se encuentra ya en prisión. También relacionado con otro suceso, pero en este caso denunciado por Vox, se ha salido hoy a la opinión pública el caso de una mujer que dicen fue brutalmente agredida en la zona sur de la ciudad. Además, Vox apunta que el autor de los hechos es un inmigrante irregular y ha pedido su expulsión inmediata

0: del país. Además, Vox ha aprovechado para criticar a organizaciones y partidos políticos que en este caso, dice, guardan silencio en vez de salir en defensa de las mujeres como hacen en otras ocasiones. Y por último, otra noticia destacada del día, el ayuntamiento ha dado el paso para iniciar el expediente para nombrar hijo adoptivo a título póstumo a Juan Luis Bretón para reconocer y que quede constancia de su impresionante labor en favor del desarrollo del sector vitivinícola en Jerez y sobre todo de la proyección internacional de los vinos de Jerez.
1: Nos marchamos ahora con los titulares de Viva Cádiz.
2: Mañana en Viva Cádiz hablaremos del autor del cartel del carnaval de 2027, un encargo que ha recaído en el pintor gaditano Pepe Baena. Por otro lado, el alcalde se abre a observar los modelos de gestión directa del servicio de ayuda a domicilio en otros municipios, aunque insiste en que Óbolo cumple en Cádiz. También analizaremos las opciones que han barajado las administraciones para el oratorio, aunque la diócesis no tiene intención alguna de cederlo. Finalmente, en deporte señalamos que el Cádiz suma 3 temporadas consecutivas destituyendo al entrenador durante el curso y hablamos también de fútbol playa con el Club Deportivo Fran Mejías Cádiz Fe, inmerso en la Eurowings Cup de Portugal.
1: Y terminamos como siempre con titulares de Viva Campo de Gibraltar.
3: Buenas noches, en nuestra edición de mañana jueves de Viva Campo de Gibraltar hablamos de la difícil situación que atraviesan los empresarios afectados por el incendio de las naves del polígono Cortijo Real de Algeciras. 11 propietarios lo han perdido absolutamente todo tras la destrucción de 13 naves industriales y reclaman ahora ayudas económicas urgentes para poder retomar su actividad, mientras la policía científica investiga las causas del siniestro. También nos hacemos eco del malestar en Jimena de la Frontera, donde miles de vecinos y empresas continúan afectados por graves problemas de cobertura móvil. El ayuntamiento carga contra Movistar, calificando la situación de vergonzosa e inaceptable y exige una solución inmediata, además de explicaciones. Y destacamos el éxito de la 10ª Feria de Empleo de la Cámara de Comercio de la Bahía de Algeciras, que ha reunido a más de 500 participantes y ha puesto sobre la mesa más de un centenar de vacantes de contratación directa e inmediata, consolidándose la cita como un referente para la búsqueda de empleo en la comarca.
1: Y a continuación vamos con la previsión meteorológica.
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Para mañana se activa la alerta amarilla por levante en el litoral, el estrecho y la campiña, con rachas de viento ocasionalmente muy fuertes. Tendremos cielos poco nubosos, con nubes bajas matinales en el estrecho, donde no se descarta alguna precipitación débil. Las temperaturas mínimas irán en ascenso y las máximas en ascenso en algunos puntos y en descenso en otros. Lo vemos por municipios. En Cádiz se activa por la mañana la alerta amarilla por fenómenos costeros y viento de levante, con rachas de hasta 40 km por hora. Los cielos se mantendrán despejados en las primeras horas, aunque aparecerá algo de nubosidad a partir del mediodía. Se registrarán un ascenso de las temperaturas, con una mínima de 22 grados y una máxima de 29. También tendremos el aviso amarillo en Jerez por el viento de levante. Aquí los cielos estarán despejados, aunque aparecerán algunas nubes a mediodía y por la tarde. El termómetro también registrará una subida, con una mínima de 19 grados y la máxima de 33. En Algeciras también se activa la alerta amarilla por fenómenos costeros y por viento de levante. Tendremos los cielos cubiertos por la mañana, que tenderán a despejarse a partir del mediodía. En cuanto a las temperaturas, también

0: También se experimentará un ligero aumento con 19 grados de mínima y 25 de máxima. Por último, en Arcos de la Frontera también está activada esta alerta amarilla por Levante, que podría alcanzar los 50 km por hora al final del día. El cielo se mantendrá despejado durante prácticamente toda la jornada. Aquí el mercurio registrará una subida de la temperatura mínima, que alcanzará los 20 grados, pero bajará la máxima hasta los 33.
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0: Y hasta aquí esta edición de Viva 7. Nosotros volvemos mañana a la misma hora de siempre, a las 8:30, aquí en 7 Televisión. Muchas gracias por estar ahí. Muy buenas noches.

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0: Saludos, maníacos del cine. He-Man, He-Man. He-Man, He-Man. Esta es la banda sonora de muchos chavales. La banda sonora de nuestras sesiones de juegos en los años 80, 90 y actuales. Gracias a las continuas series de dibujos animados que han conseguido mantener viva la llama de Eternia. He-Man, He-Man. Ven aquí, Skeletor. Toma ya. Bien. He-Man y Skeletor se verán las caras en el cine para goce y disfrutes de millones de fans que esperan desde el 2009 un largometraje a la altura de la franquicia. En el 87, Dolph Lundgren protagonizó la primera adaptación de un film que gustó al público juvenil, pero que no era lo que prometieron. La sombra de los 130 episodios de la serie de animación de Filmation era muy alargada. Eso en la imaginación de cada niño y niña que jugaba con estos carismáticos personajes. Esta nueva Masters del Universo está dirigida por Travis Knight, responsable de Bumblebee o Kubo y las dos cuerdas mágicas, y producida por Amazon Metro-Goldwyn-Mayer Studios junto a Mattel Films. La idea es clara, hay que atraer tanto a los fans de toda la vida como a quienes jamás han visto un episodio de la serie original. Es una nueva generación de jóvenes fans la que está esperando. En el centro está Nicolas Galichin como el príncipe Adam, acompañado por un reparto de auténtico lujo que incluye a Idris Elba como Duncan Man-at-Arms, Camila Méndez como Tila, Alison Brie como Evil-Lyn, Morena Baccarin como la hechicera y Jared Leto como Skeletor, que se está llevando todos los elogios por su interpretación. Bueno, la película narra la historia de un niño de 10 años, el príncipe Adam, que se estrelló en la Tierra en una nave espacial y fue separado de su espada mágica. Esta, concretamente, es que es el único vínculo con su hogar en Eternia. Tras localizarla casi dos décadas después, el príncipe Adam es transportado de vuelta al espacio para defender su planeta natal de las malvadas fuerzas de Skeletor. Pero para derrotar a un villano tan poderoso, el príncipe Adam tendrá que descubrir los misterios de su pasado y convertirse en He-Man, el hombre más poderoso del universo. En fin, una película que la verdad todos estábamos esperando y que seguramente el director Travis Knight ha intentado capturar exactamente aquello que convirtió a la franquicia en un fenómeno tan extraño como fascinante. Porque He-Man siempre ha vivido en un equilibrio imposible entre la épica fantástica, la ingenuidad ochentera y un exceso tan descomunal que terminó transformándose inevitablemente en cultura meme. Bien, Travis creció obsesionado con la saga y parece entender perfectamente esa dualidad. Y por eso la película apuesta al mismo tiempo por la sinceridad emocional y por abrazar sin complejos el imaginario exagerado de Eternia. El resultado, al menos sobre el papel, suena exactamente como debería sonar una película de Masters del Universo, que se estrena este 5 de junio. Es gigantesca, es excesiva, es emocionante y plenamente consciente de que Internet lleva décadas riéndose con cariño de ella. Así que digamos todo eso juntos de ¡por el poder de Grayskull! ¡Yo tengo el poder! Vale, todo el mundo a verla, que queremos segunda parte.
1: Pues no soy de por aquí.
2: Las historias que cuentas, Adam, que estás aquí hasta que encuentres una espada mágica.
3: Esa obsesión con las fricadas y las espaditas. Asustas al personal, sobre todo a Darryl.
1: Dios, qué mal me cae. Ya sé que parece una locura, pero esa espada me mostrará el camino a casa. Sé que la mayoría no me recordáis, pero yo sí a todos.
3: Desde que te fuiste, todo ha cambiado.
1: No queda nada. Skeletor se llevó a mi familia y destruyó nuestro mundo. Y es culpa.

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0: Hola, buenas tardes. Bienvenidos a Espacio Innovación, un espacio en el que cada semana intentamos abrir una ventana a lo nuevo, al futuro, a lo que está ocurriendo en Andalucía a día de hoy y mirando siempre hacia el futuro, como decía. Hoy vamos a hablar de investigación científica, que es un tema que, como todos sabéis, nos apasiona tratar de vez en cuando en Espacio Innovación, que no todos son emprendedores, no todos son startups. También nos interesa mucho la investigación, la medicina, todo ese tipo de cosas donde también se avanza diariamente gracias al esfuerzo de un montón de gente de andaluces, ¿no?, que pues están metidos en estos temas. Hoy además estamos especialmente contentos porque contamos con dos de los mejores investigadores que hay actualmente en Andalucía, como son Jesús Campos. Buenas tardes.
1: Buenas tardes.
0: Jesús, eres premio nacional desde hace poco, premio nacional de investigación, ¿no? Ahora intentaremos hablar un poco de en qué consiste esto, ¿no?
1: Sí, bueno, a ver, consiste en que...
0: En que te han dado el premio. Pero voy a presentar también a Andrés Aguilera.
1: Muy bien.
0: Porque es el otro andaluz que ha sido galardonado con el premio nacional de investigación. Cada uno en un campo, ahora iremos poquito a poco desarrollándolo. Pero ahora mismo estoy con... No me equivoco si digo que soy dos de los mejores investigadores que hay en Andalucía, por lo menos a nivel de reconocimiento.
2: Sí, digamos de este año, porque ha habido otras personas también reconocidas andaluces otros años, pero sin duda.
0: Sí, vamos, digo de este año.
2: Sí.
0: Que, Andrés, ¿qué significa ganar un premio nacional de investigación?
2: Bueno, significa un reconocimiento al trabajo

0: hecho a lo largo de todos estos años, y no solamente al trabajo hecho por mí, sino al equipo que había detrás. Y por tanto, bueno, yo creo que es bueno también para la ciencia que se reconozca desde un ámbito más general y le dé publicidad de alguna manera, más allá de los científicos, a la sociedad, pues lo que hacemos en este país, lo que hacemos en Andalucía y que tiene repercusión. Entonces, básicamente es eso, y por tanto se toma de buena manera y, uh-huh. y que sirva también como impulso para los jóvenes investigadores, ¿no?
1: Claro. Oye, ¿y para ti, Jesús, qué significa un premio como de estas características? Es un premio otorgado por el Ministerio, creo, ¿no? Uh-huh. O sea, por el Gobierno, tiene una envergadura importante, incluso tiene una dotación económica, no sé si suficiente, pero notable, ¿no? Que normalmente se dan muchos premios que van sin dinero, digamos, aquí hay dinerillo, ¿no?
2: Sí, hombre, está fantástico, pero es verdad que lo más importante, y es verdad, no es eso, es el hecho de que te reconoce tu comunidad, que al final quien te evalúa son científicos y científicas como tú y que consideren que eres merecedor de un galardón a nivel nacional, pues imagínate, es un subidón tremendo y además un reconocimiento, como dice Andrea, al equipo entero y a los maestros que vinieron y que nos formaron para poder llegar hasta aquí, claro.
1: ¿Quién, ¿quién concede exactamente el premio? ¿Quién valora el trabajo de los investigadores, digamos, que están trabajando a lo largo de toda España? Porque, insistimos, es nacional, no es andaluz, no es regional, es nacional. Es el premio más importante que se da en España en temas de ciencia, entiendo, ¿no? En temas de investigación. ¿Quién valora esos trabajos? O sea, ¿quién se ha estado leyendo tu trabajo, por ejemplo? ¿Lo ha seguido y ha decidido que es merecedor de un premio?
2: Claro, yo no lo sé, pero sé que son colegas, o sea, colegas del gremio, son científicos de una trayectoria muy reconocida también. Normalmente cuando hay premios, y hablo en general, son los propios premiados de otros años y gente también, como digo, de prestigio muy reconocido los que están ahí en ese tribunal que al final decide, pues, cuál es la candidatura que sale adelante cada año, aunque yo las personas concretas no lo sé. Uh-huh. Imagino que eso de hecho no se sabe.
1: Pero estás tranquilo sabiendo que son personas evidentemente muy puestas en el tema.
2: Sin duda.
1: Y como tú decías, quizás incluso premiados de otros años, ¿no?
2: Posiblemente.
1: Lo mismo te toca ser jurado.
2: Quizás, no lo sé.
1: Andrés, para ti, ¿cómo de difícil, o sea, para que la gente entienda en casa la dificultad, el mérito que tiene que te concedan este premio, ¿cómo difícil crees que consigue este premio? No sé, en Andalucía suele, no sé si vosotros tenéis ese conocimiento, ¿en Andalucía suelen ser premiados investigadores todos los años?
0: No, todos los años no, pero sí hay la Universidad de Sevilla y también el CSIC, como representa Jesús, siempre hay candidatura y en años anteriores ha habido otras personas que han sido premiadas. El premio es a nivel nacional, como dice Jesús, es un comité en el que fundamentalmente hay científicos de reconocido prestigio, algunos muy implicados en la valoración de la ciencia en el país, pero fundamentalmente para ir al premio la candidatura la presentan las instituciones. Uh-huh. Entonces no es un premio al que nos presentemos individualmente, sino las instituciones primero evalúan dentro de su ámbito a quién puede presentar y pues todos los años, pues ya allí en Madrid, ese comité decide. Por tanto, es difícil, sin duda, porque todas las instituciones del país presentan, ¿no? Date cuenta uh-huh. que esto no es solamente un reconocimiento a nosotros, sino que también es un reconocimiento que agradece la propia institución, porque es que haya alguien de una universidad determinada,
1: claro,
0: o de un centro determinado, pues siempre es algo que es bienvenido por la propia institución, porque resalta un poco la labor que también hace la institución.
1: Claro, en tu nosotros. Caso la Universidad de Sevilla. Correcto. Ha intentado hacer, pues, eso, toda la comunicación posible para que,
0: correcto,
1: se conozca que un investigador de la Universidad de Sevilla ha sido, claro, galardonado con este premio, ¿no? ¿Y qué crees que se valora más? Por ejemplo, en tu caso, que es toda una carrera,
0: sí,
1: un avance científico en concreto, no sé, que
0: va unido. Yo, evidentemente, cuando los premios son más de senior, en mi caso yo ya soy persona que está un poco en la vía de salida, pues sin duda se evalúa la trayectoria, lo que ha hecho no solo a nivel científico, sino también por la comunidad científica y, por supuesto, unido, porque una trayectoria va muy unida también a descubrimientos, digamos, que han supuesto pues un cambio de paradigma o una nueva vía en la investigación, y todo eso se valora conjuntamente, ¿no? Uh-huh. Entonces, el de Jesús, que él puede comentar, pues quizás es un poco diferente porque es un estadio más temprano.
1: Uh-huh.
0: Pero en mi caso, evidentemente, como yo digo, la edad en este caso es un grado, ¿no?
1: Y es una, y, pues, el tuyo está así, claro, que es por trayectoria.
0: La trayectoria, evidentemente,
1: los avances conseguidos y el trabajo hecho.
0: Correcto.
1: ¿Te esperabas el premio? O sea, ¿en algún momento con esto piensan los investigadores que cuando estáis trabajando? O sea, porque un actor, si está pensando constantemente en premios?

0: en ganar el Goya, el Oscar, el tal. ¿Los investigadores estas cosas la tienen en mente o el día que te dicen que te han dado el premio, dices, pa, pues alegría, pero...
1: Hombre, no creo que los investigadores estemos pensando en esto, es decir, los investigadores hacemos ciencia porque nos gusta y para nosotros ya es suficiente satisfacción pues el que se nos reconozca en las revistas cuando publicamos, en el entorno cuando solicitamos fondos, porque al fin y al cabo dependemos de un sistema bastante competitivo. Somos conscientes de la posibilidad del premio cuando nuestras instituciones, y de eso sí somos sabedores, nos presentan. Entonces, cuando nos presentan, pues evidentemente, pues digamos que, pues digamos, albergamos una cierta esperanza en algún momento determinado, pero no estamos pendientes de eso. Para mí me llaman en septiembre del año pasado y ya ni me acordaba, lo digo con total franqueza, ¿no? Y evidentemente, si hay otro año o algún investigador donde lo ha presentado, pues que ni se lo piensa. Entonces, es algo que te empieza a entrar por el cuerpo si tu institución te presenta y dice,
0: una bueno, ya está ocurrir, en el radar, ¿no?
1: Ya está en el radar, ¿no? Pero evidentemente esto es muy competitivo y hay mucha gente dentro del país que podría haber sido merecedora.
0: Jesús, a ti te pasa un poco lo mismo cuando tú te acuerdas del premio cuando empiezan a... cuando te nominan, digamos, ¿no? Cuando te presentan.
2: Claro, es que es lo que ha dicho Andrés. Cuando te dicen te vamos a nominar, pues dicen, ah, pues, oye, pues muchas gracias. Pero luego ya está, ya no le vuelvas a dar más vuelta a la cabeza hasta el día que te llama la ministra para decirte qué tal el premio, y dice, ostras, porque...
0: ¿O llama directamente a la ministra?
2: Sí, sí, sí, eso fue un detalle curioso, sí, sí. Pero hasta ese momento no le da más vuelta. Si la vida académica es un torbellino de cosas que hacer, lo último que está uno pensando en... ¿Qué va?
0: ¿Qué sale en el teléfono cuando te llama la ministra? Porque hoy en día...
2: Un número muy raro, yo pensaba que
0: era
2: el médico.
0: Hoy en día no se cogen los teléfonos.
2: No,
0: a
2: la no, estampa, pero...
0: lo mismo. Me ha llamado la ministra a mí para otra cosa.
2: Oye, cuidado, ¿eh?
0: Y yo intento no coger teléfonos raros, por eso.
2: Claro, pero este es un teléfono muy largo. Y yo esperaba una llamada del médico. Así que digo, ostras, pues aquí está el médico. Y ya cuando lo coge, pues ve que no es el médico.
0: Exactamente. Es verdad que eso está ocurriendo, es cierto. La gente intenta no coger llamadas raras hasta que pide una cita del médico, entonces las coge todas. Porque
2: correcto.
0: Como está la sanidad, como está. ¿Qué ha significado este reconocimiento? Bueno, usted, ¿cómo coge su? ¿Qué ha significado para ti este reconocimiento? Ya una vez que te llama ministra, te lo dan. Habéis ido a Madrid, os han dado. Bueno, habéis tenido alguna especie de gala, ¿no? Bueno, ya habéis tenido, digamos, la fiesta. Ahora ya en calmado, ¿qué ha significado para ti? ¿Qué sientes?
2: Pues. Bueno, fue en Barcelona, por puntualizarlo la gala.
0: No, Madrid, Barcelona.
2: Sí, es verdad que otros años era en Madrid, este año fue en Barcelona y luego, pues, a ver, allí yo y Andrés, yo creo que igual, yo me lo pasé estupendamente, porque echamos un día de conocí a un montón de colegas científicos de todas las áreas, las autoridades, el ambiente festivo, estupendo. Ya luego llegué a casa y al día siguiente, pues nada, a trabajar. Vida normal.
0: Claro.
2: Vida normal, lo hemos disfrutado. Es un reconocimiento que, de hecho, ahora, pues nos vamos paseando los dos, bueno, y todos los premios, imagino, pues las instituciones pues te pasean un poco para divulgar la ciencia que hace, que es maravilloso. Y a partir de aquí, vida normal, aquí hay que seguir trabajando.
0: Y entrevistas, y medios de comunicación, entiendo también, un poco como ahora en Espacio Innovación. ¿Tú qué sentiste? ¿Cómo viviste aquello? ¿O
1: pues
0: lo estás viviendo?
1: Yo creo que Jesús lo ha explicado muy bien, ¿no? De la fama, como se decía, dura 15 minutos y después pues a trabajar, ¿no? Es decir... Efectivamente, la gala es muy agradable porque está además con la Casa Real en un entorno muy bonito y por tanto se agradece, conoce a gente también de otros campos, pero después cuando vuelves a casa pues te dedicas ya a lo mismo, es algo que se olvida. Tampoco tenemos que plantear que alguien porque tenga un premio pues mejor o peor que otro, porque evidentemente no hay para todos. En mi caso, y ahí sí quiero marcar un poco la diferencia, pues un poco un reconocimiento, como he dicho ya, en un estado de salida y que agradezco enormemente a mis colegas. Cuando el premio viene un poco antes, como le ocurre a Jesús, y eso lo digo un poco porque, porque yo creo que es importante, yo creo que le da una visibilidad que le puede servir, sin duda, como impulso en lo que todavía le queda de carrera científica. A mí ya es otra dimensión. Pero creo que es bueno también ese momento de recibir un premio porque lo pones en la antena pues a posibles estudiantes que quieran acudir a hacer una tesis doctoral o formarse como postdoc, y eso evidentemente creo que es muy importante.
0: Andrés, tú has ganado concretamente la modalidad de Ramón y Cajal en biología, ¿no?
1: Sí, correcto.
0: ¿Esto exactamente qué reconoce, o sea, qué área?
1: Los premios están divididos en función de las áreas de especialidad, ¿no? Entonces la mía es diferente a la de Jesús y la mía, como bien dices, de biología. Y bueno, pues lleva el nombre de Ramón y Cajal. Fundamentalmente recoge premio en investigación básica en biología, ¿de acuerdo? Fundamentalmente de biología de laboratorio.

0: laboratorio, porque la de medio ambiente tiene otro premio diferente. Y básicamente es en el contexto en el que uh-huh. se evalúa.
1: ¿Cómo,
0: y el Ramón y Cajal, pues, es de senior.
1: Vale. ¿Tú cómo resumirías tu carrera como investigador y, digamos, en qué has estado siempre trabajando? ¿Estás trabajando ahora? ¿Cuáles serían los principales hitos que tú resumirías, ¿no? En un resumen.
0: Sí, no, nosotros hemos estado trabajando durante prácticamente los 40 y más años que llevo de carrera en los fenómenos de la inestabilidad genética, ¿no? Es decir, los fenómenos por los que los genomas de las células aumentan el nivel de reordenamiento cromosómico y de mutaciones. Eso es algo que normalmente ocurre a una tasa muy pequeñita, pero suficiente para que la evolución tenga un impacto. Uh-huh. Pero hay condiciones patológicas asociadas a enfermedades en las que esos niveles de inestabilidad se producen a un nivel muy alto. Y eso, por ejemplo, es muy común en células tumorales. Uh-huh. Entonces, tiene ese aspecto, digamos, de interés, pero nuestra investigación se basa en entender y en descifrar los mecanismos básicos. Y nuestra investigación, en el ala que quizás ha aportado una novedad, es en conectar lo que es el metabolismo del ADN, ¿no?, que de los genomas en sí, lo que es la estructura, con el metabolismo del ARN, que es la molécula mensajera. Entonces, esa intersección entre esos dos metabolismos no estaba realmente definida, uh-huh. y nuestra investigación, pues, ha contribuido a definir esa interacción, y en eso es lo que llevamos trabajando uh-huh. en los últimos 30 años en diferentes aspectos.
1: Tú investigas en el Centro Andaluz de Biología Molecular y Medicina Regenerativa, ¿no?
0: Correcto.
1: ¿Esto es 100% andaluz? ¿Esto es un centro?
0: Esto es un centro, vamos a ver, es un centro donde hay varias instituciones. Está la Junta de Andalucía, a través de dos consejerías, las de investigación y la de salud, está el CSIC, está la Universidad de Sevilla y está la Universidad Pablo de Olavide. Quiere decir que en este centro estamos personas trabajando de diferentes instituciones. La mía es de la universidad, pero trabajamos por igual. Entonces, es un centro que es andaluz, fundamentalmente, pero hay una contribución importante, evidentemente, del CSIC, que tiene un ámbito mucho más uh-huh. nacional, ¿no? Por claro. tanto, tiene peso andaluz, pero yo diría que es un centro nacional.
1: Vamos con Jesús. Jesús, tú has ganado en la modalidad María Teresa Toral, puede ser, si digo algo más, uh-huh. me lo dicen, ¿eh? En sí, ciencia sí. y tecnología químicas, en los premios nacionales de investigación para jóvenes, como uh-huh. decía Andrés, digamos, otro estadio, un estadio junior, no sé si junior no sea la palabra que se usa en estos casos, como había dicho senior, pero bueno, para jóvenes, ¿no?
2: Sí, sí.
1: Esto que nos lo desarrollas un poco más.
2: Sí, sí, me mira como tú, joven tampoco eres.
1: No, hombre. Esto siempre es muy relativo, ¿no?
2: Esto es muy relativo. Esto es hasta los 40 años, ¿vale? Y efectivamente, claro, es una categoría donde, a ver, para empezar, la competencia no es como la de Andrés, que es la carrera entera. Ahí eso es que están los mejores científicos de España. Nosotros, eso, hasta 40 años, un poco lo que te van a valorar es qué has conseguido hacer en esa primera etapa en la que tú arrancas tu grupo uh-huh. y arrancas tu línea de investigación desde cero por primera vez. ¿Cómo lo has hecho en tus primeros años? Si tú piensas en cómo funciona la carrera investigadora, que con 22, 23 acabas la carrera, 27, 28 la tesis, 30 y poco la etapa postdoctoral que haces en otros países, pues tú empiezas tu carrera independiente con 30 y poco si la cosa va bien.
1: Se ha ido
2: bien.
1: Con
2: lo cual tienes ahí, pues, una ventana de 7, 8, 9 años que es la que te van a evaluar. Y ahí te van a evaluar si te has convertido en un investigador independiente y, como independiente, si has conseguido tener una línea con entidad propia que sea distinguible a nivel nacional, a nivel internacional. Y hasta ahí.
1: ¿Y tú cómo resumirías tu carrera como investigador? O sea, la carrera que acabas de decir que sería la carrera estándar, digamos, de un investigador con éxito, o sea, que le ha ido bien, ¿la tuya cómo la resumirías?
2: ¿La temática te refieres?
1: Sí, no, la temática y tu trayectoria.
2: Mi trayectoria ha sido la trayectoria ortodoxa, uh-huh. que es eso. Hice la tesis doctoral aquí en Sevilla, luego, dentro de la tesis doctoral, ya hice una primera estancia en Estados Unidos y ya me fui al acabar la tesis a Estados Unidos y luego a Inglaterra, unos 3-4 años, y luego ya volví con uno de los programas que en su día tenía la Junta de Andalucía de reincorporación uh-huh. de talento, un poco con una mano delante y otra detrás, pero ya luego, pues, fui empalmando una cosa con otra y ya saqué mi plaza estable, en este caso en el Consejo, y arranqué con mi grupo. Justo al llegar, en el primer año empecé una línea uh-huh. independiente, un grupo independiente, y bueno, y

0: ha ido bien la cosa.
1: ¿Y en qué trabajáis exactamente?
0: Pues yo soy químico organometálico y esto significa que estamos a medio camino entre la química de la vida, la química orgánica, del carbono, oxígeno y estos elementos que todos conocemos, y la química inorgánica, que es la de los metales, como platino, iridio, rodio. Los mezclamos y estamos en ese mundo de interfase que nos permite hacer moléculas organometálicas que tienen propiedades muy, muy, muy peculiares. En nuestro caso,

0: entre distintas áreas de la química organometálica, por ejemplo, haciendo cooperar elementos metálicos preciosos con elementos no preciosos como el germanio o el estaño o el aluminio, intentar encontrar configuraciones extrañas en moléculas organometálicas por vías que nunca antes habían explorado. Nuevamente intentando poner a cooperar elementos que antes no habían cooperado, y ahí hemos encontrado pues reactividades curiosísimas, estructuras curiosísimas y algunas aplicaciones.
1: Y como
0: también
1: decía Andrés, estáis en una etapa casi de inicio o intermedio, bueno, que os queda mucho, ¿no? Que,
0: sí, sí, ciencia básica, totalmente.
1: Estáis en el mejor momento para seguir avanzando todo posible, ¿no?
0: Ah, sí, sin ninguna duda. Yo eso espero que durante muchos años.
1: ¿Sí? Estupendo. Oye, vamos a pasar un poquito al tema reflexiones y tal, sobre la ciencia, sobre la investigación en Andalucía. Sois dos pruebas del talento que hay en Andalucía, evidentemente, porque sois premios nacionales de investigación. Pero, ¿qué se podría mejorar en Andalucía para que la investigación fuera aún más potente y aprovechar más el talento?
2: Es difícil resumirlo, pero algunos aspectos.
1: Jesús se ríe.
2: Algunos aspectos, sin duda. Una es la continuidad. Es decir, normalmente los científicos siempre pedimos más dinero, pero creo que eso no es todo. Uno es la continuidad en las convocatorias que, por ejemplo, hace Andalucía. Lo digo por las armas que Andalucía puede tener, ¿no? La convocatoria de proyectos que desde que la crisis de 2008, aquello entró en barrena, hubo muchísimos años que se dejaron de hacer las convocatorias, después se volvieron a hacer, después de pronto pararon, de pronto aparece, salen, pero muy poco dinero, y eso genera mucha incertidumbre. No se puede planificar a largo plazo, y en ciencia es importante planificar a largo plazo. Eso es importante. Y la otra, más que la vía, porque ahora se habla mucho de estabilización y eso es fundamental. También en Andalucía, desde mi punto de vista, y creo que lo comparten bastantes compañeros, falta una vía para atraer científicos que no tienen por qué ser necesariamente andaluces. O sea, que a ver, las AILAS, ¿no? Hay programas del propio Ramón y Cajal, que es nacional. Ahora hay otro programa aquí, que andaluz, que también permite traer gente de fuera, pero los que nos dedicamos a la ciencia en Andalucía tenemos una envidia bastante sana del programa ICREA en Cataluña. Y yo creo que un programa como ICREA, que tiene que ser un programa muy valiente, sería una magnífica herramienta para impulsar mucho más la investigación. Y te pongo un ejemplo con el fútbol, ¿no? El fútbol a nivel nacional pues ha mejorado muchísimo, en gran parte al talento, como tú dices, a nivel nacional, pero también porque se contratan estrellas internacionales que sirven para arropar y para poner el nivel más alto. Pues esto en ciencia también hace falta. Y Andalucía creo que podría hacer un esfuerzo mayor en ese sentido. Y después el otro aspecto tiene que ver mucho con los espacios. La investigación implica espacios nuevos, y cada 15, 20 años hay que revisar cuál es el espacio que hay. Hay que revisar cuáles son las líneas preferentes, y eso implica, bueno, pues introducir unos aspectos y trabajarlos entre los políticos y los científicos para conjuntamente ver hacia dónde ir en un plan a largo plazo. Y los planes, que no solo ocurre a nivel andaluz, pero está ocurriendo también a nivel nacional, no pueden estar simplemente limitados.
1: Claro, yo el problema que veo es que los políticos viven en el corto plazo, en el cortoplacismo, pero además de un día para otro prácticamente muchas veces, y la ciencia, como tú has dicho, es algo que necesita mucho tiempo, mucha planificación, mucha paciencia también, ¿no? Y claro, son dos campos que chocan por completo, ¿no? El que tiene que planificar, el político que tiene que dotar de recursos, planificar, y eso, que vive al día, y el científico, el investigador, que lo que necesita es, por lo contrario, por tener tiempo, planificación, no esperar.
2: Y saber a dónde vamos. Date cuenta que la investigación se mide en un contexto internacional, ni en un contexto local ni regional, en un contexto internacional, y por tanto tenemos que jugar con las mismas herramientas y mirando a corto, por supuesto, pero a medio y largo plazo, y eso requiere.
1: Jesús, ¿tú quieres aportar algo? Te reías cuando te he hecho la pregunta de qué se puede mejorar en Andalucía. Entiendo que todavía se puede mejorar mucho, ¿no?
0: Se puede mejorar muchísimo, se puede mejorar a nivel estatal.

0: estatal. Uh-huh. Y a nivel estatal hay muchos de los problemas que los ha comentado Andrés, y otro es el del monstruo burocrático con el que vivimos, que en gran medida depende del nivel nacional, que parece que en vez de científicos somos empleados del Ministerio uh-huh. de Hacienda, pero eso sería, o sea, limpiar eso sería maravilloso. Pero es que yo justo te iba a dar el ejemplo de Ikrea también. Yo decía Andrea, envidia sana, yo no sé si sana o insana,
1: o no sana.
0: Pero es que si tú quieres generar de verdad un sistema competitivo, necesitas tener uh-huh. un marco competitivo. Y ese es el marco Ikrea que ya existe, o incluso Ikerbasque en el País Vasco. Galicia también se está poniendo las pilas en cómo conseguir fichar talento. Es muy difícil, aquí nos basamos en las raíces. Uh-huh. Aquí fichamos talento porque la gente quiere volver a su casa.
1: Claro.
0: Pero con eso solo no es suficiente.
1: Claro. Oye, última pregunta, dejamos eso ahí para la nueva legislatura de Juanma Moreno, que cree un programa como Ikrea, ¿no? Que lo copie.
0: Por favor.
1: Su próximo consejero que atienda a la rama de ciencia. Última pregunta, reflexión muy, muy rápido. ¿Está suficientemente reconocida la investigación, la ciencia en la sociedad? En la pandemia sí se estuvo. Todo el mundo está pendiente de los científicos, los investigadores. Eso se ha perdido ya un poco, ¿no? Otra vez, ¿no?
2: Yo creo que mucho más que hace, de luego, 5 o 10 años. Como tú acabas de decir, la pandemia ha contribuido, y después ahora hay muchos detalles científicos, ¿no? Por ejemplo, lo del virus del Nilo. Entonces, hay noticias científicas cada vez más, y eso yo creo que es bueno y contribuye. Lo que pasa es que en este país hay mucho ruido de fondo, uh-huh. de nivel político y demás, que termina noqueando,
1: claro.
2: y apagando.
1: Cualquier noticia que no sea política o fútbol no,
2: claro. existe. Por ejemplo, una noticia de buen grado que aparezca en ciencia, como haya otra de a nivel político, que últimamente nos levantamos cada
1: todos
2: mañana
1: días,
2: con algo, pues lo apaga completamente. Y eso es algo que yo siempre he dicho, que la ciencia tiene que desligarse de la política en todos los contextos. Uh-huh. Y eso, bueno, pues mete un ruido de fondo que hace que no tenga el reconocimiento que debiera. Al final también es un nivel de formación y de cultura, ¿no? Es decir, que en el día a día no todo el mundo entiende lo que es un avance científico. Simple claro. aprende, Menganito le han dado un premio y tal, pero...
1: Claro,
2: pero ahí queda.
1: Son temas mucho más complejos, por ejemplo, que saberse la alineación de un equipo de fútbol y saber cómo se juega. Oye, aquí hemos intentado hacer un poco de divulgación y sobre todo dar un poquito el homenaje de que dos investigadores andaluces tengan estos premios tan importantes, el Premio Nacional de Investigación, concedido a Jesús Campos y a Andrés. Bueno, que sigáis trabajando, y muchas gracias por venir a Espacio Innovación. Muchas gracias, Jesús. Muchas gracias, Andrés.
2: Encantado, gracias, y gracias por darle visibilidad.
1: Y a todos vosotros, muchas gracias por estar ahí un sábado más. Nos vemos el sábado que viene en Espacio Innovación. Muchas gracias.
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0: Hola, ¿qué tal? Muy buenas tardes. Esto es Agro7 y hemos abierto la ventana del sector primario en Andalucía, lo más destacado de nuestra agricultura, ganadería y pesca desde este momento aquí en 7 de Televisión. Vamos con el sumario de hoy.
1: El Congreso de Frutas y Hortalizas de la Asociación Española de Productores y Distribuidores bate récord de participación con más de 700 participantes de toda la cadena de valor. El barómetro AECOC SuperView revela que el 74% de los consumidores prefieren frutas y hortalizas de origen español. Andrés Góngora es el nuevo secretario general de COAC. Este productor almeriense resultó elegido en la última asamblea celebrada en Madrid. Cuenta con una larga carrera vinculada siempre a esta organización. Hoy hablamos con él en la entrevista. España ha entrado esta semana en déficit ecológico. Significa que ya hemos consumido todos los recursos naturales que le corresponde este año. Según el cálculo de Hertz Overshoot Taylor, los españoles hemos comenzado a demandar más recursos de los que los ecosistemas pueden regenerar en un año. La Tierra ha denunciado que España consume recursos como si tuviese disponibles 2,5 planetas.
0: Y ahora tenemos que recorrer las redacciones de 7 Televisión para conocer también lo más destacado en diferentes provincias andaluzas en relación con los temas agro.
2: La Junta de Andalucía ha activado esta semana la temporada de máximo riesgo de incendios forestales. Se extenderá desde el 1 de junio hasta el 15 de octubre. En este periodo entran en vigor las restricciones asociadas al alto peligro de incendios forestales. Este año el periodo de alto riesgo se inicia con 1.089 hectáreas quemadas frente a las 1.544 del año 2025.
3: Este año, con más incendios que en el 25, 46 incendios más, se ha quemado 450.

0: 25 hectáreas menos. Esto tiene mucho que ver con la rapidez de la actuación, con la efectividad del plan Infoca.
1: La Asociación de Organizaciones de Productores de Frutas y Hortalizas de Almería ha sido reconocida en los premios Planes Gourmet del grupo de comunicación Mediaset. Coespal ha obtenido el premio a la producción sostenible por sus campañas de promoción de productos frescos y saludables, como pimientos con marca y la primera sandía europea. La gala se ha desarrollado en el Círculo de Bellas Artes de Madrid, convertido en un gran escaparate de la alimentación de calidad de nuestro país. El encargado de recoger el galardón ha sido precisamente el presidente de Coespal, Juan Antonio González. La Asociación Almeriense representa en la actualidad a 144 empresas productoras y comercializadoras, siendo una auténtica referencia de la agricultura sostenible en España y en el resto de Europa.
2: El Parque Natural Sierras de Cazorla Segura y Las Villas ha acogido la liberación de Baza, el último quebrantahuesos que se suelta en Andalucía en la temporada de 2026. El ejemplar de 87 días de edad y bautizado en homenaje al municipio granadino ha sido puesto en libertad en uno de los parajes habilitados del Parque Jienense en el marco del Plan Andaluz de Recuperación de Aves Necrófagas. Con esta suelta se completan los 6 ejemplares liberados esta temporada y se alcanza la cifra histórica de 108 quebrantahuesos liberados en Andalucía desde el inicio del programa en 2006. Desde 2006, los 108 quebrantahuesos liberados se han distribuido entre los parques naturales de Cazorla Segura y Las Villas, Sierra de Castril y Sierra Nevada, donde el pasado viernes se soltaron 3 ejemplares.
3: Una especie, el quebrantahuesos, que desapareció en Andalucía en los años 80 y que hoy hemos conseguido pues que ya vuele otra vez por nuestros cielos.
4: Vámonos hasta Valencia, donde se ha celebrado la edición número 28 del Congreso de Frutas y Hortalizas de AECOC. AECOC es la Asociación Española de Fabricantes, Productores y Distribuciones. La única entidad donde está representada toda la cadena de valor agroalimentaria, desde las casas de semillas, los productores, la distribución, la logística, incluso los medios de comunicación también forman una parte importante de este encuentro que se celebra cada año, como decimos, en la Comunidad Valenciana y que ha reunido esta vez a más de 700 profesionales, en su mayoría directivos de empresas productoras, comercializadoras, de sus cadenas de supermercados, tanto nacionales como internacionales. Se ha batido récord de participación y se ha hablado del futuro de este sector, de esta cadena agroalimentaria de la que tanto dependemos todos los ciudadanos españoles y los europeos. Se ha hablado de la comunicación, de la promoción, se ha hablado de los valores saludables de estos productos, se ha hablado también de estrategias de ventas, de cómo ven las frutas y hortalizas los consumidores, por qué consumen más o consumen menos, de la conveniencia de estos productos, de la necesidad de que cada vez sean más accesibles, más fáciles de preparar. Ha habido ponencias que han conectado también con el talento, con las personas, y se ha vuelto a demostrar que España es tierra de agricultura, de frutas, de hortalizas, un referente a nivel internacional. Andalucía ha estado muy bien representada a través de sus empresas en este foro, en este Congreso de Frutas y Hortalizas de AECOC. Precisamente el presidente del Comité de Frutas y Hortalizas de esta asociación, de esta organización, es un andaluz, almeriense, para más señas, Enrique de los Ríos. Con él hemos hablado de lo que se perseguía este año y hemos hecho balance de esta edición.
5: Es el único lugar donde nos vemos en conjunto toda la industria auxiliar, todo el sector productivo y todo el sector distribución. No existe otro evento como este en España. Lo cual es que vivimos una época de máxima incertidumbre Y ante esta incertidumbre nos toca hacer un papel de liderazgo fuerte.

0: No basta ya con ser un buen gestor, no basta ya con llevar el activo, el pasivo, el fondo maniobra, sino que tenemos que hacer un paso adelante en el liderazgo de nuestras empresas ante retos que escapan a la contabilidad o a la reducción de costes. Pues Andalucía es líder absoluto en producción y comercialización de frutas y verduras. La verdad es que Andalucía, si hubiese que poner un podio, estaríamos en el podio, pero más que podio ni decir yo estoy por delante tuya, lo que está haciendo Andalucía es intentar liderar el sector a nivel nacional. Muchos de nuestros representantes a nivel empresa y a nivel asociación están presentes a nivel nacional, llevando todas las asociaciones nacionales hacia adelante. Es nuestro momento, tanto en producción como comercialización como liderazgo.
1: Y en la parte más operativa, en la organización del Congreso, la responsable de frutas y hortalizas de AECOP, que es Bárbara Calvaresi, con quien también hemos hecho balance, nada más terminar la edición número 28.
2: Creo que hemos tocado muchos temas candentes, ¿no? La situación geopolítica, pero también el consumidor y la necesidad de comunicar mucho mejor acerca del sector, acerca de la categoría. El sector proyecta una imagen positiva en la sociedad que tenemos que fomentar. Tenemos que fomentar que somos un sector innovador, profesional, tecnificado, preparado para competir con éxito ante escenarios complejos, ¿no? De hecho, las empresas que están aquí son todas empresas que luchan cada día para ofrecer al consumidor pues el mejor producto y el producto más sano, ¿no? Y también hemos hablado de cómo tenemos que dar el salto en esta comunicación acerca de nuestras categorías. Lo saludable ya no es suficiente, tenemos que ir a lo que un producto aporta a nivel de beneficios. Ser mucho más atrevidos en explicar los beneficios de nuestros productos para la vida de las personas, adaptarnos y buscar nuevos momentos de consumo, nuevos formatos, pero eso, ir mucho más allá de lo que es la comunicación de lo saludable o de lo recomendado. Nosotros, nuestra categoría es una categoría clave en el retail, clave en la cesta de la compra y clave para la salud de la sociedad, y tenemos el derecho y el deber pues de comunicarlo.
1: Lo estuvimos hablando aquí hace algunas semanas, entonces era solo una posibilidad que ya se ha materializado. Está con nosotros el nuevo secretario general de COAG a nivel nacional, es andaluz, almeriense, de Níjar, para más señas, y se llama Andrés Góngora. Muy buenas, bienvenido.
3: Muchas gracias, David.
1: Enhorabuena.
3: Periodista que sabía, tenía la información antes de que ocurriera.
1: Bueno, era una posibilidad en ese momento, usted fue bastante claro, ¿no? Iba a dejarlo en gran medida en manos de sus compañeros, y al final se ha dado ese apoyo, ese empujón, ¿no?, que necesitaba seguramente Andrés Góngora para, después de toda la vida en COAG, yo no he conocido a Andrés fuera de COAG, liderar el proyecto, ¿no?, a nivel nacional.
3: Bueno, sí, antes de nada darle las gracias a los compañeros de COAG Almería, que son los primeros que dijeron que sí lo creía conveniente que diera el paso, también a los compañeros de COAG Andalucía. Yo he formado parte de la comisión ejecutiva estos últimos 5 años, siendo secretario general Miguel Padilla. En este caso era miembro de la comisión ejecutiva por COAG Andalucía, ¿no? Y bueno, se ha dado el escenario, no ha sido un cambio normal, es verdad que ha sido un proceso de renovación importante, además, entran 3 compañeras más en la ejecutiva, una ejecutiva paritaria absolutamente, 4 y 4, somos 8 en total, y bueno, creo que es ilusionante, ¿no? Es verdad que da un poco de vértigo, en esta asamblea se conmemoraba además el 50 aniversario de la organización agraria COAG, puesto que nos dimos de alta en el año 76, y la verdad es que coger un legado así, pues un poco de vértigo sí que da, pero creo que va a ser bueno para Andalucía y bueno, va a ser bueno también para Almería, porque algo bueno, se arrimará al agua.
1: Supone un cambio a nivel nacional, supone un cambio también a nivel provincial, incluso regional, para COAG Almería, ¿no?
3: Bueno, tenemos que, es verdad que ahora entramos en un proceso de reequilibrio de la estructura,

0: estructuras, ¿no? En principio mantengo la Secretaría Provincial de COA en Almería. Los compañeros de la COA de Almería me han puesto, bueno, no sé si decir casi con una condición o un condicionante de que por lo pronto siga ostentando la Secretaría Provincial de la COA en Almería, pero bueno, será un proceso, será durante un tiempo hasta que llegue el momento del Congreso Provincial y entonces se irán dando pasos que son normales. Es verdad que sí que queremos reforzar el equipo de dirección aquí en la provincia. Tú conoces mejor que nadie la agricultura almeriense, sabes las necesidades, el ritmo que tiene esta agricultura, que es muy trepidante y cuando nos metemos en lío, pues los líos son gordos y por lo tanto no se puede uno despegar de aquí y sobre todo no puedes intentar hacerlo todo. Por lo tanto, la opción es reforzar aquí el equipo, que sinceramente creo que la COA de Almería hoy en día cuenta con un equipo, por un lado técnico, muy potente. Tenemos más de 40 trabajadores en toda la provincia, 40 técnicos, más de una red de 13 oficinas en toda la provincia. Bueno, y creo que un respaldo muy importante de los agricultores de Almería, ¿no?
1: Usted ha sido hasta ahora, además, el responsable nacional de frutas y hortalizas, pero ahora tiene que ocuparse de todas las agriculturas que hay en España, que no son pocas, de todos los territorios y también de la ganadería, ¿no?
0: Agricultura, ganadería, relación con el Ministerio de Agricultura y también el estar a nivel estatal en nuestra conexión con Bruselas, ¿vale? Porque es verdad que la COAS tiene 17 uniones, una en cada comunidad autónoma, y el trabajo se hace a nivel de consejería, en el caso de COA Andalucía, pues con la consejería andaluza. Pero el ostentar la representatividad a nivel estatal significa que todos estamos conectados desde la sede de Madrid con las políticas europeas. Por lo tanto, lo primero va a ser precisamente todo el debate que nos viene en cuanto a la reforma de la PAC. Andalucía se juega mucho, yo soy consciente, en este proceso de reforma de la PAC. Lo primero es no perder recursos imprescindibles para el sector agrario. Y además queremos que la gente, la sociedad, entienda que esos recursos no es que caen en los bolsillos de los agricultores sin más, sino que es para seguir manteniendo la actividad y, por lo tanto, la producción. Y mantener la producción significa garantizar la alimentación y la seguridad y soberanía alimentaria.
1: Mantener la producción es mantener la vida en las zonas rurales, es mantener viva España, por un lado, pero además es seguir alimentando a Europa, sin condiciones y sin tener que depender de terceros países.
0: Y además alimentándola con la mejor calidad que existe en el mundo. Y el sector tiene de verdad que sentirse orgulloso de que hoy en día la agricultura española, la agricultura andaluza y almeriense es la que más estándares de calidad tiene. Por eso hablamos de soberanía alimentaria y por eso estamos en contra de los acuerdos con terceros países, porque se vulnera también esa soberanía alimentaria y esa garantía de abastecimiento, ¿no? Ahora fíjate que en el debate europeo se está hablando de la defensa, ¿no? De que hay que destinar recursos a la defensa, a los tanques y a los misiles. Y nosotros lo que decimos, no, la mejor defensa es tener esa soberanía alimentaria. Y ahora queremos incluir, y en este congreso de COA ha salido adelante, la necesidad de tener también soberanía en cuanto a herramientas productivas. Y eso significa que Europa no puede depender de la manera que está dependiendo de insumos agrarios que vengan de fuera. Fijaros ahora, ¿no? Todo lo de la guerra, desgraciada guerra que tenemos en la otra punta del mundo, y está teniendo repercusiones en el sector agrario. Por lo tanto, la defensa y la soberanía de fertilizantes, fitosanitarios, medios de producción, también tiene que ser un objetivo.
1: Bueno, ese es uno de los grandes problemas que tiene ahora mismo la agricultura, la subida del precio de los fertilizantes, la subida del precio de la energía, de los combustibles, toda esta geopolítica, todo este escenario tan convulso que vivimos en los últimos años y que no sabemos por dónde va a continuar, si va a acabar, si va a incrementarse. Tiene a la agricultura también en un brete, ¿no?
0: Sobre todo a determinada agricultura. Yo me tengo que acordar ya de todas, evidentemente. Creo que hay un modelo de agricultura que se ha sabido adaptar, que no hemos modernizado. Nos queda mucho camino, pero es verdad que se han puesto unas bases desde hace muchos años para, de alguna manera, tener un ritmo de producción y ser una agricultura competitiva. Pero hay una serie de agriculturas, las agriculturas de secano,

0: desgraciadamente están muy condenadas. Toda la ganadería extensiva, ahí se necesita más apoyo. Y luego está la política de agua, que tiene mucho que ver con la energía, sobre todo...
1: Este año parece que como ha llovido tanto, nos hemos olvidado del agua.
0: Bueno, lo que se nos ha olvidado es que necesitamos un reparto más justo del agua y necesitamos que el agua se tenga una visión más social.
1: ¿Hablar de autopistas del agua es una utopía, tal y como está España ahora mismo?
0: Autopista del agua, yo no sé si el término se acaba de entender, pero al final es que el recurso sea bien utilizado y llevado allá donde sea necesario, ¿no? E incluso nosotros estamos planteando que no aumentar regadío, porque es verdad que no estamos en el momento de aumentar superficie de regadío, pero sí en determinadas zonas de secano tener regadíos de socorro o un plan previsto ante una nueva sequía. Está muy claro, la climatología es cíclica y con el cambio climático en unos ciclos cada vez más severos. La autopista de agua puede ser una buena solución, pero tiene que venir acompañada de más medidas. Creo que se están haciendo las cosas bien en Almería, lo digo sinceramente, lo conozco muy bien, ¿eh? Soy regante, bien lo sabéis, y estoy muy metido en comunidades de regantes y la COA está metida en muchas comunidades de regantes. La desalación tenía una pata coja, que era la capacidad de regulación. Y los proyectos de embalses que se están haciendo para acaparar agua desalada en los momentos en los que no se utiliza, yo estaba hablando de esa lluvia, durante la época de lluvia no se utilizaron las desaladoras. La capacidad de tener embalses, y hay varios proyectos de embalses, algunos ya finalizados, es lo que nos va a dar un colchón. Por eso la política de agua, las decisiones en materia de agua, se tienen que adoptar con el sector, porque somos los que conocemos las necesidades que tenemos y por las circunstancias que atravesamos. A mí me gustaría en esta etapa que de verdad saliera adelante ya de una vez por todas un pacto de estado de agua en el que las decisiones se adopten y no sean reversibles, porque en muchas ocasiones estos vaivenes en materia de agua nos ha llevado a situaciones muy críticas. Fijaros que aquí en la zona de invernaderos no tanto, pero en la zona del Levante almeriense, cuando se decidió cortar un trasvase, es que son miles de hectáreas que no se siembran. Imaginaros invernaderos sin sembrar, sería, vamos, un clamor, ¿no?, o una debacle.
1: Y eso ha pasado esta campaña a pesar de la lluvia.
0: A pesar de la lluvia
1: ha seguido pasando esta...
0: Pero lo que sí está... Campaña. Mira, hace pocos días estábamos... Bueno, antes de la asamblea estábamos sentados con el comisario, ¿vale? Que la verdad me sorprendió mucho que el tema que sacó, cuando sabíamos que estaba reunido con COAS, con una organización agraria española, era ni PAC ni nada. Habló de agua, de la necesidad de invertir más en recursos de regadío y de infraestructuras para modernizar regadío en España. Porque tenemos...
1: ¿Y hasta qué punto Bruselas tiene competencia en España en materia de agua? ¿Hasta qué punto Bruselas nos puede ayudar?
0: A ver, hay una legislación y ahí va a haber un reglamento europeo de medio ambiente que tiene una pata en el agua, pero sobre todo tiene que entender que cuando se liberan recursos económicos, en cada zona de Europa se van a necesitar en una vía diferente. Y aquí seguramente no necesitemos grandes inversiones en climatización de invernaderos, ¿verdad?, pero sí que necesitamos grandes inversiones en materia de agua. Por eso una de las cosas que le pedíamos es precisamente que los fondos europeos, cuando lleguen, por ejemplo, a nuestra OPFH, sean lo suficientemente flexibles para adaptarlos a las necesidades que en cada territorio se pueda tener. Y aquí una de las necesidades es la modernización de regadío. No puedo entender que a día de hoy se siga diciendo que el 80% de la agricultura o del regadío está modernizado en España, que parece una cifra importante. Pues a mí me preocupa que un 20% no
1: lo haya hecho todavía. Hay otra cuestión clave, y es el Pacto Verde sigue ahí. Todos pensábamos que desde Bruselas se iba a dar un giro con el cambio de gobierno, con los cambios en la comisión, pero eso no se ha terminado de producir. Y vemos cómo los agricultores cada vez pierden más y más herramientas para poder sacar adelante sus cultivos. Todo esto además se agrava con el cambio climático, ¿no? Con una situación que favorece la llegada de nuevas plagas, que éstas se hagan resistentes, se pierden materias activas, se pierde farmacia en el campo y nadie parece hacer nada por solucionarlo. Y además ni en Bruselas ni en Madrid parecen darse cuenta, ¿no? Hemos visto el problema del pulgón en el levante de la provincia de Almería, incluso en la comunidad de Murcia, y no han terminado de atenderse las peticiones de los productores.

0: Sí, y no lo podemos entender, porque estamos en un periodo transitorio y se han dejado caer materias activas, unas por parte de normativa europea, otras por estrategia empresarial de
1: Sí,
0: algunas
1: correcto,
0: empresas
1: correcto, correcto.
0: fitosanitarias que lo han decidido ellos. Pero creo que ese greening, ese verdeo de las políticas está tendiendo a cambiar. Yo soy optimista. Mira, la semana que viene tenemos mesa de sanidad vegetal a nivel nacional, ¿vale? La hemos solicitado desde nuestra organización. Uno de los puntos que se va a abordar es el reglamento ómnibus de productos fitosanitarios. Y hay buenas noticias. ICOA apoya ese reglamento ómnibus. El Ministerio no ha puesto algunas pegas y precisamente en la mesa de sanidad vegetal se tiene que abordar este tema. Dos cuestiones que dice ese reglamento que son muy importantes para la agricultura española, pero mucho para la de fruta y hortaliza. Primero, bueno, decir que este es el reglamento que va a sustituir al que se tumbó, que era el reglamento de uso sostenible de productos fitosanitarios, que se tumbó, que se consiguió paralizar. Dice, primero, las materias activas no caducan. Cuando un producto se registra, cuando un país registra una materia activa, esa materia activa no tiene fecha de caducidad. Y además es razonable, porque si ha cumplido con toda la normativa que se le ha exigido, ¿por qué tiene que tener una fecha de revisión? Fijaros que uno de los productos del pulgón se nos ha caído en ese proceso de
1: Correcto,
0: renovación.
1: correcto.
0: Bueno, pues se eliminan en las fechas de caducidad de las materias activas, creo que eso es muy importante. Se tiene que aplicar el reconocimiento mutuo obligatorio, o sea, si una materia activa se autoriza en Italia o en Francia o Portugal, se tiene que autorizar por parte del Estado español. Y lo último es que un productor de fitosanitario que quiera registrar un producto de biocontrol, en un plazo máximo de 6 meses, el Estado miembro tiene que autorizarlo. Y si no, el silencio administrativo es positivo. Eso para Almería es muy para Almería. Para la agricultura de fruta y hortaliza es muy importante. Bien sabéis que la mayoría de las cosas que estamos utilizando o son de agricultura ecológica, o son residuos cero, o son materias que no tienen plazo de seguridad. Eso cabe dentro de los productos biocontrol y los agricultores de fruta y hortaliza. La mayoría de lo que usamos es precisamente de ese
1: Los
0: tipo.
1: agricultores lo que dicen es, políticas verdes sí, pero
0: Hombre,
1: por favor,
0: claro.
1: cuando me quiten una materia activa, que tenga una solución verde
0: Y ojo con
1: para
0: el que
1: eso.
0: viene a señalar al agricultor como un terrorista medioambiental, porque los máximos preocupados por el medio ambiente somos los agricultores y los ganaderos. Luego se nos echa de menos cuando se arden los montes y dicen que dónde están los animales. Bueno, pues son los animales los que controlaban los fuegos, ¿no? Pero la agricultura y la ganadería no es enemiga del medio ambiente, es la que ha llevado al medio ambiente a estar hasta aquí y desde luego que si no se cuenta con el sector agrario para proteger el medio ambiente, va a ser una política medioambiental equivocada, como se ha tenido muchos años en la Unión Europea y también en el gobierno español, ¿eh?
1: Andrés, le voy a preguntar por la situación en Andalucía. Venimos de unas elecciones, hay que conformar gobierno. No sabemos a estas alturas si el Partido Popular podrá hacerlo en solitario, si tendrá que contar con el apoyo de Vox. Esos son los dos escenarios que se barajan ahora mismo. ¿Qué espera COAG para la agricultura del nuevo gobierno andaluz?
0: Bueno, no seré yo quien opine de cómo hay que configurar un gobierno. Hemos visto lo que ha pasado en Extremadura, en Castilla-La Mancha y en Aragón, en el que se ha llegado a un acuerdo en el que se han repartido consejerías y Vox ha pedido a la Consejería de Agricultura, por algo será. Y lo que vaya a ocurrir en Andalucía está por ver. Lo que sí opinamos, y ayer mismo teníamos una ejecutiva regional y lo estábamos hablando, es que la maquinaria no se puede hacer parar. La maquinaria de la Consejería de Agricultura, con todos mis respetos, no es la Consejería de Extremadura. Esto es una maquinaria muy potente, con muchos delegados, con muchos jefes de servicio, con mucha gente que está trabajando en esa consejería para sacar medidas como los recientes expedientes de incorporación de jóvenes, los programas operativos, un plan de modernización que estamos reclamando, todo lo que tiene que ver con la reforma de la PAC. Entonces, lo que pedimos es que lleguen al acuerdo que tengan que llegar y no somos quienes para opinar sobre eso, ¿eh? Pero que la estructura fundamental de la consejería tiene que seguir funcionando, porque la vida de mucha gente que estamos en el campo pues está muy vinculado a las decisiones que luego allí se toman, ¿no?
1: Fíjese que en los últimos años esa ha sido una consejería que ha estado plagada de almerienses, consejera almeriense al frente, después consejero almeriense al frente, pero también muchos mandos intermedios, ¿no? Con una posición
0: Bueno,
1: destacada
0: intermedio y no tan
1: y no tan
0: intermedio. Manolo
1: intermedio.
0: Gómez, yo con todo. Bueno,

0: todo el cariño que le tengo. Sabéis que ha sido concejal de Agricultura de Ejido y algunas asambleas de COAS ha tragado. Y bueno, yo creo que, porque el consejero es verdad que es un cargo más institucional, más político, pero yo creo que la dirección que está haciendo Manolo Gómez al frente de la Secretaría General, que es quien está en el cuadro de mando, lo está haciendo muy bien. Y fíjate que no es COAS precisamente de regalarle la oreja a nadie, pero creo que lo está haciendo muy bien.
1: Bueno, pues destacaba esa posición, ¿no? Almería en los últimos años ha tenido un papel destacado en esa Consejería de Agricultura, que es tan importante para Andalucía, pero es que estamos viendo cómo la agricultura española y la europea se llena de almerienses, ¿no? Andrés Gómez acaba de acceder a la Secretaría General de COAS, pero en FEPES tenemos a Cecilio Peregrín, en el Comité de Tomate de FEPES también hay un almeriense, Juan Jesús Lara de Casi, el gerente de Casi. Tenemos a Enrique de los Ríos al frente del Comité de Frutas y Hortalizas de AECOC, donde están los productores y también la distribución. Esta es una mesa también muy, muy interesante. En Cooperativas Agroalimentarias de España, al frente de Frutas y Hortalizas, está también el presidente de Vicasol, ¿no? Esto antes no pasaba, ¿no?
0: Pero tiene una explicación. De verdad que tiene una explicación y lo tengo muy claro. Y mira que le he dado vuelta, ¿eh? Vuelta con compañeros, pero también en solitario. Porque hasta no hace muchos años, el debate agrario en nuestro país recaía mucho en la PAC y en las ayudas directas. Y ese era el debate. Y es verdad que los que no, yo no cobro ayudas de la PAC, pues soy de fruta y hortaliza, y estamos en otra historia, pues era como más secundario. Pero tú hablabas con un ministro y hablabas de la PAC, de las ayudas de la PAC, de los pagos de los derechos, del pago único, del pago básico, que por supuesto que continúa y es importante. Pero ahora se ha globalizado en toda la agricultura española el peso del mercado, lo fundamental del mercado, que o hay rentabilidad con precios justos, y eso la gente de Almería y de Fruta y Hortaliza lo conocemos muy bien, o la agricultura, si no, es imposible. Y eso es un buen paso, preocuparse más por el mercado, por las rentas que vienen de la venta de nuestros productos, y el debate de la PAC, siendo importante, ha pasado a ser más
1: secundario. Más competitividad.
0: Fíjate una,
1: ¿no?,
0: cosa, un ejemplo que lo conoces porque eres periodista y está en eso, ¿no? ¿Quién hablaba de acuerdos con terceros países en la agricultura española? Los que teníamos fruta y hortalizas, que estábamos con Marruecos, con tal. Ahora, cuando hablas de acuerdos con terceros países, te salta cualquier sector. Eso no ocurría hace una década. Yo creo que eso tiene mucho que ver.
1: Andrés Congrada, vamos a dar las gracias por acompañarnos hoy en Agro7. Seguiremos viéndonos por aquí. Mucha suerte, mucho acierto en la defensa de los intereses de nuestros agricultores y de nuestros ganaderos.
0: Muy bien, muchas gracias, David.

0: Estamos de vuelta tras la pausa de publicidad. Nos vamos con Cajamar, ya saben, una entidad que tiene ADN agro y que apuesta por la agricultura y por el sector primario de nuestra Andalucía.
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2: La horticultura intensiva del sureste español se encuentra en un momento clave de transformación. Así se ha puesto de manifiesto en una jornada organizada por la Fundación Cajamar en la estación experimental Cajamar Las Palmerillas, en la que se trabajó sobre cuatro ejes fundamentales: agua, sanidad vegetal, robotización y estrategia del sector, todos ellos profundamente interconectados y que exigen una respuesta integrada por parte de productores, cooperativas, investigadores y administración. El catedrático de Organización de Empresas de la Universidad de Almería, Juan Carlos Pérez, ofrecía un análisis riguroso de la situación competitiva del modelo hortícola almeriense y los principales factores estructurales

0: que condicionan su evolución, incidiendo en la importancia de la tecnología aplicada a los cultivos.
1: Desde el punto de vista de la incorporación de tecnología, sin duda, va a ser crucial y va a ser una tendencia independientemente de las circunstancias que existan en el sector o que hay alrededor, es una tendencia ineludible. Cualquier agricultor que se precie y que quiera continuar manteniendo su producción en el largo plazo va a tener que invertir en este tipo de tecnología.
0: La robotización en invernaderos, las soluciones robóticas aplicadas a las tareas de predicción y manejo de cultivos consiguen, entre otras ventajas, reducir de manera importante el principal coste de la mano de obra, que puede llegar a suponer hasta el 50% de los gastos totales de explotación. La inteligencia artificial y la robotización supondrán en gran parte el futuro de los invernaderos.
2: Tiene que haber una integración, ¿no?, entre robótica e inteligencia artificial, ¿no?, porque el robot, bueno, entre otras cosas, lo que puede hacer es tomar mucha información de datos, de imágenes del cultivo, pero después eso hay que procesarlo, ¿no? Entonces necesitamos esos modelos de inteligencia artificial que sean capaces de decirnos, oye, eso que tiene ahí es una planta que está empezando a mostrar síntomas de basates en tomate, ¿no? Aunque realmente no lo detectes, ¿no? Pero el robot, mediante una cámara hiperespectral, pues sí es capaz de hacerlo, ¿no? Entonces, tiene que haber ese modelo de inteligencia artificial que sea capaz de interpretar esa imagen y decirte, oye, ahí tienes un problema, actúa cuanto antes porque si no vaya peor.
0: La Fundación Cajamar viene desarrollando distintos proyectos y colaboraciones que se están llevando desde la Estación Experimental Cajamar Las Palmerillas, en colaboración con importantes empresas y entidades representativas en tecnificación y robotización.
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4: Les voy a contar una cosa. No se alarmen, o sí, pero desde esta semana, en concreto desde el jueves, nuestro país, España, ha entrado en déficit ecológico. ¿Esto qué quiere decir? Que hemos consumido ya los recursos que deberíamos haber gastado de aquí a final de año, o de aquí, no, desde que comenzó este 2026 hasta que acabe. Hemos consumido más recursos que los que es capaz de regenerar la naturaleza. Bueno, se lo explicamos mejor en la siguiente información.
5: España entra en déficit ecológico. Nuestro país a día de hoy ya habría consumido todos los recursos naturales que le correspondían este año. Se trata del día de sobrecapacidad de la Tierra en España, según el cálculo de Earth Overshoot Day. Así, dado el ritmo al que consumen recursos los españoles, comenzarán a demandar a partir de mañana más recursos de los que los ecosistemas pueden generar en un año. El calendario muestra que el día de sobrecapacidad de la Tierra más temprano es el de Qatar. Los cataríes comenzaron a pedir más de lo que producen los ecosistemas el pasado 4 de febrero, el más tardío, el de Honduras, que lo harán el 27 de noviembre. En este sentido, Amigas de la Tierra denuncia que España consume a lo largo de un año como si existiesen 2,5 planetas. También la ONG muestra el consumo desigual entre países y denuncia el enfoque extractivista de Europa, donde los gobiernos están compitiendo por abastecerse de minerales críticos para la transición energética y digital y para el rearme europeo. Además, reclaman al gobierno que adopte objetivos vinculantes de reducción del consumo de recursos naturales y destaca la necesidad de evitar el uso de indicadores que maquillan el consumo real de las economías occidentales. Defienden cambiar el modelo de movilidad apostando por el transporte público, alargar la vida de tecnológicas y dispositivos como móviles y portátiles y reducir la necesidad de la minería.
4: Venimos reclamando aquí en Agro 7 que Andalucía tiene que estar orgullosa de su agricultura, de sus productores y que eso hay que ponerlo en valor, que hay que llevarlo también a las grandes capitales y conectar las grandes urbes con el mundo rural, porque al final de ahí, de nuestros pueblos, vienen los alimentos que llenan nuestra despensa y nuestras mesas. Un buen ejemplo lo hemos encontrado en el mes de mayo en Almería, donde el Ayuntamiento de la capital, seguramente el que más hectáreas agrícolas tenga de Andalucía, y también el que más producción de hortalizas consigue, siendo una capital de provincia.

0: Pues ha tenido una iniciativa para conectar ese mundo agro a través de la gastronomía con toda la ciudadanía, con los visitantes, a través de una experiencia que se llama Brutal y que ha sido una gran fiesta en el centro de la ciudad dedicada a la agricultura, a las frutas y hortalizas y a la cocina con vegetales. Está con nosotros el concejal de Agua, Zonas Verdes y Agricultura del Ayuntamiento de Almería, Juan José Segura. Muy buenas.
1: Buenas noches.
0: Bueno, ha sido una experiencia que se llama Brutal con V, pero que el resultado ha sido Brutal con B.
1: Sí, la verdad es que vivimos una auténtica fiesta ese sábado allí en Almería y es verdad que también elegimos el mejor entorno, que era el paseo, que como ya sabemos prácticamente ya están las obras casi concluidas, quedan muy poquito para terminar las obras tan ansiadas por toda la ciudad. Y bueno, pues un espectáculo ver allí pues todas las empresas del sector agro con su stand. Es verdad que vivimos una jornada lúdico, también con los chefs que también vinieron. Estuvo aquí Dani García. Y bueno, pues tuvimos la oportunidad de poner en valor pues todo lo que hacen nuestros agricultores, todo lo que hacen nuestras empresas agrícolas durante toda la campaña, que es ofrecer el mejor producto a todos los paladares, no solo como tú has dicho, de Andalucía, sino también nacionales e internacionales, porque Almería.
0: Para concejal, para quien nos ve desde fuera de Almería, hay que explicar, ¿no?, la importancia que tiene llevar la agricultura al paseo de la ciudad, ¿no? Estamos hablando de la zona más noble de Almería, que se
1: Correcto.
0: acaba de recuperar, de remodelar, que ya es peatonal, ¿eh? Hasta ahora
1: Correcto.
0: no lo era, y que ha sido donde históricamente siempre han pasado las cosas más grandes de Almería.
1: Hombre, pues que es que el sitio idóneo pues para celebrar todo este tipo de eventos, pero no solo el tema de la agricultura, sino cualquier evento que se haga en la ciudad, pues la cabalgata de Reyes, los carnavales y todo, ya te digo, es el mejor entorno posible. Y como tú acabas de decir, es que está recién remodelada, se ha hecho una inversión allí bastante, bastante potente por parte del ayuntamiento para que ese espacio sea peatonal y que sea de uso y disfrute de todos los ciudadanos, y bueno, pues llevar allí todo el tipo de actividades que se puedan realizar por parte del área, y bueno, y este ha sido una más. Y es lo que yo digo, es sacar del invernadero, sacar de las cooperativas, de todas las empresas agrícolas, sacar todos los productos, ponerlos allí para que la gente lo conozca y tener allí cocineros que estuvieron durante toda esa jornada, estuvieron elaborando productos estuvieron con recetas con todos estos productos, pues para nosotros fue un orgullo, porque es verdad que desde primera hora de la mañana ya se veía la afluencia de gente, la gente acercándose a los stands, por parte de las cooperativas, por parte de todas las personas que estaban en estos stands, estaban dando toda la información referente a lo que tenían, a los productos que tenían. Se repartió de lo más grande
0: Sí,
1: posible.
0: yo tengo datos, 14.000 personas, 20.000 degustaciones gratuitas, más de 10.000 regalos, todos relacionados con la agricultura, y todo con un orden, porque cuando se dan cosas gratis, muchas veces parece que vamos a caer en el desorden,
1: Sí,
0: pero
1: el
0: todo con un orden
1: desbordamiento, el
0: y una
1: desbordamiento.
0: educación
1: Sí, sí, sí.
0: magnífica.
1: Sí, la verdad que ya te digo, estuvo todo muy bien organizado, de lo cual también te felicito, porque bueno, tú también has sido una de las personas más implicadas también en llevar a cabo esta actividad, esta iniciativa, que bueno, que esperemos que se mantenga en el tiempo, porque no lo vamos a hacer cada año, sino que lo hemos establecido que para ir organizándolo de manera bianual. Y ya te digo, pues un éxito rotundo para ser la primera edición. Es verdad que la gente, además, hablabas con ellos porque te acercabas, hablabas con muchísimos ciudadanos, y la verdad que la primera impresión que te trasladaban era de que, bueno, que había sido una iniciativa muy buena, muy positiva, y sobre todo el mensaje que se ha querido plasmar, es decir, sacar el producto, que es lo que he dicho, sacar el producto, darlo a conocer y poner allí gente, cocineros, no solo de Almería, que también tenemos importantes cocineros, sino también gente que han venido de fuera y que pues han sido, yo creo, que los mejores embajadores para la agricultura.
0: Fíjese que normalmente para un restaurante lo máximo es tener 3 estrellas, ¿no? Dani García tiene 4 ya, desde que
1: Ya,
0: ha
1: ya,
0: descubierto
1: ya.
0: la suya en el mercado de Almería, en ese muro de la gastronomía, por donde va a haber muchas más estrellas de chefs internacionales que cocinan con vegetales, que apoyan, que conocen el sector
1: Sí.
0: productivo almeriense, ¿no? Hemos descubierto un Dani García que está enamorado del

0: Está enamorado de nuestra tierra y además todo lo que se le planteó por parte de la organización fue muy, muy accesible y bueno, y se interesó por toda la variedad de tomates, conociéndolas, se llevó muestras de todo pues para implantarlo en su negocio. Y lógicamente, pues ya te digo, es el mejor embajador que podemos tener, porque es verdad que ahora es un hombre que está al alza y que tiene muchísimo prestigio, lo están llamando muchísimas cadenas de televisión, muchísimos programas de televisión, y lógicamente contar con su presencia aquí en Almería pues ha sido un revulsivo.
1: ¿Qué supone, Juan José Segura, para Almería la agricultura? Hablamos de productos, hablamos de empleo, hablamos de proyección de la imagen de la ciudad también, ¿no?
0: Sí. Vamos a ver, mira, nosotros siempre lo hemos dicho, y tú lo has dicho al comienzo, Almería en su provincia pues es un referente agrícola, pero es verdad que Almería como capital pues somos el tercer municipio en extensión agrícola, son casi en torno a 5.000 hectáreas las que nos protegen ahora mismo y es verdad que somos un referente. Es verdad que las calidades del agua, digamos también la estructura de los invernaderos, pues hemos pasado de tener a lo mejor tomate, como somos conocidos en el municipio de Almería en su totalidad, pero no ha dado la posibilidad a las calidades del agua y la estructura también a abarcar otro tipo de productos. Ya no solo los agricultores de Almería plantan tomates, sino que ya también se han ido han ido plantando otras variedades, las cuales antes a lo mejor era imposible. Pero alrededor de todo lo que es la agricultura hay muchísima gente trabajando, muchísimos puestos de trabajo que se crean. Estamos hablando de el manipulado, todas las empresas cooperativas, empresas familiares como Caparrós, como Única Group, como Casi, como Agroponiente, es decir, todas estas empresas también tienen a su alrededor muchísima gente que también está trabajando. Luego estamos hablando también de los transportes, para transportar todos estos productos que los agricultores vienen cultivando en sus explotaciones, hay que trasladarlos.
1: Casas de semillas con centros de investigación internacional.
0: Correcto, luego también tenemos empresas auxiliares, tenemos muchísimas ferreterías, muchísimas empresas que se dedican a suministrar pues todo el tipo de productos pues para que el agricultor se sienta un poco más protegido. Es decir, y luego también tenemos centros de investigación, estamos en Tecnova, tenemos la Universidad de Almería, tenemos solo te estoy hablando de la capital, pero te vas fuera de la capital y también tenemos el centro de Cajamar. Es decir, para nosotros la agricultura es importantísima por todo lo que abarca y por todo lo que da de puestos de trabajo. Por eso muchas veces decimos que la agricultura, las administraciones tienen que velar por mantenerla. Tienen que velar por mantenerla, porque si algún día cae la agricultura, Almería se pierde del mapa. Pero se pierde del mapa porque es verdad que justo alrededor de la agricultura hay muchísima gente, muchísimas familias que viven.
1: Usted también es agricultor.
0: Sí.
1: ¿Se parece en algo la agricultura a la política?
0: No tiene nada que ver. No tiene nada que ver, no tiene nada que ver. Vamos, la agricultura es que tú llegas a tu explotación y desde primera hora de la mañana ya empiezas a ser un auténtico profesional. ¿Por qué? Pues porque tú ya sabes, tú conoces tu explotación, ya no necesitas a que venga el perito, porque tú eres el mismo perito, tú conoces las patologías, tú conoces las plagas, tú sabes qué es lo que tienes
1: que hacer. Lo que hace falta en cada momento.
0: Y tú tienes que saber qué aplicación en cada momento tienes que hacerle, tanto fitosanitaria como también en riego, es decir, que tú sabes en qué momento tienes que hacerle un aporte de calcio, un aporte de fósforo, un aporte de potasa, un aporte de microelementos. Sabes, es que el agricultor de Almería no es un agricultor, es un profesional de la agricultura. Que es que hay una diferencia entre agricultor y profesional.
1: Le hacía esa pregunta anterior para hacerla ahora esta, ¿no? Lo bien que viene que los políticos conozcan las necesidades de los agricultores.
0: Sí, sí, y claro, y luego está la política, que bueno, lógicamente la política no tiene nada que ver, porque es verdad que la política abarca muchísimos temas de la sociedad, que le preocupa a la sociedad, lógicamente pues cada área, el que está en cultura, el que está en deporte, yo he estado 8 años en deporte y estaba en otras materias, no estaba en la agricultura, pero luego me dieron agricultura, es decir, es que es muy complicado, pero ya te digo, pero lo que es referente a la agricultura, podemos estar orgullosísimos, porque el agricultor, cada vez que se le exigen por parte de las administraciones, porque tienen que acogerse, porque tienen que normalizar, porque tienen que hacer la trazabilidad del producto, desde que compran la semilla, que la llevan al vivero, de lo plantan, de qué aplicaciones fitosanitarias la ha ido haciendo, luego los controles que hay por parte de las cooperativas en el momento que ese producto llega, que hace un seguimiento para ver si hay residuos fitosanitarios, porque es verdad que estamos hablando de que Almería es la huerta de Europa, ojo,

Pero también tenemos que garantizar que un alemán o un inglés que se va a comer un producto se lo come mejor, se lo coma en las mejores condiciones. Y para eso hay un equipo técnico también en todas las cooperativas que hace un seguimiento de todo eso. Es decir, esto ya está todo estudiado, pero tenemos que seguir mejorando y tenemos que seguir avanzando. ¿Por qué? Pues porque hay mercados, David, bueno, que se están fijando en el modelo de Almería. Es que antes se hablaba de Almería y se hablaba de España, pero...

0: a África y te encuentras que ya tienen los acuerdos que tenías con Marruecos, pero hay países emergentes que están aprovechando la coyuntura del pasa de la frontera de Marruecos, pues para meter sus productos. Entonces, el agricultor tiene que estar a la vanguardia de todo lo que va saliendo y de todo lo que se le está exigiendo por parte de los mercados. Y es verdad que el mercado europeo es un mercado exigente y yo creo que siempre el agricultor español, el español y sobre todo el almeriense, que es el que conocemos, cada vez que se le ha exigido, ha estado. Escucha y toma decisiones. Y por eso te digo que yo no podemos estar más orgullosos de nuestra agricultura.
1: Juan José Segura, muchas gracias por estar con nosotros hoy en Agro7.
0: A vosotros por invitarme.
1: Nos vamos a marchar, nos vamos a despedir con imágenes de lo que fue brutal, de esa edición de este año en el centro de la ciudad de Almería. Muchas gracias por su atención. Nos vemos la próxima semana aquí en Agro7.
2: Agradecer a todos los patrocinadores, a las administraciones que nos han hecho posible que hoy tengamos este día brutal de gastronomía verde que complementa cada año que hacemos el Bestial, ese gran congreso internacional de gastronomía verde, que lo vamos a ir alternando uno cada año para siempre sensibilizar y visibilizar el gran trabajo que hacen nuestros agricultores y nuestros chefs poniendo en valor la agricultura de Almería y ese producto maravilloso.
3: Yo siempre digo que Almería no tiene producto, ¿no? Almería tiene carácter y se ven los productos que tiene, ¿no? Da gusto elaborar los productos, tanto, por ejemplo, en este caso, sandía, melón, o sea, todo producto de esa de Almería, darte cuenta que es el invernadero de Europa, ¿no? O sea, que la verdad que súper contento.
4: Creo que han conseguido, la organización ha conseguido lo que quería, que era llevar la agricultura y la gastronomía al centro de Almería, que se mezclen con la agenda, que vivamos de cerca estos productazos que tenemos, que los probemos.
5: Los productos de Almería hay que comprarlos por varios motivos, pero principalmente son los mejores. Segundo, están hechos con mucho cariño por todos los almerienses y además los tenemos muy cerca.
6: Realmente soy yo el que debería hacer un homenaje a este sitio, a esta tierra, donde verdaderamente me hace muy sencillo el hecho de poder cocinar. Así que espero que sigan así, porque además desde que empecé en la cocina con 19 años, hoy tengo 50, o sea, hace mucho. Ha evolucionado tanto la cocina y también gracias sobre todo a los productos de esta zona.

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0: especializados procedente de distintos mercados de Estados Unidos y Canadá interesados en la comercialización de destinos turísticos españoles. Durante las jornadas, Turismo Costa del Sol mantuvo un total de 45 reuniones profesionales con agencias y turoperadores seleccionados para las oficinas españolas de turismo de Nueva York, Miami, Los Ángeles, Chicago y Toronto. La participación permitió presentar la oferta turística de la provincia de Málaga y reforzar el contacto directo con profesionales estratégicos de ambos mercados. El director gerente de Turismo Costa del Sol, Antonio Díaz, ha afirmado que la participación en las jornadas de comercialización de Tour España ha permitido reforzar la visibilidad de la Costa del Sol, confirmando el posicionamiento creciente del destino tanto en Estados Unidos como en Canadá. La participación de Turismo Costa del Sol en esta acción se enmarca dentro de la estrategia de promoción internacional orientada a consolidar la presencia del destino en mercados de largo radio y segmentos de alto valor añadido.
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Turismo Costa del Sol ha participado en las jornadas de comercialización organizadas por Tour España en Montreal, una acción profesional dirigida a reforzar la promoción del destino en el mercado norteamericano. El encuentro reunió a agentes y tour operadores especiales.

Tras casi un mes después de las elecciones andaluzas, arranca hoy la sesión constitutiva del Parlamento andaluz. Un acto clave, ya que aún no se elige al presidente de la Junta de Andalucía, pero sí se pone en marcha la legislatura institucional. Una sesión que comenzará con la composición de la denominada mesa de edad, formada por el diputado de mayor edad y los dos más jóvenes. En primer lugar, se votará al presidente o presidenta del Parlamento y a continuación, quienes ocuparán las tres vicepresidencias y tras ello las tres secretarías. El Partido Popular, como fuerza más votada, parte con ventaja para presidir la institución, mientras que el resto de puestos se reparte en función de los apoyos parlamentarios y los acuerdos que se cierren entre Partido Popular, Vox, Partido Socialista, Por Andalucía y Adelante Andalucía. La sesión de hoy también marca el inicio del calendario político que llevará en las próximas semanas al debate de investidura, donde se decidirá quién será el nuevo presidente de la Junta de Andalucía. Por tanto, este acto no define todavía el gobierno, pero sí abre el nuevo ciclo político y fija las primeras señales de cómo se organizará el poder en el Parlamento. Ahí ya vemos las imágenes ahora mismo en directo, como bien veis, este congreso, este pleno que se va a hacer ahora, se hace en la sala Alberto Jiménez Becerril del Parlamento de Andalucía. Esto se hace ahí porque el hemiciclo habitual está en obras. Así que se ha habilitado esa sala como salón de plenos provisional para el acto constitutivo. Para hacer un pequeño resumen de cómo está la situación política ahora mismo, hoy el Parlamento de Andalucía se constituye oficialmente y la situación es de equilibrio sin mayoría absoluta, lo que marca toda la tensión política del momento. Por ir definiendo cada partido, empezamos por el Partido Popular, que es la fuerza más votada, con 53 escaños. Está a 2 escaños de la mayoría absoluta, parte como claro favorito para presidir el Parlamento y para la futura investidura. Quiere gobernar, idealmente, sin depender demasiado del partido de Vox. La situación es dominante, pero absolutamente sin control total. Por otro lado, nos encontramos a Vox. Tiene alrededor de 15 escaños. Es el actor clave para la investidura. Su influencia es alta porque puede facilitar o complicar acuerdos. Y aún está en negociaciones con el Partido Popular, así que se encuentra en una situación de partido llave. Por otro lado, nos encontramos al Partido Socialista, con unos 28 escaños. Es la segunda fuerza y lidera la oposición con María Jesús Montero. No tiene capacidad de formar gobierno y ha descartado apoyar al Partido Popular para evitar pactos con Vox. La situación ahora mismo es que es la oposición fuerte, pero aún sin capacidad de bloqueo real en la mesa. Por otro lado, nos encontramos a Por Andalucía, que es el grupo minoritario, ya que tiene aproximadamente 5 escaños. Es la izquierda parlamentaria de coalición, no tiene influencia decisiva en el gobierno, pero tiene un papel de oposición y presión política. Por otro lado, nos encontramos Adelante Andalucía, con 8 escaños aproximadamente, perfil más andalucista y autónomo dentro de la izquierda, sin opciones de gobierno ni influencia directa en la mesa, salvo pactos puntuales. Haciendo un resumen general, mientras estamos viendo al actual presidente de la Junta de Andalucía en funciones, Juanma Moreno, y también candidato a su reelección en la Junta, haciendo un resumen general, nos encontramos el Partido Popular, quien es el que domina, pero sin mayoría absoluta. Nos encontramos, por otro lado, a Vox, que llave para la gobernabilidad. El Partido Socialista es la oposición principal, y luego nos encontramos a Izquierda, que es Por Andalucía más Adelante, que es una oposición fragmentada. La clave de hoy, como bien hemos recalcado, no es quién gobierna, sino que se pone en marcha el Parlamento y empiezan las negociaciones reales. La mesa que se elige hoy es el primer test de los acuerdos entre el Partido Popular, Vox, posibles equilibrios con el Partido Socialista en la mesa y el nivel real de entendimiento político. Ahí en pantalla ya podemos ver, como bien hemos dicho, al presidente de la Junta de Andalucía en funciones, Juanma Moreno, y también candidato a la reelección, que está cerca del consejero de Presidencia, Emergencias y Sanidad y Salud, Antonio Sanz, y también junto a la consejera también funciones, Carolina España. Y vemos como todos los medios de comunicación están expectantes, también esperando a esta nueva sesión de constitución del Parlamento andaluz. Ahí vemos también cómo se acerca María Jesús Montero, quien lidera la oposición del Partido Socialista.

0: chocando las manos también, haciendo ese saludo también de bienvenida a los diferentes consejeros y al presidente de la Junta de Andalucía en funciones, Juanma Moreno, de cara a esta constitución del Parlamento Andaluz. Ahí vemos también cómo todos los medios de comunicación, como bien los hemos dicho, están fotografiando estos últimos momentos, y ahí estamos viendo también una panorámica de esa sala Alberto Jiménez Becerril que se ha constituido hoy con motivo de las obras en la otra sala, como es habitual, donde se suele organizar este tipo de acto. Ahí estamos viendo las últimas conversaciones de estos consejeros en el Partido Popular, y hoy es un día clave, como bien hemos dicho, ya que se va a constituir oficialmente el Parlamento de Andalucía, en una situación que es de equilibrio pero sin mayoría absoluta, lo que marca también mucha tensión política del momento. Tenemos sobre la mesa al Partido Popular, la fuerza más votada, Vox, que tiene alrededor de 15 escaños, el Partido Socialista con 28 escaños, Adelante Andalucía con 8 escaños aproximadamente, y el grupo más minoritario, que es Por Andalucía, con aproximadamente 5 escaños. Faltarán aproximadamente unos 5 minutos ya para que empiecen a hablar y empiecen ya a votar, como bien hemos dicho, en un orden. Empezarán con esa mesa de edad formada por el diputado de mayor edad y los dos más jóvenes, y luego se votará, comenzará con la votación al presidente o presidenta del Parlamento Andaluz, y a continuación quienes ocuparán las 3 vicepresidencias y tras ellos las 3 secretarías. El Partido Popular, como fuerza más votada, parte con ventaja para presidir la institución, y luego, en función de los apoyos parlamentarios y los acuerdos que se cierren entre Partido Popular, Vox, Partido Socialista, Por Andalucía y Adelante Andalucía. Ahí ya creo que le estaban comunicando a los medios de comunicación que tendrían que desalojar ya la sala para dar comienzo a esta sesión constitutiva. Ahí vemos también en pantalla a María Jesús Montero, candidata también del Partido Socialista a la presidencia de la Junta de Andalucía, junto a María Márquez, también su número 2 mayor apoyo. Ahí vemos también una panorámica, ahí vemos también representación de Vox, Manuel Gavira, también candidato del partido de Vox a la presidencia de Andalucía, y vemos en pantalla también Adelante Andalucía con su candidato José Ignacio García, junto también a sus otras dos candidatas, entre ellas Begoña Iza, candidata de aquí, de Sevilla. Y también vemos arriba, junto a Adelante Andalucía, a Por Andalucía, Antonio Maillo. Haciendo una panorámica, también nos encontramos los consejeros del Partido Popular. Ahí vemos también esta sala, Alberto Jiménez Becerril, antes de dar comienzo a esta sesión constitutiva del Parlamento Andaluz, que hay que recalcar que hoy se decide el Parlamento, la mesa del Parlamento Andaluz, pero no se decide quién va a gobernar, no el gobierno de Andalucía ni el presidente de la Junta de Andalucía, que esto lo harán también una vez ya se haya conformado el Parlamento. Empezarán a haber negociaciones, acuerdos, reuniones que ya darán lugar a esas votaciones. Hoy, como bien hemos dicho, ahí comenzamos ya a escuchar,
1: a
0: hablar
1: las declaraciones presentadas
0: a esta sesión constitutiva del Parlamento Andaluz.
1: Proclamados electos en las elecciones al Parlamento de Andalucía celebradas el día 17 de mayo de 2026, resulta ser el diputado electo de mayor edad don Jesús Ramón Aguirre Muñoz, y los diputados electos más jóvenes don Javier Montes Cejudo y don Luis Rodrigo Serrano. Conforme a lo establecido en el artículo 2 del reglamento del Parlamento de Andalucía, ruego a los citados diputados que se incorporen a esta mesa para constituir la mesa de edad.
2: (Risa)

来了，谢谢。

Buenas tardes, señoría. Señoría, se abre la sesión. En primer lugar, por supuesto, daros la bienvenida a las señoras y señores diputados de esta 13ª legislatura, presidente de la Junta de Andalucía en funciones, miembro del Consejo de Gobierno en funciones, representantes de instituciones andaluzas y nacionales, entidades y organizaciones representantes de la sociedad civil, medios de comunicación y a todos los ciudadanos de Andalucía que hoy pueden seguir esta sesión constitutiva a través de los medios de comunicación, canales institucionales y a través de las redes sociales. Bienvenido a la sala Alberto Jiménez Becerril, que ha sido adaptada como salón de pleno mientras dure la obra de rehabilitación del mismo. Nuestro agradecimiento más profundo a los trabajadores de esta Cámara por su magnífico trabajo. Antes de continuar, señorías, quisiera hacer mención, como ya saben, a dos hechos luctuosos que, por desgracia, han acontecido en los últimos días. En primer lugar, tal y como se acordó en la mesa del Parlamento, condenamos el asesinato por violencia de género de María Victoria, de 60 años y vecina del municipio de Rincón de la Victoria. Declaramos nuestra firme condena ante este hecho, trasladamos nuestra solidaridad más sincera a todas las víctimas y a sus familias. Y, en segundo lugar, señorías, recordamos al doctor don José Carlos Gómez Villamando, consejero en funciones de Universidad de Investigación e Innovación de la Junta de Andalucía, quien tristemente nos dejó el pasado 2 de junio, magnífico profesional y mejor persona. En su recuerdo, su escaño permanecerá con una rosa blanca durante este pleno constitutivo. Desde aquí, nuestro reconocimiento y cariño a sus seres queridos, a sus compañeros y a sus amigos. Descanse en paz. Por ello, señoría, le invito a guardar un minuto de silencio antes de continuar la sesión.

0: Muchas gracias.
1: Señoría, ruego al secretario que dé lectura al decreto de convocatoria y a la relación de diputados electos con indicación, en su caso, de los recursos contenciosos electorales interpuestos. Señor secretario.
2: Señorías, procedemos a dar lectura del decreto de constitución y de los diputados proclamados electos. Decreto del presidente 2/2026, de 23 de marzo, de disolución del Parlamento de Andalucía y de convocatoria de elecciones. Artículo 5. Sesión constitutiva del Parlamento. El Parlamento elegido celebrará su sesión constitutiva el día 11 de junio a las 12 horas. De conformidad con la lista remitida por el presidente de la Junta Electoral de Andalucía, con arreglo a lo establecido en el artículo 39 de la Ley Electoral de Andalucía, los diputados y diputadas proclamados electos en las circunscripciones electorales de Andalucía son los siguientes. Por la provincia de Almería, Ramón Fernández Pacheco Monterreal, María del Carmen Castillo Mena, Pablo José Benzal Contreras, Julia Ibáñez Martínez, Manuel Guzmán de la Rosa, Ángeles Martínez Martínez, Rodrigo Javier Alonso Fernández, Clotilde Salvador Sánchez, Juan José Bosquet Arias, José Nicolás Ayala Amate, Fátima Herrera Amate, Rodrigo Sánchez Haro, por la provincia de Cádiz, Antonio Sanz Cabello, Ana María Mestre García, José Ignacio Romaní Cantera, María Pilar Pintor Alonso, Antonio Saldaña Moreno, María Auxiliadora Izquierdo Paredes, José Ignacio González Nieto, Juan María Cornejo Ramírez, Rocío Arrabal Higuera, Fernando Carlos López Gil, José Ignacio García Sánchez, Leticia Blanco

0: Muñoz, Manuel Gavira Florentino, Noelia María Campos Rodríguez, Esperanza Gómez Corona, por la provincia de Córdoba, Antonio Jesús Repullo Milla, Araceli Cabello Cabrera, Jesús Ramón Aguirre Muñoz, María Beatriz Jurado Fernández de Córdoba, José Antonio Nieto Ballesteros, Verónica Martos Montilla, Silvia Mellado Ruiz, Esteban Morales Sánchez, María Victoria Fernández Domínguez, Paula de los Ángeles Badanelli Berriozábal, Rosa María Rodríguez Ruz, María Victoria Serrano Vida, por la provincia de Granada, María Rocío Díaz Jiménez, Manuel Francisco García Delgado, Celia Santiago Buendía, Pablo García Pérez, Rosa María Fuentes Pérez, Mariano García Castillo, Olga Manzano Pérez, Francisco Cuenca Rodríguez, María Ángeles Prieto Rodríguez, Beatriz Sánchez Agustino, Ricardo López Olea, Rafael Sánchez Rufo, Inmaculada Manzano Romero. Por la provincia de Huelva, María Dolores López Gavarro, Manuel Andrés González Rivera, Berta Sofía Centeno García, Alejandro Romero Romero, Francisca María Rosa Crespo, María Márquez Romero, Mario Jesús Jiménez Díaz, Macarena Robles Quinta, Rafael Segovia Brome, María Goretti Eberle Sánchez de Toca, María del Carmen García Bueno. Por la provincia de Jaén, Catalina Montserrat García Carrasco, Eric Domínguez Guerola, María Isabel Lozano Moral, Jesús Manuel Estrella Martínez, Elena Patricia González González, Manuel Santiago Bonilla Hidalgo, Francisco Reyes Martínez, María de los Ángeles Ferris Gómez, Víctor Manuel Torres Caballero, Ángeles Díaz de la Torre, Benito Morillo Alejo. Por la provincia de Málaga, Juan Manuel Moreno Bonilla, Carolina España Reina, José Ramón Carmona Sánchez, Rocío Pilar Blanco Eguren, Carlos Arturo Bernal Bergua, Jessica Trujillo Pérez, Manuel Miguel Cardeña Gómez, Sandra Jesús Estremera López, Víctor Manuel González García, José Aurelio Aguilar Román, Ana Villarejo Gil, Daniel Pérez Morales, Patricia Alba Luque, Antonio Sevilla Rodríguez, Rocío Marín Ortega, Ernesto Albaragón y Luis Rodrigo Serrano. Por la provincia de Sevilla, Patricia del Pozo Fernández, Jorge Ángel Paradela Gutiérrez, Susana Rocío Cayuelas Porras, Antonio Martín Iglesias, Minerva Salas López, Agustina Aguilera Gálvez, Sandra González García, José Ricardo García Román, María Jesús Montero Cuadrado, Rafael Alfonso Recio Fernández, Marta Alonso Lapi, Alejandro Moyano Molina, Verónica Pérez Fernández, Javier Cortés Lucena, María Cristina Peláez Izquierdo, Miren Begoña Iza de la Torre, Javier Montecejudo, Antonio Maillo Cañadas. No consta la interposición de recurso contencioso electoral alguno contra los acuerdos de las juntas electorales sobre proclamación de electos.
1: Gracias, señor secretario de la Mesa de Edad. Señora diputada y diputado, de conformidad con el procedimiento establecido en el artículo 33 y 34 del Reglamento del Parlamento, vamos a proceder a la elección a la Mesa del Parlamento en votaciones separadas y sucesivas para el cargo de presidente presidenta, los tres vicepresidentes o vicepresidentas, los tres secretarios o secretarias. Rige para esta elección lo previsto en el artículo 107 del Estatuto de Autonomía de Andalucía y la resolución de la Presidencia del Parlamento de Andalucía del 28 de marzo del año 2007 sobre adecuación de los nombramientos y designaciones que efectúe este Parlamento al principio de presencia equilibrada de hombres y mujeres. Corresponde, señoría, en este momento que por las formaciones políticas que han obtenido representación parlamentaria se proceda a la presentación de candidato y candidata a la presidencia del Parlamento de Andalucía. Pregunto a su señoría para que contesten de viva voz de menor a mayor representación parlamentaria. Por el Grupo Parlamentario Coalición por Andalucía.
2: No presentamos candidato a presidente o candidata a presidente del Parlamento.
1: Gracias, señoría. Por el Grupo Parlamentario Adelante Andalucía.
3: Sí, presentamos a Begoña Iza de la Torre.
1: Gracias, señoría. Por el Grupo Parlamentario Vox.
4: Gracias, presidente. Vox no presenta candidatura a la presidencia del Parlamento de Andalucía.
1: Gracias, señoría. Por el Partido Socialista Obrero Español de Andalucía.
5: Gracias, presidente. El Grupo Socialista no propone a nadie para la presidencia de la Mesa del Parlamento.
1: Gracias, señoría. Por el Partido Popular.
6: El Grupo Parlamentario Popular presenta.

0: presenta como candidato a la presidencia del Parlamento de Andalucía a don Jesús Ramón Aguirre Muñoz.
1: Gracias, señoría. Señoría, el llamamiento de los diputados y diputadas que se efectuará por orden alfabético, excepto los tres integrantes de esta mesa de edad que votaremos al final. Cada diputado o diputada recibirá un solo nombre de los propuestos por las formaciones políticas en la papeleta de color blanco que se le ha entregado. La mesa declarará nulas las papeletas que contengan más de un nombre o cuando éste sea distinto a los candidatos presentados. Cierren las puertas para proceder a la votación. Paso la palabra al secretario de la mesa de edad, que puede dar lectura a la relación de diputados y diputadas por orden alfabético, los cuales vendrán a depositar su voto en la urna. Señor secretario.
2: Don José Aurelio Aguilar Román. Don Agustín Aguilera Gálvez. Don Ernesto Alba Aragón. Doña Patricia Alba Luque. Don Rodrigo Javier Alonso Fernández. Doña Marta Alonso Lapi. Doña Rocío Arrabal Higuera. Don José Nicolás Ayala Amate. Doña Paula de los Ángeles Badanelli Berriozábal. Don Carlos Arturo Bernal Bergua. Doña Rocío Pilar Blanco Eguren. Doña Leticia Blanco Muñoz. Don Manuel Santiago Bonilla Hidalgo. Don Juan José Bosquet Arias. Doña Araceli Cabello Cabrera. Doña Noelia María Campos Rodríguez. Don Manuel Miguel Cárdeña Gómez. Don José Ramón Carmona Sánchez. Doña María del Carmen Castillo Mena. Doña Susana Rocío Cayuelas Porras. Doña Berta Sofía Centeno García. Don Juan María Cornejo Ramírez. Don Javier Cortés Lucena. Don Francisco Cuenca Rodríguez. Doña Ángeles Díaz de la Torre. Doña María Rocío Díaz Jiménez. Don Eric Domínguez Guerola. Doña María Goretti e Iberle Sánchez de Toca. Doña Carolina España Reina. Don Jesús Manuel Estrella Martínez. Doña Sandra Jesús Extremera López. Doña María Victoria Fernández Domínguez. Don Ramón Fernández Pacheco Monterreal. Doña María de los Ángeles Ferriz Gómez. Doña Rosa María Fuentes Pérez. Doña María del Carmen García Bueno. Doña Catalina Montserrat García Carrasco. Don Mariano García Castillo. Don Manuel Francisco García Delgado. Don Pablo García Pérez. Don José Ricardo García Román. Don José Ignacio García Sánchez. Don Manuel Gavira Florentino. Doña Esperanza Gómez Corona. Doña Sandra González García. Don Víctor Manuel González García. Doña Elena Patricia González González. Don José Ignacio González Nieto. Don Manuel Andrés González Rivera. Don Manuel Guzmán de la Roza. Doña Fátima Herrera Amate. Doña Julia Ibáñez Martínez. Doña Miren Begoñe Iza de la Torre. Doña

María Auxiliadora, izquierdo Paredes. Don Mario Jesús Jiménez Díaz. Doña María Beatriz Jurado Fernández de Córdoba. Doña María Dolores López Gabarro. Don Fernando Carlos López Gil. Don Ricardo López Olea. Doña María Isabel Lozano Moral. Don Antonio Maillo Cañadas. Doña Olga Manzano Pérez. Doña Inmaculada Manzano Romero. Doña Rocío Marín Ortega. Doña María Márquez Romero. Don Antonio Martín Iglesias. Doña Ángeles Martínez Martínez. Doña Verónica Martos Montilla. Doña Silvia Mellado Ruiz. Doña Ana María Mestre García. Doña María Jesús Montero Cuadrado. Don Esteban Morales Sánchez. Don Juan Manuel Moreno Bonilla. Don Benito Morillo Alejo. Don Alejandro Moyano Molina. Don José Antonio Nieto Ballesteros. Don Jorge Ángel Paradela Gutiérrez. Doña María Cristina Peláez Izquierdo. Doña Verónica Pérez Fernández. Don Daniel Pérez Morales. Doña María Pilar Pintor Alonso. Doña Patricia del Pozo Fernández. Doña María Ángeles Prieto Rodríguez. Don Rafael Alfonso Recio Fernández. Don Antonio Jesús Repullo Milla. Don Francisco Reyes Martínez. Doña Macarena Robles Quinta. Doña Rosa María Rodríguez Ruz. Don José Ignacio Romaní Cantera. Don Alejandro Romero Romero. Doña Francisca María Rosa Crespo. Doña Minerva Salas López. Don Antonio Saldaña Moreno. Doña Clotilde Salvador Sánchez. Doña Beatriz Sánchez Agustino. Don Rodrigo Sánchez Aro. Don Rafael Sánchez Rufo. Doña Celia Santiago Buendía. Don Antonio Sanz Cabello. Don Rafael Segovia Brome. Doña María Victoria Serrano Vida. Don Antonio Sevilla Rodríguez. Don Víctor Manuel Torres Caballero. Doña Jessica Trujillo Pérez. Don Pablo José Benzal Contreras. Doña Ana Villarejo Gil. Don Luis Rodrigo Serrano, don Javier Montes Cejudo, don Jesús Ramón Aguirre Muñoz.

0: Gracias, gracias, señor secretario. Señorías, procedemos ahora al escrutinio.
1: Sí, perdón.

0: Gracias, señorías. Señorías, terminada la votación y realizado el escrutinio, el resultado es el siguiente. De un total de 109 votos emitidos, don Jesús Ramón Aguirre Muñoz, 53 votos, doña Begoña Isa de la Torre, 8 votos. Asimismo, se han emitido 48 votos en blanco. Señorías, al no haber obtenido la mayoría absoluta ninguno de los candidatos, conforme a lo establecido en el artículo 34.1 del Reglamento de la Cámara, procedemos a repetición de la votación entre los dos diputados que se han acercado más a la mayoría absoluta.
1: Tienes que hacer un receso antes de empezar la votación.
0: ¿Por qué?
1: Para repartir los papeles.
0: Bien. Que son don Jesús Ramón Aguirre Muñoz y doña Begoña Isa de la Torre. Por tanto, en la siguiente votación, cada diputado o diputada podrá escribir en la papeleta de color blanco en nombre solamente de uno de los dos diputados que acaba de señalar. La mesa declarará nulas las papeletas que contengan más de un nombre o cuando éste sea distinto a alguno de los dos candidatos mencionados. Según el artículo 34.1 del Reglamento de la Cámara, resultará elegido quien obtenga el mayor número de votos. Señoría, hacemos un receso de 2 minutos para repartir las papeletas de color blanco para aquellos grupos parlamentarios o aquellos partidos que no las tengan. 2 minutos. Gracias, señorías. Reanudamos la sesión. Cierren las puertas y el secretario de la mesa de edad puede dar lectura nuevamente a la relación de diputados y diputadas por orden alfabético, los cuales vendrán a depositar el voto a la una. Señor secretario.
2: Don José Aurelio Aguilar Román. Don Agustín Aguilera Gálvez. Don Ernesto Alba Aragón. Doña Patricia Alba Luque.

Don Rodrigo Javier Alonso Fernández. Doña Marta Alonso Lapi. Doña Rocío Arrabal Higuera. Don José Nicolás Ayala Amate. Doña Paula de los Ángeles Badanelli Berriozábal. Don Carlos Arturo Bernal Bergua. Doña Rocío Pilar Blanco Eguren. Doña Leticia Blanco Muñoz. Don Manuel Santiago Bonilla Hidalgo. Don Juan José Bosquet Arias. Doña Araceli Cabello Cabrera. Doña Noelia María Campos Rodríguez. Don Manuel Miguel Cárdeña Gómez. Don José Ramón Carmona Sánchez. Doña María del Carmen Castillo Mena. Doña Susana Rocío Cayuelas Porras. Doña Berta Sofía Centeno García. Don Juan María Cornejo Ramírez. Don Javier Cortés Lucena. Don Francisco Cuenca Rodríguez. Doña Ángeles Díaz de la Torre. Doña María Rocío Díaz Jiménez. Don Eric Domínguez Guerola. Doña María Goretti e Iberle Sánchez de Toca. Doña Carolina España Reina. Don Jesús Manuel Estrella Martínez. Doña Sandra Jesús Extremera López. Doña María Victoria Fernández Domínguez. Don Ramón Fernández Pacheco Monterreal. Doña María de los Ángeles Ferriz Gómez. Doña Rosa María Fuentes Pérez. Doña María del Carmen García Bueno. Doña Catalina Montserrat García Carrasco. Don Mariano García Castillo. Don Manuel Francisco García Delgado. Don Pablo García Pérez. Don José Ricardo García Román. Don José Ignacio García Sánchez. Don Manuel Gavira Florentino. Doña Esperanza Gómez Corona. Doña Sandra González García. Don Víctor Manuel González García. Doña Elena Patricia González González. Don José Ignacio González Nieto. Don Manuel Andrés González Rivera. Don Manuel Guzmán de la Roza. Doña Fátima Herrera Amate. Doña Julia Ibáñez Martínez. Doña Miren Begoñe Iza de la Torre. Doña María Auxiliadora Izquierda Paredes. Don Mario Jesús Jiménez Díaz. Doña María Beatriz Jurado Fernández de Córdoba. Doña María Dolores López Gavarro. Don Fernando Carlos López Gil. Don Ricardo López Olea. Doña María Isabel Lozano Moral. Don Antonio Maillo Cañadas. Doña Olga Manzano Pérez. Doña Inmaculada Manzano Romero. Doña Rocío Marín Ortega. Doña María Márquez Romero. Don Antonio Martín Iglesias. Doña Ángeles Martínez Martínez. Doña Verónica Martón Montilla. Doña Silvia Mellado Ruiz. Doña Ana María Mestre García. Doña María Jesús Montero Cuadrado.

Don Esteban Morales Sánchez. Don Juan Manuel Moreno Bonilla. Don Benito Morillo Alejo. Don Alejandro Moyano Molina. Don José Antonio Nieto Ballesteros. Don Jorge Ángel Paradela Gutiérrez. Doña María Cristina Peláez Izquierdo. Doña Verónica Pérez Fernández. Don Daniel Pérez Morales. Doña María Pilar Pintor Alonso. Doña Patricia del Pozo Fernández. Doña María Ángeles Prieto Rodríguez. Don Rafael Alfonso Recio Fernández. Don Antonio Jesús Repullo Milla. Don Francisco Reyes Martínez. Doña Macarena Robles Quinta. Doña Rosa María Rodríguez Ruz. Don José Ignacio Romaní Cantera. Don Alejandro Romero Romero. Doña Francisca María Rosa Crespo. Doña Minerva Salas López. Don Antonio Saldaña Moreno. Doña Clotilde Salvador Sánchez. Doña Beatriz Sánchez Agustino. Don Rodrigo Sánchez Aro. Don Rafael Sánchez Rufo. Doña Celia Santiago Buendía. Don Antonio Sanz Cabello. Don Rafael Segovia Brome. Doña María Victoria Serrano Vida. Don Antonio Sevilla Rodríguez. Don Víctor Manuel Torres Caballero. Doña Jessica Trujillo Pérez. Don Pablo José Benzal Contreras. Doña Ana Villarejo Gil. Don Luis Rodrigo Serrano. Don Javier Montecejudo. Don Jesús Ramón Aguirre Muñoz.

0: Gracias, señorías. Señorías, terminada la votación y realizado el escrutinio, el resultado es el siguiente. De un total de 109 votos emitidos, don Jesús Ramón Aguirre Muñoz ha obtenido 53 votos, doña Begoña Isa de la Torre, 8 votos. Asimismo, se han emitido 48 votos en blanco. Señorías, en consecuencia, habiendo obtenido el mayor número de votos y de conformidad con lo dispuesto en el artículo 34.1 del reglamento de la Cámara, queda proclamado presidente del Parlamento de Andalucía don Jesús Ramón Aguirre Muñoz. Muchas gracias, señoría. Señoría, a continuación vamos a proceder a la elección de los tres vicepresidentes. A continuación, las formaciones políticas que han obtenido representación parlamentaria pueden proceder a la formulación de las propuestas para las vicepresidencias del Parlamento de Andalucía de menor a mayor. Por la coalición por Andalucía,
1: presentamos como candidata a vicepresidenta a doña Esperanza Gómez Corona.
0: Por Adelante Andalucía,
2: presentamos a doña Begoña Isa de la Torre.
0: Por Vox.
3: Gracias, presidente. Vox presenta a la vicepresidencia del Parlamento de Andalucía a doña Beatriz Sánchez Agustino.

0: Gracias, señoría. Por el Partido Socialista Obrero Español.
1: El Grupo Socialista propone a Fernando López Gil.
0: Gracias, señoría. Por el Partido Popular.
2: El Grupo Parlamentario Popular presenta para las vicepresidencias de la Mesa del Parlamento a la diputada Ana María Mestre García y al diputado Manuel Andrés González Rivera.
0: Gracias, señoría. Señoría, en aplicación con el artículo 34.2 del reglamento de la Cámara, cada diputado o diputada recibirá escribirá un solo nombre en la papeleta de color verde, y resultarán elegidos los que por orden correlativo obtengan la mayoría de los votos. La mesa declarará nula las papeletas que contengan más de un nombre o cuando éste sea distinta a los candidatos presentados. Cierre las puertas y paso la palabra al señor secretario de la mesa, que proceda a nombrar a los señores diputados y diputadas por orden alfabético, los cuales irán depositando su voto en la urna. Señoría.
3: Don José Aurelio Aguilar Román. Don Agustín Aguilera Gálvez. Don Ernesto Alba Aragón. Doña Patricia Alba Luque. Don Rodrigo Javier Alonso Fernández. Doña Marta Alonso Lapi. Doña Rocío Arrabal Higuera. Don José Nicolás Ayala Amate. Doña Paula de los Ángeles Badanelli Berriozábal. Don Carlos Arturo Bernal Bergua. Doña Rocío Pilar Blanco Eguren. Doña Leticia Blanco Muñoz. Don Manuel Santiago Bonilla Hidalgo. Don Juan José Bosquet Arias. Doña Araceli Cabello Cabrera. Doña Noelia María Campos Rodríguez. Don Manuel Miguel Cardeña Gómez. Don José Ramón Carmona Sánchez. Doña María del Carmen Castillo Mena. Doña Susana Rocío Cayuela Porras. Doña Berta Sofía Centeno García. Don Juan María Cornejo Ramírez. Don Javier Cortés Lucena. Don Francisco Cuenca Rodríguez. Doña Ángeles Díaz de la Torre. Doña María Rocío Díaz Jiménez. Don Eric Domínguez Guerola. Doña María Goretti Eiberle Sánchez de Toca. Doña Carolina España Reina. Don Jesús Manuel Estrella Martínez. Doña Sandra Jesús Estremera López. Doña María Victoria Fernández Domínguez. Don Ramón Fernández Pacheco Monterreal. Doña María de los Ángeles Ferris Gómez. Doña Rosa María Fuentes Pérez. Doña María del Carmen García Bueno. Doña Catalina Montserrat García Carrasco. Don Mariano García Castillo. Don Manuel Francisco García Delgado. Don Pablo García Pérez. Don José Ricardo García Román. Don José Ignacio García Sánchez. Don Manuel Gavira Florentino. Doña Esperanza Gómez Corona. Doña Sandra González García. Don Víctor Manuel González García. Doña Elena Patricia González González. Don José Ignacio González Nieto. Don Manuel Andrés González Rivera. Don Manuel Guzmán de la Roza. Doña Fátima Herrera Amate. Doña Julia Ibáñez Martínez. Doña Miren Begoña Iza de la Torre. Doña María Auxiliadora Izquierdo Paredes. Don Mario Jesús Jiménez Díaz. Doña María Beatriz Jurado Fernández de Córdoba. Doña María Dolores López Gavarro. Don Fernando Carlos López Gil. Don Ricardo López Olea. Doña María Isabel Lozano Moral. Don Antonio Maillo Cañadas. Doña Olga Manzano Pérez. Doña Inmaculada Manzano Romero.

Doña Rocío Marín Ortega. Doña María Márquez Romero. Don Antonio Martín Iglesias. Doña Ángeles Martínez Martínez. Doña Verónica Martos Montilla. Doña Silvia Mellado Ruiz. Doña Ana María Mestre García. Doña María Jesús Montero Cuadrado. Don Esteban Morales Sánchez. Don Juan Manuel Moreno Bonilla. Don Benito Morillo Alejo. Don Alejandro Moyano Molina. Don José Antonio Nieto Ballesteros. Don Jorge Ángel Paradela Gutiérrez. Doña María Cristina Peláez Izquierdo. Doña Verónica Pérez Fernández. Don Daniel Pérez Morales. Doña María Pilar Pintor Alonso. Doña Patricia del Pozo Fernández. Doña María Ángeles Prieto Rodríguez. Don Rafael Alonso Recio Fernández. Don Antonio Jesús Repullo Milla. Don Francisco Reyes Martínez. Doña Macarena Robles Quinta. Doña Rosa María Rodríguez Ruz. Don José Ignacio Romaní Cantera. Don Alejandro Romero Romero. Doña Francisca María Rosa Crespo. Doña Minerva Salas López. Don Antonio Saldaña Moreno. Doña Clotilde Salvador Sánchez. Doña Beatriz Sánchez Agustino. Don Rodrigo Sánchez Haro. Don Rafael Sánchez Rufo. Doña Celia Santiago Buendía. Don Antonio San Cabello. Don Rafael Segovia Brome. Doña María Victoria Serrano Vida. Don Antonio Sevilla Rodríguez. Don Víctor Manuel Torres Caballero. Doña Jessica Trujillo Pérez. Don Pablo José Benzal Contreras. Doña Ana Villarejo Gil. Don Luis Rodrigo Serrano. Don Javier Montes Cejudo. Don Jesús Ramón Aguirre Muñoz.

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0: Gracias, señorías. Señorías, el resultado de la votación es el siguiente. De un total de 109 votos emitidos, doña Ana Mestre García ha obtenido 33 votos. Don Fernando López Gil, 28 votos. Don Manuel Andrés González Rivera, 20 votos. Doña Beatriz Sánchez Agustino, 15 votos. Doña Begoña Isa de la Torre, 8 votos. Y doña Esperanza Gómez Corona, 5 votos. En consecuencia, señorías, de conformidad a lo dispuesto en el artículo 34.2 del reglamento de la Cámara, quedan proclamados vicepresidenta primera, doña Ana Mestre García, vicepresidente segundo, don Fernando López Gil, y vicepresidente tercero, don Manuel Andrés González Rivero. Señorías, a continuación y de la misma forma que se ha procedido para la elección de vicepresidente, corresponde en este momento, de conformidad con lo dispuesto en el artículo 34.3 del reglamento de la Cámara, que el Pleno proceda a la elección de tres secretarios. Cada diputado o diputada escribirá un solo nombre en la papeleta de color azul celeste. Y resultarán elegidos los que por orden correlativo obtengan la mayoría de los votos. La mesa declarará nulas las papeletas que contengan más de un nombre o cuando éste sea distinto al de los candidatos presentados. Las formaciones políticas que han obtenido representación parlamentaria pueden presentar sus candidaturas a la Secretaría del Parlamento de Andalucía, de menor a mayor. Por la coalición por Andalucía,
1: presentamos como secretaria, como candidata secretaria, a Esperanza Gómez Corona.
0: Gracias, señoría. Por Adelante Andalucía,
2: presentamos a doña Begoña Iza de la Torre.
0: Gracias, señoría. Por Vox,
3: gracias, presidente. A la Secretaría del Parlamento de Andalucía, Vox presenta a doña Beatriz Sánchez Agustino.
0: Gracias, señoría. Por el Partido Socialista Obrero Español.
3: Gracias, presidente. El Grupo Socialista propone a Olga Manzano Pérez.
0: Gracias, señoría. Por el Partido Popular.
4: El Grupo Parlamentario Popular presenta como candidatos a la Secretaría de la Mesa del Parlamento de Andalucía a los diputados José Ramón Carmona Sánchez y Julia Ibáñez Martínez.
0: Gracias, señoría. Señoría, al igual que en las ocasiones precedentes, se dará lectura a la relación alfabética, señores diputados y diputadas, para que vengan a depositar su voto en urna. Cierre las puertas. Paso la palabra al señor secretario de la Mesa de Edad.
5: Don José Aurelio Aguilar Román. Don Agustín Aguilera Gálvez. Don

Ernesto Alba Aragón. Doña Patricia Alba Luque. Don Rodrigo Javier Alonso Fernández. Doña Marta Alonso Lapi. Doña Rocío Arrabal Higuera. Don José Nicolás Ayala Amate. Doña Paula de los Ángeles Badanelli Berriozábal. Don Carlos Arturo Bernal Bergua. Doña Rocío Pilar Blanco Eguren. Doña Leticia Blanco Muñoz. Don Manuel Santiago Bonilla Hidalgo. Don Juan José Bosquet Arias. Doña Araceli Cabello Cabrera. Doña Noelia María Campos Rodríguez. Don Manuel Miguel Cardeña Gómez. Don José Ramón Carmona Sánchez. Doña María del Carmen Castillo Mena. Doña Susana Rocío Cayuelas Porras. Doña Berta Sofía Centeno García. Don Juan María Cornejo Ramírez. Don Javier Cortes Lucena. Don Francisco Cuenca Rodríguez. Doña Ángeles Díaz de la Torre. Doña María Rocío Díaz Jiménez. Don Eric Domínguez Guerola. Doña María Goretti e Iberle Sánchez de Toca. Doña Carolina España Reina. Don Jesús Manuel Estrella Martínez. Doña Sandra Jesús Extremera López. Doña María Victoria Fernández Domínguez. Don Ramón Fernández Pacheco Monterreal. Doña María de los Ángeles Ferriz Gómez. Doña Rosa María Fuentes Pérez. Doña María del Carmen García Bueno. Doña Catalina Montserrat García Carrasco. Don Mariano García Castillo. Don Manuel Francisco García Delgado. Don Pablo García Pérez. Don José Ricardo García Román. Don José Ignacio García Sánchez. Don Manuel Gavira Florentino. Doña Esperanza Gómez Corona. Doña Sandra González García. Don Víctor Manuel González García. Doña Elena Patricia González González. Don José Ignacio González Nieto. Don Manuel Andrés González Rivera. Don Manuel Guzmán de la Roza. Doña Fátima Herrera Amate. Doña Julia Ibáñez Martínez. Doña Miren Begoñe Iza de la Torre. Doña María Auxiliadora Izquierdo Paredes. Don Mario Jesús Jiménez Díaz. Doña María Beatriz Jurado Fernández de Córdoba. Doña María Dolores López Gavarro. Don Fernando Carlos López Gil. Don Ricardo López Olea. Doña María Isabel Lozano Moral. Don Antonio Maillo Cañadas. Doña Olga Manzano Pérez. Doña Inmaculada Manzano Romero. Doña Rocío Marín Ortega. Doña María Márquez Romero. Don Antonio Martín Iglesias. Doña Ángeles Martínez Martínez. Doña Verónica Martón Montilla. Doña Silvia Mellado Ruiz. Doña Ana María Mestre García. Doña María Jesús Montero Cuadrado.

Don Esteban Morales Sánchez. Don Juan Manuel Moreno Bonilla. Don Benito Morillo Alejo. Don Alejandro Moyano Molina. Don José Antonio Nieto Ballesteros. Don Jorge Ángel Paradela Gutiérrez. Doña María Cristina Peláez Izquierdo. Doña Verónica Pérez Fernández. Don Daniel Pérez Morales. Doña María Pilar Pintor Alonso. Doña Patricia del Pozo Fernández. Doña María Ángeles Prieto Rodríguez. Don Rafael Alfonso Recio Fernández. Don Antonio Jesús Repullo Milla. Don Francisco Reyes Martínez. Doña Macarena Robles Quinta. Doña Rosa María Rodríguez Ruz. Don José Ignacio Romaní Cantera. Don Alejandro Romero Romero. Doña Francisca María Rosa Crespo. Doña Minerva Salas López. Don Antonio Saldaña Moreno. Doña Clotilde Salvador Sánchez. Doña Beatriz Sánchez Agustino. Don Rodrigo Sánchez Aro. Don Rafael Sánchez Rufo. Doña Celia Santiago Buendía. Don Antonio Sanz Cabello. Don Rafael Segovia Brome. Doña María Victoria Serrano Vida. Don Antonio Sevilla Rodríguez. Don Víctor Manuel Torres Caballero. Doña Jessica Trujillo Pérez. Don Pablo José Benzal Contreras. Doña Ana Villarejo Gil. Don Luis Rodrigo Serrano. Don Javier Montecejudo. Don Jesús Ramón Aguirre Muñoz.

Gracias, señorías. Señorías, el resultado de la votación es el siguiente. De un total de 109 votos emitidos, don José Ramón Carmona Sánchez, 33 votos. Doña Olga Manzano Pérez, 28 votos. Doña Julia Ibáñez

Martínez, 20 votos. Doña Beatriz Sánchez Agustino, 15 votos. Doña Begoña Isa de la Torre, 8 votos. Y doña Esperanza Gómez Corona, 5 votos. En consecuencia, señorías, de conformidad en lo dispuesto en el artículo 34.2 del reglamento de la Cámara, quedan proclamados secretario primero, don José Ramón Carmona Sánchez, secretaria segundo, doña Olga Manzano Pérez, y secretaria tercero, doña Julia Ibáñez Martínez.

0: Señoría, concluida la elección de los miembros de la mesa del Parlamento de Andalucía, tal y como establece el artículo 33 y 34 de la vigente reglamento, la composición de la misma en la decimotercera legislatura es la siguiente. Presidente, don Jesús Ramón Aguirre Muñoz. Vicepresidenta primera, doña Ana Mestre García. Vicepresidente segundo, don Fernando López Gil. Vicepresidente tercero, don Manuel Andrés González Rivera. Secretario primero, don José Ramón Carmona Sánchez. Secretaria segundo, Olga Manzano Pérez. Y secretario tercero, doña Julia Ibáñez Martínez. Señoría, agradeciendo a los que han compuesto lo que es la mesa de edad, ruego a los nuevos miembros de la mesa del Parlamento que pasen a ocupar sus escaños. Ocupen sus escaños. Señoría, pasamos ahora al acto de juramento o promesa de los diputados y diputadas. Prometo, por mi conciencia y honor, desempeñar fielmente el cargo de diputado del Parlamento de Andalucía y acatar la Constitución y el Estatuto de Autonomía de Andalucía.
1: A continuación, procedemos al juramento o promesa de los miembros de la mesa. Doña Ana María Mestre García.

0: Juro por mi conciencia y honor desempeñar fielmente el cargo de diputada del Parlamento de Andalucía y acatar la Constitución y el Estatuto de Autonomía para Andalucía.
1: Don Fernando Carlos López Gil.
2: Prometo, por mi conciencia y honor, desempeñar fielmente el cargo de diputado del Parlamento de Andalucía y acatar la Constitución y el Estatuto de Autonomía para Andalucía.
1: Don Manuel Andrés González Rivera.
3: Juro, por mi conciencia y honor, desempeñar fielmente el cargo de diputado del Parlamento de Andalucía y acatar la Constitución y el Estatuto de Autonomía de Andalucía.

0: Don José Ramón Carmona Sánchez.
1: Juro, por mi conciencia y honor, desempeñar fielmente el cargo de diputado del Parlamento de Andalucía y acatar la Constitución y el Estatuto de Autonomía para Andalucía.
0: Doña Olga Manzano Pérez.
2: Prometo, por mi conciencia y honor, desempeñar fielmente el cargo de diputada del Parlamento de Andalucía y acatar la Constitución y el Estado de Autonomía para Andalucía.
0: Doña Julia Ibáñez Martínez.
3: Juro, por mi conciencia y honor, desempeñar fielmente el cargo de diputada del Parlamento de Andalucía y acatar la Constitución y el Estatuto de Autonomía para Andalucía.

0: Don José Aurelio Aguilar Román. Don Agustín. Ah, perdón.
1: Prometo, por mi conciencia y honor, desempeñar fielmente el cargo de diputado del Parlamento de Andalucía y acatar la Constitución y el Estatuto de Autonomía para Andalucía.
0: Don Agustín Aguilera Gálvez.

0: Juro por mi conciencia y honor desempeñar fielmente el cargo de diputado del Parlamento de Andalucía y acatar la Constitución y el Estatuto de Autonomía para Andalucía.
1: Don Ernesto Alba Aragón.

0: Sí, prometo acatar la Constitución y el Estatuto de Autonomía por la juventud que no se resigna, que quiere construir su propio futuro, por el derecho a una vivienda digna y para traer aquí la voz de los que alguna vez no han sido escuchados y para demostrar que desde la política se puede cambiar las cosas.
1: Doña Patricia Alba Luque.
2: Prometo, por mi conciencia y honor, desempeñar fielmente el cargo de diputada del Parlamento de Andalucía y acatar la Constitución y el Estatuto de Autonomía para Andalucía.
1: Don Rodrigo Javier Alonso Fernández.

0: Juro por mi conciencia y honor desempeñar fielmente el cargo de diputado del Parlamento de Andalucía y acatar la Constitución y el Estatuto de Autonomía para Andalucía y por España.
1: Doña Marta Alonso Lapí.
2: Prometo por mi conciencia y honor desempeñar fielmente el cargo de diputada del Parlamento de Andalucía y acatar la Constitución y el Estatuto de Autonomía para Andalucía.
1: Doña Rocío Arrabal Higuera.
3: Prometo por mi conciencia y honor desempeñar fielmente el cargo de diputada del Parlamento de Andalucía y acatar la Constitución y el Estatuto de Autonomía para Andalucía.
1: Don José Nicolás Ayala Arnate. Amate, perdón.
4: Prometo por mi conciencia y honor desempeñar fielmente el cargo de diputado del Parlamento de Andalucía y acatar la Constitución y el Estatuto de Autonomía para Andalucía.
1: Doña Paula de los Ángeles Badanelli Berriozábal.

0: Juro, por mi conciencia y honor, desempeñar fielmente el cargo de diputada del Parlamento de Andalucía y acatar la Constitución y el Estatuto de Autonomía para Andalucía y por España.
1: Don Carlos Arturo Bernal Berua.
2: Juro por mi conciencia y honor desempeñar fielmente el cargo de diputado del Parlamento de Andalucía, acatar la Constitución y el Estatuto de Autonomía para Andalucía.
1: Doña Rocío Pilar Blanco Euren.
3: Juro, por mi conciencia y honor, desempeñar fielmente el cargo de diputada del Parlamento de Andalucía y acatar la Constitución y el Estatuto de Autonomía para Andalucía.
1: Doña Leticia Blanco Muñoz.

0: Prometo por mi conciencia desempeñar fielmente el cargo de diputada del Parlamento de Andalucía, acatar por imperativo legal la Constitución española y el Estatuto de Autonomía y pelear porque todas las personas que habitan esta tierra tengan una vida digna. Por Andalucía libre, los pueblos y la humanidad que se está perdiendo.
1: Don Manuel Santiago Bonilla Hidalgo.
2: Prometo por mi conciencia y honor desempeñar fielmente el cargo de diputado en el Parlamento de Andalucía y acatar la Constitución y el Estatuto de Autonomía para Andalucía.
1: Don Juan José Bosquet Arias.
3: Juro, por mi conciencia y honor, desempeñar fielmente el cargo de diputado del Parlamento de Andalucía y acatar la Constitución y el Estatuto de Autonomía para Andalucía y siempre por España.
1: Doña Araceli Cabello Cabrera.
4: Juro, por mi conciencia y honor, desempeñar fielmente el cargo de diputada del Parlamento de Andalucía y acatar la Constitución y el Estatuto de Autonomía para Andalucía.
1: Doña Noelia María Campos Rodríguez.

0: Uy. Juro por mi conciencia y honor desempeñar fielmente el cargo de diputado del Parlamento de Andalucía y acatar la Constitución y el Estatuto de Autonomía para Andalucía y siempre por España.
1: Don Manuel Miguel Cardeña Gómez.
2: Ya vamos a empezar bien. Juro por mi conciencia y honor desempeñar fielmente el cargo de diputado del Parlamento de Andalucía y acatar la Constitución y el Estatuto de Autonomía para Andalucía.
1: Doña María del Carmen Castillo Mena.
3: Pero, en fin, bueno, pues juro por mi conciencia y honor desempeñar fielmente el cargo de diputada del Parlamento de Andalucía y acatar la Constitución y el Estatuto de Autonomía para Andalucía. Y gracias.
1: Doña Susana Rocío Cayuelas Porras.
4: Juro por mi conciencia y honor desempeñar fielmente el cargo de diputada del Parlamento de Andalucía y acatar la Constitución y el Estatuto de Autonomía para Andalucía.
1: Doña Berta Sofía Centeno García.

Juro por mi conciencia y honor desempeñar fielmente el cargo de diputada del Parlamento de Andalucía y acatar.

0: Don Juan María Cornejo Ramírez.
1: Prometo, por mi conciencia y honor, desempeñar fielmente el cargo de diputado del Parlamento de Andalucía y acatar la Constitución y el Estatuto de Autonomía para Andalucía.
0: Don Javier Cortés Lucena.
2: Juro por mi conciencia y honor desempeñar fielmente el cargo de diputado del Parlamento de Andalucía y acatar la Constitución y el Estatuto de Autonomía para Andalucía y por España.
0: Don Francisco Cuenca Rodríguez.
3: Prometo, por mi conciencia y honor, desempeñar fielmente el cargo de diputado del Parlamento de Andalucía y acatar la Constitución y el Estatuto de Autonomía para Andalucía. Siguiente, muchas gracias.
0: Doña Ángeles Díaz de la Torre.
4: Prometo, por mi conciencia y honor, desempeñar fielmente el cargo de diputada del Parlamento de Andalucía y acatar la Constitución y el Estatuto de Autonomía de Andalucía.
0: Doña María Rocío Díaz Jiménez.
5: Juro, por mi conciencia y honor, desempeñar fielmente el cargo de diputada del Parlamento de Andalucía y acatar la Constitución y el Estatuto de Autonomía para Andalucía.
0: Don Eric Domínguez Guerola.

0: Juro, por mi conciencia y honor, desempeñar fielmente el cargo de diputado del Parlamento de Andalucía y acatar la Constitución y el Estatuto de Autonomía para Andalucía.
1: Doña María Goretti e Iberle Sánchez de Toca.
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1: Doña Carolina España Reina.
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1: Cuidado con el escalón, por favor.

0: Jesús Manuel Estrella Martínez.
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0: Buenas noches, bienvenidos a una nueva edición del Café del Correo, el programa de análisis y debate de la actualidad en la provincia de Cádiz. Están hoy con nosotros Manolo Gómez de la Torre, Emilio de la Cruz, Manolo Pérez Fabra y Daniel López Marijuán. El primer tema que les planteamos a debate, ya que de cinco que estamos en la mesa, cuatro pertenecemos al Foro Hércules, que fue la entidad que propuso en su día declarar las murallas Patrimonio de la Humanidad. Ahora se ha conocido un estudio de la Universidad de Cádiz, que ha hecho público el Ayuntamiento, que fue quien encargó el estudio, y la conclusión es que están mucho más deterioradas de lo que se pensaba, que con los 4 millones de euros consignados no hay suficiente para arreglar el frente de las puertas de tierra, que no estamos hablando de el anillo de muralla marítima que rodea la ciudad. Estamos hablando del frente de las puertas de tierra. No hay dinero suficiente y el ayuntamiento requiere al gobierno de España para que ponga dinero. Manolo, que es el que ha perpetrado la nota de prensa de Foro Hércules.
1: Bueno, es una nota conjunta de un poco los miembros de la comisión del foro, y lo que veníamos a decir es que el año pasado empezamos a mover la iniciativa, a finales del año 24, diciembre del 24, empezamos a mover la iniciativa de declaración de las murallas de la ciudad como patrimonio de la humanidad ante la UNESCO, ¿no? Se hicieron distintas presentaciones a instituciones, como fue, por supuesto, al primero fue al alcalde, a Bruno. Se le hizo también envío a la Junta de Andalucía, sin terminar de concretar el encuentro con nadie específicamente. Y se le presentó el proyecto también al ministro Urtasu, ministro de Cultura. Todo fueron buenas palabras para la propuesta. Pero la realidad es que no se ha hecho nada. El foro lo que ha venido a manifestar precisamente a tenor de las noticias. Sí, la universidad ha hecho un trabajo, yo creo que interesante, incluso ha utilizado un dron para poder hacer ese tipo de estudio de la situación de las piedras y demás. Y lo que está claro es lo que está claro, es decir, que con cuatro millones para la parte de las puertas de tierra. La degradación que tiene todo el entorno es muy preocupante, y nosotros lo que hemos hecho desde el foro es manifestar de nuevo un llamamiento para un compromiso institucional para una conservación realmente de lo que es algo señero de la ciudad. Si hay alguna, digamos, algo muy característico de esta ciudad, ¿no? Se dice que mañana o pasado vamos a tener no sé cuántos miles de turistas. Entonces, bueno, el turismo es eso, es cultura, el turismo es poder ofrecer, digamos, algo, un valor que tenemos, y la realidad es que nos preocupa el que no haya financiación por parte de ninguna de las administraciones, exceptuando este poco dinero que va a gastar el ayuntamiento, para algo que debería asumirse por todas las instituciones que crean realmente que tenemos un patrimonio histórico como es el de las murallas de la ciudad, ¿no?
2: Bueno, a partir de la ley Montoro, en el que se prohíbe el endeudamiento.

0: y se quedan los ayuntamientos, hay ya demasiados ejemplos en la provincia, entre ellos está Puerto Real, por ejemplo, que, ¿no? Que desde
1: pero
0: que
1: ya llegó la ley Moncloa... ¿Pero tú ya Puerto Real todavía?
0: Sí,
1: ¿no?
0: Sí, sí, sí. Estamos, vale, vale. Están haciendo un chalecito pequeño. Vale, vale. No, creo que era de Fernando Santiago, me han dicho. Te lo dejamos.
1: Ya lo vendió, lo vendió.
0: Por eso te digo.
1: A un compañero de este señor.
0: Bueno, pues pero me dijeron, no, este es un histórico y creo que tiene incluso un nombre en la calle y tal. Pero bueno,
1: yo pero, en el edificio donde estaba el Miguelito, ¿hay una placa con tu nombre o no?
0: Vale, por supuesto.
1: Tuya y de Organ Bider, ¿no?
0: Y de Organ Bider. Vale. De los dos, de los dos. Del equipo. El equipo 3. Éramos en Madrid cuando íbamos a. Cuando estábamos estudiando y nos colábamos en las actuaciones de Lola Flores, de esta gente. Bueno, no, hombre, esto que estoy diciendo es serio. Aquí hemos hablado muchas veces del problema que hay con la bajada del censo y con otras situaciones de ámbito de financiación del ayuntamiento y entre otras cosas que hace falta ante aquellas administraciones, sean tuyas o no, ¿no? Que reivindicar. Se tiene que ver. Es decir, lo que no puede hacer ningún tipo de ayuntamiento es que en esas prioridades, por ejemplo, tenemos el tema de la famosa tasa turística, bueno, pues no se ha querido por aquello de tal, pero ¿de dónde se va a sacar dinero? Hay un presupuesto, hay unos ingresos. Si la Junta de Andalucía sabemos perfectamente que allí donde tiene puestos a personas absolutamente leales y que dependen del partido, como es el caso de Cádiz, pues no van a hacer protestas ni van a salirse del cuadro. Entonces, no tiene más remedio que empezar a ver y hacer agua. Y sobre todo, lo que hemos hablado otras veces, esa posibilidad que tenemos de bajar de los 100.000 y tener menos dinero, pues muchas más cosas va a haber. Entonces, las prioridades, me imagino que cada uno... Y en función de su colectivo o donde viva, así serán las prioridades.
2: Perdón,
0: el ayuntamiento tiene un déficit importante económico.
2: Perdona que te interrumpa, pero estamos hablando de algo tan señero. Sí, yo recuerdo una mesa redonda, ¿verdad?, que organizamos,
0: sí.
2: Que participaron gente, digamos, de peso específico, incluso histórico, donde realmente es algo que debería ser, digamos, con independencia de los temas que tú planteas, que es verdad, y lo de la población y demás. Que en la provincia, en Andalucía, no hay, digamos, con alguna excepción, una estructura tan histórica y de tanta relevancia como la que tenemos en esta ciudad. Y se está degradando con el paso del tiempo y creíamos que esta apuesta por la Declaración de Patrimonio de la Humanidad puede ayudar. Ahí se ha quedado en el cajón y, bueno, pues de alguna manera queremos volver a empujar. Yo creo que tenemos que hacer opinión, ¿no?, los gaditanos, para que esto...
3: Cádiz, hombre, tiene un clima, la verdad, que estacional. Si no, comparar la temperatura no está a 25 grados en comparación con los 35, 37 claro. Que tienen nuestros amigos sevillanos, pero sin embargo tiene un problema en cuanto a la climatología. Dos problemas, que son el problema de la salinidad, del salitre, y el problema de la humedad. Jiménez Mata, que lo conoce muy bien, pues hizo la rehabilitación de la Catedral de Cádiz, como sabéis, decía que es auténtico veneno directamente para los monumentos, ¿no? Muchos de los monumentos, desde el punto de vista geológico, por ejemplo, tienen mucha porosidad, por ejemplo, son areniscas calcáreas, la catedral, o son también, por ejemplo, la piedra ostionera. Entonces ahí se cuela directamente la humedad, la sal cristaliza y no solamente corroe, sino que además ensancha, con lo cual, evidentemente, o tienes un mantenimiento predictivo que se llama permanente, o si no, evidentemente, no vale solamente adjudicar con un libro de dinero, por ejemplo, cada X tiempo, eso no sirve. Garófano lo decía, os acordáis en alguna de las tertulias, que el mantenimiento de los monumentos de la calle tiene que ser permanente y continuo, con una asignación presupuestaria absolutamente fija y garantizada, independientemente de las fuerzas políticas y tal.
2: Rafael evidentemente, era un gran defensor del tema de las murallas, ¿verdad?
3: Exacto, y nunca le han hecho caso. Entonces aquí fijaros que también, aparte de este requisito, otro requisito es que tiene que haber colaboración interadministrativa, esa famosa lealtad institucional que ni está ni se la espera, ¿no? Porque fijaros que la competencia es triple, ¿eh? O sea, evidentemente el ayuntamiento tiene competencias, está en su término municipal, la Junta de Andalucía, Consejería de Cultura, tiene también competencias, pero también, por ejemplo, Costas, Gobierno Central, Ministerio de Transición Ecológica, tiene competencias. Tiene obligatoriamente ponerse de acuerdo en cuanto a las actuaciones a realizar y la financiación, por ejemplo, a garantizar año tras año. Y eso no existe. Eso debería ser una reclamación, evidentemente, ¿no? Porque si no, evidentemente, los monumentos se desmoronan. Y ojo, no solamente las fortificaciones, baluartes y tal, sino acordar del monumento del Ribarillo, monumento natural también, ¿no? Un molino de mareas absolutamente insigne, maravilloso, apuntalado y a punto de caerse. Y aquí las tres administraciones instalaciones que deberían hace tiempo haberse puesto de acuerdo para su rehabilitación integral, pues miran para otro lado, se ponen de perfil, ¿no? Entonces parece mentira que de los patrimonios naturales y artísticos más importantes

0: importante que tenemos la ciudad de Cádiz estén abandonados y dejados de la mano de Dios, ¿no?
1: Y una pregunta, Daniel, aquellos fondos europeos que se reclaman para determinadas cosas y que, por ejemplo, son denunciables, como ha sido lo de la pérgola, es un dinero tirado, ¿esos fondos se pueden solicitar también alternativamente para este tipo de cosas o no?
0: Sí,
1: porque, pero claro, el
2: ayuntamiento fija una prioridad, para ellos es otra distinta
1: Es que estamos hablando de un ejemplo muy claro, ¿no? Claro. O sea, esa subvención podría haber ido, ya que no me hacen caso o medio ahí para esto y no para hacer
0: pero
1: algo.
0: Uno de los requisitos que le pide Bruselas es lo que llaman la gobernanza. La gobernanza no solamente la participación social, sino también que las administraciones la política, se pongan de acuerdo.
3: Que haya acuerdo.
0: Entonces,
3: acuerdo.
0: O tienen garantía de que las tres administraciones están de acuerdo y comprometidas en ese esfuerzo rehabilitador, o si no, Bruselas otorga el dinero.
3: Lo digo no por reivindicar los mismos temas, pero y de ahí la importancia de que haya un leitmotiv, algo que una y que sea esto de luchar
0: una adhesión social,
3: por la
0: tanto por parte de administraciones.
1: Vamos a ir al rojerío, por favor.
4: Cada cierto tiempo, si os dais cuenta, cíclicamente aparece el tema de las murallas, de la declaración de Cádiz como patrimonio de la humanidad. ¿Os acordáis? Hace muchos años, ya hace años, Gregorio López Goyo estaba al frente de un movimiento que se hizo a favor de declarar a Cádiz.
1: Era toda la ciudad.
4: Y se avanzó mucho. Es que si no es toda la ciudad, digamos, si no es el entorno de todas las murallas, al final no sirve, porque ahora el ayuntamiento lucha por quedarse con el castillo de San Sebastián. Pues imaginaros el castillo de San Sebastián, en qué situación estará también si se hace un estudio como el que se ha venido a hacer ahora por el tema de las murallas. Y es que es un tema, como decía antes Daniel, que no es un tema que cada vez que aparece se hace una campaña y vuelve a desaparecer en un montón de años. La acción del agua en relación a la muralla es diaria. Y eso, claro, si tú ahora haces una campaña y dentro de 8 o 10 años pues aparece otra vez una campaña, eso no va a ninguna parte. Cádiz tiene la belleza de contar con un entorno como el que tiene, pero luego tiene una servidumbre, y esa servidumbre es que tiene que dedicarle dinero, y que tiene que dedicar mucho dinero, y que tienen que implicarse varias administraciones, y que si eso no es así, ¿para qué nos vamos a engañar? Eso no sirve para nada, se irá cayendo poco a poco hasta que un día además ocurra alguna desgracia, que también puede ocurrir, y así esto. Por tanto, yo creo que si no, si esto no se toma en serio, si la ciudad no toma en serio que está pasando, salvando distancia con Venecia, claro, ¿qué está ocurriendo? Pues que desaparece si no se van adoptando unas determinadas. ¿Y eso qué? Dinero. Y dinero no se tiene. Y es verdad que se dio después, cuando después se le entregó un documento al ministro de Cultura, y sí, lo recibió pues con. Con agrado,
1: Manolo.
4: Se recibió con agrado, pero claro, nada más, supongo que ya se habrán olvidado. Y ese es un tema que, por desgracia, bueno, que venga un ministro y que luego no se acuerde más, pero es que aquí estamos conviviendo día a día con el problema, y sí, en un momento más álgido pues parece que la cosa se mueve más, pero al final este es el problema. Y yo creo que no se es consciente de que esto un día pues tendrá también sus consecuencias.
2: Acordaos que no hace tanto el arco de lo arreglaron. Claro. En general nos hemos acostumbrado a que se arregla la parte marítima, por decirlo de alguna manera, cuando hay un temporal
3: y
2: se hunde.
3: Claro.
2: Entonces, un escándalo, se presiona al gobierno, se van los de costas a Madrid, se trae un poco de dinero y se hace y se arregla. Ese es el sistema que se ha seguido en los últimos 15 o 20 años.
4: Pero mira, pero es que ahora se ha hecho un parquecito allí. Para empezar, a mí no me parece que al pie de un monumento al que le damos toda esta importancia sea precisamente para estar con los perros.
2: ¿Emilio va allí a sacar a su perro?
1: Yo no. ¿A dónde? Mi perro está mi perra, no te olvides. Porque hoy los animalistas. Primero, está en el campo, corriendo en condiciones como una perra bien. ¿Vale? Cuando viene la ciudad.

0: Se comporta mejor que muchísimos ciudadanos de Cádiz.
1: Tierra civilizada.
2: Y no lo llevas al Pelícano. No la llevas al Pelícano.
0: No, por supuesto que no. Ella es muy especial.
3: Vale, vale. Pero que es que yo creo que se ha hablado de ese tema y yo creo que había más sitio, o así lo opino yo, que ponerlo al pie de uno de los que estamos pidiendo. Que sea
4: o tradicionalmente aquello siempre ha sido
3: sí.
4: La guardería,
3: por eso.
2: Eso se inauguró, sí,
3: que, claro,
2: en época de Franco, como de una guardería. Sí. Y ahora es, no solo tiene una, ahora creo que van
4: mi hermana estuvieron ahí, en aquella guardería.
2: Sí. Bueno, pues venga, vamos a cambiar de tema. Vamos a pasar a los amplios momentos sabinianos como metáfora, ¿eh?
0: Sí.
2: Como metáfora, ¿no?
0: Como metáfora, sí.
2: Bueno,
0: sí. Bueno, pero la verdad es que es la génesis.
2: Eso. Entonces, vamos a hablar de Leire.
0: Yo prefiero que hable primero, Daniel, porque estoy convencido que tiene más información.
2: Digamos la...
0: A través de los ecologistas.
1: ¿Qué dice asiduamente la prensa?
4: ¿Qué dice el país?
1: La prensa variada, no solamente el país. A diferencia de otros contertulios, yo utilizo y consulto una prensa variada ideológicamente.
4: Además, me acuerdo porque...
1: Variada ideológicamente.
4: El primer periódico que me leo, perdón, Daniel, es El País, todas las mañanas. O sea,
0: que tú tengas malas costumbres no significa que tengas que exponer.
4: Hay que leer El BOE. Pero, El BOE es el país.
0: Pero no sabe lo que ocurrió el otro día después de la rueda de prensa de Florentino, que dijo que la hizo para decir que se había dado de baja del ABC. Sí. Eso fue la rueda de prensa. Y sin embargo, y salió uno de Andalucía y dijo: sí, pero se ha dado de alta Daniel López Maripán. Por lo tanto, compensa la ABC.
1: Yo reconozco que compro la ABC por el suplemento de los domingos. ABC, la voz de Cádiz,
4: Es un suplemento muy bueno.
1: Es interesante, la verdad que sí.
2: Bueno,
1: sí.
2: Leire, según lo que se va sabiendo, parece, añádale ustedes todas las presunciones, según parece, etcétera, etcétera, que a instancias de Santos Cerdán, dicen algunos que por indicación de Pedro Sánchez, después de esos 5 días de reflexión que se tomó, pues ponen en marcha una operación para desacreditar a las instancias judiciales y policiales y de medios de comunicación que estaban investigando, poniendo encima de la mesa asuntos de corrupción o de tráfico de influencias que afectaban al gobierno, al presidente del gobierno, a familiares del gobierno, etcétera. Y parece que, digamos, el peón que ejecutaba esas órdenes era Leire, y se van sabiendo cosas, y bueno, ahí vamos andando.
1: Sí, Leire tiene una parte de Antonita fantástica, es decir, que muchas veces es difícil deslindar cuál es lo que fabula y cuál le corresponde efectivamente a la labor de intermediación completamente bochornosas y vergonzosas, ¿no? Eso en primer lugar, ¿no? Pero evidentemente hay un sustrato ahí que evidentemente es claro. Me pasa
2: también de M. Rajoy a P. S. ¿no?
1: Sí, exactamente.
4: Lo que pasa es que ya se reproduce el chiste, PS1, como también le llama Juan, y al final parece que es un...
1: Se reproducen los mecanismos, tanto de juego con el PP y tal, ¿no? Pero el problema es sobre todo, digamos, hasta qué grado, por ejemplo, llega la responsabilidad política, no sabemos si penal o legal, pero por supuesto política, de Pedro Sánchez. Evidentemente la responsabilidad política le llega de forma clarísima. Si no es por consentimiento, efectivamente, que sabía esa trama y que de forma delegada permitió, por ejemplo, que estos elementos actuaran frente a la UCO, frente a Fiscalía, frente a cantidad de poderes establecidos y tal, por lo menos por, digamos, por ignorancia. Es decir, hay una, lo que se llama invigilando, una responsabilidad, que tú eres un responsable político, el máximo responsable del gobierno, y lógicamente lo que están tus subalternos, aunque no tenga un cargo orgánico, pero están actuando en tu nombre, tienes que tener control, si no, evidentemente eres un irresponsable, ¿no? Entonces, en este caso, le salpica efectivamente a don Pedro Sánchez la responsabilidad política. Y la responsabilidad legal es muy difícil porque ya digo que en todas esas declaraciones, dimes y diretes de Leire, ha habido de todo, desde auténticas fabulaciones a cosas que evidentemente tienen un peso, porque además son registros que están directamente en los teléfonos, en los móviles y tal, ¿no? Entonces, bueno, a ver, habrá que esperar, como siempre, la sentencia judicial, pero independientemente de la sentencia judicial, siempre respondemos que tiene una responsabilidad política de la que está haciendo caso omiso el gobierno Sánchez. Eso creo que coincidimos todos.
4: Hay un elemento en todo esto que es además el guión oficial que quieren transmitir, cómo circunscribirlo todo a ese momento, ¿no? Al momento baja P. por depresión del presidente.

0: presidente o baja por amor del presidente, y que ahí se monta esa historieta en la cual se nos quiere presentar a este personaje y a quienes la rodean, un poco en plan, digamos, caricaturesco. Pero ¿cuál es la realidad? La realidad es que esta persona estaba vinculada desde hace muchos años al Partido Socialista y estaba vinculada con cargos importantes al Partido Socialista. Había sido jefa de prensa del Partido Socialista a nivel de una región, que ahí es donde coincidió con la presidenta del partido, con Cristina Narbona. Fue nombrada directora de comunicación de Correos.
1: De Correos era de relaciones institucionales.
0: Sí, pero era también
1: de la empresa del uranio.
0: Sí, también de la empresa del uranio.
1: Esa era de comunicación.
0: Exacto. Es decir, pues, digamos, un historial o un currículum totalmente vinculado a cargos políticos desempeñados por esta señora. Luego estamos conociendo que no solamente está en ese tema de las cloacas o de ser fontanera y de intentar cargarse, que eso es lamentable, es decir, intentar cargarse a los policías, a los jueces y demás, sino que también estamos conociendo, aparente o presuntamente, la intervención en muchos negocios, en los cuales está también implicado, por ejemplo, el ex director de la SEPI, Vicente Fernández, amigo íntimo, parece. Por lo menos iban al mismo hotel, en la misma habitación que María Jesús Montero, la que era ministra de Hacienda, y parece ser que con su intermediación.
1: ¿A ti te gustan los chismes de pelos?
0: No, eso está contado en los medios
1: los
0: de comunicación.
1: Chismes de pelos, diría el gran Reguera,
0: Eso está contado. Y además, gente que estaba en el hotel dijo: no, sí, pregunté y era. Ella era la ministra y pregunté: ¿quién es este señor? Vicente Fernández. Entonces, bueno, pues ahí hay un entorno, digamos, corrupto, presuntamente corrupto, del Partido Socialista, que no es solo la chacotada de esos días y de lo que hablaba Leire habiendo tomado alguna copa o algo raro, porque de vez en cuando decía unas tonterías muy grandes, pero pertenecía al entramado. Y lo importante es lo que todo el mundo se pregunta: los propios socialistas, por lo menos los socialistas que son, entre comillas, honrados, quieren serlo, dicen: bueno, si todo esto es así, ¿qué hacemos que no nos que no demandamos a esta señora? ¿Por qué no vamos contra ella con lo que está tirándonos a nosotros? Y claro, ahí hay un silencio, digamos, asustadizo por parte, digamos, de la organización actual del Partido Socialista. ¿Cómo vamos a demandar a esta mujer para que tire y siga, venga, soltando cosas, ¿no?, de las que sabe perfectamente, ¿no?
2: Bueno, esto voy a resumir porque, como él da la pauta a Sabiniano, esto comienza con Sabiniano. Cuando este chico Sánchez, que en su momento decía desde en la zona, además, muy cerca de donde viven mis padres, por Hernani, que desde muy pequeño decía que quería ser presidente de gobierno, bueno, pues cuando conoció a aquella chica que tenía B por un tubo que le daba a su papá de la sauna, dijo: bueno, esta es la mía, porque a partir de ahí comienza una carrera que incluso hasta las primarias las gana con el dinero B de su suegro. A partir de ahí, él piensa con esa moción de censura que va a ser poco tiempo, porque entiende que, bueno, que le ha salido, pero le podría haber salido de chamba mañana, que, por cierto, habéis visto hoy los mismos argumentos que dio en la moción de censura, los ha dicho hoy Cayetano Álvarez de Toledo, clavado, ¿no?, de lo que él dijo en su momento. Bueno, a partir de ahí empieza una carrera de colocaciones. Ahí tenemos el caso de su hermano. Hombre, yo comprendo que su madre le haya dicho, le insista, cuida a tu hermano, porque viendo cómo el pobre se comporta, ese chaval no está bien. Pero cuidas a tu hermano y colócalo en un sitio, no hagas este escándalo, que es que la que se ha montado, cuando es que el pobre se le ve que efectivamente alguna neurona le falta, como a las hijas de Zapatero, porque dice: coño, si eres expresidente de gobierno.
1: Bueno, no mezcles cosas.
2: Porque, no, hombre, pero es que como tengo este cortito, si tengo esta niña, entonces llegamos aquí. Cuando él sale, que lo hemos comentado aquí muchas veces, después de aquel día que quiso despistar a todo el mundo yendo a ver al rey por la mañana temprano, y todo el mundo, que parece que ha ido para presentar la dimisión y tal, y aparece ya más reforzado con ese despotismo que le caracteriza, perdón, y diciendo: aquí voy a seguir, y habla de los bulos, habla de la
0: fachofera,
2: habla de todo esto. Yo estoy convencido, absolutamente no me lo quita nadie, que dijo: aquí hay que hacer algo. Adiós.

0: ustedes, fíjate, no creo ni que haya entrado en el debate, en el detalle. Y ahí, siempre ahí, si llega eso, es a quien se lo dice, es a Cerdán, que se supone que es el secretario, no se lo va a decir. Cerdán después empieza a coger gente que los hay en todos
1: los
0: partidos.
1: Pero no los coge, estaban en la estructura.
0: Bueno, pues estaba
1: que
0: en la estructura.
1: Importante, Emilio, bueno, esta señora, no hay gente que aparece de pronto.
0: Esta señora se le ha dado un magnífico puesto en correo. Esta señora se le ha dado un magnífico puesto
1: no aparecen empresa. De pronto.
0: O sea, que todo aquello de que,
1: no es, son
0: una,
1: cuatro
0: de que es una mindundi no, vive no. muy bien. Y ahora Gaspar Sarría, que debería estar en la cárcel. Resulta que Gaspar Sarría sigue siendo un hombre de pagar a través de una empresa pantalla favores a una medio majara que pone. ¿Pero por qué? Porque hay un miedo, hay un terror dentro al líder, hay un terror que aprovechan esas circunstancias porque esta señora se ha reunido con un montón de gente. Ojo, y aquellos, como hoy ha dicho el ministro, el de Economía, ha dicho muy serio, y ha dicho muy serio, oiga, que yo soy de toda la vida de un cuerpo, de no sé qué y tal, y a mí estas cosas, yo lo entiendo. Y a lo mejor si lo llaman ahí, lo hace. Pero el resto que han llamado, tenemos a la presidenta, anoche no sé si visteis cuatro, tenemos los mensajes con la presidenta del PSOE, que la señora decía que no lo conocía. Pues cuando venga a Madrid comemos, pues no sé cuánto, pues tal. Pero ¿dónde estamos? Esta señora estaba clarísimo que se manejaba con absolutamente...
1: De la estructura.
0: Exactamente.
2: Bueno, vamos a hacer un receso y ahora le damos la palabra a Manolo Gómez.
0: Lo podríamos haber hecho al revés.

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1: Seguimos en el Café del Correo. Recordamos que están hoy con nosotros Daniel López Marijuán, Manolo Pérez Fabra, Emilio de la Cruz, Manolo Gómez de la Torre. Estamos hablando del caso Leire y las distintas ramificaciones, tanto en el Gobierno como en el Partido Socialista. Y tenía la palabra Manolo Gómez.
2: No, yo brevemente, porque ya hace tiempo que me niego a especular sobre documentos que desconozco, porque no se hace publicidad de ellos. Y cada vez me recuerda esto más, ¿os acordáis? Cuando en la película Bienvenido Mr. Marshall decía, os debo una explicación y esa explicación os la voy a dar. Después no se la da, pasa la comitiva y se marcha. No se dio ninguna. Es verdad, decía, como alcalde vuestro os debo una explicación. Y es que nos deben una explicación.
3: Y la siguen debiendo.
2: Y no que cada vez hay más gente absolutamente, yo creo que obsesionado con el tema de las apariciones y sin poder acercarse uno a muchas de las cosas porque están al margen de lo que nosotros, hasta donde nosotros podríamos llegar. Y es verdad que el tratamiento es distinto a unos y otros. ¿Os imagináis? Si al que le gustase el Cardús hubiese sido Pedro Sánchez, sin embargo, el otro día decían, llegando hasta esa bajeza de decir que Rajoy en determinados momentos pues le daba al Cardús.
3: Tú y eso, también, Manolo, eso lo dijo.
2: No,
3: tú también, Manolo, con Villarejo.
2: Pero te quiero decir que esto hoy ha llegado a una situación en la que a unos se habla de ese tema y en otros se desconoce ese tema, no ha aparecido en ningún caso. Y eso es, lógicamente, en un caso en el que francamente resulta bochornoso y resulta casi sucio

0: el que se hagan ese tipo de insinuaciones, pero que tienen efecto en determinadas personas, en otras
1: no. Lo perdona, insinuaciones, estamos hablando de un sumario, ¿eh? Sí, que hay en un tribunal, sí.
0: Un
1: no
0: sumario que no lo van a asumir.
1: De invenciones.
2: Sí, ley de esto.
1: Sí,
0: bueno. Sí, sí.
2: Sí, sí, es el juez Santiago Pedraz.
1: O sea,
2: sí,
1: que,
2: sí.
1: Que no es que alguien que está contando...
3: Son presunciones.
0: Pero que vale, pero...
1: Claro,
2: sí, sí.
1: Claro.
2: Sí, sí, pero tampoco hay que exagerar con las presunciones, ¿eh?
3: No, pero presunciones siempre no, tienen, como mínimo hay
2: la presunción de inocencia.
1: Si no, no había juicio. Sí,
2: pero no hay que decirlo cada 30 segundos.
0: Lo peor de esto es que no se haya dado esa explicación. Es que tendría que haberse dado una explicación. Es imposible que el presidente del gobierno, después del tiempo que ha pasado, haya ido aplazando su comparecencia... Y eso al final se vea como normal, claro. Como normal.
4: Pero que la comparecencia que
2: pero
4: ha tenido
2: en general os diré que hay cosas que un presidente de gobierno la sabe seguro. Claro. ¿Tú crees que Felipe no sabía lo del GAL? Claro. Felipe sabía lo del GAL seguro. Claro. Y Rajoy no sabía lo de Bárcenas, claro. Seguro. Y Pedro Sánchez no sabía lo de Leire y lo de Zapatero, claro. Seguro.
1: Y lo de Ávalo y lo de Coldo, todo.
2: Claro,
1: todo,
2: es que hay cosas que es que un presidente, sin permiso del presidente,
1: la semana que viene
2: hay cosas que no se hacen.
1: ¿Y lo que
2: dice nuestro coronel?
1: ¿Qué?
2: ¿Qué dice
1: coronel? No del coronel, pero sí de alguna... en la semana que viene, el martes o el miércoles, sí, vamos a tener la sentencia de Ávalo, que va a ser...
0: Y lo que no es normal es que, repito, haya seguido pasando el tiempo y no se dé una explicación en un tema
3: satisfactorio.
0: Que de alguna manera pues intuir, pero no.
2: Y en el fondo lo pensáis, esto de Leire es tela de grave, porque es usar medios públicos para torcer la voluntad de la policía y de la justicia. Los medios de comunicación que se aguanten, a mí eso me da igual. Si presionan a periodistas, no sé cuánto, pues aquel que se deje presionar, que le den por culo, ¿no? Pero los tribunales de justicia y la policía, ser sometido a chantaje con dinero público, a mí me parece una cosa increíble.
0: Sí, sí. Es que además es prácticamente lo que se hizo con la Kitchen, pero en Ortera y sin los medios.
2: Y también es por el aspecto físico que tiene esta mujer, ¿eh?
0: Claro.
2: Que parece una tontería, pero no lo es. Porque tú ves a la tía y dices que ya esta tía es choni.
1: Claro, claro.
2: Pero choni,
1: claro,
2: vamos.
1: Ya está,
2: es jaquetona, claro. Visca. Bueno, la verdad.
1: Ya. Y con eso ya está.
4: Pero yo coincido,
1: el expediente. Mira, es una friki.
4: Coincido,
1: no es una friki.
4: Coincido con lo que dice Fernando en lo siguiente. Sí lo tiene que saber. ¿Por qué? Porque sí es verdad que puede ocurrir, ha ocurrido, no voy a mencionar, pero si yo, por ejemplo, mandaba a alguien en su día, una persona del partido para algo, me llamaban, oye, está aquí fulano, tú lo has mandado, me ha dicho que viene de tu nombre, porque no era normal lo que, o no era habitual, ¿no? Entonces, lo que dice Fernando, para mí, tiene toda la razón de lo siguiente. Se puede montar uno, puede haber un listo, o dos, o tres, que dice, vamos a hacer un montaje y con esto nos vamos a montar. Pero, ¿cuándo resulta? Que es la gerente del partido la que tiene que estar pagando desde con una autoridad esa persona
1: que le paga viajes, que le paga viajes
4: el
1: por
4: gerente
1: toda España.
4: Digo, el gerente o la gerente del partido, que por eso era el temor que tenía, han tenido Cospedal and Company, porque saben perfectamente que el propio Bárcenas no iba a hacer nada, porque Bárcenas tiene de todo, pero de tonto nada. Entonces evidentemente no se iba a hacer nada cuando se pagaban ojo, que en aquellos momentos que se estaba pasando, que la ley electoral aún no estaba, la financiación de los partidos, lo que tú quieras. Pero evidentemente cuando uno recibía un sobre, lo recibía. No se preocupaba de que lo firmara.
0: Entonces,
4: en este caso, ojo, dato del gobierno. O sea, esta señora la han llamado de la SEPI para decir, oye, que te han puesto una multa. Te han puesto una multa, quiere decir que te han puesto una multa con un coche nuestro, porque evidentemente porque has ido a ver a la directora general con un coche encima de la SEPI.
0: Y no hay más que ver,
4: es alucinante.
0: La directora general de la Guardia Civil se podrá contar con los dedos de la mano cuántos
1: días le quedan.
0: Recibe
1: ¿cuántos días le quedan?
2: Aparte que se coge ante un mentiroso con cojo, lo de Marlaska es de aurora boreal, y que no pase nada, es el ministro del interior, 8 años en el Ministerio del Interior,
4: Sí, pero tú no te olvides una cosa. Si hay una... mira, ver hoy a mí, además lo he puesto en el chat, a mí me ha dado miedo ver hoy a la respuesta de Sánchez en el Parlamento. Ha sido, o sea, se le veía... O sea, aquí me voy a enrocar como haga falta, me da exactamente igual lo que haga falta, lo que sea, porque me voy a enrocar y aquí no me saca absolutamente nadie, como no sea por la fuerza. Eso es la pura
2: realidad. Pero te voy a decir una cosa, yo creo que ahora... Al PP no le conviene que haya elecciones.
4: No, claro,
2: porque se está cociendo en su propia salsa, claro.

0: como de aquí a dentro de un año habrán caído sentencias, estará achicharrado y va a dejar Pedro Sánchez el Partido Socialista,
1: sí, pero déjalo a escombros. El Partido Socialista, pero haciéndole contratos como el sinvergüenza este del Manu, que es un cara dura y un poca vergüenza de Andalucía, el cómico, sí, sí, haciéndole un contrato blindado, ¿no? Para que en el momento en el que no esté, entonces va a tener lo que la gente
2: tiene ahora. Lo de Marlaska es de Aurora Boreal. Y que un ministro no estuviese al tanto de. Que no resulta comprensible.
3: Pero es que han mentido, dicen, no se han reunido.
2: Pero es que además, si nos acordamos con el otro ministro, era otro que se le aparecía no sé quién para encontrar.
0: A Jorge Fernández tenía.
2: Bueno, era ministro del
0: Ángel de la Guarda.
3: Está en el banquillo. Está en el caldero.
0: Tenía un ángel de la Guarda que además le ayudaba a buscar aparcamiento.
2: Y que lo espiaron en su propio despacho. Le pusieron escucha en su propio despacho. Es que lo de los ministros de Interior aquí.
0: Poco nos pasa, ¿eh?
2: Es que es una cosa.
0: Poco nos pasa. Claro. Vale, vamos a hablar del Papa. La visita del Papa, mucha polémica levantó. Yo voy a decir primero mi opinión. Y a partir de ahí, a mí me parece un mamarracho que vaya el jefe de una secta o confesión religiosa a hablar al Parlamento. Ya eso es una mierda, si me permitís. Luego vosotros me lleváis la contraria y ya está, ¿no? Luego que le enmiende la plana por las leyes que se han aprobado en ese Parlamento a los diputados. Luego que diga que encima del Parlamento está Dios. Y lo peor, ya que es increíble, que estén 7 minutos aplaudiéndole y que salgan todos de allí diciendo, o Bolaños, está alineado al 100%. ¿Pero esto qué es? ¿En qué país vivimos? Es que parece que hemos retrocedido a el jefe de Estado entrando bajo palio en las catedrales. Yo, ¿me permitís este desahogo? Porque es que estoy... A veces pienso que el último ateo de España soy yo. Porque esta mañana he tenido una discusión con Esther Gilles Reboleño. Claro, porque le digo, ¿qué hacías tú allí? Y me dice, bueno, es que era un jefe de Estado. No era un jefe de Estado. Si estuvo Alberto de Mónaco la semana pasada y no fue al Congreso. Bueno, ya me he desahogado.
1: Te has desahogado bien porque además... ¿Sabes por qué lo que
0: tú estoy como tú? Que me he empezado a venir arriba, ¿eh?
3: Hombre, aquí...
0: Bueno, venga, Manolo.
3: Yo, escuchándote, Fernando, pensaba, digo... ¿De qué poco han servido las charlas que has tenido con don Rafael en los últimos años? Creo.
0: Decía don Rafael que yo era un comecuras.
3: Comecuras, pero.
0: Lo dijo él, ¿eh?
3: No, pero en el fondo.
0: Es una expresión muy antigua.
3: Sí, pero yo creo que eso también es un efecto muchas veces rebote de alguien que lo ha vivido mucho y que, por lo que sea, pues estás cabreado con determinadas cuestiones y
0: es tú como cabreado con los diputados.
3: Con los diputados.
0: Con
3: de todas maneras, yo, si con tu...
0: A mí que den misa, que vayan al Bernabéu, lo normal, es el escenario de la derecha española, que vaya al Bernabéu.
3: ¿No? Yo lo primero sí me gustaría, digamos, manifestar como...
0: Pero estuve jugando el otro día en tu estadio, ¿eh?
3: Ya lo sé.
0: Y la semana que viene vuelvo a jugar
3: en el Carranza, ¿no? En el Carranza.
0: Bueno, no, se llama JP Financial.
3: Vale. Yo lo primero, para mí, la visita del Papa a nuestro país, yo la he acogido con satisfacción, me ha gustado y me gusta, todavía se está desarrollando.
1: De hecho, te ha nombrado en un par de ocasiones.
3: No.
1: Sí.
3: No tiene nada que ver. Pero,
0: el secretario del Foro Hércules ese.
3: No, y lo digo, es decir, como católico, con mi fallo, con mi vida, digamos, que puede ser más o menos errónea, en pecado o lo que sea, pero yo...
1: ¿Que tú eres pecador?
3: Todos los que estamos en esta mesa somos pecadores.
0: Yo no soy pecador. Yo no creo en ninguna iglesia, y el moderador,
3: yo no, ¿eh? El primero que ha pecado con lo que
0: no, pero para pecar tienes que creer. Como yo no creo en un peco. Eso es como decía Chus Lampreave. Bueno, es lo que tenemos las testigas, que no podemos mentir.
3: Yo creo que el país, las instituciones, no pueden ser ajenas a una realidad social que tenemos, y es que hay un amplio espectro católico todavía en nuestro país. Se ha demostrado en las calles y se está demostrando en las calles, y yo creo que hacer... Yendo a lo político, ¿no? Que Fernando parece que es lo que más le ha dolido, que es lo del Congreso.
0: Sí, a mí es que lo de
3: en el Congreso ha estado.
0: Yo entiendo que la gente está creyente, a mí me da igual.
3: No voy a decir que...

0: Bien, pero gente cercana a mi familia, cada vez que ven a Zelensky, quitan la tele y dicen, yo este tío no puedo verlo, por lo que sea, ¿no?
1: Pero
0: ¿No?
1: bueno,
0: Y
1: es un jefe de
0: Zelensky,
1: Estado
0: bueno, no, no, pero ha
1: elegido
0: estado, no, no,
1: democráticamente
0: bueno,
1: de un país.
0: vale, bueno, gente que cercana a tema
1: Que no te
0: en Ucrania,
1: gusta, como si
0: no,
1: viene
0: no, no
1: Donald
0: digo
1: Trump.
0: yo, no digo yo,
1: Es un jefe
0: pero
1: de Estado elegido en una
0: no, pero ha
1: democracia.
0: estado Zelensky en el Congreso
1: ¿Y qué?
0: y ha hablado y habrá dicho cosas que estaremos de acuerdo o en desacuerdo. Y ha habido más gente que han venido al Congreso. Y para mí, que la primera autoridad, digamos, religiosa del catolicismo esté en nuestro país, y nada más que hay que ver las calles, porque todavía si dijéramos que bueno, es uno que pasaba por allí y lo hemos metido, ¿no? Es decir, representa, yo creo que el sentir de mucha gente, y ha dicho lo que todos sabemos, no ha dicho. Ha dicho algo nuevo, ¿no? Es decir, ha dicho
1: ¿No?
0: que para la Iglesia hay
1: Le
0: temas.
1: enmienda la plana a
0: No,
1: los diputados
0: querido,
1: que nos representan a todos. El Papa te representa a ti, a mí no. ¿Tú sabes lo que dijo?
0: Querido ex catequista,
1: ¿Tú sabes lo que le
0: escúchame,
1: dijo
0: escúchame.
1: Julio Anguita al obispo de Córdoba, no?
0: A ver,
1: Le dice:
0: Fernando.
1: usted no es mi obispo, pero yo sí soy su
0: Él lo que ha
1: alcalde.
0: venido a decir es que existe una cosa que es la ley de Dios y ya está. Y dice,
1: ¿Qué
0: usted daña
1: coño va a
0: las
1: existir la
0: leyes
1: ley de
0: y ya
1: Dios?
0: está, pero que yo creo que
1: Son
0: y ya
1: pensamientos
0: está. Pero se
1: mágicos.
0: le. A veces, no escuchamos en ese congreso votados, ya lo sé. No escuchamos a los ex etarras. No escuchamos
1: Lo ha elegido la
0: a esto
1: gente.
0: diciendo burrada.
1: Lo ha
0: Entonces
1: elegido la
0: parece que venga
1: gente.
0: alguien que
1: ¿Y al
0: representa.
1: Papa quién lo ha elegido?
0: No, no, al Papa lo ha
1: Con
0: elegido
1: el Colegio
0: el
1: Cardenal.
0: Espíritu Santo. El
1: El
0: Espíritu
1: Colegio
0: Santo,
1: Cardenal.
2: No,
0: Fernando.
2: perdona,
0: El
2: perdona.
0: Espíritu
1: Bueno,
0: Santo.
1: vamos a escuchar a Daniel.
2: El
1: Bueno,
2: cónclave, además muy
1: eso,
2: democrático.
1: hombre, no te puedes ni
0: Lo ha elegido
1: imaginar,
0: el
1: vamos.
0: Espíritu Santo,
2: Hombre,
0: señores.
1: Tú que te dedicas a la
2: votación.
1: consultoría política, tú le asesoraste
2: Sí.
3: ¿También?
1: Prevost.
3: ¿También? Bueno, yo coincido completamente con Fernando, yo soy de los ateos también, convicto y confeso. Además, yo estoy
2: Coño,
3: ya
2: otro, esto.
3: de noche a
2: Me
3: jurar
2: está yendo el
3: la
2: programa, ¿eh?
3: religión católica, por ello médico de los jesuitas, bautizado, confirmación,
2: Ve tú, ve
3: y
2: tú,
3: estoy retirado completamente y estoy censado como ateo. El 15 y pico por ciento, ojo, de la población española, ¿eh? Y si juntas con los agnósticos, 40%. La última estadística que se ha hecho, el último censo que se ha hecho. O sea que
2: Está
3: es una
2: trucada,
3: falta de
2: trucada.
3: respeto,
2: Está
3: efectivamente,
2: trucada.
3: es una falta de respeto, por ejemplo, para estas personas que no somos creyentes, digamos, esa utilización espuria directamente del Congreso y del Senado, porque estaban muy apretujados, pero estaban las otras instituciones representadas y tal. No es cierto, Manolo, que fuerais solamente, diríamos, como una especie de jefe de Estado, aunque el Vaticano sea
0: También.
3: un Estado
2: Eso es una
3: absolutamente
2: broma.
3: minúsculo. Lo
2: Es una
3: dijo
2: broma.
3: claramente el Papa: yo voy a hacer apostolado al Congreso. Esta es una declaración,
0: Es su misión,
3: evidentemente.
0: es su tarea,
3: No,
0: es su
3: no, no. En un
0: trabajo, es su
3: Congreso
0: trabajo.
3: civil y cívico no tiene por qué haber una autoridad religiosa, por más que tenga multitud de creyentes, por ejemplo, a impartir doctrina. Y además, como dice Fernando, a decir que la ley, digamos, de Dios está por encima de las leyes civiles. Entonces, está en contra de la eutanasia, está en contra de las leyes
2: Aborto.
3: constitucionales, votadas directamente democráticamente en nuestro país.
1: Del
3: Está
1: divorcio no
3: en
1: dijo
3: contra,
1: nada, ¿no? Porque
3: también
1: eso es un negocio para él, el Tribunal de la
3: en contra
1: Ronda.
3: del aborto, a favor, por ejemplo, también de la enseñanza privada y la enseñanza concertada. Entonces, lo que resulta inaudito, y coincido con Fernando, es que la izquierda, vamos a llamar teclada como tal y tal, aplauda durante 7 minutos y tal. ¿Qué hacéis, sumar? Está la postura, por ejemplo, de Podemos y Benegas, una postura totalmente correcta. Este hombre no lo representa y está haciendo un uso absolutamente indebido de una institución democrática,
0: Yolanda ha ido tres
3: cívica,
0: veces al Vaticano a verlo, ¿eh?
3: totalmente inapropiado. Coincido. Toda la crítica a Sumar es absolutamente necesaria. Decir yo, ¿qué estáis haciendo? ¿No? Estáis haciendo una utilización completamente inadecuada, ¿no?
4: No, yo le cedo porque creo
1: Venga,
4: que
1: habla tú. No te quieres esconder. No te quieres
2: No,
1: esconder. Habla.
2: ¿sabes por qué lo hacía? Porque como después vienen las dedicatorias, va a quedarme a pelear, pero bueno, da igual.
1: Nos quedan 10 minutos de
2: Bueno,
1: programa, ¿eh?
2: primero, que el público no se vaya a preocupar, porque aquí somos todos en esta mesa cristianos, apostólicos, católicos y romanos.
1: Ya no,
2: Otra
1: ya
2: cosa,
1: sabes,
2: lo,
3: lo hemos sido
2: otra cosa
3: algunos,
2: es
3: ¿eh?
2: que
3: Lo hemos sido.
2: En la variante de ecologismo conservador, pues lógicamente tiene que mantener.
3: Conservacionista, que
2: Bueno,
3: da
2: usted, bueno.
3: conservacionista.
2: Y Fernando, todo el mundo sabe que de pequeño tuvo una caída importante jugando al
1: Sí,
2: fútbol.
1: como
2: Y
1: Vélez.
2: que eso.
0: Pero,
2: sin embargo, los
0: O sea, que
2: obispos.
0: tiene un topetazo de
2: Los obispos y él se quieren. De hecho, el administrador actual
1: Mira,
2: en
1: te voy a
2: Cádiz.
1: decir, el martes que viene jugamos el cuarto memorial Gabriel Delgado y va el administrador
2: ¿Por
1: apostólico,
2: qué? Que
1: don
2: sepa,
1: Ramón Valdivia,
0: a
2: pero que
0: bendecir el
2: sepan, que
0: partido
2: sepan,
1: hacer el saque de honor.
2: Bueno,
0: y agua
2: pero
0: bendita.
2: que sepa,
0: A ver si sirve para algo,
2: que sepan
0: Fernando.
2: los televidentes que va el administrador porque tiene muchos celos de la amistad de Fernando con el anterior obispo. Porque a él lo que le gusta estar dentro del conocimiento.

0: de la iglesia profunda, claro. No es una persona normal que con que venga un papa le es suficiente. Por lo tanto, yo soy de los que creo que tiene que haber papa, no, más papa. ¿Por qué? Porque
1: más
0: cada vez...
2: Más papista que el canal. Papa, entonces. Cada más papista canal. Que el papa.
1: Yo soy más de papa con choco, de papa con ternero.
0: Bueno, pero es que resulta que tal como ya estamos teniendo con la inmigración, cada vez perdiendo, y esa debacle a la que va Europa con el cristianismo, no hay más remedio que ser católico y estar ahí, aunque se practique o no se practique. Por lo tanto, esa manifestación que ha habido en Madrid de gente, además, manifestaciones en las que después la basura se recoge en los contenedores, no hay absolutamente ningún incidente.
2: No es como otras
0: que no quiero nombrar, en los que no me
1: como la ahí. Semana Santa de Cádiz, pasa la cofradía, estás lleno de pipas, papeles.
0: Lo que pasa es que ya Cádiz es un capítulo aparte.
1: Bueno,
0: eso lo hablaremos.
1: Sigue, venga, sigue. Por lo sigue tanto, con la misa.
0: Bienvenido, Papa.
1: 25 millones de euros de dinero público.
0: Perdona, y se recauda 150 millones de inversión, o sea, de retorno de lo que ha costado.
1: Anda ya,
0: hombre. Sí, hombre.
1: Eso la cuenta Lloreca.
0: Y ese abrazo que se han dado al despedir al Papa, el alcalde de Madrid y la presidenta, dicen que bien lo hemos hecho, lo habéis visto. Que
1: como y ese cardenal bendiciendo el tren.
0: Exactamente.
1: Para que no haya accidentes.
0: Bueno, pero eso estaréis todos de acuerdo que tal como está el caso, vosotros, los ateos y agnósticos, o subí un tren y veis a un cura bendiciendo y vais matando.
1: Yo me bajo inmediatamente.
3: A mí me ha llamado la atención. Había escuchado a Pisarello, el diputado, diciendo, a lo mejor nos hemos pasado
2: reconociendo el
3: cuando, cuando le preguntaban por el aplauso, decía 7 minutos, creo que
0: ha sido demasiado.
1: Cortesía, si quieres.
3: Sí, y dice, hago ciertas cosas sí, ciertas cosas no. Bueno, en líneas generales, yo, como queda poco tiempo, decir, yo creo que en este tema de acto hay que diferenciar el fondo y la forma. En cuanto a la forma, hay pocas instituciones capaces de organizar eventos como los que organiza la Iglesia Católica, tanto si lo hace en los exteriores que, como en los interiores, en catedrales, en sitios. Decía el otro día Bandera que quizás sea la Iglesia la mayor
4: y muy buen
3: proveedora de arte de
4: ¿quién? Antonio Bandera.
3: Ahora, por entrar solo en un tema, en el tema de la visita al Congreso, yo no sé qué pintaba. En ese acto, porque de lo que se trataba era de decir, bueno, de decir que, bueno, en este sentido no vale cualquier cosa, sino que lo que estaba escenificando era el que en el sitio donde se han estado aprobando, que es donde hay que aprobar las leyes, pues viene un invitado y en cuanto al fondo ha seguido manteniendo las posiciones que la Iglesia ha mantenido siempre, y ahí hay poquísimos cambios. Hay cambios en cuanto a las formas, pero no en el fondo. Han utilizado un sistema de diálogo, pero de diálogo extraño, en el que hacía una pregunta alguien y le contestaba el Papa, lógicamente conociendo la pregunta de antes y conociendo cuál va a ser la respuesta de después. Por tanto, yo no he entendido ese pasar por el Congreso, pero sí es cierto que en algunos momentos parecía que la gente había entrado una especie de éxtasis, porque se les veía absolutamente
2: arrobados,
3: emocionados. Que yo me imagino, salvando las distancias, como si en sus tiempos el Che Guevara hubiese venido a hacer un
2: proselitismo entre los rojos.
3: Proselitismo en esto, ¿no? Pero sí, es cierto que en el tema de lo que hace referencia al fondo y la forma, en el fondo muy pocos cambios. La Iglesia sigue manteniendo lo que han sido sus postulados clásicos,
0: por favor,
3: lo que ha mantenido, pero sin embargo le da
1: en el Congreso,
3: claro, pero eso, sin embargo,
1: tú lo haces una misa, pues de la misa lo que te dé la gana,
3: claro.

0: Va al Bernabéu, sí. El Bernabéu te dé la gana.
1: Sí, sí.
0: Pero no con el de los diputados.
1: Lo que pasa es que se confunde el fondo y la forma, y entonces, como la forma es muy espectacular, pues el fondo no es tan espectacular. El fondo siguen siendo las posiciones que se han tenido.
2: A mí me parece muy bien que todos los queridos estén aplaudiendo acojonadito, sí, sí. Todo el mundo aplaudiendo.
0: Creo que había un diputado de Vox que no aplaudió.
1: Sí,
2: seguramente.
1: Sí.
0: Que lo vi que estaba en un circulito.
3: No, porque es que

0: digamos, sobre el tema de la vida. Pero
1: el Congreso,
0: perdona, sí, Fernando. Claro. Pero los mensajes que también ha dado en lo social, en los temas como la inmigración, etcétera. Aquí cada uno
2: ha cogido, por ejemplo,
0: está siendo un referente. Ayer, a nivel mundial, en muchas de las cosas que está diciendo.
2: Ayer le hacían, bien. Sí, ayer...
3: Por eso están los del PP y los de Vox aplicando la prioridad nacional.
0: No, sí.
3: Porque están siguiendo las directrices
0: no,
3: del Papa.
0: No, por eso mismo.
3: ¿Te acabas de caer un guindo o te caíste ayer del guindo?
0: No, Fernando, lo que quiero decir con esto es que yo creo que ha dado... a todos y contra todos.
2: Sí,
3: Pedro Sánchez, no lo digo de cachondeo, todo esto lo ha querido inflar mucho Pedro Sánchez para tapar sus casos de corrupción. Y por eso sale Bolaño diciendo, el Papa está alineado al 100%. Pero si acaba de hablar contra el aborto y contra la eutanasia, que la ha aprobado
2: eso, por lo menos, claro.
3: Alma Cándida, ¿cómo puedes decir eso? ¿Por qué? Para tapar. Ahora va a Canarias, Canarias con el Ángel Víctor este delante. Sí. Está en Barcelona, Salvador Illa delante. Es la utilización política por parte del Partido Socialista de la visita del Papa.
2: Está, ayer, por ejemplo, le hacían una entrevista le hacían una entrevista en la prensa a una de las personas que está desahuciada. Y está desahuciada por viviendas que son de propiedad de la iglesia. Sí. Y decía, mirar a los pobres, en lo concreto es que nos echen cuenta y la iglesia vea si se puede soportar el mirar, como llamaba el Papa, en los ojos a la persona.
3: Por eso querías tú que yo te mirara a los ojos.
2: Y sin embargo no
4: practica lo contrario.
0: Esto está degenerando, Fernando.
2: Y sin embargo,
0: esto queda grabado, tened cuidado con lo que os decís.
2: Aquí en Cádiz hemos tenido ocasión de saber cómo se porta el obispado relación a las posesiones que tiene. Entonces, quiero decir que cuando se baja a lo concreto, pues claro que hay grandes diferencias.
0: El administrador de Cádiz, le estoy viendo un giro en determinadas cuestiones de las que hizo don Rafael, que me parece que está yendo por buen camino, me parece.
3: Sí, ¿no? Bueno. A ver, ¿tú tienes alguna predicción?
0: Sin coronel, la semana que viene vamos a conocer la sentencia de Ávalos. Yo fijo en que va a estar en el entorno de los 15 años de sombra.
5: Por cabeza.
0: 15 él y Coldo 12. 15 él y 12 años.
5: Con esa
3: precisión.
0: A ver si me quedo.
3: Bueno.
5: 15-12. Bueno, yo quiero aprovechar para primero a los buenos amigos del nuevo bar, Tío Pico, a Pico Julves, a Fernando Rasco y a Isaac Cabanes y al magnífico cocinero que lo han abierto ahí cerca de la plaza, en la plaza de Abastos, y que les deseo muchísima suerte. Y también a gente que he conocido, bueno, que aún no he conocido, o me he reencontrado en Puerto Real, en la feria que hacía mil años que no iba, pero como tuve que dar una vuelta de visión, demoscópica, pues...
0: ¿Estuviste en la caseta 15x4?
5: No, 5x5.
0: 5x5, sí.
3: El amigo día que dieron matemáticas no lo vi.
0: He ido subiendo el número.
5: Entonces, a nuestro querido José Antonio Alday, a Cristian Castaño y a una persona que he conocido y es una líder política que desconocía, tenía oído, que se llama María José Barroso Pérez.
3: Bueno, pues con estas dedicatorias damos por concluido el Café del Correo de esta semana. Agradecemos a nuestros invitados de hoy, a Manolo Pérez.
0: Te confiesa después del programa.
3: Yo nada me confieso. Manolo Pérez Fabra, Emilio de la Cruz, Manolo Gómez de la Torre, Daniel López Marijuán. Agradecemos a nuestros patrocinadores que hacen posible el programa, a 7 Televisión que nos acoge y a todos ustedes que nos ven, y les convocamos para dentro de una semana en un nuevo Café del Correo.

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que estamos manifestando.

0: ¿Qué tal, señoras y señores? Muy buenas noches. Esto es Luz de Pasión, la luz que nunca se apaga. Son las 10 de la noche, el mejor momento del día, de la semana, y también pues con esta resaca emocional del Corpus Christi de ayer domingo, que vimos una jornada de Corpus muy intensa en la ciudad de Cádiz, con muchísimos traslados y muchísimos alicientes de esta gran festividad, que la dimos en directo y que estuvimos en esta casa, Luz de Pasión, con todos los colaboradores, pues para ofrecerte el minuto a minuto de esta festividad del Corpus. Este programa va a ir dedicado a la festividad del Corpus y a todo el resumen de lo que ha pasado, lo que pasó ayer domingo, y también vamos a dar en primicia la primera entrevista de la novela El escultor de almas, de Jesús de Besa Molina, y que, bueno, vamos a informar y transmitir todo lo que tiene que ver con esta novela, que dentro de muy poco pues saldrá a la luz, a la venta también en todas las librerías. Y como no, vamos a tener presente también a nuestro querido Jesús de Besa para que nos cuente más sobre la novela El escultor de almas. También tenemos noticias con nuestro querido compañero David Rodríguez, y vamos a también hacer un repaso por la actualidad cofrade. Así que, sin más dilación, vamos a presentar a el invitado de hoy, que es Jesús de Besa. Jesús, muy buenas noches.
1: Muy buenas noches, Juan Carlos. Pues sí, aquí estamos. Aunque parezca que todo esto está preparado, pues no es así, sino que hoy es verdad que teníamos un programa especial del Corpus Christi, pero mi querido Juan Carlos pues ha visto el filón, ¿verdad?, para poder contar en primicia, algo que aplaudo, pues esa novela que todavía no ha salido, que está en el horno y que en los próximos días pues estará en todas las librerías, efectivamente, la novela El escultor de almas. Gracias por el detalle.
0: Bueno, vamos, ahora hablaremos mucho más de la novela, que es muy interesante y que tiene mucho que hablar, pero antes vamos a saludar a nuestro compañero David Rodríguez. David, muy buenas noches.
2: Buenas noches, Juan Carlos. Muchas gracias por traerme otra vez de vuelta de esta manera, porque la primera vez que tú y yo coincidimos, que tú estabas llevando por así decirlo los mandos de esto, fue la primera vez que yo entré en un directo en esta casa, que fue un viernes de dolores, y ahora nos vemos un poquito en la misma situación.
0: Exactamente, hace 2 años que, con nuestra temprana edad, 2 años son como hace 10, sí. O sea, perfectamente. Vamos a repasar un poco la actualidad cofrade con las noticias que nos tiene preparado, a ver qué es lo que nos tiene preparado nuestro compañero David Rodríguez. David, es tu momento.
2: Pues nada, vamos allá y vamos a ver la actualidad cofrade que ha ido abordando todos estos días, sobre todo lo más cercano que tenemos de este día en concreto,

0: en desarrollo en este programa.
1: La Archicofradía de la Merced ha dado un paso decisivo para el futuro del Nazareo de la Obediencia. Los hermanos han aprobado la ejecución de un nuevo paso procesional, una obra que será realizada por el tallista sevillano Francisco Pineda y que tiene como objetivo estrenarse en su primera fase durante la Semana Santa del 2027. Hasta ahora, la imagen procesiona sobre unas andas cedidas, pero el crecimiento de esta sección penitencial y su consolidación en el Sábado de Pasión han impulsado a la corporación a dotarla de un paso propio. El diseño contempla un paso realizado en madera de cedro real, con líneas rectas y ornamentación de estilo rocalla, además de varios candelabros que iluminarán el conjunto. La primera salida se realizaría en fase de carpintería, completándose posteriormente los trabajos de talla y decoración. La Cofradía del Caminito de Cádiz impulsa uno de los proyectos patrimoniales más ilusionantes de estos últimos años, la recuperación del antiguo manto procesional de la Virgen de las Angustias, una pieza histórica que desapareció como tal hace décadas, ya que sus bordados fueron reutilizados en diferentes enseres y elementos de la hermandad. Ahora, gracias a un proyecto diseñado por el bordador gaditano Juan Carlos Romero, se pretende reconstruir aquel manto original aprovechando buena parte de los bordados que aún se conservan. La iniciativa será sometida a la aprobación de los hermanos en un cabildo extraordinario convocado para el próximo 29 de junio en la capilla del Caminito. De salir adelante, la hermandad recuperará una auténtica joya del bordado cofrade y devolverá a la Semana Santa gaditana una pieza de gran valor histórico y artístico.
2: Bueno, pues tras conocer las noticias y la actualidad cofrade de Cádiz, que es muchísima y que no cesa, que en este tiempo, después de del tiempo de la Eucaristía, del tiempo pues sacramental, vamos a seguir con las glorias, que el verano es bastante intenso en ese sentido, así que próximamente tendremos también mucha actualidad carmelita en el mes de julio, con la salida de Nuestra Señora del Carmen coronada. Y sin más dilación, vamos a hablar con nuestro querido Jesús de Besa. Y la primera pregunta que me gustaría hacerte es, ¿qué es el escultor de almas?
3: Bueno, pues antes que nada, antes de que me hagas la pregunta de entrada, como es esa que acabas de hacer, me gustaría recordar un poco que así empezó todo. No sé si tú lo recuerdas, que nuestra relación en este programa, en este mismo plató, empezó con una entrevista que tú también me hacías, con un proyecto que tú llevabas ajeno a este programa, pero que al final era algo muy parecido a lo de hoy, ¿eh? Así que aquello terminó contigo dentro del equipo, a ver cómo termina el programa de hoy. Bueno, El escultor de almas es una novela biográfica del escultor utrerano Francisco Antonio Ruiz Gijón. Un escultor, bueno, pues del último tercio del siglo XVII, que entre otras muchas imágenes nos legó nada más y nada menos que al Santísimo Cristo de la Expiración de la Hermandad del Cachorro, ¿no? He nombrado al Cachorro porque es la imagen más conocida, pero nos legó imágenes muy importantes, por ejemplo, el cirineo de la Hermandad de San Isidoro, catalogada como la mejor imagen secundaria de la Semana Santa de Sevilla. Atribuida a él está también la pastora de Santa Marina. Y una serie de imágenes que van a descubrir en gran parte en dicha novela, porque no solo del cachorro vive el hombre, quiero decir, en la novela el cachorro ocupa 2-3 capítulos, pero son 27, es decir, que lo que hemos intentado, o lo que he intentado personalmente con esta novela, es poner en valor la trayectoria de un escultor que

0: para mi gusto, pasó muy desapercibido por la historia, y que si no fuera por que nos legó al cachorro, lo mismo incluso no hablaríamos tanto de él, ¿no? Y fijaos, ¿no? La trascendencia que tiene y la fuerza que tiene su imagen y su obra.
1: Bueno, esta novela se ha presentado y se ha abierto con todos sus alicientes porque además se ha abierto cuenta de X, ¿no? De Twitter para la difusión de la novela que próximamente será presentada tanto en Cádiz como en Sevilla. Y creo que tenemos la portada de la novela en la recámara, ahí la estamos viendo en pantalla y me gustaría, Jesús, que la describieras un poco, ¿no? ¿Qué es lo que quieres transmitir con esta primera imagen que describe lo que viene siendo toda la novela?
0: Sí, porque, bueno, es que ya digo que esto parece que está preparado, pero fijaos que no está preparado, que no tenemos todavía ni los ejemplares aquí con nosotros. No nos han llegado todavía los ejemplares, están en impresión, saldrán en los próximos días, pero bueno, buena es la imagen que tenemos en pantalla para describir. Bueno, lo que vemos en pantalla es la escena neurálgica de la novela. La novela, fijaos que la primera idea que yo tuve de esta novela fue hacer una novela, o mejor dicho, novelar la leyenda del cachorro. Esto comenzó Juan Carlos, David, en pandemia, en pleno confinamiento, que fue un tiempo, bueno, pues para la creación muy interesante. Me decidí a, no sé, darle un poco de movimiento a esa leyenda estancada desde hace muchos años en Sevilla, ¿no? Y empecé a escribir, en pleno confinamiento, empecé a escribir, y yo lo que, mi primera idea era novelar la leyenda del cachorro. Escribí un capítulo, escribí dos, tres, cuatro, seis capítulos, llegué hasta seis capítulos. Y cuando había escrito el sexto capítulo, recibo un mensaje de un buen amigo nuestro en común, que se llama José Luis Montes, mi prologuista, que me llama para decirme que tiene una mala noticia que darme. Y digo, bueno, pues tú dirás, ¿qué me tienes que contar? Dice, pues que acabo de escuchar en la radio de que esta tarde se presenta un libro que versa sobre la leyenda del cachorro. Y digo, madre mía. Pues claro, prácticamente se me tumbaron la idea, ¿no? Yo tenía una idea que además yo pensaba, porque como te decía anteriormente, yo soy de los que pienso de que Ruiz Gijón, no su obra sí está muy bien valorada, afortunadamente, pero al escultor, al artista, al hombre, siempre lo he visto como en un segundo plano, ¿no? Entonces yo creía que novelar la leyenda, pues era apuntarme un tanto también yo, ¿no? Porque no se le había ocurrido a nadie.
1: Claro.
0: Oye, pues al sexto capítulo me di cuenta de que había otra persona que había tenido la misma idea que yo. Entonces, bueno, pues con esto di por finalizado el proyecto, lo retiré y me dediqué a otras cosas, ¿no? Pero pasó el tiempo, esto fue en 2020, pasó más de un año, te puedo decir año y medio. Y un día, trasteando en mi ordenador, recuperé los capítulos. Eran seis capítulos y empecé a releerlos. ¡Ostras! Es que esto es interesante. Es que... Y me di cuenta de que en esos capítulos no aparecía la palabra cachorro, no aparecía la advocación del Santísimo Cristo de la Expiración, ni siquiera aparecía todavía el puente de Barcas, ¿no? O el puente de Triana. Por lo tanto, me hice la siguiente pregunta. ¿Y por qué no, en vez de novelar la leyenda, novelo la vida del escultor? Y así nació la novela. Empecé a investigar, empecé a indagar sobre la vida de Francisco Antonio, y luego, pues de manera irremediable, la novela y la trayectoria de Gijón me llevó a la leyenda, que sin duda ocupa gran parte de la novela. Al menos tres, cuatro capítulos, como digo, están dedicados a ella, ¿no?
1: Ahí estamos viendo nuestro realizador Luis Gómez nos está ofreciendo un poco más ampliada, una imagen más ampliada de la portada. Nosotros es como si fuéramos Ruiz Gijón, ¿no? En ese momento del apuñalamiento del cachorro, de ese gitano de Triana en ese patio. Descríbelo un poco, Jesús.
0: Sí, daos cuenta que esto es una leyenda y como todas las leyendas, pues carece de documentación. De hecho, cuando ya empecé a sumar capítulos y ya

0: la novela empezaba a tomar cuerpo, pues me puse en contacto con José Manuel Aldea, el hermano mayor de la Hermandad del Cachorro, y estuve visitando la hermandad, los archivos, y claro, mi primera pregunta es, ¿quién fue Cachorro? ¿No? Y Cachorro, pues Cachorro era un gitano de la Cava Alta de Triana. Es decir, no hay un nombre de pila, no hay un apellido que identifique a este gitano. De él solo existe pues una leyenda. Entonces, claro, ahí empezaba mi trabajo como novelista. Es decir, yo tenía que respetar la leyenda, pero también tenía que darle forma a esos personajes que no existen. Entonces, bueno, pues en la novela sí que existe. El cachorro es Martín Vargas, que es un gitano, efectivamente, de la Cava Alta, y que se ganaba la vida pues con ese burro que le acompañaba siempre. Lo mismo vendía elementos de forja que su hermano Abundio hacía, porque eran todos muy, como muy artesanos, ¿no? Y también se ganaba la vida pues cantando en los bares, en las tabernas, en la Venta Vela, que fue donde falleció. En fin, pues eso es lo que recoge, ¿no? Lo que se recoge en la portada, pues es precisamente el momento del apuñalamiento. Porque claro, en esta novela, a diferencia de otras, no hay spoiler, puesto que la leyenda es conocida sobradamente por todo el mundo, ¿no? Aquí lo que se le da es forma y sentido a esa leyenda. Es decir, todo el mundo sabe que Ruiz Gijón se basó en un gitano apuñalado en una venta para tallar al cachorro. Bueno, pues a esa leyenda que conocemos todos le hemos intentado, o personalmente yo le he intentado dar vida propia.
1: Hablando un poco del tema personal, no es la primera vez que haces un trabajo de edición, publicaste un libro de versos, si no me equivoco, hace unos años, nada que ver con el género novelístico, y ahora te has aventurado al género de la novela. Algo totalmente distinto, una editorial que también, bueno, habéis hecho un trabajo importante, que se llama Kaizen, si no me equivoco.
0: Sí, claro, todo esto ha sido gracias a Kaizen Editores, que es una editorial que está funcionando muy bien. Ya funciona muy bien en Cádiz, en la provincia, pero se han abierto, y yo con ellos, la puerta de Sevilla, que es un poco también abrirnos la puerta de la península y del mundo a través de las redes sociales, ¿no? Pero ellos tenían ganas también de entrar en el mercado de Sevilla. Y bueno, pues prácticamente nos hemos compenetrado para que yo con la obra y ellos con el magnífico trabajo de edición, de diseño y de marketing que están haciendo, pues lo hagamos de la mano, ¿no? Que es como hay que hacerlo. A tu pregunta, Juan Carlos, a mí me gusta escribir poesía y me gusta leer novelas. Bueno, pues en su momento publiqué el año 2015 ese poemario, que en mi vida lo hubiera escrito si no hubiera. Al final es que siempre ocurre todo igual, se tienen que dar las circunstancias, ¿no? No es una cosa que tú nazcas pensando en hacer cierta cosa u otra, ¿no? Aquel poemario fue pues el cajón desastre de muchos pregones que yo había dado, y dije, es una pena después de tantos pregones que estos versos se queden en un cajón.
1: Claro.
0: Y animado por mi buen amigo y ya desaparecido Juan Manzorro, me atreví y lo publiqué. Fue una autopublicación de ese poemario, y lo de ahora pues era una asignatura pendiente que yo tenía, era como una espinita que yo tenía, porque ya te digo, soy gran consumidor de literatura novelística, el género de la novela es el que más me atrae, y dije, ¿por qué no? ¿Por qué no? ¿Por qué no darle yo forma a una historia, ¿no? Y bueno, a ver qué tal. A ver qué tal. Yo como autor he quedado muy contento, pero la última palabra la tiene siempre el lector.
1: Pues eso es importante. Es un libro que creo que no solo mezcla la literatura, además el género cofrade, creo que va a atraer mucho al público y al lector cofrade, al lector que también le gusta mucho la imaginería, la historia de Sevilla ambientada en el siglo XVII. Y sabemos que sabe bastante de literatura nuestro compañero David Rodríguez. Vamos a darle también paso para que pregunte lo que estime a Jesús Teresa.
2: Ya de novelista a novelista, que yo creo que nos podemos llegar a entender, porque un 6 de marzo de 2016, el mismo año que tú diste el pregón, si no me equivoco, fue en el año
0: Sí,
2: 2016.
0: 13 de marzo.

0: ejemplo.
1: Ese 6 de marzo, Diario de Cádiz te hizo una entrevista y el titular de esa entrevista, de ese diario, ese día fue: esta va a ser la Semana Santa de mi vida. Ya ha comentado Juan Carlos de que tú ya has tenido ese primer balance con el contacto de la literatura, con ese poemario de 32 poemas, creo, si no me equivoco, uh-huh, de todos esos versos que tú recolectaste. Pero ¿tú crees que esta novela, de la ambientación que le has dado a ese Cristo de la Inspiración, puede llegar a convertirse en la novela de tu vida, como el pregón de la Semana Santa se convirtió en tu año de la Semana Santa?
0: Hombre, no lo sé, porque el pregón sí es verdad que, a pesar de mi juventud, era como el culmen a una extensa trayectoria de pregonero, ¿no? Lo di muy joven, pero antes de ese pregón había dado muchos. Y esta es, pues, la primera. Entonces, no sé si después de esta vendrán otras. Lo que sí te puedo decir es que me he vaciado y tengo la misma sensación. Me ha gustado que lo hayas hilado con el pregón de la Semana Santa, porque estoy teniendo la misma sensación que tuve con el pregón de la Semana Santa. Yo, cuando terminé el pregón de la Semana Santa, a mí me costó volver a escribir otro pregón, porque yo ya lo había dicho todo. Entonces era como redundar en lo mismo. Ya luego remonté, otra vez me repuse y volví a dar algunos pregones más después del del Falla. Y con esta novela me pasa exactamente lo mismo, ¿no? Lo he contado todo. Y además en una novela que escribes tú, la extensión la marcas tú y todo lo marcas tú. Entonces yo he escrito hasta que la historia ha terminado. Yo creo que la historia ha terminado. De hecho, hay una cosa muy curiosa, porque lo que he hecho es novelar la biografía, la vida de Ruiz Gijón, pero sin embargo no he querido contar ni el nacimiento de Ruiz Gijón, que se produce en 1653, ni tampoco la muerte, que murió en 1720. Porque yo pienso que Ruiz Gijón no nació cuando nació, cuando lo parió su madre, no. Yo creo que Ruiz Gijón nació cuando Sevilla lo conoció, y lo conoció precisamente a través del Nazareno de Alcalá del Río, que fue su primera obra grande para una hermandad. Y tampoco he contado su muerte, porque yo creo que los artistas nunca mueren. De hecho, cada Viernes Santo, cuando vemos al Cachorro, estamos viendo a Ruiz Gijón. Por lo tanto, he novelado su vida, pero no he descrito ni su nacimiento ni su muerte. Solo me he basado en sus obras.
2: Muy interesante lo que cuenta Jesús de Besa. Además, esta obra, desde que empezaste a hacerla, han pasado muchas cosas. El Cachorro ha ido al centro de la cristiandad, como es Roma. Ruiz Gijón, pues, se le ha ido reconociendo muchas más obras. Y antes de seguir hablando de la novela del escultor de almas, vamos a darle paso al paseo cofrade de nuestro compañero Francisco Borja Chamorro, y enseguida vamos a seguir descubriendo el escultor de almas.

Bueno, pues tras descubrir las fotografías que nos deja nuestro compañero Francisco Borja Chamorro, volvemos en un momentito porque vamos a darle paso a la sección publicitaria aquí, en Luz de Pasión, la luz que nunca se apaga. Enseguida volvemos.

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0: Pues después de la pausa para la publicidad, os hemos dejado un pequeño guiño a la custodia del Corpus, gran custodia del Corpus de Cádiz, que la vimos ayer por las calles de la ciudad. Y vamos a seguir hablando de la novela El escultor de almas, de Jesús Devesa Molina, que la verdad es que está quedando una entrevista muy interesante y queremos descubrir más. Tenía preparado David Rodríguez, nuestro compañero, ¿alguna pregunta más que tenía en el tintero para preguntar?
1: Sí, adelante. Porque es verdad que sobre todo los novelistas, a la hora de empezar y sobre todo en aquellas novelas que más sentimentales y que más arraigan,

0: ego suelen tener a la hora de escribir. Cuando construyen los personajes, hay una serie de sucesos que siempre suelen aparecer alrededor de ellos que le hacen que se, bueno, que les motiva a que algunas circunstancias de su vida personal se vean reflejados en esos personajes de una manera subliminal. Como todavía no tenemos de primera mano la novela, partiendo de la base de esos personajes, Jesús, ¿tú te has visto reflejado en alguno a la hora de escribirlo o a la hora de sobrellevar la novela?
1: Bueno, es interesante la pregunta, aunque a mí me gustaría que esa pregunta en concreto la resolvieran los propios lectores cuando la leyeran, ¿no? Yo, por ejemplo, me veo representado en muchos personajes, no solo en uno, en Gijón, pero también en otros, incluso en algunos ficticios, que la novela está plagada de personajes ficticios también. En alguno de ellos también me veo a mí mismo, ¿no? Porque al final cuando uno escribe es como tener delante un espejo y estar describiendo pues experiencias y cosas muy, muy personales. Pero sí me gustaría destacar que la novela se va a presentar en estos días, todavía no tenemos fecha, pero la vamos a hacer pública pues inminentemente a través de las redes sociales. Se va a presentar en Sevilla y se va a presentar también en Cádiz. Y el motivo es el siguiente. El Cádiz tiene un papel muy importante en esta novela, porque, como todos sabéis, el monopolio del comercio con las Indias que tenía Sevilla se trasladó oficialmente a Cádiz en 1717, todavía con Gijón vivo, cuando el rey Felipe V ordenó pues el traslado definitivo a la capital de Cádiz de la Casa de la Contratación. Entonces, claro, el traslado no se acomete de un día a otro. Esos son años, décadas, en los que ya empieza a sonar que, de hecho, investigando sobre esta novela, he llegado a la conclusión de que ese pique que existe a veces entre Cádiz y Sevilla puede que venga de ahí. Porque ya entonces, cuando los sevillanos empezaban a tener noticias de que se iban a llevar el monopolio de las Indias al puerto de Cádiz, ya existía esa rencilla, ¿no? Desde entonces ya ha llovido hasta nuestros días, pues con mejor o peor humor, pero siempre existe, ¿no? Esa rivalidad. Pues yo he querido trasladar esa novela a Cádiz también porque el río tiene un papel fundamental en la novela. Y por supuesto, el puerto, ¿no? Empezó el puerto con un protagonismo importantísimo en Sevilla y terminó teniéndolo en Cádiz. Bueno, pues en ese transitar de ida y vuelta he ido escogiendo personajes no solo de Sevilla, sino también de Cádiz. Algunos conocidos por todos. Es decir, los cofrades que lean esta novela van a ver a algunos personajes que les va a sonar bastante. Y en cuanto a tu pregunta hacia mí, ¿dónde estoy yo? Pues yo creo que estoy un poquito en cada uno de todos los personajes.
2: Bueno, la novela se presentará dentro de poco. Algunos datos importantes, prologuista, José Luis.
1: José Luis Montes Letrán, amigo personal y periodista, actualmente trabaja en Úbeda, en Radio Úbeda. Y bueno, no podía ser otro el prologuista, una persona que ha vivido este proyecto desde el principio, hasta tal punto de darme esa mala noticia cuando me chafó el primer proyecto y que fruto de ese proyecto chafado, pues nació esta novela, ¿no? Y luego pues han participado muchas personas, porque personalidades, escritores tan conocidos como Antonio Puente Mayor o el propio pregonero de la Semana Santa de Sevilla del año pasado, un paisano nuestro como es José Joaquín León Morgado, o Pedro Antonio Martínez Leal, Pedro Ignacio Martínez Leal. Bueno, pues han sido apellidos que han estado conmigo, ¿no? Me han estado apoyando, me han estado dando calor y yo le aprovecho para dar las gracias a todos ellos, ¿no? La presentación será, insisto, inminentemente en Sevilla. No tardaremos tampoco mucho en presentarla aquí en Cádiz. Y luego la vamos a presentar en más sitios. Estaremos en la Feria del Libro en Cádiz, estaremos en Utrera, la ciudad natal de Francisco Antonio Ruiz Gijón. En fin, vamos a estar recorriendo muchas capitales andaluzas para que la novela, bueno, pues gracias a la buena

0: difusión de Kaizen Editores pues llegue a todos los rincones.
1: Bueno, datos importantes, ¿dónde se va a poder adquirir? Si quiere alguno, pues una firma de recuerdo de su autor, ¿dónde van a poder hacerlo?
0: Bueno, el libro, la novela va a estar en todas las librerías, estará también en todas las plataformas digitales, Amazon, en fin, no voy a nombrar todas, en todas, es todas. Y luego, el tema firmas en presentaciones, en la Feria del Libro, pero están todas las fechas bailando, por lo tanto no me atrevería a dar ninguna cerrada. Estén muy pendientes de la cuenta de Twitter de El Escultor de Almas. Y por supuesto de Luz de Pasión, que bueno, de alguna manera u otra siempre damos también eco a todo lo que tenga que ver con el mundo de las hermandades, ¿no?
1: Por supuesto, lo que tenga que ver con nuestro querido director, ahí está Luz de Pasión también, para darle el calor que merece en cada semana y también con este nuevo proyecto de El Escultor de Almas. Jesús, querido Jesús, vamos a pues despedir esta parte de entrevista contigo. ¿Algo que se te haya quedado en el tintero?
0: Nada más, darle las gracias a los editores, son muchos, pero fundamentalmente Daniel Lanza y Javier Fornel, por el magnífico trabajo que han hecho, por aguantarme, que los que me conocéis sabéis que soy muy mijita para ciertas cosas, y creo que han hecho un trabajo excelente. Gracias a toda la editorial y gracias a la Hermandad de la Expiración del Cachorro, porque me han facilitado ahí, eso sí lo puedo contar, en la novela va a ir impreso un facsímil del contrato original de la imagen, es decir, el contrato que firmó Gijón cuando la Hermandad le encarga la imagen del cachorro. Le tengo que agradecer eso a la Hermandad porque no solo me lo ha enseñado, sino que me ha dejado que forme parte de mi novela. Por lo tanto, agradecido.
1: Es la primera vez que va a dar luz ese contrato, ¿no? En la
0: Entero
1: novela,
0: sí.
1: sí.
0: Creo que la hermandad lo publicó una de las páginas del contrato, pero nosotros lo vamos a publicar entero.
1: Bueno, pues eso
0: Así
1: está muy
0: que
1: bien saberlo. Querido Jesús de Besa, mucha suerte, porque no hace falta darte suerte, pero yo te la doy como amigo y compañero que eres en esta ilusión que desde hace mucho tiempo me llegas hablando con una sonrisa y con ese brillo en los ojos de ilusión de la novela y que seguro que va a ser todo un éxito.
0: muchas gracias a los dos y a seguir trabajando, con Luz de Pasión, la luz que nunca se apaga.
1: Bueno,
0: Buenas
1: pues
0: noches.
1: antes de despedir el programa de hoy, vamos a dejaros con el quinto capítulo del reportaje que nos ofrece nuestra querida compañera Gemma Freire de el aniversario de María Santísima del Patrocinio, la quinta parte que vamos a descubrir más sobre la historia de esta dolorosa del barrio del Mentidero.

0: Hay un compás que no se ensaya, nace en el pecho, se transmite hombro con hombro y se hace eterno bajo la madera. Cada lunes santo, cuando María Santísima del Patrocinio sale al encuentro de su cofradía, una arquitectura humana de lealtad se despliega bajo el terciopelo. No los vemos, pero los sentimos a cada paso, en cada esquina, en el movimiento sublime de su palio celeste. El capataz es el encargado de trazar el camino, de ser los ojos de los que van a ciegas. Es una responsabilidad sagrada que en esta cuadrilla ha echado raíces profundas.
1: Que a pesar de los años, la responsabilidad pesa. Y siempre yo lo que digo, que el día que tú te levantes, lunes santo, y no tengas el cosquillón en el estómago, retírate. Yo te puedo decir ahora mismo que el 90% de la cuadrilla es desde el primer año. Se ha ido cambiando, pues, por enfermedad, por trabajo, pero puede ser que un año entre uno y que se pegue 4 o 5 años sin entrar nadie. Pues en el año 2014, que cumplió 10 años de salida a la cuadrilla, en la calle Novena, en la parte justo de la bombilla, donde la calle Valverde, nos cantó una saeta la hermana de un cargador,

de Ribera, y eso fue muy emotivo. Fue una saeta muy bonita y fue un momento muy emotivo. Otro momento muy emotivo para mí fue el estreno de la marcha Como el Cielo, porque esa marcha costó sacarla mucho. 2017 se la pedí a Julio Pardo, amigo mío de toda la vida, me conocía desde chico, y entonces él inmediatamente aceptó el encargo. Luego se puso malo, estuvo ingresado, se fue retrasando. Cuando la terminó, vino la pandemia, no se pudo estrenar en la calle, y se estrenó en la calle en el 2023, y ya desgraciadamente no estaba él con nosotros.

0: Cuando el oficio se enseña de padre a hijo, en el mismo equipo de capatacía, el mando se convierte en una herencia de amor a la Virgen. La voz no cambia, solo se renueva.
1: Literalmente toda la vida, pues porque mi padre lleva 30 años en la hermandad, o 30 y poco, y yo tengo 32 años. Y realmente desde pequeñito mi padre todas las tardes nos traía a la hermandad. Yo recuerdo perfectamente aquella época de entrar cada día y estar José María Verdía esperando allí como cada día, cada tarde, a que fuera la gente a un poquito a pasar día en la casa de hermandad.

0: Yo empecé, bueno, los primeros años, pues realmente, aunque mi padre ya sacaba el paso de misterio, el paso de Cristo, yo era muy pequeñín. Entonces mi padre se inventó una estrategia para que yo fuera con él, y es que me puso una bolsita con pistolines. Yo no podía ir ni siquiera con el agua. Y entonces, bueno, yo iba atrás del paso con él, iba llevando los pistolines. Cuando ya me sentí un poco más fuerte, mi padre me compró una garrafita, iba con la garrafa de aguador. Y ya lo típico, cuando vas creciendo, te vas metiendo debajo del paso. Yo estaba loco por ver llegar al mentidero para que me cogiera algún cargador y me metiera para adentro. Y bueno, ahí estuve cargando 8, 9, 10 años, hasta que en la pandemia ya mi padre pues me dijo, ya no vas a cargar más, ya te vienes conmigo para afuera, que tienes que ir aprendiendo. Y nada, ahí llevo 5 o 6 años maravillosos con él afuera. Y la verdad es que muy contento, es un privilegio ir delante de ella todos los lunes santos. Mira, yo en este caso también tengo dos recuerdos muy vinculados a la cuadrilla y a mi padre. Recuerdo perfectamente el primer año que cargué a la Virgen del Patrocinio, de verdad, que salía durante todo el camino, como saliendo por la puerta del Carmen, me emocionaba bastante escuchando a mi padre. De hecho, me emociono al recordarlo, escuchando a mi padre dar las órdenes. Luego, otro momento bastante importante fue el primer año que salí con él, también fuera. Fue algo que, mucho aprendizaje, pero fue muy bonito, y con mi padre ya todos los días delante de la señora, espectacular. Y oye, yo tengo aquí también muy grabado el año que le cantó el coro de Julio en Calle Ancha. Para mí fue algo espectacular, muy bonito, muy sentido también por un tema personal que había pasado en la familia. Y lo recuerdo como algo muy especial y muy bonito. Entonces, bueno, al final es un grupo de amigos, es una familia. Tienen un ambiente espectacular, mi padre siempre ha mantenido ese ambiente y ese núcleo, y bueno, mira, y ahora están entrando ya los hijos de, por lo tanto al final el ciclo se está cumpliendo un poco, ¿no? Primero empecé yo con mi padre y ahora vienen los hijos de los cargadores.
1: La verdad es que me intento buscar partituras, estreno para poder estrenar nosotros, para tener un estilo más peculiar, distinto a lo demás. Soy un poquito pesado en ese aspecto y trabajo mucho el callejero, la verdad que sí. Ya a mí me viene porque salí en banda muchos años. Salí en Ciudad de Cádiz cuando tenía 9 años y me he pegado como 9 o 10 años en banda. Mi última banda fue Rosario, entonces todo viene vinculado a lo mismo. Tengo amistad de mi amigo de toda la vida, Seyo Figueroa, que es director de Rosario, empezó conmigo, o sea que estoy bien ya. Yo soy de banda. Uno de ellos fue a Mi Amargura aquí, en la puerta, cuando estrenamos nosotros Mi Amargura. Otro fue cuando fue 2013, creo que fue el aniversario de la cuadrilla, con la saeta en novena. O 2014, creo que fue, ¿no? Y otro que me quedo, es que son un montón, novena y...

te puedo decir, salida del túnel con Ave María y Siempre la Esperanza, por ejemplo, que son muchas, me puedo llevar aquí, son muchas calles, muchos sitios. Y son 22 años, es la que más llevo, de todos los años que llevo cargando, es la que más tiempo llevo.

0: Bajo el paso, el tiempo se detiene, pero la memoria permanece. Entre los cargadores que sostienen su peso, hay historias que se entrelazan con los orígenes de la propia corporación. Hijos de hermanos que vieron nacer este sueño y que hoy, con la madurez de los años, defienden el sitio que un día sus padres soñaron para ellos.
1: Mi padre fue uno de los hermanos fundadores de la hermandad. Él ha fallecido ya hace unos pocos años. Yo empiezo a sacar la Virgen en el 2005 y creo que 2008, 2009, por ahí, cuando me hice hermano. Lo que pasa es que la vinculación con la hermandad Gema es de toda la vida. Yo me he criado aquí en el barrio del Mentidero, entre la calle B. Murguía y Bendición de Dios, y he estado siempre, si no estaba en la capilla, estaba en la droguería de Manolo Burquerque que enfrente, en casa de mis abuelas, en B. Murguía. En fin, siempre estamos vinculados. Los lunes santos son muy especiales. Es que es mi hermandad, es mi Virgen, la hermandad de mi familia, mis hijos son la tercera generación de la familia que son hermanos, y que eso para mí es un orgullo. Y bueno, ¿qué te puedo hablar? Es que para mí el lunes santo es el día más bonito del año. Yo me siento un afortunado porque sacar mi Virgen, ya de mi hermandad, y con la cuadrilla que yo he empezado desde que éramos niños, que aquí la mitad que nos, bueno, la mitad, el 80-90% de los que vamos cargando la Virgen, estamos cargando desde los 13 a 14 años, que empezamos en lo típico, las cruces de mayo que se empieza aquí, y somos como si fuera una familia. No, a mí me gusta mucho todos los años la salida del túnel de Santiago hacia Candelaria. Es un momento muy emotivo, muy especial, que se ve la cuadrilla trabajando, que nosotros, como sabéis, nos llevamos relevo y no hay cambio, no hay nada, y ya la cuadrilla viene sufrida, que tenemos medio recorrido pasado, y ese momento es muy emotivo y muy bonito. Eso es una familia, eso si no habla uno, habla otro, pero si te ven que está una mijita pasando un mal rato, te enfadan, se te echan el cable, se te aprieta el compañero, no, ahí no hay, hay momentos duros, lógicamente, pero se pasan a lo mejor y para fuera no, ni se ve, pasa desapercibido. Bueno, mira, mi hijo viene de Aguajo con nosotros y yo ya llevo unos cuantos años diciéndole a Paco que me voy a retirar y quiero esperar, que mi niño tiene 14 años en la actualidad, cumple 15 este año, ya ha pegado, parece que ha pegado un estironcito, le digo que yo soy manigueta de atrás, que me gustaría dejarle la manigueta a él. Ese sería uno de mis mayores orgullos.
0: Detrás de cada Lunes Santo perfecto se esconde la fidelidad de una cuadrilla inquebrantable. 22 años siendo el compás secreto de María Santísima del Patrocinio, los hombros que transforman la madera en oración y el faldón en el refugio de una devoción que no se ve, pero que se siente en el alma.
1: Sí, nada, decirle a todos mis compañeros que yo los aprecio muchísimo, muchísimo, y que saben que soy un privilegiado porque saco mi Virgen con mis amigos, y eso creo yo que poquita gente lo puede decir, y para mí es un orgullo y un honor.

0: Bueno, pues tras descubrir la historia una semana más de la Virgen del Patrocinio, de la parte de nuestra querida compañera Gemma Freire, David, se nos ha ido el programa de hoy. ¿Algo que apuntar del día del Corpus o emplazamos hacia la semana que viene?
1: Pues nada, ha sido una jornada que se disfrutó mucho.

Que esta casa pudo llevar a todos los hogares, pues prácticamente ese día tan importante del año que se vive en la ciudad de Cádiz, con pequeños estrenos por parte del Ayuntamiento de Cádiz, que ha facilitado también esa parte de novedad, y con muchísima ilusión de todo lo que nos espera durante este verano, que ya tenemos faena de la buena de por medio, y nada, con muchísima ilusión.

0: Pues nada, pues vamos a dejaros con los mejores momentos del día del Corpus, de la festividad del Corpus, con nuestro Padre Jesús del Milagro en la Sagrada Cena, pues llegando a la iglesia de Santo Domingo. Y os emplazamos para la semana que viene, el próximo lunes. Tendremos también programa, a unos últimos programas de el parón de verano que solemos tener en Luz de Pasión. Antes de la retransmisión de la Virgen del Carmen coronada el 16 de julio, pero sin embargo vamos a estar muy activos, como estamos durante todo el año, en las redes sociales de Luz de Pasión, en Instagram, en X, en Facebook y en TikTok, para ofreceros pues toda la información cofrade de Cádiz. Así que, David, hasta la semana que viene, nos vemos, y que bueno, pues que vamos a disfrutar de los últimos instantes del Corpus.
1: Pues nada, muchísimas gracias por haber contado conmigo una vez más y nos vemos en la próxima.
0: Gracias, compañero. Nos vemos la semana que viene aquí en Luz de Pasión, la luz que nunca se apaga. Buenas noches.

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Muy buenas familia, bienvenidas y bienvenidos un día más, una semanita más aquí al Gallinero en 7TV, vuestro canal de confianza. Me encanta decir tonterías de este estilo. Gente, veranito, ¿no? Que lo tenemos ahí, con ya sabemos quién me niega a mí el cambio climático, con la calor que estoy pasando y todavía no hemos llegado al verano de verdad. En fin, bueno, con todo y con eso. El carnaval sigue su curso, nuevas agrupaciones, o sea, agrupaciones que ya anuncian los nombres del próximo concurso, del próximo carnaval. Muchos acontecimientos, que empiezan ya las antologías, los contratos de verano, los festivales, etcétera, etcétera, etcétera. Y también se mueve ficha el carnaval académico, porque, por ejemplo, hemos tenido esta semana la presentación del cartel del próximo Congreso Internacional de Carnaval. Pero como yo tengo un compañero maravilloso, que es Diego Marchán, que es mucho mejor profesional que yo, y él ha hecho una pieza exquisita, cortita y al pie, contándonos esta presentación, pues yo cojo, me la quedo para mí y la metemos aquí. Ustedes se enteran perfectamente de todo y yo trabajo un minuto.

0: Minuto menos, así que dentro Diego.
1: El Congreso Internacional de Carnaval celebra el próximo mes de octubre su 25 aniversario con una edición que conmemorará una fecha redonda, medio siglo de carnavales en libertad. Una imagen del coro La Guillotina, su célebre entierro de las fiestas típicas, ilustra el cartel de un evento organizado por la Cátedra del Carnaval de la UCA con el apoyo del Ayuntamiento de Cádiz, la Diputación, Junta de Andalucía, el Aula de Cultura del Carnaval y la empresa ESI de Cádiz. El cartel ha visto la luz este lunes junto a este libro, las actas de la 24ª edición celebrada el pasado año y centrada en el carnaval como patrimonio inmaterial de la humanidad.
2: Se cumplen 5 décadas de Carnaval en Libertad y además tenemos la suerte que lo vamos a estudiar de forma pormenorizada en este 25 Congreso Internacional de Carnaval. Quiero recordarles 21, 22 y 23 de octubre para todos aquellos, como han dicho ya los coordinadores. Va a ser con grandes figuras de la fiesta y con importantes investigadores, así que invitar a todo el mundo que tenga interés en que participe de ello.
0: Bueno, y ahora sí que sí, ya aquí en nuestro formato habitual de entrevistas con un amigo de la casa, un amigo personal, porque ahora hablaremos, le preguntaremos, ¿somos amigos de verdad, no? Porque si hablamos de otras cosas que no son carnaval, que somos amigos, ¿no? Estamos con Frank Quintana.
3: Hola,
0: ¿qué tal? Oye, somos amigos, ¿no? Porque si nos mandamos de vez en cuando mensajes hablando de otra cosa que no tiene nada que ver con el carnaval, es que somos colegas, ¿no? Oye, es verdad que el carnaval nos une para muchas cosas y, entre otras cosas, que lo sepa Cádiz, nos une en los ratitos previos a cantar en el teatro, que siempre, todos los años, echamos unas charlas maravillosas en los pasillos de camerino, ¿verdad, Fran?
3: Sí, la verdad es que sí, mire.
0: Echamos allí unos ratazos, siempre acompañado de alguien que se cuela por allí, y hablamos
3: del grifo de cerveza.
0: Del grifo de cerveza.
3: O de una. Lo último fue unos dulces.
0: Unos dulcecitos árabes, ¿no?
3: Unos dulcecitos árabes. Sí, ven para acá.
0: Pues sí. Estábamos allí hablando de carnaval y yo he utilizado algunas de las cositas de que hablamos para no preparar esta entrevista.
3: Anda, que bien.
0: ¿Eh? No, a ver, los hijos de Cádiz. Yo he puesto aquí de cachondeo para darte un poquito de carga. 16. No es mal puesto tampoco, ¿no?
3: A ver. Todo depende de la expectativa con la que uno vaya, con cómo vaya dándose el concurso. Y bueno, pues parece poco. Cuando las expectativas del propio concurso apuntaban a una comparsa más potente en cuanto a clasificación y a fase. Pero también hay que decir que es un magnífico puesto mirando para atrás y viendo todas las que no han llegado a la fase de cuarto. Comparsas muy buenas que también se quedan en el camino. Y dices, mira, pues ahí estamos. Bien.
0: ¿Cuánto de importancia le das ya, después de tantísimos años escribiendo y saliendo en carnaval, cuánto de importancia le das a la posición, a ese el ranking que te quedas en el concurso, que os quedáis en el concurso?
3: Yo creo que hay diferencia. Yo te hablo de mí, de mí. Creo que hay una diferencia clara entre lo que el autor siente y lo que siente el componente. El numerito clasificatorio es muy importante para el componente. Vale. Muy, muy, muy, muy relevante para los componentes. Y para los autores, al menos, tampoco con una conversación que yo tenga con otros autores, colegas, pero a nosotros creo que lo que nos importa es pasar de fase o no. O sea, tener la oportunidad de cantar otra vez más, dos letras más, y si no puede, pues te fastidia, él no puede cantar otra vez más. Y después el puesto viene a ser algo relativo. El chasco puede ser cuando no consigues pasar, vale, pues no pasa y el autor se queda ahí, quería haber cantado más. Después te queda un poco más para arriba, un poco más para abajo. Yo, conociendo, porque también conocemos después de años a los jurados, sabemos que ellos no le dan la importancia para nada que después tiene.
0: Sí.
3: Para mí es relevante, muy relevante el puesto, porque es relevante para mis componentes y esto hace que sea más fácil o más difícil el carnaval siguiente.
0: Vale, porque ¿cómo influye? Ya, antes bromeábamos, familia, de que yo tengo aquí unas cositas apuntadas y ya no tienen nada que ver. ¿Cómo os influye una buena posición, una mala posición para el arranque del próximo carnaval?
3: Aparte de la posición, no todo es la posición, es cierto.
0: Bueno,
3: no todo es la posición, porque también es importante la imagen que genere el grupo, las sensaciones que deje, el buen sabor de boca o mal sabor de boca. No es lo mismo terminar en el puesto 18.

0: Bueno, volvemos después de disfrutar de esta presentación. El grupo, Fran, cuando tú llegas en septiembre del año pasado, por ejemplo, que no sé cuándo empezaste, pero lo más normal que fuera en septiembre, casi octubre, lo más normal. Llegas, presentas la idea tal y como me la has presentado a mí, me imagino que lo tendrías igual de claro y que la explicación era casi la misma. ¿Qué te encuentras por parte del grupo?
1: A ver, los hijos de Cádiz también se tienen que interpretar en base a de lo que veníamos.
0: Ajá.
1: Venimos de un año de los Wonderful, donde las conclusiones son que la idea era compleja, el mensaje era difícil, no era muy carnavalero el mensaje, estaba bien el mensaje, era una buena intención, y un buen mensaje mal ejecutado. Mal ejecutado en cuanto a la propuesta visual, especialmente, quedó muy fea la comparsa. Y, por tanto, desconectamos a la gente, nosotros.
0: Uh-huh.
1: Nosotros mismos desconectamos al público del propio mensaje de la comparsa. Y entonces, a partir de esa lectura, de una muy buena comparsa, por cierto, que yo no voy a renegar jamás de lo Wonderful, lo que ocurre es que tuvo sus errores, que todos...
0: Bueno, está bien. A mí me gusta lo que has dicho de...

0: Un buen mensaje, pero poco carnavalero, ¿no?
1: Sí.
0: Es decir, el formato de las cosas. Es decir, hay cosas que lo puede decir en una columna de opinión, hay cosas que la tiene que decir con una fotografía, hay mensajes que se expresan mejor en un tuit, o mensajes que pues, tiene el carnaval, tiene una obra de teatro, tiene. Y elegiste un mensaje que era poco carnavalero,
1: Exacto.
0: que está bien
1: Entonces,
0: expresado.
1: no quedó bien. ¿Que me va la marcha y que me gusta atreverme a cosas? Pues sí.
0: Claro.
1: Que eso conlleva aceptar que a veces te equivocas o a veces no te salen bien las cosas. O también un año especialmente con bastante mala suerte en bastantes cosas que nos ocurrieron. Pero bueno, después de un año así, decido, los que quedamos de los Wonderful, decidimos que nos tenemos que quitar la espinita de haber alejado al público de nosotros, de la comparsa, y que tenemos que volver a conectar. Y que tenemos que volver a esencia, y tenemos que volver a Cádiz, y tenemos que volver a algo que llegue muy claramente y que sea muy carnavalero. Y a partir de ahí empieza a generarse esta idea de los Idos de Cádiz. Con lo cual fue un año, el de los Idos de Cádiz, un año de revancha, y de revancha no, no personal, sino de los propios componentes que se quedaron y de los que entraron nuevos también querían sumarse a esa vendetta, digamos, nos la
0: Una
1: tenemos que
0: redención,
1: cobrar.
0: vamos a llamarla redención, ¿no?
1: Ahí está. Yo siempre he sentido que después de los Wonderful yo le debía otra comparsa a Cádiz. Yo le debía algo, porque había quedado en deuda. Yo no había estado bien, no había estado a la altura. Y esto, pues, hace que tú digas, venga, pues vamos a arrimar todo lo que se pueda. Todo lo que se pueda. También en decorado, en escenografía, en vestuario. En todo hemos intentado aportar el máximo posible. Y ha sido una comparsa muy generosa en el esfuerzo y en la inversión. Hemos invertido muchísimo, económicamente para nosotros un montón, un montón. Y por lo cual ha conllevado mucho trabajo, mucho sacrificio. Esto lleva a que cuando termina este año y vemos ese 16 que tú has visto,
0: Claro.
1: pues tú dices, por una parte, me he quitado, tenemos una sensación doble, por una parte te has quitado la mala sensación del año anterior, has vuelto a conectar con la gente, pero te das cuenta que a efectos de concurso da un poco igual. A efectos clasificatorios y que la comparsa parece estancada a nivel clasificatorio. Esto ha hecho que yo directamente termine el carnaval y dijera que no volvía a sacar.
0: Ajá.
1: Y esto ha sido lo de este año. Hemos hecho un quiebre porque prácticamente los Idos de Cádiz cierra y, como decir, muy bien, nos la hemos cobrado, nos quedamos tranquilos
0: Y ya está.
1: y hasta aquí llegó la cosa porque clasificatoriamente esto tampoco rinde mucho con toda la inversión que se hace para que después quede más o menos la comparsa igual. Pues de entrada, ya sabes tú que yo no dependo del concurso para hacer carnaval.
0: Claro.
1: Yo no dependo de esto. Yo puedo hacer carnaval de muchas maneras. Y yo no voy a dejar de hacer carnaval. Pero dices tú, tanta inversión, tanto esfuerzo para que la comparsa no progrese en un concurso que va por otras líneas. Pues dices, pues para eso no concurso, ¿qué va? Pues saco comparsa, saco grupo para la calle, saco X,
0: Lo que sea.
1: lo que sea, o hago carnaval de otra manera. Y prácticamente esa decisión ha estado tomada hasta hace 3 semanas.
0: Tres semanas
1: ¿Qué hemos
0: que.
1: hecho?
0: ¡Bum! Que había anunciado. Bueno, eso ahora me lo contará porque nos vamos a ir a publicidad unos minutitos, porque alguien tiene que pagar el pienso de mis gatos. Y volvemos en un periquete, que es una palabra que me encanta y que se está perdiendo. Familia, dentro public.

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0: Bueno, familia, volvemos de publicidad, de este periquete. Ya le voy a decir el periquete. Bueno, vamos al periquete. Estamos con Frank Quintana. Estábamos hablando de los hijos de Cádiz, de ese puesto 16, que tiene ese punto amargo detrás del esfuerzo. Hago un poco de recapitulación. Y de que no ibais a salir hasta hace 3 semanas que anunciáis la copla sencilla. ¿Este requiebro a qué se debe?
1: Pues este requiebro viene a ser que yo creo que el balance estaba bien hecho. Sigo pensando lo mismo. Sigo pensando que igual no merece la pena tanta inversión para obtener resultados clasificatorios no brillantes, que el que tenga aspiraciones de brillo, es lógico que se gaste las perras y claro, lógico que busque esto, pero igual a nosotros no merece la pena tanto. Y que sigo pensando igual. El cambio viene a decir... porque hay gente que me insiste, oye, Frank, tío, pero tú puedes escribir, Quillo, es que tu comparsa, ¿no? Y gente de dentro del grupo y gente de fuera, que conoce un poco mi plan, porque yo lo he tenido clarísimo desde que termina Carnavales, hasta hace, ha sido 3 meses, me ha dicho mi mujer, Gemma, me dice, esta vez la vez que más te ha durado, él no, la vez que más te ha durado, digo, ah, vale, y alguna gente pues me dice, Fran, pero de verdad tú, es que tus coplas están bien, Quillo, y el concurso en verdad, aunque no se te dé bien clasificatoriamente, pero el concurso te trata con mucho cariño.
0: El, digo, y el concurso verdad, agradece, ¿no? La comparsa de Frank Quintana.
1: Exacto.
0: La clasificación no, pero el concurso agradece, ¿no?
1: Agradece, mira, pues mira, aquí están, mira, venga, ahí está, venga, la siguiente. Y está bien.
0: Claro.
1: Para la siguiente fase de las demás. Entonces, pero dices tú, quiero hacer carnaval, quiero hacerlo, digo, para ir al concurso. Y digo yo, mira, al que me estaba dando el coñazo, le digo, Guillo, yo nada más que volvería otra vez acá si sacamos una comparsa que se llame La Copla Sencilla. Y aquí está.
0: Y aquí está, ¿no? ¿Cuánto esfuerzo, o sea, cuánto no? ¿Cuánto ya lo has hablado, Fran? Pero, ¿cómo es ese esfuerzo, sobre todo el económico? ¿De dónde sacáis vosotros la inyección económica para salir? Porque una comparsa que queda la 16 y luego apenas tienes contrato, no tienes esos recursos que se tienen, los patrocinios tampoco son iguales, o sea, no tienes esos recursos y al final son gente de, o sea, no creo que todo salga de, o sí, peor me lo pones, si todo sale del bolsillo de los componentes, del bolsillo del autor,
1: esto
0: no
1: es...
0: sé, ¿cómo os la ingeniáis?
1: Pues como se puede. La verdad es que aquí ya no hablo solo por mi comparsa, sino creo que podría hablar en nombre de todas las que están en ese tramo de competición, que es un tramo súper injusto, súper ingrato, mejor dicho,
0: ingrato.
1: Perdón, injusto, muy ingrato, muy ingrato sacar una comparsa, digamos, de cuarto,
0: ya,
1: o que aspira a semifinales, muy ingrato porque... no puedes ir de cualquier manera al Falla porque el público te espera y espera un nivel de calidad y de presencia en el Falla. No puedes ir, por tanto, como cualquier comparsa que va sabiendo que va a cantar una vena más, pues yo sabiendo que voy a cantar una vena más, no me como el coco, ¿no? Nadie se comería el coco. Pero Frank Quintana o otros autores o otros grupos no pueden ir así. No deberían ir así porque también le damos un cariño y un nivel a nuestro concurso. Pero... después, si te pones a competir con las que quieres desbancar, con las que están más arriba y tienen mayor poder, hay unas diferencias notables, enormes, porque los componentes de las comparsas grandes

0: no le requiere un esfuerzo de su casa,
1: claro,
0: económico. Entonces, tenemos grupos que tienen que dar unos niveles, unos estándares, pero sin recursos. Y esto es uno de estos bucles en los que me veo envuelto de año tras año. El componente tampoco quiere salir en una comparsa así, porque sabe que va a tener que poner pasta. Prefiere salir en una de las de arriba, que no va a tener que poner dinero, o que no va a tener que buscarse las mañas para ver cómo paga el tipo.
1: Claro.
0: Y paga todo, ¿no? Entonces, es muy complicado. ¿Cómo sobrevivimos? Pues, primero, nosotros tenemos la suerte de tener patrocinio, un patrocinio importante.
1: Ajá.
0: Que si quiere lo digo y si no lo
1: digo.
0: Dilo,
1: por
0: precios
1: supuesto.
0: De impresión. Precios de impresión, una empresa de Valladolid que apuesta por esta comparsa desde hace años, por la nuestra. Y además, de forma muy generosa, y le estamos súper agradecidos, porque si no, lo que viste el año pasado de los hijos de Cádiz no se habría podido ver sin su ayuda. Después, con el esfuerzo y el bolsillo de cada uno. A mí me duele en el alma que un chaval entre en mi comparsa, como han entrado este año, de 19, de 20 años, y tenga que decir, aquí hay que poner dinero, ¿qué? Y hay que poner bastante dinero.
1: Uh-huh.
0: Con gente sin recursos, que se lo tiene que pedir a su madre. Me parece que esto no debería ser así, que un estudiante tuviese que hacer esto. Y después, vendiendo papeletas, haciendo lo que se pueda para sacar cuatro perras y llegar a fin de mes, como se dice, yo tengo eso como norma fundamental. Llevemos lo que llevemos, vamos con todo pagado. El día que cantamos, claro, el falla, está todo pagado. Está todo pagado. De ahí que también tengamos artesanos, costureros, costureras, que año tras año también confían en nosotros y nos echan una mano, como nos han echado tanto Manu Artifé como Jesús Tizón en el vestuario. Sé que ellos también saben con quién están, ajustan, porque saben que también nosotros respondemos. Humilde, pero buenos pagadores. Muy humilde, pero muy buenos pagadores. Y esto también te abre puertas, porque ven que somos gente seria. Y esto también ayuda a bajar un poquito, porque sé que ellos hacen esfuerzo por ajustar. Entonces, pues así sobrevivimos. Pero esto es un bucle, porque vuelve a quedar ahí, vuelve el componente de turno a valorar opciones económicamente más agradables, más rentables, o de concurso, y una vez y otra vez, tanto en escenografía como en componente, tú tienes que presentar una calidad. Pero estás ahí entre medias, ni puedes decir, bueno, pues cualquier cosa, porque no voy a pasar. Ni tampoco puedes decir, quiero a lo mejor, quiero lo, pues, tengo que llevar lo mejor, porque no puedes.
1: Vale. ¿Se te ocurre, se te planteas, aunque ya sé que lo has hecho en otras ocasiones, de forillo negro, concepto que te ayude a llevar forillo negro y ahorrar coste, pero adaptar la creatividad? ¿Sabes a qué me refiero, no? Un poco adaptar la creatividad de la comparsa a una comparsa que no necesitara escenografía.
0: Bueno, que hemos anunciado el nombre de la comparsa, ¿te acuerdas cómo se llama?
1: Vale, no hagamos spoiler.
0: No es la primera vez.
1: Claro.
0: No es la primera vez. Ya te he dicho, yo que estoy aquí abriéndome porque estamos entre amigos y con,
1: claro,
0: y con los amigos que nos escuchan. Estoy diciendo que no iba a volver a sacar porque no iba, estaba dispuesto a volver a pasar por el sobreesfuerzo, uh-huh, la sobreimplicación tanto de componente como mía propia, en tiempo, en dinero, en trabajo brutal, para después valorar que igual tampoco estás compitiendo realmente. Uh-huh. En cuanto a ir creciendo clasificatoriamente, pues para eso no concurso. Eso era mi primera regla. Digo, salvo que saque una comparsa que se llame la copla sencilla.
1: Vale.
0: Y hasta ahí puedo leer de eso.
1: Hasta ahí podemos,
0: pero
1: leer
0: si que tiramos para atrás, por ejemplo, otro punto de corte que tuvo esta comparsa en su historia fue el año de los buscadores. Cortamos la historia anterior y partimos de cero. Partir de cero e hicimos una comparsa de escasos recursos y que al final quedó muy bien.
1: De hecho, hay dos, tres comparsas tuyas que se posicionan muy bien, que se barajan dos o tres años casi consecutivos, diría yo, que se barajan para la final incluso.
0: Sí.
1: Un poco, los que te conocemos, los que te seguimos de siempre, un poco se sube un escalón la comparsa, por decirlo de alguna forma. Sube un escalón, luego vuelve a bajar a la zona media.
0: Ahí está.
1: Creativamente, artísticamente, las inquietudes de decir cosas, ¿cómo te afecta a ti esa subida, esa bajada? Porque de verse codeándose con los
0: finalistas,
1: a otra vez luchar
0: para entrar en cuarto. ¿Qué quiere que te diga?
1: Vuelvo a repetirte. ¿Cómo te has sentido en ese trayecto?
0: A mí me afecta.
1: A ti te da igual.
0: Afecta

0: a efectos de logística, de dinero y de componentes, y a mí creativamente me afecta cero.
1: ¿Motivación la misma?
0: Motivación cero me afecta. Es decir, yo hago una comparsa y hago los pacientes igual que he hecho los hijos de Cádiz, y los hijos de Cádiz pues hasta un cuarto, y los pacientes estaba para final. Uh-huh. Que al final quedó muy atrás, quedó clasificatoriamente el puesto 10, pero fíjate, durante ese concurso se hablaba mucho de los pacientes como posibles.
1: Pues fíjate finalistas. Que yo pensaba que había quedado más arriba, ¿eh?
0: Todo el mundo.
1: Sí, sí, ¿no? Estas cosas que pasan.
0: Pero vamos,
1: ¿no?
0: Algo parecido a la comparsa de Germán este año, uh-huh, que apuntaba final y quedó, sí, sí, y quedó la 10, o la 9, no me acuerdo. Sí, sí. La 9 o la 10, Germán. Entonces, pues algo parecido en aquella época. ¿Qué quiere que te diga? Yo cuando concibo lo que creo, lo que quiero decir, y también te digo otra cosa, no creo que mis repertorios sean mejores o peores por el puesto en el que queden. Uh-huh. Yo estoy muy orgulloso de todas mis comparsas, cada una por su motivo, pero no considero que sean claramente mejores esas dos, los buscadores y los pacientes que estuvieron apuntando alto, que sean mejores que, por ejemplo, los hijos de Cádiz o el paseíto. Uh-huh. No creo que sean claramente mejores. ¿Que tuvieron aciertos? Sí. ¿Que tuvieron aciertos que en ese concurso, además, le hicieron pegar arriba? Sí. Claro, ¿que tenían grupos muy buenos? También.
1: También.
0: El paciente
1: también.
0: Un grupazo.
1: Porque tampoco hay una varita mágica, ¿no? Tú llevas escribiendo, espérate, desde el año, antes del 2000 ya había 98. Sí.
0: Comparsa desde el 2020, desde el 2004.
1: Comparsa 2004, pero antes había hecho
0: ha
1: coro.
0: Hecho coro y chirigota.
1: O sea, pero comparsa, o sea, que llevas muchísimos años. Sí. Escribiendo, una varita mágica no hay, ¿no? O sea, quiero decir, por más que analice.
0: Ni siquiera los que ganan la tienen, o sea, que fíjate yo. Que no gano nunca.
1: Tú no sabes qué cosas. Hombre, uno puede saber más o menos qué cosas pueden. Sobre todo uno sabe cuando no vale nada, ¿no? O sea, cuando uno lo que tiene no está bien del todo, eso sí lo sabe y no lo llega a plantar y lo reescribe y lo rehace, ¿no? Eso sí te vas dando cuenta, ¿no? Ah, creo yo. Porque como espectador, en mi caso, es verdad que yo soy un espectador distinto porque también he escrito y porque además estoy y lo veo todo, ¿no? Y soy muy fanático del carnaval, me gusta mucho el carnaval. Fanático no, aficionado del carnaval, me gusta mucho el carnaval. Pero, ¿cuándo sabes tú que tienes una cosa? ¿O te das cuenta si una cosa le va a gustar a la gente? Antes de poner. ¿Le va a gustar de verdad? O sea, cuando tiene algo mágico, tiene algo que se escapa un poquito al entendimiento.
0: ¿Antes del falla te refieres?
1: Antes del falla.
0: Antes del falla hay cosas que puedes intuir. Y cosas que intuye que van a ir mal.
1: Vale.
0: Pero realmente saberlo no se sabe. Uh-huh. Creo que esto es lo que tiene esto que se llama el veneno. Uno de los venenos importantes del carnaval de Cádiz, y esto es para hablarlo en nuestro podcast de psicología.
1: En nuestro podcast largo, en los programas de 15 horas. Que
0: ¿por qué engancha
1: hacer?
0: Tanto el carnaval? ¿Por qué engancha tanto concursar?
1: Yeah.
0: Uno de los grandes enganches, de los motivos de enganche, es que tú no tienes ni idea.
1: Yeah.
0: Incluso yendo con lo mejor de lo mejor, igual llega allí, planta, y eso sí, mientras estás cantando, desde bambalinas ya sientes por dónde va a ir la cosa. Uh-huh. Eso sí te lo da la veteranía. Cuando tú ya has ido a bastantes concursos, en las mismas bambalinas, cuando se está terminando el popurrí o cierra, dices tú, vale, ya sé de qué va este año.
1: Ahí ya sí sientes.
0: Ahí ya tienes un retorno.
1: Hay mucha energía de mucha gente dándote un retorno.
0: Un retorno que ya dices tú, vale. Después lo compruebas con los mensajes de los amigos, de la gente, con la prensa, con las redes, lo que la gente va diciendo. Y dices tú, ok, lo que he sentido ahí es lo que se ha sentido en general. ¿O no? O no, pero vamos, normalmente ella tiene. Pero hasta ahí.
1: Nada. ¿Qué pasa? Yo siempre tengo la curiosidad porque. ¿Qué pasa cuando tú en diciembre te das cuenta de que algo no está bien?
0: Pues
1: porque
0: que,
1: pasa, ¿no?
0: Claro, o sea, igual, te lo puedo contar.
1: Y puede pasar un día antes.
0: Claro, también. Los wonderful.
1: ¿Tú cuándo te das cuenta que los wonderful puede que no vaya a conectar?
0: Pues los wonderful empieza a ir mal desde octubre. Uh-huh. Desde octubre empieza a trompicarse cosas. Uh-huh. Y es ciertamente, y ellos lo saben porque fue un día catatónico cuando nos probamos el tipo. Pues ya vamos a cantar en nada y la última prueba de tipo, y mira que habíamos visto, habíamos intentado remontar la imagen, intentamos hacer cosas desesperadamente con aportes muy buenos de Lolo Barragán, que era el director, luchando ahí para sacar eso adelante, pero el día de la prueba de tipo el grupo

0: se prueba el tipo, se mira y el grupo hace boom. Y hubo que remontar ese bajón del grupo y del autor. ¿Qué hace? Pues dice, señores, para adelante. O sea, estamos aquí, hemos llegado hasta aquí. Tenemos una comparsa montada, un repertorio. Está bien, vamos a tirar para adelante, tío. Pero ya sabemos lo que hay. Un poco. Efectivamente, cantan preliminares y te viene ese retorno, ¡ay, pum! Un cachetazo, dices tú. Vale. Un poquito dices, se veía venir. La comparsa de los Wonderful en cuarto, una vez ya asimilado el tema y habiendo pasado cuarto, que mira, hemos pasado cuarto, salió con otra alegría, como diciendo, ya.
1: Sale con otra alegría y se recibe por parte del público de otra forma.
0: De otra forma también, porque dice, bueno, ya sabemos de qué va esta comparsa. Vale, de acuerdo. Le hicimos dos o tres arreglitos de alegría, de colorido al tipo, le hicimos algunos arreglos a la escenografía y el grupo ya salió sin complejo ninguno. Ya sale, en preliminares no, en preliminares sí sale el grupo acompleado porque sabía lo que llevaba de vestimenta. Pero en cuarto ya no. En cuarto ya, una vez presentado todo, ya sabéis de qué vamos, cómo va esto, pues vamos. Y era una buena idea, ¿eh? Era una buena idea. Sigo pensando que era una muy buena idea artística. Lo que ocurre que no.
1: No. No. Mala consecución. Regular.
0: Mala ejecución.
1: Regular.
0: Error por mi parte desde el principio. Yo asumo todos los fallos de esa comparsa.
1: Hay veces que dan ganas de decir, dentro de 5 años voy a sacar la misma comparsa. Voy a arreglar las cosas.
0: Pero vamos a intentar hacerla bien. ¿Eh?
1: Voy a arreglar las cosas que. Pero la misma, el mismo concepto. Ya. A ver si cuela. A ver si cuela. Cuando te das cuenta de una cosa así en diciembre, porque te das cuenta, no es mejor plegar y marcharte, decir que yo esto no, esto así no está bien, esto, vamos a buscar la forma de pagarle a la gente que haya hecho lo que sea, pero así no vamos.
0: A ver, el grupo estaba muy, muy orgulloso de su comparsa en los Wonderful, por ejemplo, y del repertorio. Y de hecho,
1: si estamos hablando de los Wonderful, pero que le puede pasar a cualquier autor en cualquier año.
0: Claro, a ver, tenemos historia porque al respecto.
1: Por suerte o por desgracia, tú lo sabes de hace un par de años y lo tienes fresquito, ¿no?
0: Claro, pero en el libro El corazón del ángel, de Ángel Subiela, hay un año, no me acuerdo cuál, porque ya hace tiempo que leí el libro, no me acuerdo, ni soy yo tampoco tan enciclopedia.
1: Sí, claro, yo tampoco.
0: Pero un grupo como el suyo, un director como él, puede verse el tipo puesto y decirle a costurera, esto se quita del medio y empezamos de cero.
1: Claro.
0: Quedan 3 semanas, un tipo de cero empezamos. Solo puede hacer un grupo así. Claro. Yo no puedo hacer eso. Yo no tengo capacidad económica para hacer eso porque debo dinero. En ese momento, ¿cómo voy a pedir otro más? Y encima un grupo que ha hecho un sacrificio enorme económicamente, se ve con el tipo y dice, madre mía, esto es lo que hemos gastado.
1: Esto es lo que hemos pagado.
0: Esto es lo que hemos pagado. Y tú le demuestras con factura, mira ahí, es que esto es lo que vale.
1: Ya está.
0: Pero dice, me cago en la... Claro, porque esto, el dinero, como todas las cosas, es según lo que tú le rentes. Si no te renta, pues es caro todo. Claro.
1: Y es que en el momento que es el disfraz lo que no tiene, lo que ves que no funciona, tiene poco margen de
0: claro.
1: solución. Porque una cuarteta de popurrí, pues son horas de ensayo. Te sientas, la reescribe.
0: Correcto.
1: Horas a ensayar y se soluciona, pero lo otro...
0: Correcto. Entonces, ¿qué haces? ¿Qué haces?
1: Pues tira.
0: Tiras para adelante. Tiras para adelante y lo llevas con la máxima dignidad posible, intentando pues defender tu idea lo mejor que puedas. Porque, insisto, la comparsa estaba bien. Sigo pensando lo mismo y no voy a decir lo contrario.
1: No. Yo te lo pongo... Yo tampoco quiero ponértelo en duda. Vamos a escuchar un paso doble. ¿No? Que lo tenemos ahí en la recámara de Los Hijos de Cádiz.
0: Ah, bueno.
1: Y ahora seguimos hablando y hablamos un poquito del año que viene, lo que me pueda decir. Vámonos, dentro vídeo.

0: Bueno, y estábamos hablando más de los Wonderful que de los hijos de Cádiz, pero bueno, también es verdad que los hijos de Cádiz, pues hemos hecho un repaso, hemos dicho que quedó a la 16 con muy buenas sensaciones, el grupo contento, me imagino, dentro de lo que cabe.
1: Claro que sí, y el autor
0: Y
1: también.
0: el autor
1: Cantamos en
0: también.
1: preliminares y fue un subidón tremendo. Y la de gente que vino a decirme, me acuerdo sobre todo del Foso, se subió alguno y me dice: ¿Tú dónde? ¿Tú qué te fumaste el año pasado? Por Dios, este era el Frank que queríamos ver, este era el Frank. Entonces, esa satisfacción de volver a conectar con la gente que espera de ti un estilo, una forma de hacer carnaval, pues, quillo, la verdad que satisface mucho. Un reencuentro y un decir: te la debía, ¿no? Decírselo al Falla, quillo, te lo debía. Déjame donde quieras, da igual, pero
0: Igual.
1: esto ya de verdad ha satisfecho por lo menos esa necesidad. Por eso también era un buen año de cierre, para que tú me entiendas.
0: Claro.
1: Para terminar y decir: mira, bien está. Ahora sí me puedo descansar. Ahora sí puedo parar porque me descanso, pero con una comparsa mía. Una comparsa que el público dice: esto es Fran. Entonces, muy guay, tío.
0: Muy
1: Y
0: guay.
1: después, bueno, la calle
0: Oye,
1: y todo, el grupo. El
0: claro,
1: grupo,
0: sí, ¿eh? Hace un carnaval
1: bastinazo.
0: después disfrutón.
1: El grupo, un grupo como pocas veces hemos tenido, ¿eh? De verdad, de unión, de alegría, de ir todos a una, un grupo súper callejero cantando, que se han quedado roncos, porque cantaban lo más grande y que cuando estaban roncos decían: y yo ya, aquí ya está, vamos a cantar otra vez. Y cantaban otra vez, tío. La verdad que encantadísimo.
0: Qué guay. Entonces, con esas buenas sensaciones, esta nueva idea de comparsa para el año que viene, ¿cuenta con el mismo grupo?
1: Pues yo les dije a todos que quien quisiera escuchar una propuesta, pero primero, la primera reunión fue para decir que se acababa todo y que
0: Claro.
1: cerrábamos. Y todo el mundo: vale, pues no sé cuánto, no sé qué. Yo seguiría, otro, yo ya tengo compromiso, que algunos ya salen en otros grupos. Y dije, a la semana siguiente que nos volvimos a ver para ensayar alguna cosita, le dije: Guillo, se me ha encendido una bombillita. Quien quiera escuchar una propuesta, pero totalmente distinta, que me lo diga. Que yo os cuento, y si queréis, tiro para adelante, pero con la copla sencilla.
0: Claro.
1: Y digo: ya el que quiera, ya esto, ya hemos terminado el compromiso, aquí el que quiera. Y la cosa es que uno a uno fueron cayendo gotita a gotita, y la verdad que conservamos bastante masa del grupo. Vamos, creo que continúan 9 o 10.
0: 9 o 10, o sea
1: Sí.
0: que habría cuatro,
1: Cuatro
0: cinco, cuatro
1: incorporaciones.
0: incorporaciones. Y
1: En
0: a la
1: la.
0: hora de hacer de buscar incorporaciones nuevas, ¿cómo se hace? ¿Qué metodología sigue una comparsa de mitad de la tabla?
1: Pues una
0: Porque está
1: comparsa.
0: claro que si tú eres finalista los últimos 4 años,
1: Solo tienes que levantar el teléfono.
0: solo tienes que levantar el teléfono o responder uno de los miles de mensajes que te escriben diciendo que si tienes hueco, acuérdate.
1: Exacto.
0: Pues, pero una de mitad de la tabla, ¿dónde va a pescar?
1: Pues pescar como puede y donde puede. Como puede y donde puede. La verdad es que este año ha sido muy fácil. Muy fácil, porque prácticamente tenemos el grupo cerrado y ha sido, ya te digo, en 2 semanas. En 2 semanas ha sido todo. Y yo creo que en todos los grupos, yo no sé, en los demás, en el mío por lo menos lo hay, alguno que es más especialista en saberse los movimientos de las demás.

0: ¿Qué hiciste? Porque yo, ¿qué quieres que te diga, Iván? Yo.
1: Si no me entero yo que me dedico a esto.
0: Y
1: Frank,
0: mucho menos
1: no me
0: decir.
1: entero.
0: Yo le digo a esta gente, a los que lo llamo yo, que son los managers, ¿no? Los representantes. Que yo quiero un chavalito que cante bien, pero yo no conozco a chavalitos, que yo, igual los conoces tú. O entre ellos mismos. Pues mira, se ha quedado este que se ha quedado descolgado, estos dos que están aquí. A veces también de tus propios componentes anteriores, como ha sido en el caso ahora de este año.

0: Otro año lo ha tenido más complicado.
1: Hombre.
0: Porque también la desbandada ha sido más grande, a lo mejor.
1: Claro, claro. Hombre, después de un mal año es más complicado.
0: Un mal año es más complicado. ¿Y qué espera, Fran? Porque ya estamos llegando al final. ¿Qué espera de...? No, te iba a preguntar por el carnaval que viene, ¿no? Pero a mí me gusta mucho el proceso. Desde este verano hasta el carnaval. ¿Qué espera de estos meses que te vienen por delante de escritura, de guitarra, de grupo, de ensayo? ¿Qué esperas? Porque ya uno tiene que sumar eso y a lo mejor el concurso, que es importante,
1: sí,
0: pero tiene que ser la guinda del pastel.
1: Hombre, yo creo que es una de las razones por las cuales se continúa al final. Porque el grupo ha tenido un año precioso, lo ha sido de cada 100 años, sin incidentes, desde que empieza hasta que termina. Como hay una clara continuidad del grupo y del autor, ya sé lo que tengo, sé la gente que hay, sé cómo van a funcionar. Hemos creado también, los hijos de Cádiz también ha sido un importante año de renovación de estructuras de organización, de gestión económica, de tesorería, de todo. Hemos renovado muchas cosas, la imagen de la comparsa, el logotipo, todo. Se han creado estructuras, los hijos de Cádiz es un año de mucho currelo, muchísimo. Y ese currelo está hecho, con lo cual va a ser más fácil.
0: Claro.
1: Y vamos a disfrutar, ya estamos disfrutando, Iván, ya se está disfrutando. Y más un año como la copla sencilla. El planteamiento para mí es que me voy a desanclar de esto, de que si 16, 18, el que quiera venirse conmigo, se lo he dicho, que se olvide de esto. Vamos a hacer carnaval. Y vamos a hacer nuestro carnaval. Quiero hacer una comparsa más mía que nunca, más pura que nunca, y que pase, siempre pasa un poco, pero que pase olímpicamente de resultados. Y ya está. Y el que crea que vamos a otra cosa, se equivoca. Tanto de dentro como de fuera de la comparsa. Voy a hacer una comparsa porque quiero hacer carnaval. Y el carnaval, el concurso, me permite hacerlo y exponerlo a mucha gente.
0: Punto.
1: Punto.
0: Última pregunta de sí o no. ¿Tiene ya el pasodoble de Medía?
1: No.
0: Vale. Muchas gracias, Fran. Nos vamos. Nada, volvemos a verte, a ver si este año puedo escapar al ensayo como tiempo pretérito que iba y te hacía entrevista allí.
1: Digo,
0: con la gente. Pasa que cada vez cuesta más, la verdad, cuesta más. Muchísimas gracias por estar siempre pendiente del teléfono, de venir cuando te lo pedimos de un día para otro.
1: A vosotros,
0: y de disfrutar, tío. Disfruto mucho hablando contigo
1: de
0: carnaval, la verdad es que sí. Familia, nosotros nos vemos la semanita que viene aquí en 7TV para toda Andalucía. El gallinero, no se olviden. Adiós.

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0: Señoras, señores, ¿qué tal? Muy buenas tardes, sean bienvenidos una semana más al programa Cádiz Polideportiva, el espacio que le dedicamos aquí en 7 Televisión al deporte de nuestra provincia. Hoy con un programa que vamos a centrarnos, en el que vamos a centrarnos un poco más, sobre todo en baloncesto, porque hoy vamos a hablar del ascenso del Jerez Club Deportivo Baloncesto, el equipo femenino que ha ascendido a Liga Femenina 2 este pasado fin de semana. Vamos a tener por aquí algunos de los integrantes del club jerezista para hablar de esa temporada y ese gran hito que han conseguido las chicas de Trini Bow, que han logrado, como decimos, ascender a Liga Femenina 2. También vamos a hablar de baloncesto en nuestra sección de la crónica, porque tenemos este fin de semana también un evento realmente interesante en el puerto de Santa María, también relacionado con el baloncesto. Esto, entre otra, bastante más actualidad deportiva, como cada semana aquí en este espacio. Pero como siempre, vamos primero a ver qué es lo que ha ocurrido este pasado fin de semana en nuestra sección de la crónica. Y comenzamos hablando de fútbol sala, porque el Jerez Toyota Animauto juega este próximo fin de semana la vuelta de la final de ese playoff de ascenso a segunda división. En el partido de ida, el de este pasado fin de semana, los hombres de Isco Torres vencieron por 4-3 a Oleoinova Mengíbar, que fuera campeón del grupo de los equipos andaluces en segunda división B, en el grupo quinto, un líder realmente sólido que sacó más de 20 puntos al segundo clasificado, en este caso al Jerez Toyota Animauto. Se pusieron por delante aquí en el Ruiz Mateos por 0-2 y logró remontar el partido el conjunto azulino para ganar 4-3 y tomar una pequeña ventaja, como decimos, para ese encuentro de vuelta. El empate, evidentemente, le vale al Jerez Toyota Animauto en Mengíbar este próximo sábado para ser equipo de segunda división, aunque seguro que los jienenses no van a ponerlo nada fácil. Nos vamos a quedar con los goles del Jerez Toyota Animauto de este pasado domingo en el Ruiz Mateos. Como decimos, victoria por 4-3 con un gol, además, a falta de 13 segundos para el final del partido. Nos quedamos con esas imágenes.
1: Tocará defender al Jerez de esta jugada peligrosa. Ahí el lanzamiento, pero está bien situado Maraguayo. 9-19. Esto, un gol, lo arregla todo. Adrián, atención, Joselito, ahí está Emilio. ¡Golazo, golazo, golazo, golazo, golazo, golazo, golazo, golazo, golazo! ¡Gol, gol, gol, gol, gol, gol, gol, gol, gol, gol, gol, gol, gol, gol! ¡Gol! ¿De quién? ¡El del Hacha! ¡Ahí estaba el del Hacha! ¡Ahí llegó!
2: ¡Va a hacer goles! ¡Va a hacer muchos goles! Y cuando llega el 39, iba a haber dedicatoria especial. ¡Iniesta! Pincha ahí el del Hacha, el vikingo Emilio Buendía aguantando la pelota, la presión de Benítez, no lo ve claro Emilio, prefiere jugar con Aguayo, Aguayo que se incorpora, Aguayo que la abre para Joselito, Joselito y Emilio. Estamos en el primer intercambio de golpes, le quedan 24 segundos. Rafa López que manda ese balón arriba, Mano Aguayo que lo ataja, Mano Aguayo que se la manda a Joselito, Joselito que la tocaba para Jorge, vamos a ver Jorge, Mano, el gol.

0: Abrimos ahora como cada semana nuestro espacio para el baloncesto. Aunque ya hemos dicho al principio que hoy va a ser un programa dedicado especialmente a este deporte, bueno, pues abrimos nuestra ventana habitual con Eladio Vázquez. Eladio, ¿qué tal? Muy buenas tardes.
1: Muy buenas tardes, Juanma.
0: Bueno, hoy estamos aquí ya un poco, que se nos ha acabado la liga, se nos ha acabado toda la competición, pero como decíamos la semana pasada, el baloncesto no para.
1: No, esto no paramos en todo el año, ¿eh? Si acaso paramos la primera quincena de agosto y no, pero aquí no para, aquí hay actividades, hay un montón de cosas y la competición aún ha terminado este fin de semana pasado, no a nivel masculino, pero sí a nivel femenino, que creo que más tarde vienen compañeros sí.
0: En un ratito vamos a tener por aquí al Jerez Club Deportivo de Baloncesto para hablar de ese ascenso, que bueno, que también lo vamos a comentar aquí también un poquito nosotros.
1: Hombre, es otro paso muy importante, además en el baloncesto femenino, a una Liga Femenina 2 que llevan años tocándola ahí con los deditos. El año pasado ya estuvieron a punto y este año lo han conseguido, y entonces, como hablamos un poquito de baloncesto, el baloncesto femenino forma parte del baloncesto, por supuesto, y han conseguido un objetivo muy, muy importante, y les deseamos toda la suerte, y yo creo que desde toda la provincia de Cádiz se le dará una enhorabuena por el trabajo bien hecho.
0: Totalmente, porque hablamos, bueno, aquí durante la temporada hemos hablado habitualmente de los cuatro equipos de la provincia de Cádiz a nivel masculino que están en categoría más alta. En este caso, bueno, el Algeciras, que como saben ya ha ascendido de categoría, y después tenemos a Baulo, a San Fernando ya en la línea. Pero yo no sé un poquito cómo estamos de nivel a nivel de baloncesto femenino por aquí, por esta tierra.
1: Pues a nivel femenino llevamos mucho tiempo sin tener ningún equipo en competiciones de Federación Española, mucho, mucho tiempo. Y sin embargo hay una muy buena cantera, porque hay canteras que han llegado incluso a campeonatos de España en categorías inferiores. Pero luego eso no se reafirma luego en tener equipos senior que estén en competiciones altas. Como mucho hemos estado en ligas nacionales y poco más. Y ahora pues hay ese salto, un poquito ese salto de calidad, y vamos a disfrutar de una Liga Femenina 2 el año que viene, y a ver si esto ayuda también a que el baloncesto femenino se promocione un poquito más, se fomente un poquito más desde los patios de los colegios y desde las pistas deportivas.
0: Eso es importante desde luego. Bueno, pues ahí tenemos al Jerez Club Deportivo, que lo vamos a tener la temporada que viene en esa Liga Femenina 2, el equipo femenino que está más alto en la provincia de Cádiz, ¿no?
1: Sí, sí, ahora mismo el más alto, pero el más alto de todos, sí, porque en Cádiz no tenemos... Cádiz, nos falta ese salto en femenino, nunca, yo creo que nunca, ¿eh? No, mi memoria, por lo menos desde que estoy aquí, no recuerdo nada que sea más alto de liga femenina, o sea, perdón, de liga nacional. Sin embargo, masculino sí, sí, porque en masculino incluso hemos estado en la zona de Algeciras y los barrios en Leporo, o sea que hemos estado en categorías muy altas, pero en femenino nunca. Jaén, Sevilla, Huelva, que nosotros somos los pobrecitos que exportamos a jugadores y jugadoras, claro. O sea, trabajamos con jugadoras y jugadoras y luego los exportamos a Málaga, los exportamos a cualquier lado, jugadoras que han salido con muchísima calidad de aquí, pero que aquí no acaba de cuajar. Ahora a ver si tienen suerte.
0: Ese es el gran reto quizás de la provincia de Cádiz, ¿no? De mantener un poco ese talento que tenemos por aquí.
1: Claro, claro, es lo mismo que nos pasaba en el masculino, pero en masculino digamos que se ha dado un pequeño salto. Es un pequeño salto en ese sentido. La intención sería volver a llegar a donde estuvo en su época Algeciras o los barrios que estuvieron un Leboro, y entonces sí representa un poquito a la provincia de Cádiz a nivel de baloncesto, ¿no? A ver si somos capaces.
0: A ver si somos capaces. Bueno, por lo pronto tenemos también novedades, ¿no? Me estabas comentando anteriormente de cara, bueno, pues ya prácticamente pensando en la temporada que viene.
1: No, ya todos los clubes están pensando en la temporada que viene, ya están trabajando lo que son las direcciones deportivas y las juntas directivas, buscando los recursos tanto económicos como humanos como materiales para la siguiente temporada, reuniones una detrás de otra. Yo creo que los teléfonos están calentitos, y ahora mismo lo único que podemos decir con certeza es que los cuatro equipos que están en tercera FEF aquí en la provincia de Cádiz, pues van a continuar, bueno, tres equipos, y Algeciras, que está en segunda FEF, van a haber una continuidad con sus entrenadores. O sea, Miki Ortega va a continuar en Algeciras, Iván va a continuar en la línea, José Carlos Galán va a continuar en San Fernando y Vicente González va a continuar en el Baú.

0: lo gimnástico. O sea que de momento digamos que hay una continuidad. Yo creo que los cuatro han conseguido de una o de otra manera sus objetivos y entonces van a seguir con el proyecto.
1: Eso siempre es importante, ¿no? Que haya una continuidad de los proyectos, porque vemos en otros deportes, quizás más reconocido, el fútbol, que cada dos por tres se van cambiando los entrenadores, se cortan cabezas a lo poco que un equipo pierda 3-4 partidos. En el baloncesto, al menos aquí en la provincia, parece que se está apostando un poquito más por mantener esa continuidad, ¿no?
0: Es que tú fíjate, mira, los entrenadores es una parte fundamental de lo que es cuando tú configuras la plantilla de un equipo, porque al final tú puedes tener los mejores jugadores, pero sin embargo, si el entrenador o no sabe sacar el rendimiento, o no puede, o no quiere, al final los jugadores van a hacer lo que quieran ellos. Los jugadores normalmente son muy egoístas. Claro. Entonces tú tienes que haber a alguien que coordine y que haga que jueguen de la manera que piensen ellos, ¿no? Entonces el tener una continuidad en un proyecto no quiere decir que al año siguiente tú continúes con todo el equipo. O sea, lo que es el equipo de jugadores, pues a lo mejor te continúan 7, 8, 9, 10, no muchos más. No muchos más, porque evidentemente si quieres superar los objetivos tiene que haber un cambio. Pero sin embargo, en el cambio de estructura desde el staff técnico es más complicado. Nosotros, por ejemplo, este año hemos cambiado de entrenador y vino Vicente, es el primer año que viene Vicente aquí. Entonces, jugadores se mantuvieron, creo que fueron 8 de la plantilla, pero el cambio fue brutal.
1: Claro.
0: Porque la mentalidad, la forma de hacer las cosas, claro, la forma de organizarse, el entendimiento del juego, el cómo quiero yo jugar, tú tienes que acoplarte, todo el mundo se te tiene que acoplar a uno.
1: Claro.
0: Y ese uno, hacer que esos, todo el mundo funcione como un reloj, ¿no?
1: Eso evidentemente va a ser fundamental a la hora de como decimos, de preparar la próxima temporada. Decimos que ahora, bueno, durante el verano va a seguir habiendo movimientos. No sé si se esperan precisamente muchos movimientos, vamos a decir, a nivel de plantillas aquí en la provincia de Cádiz. Quizás algo más en Algeciras, que entiendo que tendrá que dar un poco un salto de calidad ahora que ha dado un salto de categoría, ¿no?
0: Hombre, el hecho de subir de categoría ya implica evidentemente un cambio estructural en la plantilla de jugadores, ¿no? Porque además Algeciras viene de descender de Le Plata, ha estado solamente, bueno, en Plata no, en Segunda Federación, ha estado solamente un año, en Tercera Federación ha vuelto a ascender, o sea que ellos saben perfectamente cuál es el nivel que tiene la Segunda Federación, qué tipología de jugadores, porque ya importa ahí mucho tanto la eficacia como la eficiencia como la especialidad, o sea, jugadores que son específicos y especialistas en algo, el físico es importantísimo, claro, si vas a hacer una plantilla larga, si vas a hacer una plantilla corta, entonces todo esto se tiene que, ahora mismo, yo te digo, ahora mismo esto es una locura, esto de que hemos parado, no, cuando seamos capaces de cerrar las plantillas es cuando paras un poquito y te relajas un poco. No, pero que, y luego para cerrar las plantillas, ¿qué es lo que te hace falta? Dinero.
1: Efectivamente.
0: Dinero.
1: O sea, como todo en la vida.
0: Esto es así de claro y yo creo que nos entiende todo el mundo. O sea, a ver, ¿cuál va a ser la configuración de la plantilla que tienes el año que viene? Depende del presupuesto que tenga.
1: Efectivamente.
0: Eso es así de claro. Pero en todo, ¿no? Pero es que en todo. Es cuando vas a hacer una obra en casa, vamos a cambiar las puertas. Vamos a cambiar dos puertas solamente, ¿vale? Porque el presupuesto que tengo es ese. Es así de sencillo.
1: Bueno, estaremos pendientes, evidentemente, durante todo este verano a cómo se van desarrollando los acontecimientos alrededor de nuestros equipos de la provincia de Cádiz. Por lo pronto, si nos vamos un poco, dejamos al lado el baloncesto senior, nos vamos al baloncesto de cantera. Tenemos este fin de semana un evento bastante interesante precisamente en el puerto de Santa María, ¿no?
0: Es un evento precioso. A mí es de los eventos que más me gustan de todo el año, porque es el territorio mini, ya es la onceava edición, creo que es ahora mismo.
1: Uh-huh. Y el cartel precisamente.
0: Está, se realiza allí en el pabellón Jóvenes Portuenses y el CEBI Sericícola, que están unidos en el medio, con lo cual el espacio es cerrado, de allí no sale nadie, o sea, hay una seguridad para los niños. Tienes cuatro pistas en el Sericícola que son exteriores, más dos pistas que tienes en Jóvenes Portuenses, son 6 pistas. En el medio pues está la colchoneta de aire, en el medio hay una zona de agua para que la gente se lo pase muy bien, y te vienen este año pues nos vienen 11 clubes de diferentes sitios, aquí al puerto de Santa María, viene Atarce que viene de Granada, Tamués,
1: ¿no?
0: Que viene de Ceuta, Aljaraque que viene de Huelva.

0: Eveje que de Málaga y luego nuestros compañeros de Simbi, San Felipe Neri, Ubrique, Alcalá, Sanlúcar y de la línea. O sea que ahí nos vamos a juntar con un montón de gente, pero con una característica común que a medida que van pasando las fotos las ves, son canastas bajas. Uh-huh. O sea, son chicos de menos de 11 años. O sea, de 12 años para abajo están ahí. Y es el fin de fiesta. El fin de fiesta. O sea, hay una competición, sí, pero no es lo importante la competición. Lo importante es la convivencia entre todos, la convivencia entre los padres. Entonces, tú cuando llegas allí al pabellón de jóvenes portuenses y entras y ves un pabellón convencional, una sala de barrio, uh-huh, con dos pistas que están jugando niños y la grada pues más o menos llena con los padres y con los acompañantes que vienen. Pero ya cuando entras al Colegio Sericícola por la puerta del pabellón y ves a las cuatro pistas y las cuatro pistas ocupadas constantemente desde las 10 de la mañana hasta las 6 de la tarde jugando a baloncesto los niños, uh-huh, eso es espectacular. A mí me, de verdad, vas con una sonrisa, vas rojo porque hace una calor, estás de un lado para otro porque la complicación y la complejidad que tiene esto es que vaya, tiene que ir todo al pelo porque uh-huh, si no el llevar retrasos es tiene que ir todo el pelo, ya tenemos una experiencia en hacerlo y sobre todo es que se lo pasen bien, claro. Se lo pasen bien. Nosotros siempre que mandamos la invitación a los compañeros para que vengan, esto es, digamos, el fin de fiesta de la temporada y el fin de fiesta es una fiesta,
1: claro. O sea, para pasárselo bien.
0: Cuando estamos compitiendo uh-huh, dentro, pero cuando hacemos para afuera, nos vamos al agua, nos ponemos el bañador y nos pasamos por el otro lado, te vas a la colchoneta, te vas a hacer cualquier cosa, entonces es pasárselo bien y esa relación interpersonal que puedan tener unos equipos con otros, o sea, aquí que te lleguen chicos de Málaga, chicos de Huelva, chicos de Ceuta. Es que tú, mira, estos que se están viendo ahí, los chicos de Ceuta ahora, tú no sabes la que lían ellos para salir desde Ceuta por la mañana, claro, tener que coger el barco, luego el autobús, luego al revés para volver. Yo, pero siempre desde un ambiente muy, muy especial, muy especial.
1: Undécima edición la de este año y hay una experiencia, decimos, detrás de la organización de esto. Pero entiendo que nunca llega a ser fácil organizar a tantos niños, tantos equipos en apenas 2 o 3 días, ¿no? Que se va a disfrutar esto.
0: Esto es un día.
1: Esto es un día. Vale, pensaba que era el fin de semana completo.
0: No, esto es un día.
1: Pero más difícil todavía, ¿eh? Sí. Organizar a tanta gente.
0: Sí, son 53 partidos que se organizan y estamos hablando de 10 de la mañana a 6 y 10 de la tarde. Y empezamos a las 10 en punto de la mañana y terminamos a las 6 y 5 de la tarde. Y allí hay las 6 pistas, hay un calendario de competición que ya lo tienen todos los equipos, más en el medio hay un concurso de triples de los chicos que no están jugando, y entonces esos son partidos de 10 minutos a reloj corrido, 10, y más los 5 minutos entre tiempo y tal, y luego a los 50 minutos empieza el otro partido. O sea, y es así, y es constante. Y todo va al mismo tiempo por una mesa de control. Tú imagínate que estás aquí en la mesa de control, claro, y tú llevas el tiempo, y entonces avisas cuándo empieza el partido, cuándo termina el cuarto, cuándo empieza el cuarto, claro, y todos a la vez.
1: O sea, la única forma de hacerlo es con el tiempo corrido. Claro, ¿no? Porque si pararas el cronómetro, cada partido duraría un tiempo.
0: Y además que
1: diferente.
0: Todo el mundo lo tiene asimilado y va. Y como nosotros ya tenemos la experiencia, te digo, yo va al pelo. Y a veces cuando estamos con el micro, que está nuestro compañero, el speaker, que está dando ahí, que con la música, el otro, ya a media mañana ya empiezan a llegar los niños. Y digo, faltan un minuto, falta no sé qué. Y ya empieza la cuenta atrás, 10, y ya empiezan a cantar un niño, los otros, no sé qué. Entonces ya se convierte aquello en una interacción increíble.
1: Hablábamos antes, precisamente, cuando estábamos comentando el audio, el tema del baloncesto femenino, que hay una cantera importante. Bueno, estamos viendo todas esas fotos que estamos viendo de otras ediciones, hay una cantera muy buena, estamos viendo equipos de la provincia de Cádiz, pero otros que vienen de los alrededores, y eso hace que uno se sienta, entiendo, que satisfecho con el trabajo que se hace también desde la base, ¿no?
0: Por supuesto que sí, además, que mira, aquí normalmente hablamos muchas veces de la gente que te llega a las categorías altas, ¿no? Que te llega a una tercera federación, una segunda federación, una liga femenina 2. Por debajo está toda esta gente.
1: Claro.
0: Están todos ellos. Y ellos son los más importantes de todo. Porque para llegar arriba, eso es como una pirámide, ¿no? Tú tienes que tener la base muy grande y entonces a medida que vas llegando arriba, pues circunstancias. Uh-huh. Talento, calidad, estudios, tiempo, lesiones, viajes, yo qué sé, mil historias. Y entonces de ahí se van cayendo chicos y chicas, se van cayendo, porque al final, si a lo mejor tú tienes 3 o 4 equipos benjamines, al final tienes un equipo senior. Claro. ¿Dónde está toda la gente que se cae por el camino? Entonces está toda esa gente que se

0: que por el camino tú lo que tienes que entender hacer es reconvertirla en algo para trabajar para el club, o bien cercana o bien cerca del club, ¿no? Mm. Para que vayan colaborando, vayan haciendo cosas, y entonces ahí, ¿qué es lo que aumenta? La masa social. ¿Qué te vas a encontrar después, cuando pase el tiempo? Yo se lo digo muchas veces a la gente, cuando estás a lo mejor y estás entrenando y tienes a lo mejor un equipo, que la calidad del equipo, pues, bueno, pero los chicos te ponen todo el interés del mundo, todo el interés del mundo. Entonces, yo a los entrenadores digo, mira, tú sabes, a lo mejor te encuentras el día de mañana, mira, ves a este, no sé qué, ves a Jaime, pues Jaime a lo mejor es el médico que te está atendiendo en el hospital, la otra es la profesora que le está dando clase a tu hijo, el otro es el cajero que te encuentras en el Mercadona, el otro es el que te va a arreglar la rueda o te va a arreglar el coche, o sea, va a ser gente que va a estar en la ciudad, y si no está en la ciudad, pues entonces tú estás formando, digamos, y educando de alguna manera a esa gente, de tal manera que cuando pasen los años, aquellos que peinamos un poquito de canas, entonces ahora de repente te vas por la calle y se cruzan contigo chicos o chicas, y saludan, hasta luego, Radio, hasta luego. Y entonces tú a lo mejor te quedas así porque los chicos cambian.
1: Claro, cambian. Crecen, claro.
0: Yo ya no cambio mucho. Yo ya voy a peor, ¿no? Entonces tú los ves ya hechos unos hombres y unas mujeres, a lo mejor algunos ya con niños y sí, recuérdame, ¿con quién jugabas? Con ese, hostia, no sé. Y entonces ya te acuerdas del nombre, ya enlazas todo. Y para mí eso es un orgullo. Claro. Es un orgullo, pues que es realmente el por qué estás aquí. Es, llama la atención el ganar una liga, impresionante. Gana más, sabe mejor el formar a todo lo que tienes por detrás e intentar hacer las cosas bien.
1: Bueno, pues por último, recordamos la cita. ¿Este fin de semana qué día?
0: Este fin de semana tenemos el sábado 13 de junio, desde las 10 de la mañana hasta las 6 de la tarde, sin parar. Aquí no se para. Tenemos el territorio mini en el puerto de Santa María. Y disfrutar. Allí podéis disfrutar lo que queráis, viendo partidos de niños, niñas, babies. O sea, aquellos...
1: De todo,
0: espectacular. Canasta chica, que ahí llega todo el mundo.
1: Bueno, pues con esa cita nos quedamos. Ya lo saben, este próximo sábado en el puerto de Santa María. Eladio, muchísimas gracias por estar con nosotros. Seguimos viéndonos próximamente, porque tenemos que seguir dando mucha actualidad del baloncesto de la provincia.
0: Sí, esto no para, Juanma, no para.
1: Bueno, pues hasta la semana que viene.
0: Bueno,
1: nosotros aprovechamos, despedimos a Eladio Vázquez, hacemos una pequeña pausa para la publicidad y enseguida estamos aquí de nuevo.

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1: Regresamos de publicidad, seguimos en Cádiz Polideportiva y vamos avanzando con más actualidad. La segunda edición del Gasol Foundation Golf Experience, un torneo solidario promovido por Pau Gasol, tendrá lugar del 12 al 14 de junio en la Hacienda Lynx Golf Resort. Esta iniciativa combina el deporte, la solidaridad y el compromiso social, consolidándose como un evento relevante en la promoción de hábitos saludables y en la prevención de la obesidad infantil en Andalucía y España. El torneo reunirá durante 3 días a deportistas, representantes institucionales, líderes empresariales y organizaciones comprometidas con la promoción de estilos de vida saludables y la prevención de uno de los principales problemas de salud pública, la obesidad infantil. El Gasol Foundation Golf Experience fue creado con la finalidad de recaudar fondos para apoyar los programas de la Gasol Foundation, institución fundada en 2013 por Pau y Marc Gasol. La entidad desarrolla desde hace más de una década proyectos centrados en promover hábitos de vida saludables y reducir las desigualdades en salud infantil. Su trabajo se basa en 4 pilares fundamentales: actividad física, alimentación equilibrada, descanso y bienestar emocional. Estos aspectos se consideran clave para prevenir la obesidad infantil y fomentar un desarrollo saludable en la infancia. La provincia de Cádiz, en particular la línea de la Concepción, volverán a ser el punto de encuentro de referentes deportivos y empresariales en un evento que combina competición, networking y concienciación social, afianzando la relevancia de esta zona como uno de los destinos de golf destacados del sur de Europa. Y a continuación nos vamos a conocer la noticia de Diputación. El pabellón municipal de deportes de Puerto Real, cerrado desde finales de 2022, podrá rehabilitarse sin necesidad de demoler el inmueble, conservando su identidad estructural e implementando materiales de alta durabilidad, mejorando su accesibilidad y adoptando una renovación de sus bienes interiores, su envolvente e incluso, y así lo determina el ayuntamiento, de su entorno exterior. Diputación ha concretado un nuevo estudio que actualiza el de autoría municipal fechado en 2021, que determina las patologías existentes y avanza la estimación económica de una intervención inicial en 993.000 euros. Estas conclusiones se han conocido en el curso de una reunión celebrada en el Palacio Provincial. El estudio sobre patologías detecta una situación crítica en las correas de cubierta y daños severos en los pórticos y graderíos, por lo que requeriría la sustitución de estos elementos, además de la instalación de rigidizadores transversales en los cajones de pórticos, entre otras medidas planteadas. No se aprecia, en cambio, deterioro de consideración en la cimentación y la solera. En los próximos días, desde Diputación se remitirá al Ayuntamiento el informe de evaluación estructural y la propuesta de intervención arquitectónica del pabellón y del espacio público, entre otra documentación. En la citada propuesta plantea la integración de una nueva marquesina en el acceso principal que no interrumpe los pórticos y facilita la accesibilidad mediante rampas. En lo que respecta al entorno, se plantea una renovación de la urbanización exterior con bancos, jardineras y zonas de sombra, con instalaciones auxiliares que fomentan la práctica deportiva y la incorporación de vegetación autóctona. La actuación contempla medios para la eficiencia energética con aislamiento térmico en fachada, iluminación LED y el empleo de fibrocemento 100% reciclable y duradero. Bueno, y vamos a hablar ahora, como les habíamos comentado al principio del programa, de ese ascenso que ha conseguido el Jerez Club Deportivo Baloncesto, ascenso de su equipo femenino a Liga Femenina 2. Es un hito, bueno, que venía buscando el club y el equipo desde hace varias temporadas y que ahora sí se ha podido cristalizar. Está con nosotros Alejandro Cabello, que es el secretario del club. Alejandro, ¿qué tal?
2: Muy buenas tardes. Hola, muy buenas tardes.
1: Bueno, como decimos, enhorabuena lo primero por ese ascenso a Liga Femenina 2.
2: Gracias.
1: Decíamos antes, bueno, ha costado mucho, ¿no? Han sido varias temporadas, sí, sí, ahí intentándolo y ya por fin se ha conseguido ese ascenso.
2: Mucho trabajo, mucho.

0: esfuerzo, años trabajando por esto, y principalmente pues las tres últimas temporadas, pues un poco ya en la pomada, en todos los torneos de finales, en los ascensos, peleando por eso, y este año pues se ha podido cuajar completamente el proyecto, ¿no?
1: Ha sido un reto complicado, ¿no?
0: Complicado, muy complicado, muy complicado, porque estamos hablando de que la categoría en la que estábamos compitiendo es una categoría que primero se pelea y se lucha en Andalucía completa, con un playoff complicado para poder clasificarnos para el playoff de ascenso a nivel nacional. Y después, pues, lo que nos encontramos cuando llegamos a ese playoff es que nos enfrentamos pues a los mejores equipos a nivel nacional, ¿no?, de la categoría, lo cual pues es algo duro, complicado.
1: Es complicado. En este caso, bueno, ese playoff final, cuéntanos un poquito cómo ha sido, porque ha sido varios días de competición en los que el equipo ha terminado consiguiendo ya ese ascenso.
0: Correcto, pues principalmente, bueno, el torneo se ha desarrollado de jueves a domingo esta semana pasada. Conseguimos, después de mucho pelear, conseguir ser sede de ese torneo de ascenso, de esa fase de ascenso nacional. Y tras haberlo conseguido, pues nos encontramos lo que estábamos comentando, ¿no? Pues los mejores equipos de España de la categoría en la que competíamos luchando aquí con nosotros. Las chicas estaban muy motivadas, con un trabajo muy bien hecho. Y desde el principio lo que se ha conseguido pues es salir el primer partido pues luchando y peleando al máximo, y habiendo conseguido pues después del segundo partido, después del jueves y el viernes, después del partido del viernes, pues prácticamente casi casi haber conseguido el ascenso, ¿no? Directamente.
1: Sí, de hecho creo que el partido del sábado valía perder incluso por menos de 18
0: De
1: puntos,
0: 18
1: creo que era,
0: puntos,
1: y ya, y valía
0: hasta 18
1: para
0: puntos
1: ascender.
0: valía, valía. El primer objetivo era evitar el partido que había el domingo, un último partido que se jugaba los dos equipos que habían quedado segundos en los grupos correspondientes de la fase de ascenso. Era evitarlo por todos los medios y ascender quedando primero de grupo. Y enfrentándonos a los tres equipos que lo hicimos después del segundo partido, gracias al trabajo de las chicas, al esfuerzo que han hecho, muy, muy, muy importante, haber obtenido una diferencia bastante amplia en esos dos partidos con respecto a los otros equipos, lo cual nos dio la posibilidad de que, la que comentas, ¿no?, haber peleado el tercer partido sabiendo que podíamos incluso perder 18 puntos.
1: Decías antes, bueno, que el club había peleado para que esa fase final por el ascenso se jugase en Jerez. Entiendo que haberlo disputado en casa ayuda bastante, ¿no?
0: Muy importante, es algo fundamental. Ya tenemos la experiencia del año pasado de haber tenido que salir fuera, concretamente a Manresa. Tuvimos que cruzar toda España para poder disputar el torneo. Y la diferencia es muy importante. En estas categorías las chicas son semiprofesionales, por decirlo de alguna forma. Ahora ya la categoría que pasamos es diferente, ¿no? Ya pasamos un poco más a nivel profesional. Pero en esta categoría las chicas son semiprofesionales, no están acostumbradas a desplazamientos de tanta duración, a pasar tantos días fuera. Y la verdad es que sé que es complejo, complejo. Y el haberlo podido organizar aquí en casa, lo cual ha costado bastante trabajo, ¿eh? Muchos meses de lucha y de pelea, y de propósitos y de cosas que se han tenido que ir preparando. La verdad es que al haberlo conseguido, pues ha sido algo muy importante, muy importante.
1: Además, bueno, ahí estamos viendo precisamente imágenes de uno de los partidos de esta fase de ascenso, si no me equivoco.
0: San Ignacio, el partido del jueves.
1: Exactamente, ahí lo estamos viendo. Como decimos, bueno, pues jugar en casa, sobre todo por el hecho de hacerlo en una pista que conoces, en la que entrenas habitualmente, siempre mucho más
0: Importante,
1: fácil.
0: importante, muy
1: Por
0: importante
1: lo
0: la
1: menos no, la
0: pista.
1: jugadora no se siente en un sitio extraño, vamos a decir, ¿no?
0: La pista muy importante, la afición muy importante, aunque el jueves siendo un laborable, pues complicado llevar a la afición al partido. Pero aún así las chicas desde el principio estuvieron peleando y luchando, y en este partido que tenemos ahí a la vista, pues conseguimos una diferencia de 31 puntos, lo cual nos permitió pues afrontar ya el segundo con mucha más tranquilidad. Y la verdad es que sí, que el haber podido organizar el torneo en casa es algo importante.
1: Tres temporadas intentando ese ascenso. ¿Cómo ha sido la celebración
0: Bueno.
1: después de haberlo conseguido? No sé si todavía estamos celebrando el
0: Bueno, todavía,
1: ascenso.
0: todavía estamos intentando recuperar, todavía estamos intentando recuperar el por lo menos la parte física. La parte mental pues ya está en marcha, de hecho trabajando ya para la próxima temporada, de cara a la próxima temporada. Pero la verdad es que la pasada semana ha sido una semana, por lo menos para nosotros, para las chicas, tremendo, porque además hemos tenido el inconveniente de que ha hecho mucho calor, ha hecho bastante calor, y dentro del pabellón del polideportivo es duro hacer estos partidos tan competitivos. Pero vamos, mucho trabajo, mucho esfuerzo, tener a 8 equipos de toda España aquí, recibirlos, atenderlos, que es muy importante, una cosa que teníamos clara desde el principio, poder atender a esos equipos de la mejor manera posible, para que se sintieran aquí a gusto, estuvieran bien atendidos, aparte de la exigencia que

0: la Federación Española de Baloncesto da a la organización de un torneo de este tipo. Por nuestra parte, era una premisa fundamental el poder atender a estos equipos de forma, de la mejor forma posible, que conocieran nuestra ciudad y que fueran, estuvieran bien atendidos.
1: Hablamos un poco más de la temporada, ¿no? Porque ya aprovechamos que ya se ha terminado, hacemos un poco balance. Alejandro, el club este año apostó por Trini Bou como entrenadora, una entrenadora bueno, con una experiencia contrastada, con varios ascensos a sus espaldas. No ha defraudado Trini,
0: no, en
1: evidentemente.
0: Absoluto. Trini, lo único que yo puedo comentar de ella es que, independientemente de ser profesionalmente una persona de un nivel muy alto, tremendo, aparte es una persona en sí maravillosa, es una mujer que ha conseguido desde el primer día trabajar algo que nosotros el año pasado vivimos una experiencia en la fase de ascenso en Manresa, y es que el no participar en un torneo de este tipo con un grupo totalmente cohesionado, totalmente unido, que las chicas fueran una familia, que hace más difícil el pelear este tipo de partidos, de torneos. Y Trini, una de las primeras cosas uno de los primeros objetivos que tenía era precisamente ese, precisamente era el unir a las chicas, que lo ha conseguido. Hemos dado un salto muy importante a nivel de equipo, a nivel técnico, a nivel de juego de partidos, a nivel de deportivo, a nivel general, pero también es importante tener en cuenta lo que ha hecho, el trabajo que ha hecho Trini a nivel personal con las chicas, consiguiendo algo muy importante a la hora de afrontar este tipo de retos, ¿no? Porque es algo complicado, ¿no? Y es una de las principales diferencias que se ha notado con respecto a años anteriores.
1: En este caso, una gran entrenadora también con un gran equipo, porque bueno, el club también ha hecho un esfuerzo importante esta temporada, ¿no?
0: Sí, mucho. Hemos tenido que hacer un esfuerzo muy importante porque, primero, la competición que tenemos nosotros a nivel regional en Andalucía es una competición que, queramos o no, es dura. Hemos conseguido pues prácticamente pasar la competición casi sin ninguna derrota, en un par de derrotas propiciadas por situaciones de algunas chicas con lesión, algún partido fuera de casa que se ha jugado no todo lo preparado que deberíamos estar por determinadas circunstancias, pero hemos conseguido eso, hemos conseguido pues hacer una temporada muy redonda, muy completa, incluida la fase de la fase final, la Final Four de Andalucía, de la categoría, que fuimos a jugar a la provincia de Málaga, a Benalmádena, y allí pues el éxito fue rotundo, ¿no? Se jugaron tres partidos con tres victorias claras y sin pega ni problema de ningún tipo.
1: Una temporada larga, porque la temporada es muy, bastante larga, son muchos partidos, pero bueno, ya el Jerez desde el principio estuvo ahí arriba en la clasificación y montando sus credenciales de favorito al ascenso.
0: Era la intención, ya conociendo la categoría como la conocíamos años anteriores, crear y montar un equipo tanto a nivel técnico como a nivel deportivo lo más preparado posible, y se ha conseguido este año, y la verdad es que el resultado ha sido desde el principio el deseado, ¿no? Fruto de mucho trabajo, un esfuerzo muy importante por todas las personas que componen el club, y hacer algo como esto no es solamente una cuestión deportiva, sino que requiere un apoyo bastante importante a nivel general. Y es fundamental e imprescindible contar con un grupo de personas que estén apoyando permanentemente el proyecto, porque si no se hace muy complicado.
1: Comentabas antes, bueno, diferencias un poco con respecto a otras temporadas, ese trabajo a nivel personal que ha hecho Trini con las chicas para que fuera un grupo cohesionado, un grupo unido, que ha sido sin duda una de las claves para haber conseguido este año el ascenso. Pero bueno, llega uno después de una liga regular en la que se te permite, entre comillas, fallar algún partido, porque bueno, al final una liga es larga y si luego lo puedes ir compensando con otros resultados, pero cuando llega una fase de ascenso, esto es un torneo del caos, ha vida o muerte, y al final en una fase de ascenso puede pasar de todo.
0: Muy complicada, esa fase de ascenso empieza con los cuartos de final que jugamos de Andalucía contra el equipo de Unicaja, de la categoría. De hecho, uno de los muy pocos partidos que se han perdido fue el partido de ida allí en Málaga contra Unicaja, un equipo pues que nos recibió con las puertas abiertas de manera impresionante, pero claro, estamos hablando de un club de primera categoría a nivel nacional y que cuenta con una estructura tremenda. De hecho, nos ganaron el partido allí, perdimos 6 puntos allí en Málaga. Y gracias a ese trabajo que estábamos hablando, que se ha realizado y se ha potenciado tanto desde el principio de temporada, tuvimos la capacidad de, cuando vinieron aquí al partido de vuelta, pues ganarles bien y poder seguir adelante en esta fase de ascenso. Quizás ese fue el escalón más complejo, ¿no? El pasar de

0: la temporada regular a la fase en la cual hablamos del torneo del caos, pierdes y a casa. Y ese primer contacto con esa dinámica fue el más complejo, con ese partido inicial allí en Málaga. Pero a partir de ahí, la verdad es que las chicas han rodado muy bien y ha ido todo fantástico.
1: Unas chicas, bueno, que entiendo que ya desde el principio de temporada se les había marcado ese objetivo de intentar pelear el ascenso. No sé también un poco cómo se ha gestionado a nivel, sobre todo, de presión, ¿no? Que las chicas, bueno, estuvieran metidas en el trabajo, que no pensasen en otras cosas y que tampoco les superara un poco la situación, ¿no?
0: Es muy importante tener en cuenta el trabajo que ha hecho Trini, como hemos comentado, y después la experiencia que da el haber estado participando anteriormente ya en torneos de este tipo. De hecho, pues una de las cuestiones que también hemos tenido este año trabajando con las chicas ha sido un psicólogo trabajando con ellas una vez en semana, lo cual hace... Estamos hablando de chicas que tienen... edades muy cortitas, estamos hablando de chicas que están entre los 17, 18 años y los 20 y pocos. Entonces, pues, queramos o no, por mucho deporte que practiquen, vitalmente, pues son jóvenes y no están todavía pues preparadas para afrontar determinado tipo de retos. Y a raíz de la experiencia que vivimos, sobre todo el año pasado allí en Manresa, se ha querido potenciar determinado tipo de trabajo. Trini, nuestra entrenadora, pues es la primera que ha optado también por y todo ayuda, todo cuenta.
1: ¿Qué implica, hablamos un poco más a nivel de club, Alejandro, dar ese salto a Liga Femenina?
0: Es un cambio tremendo, un cambio tremendo. Nosotros llevamos desde antes de la fase final que no hemos parado de recibir, y ahora en esta última semana de forma muy intensiva, por darte un detalle, llamadas de representantes de jugadoras de todas partes de España, ofreciéndonos jugadoras para la próxima temporada. Nosotros ahora lo que hemos conseguido es dar un salto a una categoría que ya es una categoría, si no total y absolutamente profesional, casi, que es visible a nivel nacional, que vamos a enfrentarnos con equipos de toda España y que vamos a tener que desplazarnos por toda España, que vamos a poder pues ofrecer lo que somos ya en pabellones y en instalaciones y jugando contra equipos importantes, muy importantes, y es algo pues que al final conlleva muchas cosas, ¿no? Es algo, de hecho, nosotros ha sido pues prácticamente este fin de semana pues celebrar el ascenso, y desde este lunes estamos ya trabajando todos de cara a preparar esta próxima temporada. No tenemos más remedio.
1: ¿Se va a notar? ¿Entendés que se va a notar mucho el cambio de categoría, el salto?
0: Sí, se nota, seguro. Seguro se va a notar porque... primero porque pasamos a una categoría que se compite a nivel nacional directamente. Nosotros estábamos jugando una categoría un poco más doméstica, por decirlo de alguna forma. Aquí en Andalucía, una categoría que conocíamos muy bien porque llevábamos ya años jugando en ella, donde prácticamente habíamos tenido contacto anterior con todos los equipos con los que competíamos. Conocíamos a esos equipos, conocíamos plantillas, conocíamos formas de trabajo, determinadas cosas, con cuestión que ahora en esta categoría pues no, tenemos información, tenemos mucha información, pero ya el primer cambio es ese. El primer cambio es que vamos a tener que desplazarnos por toda España, desde Canarias a Galicia, a Cataluña o a Baleares, para jugar nuestros partidos, lo cual pues es algo importante. Y después pues la categoría implica que el salto cualitativo a nivel de baloncesto de verdad pues es importante, porque ya estamos hablando de una categoría en la cual las jugadoras tienen un nivel pues bastante alto.
1: ¿Cómo se encara a nivel deportivo esta próxima temporada? No sé cuál es el objetivo. Evidentemente, el objetivo del club tiene que ser mínimo la permanencia en esta Liga Femenina 2. ¿Cómo se ve esa capacidad que tiene el Jerez ahora mismo de poder pelear esa permanencia?
0: Pues lo primero, con mucha ilusión, muchísima ilusión, porque es un trabajo que venimos realizando desde hace años, se ha desarrollado durante eso, principalmente las últimas tres temporadas. Entonces, pues queramos o no, algo preparados estamos, porque venimos buscando esto desde hace ya algún tiempo. Todos los cambios que va a haber, pues como ya te he comentado, estamos ya trabajando en ellos. Son cambios en todos los sentidos, porque nosotros ya iniciamos hace tres temporadas, unos cambios importantes dentro del club, a nivel de profesionalización de la estructura deportiva, y tenemos claro pues que tenemos que seguir dando pasos hasta poder convertirnos en un club profesional en todos los sentidos. Es algo sin olvidar, por supuesto, todo lo que es nuestra cantera, todo lo que es el trabajo que venimos realizando desde siempre, pero no tenemos más remedio que pensar si queremos seguir avanzando, mantenernos donde hemos llegado y seguir avanzando, porque el objetivo no es solo mantenernos ahí, sino seguir avanzando.

0: avanzando, en seguir profesionalizando el club, rodearnos de los mejores recursos que sean posibles y a partir de ahí, pues, ilusión y a trabajar, mucho trabajo, no hay otra cosa.
1: Te preguntaba cómo se encara a nivel deportivo, que también tenemos que hablar de cómo se encara a nivel económico. Estamos hablando de que hay que viajar por toda España. Eso tiene unos costes importantes.
0: Muy, muy altos.
1: Las jugadoras cobrarán más dinero, evidentemente, que en esta Liga Nacional. ¿Cómo se va a encarar, cómo se va a hacer frente también a todo eso?
0: Pues te puedo decir que es algo que llevamos trabajando y pensando desde hace ya mucho tiempo. Hemos estado esperando, pues, a conseguir el ascenso para poder empezar a trabajar. Y de hecho, desde el principio de esta semana, el mismo lunes después del ascenso, ya estamos trabajando en ello. Lo primero y fundamental es intentar, tanto por parte de las administraciones, que desgraciadamente, pues, el apoyo que se obtiene de ellas es el que todos sabemos a nivel general en el deporte, que tengamos el apoyo adecuado, que es muy importante. Y después, a partir de ahí, pues, un trabajo por nuestra parte relacionado con nuestros patrocinadores, los cuales tenemos que incrementar, tenemos que cambiar, tenemos que dar un paso ahora diferente. Bueno, nosotros nos convertimos ahora, hablándolo un poco a nivel comercial, porque no tenemos más remedio que hablarlo así, en un producto diferente al que éramos antes. Nosotros pasamos a ser un equipo que va a competir a nivel nacional, en instalaciones a nivel nacional, con partidos retransmitidos, aunque ya se hacían, pero retransmitidos por televisión a nivel permanente, con un alcance que es bastante alto. Hay una cuestión, por darte un detalle, hemos conseguido en estos días dar un salto tremendo en todo lo que es el posicionamiento en las redes sociales, hasta un punto y unos niveles que es un auténtico disparate. Nos hemos quedado sorprendidos, los números que están saliendo de acceso a nuestras plataformas, y todo eso nos convertimos en un producto atractivo y estamos, pues, trabajando, buscando, pues, los patrocinadores que puedan estar interesados en adquirir ese producto, ¿no? En trabajar con nosotros.
1: En ese sentido, Alejandro, no sé si la ciudad debe volcarse o implicarse más con el equipo, no hablo solo de ayuntamiento, en apoyo económico en este caso, sino las empresas e incluso, bueno, los propios aficionados, la propia ciudadanía de Jerez, ¿no?
0: Es una oportunidad que poco a poco se irá dando cuenta todo el mundo, una oportunidad muy importante, porque esto no lo hemos tenido aquí nunca. Un equipo jugando en esta categoría a la cual hemos podido ascender y con el nivel de competición que vamos a tener, no ha existido aquí en Jerez anteriormente, y menos en baloncesto femenino. Entonces, el baloncesto femenino está, entre comillas, pues, de moda, por decirlo de alguna forma. Es algo que está avanzando muy bien a nivel general en toda España. Y como te decía antes, nosotros nos hemos convertido, entendemos ahora, en un producto, por llamarlo de alguna forma, más que atractivo e interesante, y le pedimos al tejido empresarial de Jerez y de la zona que se fije en nosotros, que tenga en cuenta que tenemos una capacidad de transmisión de información a día de hoy muy potente, muy importante, y que cualquier inversión que se quiera hacer en algo como nuestro equipo principal, que va a jugar en Liga Femenina 2 Nacional esta próxima temporada, es algo que va a trasladarles unos réditos seguros e importantes. Eso es algo que lo tenemos claro.
1: ¿Y creéis que ese acceso va a ayudar a que precisamente la gente se implique más?
0: Estamos intentando que sea así, ya estamos trabajando en ello. De hecho, estamos ya empezando, pues, a seguir avanzando y tratando con determinados contactos que teníamos ya hecho anteriormente, y empezando, pues, a tocar otras puertas, las cuales, pues, hasta no obtenido el ascenso, pues, no hemos podido tocar, ¿no? Pero nuestra intención, además, es en estas próximas semanas, antes de que termine el mes de junio, intentar tener al menos una claridad en relación a nuestro presupuesto para el equipo de la próxima temporada. Porque después llega el verano, llega julio, llega agosto, son meses más complejos. Y como comentabas tú antes, el cambio simplemente a nivel de desplazamiento es tremendo. A nivel de plantilla, pues también. El incremento en gasto es muy, muy alto, y para poder competir, ya no te digo pensar en más, sino para poder competir en la categoría, es básicamente, pues, entre multiplicar por dos o por tres el presupuesto anterior, que ya era un presupuesto alto, era un presupuesto para la categoría en la que estábamos alto, porque buscábamos lo que buscábamos.
1: Estamos hablando del equipo femenino, porque, bueno, evidentemente es ahora mismo el protagonista con ese ascenso, pero tenemos que hablar también del resto del club. ¿Cómo está el Jerez Club Deportivo Baloncesto?
0: Pues mira, en un proceso de cambio, igual que ha empezado a dar frutos la parte femenina del club con este ascenso, pues un proceso de cambio que se pensó hace ya, pues, 3-4 temporadas, que empezamos a trabajar en ello, y con idea y con intención de que primero crecer, pero hacerlo de forma muy, muy ordenada.

0: Nosotros, esto funciona como funciona. Nosotros el año pasado, en estas fechas, no habiéndonos clasificado para Liga Femenina 2, tuvimos ofertas por parte de algunos equipos y por parte de la federación para poder haber competido esta temporada en la que estamos terminando en esa categoría. Porque siempre hay alguna plaza que se queda libre, algún equipo que no tiene capacidad para poder llegar ahí. Y nosotros pues dimos el pasito no atrás, sino al lado, pensando en nuestro camino, era el que teníamos marcado y el que queremos mantener. Pues con el resto de culpas es exactamente igual. Estamos en un proceso en el cual queremos potenciar nuestra cantera. De hecho, pues ya tenemos objetivos de cara a la temporada que viene muy importantes. Vamos a tener un equipo en femenino jugando en Liga Femenina 2 Nacional, pero vamos a seguir manteniendo un equipo en categoría Nacional 1, desde la que hemos ascendido. Queremos mantener nuestro equipo de categoría senior provincial, en femenino. Pero es que eso mismo se quiere hacer también en el masculino, mantener nuestro equipo junior, mantener nuestro equipo de liga provincial y mantener nuestro equipo de Nacional 1 en masculino, potenciando, de hecho ya se está trabajando desde hace algo de tiempo en eso, potenciando un poquito más el equipo, masculino, la parte masculina, en la parte de los mayores, con idea pues seguir creciendo como club, así. Y después con lo que es la cantera hacia abajo, todos los críos pequeñitos, pues esperamos y confiamos en que el hecho de haber obtenido este ascenso pues también nos ayude pues a atraer un poco más de chicos y chicas desde muy pequeñitos, los tenemos de los permines, a partir de pues prácticamente 6, 7 años, pues tenemos críos y crías que están trabajando con nosotros y practicando baloncesto. Crecer un poquito también ahí, que todo es importante, porque mantener una cabecera fantástica en un equipo, en una división muy alta, sin tener estructura por debajo, es algo que es prácticamente impensable.
1: Claro. Precisamente, esa cantera que viene apretando fuerte, ahora ese ascenso puede hacer que las chicas del equipo de Liga Femenina 2 sean el espejo en el que se puedan
0: Sí.
1: mirar, sobre todo las chicas que puedan animarse también a practicar el baloncesto, que.
0: Son un reclamo importante y además nosotros, como sabes, tenemos aparte del proyecto del club otro proyecto muy, muy, muy importante, que es el premio de el proyecto de la academia, de la Xerez Academy Rookie, la Rookie, que tenemos ahí un proyecto muy, muy, muy importante que hemos arrancado como piloto en este año, teniendo pues cinco chicas de todas partes de España, menores de edad, residiendo aquí en Jerez, todo tutelado por el club y todo organizado por el club, residiendo aquí en Jerez. Estudiando aquí en Jerez con todo organizado por parte del club y practicando baloncesto de alto rendimiento con un plan de trabajo bastante importante. Tenemos de solicitudes de, vamos, no vamos, probablemente vamos a tener que cortar porque dijimos que para esta próxima temporada queremos llegar hasta 20 plazas porque más va a ser muy complicado de soportar. Y después, pues, el reflejo de que el ascenso es algo que nos va a dar fuerza en la cantera es que incluso tenemos chicos y chicas de pertenecientes a otros clubes de la zona que se están interesando por nuestro proyecto y que esperamos pues que de cara a la próxima temporada si las puertas nuestro proyecto es un proyecto de puertas abiertas, es un proyecto lo planteamos así desde el principio, un proyecto de puertas abiertas para todo el mundo, que lo único que quiere es que el baloncesto aquí en Jerez y en nuestra zona salga corriendo como no lo ha hecho nunca, porque aquí ha habido una capacidad y una potencia posible a nivel de baloncesto tremenda en esta ciudad, pero no se ha explotado como se debía, o por lo menos a mi parecer, como se debía nunca. Y en ello estamos, es lo que queremos hacer. Y el ascenso, por supuesto, es un reclamo importante para muchas cosas. Y así es.
1: Bueno, pues nosotros vamos llegando al final, Alejandro. Muchísimas gracias por estar con
0: Gracias a
1: nosotros.
0: vosotros.
1: Enhorabuena por ese ascenso
0: Muchas
1: y
0: gracias.
1: esperemos que la siguiente temporada vaya lo mejor posible para el Jerez Club Deportivo Baloncesto.
0: Muchísimas gracias.
1: Bueno, nosotros llegamos al final de nuestro programa. Nosotros les emplazamos, como siempre, al próximo jueves, aquí a la misma hora, en 7 Televisión, para seguir analizando toda la actualidad deportiva de aquí de la provincia de Cádiz. Muchas gracias por estar al otro lado. Nosotros volvemos la semana que viene.

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0: 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Los animales ocupan cada vez un lugar más importante en nuestras familias, pero ¿realmente sabemos qué obligaciones y derechos tenemos como propietarios? ¿Qué dice la ley de bienestar animal? ¿O qué ocurre cuando una pareja se separa y convive a alguna mascota con ellos? De todo ello vamos a hablar con el prestigioso abogado Joaquín Boekel. Bueno, Joaquín, pues sobre todo muchas gracias por recibirnos.
1: Un honor. Claro, está ahí en vuestra casa. En vuestra casa.
0: Pues bueno, vamos a empezar un poco por cómo ha cambiado la ley, ¿no? Porque durante muchos años los animales han estado considerados como, digamos, como bienes, como propiedades, ¿verdad? Sí. ¿Ha sido un cambio importante legislativo el que se ha producido, ¿verdad?
1: Bueno, la legislación civil, que es una cuestión civil, se ha ido produciendo un cambio lógico y normativo con la sociedad. Las leyes deben de avanzar con la sociedad, si bien no podemos intentar o no es bueno que la ley vaya siempre paralelamente a cómo funciona la sociedad, porque entonces sería una legislación muy, muy cambiante. O sea, para expresarme, la sociedad va cambiando, el legislador debe estar expectante a esos cambios sociales y cuando esos cambios sociales están asentados, pues normal, regular y adaptarse. Uh-huh. Pero no podemos estar todo el día cambiando. Es como si una religión dijéramos, vamos a adaptar la religión.

0: Aunque a mí me gusta. Entonces, como se lleva el divorcio, ya, pues a partir de ahora que la iglesia permita. No, esto no funciona así, ¿eh? No debe, las normas no deben de funcionar por modas ni por situaciones. Ahora, ¿qué ha pasado? Que la sociedad en general, mundial, tiene una visión del mundo animal muy distinto al que acontecía hace décadas. ¿Qué se ha hecho? Cuando se ha visto que el animal ya forma parte, ¿no?, de una visión de carácter rústica, sino urbana, ¿eh? O sea, ya el animal no es algo que yo utilizo para mi trabajo rústico, sino que ya forma parte de una compañía. Pues llega un momento en que, lejos de ser un bien mueble, como puede ser esta silla o esta estantería o este libro, pues un ser sintiente, de hecho siente, obviamente. Y entonces lo primero que se hizo fue una modificación del Código Civil, donde ha pasado de ser un bien mueble, como si fuera una radio, un mueble, que la gente lo entienda, a ser un ser sintiente.
1: Exactamente.
0: Ese cambio es muy importante.
1: Eso te iba a preguntar. El ser considerados seres sintientes, ¿en la práctica qué implica?
0: En la práctica implica, primero, una serie de obligaciones para los propietarios de esos. Tiene una forma un poco compleja, fíjate, ¿no? Decimos una cosa y la contraria. Un ser sintiente no tiene dueño. Tú no tienes un dueño ni una dueña. Tú eres dueño de ti, ¿no? Entonces, si tú eres un ser sintiente, ¿cómo que yo soy el dueño del ser sintiente? Es un poco una entelequia, ¿no? Intentamos darle al animal un estatus distinto al que tenía, pero claro, también la equiparación a la persona es imposible. ¿Por qué? Porque, mira, un animal no puede ser igual que una persona, aunque yo los quiero mucho, los animales, obviamente, pero por una cuestión, la primera, la muy importante. Tú eres sujeto, diría alguien sujeta, de derechos, porque eres sujeto o sujeta de obligaciones. Yo soy sujeto de derechos porque tengo obligaciones. Mi perro no tiene ninguna obligación. Por tanto, los derechos no se pueden tener sin tener obligación. Yo tengo la obligación de hacer la declaración de renta, tengo la obligación de aparcar bien el coche, tengo la obligación de llegar temprano a los juicios cuando estoy citado como abogado, pero mi perro no tiene ninguna obligación. Entonces, decir, es que los derechos animales, el derecho animal y la obligación animal, ¿dónde está? ¿Qué le digo a mi perro? ¿No le tiene la etiqueta abocado al perro del frente? O sea, no hagamos tampoco una entelequia. Distinto es que el legislador adapte a las situaciones. Hoy por hoy, un animal de compañía, un perro, un gatito, hasta los hurones, ¿no? Pero en mi caso un perro, forma parte de la familia, entre comillas, ¿no? La familia conceptuada desde un punto de vista civil, pero sí de un miembro más. Oye, yo voy de vacaciones y tenemos que ver qué hacemos con Pipe, que es como se llama mi perro, ¿no? ¿Dónde lo llevamos? ¿Quién se lo va a quedar? Entonces, forma parte, efectivamente, un ser sintiente. Fíjate si forma parte que muchos de los planes familiares
1: los condiciones
0: se hacen teniendo en cuenta quién se queda con el animal, ¿no? Por lo tanto, ¿ha cambiado? Sí, mucho, para saber que no es una pieza que está allí y yo la pongo donde me la gano. No, hay que contar con el animal. Y está contando mucho esa modificación legislativa del Código Civil, entre otras cosas en algo que imagino que tocarás o tendrás interés de hablar, que serán las rupturas de pareja, divorcios, sí, separaciones, ¿no?
1: Sí, ahora vamos a ello. Pero la reciente ley de bienestar animal, que sí ha generado cierta polémica, ha sido una ley controvertida, ¿qué obligaciones nos da a los? Ahora ya no decimos propietarios, hablamos de tutores.
0: Sí. En el fondo, claro, tampoco yo por ejemplo, pero mi perro, sí, fíjate en la contradicción. Mira, el tutor, yo sería tutor de mi hijo, en este caso cuidador, o tendría la patria potestad sobre él hasta los 18 años. Si consideramos que la edad del perro son 7 años por año, ¿no? Cuando mi perro tenga 3 años ya tiene 21.
1: Ya tiene, ya es.
0: Entonces ya no soy tutor.
1: Ya se tiene que ir de casa,
0: lo
1: de solo. Otro,
0: caso. No hagamos, ¿eh? Una cosa es defender el mundo animal, que yo estoy totalmente de acuerdo. Yo que soy propietario de un perro y además quiero mucho a mi perro, tengo mucho afecto, mucho cariño, juego con él, creo que le hablo y él me entiende lo que le digo, cuando el niño lo entiende, cuando le alabo lo entiende, eso está muy bien, ¿eh? Y algunas veces hasta cuando estoy durmiendo se sube a mi cama y duerme en mi cama conmigo, y eso está muy bien o muy mal, alguno lo verá muy mal, ¿no? La ley de bienestar animal, que no tiene nada que ver con la reforma del Código Civil, son dos cosas completamente distintas, lo que ha hecho es poner de manifiesto una serie de requisitos para los tutores, tenedores, cuidadores, propietarios del animal, ¿no?
1: Unas obligaciones, ¿no?
0: Sí, primero que un seguro obligatorio para el animal, un cuido y una vigilancia para el animal,

0: un registro para el animal, una serie de requisitos, por ejemplo, de comportamientos para con el animal, de cursos previos si hiciera falta. No está muy claro si antes de entrar en vigor la ley los propietarios de animal, a mí, por ejemplo, no me afectaría, supuestamente, yo soy propietario, tutor, cuidador, como quieras, de un animal, antes de la entrada,
1: de la entrada en vigor
0: de la ley 7/2023, pero, en todo caso, tiene una serie de requisitos interesantes. Por ejemplo, uno curioso, se prohíbe dejar a un animal, si fuera un perro, más de 24 horas solo. Se prohíbe dejar a un gato más de 3 días solo. O sea, como dice usted, no, usted no está... Si usted no, usted no puede dejar un perro, como se han visto en las casas, 2 o 3 días, un fin de semana, y el animal, el pobre, hace una necesidad en la casa, no. Un perro máximo 24 horas. Un gato máximo 3 días, por ejemplo. Ese tipo de cosas está bien, ¿no? Oye, ¿y qué pasaría si no cumple? Pues se aplicaría el régimen sancionador de la que la propia ley de bienestar animal.
1: ¿Y cuáles serían, Joaquín, las infracciones que pillan un poco más de imprevisto a la gente que no saben, que les sorprende de alguna manera? Que
0: bueno, pues por ejemplo, puede ser, mira, hemos hablado del abandono durante un tiempo, el robo, hurto, sustracción del animal y no comunicarlo, el, por ejemplo, el hacer intervenciones de carácter quirúrgico en un animal, como cortar el rabo, cortar las orejas, sino por una cuestión de salud y no estética. Eso, la gente puede decir, ah, primero que se podía hacer, antiguamente usaba que había una serie de razas que se cortaba las orejas y el rabo, por una cuestión de carácter estético, y eso obviamente se ha modificado y tendría que tener una... El no estar pendiente de la reproducción no controlada, lo que se llama la esterilización del animal, una serie de cosas que la ley obliga, y si no se llevan a cabo por parte del tenedor del animal, cuidador, propietario, para que la gente lo entienda, pues pueden ser objeto de sanción.
1: En el caso, por ejemplo, del abandono real, no el dejarlo en casa, sino el abandono real de un animal, que puede implicar.
0: Es una sanción muy grave, con unas sanciones que pueden superar los 10.000 euros. O sea, son bastante graves. O sea, y a mí eso me parece además muy bien, fíjate. Me parece muy bien. Me parece que hay que ser muy desalmado o muy desalmada para llevar a cabo. Eso sí que habría que quitarle el título de ser sintiente a ese humano. O sea, un humano que sea capaz de hacer esa canallada, pero una canallada absoluta. Mira que te está dando una persona que es muy aficionada a los toros, ¿eh? Yo soy muy taurino, o sea, me confieso taurino en este programa, ¿eh? Pero sin embargo soy, tengo un Piper en casa que es como uno más, ¿no? Entonces, si a mí el día de mañana, Piper, que es como se llama el mío, no pudiera yo con él por lo que fuera, pues hay 20.000 instituciones que pueden hacerse cargo. Por tanto, hay que ser muy desalmado y una conducta absolutamente repugnante, repugnante, hay que ser un cerdo para hacer eso. Tú me preguntabas, ¿consideras que es suficiente? Bueno, a mí me gustaría más que hubiera una concienciación social, perdón. A la gente, es verdad que tenemos que estar con el palo detrás diciendo, si no lo haces te castigo. Pero yo creo que habría que tener una campaña de concienciación, de sensibilizar a la gente. Sí, tú te acuerdas aquello de, yo me acuerdo que había una buenísima que estaba por todas las ciudades, ¿no? Decía, él no lo haría contigo, ¿no?
1: Sí.
0: Eso te marcaba, yo me acuerdo, tú vas en tu coche, vas en tu moto, vas en un vehículo, en un transporte público, y te paras y lo miras y eso te llega. Él no lo haría contigo, efectivamente, él no lo haría contigo, no lo harás con él.
1: Y en ese sentido, Joaquín, ¿consideras que la normativa, no solo la sensibilización, sino la normativa de otros países europeos está mucho más avanzada? ¿Cómo vamos nosotros?
0: Quizás, si te das cuenta, a lo mejor España, en esa legislación de bienestar animal, va un poco más tardía, porque nuestra tradición quizás cultural no ha sido tan de defensa animal, ¿no? Y otros países del entorno, de la Comunidad Europea sobre todo, pues pueden estar sensibilizados con anterioridad a nosotros. Pero bueno, llegar, cuando se llega, yo creo que nunca se llega tarde, ¿no? Cuando se llega, quizá a lo mejor mira la parte positiva, ¿no? A lo mejor hemos sido más lentos en una ley de bienestar animal, más clara que la había anterior a la 723, había otra anterior, ¿eh? Pero bueno, se puede entender que hemos llegado un poco tarde a esta ley de bienestar animal, y sin embargo, poder pensar que llegamos ya experimentados viendo las legislaciones de los países del entorno. O sea,
1: se ha dado un salto cualitativo, ¿no?
0: Sí, yo te lo pondría como nosotros que somos así de poco pelo. Si yo algún día me decidiera a injertarme pelo, pues llegaré tarde a injertarme, pero llegaré con todas las técnicas hechas. Los primeros llegaron muy mal, ¿no? Entonces, míralo así con esa broma, ¿no?

0: quizás la técnica, igual que las técnicas de implante, se han beneficiado mucho, pues las técnicas legislativas también. Entonces, llegamos ya con lo aprendido con otros países, ¿no? Uh-huh. Y entonces siempre se hace lo que se llama en el derecho comparado. ¿Qué se está haciendo en otros países esto? Bueno, lo hacemos nosotros. Uh-huh. Mira la parte positiva, ¿no? Uh-huh. Siempre, porque llegamos tarde, pero llegamos bien.
1: Llegamos bien. Y profesionalmente, Joaquín, ¿cuál es el caso así que te hayas encontrado más curioso?
0: Hombre, me encontré uno muy, muy doloroso, que ya con la, fíjate lo importante de la ley, ¿no? Era una pareja gay, de chicos, y resulta que una ruptura, ¿no? Uh-huh. Y con la maldad que nos sale a todos, desgraciadamente, cuando sale lo peor de nosotros, el amor duele.
1: Los seres sintientes.
0: El amor duele, ¿no? Bueno, pues este fue curiosísimo porque era uno de los dos de la pareja, quiso embargar el perro. Como era un bien mueble, se podía embargar como una radio. Fíjate, claro. El perro era un bien mueble. O sea, perro,
1: previo
0: raza,
1: a la ley,
0: perro,
1: a la ley,
0: claro,
1: ¿verdad?
0: Claro, claro. Perro, raza, tal. Pues, uh-huh. Como me debes tanto dinero y el perro es un perro caro, imagínate, uh-huh, una raza cara, te intento embargar el perro. Uh-huh. Fíjate hasta dónde llega la maldad humana, ¿no?
1: Fíjate.
0: Y sobre todo la imaginación. Esto hoy por hoy sería absolutamente imposible. ¿Por qué? Porque al ser un ser sintiente no es objeto de un embargo. Uh-huh. Pero antes, como era un mueble, te embargo estos dos libros, uh-huh, que valen 500 euros. Y como tú me debes 500 euros, quiero embargarte los libros. A
1: madre
0: no ser que tú
1: mía
0: me pagues.
1: Madre,
0: si tú
1: mía
0: los pagas, no te embargo. Pero como no me estás pagando voluntariamente, pues procedo a embargarte. Uh-huh. Hasta eso llega la
1: madre
0: gente.
1: Mía.
0: Sí.
1: Y Joaquín, un juez, ¿qué criterio sigue para decidir quién, por ejemplo, hablamos ya en el caso de la ruptura, que era una de las cuestiones a abordar? ¿Cómo decide? ¿Con qué criterio decide quién se queda?
0: Bueno, en primer lugar hay que tener en cuenta que esta modificación legislativa no lleva mucho tiempo en la calle, lleva unos años, pero no lleva mucho tiempo. Esto significa, o debe significar, que todavía no existe una base jurisprudencial importante. Ya hay sentencias, ya hay, pero no es una ley que lleve 15 años, entonces uh-huh, tú dices, en 15 años se ha experimentado esto. Uh-huh. Cuando las leyes tienen poco tiempo, existe muy poca reseña, aunque existe, obviamente. ¿Qué están haciendo los jueces? Bueno, pues hay de todo como en botica. Cuando lo primero que es deseable, que en una ruptura de pareja, sea la pareja la que se ponga de acuerdo en el tema. Eso es lo deseable. Si eso es así, ningún problema, porque todo juez va a bendecir lo que la parte ha acordado. No sé, que el acuerdo sea matar al animal. Pero si no es eso, lo van a hacer. Si no se llega a un acuerdo voluntariamente, es el juez, el magistrado o magistrada, quien dicta la resolución. ¿Qué va a tener en cuenta ese magistrado o magistrada de familia cuando adopte esta situación? Pues va a tener en cuenta quién es el dueño, entre comillas, del animal o no, quién ha sido el cuidador del animal o no, quién tiene una mayor disponibilidad de tiempo, quién ha llevado sus cuidados, si hay hijos, con quién quedan los hijos. Pero bueno, al igual que se ha ejercido algunas veces una custodia compartida de los hijos, puede llevarse a cabo perfectamente una custodia compartida animal.
1: ¿Es similar?
0: Sí, perfectamente. Es que no hay que tomarlo como algo raro. Sí, ¿viste? El perro vivía en casa con nosotros. ¿El perro está definido claramente con alguno de los dos? No. Pues entonces, en principio, sería lógico. Tal. Segundo, oye, no, mira, es que hemos acordado que los niños queden en casa con el padre o que queden en casa con la madre. Y el perro está muy acostumbrado a estar con los niños en casa y tal y cual, pues se pueden tener muchos criterios, ¿eh? Distinto es que después, aparte de los criterios de custodia de ese animal, que hay que custodiar, ¿eh?, y tener un cuido, se puedan establecer lo que son la atención a los gastos.
1: Los
0: ¿Quién
1: gastos,
0: paga el veterinario?
1: Claro.
0: ¿Quién paga la
1: alimentación?
0: La ¿quién paga?
1: Bueno, pues, uh-huh, ¿eh? ¿Y cómo suele ser?
0: Pongamos un ejemplo. Yo puedo, en un divorcio, que se asigne a una madre, por ejemplo, los niños, y sin embargo, el padre tiene que satisfacer la pensión de alimentos. Yo puedo decir como juez, que no lo soy, que asigno la custodia del animal a la madre o al padre, y decir sí, que la tenga la custodia no significa no se pagan aquí los veterinarios, las revisiones, la alimentación del animal. O sea que
1: podríamos decir entonces que similar, ¿no?
0: Similar. Uh-huh. O sea, pues, vuelvo a repetirlo. No vamos a equiparar esto a un tema humano, pero en el fondo, queramos o no queramos, el animal de compañía, la denominada mascota, se ha convertido en uno más. Y lo que está intentando hacer el legislador, lo queramos ver o no,

0: Lo queramos ver, yo sí lo veo, es llevar a la legislación a aplicar lo que la sociedad está demandando.
1: La protección, claro, del...
0: Está claro, o sea, uh-huh. Y en este caso ya no es ni prospectivo, es de lección aprendida. Uh-huh. La prospectiva es avanzar o investigar antes de que algo llegue, ¿no? Esa es la prospectiva. En este caso estamos, lo que decimos en el ejército, lección aprendida. Ha pasado esto, que no vuelva a pasar más. Uh-huh. La prospectiva no ha llegado todavía al mundo animal, pero uh-huh. Llegará.
1: Bueno, voy a aprovechar para que nos cuentes un poco la historia de Piper.
0: Bueno, Piper, yo, mi historia animal de en este caso de un perro, que es lo que yo tengo en casa, es muy curiosa porque yo cuando pequeño digo, y bastante edad, bastante maduro, digo maduro 30 y tantos o 40 años, siempre tuve mucho respeto a los perros. Tanto respeto de decir, por ejemplo, llegar a una reunión y decir, por favor, no necesita el perro, no. Y era una situación muy extraña, porque yo de pequeño nunca había tenido un problema de un ataque de perro, ni un mordisco, ni un bocado, nada, no había pasado.
1: No había trauma.
0: Pero una cosa, no podía, no sé por qué. Era una mezcla de todo, una mezcla de respeto al miedo físico, a la falta de conocimiento, también a la parte estética de me va a manchar, si se me va a subir, era una mezcla de todo. Y alguien me dijo en su momento, fue curioso, me dijo, se te quitará ese temor, esa cautela, ese rechazo, cuando cuides a uno. Hoy, el primer animal que entró en casa, que la mamá le pusimos Bull, que era un toro en inglés, como el señor aficionado toro, y le puse Bull, era un terrier precioso, y ese fue el primer animal que tocaba. Bueno, eso nos cambió completamente la vida. Bull era uno más, por supuesto. Cuando Bull tuvo fallecido el pobre, lo tuvimos que sacrificar por
1: se mal, pasa mal,
0: Bueno, mal, fatal, pero fatal.
1: Sí, muy mal.
0: Muy mal. Y unos días muy tristes en casa, que afortunadamente, pues, no es que sea rey muerto, rey puesto, pero llegó luego un foster líder precioso, que es Piper, ¿no? Pimienta también, todo lo conocemos en inglés. Bueno, pues Piper, que es un foster líder lindísimo, guapísimo, simpatiquísimo, buenísimo, porque es muy bueno, y al cual yo digo siempre, me río mucho conmigo, y yo digo, este es buen tío, ¿no? Entonces, estamos encantados con él, y por supuesto, tenemos la en casa ese raciocinio moral de saber que hay que cuidar, o sea, salimos, quién se lo va a quedar, tal, o se va a quedar contigo, o sea, yo lo veo. Yo te digo que yo, fíjate, que yo soy muy taurino, me dice, uh-huh. ¿Cómo te pueden gustar? Pues para que tú veas, los taurinos son muy amantes de los animales, uh-huh. No disfrutamos con ningún maltrato. Pero yo decía, ¿quién puede tener la sangre fría? La conducta tan
1: es
0: repugnante.
1: Tremendo, ¿verdad?
0: Uh-huh. Yo es que no me lo veía. O sea, es que en mi cabeza, uh-huh. Mira que he visto cosas como guau, ¿no? Y llego a ver lo que hace el ser humano. Jamás llegaría yo a. Es que no lo entiendo. Uh-huh. Sobre todo porque me puede pasar, imagínate que Dios no lo quiere, una enfermedad, una dificultad de carácter económico, yo no puedo hacer frente a, bueno, por ahí 20.000 personas, familias que se pueden quedar, el centro de acogida de animales, pero bueno, pues que hay, si que la sociedad te pone 1.000 sitios, mire, yo no puedo. Ya llegará una familia para atenderlo, ¿no? Entonces yo eso no lo puedo. Sinceramente, mi mentalidad no alcanza tanta
1: claro,
0: maldad.
1: Hay que tener previsto, ¿verdad? En la medida de lo posible, que cuando uno se hace cargo de un animal, tiene que tener por lo menos determinadas.
0: Lo que tenemos que hacernos cargo de un animal es lo siguiente. Vamos a ver. Esto es muy importante. Cuando entró un animal en mi casa, me cogió bastante mal. Yo no tenía ninguna experiencia. Llevo con 40 y tantos años largo, ¿eh? Que yo no tenía 40 y tantos años ni un animal. Pero además rechazo. Pues no rechazo al concepto animal, sino a la cautela, al miedo. Porque, bueno, ya te digo que no había pasado nunca nada, pero no podía. Llevé un perro aquí, cruzar la calle de enfrente y digo, a ver, me va a morder. Bueno, ya cuando empiezas a entenderlo, ves que vienen y te huelen por para reconocerte, claro, ya.
1: Es el desconocimiento.
0: Claro, también, yo veía que se acercaba un perro y digo, ¿y este para qué? Ahora ya entiendo, pero cuando no sea mío, sé que tiene que venir, olerme, para tal y cuanto. Claro, yo solo desconocía. Entonces, vuelvo a reiterar, lo primero que hay que tener una conciencia es, oye, esto no es un florero, ni
1: no es un juguete.
0: Ni un libro, no es un juguete, no. Entonces, los niños quieren un perro. No, esos niños quieren un perro. Lo que sí digo es que cuando entra un animal en casa, como tenga la suerte de ser como los dos míos, que creo que casi todas las personas tienen esa suerte, son más traviesos, todavía son más, ¿no? Pero si tienen la suerte, yo estoy encantado. Para mí, yo digo que es uno más, y yo hablo de él como yo digo, uno más, ¿no? Además, buen tipo y tal, pero digo que yo, o sea,
1: No se entiende.
0: Tan mal con...

0: pasé tan mal cuando murió. No tuve capacidad. Yo me acuerdo cuando fuimos a Telegram, yo me fui.
1: Es muy triste, muy doloroso.
0: Esto, ¿no? Entonces yo digo, ¿cómo puede haber eso de gente que te diga, pero qué te ha hecho? No lo entiendo. Desde aquí una llamada a esa conducta repugnante y el que lo vea que lo denuncie. Esas cosas hay que denunciarlas, ¿eh? Igual que maltratar a un animal por maltratarlo. Yo corrijo mucho a mi perro, ¿eh?
1: Sí.
0: No soy tontito, esto, así te lo digo, ¿eh? Una cosa es eso que tú corrías de un cátaro y otra cosa que tú te ya tensas. No, eso es que no puede ser. Que es el problema de los límites. O sea, no, pero se le habla tal y cual, se le riñe, se le educa y no pasa nada. Ahora, enseñar a acariciar a un perro, menos le pegue.
1: Y por último, Joaquín, ¿cuál sería tu consejo como abogado para una persona que tenga ya una mascota o que quiera hacerse cargo de una mascota?
0: Bueno, yo creo que cuando la persona que tiene una mascota debe de tener un sentimiento normal. Yo creo que la persona que tiene una mascota, hoy por hoy ya, yo creo que sabe perfectamente lo que tiene que hacer. Repasar la normativa tampoco tiene mucha historia, que tenga su seguro, que haga su cuidado animal. Y a la persona que, eso sí me preocupa más, a la persona que vaya a tener contacto con una mascota por primera vez, no haya tenido nunca, que sepa perfectamente que se hace cargo de un ser sintiente, que sufre, que padece, que tiene frío, que tiene calor, que tiene hambre, que se pone malo, que da muchas alegrías, que también da sus complicaciones. Y entonces, si está dispuesto o dispuesta esa persona a hacerlo, que lo haga. Y si no, que se lo piense. Pero las personas que van a adquirir o que van a entrar en contacto con la mascota, que entiendan que nacen para ello una serie de obligaciones y una serie de derechos que van a ser, primero, el derecho a hacerle a ser felices a ellos y la obligación de hacerlos felices a ellos.
1: A ellos también.
2: Rocío nos va a contar la historia de adopción de Canica, una perrita que hace tan solo unas semanas tuvimos la oportunidad de acompañar en la intervención de uno de sus ojos. Así que vamos a aprovechar también para ver cómo va esa recuperación. Recuperamos el momento.
3: Si os fijáis, pues vemos aquí lo que es un dermoide corneal afectando a la capa lateralizada de la córnea, ¿vale? Que tiene folículos pilosos y demás. Vamos a quitarlo completamente para que el animal, pues, no tenga roce, esté lo más cómodo posible el día de mañana, ¿vale?

0: Ahora sí, vamos con su historia.
1: Os presento a Canica. Todos conocéis y visteis la operación que se le hizo en su ojito izquierdo. Una operación excepcional y un postoperatorio buenísimo. Ha quedado que parece que no se le ha hecho nada. Y nada, quería contaros un poquito la historia de Canica, que llegó a nuestras vidas el 18 de octubre. Estaba en medio de la carretera, unas amigas que pasaban con el coche, pues pararon al ver la manchita blanca en la carretera, y cuando se bajaron del coche y vieron que era una perrita, me llamaron, me la llevé a mi casa, hice todo el protocolo para poder encontrar a su dueño, dueña, y nada, cuando pasaron los días que la ley exige que pasen, pues ya me lo llevé al veterinario, le puse su chip, todo a mi nombre, le hice una revisión, le pusieron las vacunas, desparasitaron por dentro y por fuera. Y nada, que estamos muy contentos. Ella es una terremotillo. Bueno, ahora está con sueño. Pero bueno, que poquito a poco. Y tenemos la próxima revisión a finales de junio.
0: Hoy en Huella Literaria tenemos la suerte de contar con la recomendación de Tomás del Rey. Él es profesor y también escritor.
2: Hola, soy Tomás del Rey, escritor y profesor de lengua y literatura. He pensado en libros de relato y microrelato, que es a lo que fundamentalmente me dedico, que tengan que ver con animales.

0: Vale, y no he sido capaz de encontrar un solo libro, he encontrado un montón. Así que a ver si me da tiempo a comprimir y contar rápidamente. Horacio Quiroga, un escritor latinoamericano uruguayo interesantísimo, con sus cuentos, especialmente los cuentos de la selva. Julio Cortázar en su mundo mágico, en su mundo tan peculiar, incluye también a veces intervención estelar de animales. Otro gran autor es el latinoamericano Augusto Monterroso. A muchos sonará por el famoso microrrelato del dinosaurio, pero tiene otros microrrelatos mucho mejores. En concreto, del libro La oveja negra y demás fábulas, pues le da una vuelta a todas las fábulas clásicas. Os voy a leer este de La oveja negra. En un lejano país existió hace muchos años una oveja negra. Fue fusilada. Un siglo después, el rebaño arrepentido le levantó una estatua ecuestre que quedó muy bien en el parque. Así en lo sucesivo, cada vez que aparecían ovejas negras, eran rápidamente pasadas por las armas, para que las futuras generaciones de ovejas comunes y corrientes pudieran ejercitarse también en la escultura. Y yendo a nuestro ámbito más cercano, pues tenemos a un heredero de Cortázar, pero de Huelva, que es nuestro gran Hipólito González Navarro, autor de este libro decreciente, Los tigres albinos, un libro de cuentos que va de más largo a más corto. Y precisamente el que cierra este libro es un homenaje o una protesta contra el dominio del dinosaurio. Se titula precisamente El dinosaurio y dice así: El dinosaurio estaba ya hasta las narices.
1: Y hasta aquí el programa de hoy. Ya sabéis, si queréis participar en él, podéis enviarnos la historia de adopción de vuestra mascota o sus fotos y vídeos aquí a huellaanimal@7tvandalucía.es. Nos despedimos hoy con las preciosas fotos que nos envía Violeta y Javi de sus peludos Kala, Yin y Yang. Hasta el domingo que viene, feliz semana.

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1: No sé qué tiene, que tiene.
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Ha comenzado la decimotercera legislatura en el Parlamento andaluz y dos diputados de la provincia de Cádiz serán vicepresidentes de la Cámara Andaluza. La popular Ana Mestre, jerezana, repite como vicepresidenta primera del Parlamento andaluz y el socialista isleño Fernando López Gil ha sido elegido vicepresidente segundo. No ha habido acuerdo entre PP y Vox, que se queda fuera del órgano rector. El 89% de los estudiantes, menos de lo habitual, ha aprobado la PAU, la antigua selectividad para acceder a la universidad en la provincia. La mejor nota ha sido de Álvaro López, un alumno del colegio privado Guadalete del puerto de Santa María, con un 13,8. Los estudiantes podrán realizar desde hoy y hasta el próximo 22 de junio su solicitud de preinscripción a la universidad. Ha fallecido el guitarrista flamenco jerezano Miguel Salado a los 44 años. Acompañó a artistas como Manuel Moneo, Pan Sequito, Aurora Vargas, Luis El Zambo, Vicente Soto, José Mercé, Jesús Méndez o Miguel Poveda. Autodidacta desde niño, terminó siendo un auténtico referente de la guitarra. En Cádiz ya hay fecha para la esperada reapertura del Teatro Pemán en el Parque Genovés. Será el 20 de agosto con una serie de espectáculos.

0: Durante 3 días habrá flamenco, carnaval, danza y música popular. El teatro llevaba cerrado 15 años. Muy buenas tardes, ¿qué tal están? Bienvenidos a Viva 7, día de estreno de la legislatura en el Parlamento, de luto en el flamenco y de protagonismo en la industria del turismo. Jerez ha acogido hoy el primer foro de gastronomía y ocio de la provincia de Cádiz. Juanma Pérez Rendón.
1: Profesionales de la restauración, hoteleros y también del sector del turismo se dan la mano hoy en Eigo Center para analizar lo bueno que se está haciendo en materia de gastronomía y turismo en nuestra provincia y los retos que tenemos en el futuro con la formación y la empleabilidad como grandes caballos de batalla.
0: Chiclana dio anoche la bienvenida a la Feria de San Antonio de 2026. El encendido del alumbrado extraordinario marcó el inicio oficial de 5 días de celebración. Estaremos allí y veremos un fragmento del musical Tutsi, que desde hoy y hasta el próximo 14 de junio se representa en 6 pases en el Teatro Villa Marta de Jerez, un espectáculo estrenado en Broadway en 2019. En el programa hablaremos con la diputada socialista Mamen Sánchez para analizar cómo se pretenden reducir las retenciones en la AP4, la autopista Sevilla-Cádiz, este verano. Y vamos a saludar también a un empresario de Zahara de la Sierra. Su aceite ha sido premiado en Londres con la medalla de oro por sus beneficios para la salud. Ahora cerramos portada con el tiempo.
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0: Atentos al viento, mañana viernes toda la provincia va a estar en alerta amarilla por un temporal de levante que dejará rachas de hasta 70 km por hora, tanto en la costa como en el interior, y rachas de hasta 80 km por hora en el estrecho. Así arranca este Viva 7 de este jueves 11 de junio de 2026. Comenzamos. Ha comenzado una nueva legislatura, la 13ª en Andalucía. Hoy se ha constituido el Parlamento Andaluz. Jesús Aguirre vuelve a ser el presidente de la Cámara, que tendrá 2 vicepresidentes de la provincia de Cádiz, de un total de 3. La vicepresidenta primera será la jerezana Ana Mestre, la popular repite en el cargo, mientras que el socialista isleño Fernando López Gil ha sido elegido por voto como segundo vicepresidente de la Cámara, en sustitución de la socialista Irene García. Lo más significativo de esta sesión de estreno de la legislatura es que no ha habido acuerdo entre Partido Popular y Vox, con lo que el partido ultraconservador del gaditano Manuel Gavira se ha quedado fuera de este órgano rector. Cambiamos de cámara del Parlamento andaluz, nos vamos al Congreso. Los atascos en la AP4, la autopista Sevilla-Cádiz, se repiten de manera recurrente. En las últimas semanas se han producido accidentes que además han hecho de esta vía una cierta ratonera, con cientos de coches encerrados en la autopista. ¿Qué soluciones podemos esperar en esta vía atascada con tanta asiduidad? Bueno, pues vamos a contactar con una diputada por Cádiz del partido que está en el Gobierno central. Conectamos con la jerezana Mamen Sánchez, diputada en el Congreso y presidenta del PSOE en la provincia de Cádiz. Sánchez está precisamente en el Congreso y desde allí nos atiende. Saludos, diputada, bienvenida.
3: Hola, muy buenas, ¿qué tal?
0: Estamos viendo, señora Sánchez, retenciones de manera repetida en la AP4 y quejas también de los usuarios y de los empresarios. Para empezar, le preguntaría, diputada, ¿en qué punto están los enlaces comprometidos entre la autopista y la nacional y de qué horizonte estamos hablando para que alivien en cierta manera la situación?
3: Bueno, es una consecuencia de quitar el peaje, de liberalizar la autopista que ha hecho el gobierno socialista, y lógicamente pues la gente, los camiones, los usuarios utilizan una vía mucho más segura como es la antigua autopista. Para eso también lo que se ha planteado y se está trabajando es en 5 enlaces de salida de la autopista. 3 tienen lugar en la provincia de Sevilla, bueno, 2 en la provincia de Sevilla, 1 en la frontera, que es en El Cuervo, y 2 en la provincia de Cádiz. En estos momentos la mayoría están o bien redactándose el proyecto o alguno pendiente incluso de la licitación, para que, bueno, pues podamos tener mucho más permeabilidad y esa salida, sobre todo cuando se producen, pues bueno, problemas de accidentes de tráfico o el incendio también que se produjo, tener vías para poder salir, ¿no? de la autopista.

0: turista hacia otras zonas.
1: Bueno, se acerca el verano, esas obras, bueno, aunque usted diga que están ya en tramitación, algunas pendientes de licitación, pero bueno, eso no es inmediato. Se acerca el verano y las retenciones van a ir incluso a más, porque hay más circulación y hay más tráfico y más gente entrando en la provincia de Cádiz también. ¿Se contempla para este verano la colocación de nuevo de conos?
0: Bueno, se ha utilizado lo que es más que nada el arcén, ¿no? La utilización del arcén, sobre todo en ese punto conflictivo, que es cuando se llega a las cabezas de San Juan y cuando mucha gente que viene de la provincia de Sevilla va para la costa noroeste de la provincia de Cádiz, Rota, Chipiona, Sanlúcar, y entra en una vía de la Junta de Andalucía que tiene que desdoblarse. Ahí hay uno de los puntos de enlace para esa conexión de esa carretera de la Junta de Andalucía, y ahí normalmente lo que se ha hecho es la utilización de esa vía de arcén. Pero mirad, en el proyecto de mantenimiento que se adjudicó en octubre del año 2025, ese proyecto del Ministerio de Fomento hace que se pueda poner unas aperturas rápidas de lo que son la mediana. Esa apertura rápida va justo desde la cabeza de San Juan hasta Puerto Real. Esto, que yo en estos momentos no sé, pero al máximo tiene 3 años para poder hacerse, pero bueno, se puede ya, seguro que se está haciendo ya en algunos puntos, lo que permite es abrir esa mediana y poder traspasar, como lo hay, por ejemplo, de la autovía Sevilla-Córdoba, tráfico al otro carril que tenga menos utilización en ese momento. Se puede hacer, bueno, pues como estamos viendo ahí en las imágenes, pues por algún accidente o también por días muy puntuales, como puede ser domingo, fines de semana de la época del verano. Y eso, ya digo, está aprobado desde octubre de 2025 a la empresa que tiene que llevar el mantenimiento, que vela también por la seguridad de la autopista y que va a permitir, bueno, pues no poner conos, sino aperturar las vías para poder pasar al otro carril.
1: Ajá. Diputada, el presidente del Gobierno ha hablado de empezar a trabajar ya los presupuestos de 2027. ¿Los diputados por Cádiz van a solicitar que se incluya en esas cuentas el desdoble de la Nacional Cuarta, o esa infraestructura ya es, una vez liberalizado el peaje, como usted decía, una aspiración enterrada que no está encima de la mesa?
0: Hay que reconocer que no está encima de la mesa. Nosotros lo que tenemos que pelear es que por el tercer carril llegue primero a Jerez, como es el planteamiento que se tiene en una segunda fase, pero que bueno, que los estudios informativos, que no necesitan en sí presupuesto, pues que se puedan empezar cuando estén todos los estudios ya y las licitaciones hechas, incluso de los enlaces, ¿no? De los 5 enlaces que tiene que haber, porque es importante que los enlaces también vayan haciéndose para cuando esté ese tercer carril. Yo no conozco, no sé si usted conoce alguna, puede que lo haya, pero digo que lo desconozco, alguna autovía que para ahí a Extremadura, Valencia, tengan 2 especies, digamos 2 autovías, no la hay. Lo que se hace es mejorar, lógicamente, la que hay ahora mismo de la 4, y nuestro trabajo tiene que estar centrándose en que eso llegue a una primera fase, a ese enlace que va a haber en el aeropuerto de Jerez, y luego al otro enlace que también se va a hacer para conectar la P4 con la Nacional 4 en Puerto Real.
1: Pero, señora Sánchez, ¿van a pedir entonces que ese carril ya se extienda no solo en la provincia de Sevilla, sino que se extienda hasta la provincia de Cádiz ya en esos presupuestos de 2027?
0: Bueno, lo que digo, que los estudios informativos no tienen por qué ir en presupuesto. Lo que nosotros tenemos es que cuando se termine esa obra del tercer carril esté lo más avanzado posible todo lo que son los proyectos para poder seguir continuando hasta esa primera fase de Jerez Aeropuerto y luego hacia más adelante. Ahora mismo, ¿por qué se concentra todo ahora mismo en esa? Bueno, porque los datos lo están diciendo, ¿no? 90.000 vehículos diarios va a haber desde Sevilla, desde Dos Hermanas a la cabeza de San Juan en el verano. Se incrementa hasta 70.000 en la zona de Jerez, pero hay que quitar ese cuello de botella fundamental que llega a las cabezas de San Juan, y también por eso pido la colaboración de la Junta para que desdoble cuanto antes, inicie todo, meta en presupuesto, aunque tendrá que hacerlo antes los proyectos y los estudios, de esa A471 que conecta con la costa noroeste.
1: Señora Sánchez, iniciamos esta conexión que ya casi vamos a concluir. En ese arranque usted decía, bueno, cómo había aumentado la circulación desde la liberalización de la autopista. Uh-huh. Ahora se está volviendo a abrir ese debate de la recuperación de ciertos peajes en general. ¿Esta es una opción para la AP4?
0: No, yo creo

0: que lo que tenemos que hacer es hacer ese tercer carril, hacer todos los enlaces en la P4 para que pueda absorber toda esa demanda que tiene, ¿no?
1: Vale.
0: Yo no soy partidaria en mi principio de los peajes, y ahora mismo el gobierno que está gobernando, que es el de Pedro Sánchez, fue el que liberalizó y quitó el peaje, y bueno, no se contempla, se contempla mejorar toda esa infraestructura, aunque todos tenemos que reconocer que las infraestructuras no son rápidas a la hora de hacerla, las redacciones de los proyectos, las licitaciones, todo eso lleva su tiempo, pero bueno, hemos arrancado con lo más importante, ¿no? Y es que cualquier ciudadano pueda ir desde la provincia de Cádiz a la provincia de Sevilla o a donde quiera sin pagar peaje.
1: Y por último, diputada, acabamos de contar la constitución del Parlamento andaluz. Usted es presidenta del PSOE en la provincia. ¿La abstención condicionada a una investidura de Juanma Moreno debería ser una opción que planteara el PSOE para evitar la entrada en el gobierno de Andalucía de Vox, visto además el ejemplo del líder del PSOE en Extremadura?
0: Bueno, yo creo que María Jesús Montero ha contestado a eso muy bien. Yo creo que no, los andaluces se pierden a una gran presidenta, como puede ser María Jesús Montero, pero vamos a tener a una portavoz del primer grupo de la oposición responsable, que va a poner a trabajar a todo el mundo, que conoce muy bien a Andalucía y que desde luego va a estar en una oposición pensando sobre todo en los intereses de los andaluces y de las andaluzas.
1: Bueno, pues nada. Mamen Sánchez, diputada socialista por Cádiz en el Congreso, gracias por habernos atendido desde allí, desde la Cámara Baja, desde el Congreso de los Diputados en Madrid.
0: Muchas gracias.
1: Bueno, pues a partir de aquí hablamos de otras infraestructuras, en este caso en la Sierra. La Junta de Andalucía y la Mancomunidad de Municipios de la Sierra de Cádiz han abordado la situación de la red eléctrica en la comarca, particularmente en Grazalema, Espera y Puerto Serrano, donde se han registrado deficiencias en el servicio que prestan las compañías Endesa y, en el último caso, Romero Candau. Según ha confirmado la delegada territorial de la Consejería de Economía, Hacienda y Fondos Europeos, Inmaculada Olivero, la idea es instalar una nueva línea que partiría desde Arcos para beneficiar a Espera y Bornos. Y en lo que concierne a Grazalema y Puerto Serrano, el objetivo es aumentar la potencia para atender a nuevos proyectos y, por ende, al desarrollo socioeconómico de la comarca. Mientras, en la Sierra, Ecologistas en Acción ha denunciado las obras que presuntamente están dañando al emblemático manantial de Benamahoma, un auténtico punto de peregrinación de la población de toda la comarca y también de la provincia. Las obras consisten en la apertura de una calle transversal a la ladera por la que discurre el agua que baja desde el manantial hasta el río Majaceite. Ecologistas en Acción habla de obras innecesarias y de despilfarro de dinero público. La asociación ha reclamado la paralización de los trabajos y cuestiona los permisos concedidos desde la Junta de Andalucía. Y en la agenda anotamos que las obras de la nueva depuradora y las actuaciones de saneamiento de Barbate y Zahara de los Atunes ya han alcanzado el 50% de ejecución, una actuación estratégica para ambos municipios que cuenta con una inversión cercana a los 29 millones de euros. La futura estación depuradora dará servicio a más de 60.000 habitantes y permitirá mejorar el tratamiento de las aguas residuales urbanas. Y en el campo de Gibraltar comienza la cuenta atrás para la desaparición de la deteriorada pasarela del río Pícaro de Algeciras. Jesús Montilla.
2: El Ayuntamiento de Algeciras inicia la retirada de la pasarela del río Pícaro, que une la calle Orión con los camarotes. Los trabajos durarán unas 2 semanas y obligarán a cortar el acceso rodado a la playa de esta zona mientras se ejecutan las obras.
3: El puente del río Pícaro en Algeciras afronta desde este jueves su retirada definitiva después de quedar gravemente dañado por los temporales registrados durante los últimos meses. El ayuntamiento ha programado una actuación que va a permitir desmontar tanto la estructura metálica como los elementos de cimentación afectados. Los trabajos se prolongarán durante aproximadamente 2 semanas y obligarán a modificar los accesos a la zona. Mientras tanto, los vecinos seguirán utilizando la pasarela provisional habilitada por el consistorio. La actuación es el paso previo a la construcción de un nuevo puente diseñado para ofrecer mayores garantías de seguridad y resistencia ante futuras crecidas del cauce.
1: Más asuntos. Diputación de Cádiz y la Asociación de Grandes Industrias del Campo de Gibraltar refuerzan su colaboración para impulsar proyectos vinculados a las energías renovables y la transición energética. En un encuentro celebrado en Algeciras, el vicepresidente de la Diputación, Javier Vidal, y responsables de la AGI han analizado oportunidades de desarrollo conjunto. Durante la reunión se ha destacado el papel estratégico del

0: campo de Gibraltar en el nuevo modelo energético, con iniciativas ligadas al hidrógeno verde y a la descarbonización industrial.
1: Hay un cambio real de lo que está de la energía como la conocíamos, y tenemos que caminar conjuntamente en un desarrollo sostenible donde todos seamos capaces de trabajar para que el modelo económico que conocemos pues no se vea afectado gravemente por este cambio de modelo energético.
0: Y en sucesos, la Guardia Civil ha investigado a dos vecinos de San Fernando por una presunta estafa relacionada con apuestas online y la suplantación de identidad de una mujer que recibió una reclamación de Hacienda por unos beneficios que nunca obtuvo. La investigación permitió descubrir que los autores habían utilizado los datos personales de la denunciante para abrir de manera fraudulenta una cuenta bancaria vinculada a plataformas de juego online. Según la investigación, los beneficios obtenidos en las apuestas eran transferidos posteriormente a otras cuentas para retirar el dinero o reinvertirlo en nuevas operaciones. Hacemos una pausa. A la vuelta vamos al foro gastronómico que se está celebrando en Jerez, a la Feria de Chiclana, que se inauguró anoche, y sabremos los detalles de la apertura del Teatro del Parque Genovés en Cádiz. Hasta ahora.
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0: Seguimos, ya estamos de vuelta en Viva 7, por debajo del 90%, menos que otros años. El 89% de los estudiantes de la provincia son los que han logrado superar la prueba de acceso a la universidad. La PAU, la UCA, ha publicado esta mañana las calificaciones de los casi 6.000 aspirantes. Han aprobado 5.300. El alumno con mejores calificaciones en esta convocatoria ha sido Álvaro López, del colegio privado Guadalete, del puerto de Santa María, con un 13,8 sobre 14. Este año no hay ningún 14. También destaca las notas de Javier Ruiz, del Centro Inglés Portuense, también privado, Carmen Rodríguez, del Instituto Público Juan Sebastián Elcano de Sanlúcar, y Juan Manuel Prudencio, del Instituto La Pedrera Blanca de Chiclana. En cuanto a los campus, Cádiz registra el porcentaje más alto de aprobados, con un 90,87%. Tras la publicación de las calificaciones, los estudiantes podrán realizar desde hoy y hasta el próximo 22 de junio su solicitud de preinscripción a través del Distrito Único Andaluz, optando a cualquiera de las titulaciones ofertadas por las universidades públicas andaluzas. Buena noticia para Cádiz en clave cultural. El Ayuntamiento gaditano ha anunciado hoy la reapertura del Teatro Pemán con un ciclo de espectáculos que se celebrará entre el 20 y el 23 de agosto. Este espacio municipal volverá a recuperar así su uso después de más de 15 años de abandono y tras unas obras de recuperación con una inversión de más de

0: 2 millones de euros, Diego Marchán.
1: Fin a 15 años de espera. El Teatro del Parque, que conservará el nombre de Teatro Pemán, reabrirá sus puertas este verano tras un proceso de recuperación que ha costado más de 2 millones de euros. Lo hará con un ciclo de espectáculos que el alcalde Bruno García ha definido de Cádiz y para Cádiz a partir del jueves 20 de agosto y que incluye flamenco, carnaval, danza y música popular. David Palomar

0: Celu, Eduardo Guerrero, Compasión Vega y Ricky Rivera serán los grandes protagonistas de esta esperada reapertura. El Festival de Folclore también estará entre las primeras actividades de este espacio ubicado en pleno corazón del Parque Genovés.
1: Y entre todos estos espacios infrautilizados, abandonados, había uno muy simbólico, el Teatro Opeman. Y era muy simbólico porque el teatro había dejado muchos recuerdos para mucha gente, para todos los gaitanos y las gaitanas. Y la verdad es que queríamos que esos recuerdos se convirtieran también en nuevas experiencias, en nuevos momentos, en nuevas vivencias y desde luego en futuros y en momentos mágicos. Por eso tuvimos claro que teníamos que recuperar el Teatro Opeman.
2: Gracias, Diego. El futuro de la industria gastronómica y turística de la provincia de Cádiz como generadora de empleo se ha puesto sobre la mesa hoy en el primer foro de gastronomía y ocio. Allí ha estado Juanma Pérez Rendón.
3: Las instalaciones de Eigo Center en Jerez de la Frontera acogen hoy el primer foro gastronomía y ocio que se organiza con el objetivo, bueno, pues de plantear, de poner sobre la mesa los retos que tiene la provincia de Cádiz en esta materia. Con el director de este centro estamos, Luis Romero. Luis, bueno, una jornada importante para poner en común, digamos, entre todos los profesionales que se dedican a este sector, pues bueno, lo bueno que se hace, lo que hay que mejorar y las vistas hacia el futuro, ¿no?
4: Exacto, es un foro donde queremos generar debate, es decir, la industria de la hostelería, el turismo y la gastronomía es una de las principales industrias de la provincia de Andalucía y hoy queremos hablar sobre ella, es decir, tenemos techo, tenemos capacidad de mejora, tenemos capacidad de crecimiento, el turismo sigue creciendo año tras año, pero el equipo humano que lo gestiona tenemos que ver si seguimos creciendo en esa línea. Para nosotros es muy importante debatir sobre este área y vamos a intentar hablar sobre ello.
3: Tenemos aquí presentes representantes de restaurantes, de hoteles, bueno, profesionales del sector del turismo. Todo un poco se da la mano aquí en Eigo Center hoy.
4: Exacto, tenemos representantes a nivel institucional, también coincide con la capitalidad gastronómica de Jerez, que nos ayuda muchísimo a dar a conocer este proyecto, pero bueno, restauradores, hoteleros, agencias de viaje, viene un poco todo el sector de la industria, abarcamos todo lo que es gastronomía muy amplio y el ocio, y hemos querido enfocar un abanico muy amplio de la industria, y vienen ponentes pues de todas las ramas.
3: Estamos, bueno, prácticamente a las puertas del verano, llega la temporada alta, vamos a decir, de la provincia de Cádiz. Muchas de las personas que vienen aquí a visitarnos disfrutan, evidentemente, de nuestra gastronomía. Queremos hacer un poco también, Luis, una foto de cómo estamos y a dónde debe ir la provincia de Cádiz en materia de gastronomía y ocio.
4: Exacto. Es una temporada muy alta, donde hay una alta demanda de trabajadores del sector. Cada vez se solicita que sean más cualificados, más preparados, y creemos que hoy vamos a tocar este tema muy fundamental, ya que el crecimiento es exponencial, pero el equipo humano que día a día gestiona los establecimientos, pues hay que seguir apostando por ello, generando conciliación en los puestos de empleo. Y bueno, es un sector que tenemos un gran destino, tenemos grandes cartas, grandes materia prima, pero que tenemos que saber que hay un equipo que tiene que gestionar y que tiene que atender. Y ahí es donde nosotros tenemos que hacer hincapié, y desde Eigo Center, a nivel formativo y a nivel educativo, pues vamos a apostar para que haya una formación dual y de futuro para que la industria siga teniendo esa cantera para el crecimiento de la industria.
3: Quizás la mayor industria, evidentemente, que tenemos aquí en la provincia de Cádiz, esta de la gastronomía y el turismo. Luis Romero, muchísimas gracias por atender.
4: Muchísimas gracias a ustedes por venir. Gracias.
2: Y seguimos en gastronomía. Una empresa de Zahara de la Sierra, Almazara El Manzanillo, ha conseguido una medalla de oro en un concurso internacional de aceite de oliva celebrado en Londres, que reconoce aceites con más beneficios para la salud. Es un gran reconocimiento internacional al aceite Virens Evo. Podemos hablar con el gerente de esta empresa familiar y fundador, Luis Lucero. Bienvenido.
5: Hola, buenas tardes. ¿Qué tal? ¿Cómo estáis?
2: Muy bien, ¿y usted cómo está? Enhorabuena.
5: Muchas gracias, muchas gracias. Estamos muy contentos y felices por este reconocimiento.
2: ¿Qué tiene este aceite? ¿Qué propiedades y qué trabajo hay detrás para conseguir esta excelencia?
5: Vale, mira, hay un trabajo de selección, antes que nada, en el campo, en el olivar. Nosotros estamos rodeados de olivar de montaña, estamos ubicados en Zahara de la Sierra, como bien has dicho, en un parque natural. Y nuestros olivares son olivares tradicionales de montaña, de secano. Esto hace que estas aceitunas

0: aceite con unas cualidades extraordinarias en cuanto a los valores de salud, tales como la presencia de compuestos fenólicos dentro del propio aceite de forma natural. Los compuestos fenólicos, al fin y al cabo, son los principales antioxidantes y antiinflamatorios que posee el aceite de oliva. Y nosotros lo que hemos hecho es seleccionar aquellos lotes de aceituna que tengan mayor presencia de estos compuestos fenólicos, lo hemos tratado especialmente en nuestra almazara, lo hemos envasado, puesto a disposición del mercado. Por lo tanto, estamos ofreciendo no solamente un producto extraordinario desde el punto de vista gastronómico y organoléptico, sino además un producto con factores muy saludables y muy beneficiosos para la salud humana.
1: Hablamos de una empresa familiar de cuántos trabajadores ahora mismo.
0: En estos momentos estamos fuera de campaña, ¿vale? Entonces somos 6-7 personas que básicamente envasando, atendiendo el mercado y atendiendo a la multitud de visitantes que tenemos aquí en la almazara, haciendo oleo turismo, ¿eh? En campaña, posteriormente, menos 15, entre 12 y 15 personas.
1: Yo no sé en este momento cuál es el mercado de destino de este aceite, dónde vendéis y a partir de ahora, bueno, pues qué objetivos tenéis o si esto se os puede abrir otros mercados.
0: Sí, por supuesto. A ver, nosotros, como te digo, recibimos muchísimas visitas. Es maravilloso ver cómo tantas personas de tantos lugares del mundo vienen con la cultura mediterránea, con el aceite de oliva, a disfrutarlo, a vivirlo. Y nosotros, evidentemente, esto es un producto que está ahora mismo recién salido al mercado y nuestra perspectiva es la exportación. Básicamente pensamos en mercados de alto poder adquisitivo, que lógicamente tengo una preocupación especial por la salud, por el deporte, el bienestar. Y entonces, pues lógicamente estamos ya haciendo nuestros primeros pasos en Japón y en Estados Unidos, donde en ambos países vamos a tener determinaciones específicas en el packaging autorizadas por ambos gobiernos que nos autoricen a llevar esos claims de salud, esas llamadas a la salud humana.
1: Porque ahora mismo los que vivimos aquí en la provincia de Cádiz, ¿dónde podemos comprar este aceite?
0: Bueno, tenemos una página web con una tienda web, que por supuesto podéis comprarlo a través de la página web. Y después tenemos una pequeña distribución porque acabamos de empezar y además somos una empresa muy pequeñita. Entonces hay algunas tiendas en Zara de la Sierra que también está y en la Almazara que estamos abiertos todos los días en horario de 10 de la mañana a 2 de la tarde, donde también podéis acercaros. Poquito a poco iremos saliendo a las tiendas especializadas, gourmet y lugares o centros de salud. Entonces también estaremos ahí posicionándonos para intentar tener la mayor acceso posible por parte del consumidor.
1: Bueno, pues Luis Lucero, gerente de Almazara El Manzanillo de Zahara de la Sierra, fundador de esta empresa familiar junto a su mujer, enhorabuena y bueno, pues ahora tienen todo por delante para crecer. Enhorabuena.
0: Muchísimas gracias por vuestro tiempo y por sacarnos en vuestra cadena.
1: Un placer, gracias.
0: A
1: Seguimos
0: usted.
1: en San Fernando. El ayuntamiento prepara una nueva ordenanza para transeúntes y personas sin hogar. Santiago Muñoz.
2: Estamos con Mila Fernández, ella es presidenta de la Asociación de Personas Sin Hogar con Derecho, porque el ayuntamiento ha adquirido, eso ya lo dimos a conocer, el local de Federico Zanam, San Vicente de Paúl, para los transeúntes que tienen que dormir allí. Se va a hacer una serie de mejoras y sobre todo se va a permitir entrar mascotas, porque claro, muchas personas no entraban porque dejaba a su familia fuera, tenían solamente su mascota. Mira qué tal, ¿cómo estás?
3: Hola, buenas tardes. Pues bien, perfectamente, si no fuera por todos los problemas que todavía continúan teniendo las personas sin hogar,
2: Ahora
3: que no
2: hablaremos de
3: duele
2: eso,
3: mucho.
2: pero bueno, es un paso, ¿no?
3: Sí, es un paso muy importante. Es decir, ha sido una reivindicación que se ha hecho desde tanto de las asociaciones como desde la plataforma, el que el albergue pasase a ser municipal porque creemos que puede disponer de los recursos que necesita o mejorar los recursos que existentes para que las personas tengan ese trato digno que es imprescindible, ¿no? Para cualquier persona y sobre todo cuando estás en muy mala situación, como es el sinhogarismo, que es una tragedia para cualquier ser humano.
2: Se va a remodelar, se van a aumentar las plazas, sobre todo de mujeres, y se van a permitir entrar a las mascotas, que era una demanda que llevaba ya mucho tiempo detrás. Hay que hacerlo bien.
3: Exacto, es el tema. Si hay que hacerlo bien, esperemos que se haga bien, que eso no sea un problema, perdón, para

0: de otros usuarios y demás, y queremos destacar que hay muchísimas cosas que mejorar. Nos alegra muchísimo que en esta regulación sea por el tema de intentar mejorar las cosas, pero sí es cierto que no está contemplado ni garantizado el alojamiento alternativo. Nos parece muy bien, pero no está garantizado el alojamiento alternativo porque las plazas son las que son y las personas son muchas más. Entonces eso hay que complementarlo y esperemos que se considere con otros recursos.
1: Ya por último y rápidamente, ¿qué se puede mejorar bajo vuestro punto de vista?
0: Lo primero, garantizar que es la rotación, el sistema de rotación cese. El sistema de rotación es un sistema inhumano, porque una persona tú no le puedes dejar que esté 3 días, una semana, 15 días como mucho, en un sitio y luego volver a echar a la calle, porque para eso la gente no entra. Luego el tema de la seguridad, porque la gente tiene mucho tema de inseguridad, pérdida de sus pequeñas pertenencias. No existen, ¿cómo se llama?, sitios donde puedan guardar las cosas.
1: Mira, muchísimas gracias, es un placer como siempre hablar contigo. Nada, bueno, pues un pasito más para las personas sin hogar aquí en San Fernando.
2: Abrimos ya página de ocio, la Feria de San Antonio de 2026 ya está en marcha. Anoche se inauguró con el encendido del alumbrado. Con el recinto ya iluminado y las casetas abiertas, la ciudad se prepara para vivir hasta el próximo domingo una feria marcada por la música, las tradiciones, el paseo de caballos y el ambiente festivo que cada año convierte a las Albinas del Torno en uno de los principales puntos de encuentro de Chiclana. Con la Feria de Chiclana ya inaugurada, allí ha estado Almudena Pérez.
3: La Feria de San Antonio ya está en marcha y para hablar un poquito más de este alumbrado que tenemos aquí a nuestra espalda, Chico Fede Díaz, delegado de fiesta del Ayuntamiento de Chiclana. ¿Qué tal? ¿Cómo estás?
4: Hola, muy buenas noches. Pues encantado y feliz porque acabamos de darle al botón, acabamos de arrancar nuestra feria, la Feria de los Chiclaneros y Chiclaneras, y deseando de que la disfrute todo el mundo porque se ha preparado con mucho cariño.
3: ¿Cómo son esas primeras sensaciones, Fede?
4: Buenas, yo creo que buenas, ¿no? Porque, bueno, este año además el encendido lo hemos llevado de una manera totalmente distinta a la que estamos acostumbrados, y esa expectación se ha creado y esa novedad yo creo que además ha gustado porque lo hemos hecho en una fachada típica chiclanera que hemos recreado aquí, que va a estar como fotocol durante toda la feria para que la gente se puedan hacer fotos al llegar al recinto.
3: Vemos que hay una programación muy diversa, numerosos artistas, días especiales, Día del Vino. ¿Qué destacarías de esta feria, Fede?
4: Bueno, yo destacaría lo que venimos trabajando y que este año fortalecemos, ¿no?, que es en recuperar la feria de día. Vamos a seguir trabajando en ello y hemos hecho este año un mayor hincapié, bueno, pues con el mundo del caballo, escuchando las demandas que nos hacían años atrás y también en aquello que nos solicitaba o que me solicitaba personalmente el alcalde cuando llegué a la delegación de fiestas, y era poner la feria cada vez más bonita para que no solo luciera cuando se encienden las luces, sino también por el día. Y estamos, creo que, consiguiéndolo por lo que nos va comentando la gente.
3: Bueno, y ya para ir terminando, Fede, ¿qué no puede faltar en tu Feria de Chiclana?
4: Pues la Feria de Chiclana no puede faltar el vino de Chiclana, en este caso el vino San Antonio, que lo estrenamos este año, y tampoco las ganas de pasarlo bien en familia y con amigos.
3: Pues muchísimas gracias, Fede, y nada, te dejamos que disfrutes y sigas con esta programación de la Feria de Chiclana.
4: Muchas gracias a vosotros y feliz feria a todo el mundo.
2: La Escuela Municipal de Carnaval clausura el próximo 25 de junio su primer curso y ya piensa en el siguiente. La teniente de alcalde de fiestas, Beatriz Gandullo, y el alcalde, Bruno García, han adelantado los detalles de una nueva entrega que abrirá mañana mismo su plazo de inscripción, ampliando su capacidad hasta las casi 110 plazas. La principal novedad serán 5 módulos nuevos dedicados a la interpretación de cuartetos y romanceros, el canto y voces del carnaval, la percusión, la guitarra e instrumentos de cuerda, púa del carnaval gaditano. El plazo de inscripción se va a mantener abierto hasta completar todas las plazas.
5: Lo hemos hecho con mucha ilusión. Desde que llegamos teníamos puesto el foco en la cantera. Esto era como una especie de sueño, y ustedes me lo van a permitir a mí, porque hemos trabajado mucho de forma conjunta todas las entidades que hemos hablado aquí para sacarlo adelante. Era una prioridad y aquí está esa segunda edición.
2: Y una previsión para este fin de semana: el Ateneo de Jerez retransmite este sábado desde el Auditorio Cajasol la ópera Romeo y Julieta en directo desde el Teatro Real de Madrid, con medidas de accesibilidad como lengua de signos y autodescripción. Y audiodescripción, queremos decir. Antes, el viernes, la Fundación Caballero Bonal acoge una sesión adaptada sobre Shakespeare y su obra. Jorge Miró.
6: Efectivamente, Ana, va a ser una manera muy especial y muy inclusiva de vivir la ópera, de vivir Romeo y Julieta, estamos con Patricio Pérez, que es vocal de la

0: de Jerez.
1: Sí, ahí estamos.
0: Organización que organiza esta cita.
1: Bueno, la vocalía de inclusión. Bueno, pues el día 13, este sábado, a las 7:30 de la tarde, en Cajasol, vamos a tener una retransmisión en directo de la ópera Romeo y Julieta. Digo inclusiva porque va a haber audiodescripción, vamos a tener además lengua de signo entre descanso, vamos a contar además con personal de apoyo para que sea realmente inclusiva, es decir, que todo el mundo pueda disfrutarlo por igual. Va a haber las entradas, empezamos a las 7:30 de manera rigurosa. Lo que significa que hay que estar con tiempo. En primer lugar, entre las personas con discapacidad hay audiodescripción, como digo, es decir, vamos a trabajar para que todo el mundo tenga acceso a la ópera de manera igualitaria. Y luego, pues la entrada es libre hasta completar el aforo, una vez cubiertos sus plazas.
0: Y un día antes, mañana viernes, aquí en la Fundación Caballero Bonal, pues tenemos una introducción.
2: La presentación.
0: Presidenta de la Fundación.
2: Tendremos directora, presidenta. No pasa nada, me ha subido de categoría.
0: Te he subido de cargo.
2: Tendremos la presentación del libreto de Romeo y Julieta, primero una presentación adaptada a las 6:30 y a las 7 ya una presentación que tendrá su música con Sara, dime el apellido.
0: No me acuerdo, me da igual.
2: Sara y Elena, que son dos profesoras y pianistas que van a acompañarnos con la música. Estarán también en una escena de Romeo y Julieta, Patricio Pérez aquí presente, Paquia y John, y serán presentados por Carmen Said Neupaver. Será algo muy novedoso, aquí no se había hecho nunca en la Fundación y me parece que es muy bonito y muy interesante, algo nuevo.
0: Bueno, pues ya lo saben, otra manera de disfrutar de la ópera, disfrutar de Romeo y Julieta de manera inclusiva.
3: Rota es otra de las localidades que participan en esta iniciativa del Teatro Real, ofreciendo al público la oportunidad de disfrutar en directo de una de las historias de amor más famosas de la literatura universal. El Auditorio Municipal Alcalde Felipe Benítez proyectará en directo la ópera Romeo y Julieta basada en la inmortal historia de amor creada por Shakespeare. La entrada es gratuita. Hacemos una última pausa. A la vuelta repasamos la actualidad deportiva, consultamos la agenda de ocio y cultura de todo el fin de semana en la provincia, los titulares de los periódicos y vemos con detalle la información del tiempo porque se acerca un temporal de levante. Hasta ahora.

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5: Vamos ya con el último tercio del programa. Bienvenidos de nuevo. Repasamos la actualidad deportiva.
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2: Bueno, pues damos ya la bienvenida a Juanma Pérez Rendón. ¿Qué tal, Juanma?
3: Muy buenas, ¿qué tal?
2: Venga, vamos, adelante.
3: Venga, rápidamente con la información deportiva de la jornada de hoy. Bueno, comenzamos hablando del Jerez Club Deportivo, que ha presentado hoy oficialmente a Xavi Molist, que se convierte en nuevo entrenador del conjunto jerezista para la próxima temporada. El técnico catalán llega procedente del Estepona, donde, pues no ha tenido una buena experiencia este pasado curso. Ahora quiere resarcirse de ese borrón en su carrera y tener en el conjunto jerezista los mismos éxitos que en otros clubes, como en el San Andreu, con el que logró un ascenso y dos clasificaciones para el playoff. Se define como un entrenador valiente que le gusta jugar al ataque y tiene claro que asume el reto de pelear el ascenso de categoría.
4: El año pasado el equipo hizo primera eliminatoria de playoff, no tuvo la suerte de pasar. Yo quiero mínimo hacer eso. Sé que la liga es complicada, que habrá muchos equipos que son muy buenos, pero estamos para esto. Al final, personalmente, yo vengo aquí a ascender a Primera Red. Si no quisiera ascender a Primera Red, estaría en casa o estaría en otro equipo. Al final, a mí me gustan los retos difíciles.
3: Y la playa de la Costilla vuelve a convertirse en escenario del mejor fútbol playa andaluz. Rota acoge una nueva competición regional en la que vamos a tener a los mejores futbolistas de toda la comunidad autónoma, que consolida a la localidad como una de las sedes de referencia para este deporte. Manuel García.
5: Rota volverá a convertirse esta semana en uno de los grandes epicentros del fútbol playa andaluz con la celebración del Campeonato de Andalucía de Selecciones Provinciales. La competición, organizada por la Real Federación Andaluza de Fútbol, se disputará del 12 al 14 de junio aquí, en la Playa de la Costilla. Tras el éxito del campeonato celebrado el pasado fin de semana, la localidad vuelve a recibir a estos jóvenes promesa y esto reforzará la proyección de Rota como sede de referencia para el deporte y el turismo deportivo. El campeonato contará con la participación de las selecciones provinciales andaluzas en las categorías infantil masculino y sub-20 femenino, que buscarán el título autonómico a lo largo de tres intensas jornadas de competición. Los encuentros se disputarán en horario de mañana y tarde, culminando el sábado con las finales y la posterior entrega de trofeos. Desde la organización se anima a vecinos y visitantes a acercarse a la playa de la Costilla para disfrutar de un espectáculo deportivo que combina competición, convivencia y la promoción de valores ligados al deporte base.
3: Y terminamos hablando de fútbol sala, porque el Jerez Toyota Animauto se juega este sábado el ascenso a segunda división. Los azulinos visitan al Mengíbar a las 6:30 de la tarde con una pequeña ventaja en la eliminatoria después de ganar el partido de ida por 4-3 en el Ruiz Mateos. Ahora el equipo de Isco Torres le vale el empate para conseguir el ascenso, aunque en el fútbol sala una ventaja de un gol no es prácticamente nada. No será una tarea fácil contra un equipo además que ha sido campeón destacado esta temporada con más de 20 puntos de ventaja sobre el segundo, que fue precisamente el conjunto jerezano.
2: Pues listo, ha sido rápido.
3: A ver si el lunes podemos comentar o contar un nuevo ascenso de un equipo de aquí de la provincia, hombre.
2: Seguro que sí.
3: Esperemos que sí.
2: Hay que ser optimista. Buen fin de semana.
3: Igualmente.
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2: Y saludamos una nueva iniciativa empresarial en el mundo del motor. Renault Caetano ha inaugurado un nuevo concesionario en Jerez. En el parque empresarial, la marca francesa estrena nuevas instalaciones que permiten ampliar el espacio, modernizar el interior para adaptarlo a los nuevos estándares de movilidad, sostenibilidad y también experiencia del cliente. En el acto han estado presentes los directores generales de España, de Renault y Dacia. En la provincia de Cádiz son más de 150 trabajadores los que tiene Caetano, considerado el mayor grupo de automoción de España, que lleva décadas operando en el territorio y contribuyendo de manera

0: activa a su desarrollo económico y empresarial. Tanto Dacia como Renault apuestan por una movilidad más sostenible y accesible, centrada en el impulso de vehículos híbridos y eléctricos, así como en la modernización de infraestructuras como la estrenada en Jerez.
1: Vamos a seguir apostando mucho por la marca, por las dos marcas, Renault Dacia. Queremos ser aún más líderes del mercado y queremos ser los mejores en la satisfacción de clientes y tener también a nuestros colaboradores muy felices y contentos trabajando en el grupo Caetano.
2: Tenemos gama reciente, buena, atractiva. Tenemos tecnologías ganadoras, eléctricas, híbridas, híbridas enchufables. Pero más allá de esto, Renault lleva 75 años en este país. Es una marca local. Para Renault, España es segunda casa. Y Caetano es un socio muy importante para Grupo Renault.
3: Para la marca Dacia es también un lugar muy especial porque terminamos líder a particulares en este mercado el año pasado. Así que enhorabuena, Sandero, coche más vendido. Y yo creo que las ventas pesan un 10% del total de la provincia. O sea que enhorabuena. También quería insistir más allá sobre el peso y la importancia de tener socios como Caetano en nuestro negocio.
0: Es jueves, a las puertas casi del fin de semana. Vemos con Almudena Pérez la agenda de ocio en la provincia.
4: Ana, muy buenas. La provincia encara un nuevo fin de semana con propuestas para todos los gustos. Repasamos algunas de las citas más destacadas de los próximos días. Y comenzamos en Cádiz. Durante el viernes y sábado continúa el 24º Festival Internacional de Cádiz en Danza, con espectáculos, encuentros y actividades repartidos por distintos espacios de la ciudad, como es la Casa de Iberoamérica, el Centro Flamenco La Merced o La Galeta. La mayoría de las propuestas son de acceso libre hasta completar aforo. También en Cádiz, el Parque Genovés sigue acogiendo el ciclo musical Estéreo Parque, con conciertos gratuitos y actividades para toda la familia desde la 1 de la tarde. Y en Algeciras, a las 8 y media de la tarde, el Café Central recibe a Andrés Roldán y la Banda Fantasma, con entrada libre. A las 9 de la noche en Los Barrios, la Plaza de Toro acoge el cuarto concurso Coplas a Nudillos, con entrada gratuita. Y en Jerez continúa durante todo el fin de semana el musical Tuxi en el Teatro Villa Marta, con funciones de viernes, del viernes a las 9 y media de la noche, el sábado a las 5 y media y 9 y media y el domingo a las 6 de la tarde. Las entradas pueden adquirirse en ticketentradas.com. Además, durante todo el fin de semana, Chiclana sigue inmersa en sus ferias y fiestas de San Antonio, en el recinto ferial de Las Albinas, con acceso totalmente libre. Ya el sábado 13 de junio, a las 8 de la tarde, en Zahara de los Atunes, la Calima acoge la actuación de Toñi Moreno, con entrada gratuita. Y a las 8 y media de la tarde, en Cádiz, el Espacio Quiñones presenta el concierto Espejo de las Estrellas, con reserva previa. A las 9 de la noche, el Café Teatro Pai Pai recibe a Saúl Álvarez y Suso Gámez, con reservas a través de las redes sociales del local. Y a las 9 y media tenemos doble cita. En Conil, el Teatro Mulash presenta Motel Alcalá, con reserva previa. Y en San Fernando, el Castillo de San Romualdo recibe durante el sábado y el domingo al Comandante Lara y compañía, con su espectáculo Viaja con nosotros, con funciones ambos días a las 9 y media de la noche y con entrada disponible en giglion.com. También a las 9 y media en San Roque se celebra el 10º Cross de las Cuestas, con salida desde Plaza de Armas. Y para cerrar la jornada, a las 11 y media en Algeciras, el Café Central recibe a Fósiles, que repasará éxitos del pop rock español, con entrada libre. El domingo 14 de junio en Conil, a las 12 del mediodía, el Teatro Mulash acoge el espectáculo infantil Alicia Maravilla, con reserva previa. Sin duda, un fin de semana en el que la cultura, la música, el deporte y las tradiciones vuelven a llenar de actividad los distintos puntos de la provincia. Toda la programación, horarios y disponibilidad de entradas pueden consultarse en la web Cádiz Suena Bien y en las páginas oficiales de los distintos ayuntamientos.
0: Gracias, Almudena. Hoy también se han presentado conciertos de verano en Arcos. José Antonio Benítez.
5: Sí, esta es la Plaza del Cabildo de Arcos de la Frontera, en pleno conjunto monumental. Va a ser el recinto que va a albergar el viernes 19 de este mes el concierto de Paco Candela y un día después, el día 20 de junio, el concierto de La Húngara. Miguel

0: Sánchez es copropietario de la empresa promotora de estos acontecimientos musicales en Arcos. Hablamos de la empresa Padel Arcos. Miguel, la expectación está servida y el éxito garantizado con la calidad de estos artistas. De hecho, me comentabas que prácticamente no quedan entradas, pero se va a hacer un milagro de última hora, ¿no?
1: Pues sí, hemos quedado aquí en la plaza para ver un poco cómo podíamos, si había posibilidad de colocar el escenario al contrario de lo que normalmente se viene haciendo. En vez de ponerlo delante de la iglesia, ponerlo tapando lo que es la parte de obra que está ahí, que ganaríamos un poco de espacio y podríamos hacer una pequeña ampliación en las entradas, porque prácticamente, como te estaba enseñando antes, quedarán unas 15 o 20 entradas para colgar el sold out con Pau Candela. Y bueno, hemos quedado ahora aquí con la empresa que pone los escenarios, a ver si hay posibilidad de hacer esta pequeña modificación para ganar un poco más de aforo.
0: Seguro que sí, de esa forma también dar la posibilidad a los más rezagados que nos vean desde cualquier punto de la provincia a asistir a este gran festival para ese fin de semana, los días 19 y 20 en esta plaza del Cabildo. ¿Qué tal los contactos con Paco Candela, con la húngara? Son sensaciones del momento y eso se tuvo muy en cuenta desde el primer momento en Padel Arcos.
1: Bueno, siempre ya hemos hecho varias veces aquí a Paco Candela y Paco Candela es un segurón. Este año hacía la gira 30 aniversario y bueno, desde el principio pues lo vimos muy claro, ¿no? Y el sitio siempre nos ha gustado, pero bueno, pues debido a las obras y modificaciones que se han hecho en la Plaza del Cabildo, pues no se estaba pudiendo celebrar aquí, que es el sitio que a nosotros nos gusta y ha funcionado. Y bueno, Paco desde un principio también lo cogimos con tiempo y se mostró encantado de poder volver al Arco de la Frontera. Y como vemos, lo que te he dicho, éxito seguro, la húngara igual. La húngara el sábado también prácticamente lleva un 80% del aforo completado y va a ser también un éxito de público y de lo que esperábamos, vamos.
0: Seguro. Por cierto, vamos a recordar el precio también de esas entradas.
1: Las entradas de la húngara están a 15 euros... si las compras por internet, pues tienes que pagar una comisión, que en este caso, si vas a Padel Arcos, a nuestra cafetería, pues te las vas a ahorrar. Allí serían 15 euros... ...y en internet, bueno, pues para la gente que es sobre todo de fuera de Arcos y eso, pueden comprarla con 15 más gastos de gestión, que son 1,5 euros... Tampoco eso, hemos puesto precios populares aquí en Arcos. Las entradas de Pau Candela, pues son tres tipos de entradas, van desde 25 euros a 15 euros... Ya lo que queda es lo de la parte trasera, que son 15 euros... y las de 25 y 20 están agotadas.
0: Bueno, aquí donde lo ven también, esta empresa Padel Arcos gestiona el famoso barco de la Pepa en Sanlúcar de Barrameda. ¿Cómo se presenta este verano en ese barco que ofrece espectáculos musicales?
1: Pues bueno, nosotros siempre, cada año a más, ¿no? Y este año vamos al barco con 22 conciertos. Comenzamos el mismo día que la húngara aquí, con Juanlu Montoya el día 20 de junio, que también están agotadas las entradas. Y ya nos vamos después el 27 con Siempre Así, que también está agotado, y esperamos un verano, pues el mejor verano de los que llevamos allí, que llevaremos, creo que son 6 años ya. Empezamos con un concierto y bueno, ya te digo que este año van a ser alrededor de 22, creo, hasta septiembre.
0: Miguel, muchas gracias. Seguro que también ese barco, la Pepa en Sanlúcar de Barrameda, nos va a ofrecer un verano lleno de emociones y lleno de buena música.
2: Consultamos ya los titulares de los periódicos de mañana. Empezamos en Viva Jerez. Abraham Ceballos es su director. Buenas noches.
3: Hola Ana, en nuestra edición de mañana seguimos profundizando en la situación del mercado de la vivienda en Jerez. Si hace un par de días publicábamos los datos relativos al precio del metro cuadrado de la ciudad en el primer trimestre del año, que había marcado un récord histórico, hoy damos ya respuesta a una pregunta que partía asociada a ese dato. ¿Estaba afectando ese incremento del precio en la compraventa de viviendas? La respuesta es sí. En el primer trimestre del año se han cerrado 522 operaciones de compraventa, 278 menos que hace un año, lo que supone una caída del 35%. También en nuestra edición de mañana nos hacemos eco de una noticia muy triste, la muerte del guitarrista flamenco Miguel Salado a los 44 años de edad a causa de una gravísima enfermedad. Miguel Salado estaba ya considerado una de las primeras figuras del toque de la guitarra flamenca en Jerez y había acompañado a artistas como José Mercé o Miguel Poveda a lo largo de su trayectoria, además de otros muchísimos artistas, incluso

0: por supuesto, de la ciudad de Jerez. Y para finalizar, dentro de este avance de noticias destacadas de nuestra edición de mañana, también avanzamos el resumen relativo a la programación veraniega que ha presentado hoy la alcaldesa de Jerez, bajo el título Del verano sabe a Jerez, en el que se combina el ocio y la gastronomía, aprovechando una vez más la marca de la capitalidad gastronómica española de la ciudad de Jerez, y en la que se han recopilado todas las actividades ociofestivas y culturales que van a tener lugar en la ciudad entre los meses de junio y septiembre, no solo las iniciativas municipales, sino también las de titularidad privada.
1: Y titulares de Viva Campo de Gibraltar, Jesús Montilla. Adelante, buenas noches.
2: Buenas noches. Mañana en Viva Campo de Gibraltar hablamos de una importante operación contra el blanqueo de capitales vinculada al narcotráfico. La Guardia Civil ha desarticulado una organización criminal con 18 registros en toda Andalucía, 7 de ellos en el campo de Gibraltar, 6 en Algeciras y 1 en los barrios. El operativo, en el que han tomado parte cientos de agentes, continúa abierto y no se descartan nuevas detenciones. Por otra parte, Adif ha licitado un contrato de 3,3 millones de euros para instalar más de 30 kilómetros de cerramientos en distintos tramos de la línea férrea Algeciras-Bobadilla. La actuación busca reforzar la seguridad ferroviaria en municipios como Jimena, Castellar-San Roque y la propia Algeciras. Y también vamos a contarles el encuentro mantenido entre la Asociación de Grandes Industrias de esta comarca y la Diputación de Cádiz para avanzar en proyectos ligados a las energías renovables y la transición energética, con el objetivo de impulsar nuevas inversiones y oportunidades de desarrollo en el campo de Gibraltar.
1: Vamos ya con la información del tiempo.
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Mañana viernes estaremos muy pendientes del viento en toda la provincia de Cádiz. La jornada estará marcada por la activación de avisos amarillos por rachas de viento de hasta 70 km por hora, que podrán alcanzar los 80 km por hora en el área del estrecho. Además, va a permanecer activo el aviso amarillo por fenómenos costeros en todo el litoral gaditano con fuerza 7. En cuanto al estado del cielo, predominarán los cielos poco nubosos o despejados en la mayor parte de la provincia, mientras que en el estrecho sí habrá más nubosidad y no se descarta incluso alguna precipitación débil durante la primera mitad del día, tendiendo a quedar ya poco nuboso por la tarde. Las temperaturas mínimas van a subir de manera generalizada, mientras que las máximas bajarán, salvo en el extremo noroeste de la provincia. Los termómetros se van a mover mañana entre los 19 grados de mínima y los 33 de máxima en el conjunto de la geografía gaditana. Vamos a fijarnos ahora por localidades. Empezamos en Cádiz, donde será un viernes de tiempo estable y soleado. Los vientos de sureste podrán alcanzar allí los 55 km por hora. La capital también se verá afectada por los avisos amarillos, por viento y fenómenos costeros. Las temperaturas van a oscilar entre los 22 grados de mínima y los 30 de máxima, así es que bastante calor para ser Cádiz. En Jerez se espera igualmente una jornada soleada, con vientos de sureste muy fuertes, llegarán a los 35 km por hora. Los termómetros van a marcar 20 grados de mínima, 31 de máxima en Jerez. En Algeciras tendremos un día con sol, pocas nubes. Durante la mañana los cielos estarán algo más nubosos, pero poca cosa. El levante va a soplar con fuerza en la zona del estrecho, donde permanecerá activo el aviso amarillo por rachas de hasta 80 km por hora, además de ese aviso costero por fenómenos marítimos en todo el litoral también del campo de Gibraltar. En la localidad, los vientos del este alcanzarán en Algeciras los 35 km por hora y las temperaturas también.

0: En Algeciras oscilarán entre los 19 grados de mínima y los 24 de máxima, así es que bastante suaves. Y por último, en Arcos va a dominar el ambiente soleado durante todo el viernes. Los vientos del este allí serán muy, muy intensos, con rachas de hasta 60 kilómetros por hora. Las temperaturas oscilarán entre los 21 grados de mínima y los 31 de máxima.
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0: Y se lo decíamos en el arranque de este programa, nota luctuosa, hoy ha fallecido el guitarrista flamenco Miguel Salado, con solo 44 años. Se consolidó como una primera figura del toque de Jerez, acompañando a artistas de la talla de Manuel Moneo, Pansequito, Aurora Vargas, Luis El Zambo, Vicente Soto o José Mercé, así como otros de su generación como Jesús Méndez o Miguel Poveda. Autodidacta desde niño, se crió cerca del barrio de la Asunción, con influencias de la plazuela, para terminar siendo un auténtico referente de la guitarra. Descansa en paz. Y terminamos con el musical Tutsi, que desde hoy y hasta el próximo 14 de junio se representa en 6 pases en el Teatro Villa Marta de Jerez. Hoy nos hemos colado en las horas previas. Un espectáculo estrenado en Broadway en 2019, inspirado en la mítica película protagonizada por Dustin Hoffman, y que tras una temporada en Barcelona y una gira por España recala ahora en el Coliseo jerezano. Con estas imágenes de uno de los números musicales de Tutsi les dejamos por hoy. Se quedan ahora con un especial de universidades en el día en el que comienza el plazo para solicitar vacantes tras la calificación de la PAU. Hasta ahora.

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El marqués de Langle describió a finales del siglo XVIII la honda impresión que le causó visitar los madrileños jardines del Buen Retiro y contemplar su degradación. Al pararse frente a una estatua de Felipe II que quedaba en pie, hace el siguiente comentario. Este Felipe es admirable y da miedo. Tiene las cejas, la frente, los ojos, la mirada de un malvado, de un tirano, de un monstruo. Es él, lo veo, está meditando algún crimen. Madura, oculta algún odio, alguna maquinación. Va a abrir la boca para ordenar una matanza, para dictar al duque de Alba una sentencia de muerte. Esta imagen de Felipe II que describe Langle fue dominante fuera de España. El marqués ni siquiera tuvo que pisar suelo español para hacer una descripción tan vívida. Hablaba de oídas y aún así profería calumnias a diestro y siniestro. No importaba. Ese era el retrato de Felipe II que los lectores franceses demandaban. Langle, como todos los ilustrados de su época, había leído a Voltaire. Fue Voltaire, en su ensayo sobre las costumbres y el espíritu de las naciones, el que motejó a Felipe II con el apelativo de «demonio del sur», por estar España situada en el sur de Europa. Voltaire describe a Felipe II como un soberano que simula ser piadoso, pero se trata de un engaño, pues en el fondo de su corazón solo habitaba la crueldad más extrema. El filósofo concluye: este espíritu de crueldad y el abuso de su poder debilitaron su inmenso poderío. Voltaire no pasa por alto el punto más negro de la biografía del monarca español, el presunto parricidio de su hijo y heredero, el príncipe Don Carlos, algo que nunca se ha demostrado como cierto. No importa, la imagen de un rey matando a un hijo es lo suficientemente evocadora como para que artistas y literatos no hayan renunciado al material de primerísima calidad que una tragedia como esta concita. Las extrañas circunstancias que rodean su muerte en prisión en 1568 dieron pie a todo tipo de macabros rumores. La desdicha del príncipe es el tema central del libreto de Friedrich Schiller, Don Carlos, 1787. Una historia

que el compositor romántico Giuseppe Verdi llevaría a la ópera, estrenándose en París en 1867 en presencia de Napoleón III y de Eugenia de Montijo, y alcanzando con los años un éxito formidable. Una versión revisada fue estrenada en la Scala de Milán en 1884. Gran parte de las fuentes documentales que se han utilizado para explicar las razones del encarcelamiento y muerte de Don Carlos son apócrifas, aunque hayan sido empleadas con auténtica devoción por algunos autores. Lo que sí sabemos es que Felipe II no tuvo una relación fácil con su hijo Carlos. Nunca se entendieron demasiado bien, cosa que no ocurrió con sus hijas Isabel Clara Eugenia y Catalina Micaela. Al príncipe Carlos le molestaba que su padre no le tuviera en consideración o que aplazara su entrada en las decisiones de gobierno. Esto le sacaba de quicio y se comportaba de manera arrogante y desdeñosa con los cortesanos para llamar la atención. Era huérfano de madre, ya que María Manuela de Portugal, primera esposa de Felipe II, murió tras el parto. Tampoco creció en compañía de su padre, que hubo de pasar largas jornadas fuera de España. Le educaron familiares cercanos y dio pronto la impresión de ser un malcriado, o al menos es lo que se evidenciaba de su comportamiento extravagante, como si de un niño mimado y consentido se tratara. Con la esperanza de que su actitud mejorara, fue enviado a estudiar a la Universidad de Alcalá de Henares junto a su tío Juan de Austria y a su primo hermano Alejandro Farnesio. Aunque su conducta era diferente a la del resto, nunca mostró capacidades intelectuales que hicieran pensar en un retraso cognitivo. De todas formas, no se comportaba con la madurez que exigía ser el aspirante al imperio más grande del planeta, y esto inquietaba en palacio. En 1562, estando en Alcalá, pretendió cortejar a una moza y tuvo la mala fortuna de caerse por una escalera, quizás por la diferencia de longitud en sus piernas. En los intentos por sanarle, se le practicó una trepanación y estuvo al borde de la muerte. Incluso se le colocó la momia de Fray Diego de Alcalá a los pies de su cama para ver si se recuperaba. Y mejoró. Felipe recibió la noticia exultante de alegría y celebró la curación repartiendo limosnas, perdonando delitos de deudas y pidiendo la canonización de Diego de Alcalá por haber obrado el milagro. Cuando el príncipe empezó a hacer vida normal tras la convalecencia, pesaba 33 kilos, un peso alarmante para un muchacho de 17 años. El rey quiso darle un voto de confianza, preparándole en el camino de la sucesión, pero seguía manifestando inquietantes cambios de humor. Un embajador expresó sobre el príncipe: «Tiene un temperamento impulsivo y violento, y que a menudo pierde los estribos. Dice cualquier cosa que se le pasa por la cabeza, libremente y sin tino, sin pararse a pensar a quién puede ofender». Sin embargo, resaltó su memoria, religiosidad y capacidad de raciocinio. Pero el tiempo pasaba y el rey seguía sin tener claro que Don Carlos fuese a ser un buen monarca, lo que le causaba impotencia y frustración. El comportamiento del príncipe era indigno. Amenazaba a su mayordomo y a otros cortesanos, maltrataba a los animales de manera cruel. En una ocasión, empujó a un paje por una ventana porque no le había agradado su conducta. Otro percance sonado fue cuando intentó matar a su tío Don Juan de Austria tras haber intentado compincharse con él para escapar de la corte y reunirse con Ana de Austria. Por supuesto, Don Juan puso sobre aviso al rey, desatando la ira del irritable príncipe. El intento del príncipe de matar a Don Juan desencadenó su prisión. No se le abrió al hijo del rey ningún proceso, como algunos han sostenido. El príncipe Don Carlos murió en la cárcel un 24 de julio de 1568. Tenía 23 años. Durante 8 jornadas seguidas se celebraron exequias funerarias. En 1573, el féretro se trasladó al panteón del monasterio de El Escorial. La teatralidad ceremonial, sin embargo, contrasta con el silencio informativo, evitando en todo momento airear demasiados detalles de la defunción, prueba de que se quiso dar un rápido carpetazo al penoso asunto. Hubo, no obstante, un relato oficial que el rey envió a los consejos donde se explicaban las causas del deceso del príncipe. Con la ocasión del calor del verano y con la confianza de su complexión y edad, hizo algunos notables desórdenes en lo que tocaba a su sanidad, andando de continuo desnudo,

casi sin ningún género de ropa y descalzo en la pieza del aposento donde estaba muy regada, y durmiendo algunas noches al sereno sin ropa ninguna, y con esto bebiendo grandes golpes de agua muy fría con nieve en ayunas y de noche, y aun metiendo muchas veces en la cama la misma nieve, comiendo con desorden y exceso frutas y otras cosas contrarias a su salud. Guillermo de Orange, en su apología de 1580, fue el primero en acusar formalmente a Felipe II de matar a su hijo, presuntamente para obtener una dispensa papal para casarse con su sobrina Ana de Austria, con la que contrajo matrimonio en cuartas nupcias. Según el príncipe de Orange, para que el rey lograse afianzar ese matrimonio, necesitaba deshacerse de dos personas que le estorbaban: su tercera esposa, Isabel de Valois, y el príncipe heredero Carlos. En 1673 apareció en Ámsterdam una novela histórica titulada Don Carlos, escrita por César Bichard, abad de San Rial. El tema del asesinato del primogénito de Felipe II ya había sido difundido por Guillermo de Orange, el secretario de Felipe II, Antonio Pérez, o Pierre de Brantôme. Pero hasta que San Rial escribió su novela, como aseguró el historiador Joseph Pérez, no podemos realmente hablar de una verdadera explotación del parricidio. Fue esta versión la que inspiró el drama en verso de Thomas Otway, titulado Don Carlos, Príncipe de España, 1676, y el libreto de Schiller, 1787, que a su vez serviría de base para la ópera de Verdi en 1867. La novela de San Rial tuvo un impacto enorme, ya que contenía todos los ingredientes de un gran melodrama shakespeariano. El príncipe aparece como un joven sano e idealista que simpatiza con los rebeldes flamencos, conectando con el ideario de su abuelo, el emperador Carlos V, que según el autor estaba impregnado de protestantismo. El nieto del emperador queda como la última esperanza de que triunfe la noble causa de los protestantes. Felipe II viene a ser el gran obstáculo que se interpone entre abuelo y nieto. También crea una trama en la que Don Carlos está locamente enamorado de la reina Isabel de Valois, y además es correspondido. El rey acaba enterándose de los sentimientos que unen a ambos. Tras el disgusto causado, Felipe madura bien qué hacer y ordena que sea juzgado. Es cuando entra en escena la Inquisición. Al príncipe no le queda otra salida que la muerte, y se le ofrece cómo morir. Finalmente decide cortarse las venas en el baño, mientras contempla una miniatura de Isabel. Meses después, el rey intenta envenenar a su esposa, que acaba muriendo alumbrando a un bebé muerto. Afirma Ricardo García Cárcel: la obra de San Rial se convirtió en el gran cajón desastre donde concluyeron todos los relatos previos sobre Don Carlos, y desde luego ha sido la cantera de todas las pintorescas imágenes que se han trazado después sobre el príncipe. El príncipe Guillermo de Orange-Nassau fue el principal líder de la rebelión protestante de los Países Bajos contra el dominio español en el siglo XVI. Había sido educado en Bruselas en la religión católica como protegido de Carlos V. Aunque en un principio fue leal a Felipe II, su fama se la debe a su lucha contra la tiranía española que representaba a su rey. Hoy, Guillermo de Orange es considerado un auténtico héroe nacional en los Países Bajos. Un ejemplo lo tenemos en su himno, el himno nacional más antiguo del mundo, que fue escrito en honor al príncipe Guillermo, Het Wilhelmus. Habla de la lucha del cabecilla rebelde, de su amor a su patria, de su compromiso con la libertad y de cómo es guiado por Dios para combatir la opresión del monarca español. El conflicto hispano-holandés difundió toda una gama de estereotipos que ya existían en la leyenda negra alemana e italiana: anticatolicismo, impureza religiosa y de sangre de los españoles, crueldad extrema, valiéndose de la imprenta como eficaz instrumento dentro de una guerra propagandística o guerra de papel. Y añadió otros nuevos, como el antifelipismo. En los Países Bajos, de manera maliciosa, se había construido la falsa leyenda de que el rey Felipe II quería implantar la Inquisición en aquellos territorios. Un mito que hasta hace nada los historiadores holandeses daban por cierto. Lo que sí se estaba gestando era una rebelión nobiliaria contra el poder del monarca. En 1567, Felipe II mandó a Fernando Álvarez de Toledo y Pimentel, tercer duque de Alba de Tormes, a los Países Bajos, a fin de resolver los problemas de esta parte de su imperio.

donde el protestantismo calvinista avanzaba sin tregua. Acabó sustituyendo en la gobernación a Margarita de Parma, hermana de Felipe II, porque supuestamente no había conseguido controlar con eficacia el brote iconoclasta de 1566, donde los calvinistas neerlandeses se habían dedicado a destruir imágenes religiosas en iglesias y monasterios católicos, mientras las prensas editaban con premura imágenes en las que el Papa de Roma figuraba como la ramera de Babilonia que cabalga sobre la bestia de siete cabezas. El duque de Alba estableció el Tribunal de los Tumultos y algunos de los responsables de los disturbios que se habían producido un año antes fueron sentenciados a muerte. Entre ellos figuraban el conde de Egmont y el conde de Horn, considerados traidores. Hablamos de dos hombres de Estado que en su momento habían prestado servicio a Felipe II de manera honorable. Eran figuras enormemente queridas en su tierra. Pero tras la llegada del duque de Alba, que simplemente se limitaba a obedecer las órdenes de su rey, su cabeza terminó expuesta en la plaza pública de Bruselas. Una imagen terrorífica que causó temor e indignación a partes iguales. El duque de Alba pasó a ser un perro de presa en los panfletos protestantes, un duque de hierro, y fue representado como un corrupto, un animal, tigre, moro y marrano, amén de un sanguinario sin escrúpulos que incluso devoraba niños. Las autoridades claramente subestimaron el poder de estos impresos que se pusieron en circulación en los Países Bajos con una velocidad pasmosa. Se distribuían en las librerías, en las iglesias e incluso en la calle. Debido a que el coste de impresión era relativamente bajo, la gente común también tuvo la oportunidad de adquirir folletos propagandísticos. Cuando el duque de Alba aplacó la resistencia de los rebeldes, Guillermo de Orange huyó a Dillenburg, su ciudad natal. Etiquetado como rebelde, endeudado y deshonrado, trató de recuperar su posición y colaboró activamente en la difusión de panfletos, octavillas, grabados y duras hojas volanderas difamatorias. En 1568 arranca oficialmente la Guerra de los 80 años o Guerra de Flandes, que es vista por historiadores de distintas épocas como uno de los episodios más desatinados de la historia de España, en donde en ocasiones el rey Felipe, mal asesorado, actuó con precipitación y torpeza, dicho incluso por coetáneos católicos como Benito Arias Montano, bibliotecario del Real Monasterio del Escorial. El conocido como Rey Prudente demostró ser de lo más imprudente y sus decisiones solo sirvieron para avivar la rebelión que, con la Unión de Utrecht de 1579, en la que se constituía la Confederación de las Provincias Unidas de los Países Bajos, se hace imparable. Un año antes se había publicado en Flandes la traducción de la brevísima relación de la destrucción de las Indias de Bartolomé de las Casas, con enorme éxito. Recordemos que este texto ha sido uno de los más importantes a la hora de apuntalar la leyenda negra española, pues sirve para hablar de los malos tratos y atrocidades cometidos contra los indígenas de América. Animado por el cardenal Gran Vela, en 1580, Felipe II emitió contra el cabecilla rebelde Guillermo de Orange un edicto de proscripción, acusándole de ingratitud, herejía y alta traición. La sentencia fue promulgada por Alejandro Farnesio. En ella, el príncipe Orange pasaba a ser un Judas, un Caín, un enemigo del género humano. Eran palabras muy gruesas, y por si fuera poco, también se ofrecía un cargo nobiliario y una recompensa de 25.000 escudos a quien lo entregase o asesinase. Con la ayuda de un hugonote francés, Guillermo de Orange no se amilanó y se puso manos a la obra, redactando una apología en la que rebatía una por una las acusaciones vertidas en el edicto hacia su persona. Se defendió de las inculpaciones contraatacando sin pruebas. De esta manera, Felipe II era señalado por su extrema crueldad, violencia, despotismo, traición y deslealtad para con sus súbditos, adjetivos que en ocasiones extiende a los impuros españoles contaminados por la mezcla racial. Y además, arruinaba la reputación del rey llamándole adúltero y bígamo, atribuyéndole también el haber mantenido una relación incestuosa con su sobrina. El rey era descrito como un tirano sin escrúpulos al que no le había temblado el pulso a la hora de planear varios asesinatos dentro de su entorno familiar, como el de su hijo y heredero, el príncipe Carlos, o el de su tercera esposa, Isabel de Valois. Estas dos últimas acusaciones, las más personales y graves, no tenían ningún fundamento, pero pronto

tendrían una amplia difusión en todas las cortes europeas. La apología fue traducida a varios idiomas. En diciembre de 1580, el mismo año de su composición, se hizo una lectura pública del texto en una reunión de los Estados Generales en la ciudad de Delft, por lo que se amplificó su impacto, creando un fuerte rechazo hacia la soberanía española. Al año siguiente, 1581, se publica el Acta de Abjuración, en el que varias provincias de los Países Bajos deponen a Felipe II como su gobernante. A día de hoy es un documento muy valioso en Holanda, que se suele exhibir como

0: independencia. En 2014, el primer ministro holandés, junto al director del Rijksmuseum, le enseñó a Barack Obama el manuscrito en visita oficial. La historia de Holanda nace de la escisión de la monarquía española, igual que los Estados Unidos nacen de la escisión del Reino Unido de la Gran Bretaña. La propaganda orangista durante la Guerra de los 80 años dio munición a los rivales de España, que no desaprovecharon las calumnias vertidas en la apología redactada por el padre de la patria holandesa. Orange fue asesinado en 1584. Su asesino fue capturado y no pudo cobrar la recompensa que ofrecía el rey. ¿Fue un santo Felipe II? No, ni mucho menos. Fue un rey de su época. El historiador Manuel Fernández Álvarez le describió como tortuoso e implacable. Diríase que desde la prisión de su hijo Carlos ya nada le espantó y nada hizo temblar su mano. A partir de 1568, las muertes de los que le hacían frente y muertes violentas se van sucediendo. Dejando aparte el caso de don Carlos, en todo caso muerto en prisión, van sucediéndose las de los condes de Egmont y de Horn, del barón de Montigny, este en Simancas, a garrote y claro, sin que pudiera defenderse en su proceso. Orange, Lanza, duque de Villahermosa y conde de Aranda. También, no lo olvidemos, la de Escobedo. ¿Ángel o demonio? Juzguen ustedes, pero por favor, antes pónganse las gafas del siglo XVI.
1: ¿La Inquisición perseguía a las personas por atreverse a soñar? ¿El duque de Alba se comía a los niños? ¿Felipe II mató a su hijo? ¿Hubo genocidio en América? ¿Los españoles robaron el oro? ¿Destruyeron las lenguas indígenas? ¿El 12 de octubre hay algo que celebrar? ¿Virreinatos o colonias? ¿Atraso español? ¿Decadencia? ¿Racismo? No hay ningún interés en ocultar que la historia de España, como todas las historias nacionales, tiene sus capítulos negros donde abundan atrocidades, traiciones.
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Saludos, bienvenidos. Casi 53.500 estudiantes en Andalucía se acaban de examinar de la PAU, de la antigua selectividad, para acceder a la universidad. Es la cifra más elevada que se ha dado en la historia en Andalucía. Este jueves se han publicado las calificaciones, este jueves ha comenzado el plazo para solicitar vacante en alguna de las titulaciones. Como les decimos, se ha alcanzado la cifra más elevada de la historia en Andalucía. Eso hace que la presión por la nota aumente y que crezca también la demanda en centros privados. Normalmente cada año, bueno, hoy vamos a hablar de opciones para todos esos chavales. Normalmente, como digo, nos centramos en las universidades públicas tradicionales. Hoy vamos a hablar y vamos a poner el foco en otras alternativas. Vamos a estar en tres universidades, una pública, la Pública Internacional de Andalucía, y dos universidades privadas, la Loyola y CEU. Vamos a estar en las tres. Empezamos este recorrido en CEU Fernando III, en Bormujos, en Sevilla.

0: Bueno, pues ya la han visto en el vídeo, estamos en Sevilla, estamos en Bormujos, en el campus de la Universidad CEU en Andalucía, la Fernando III, aquí en Bormujos, en Sevilla, insisto, y nos acompaña y nos recibe Arantxa Manzanares, que es directora de la Escuela Politécnica. ¿Qué tal, Arantxa?
1: Buenos días.
0: Gracias por abrirnos las puertas de este campus. Si le parece, vamos a empezar por que los espectadores tengan una mínima idea de los datos esenciales. Lo hemos resumido mucho de esta Universidad CEU en Andalucía. Lo vemos en una gráfica que nosotros denominamos la ficha y ahora empezamos la conversación con usted. Bueno, pues en septiembre de 2023, el Pleno del Parlamento Andaluz aprueba, ahí lo ven, la Ley de Reconocimiento de la Universidad CEU Fernando III. Es la primera universidad del CEU en Andalucía y la cuarta del grupo educativo en España. Su campus está en Bormujos, acaba de concluir su segundo curso académico con 15 grados, 7 dobles grados, 7 másteres, y superando los 1.000 alumnos. Para el nuevo curso, lo ven también en pantalla, 2026-2027, pues ahí se prevé alcanzar cerca de los 2.000 estudiantes, sumando grado y posgrado. Se va a ampliar la oferta hasta llegar a los 19 grados, 7 dobles grados y 11 másteres universitarios. Todos los programas cuentan con créditos europeos oficiales. Más datos que podemos ver en el gráfico. La Universidad CEU Fernando III tiene más de 500 convenios de práctica firmados y su alumnado se beneficia de manera global de los más de 12.000 convenios que tiene suscritos el grupo CEU. La inserción laboral de los egresados CEU a escala nacional es de entre el 96 y el 97%. Y ya para terminar, si ven y se fijan ahí al pie de la gráfica que están viendo en sus pantallas, pues ven la dirección web informativa de esta universidad. Bueno, pues empezamos ya. Yo creo que lo más esencial, ¿qué creéis que aporta CEU, este campus, al sistema de universidad de Andalucía?
1: Bueno, pues yo creo que tenemos tres puntos muy importantes, que son los grandes pilares

0: sustentan nuestra oferta académica, que el primero es una excelencia en los planes de estudio, que además se basa en que estamos realizando permanentemente actualizaciones, con sus consecuencias aprobaciones por parte de ACUA, incorporando todas las nuevas tecnologías en cualquiera de los ámbitos que estamos, tanto en medicina como en empresa, como en educación, como en mi caso en la Politécnica, y de manera que los planes de estudio siempre están lo más actualizados posible, lo cual es fundamental en el mundo en el que nos estamos moviendo hoy en día, pues con toda la renovación tecnológica que tenemos, con la inteligencia artificial, ¿verdad?, y con todas esas herramientas que forman parte de nuestra vida y van a tener que formar parte de nuestra vida. Entonces, podemos presumir que nuestros equipos docentes están permanentemente trabajando en actualizar esas guías de aprendizaje, esas guías de estudio, de cara a que los alumnos pues estén actualizados. En segundo lugar, hablaría de nuestra formación humanística. Nosotros somos una universidad católica y creemos profundamente en la formación integral en valores. Eso hace que nuestros estudiantes tengan una educación espectacular, no solamente porque la formación en valores forma parte de nuestra identidad, sino también porque sabemos que para trabajar en entornos internacionales, multidisciplinares, hace falta una educación exquisita, excelente. Y creo que nosotros somos capaces de aportar esa educación, lo he dicho, tanto por los valores como por la manera de interactuar, la manera de hablar con equipos distintos, la capacidad de conciliación, de trabajo, bueno, pues eso, de trabajar juntos, ¿no? Y la tercera y muy importante es la empleabilidad. Nosotros aquí tenemos una conexión con una red de empresas en todos los sentidos también, tanto en empresas desde el punto de vista sanitario, desde el punto de vista educación, desde el punto de vista de empresas, desde el punto de vista tecnológico, en la que estamos haciendo acuerdos con las mejores empresas del mundo que tienen sede en Andalucía, aquí en Sevilla, y podemos permitir que nuestros alumnos hagan prácticas en casi todos los entornos con facilidad.
1: Este curso habéis estrenado todas las titulaciones en el ámbito sanitario. Es verdad que CEU ya sí tenía más recorrido pues en titulaciones relacionadas con la educación o ADE o Derecho, ¿no? Son clásicos, digamos, de esta universidad, pero ahora nos centramos, y usted dirige la Escuela Politécnica, hablamos de 6 titulaciones, 6 ingenierías, un máster en Big Data. ¿Cuáles son esas titulaciones, esas ingenierías, y por qué esas? ¿Por qué elegís esas?
0: Bueno, pues en primer lugar querría presumir y decir nuestro eslogan como Escuela Politécnica. Nosotros somos una Escuela Politécnica tecnológica. Nos queremos centrar en todos los grados y los másteres relacionados con la tecnología y el mundo digital, que es lo que, en mi opinión, más empleabilidad tiene y más futuro tiene, porque hay cero paro en el mundo de la tecnología. ¿Qué es tecnología? Pues tecnología es matemáticas, que es la precursora de todo. Por lo tanto, tenemos el grado de ingeniería matemática, que es un grado que está cada vez más de moda, pues por todos los procesos de optimización algorítmica, inteligencia artificial, complejidad computacional. Eso es lo principal para que la tecnología avance. Luego tenemos el grado de ingeniería de ciberseguridad, que también está muy de moda ahora mismo por lo que todos sabemos, ¿no? La protección de los datos en todo ámbito, y tenemos nuestro grado en ciberseguridad que está teniendo mucha aceptación. Tenemos nuestro grado de ingeniería informática, que bueno, es el grado clásico, ¿no? El fondo de armario, ¿no?, de cualquier persona que quiera hacer una carrera tecnológica, pues es como más vale para cualquier ámbito. Luego tenemos el grado de ingeniería biosanitaria, biomédica, donde estamos aplicando todos los temas tecnológicos a todo el tema hospitalario, tanto desde el punto de vista de gestión como desde el punto de vista pues de prótesis, máquina. En cualquier consulta de cualquier médico te encuentras una máquina, o sea, ya no puedes hacer medicina sin apoyarte en la tecnología. Luego tenemos otra ingeniería que está teniendo mucho éxito, que es la ingeniería de desarrollo de producto, para diseñar pues con dibujo en ordenador tanto piezas de aviones como piezas de sillas de IKEA, como lavadoras, como esa tiene mucho, es como la arquitectura de la ingeniería, ¿no? Uh-huh. Entonces, y por último, y la más importante, y a la que más importancia le doy yo, es la ingeniería de las telecomunicaciones, porque la ingeniería de las telecomunicaciones es la base de Internet de las Cosas, IoT, que es un mundo que está empezando a surgir ahora, que será dentro de nada igual de importante que la inteligencia artificial, IoT, y para eso hace falta estudiar ingeniería de telecomunicaciones, porque son las conexiones, cómo hablar con la lavadora, cómo hablar con el coche, cómo hablar con Siri. Cuando tú hablas con Siri, le dices, Siri, ponme la tele. Sí, eso, hay un ingeniero de telecomunicaciones analizando la voz y analizando los datos en todo, o para hablar con la NASA o para hablar con satélites. O sea, es una carrera profundamente interesante y la que nosotros desde aquí damos como más multidisciplinar y más empleabilidad.
1: Uh-huh. Usted ha hablado de la importancia, cuando ha dicho nosotros

0: nos sustentamos unos sobre tres pilares, ¿no? Ha hablado de la empleabilidad. ¿Cómo incluís en el programa académico los convenios que tengáis con empresas para prácticas, para formación?
1: Tenemos dos ejes para trabajar la empleabilidad. El primer eje es los acuerdos de prácticas que tenemos, que nos obliga el proyecto educativo que hacemos. Nosotros, cuando presentamos nuestro proyecto educativo a ACUA, tenemos que tener aseguradas las plazas con las empresas, de manera que si sacamos un grado con 50 plazas, pues tenemos que tener asegurado esas 50
0: prácticas. Porque las prácticas aquí son obligatorias.
1: Obligatorias, sí, son obligatorias. Entonces tenemos que, bueno, te digo, son obligatorias en casi todas las grados. No sé si habrá algún grado que se me escape y no lo sea, pero por lo menos en la Politécnica son obligatorias en todas. Entonces, esas asegurarnos que los alumnos, cuando salgan, van a tener su práctica garantizada en empresas de primer nivel, porque estamos hablando de Big Fours como Accenture, Deloitte, Pricewaterhouse, KPMG, EY, estamos hablando de tecnológicas como Ayesa, como Indra, como NTT Data, como IBM, como Oracle. Bueno, pues todas esas empresas tenemos firmado acuerdo de práctica. Ese es un primer eje. Y el segundo eje es tener acuerdos con las empresas para formar a nuestros alumnos durante el grado o durante el máster en determinadas cosas puntuales que son necesarias para su formación. Por ejemplo, tenemos acuerdos puntuales con Cisco. Cisco es la gran empresa de las telecomunicaciones. Todo el mundo conoce Cisco en el ámbito de las telecomunicaciones. O vamos a firmar acuerdos con empresas como Esri, que son empresas de GIS, o también tenemos planificado firmar acuerdos con SAP, con empresas de gestión de ERP, para que durante las prácticas los niños puedan hacer cursos específicos que se le ofrezcan aparte del grado curricular obligatorio, que es el que tenemos proyectado con ACUA. Uh-huh. Son cosas adicionales que mediante nuestro instituto de posgrado pues nos ayudan a incorporar esas digamos mini créditos a sus créditos obligatorios.
0: ¿Ustedes tienen ayudas al estudio de alguna manera?
1: Por supuesto, nosotros somos una fundación y el objetivo como fundación es que todo el dinero que gana el CEU se revierta o en nuevos proyectos educativos o en becas para los estudiantes. Aquí el lema que tenemos es que ningún estudiante se quede sin poder realizar su grado por una situación económica o por una situación de vulnerabilidad. Uh-huh. Y en ese sentido estamos absolutamente abiertos.
0: Cuando hablamos también de las titulaciones tecnológicas, porque es verdad que hay otros ámbitos que los pide, ¿no? La internacionalización, le estoy hablando de internacionalización, pero también en el ámbito tecnológico tenéis programas para fomentar esa internacionalización, programas en el extranjero del alumnado.
1: Por supuesto, nosotros tenemos acuerdos con las mejores universidades del mundo. En Estados Unidos tenemos acuerdos con la UCLA o con la Universidad de Boston, y no solo las tenemos, sino que estamos trabajando permanentemente con nuestro vicerrectorado de internacionalización para identificar planes de estudio similares a los que tenemos nosotros y poder hacer acuerdos con nuevas universidades, porque para el CEU la internacionalización es obligatoria, no solamente desde el punto de vista de que nuestros alumnos vayan a estudiar fuera, sino desde el punto de vista de que vengan alumnos de fuera a estudiar con nosotros. En ese sentido tenemos un altísimo grado de integración de alumnos de todas partes del mundo. Uh-huh. y nos gusta muchísimo porque, claro, al final se hacen unas redes muy interesantes, porque los que vienen pues hacen su red de contactos unos con otros y ya en el futuro, pues cuando trabajen, se conocerán, ¿no? Ahí tenemos alumnos de Guatemala, alumnos de Perú, alumnos de Uruguay, alumnos de uh-huh. Chile, y nuestros alumnos también a su vez van también afuera.
0: ¿Y qué inserción ahora mismo, qué inserción laboral tenéis y sobre todo en qué titulaciones? ¿Cuáles son más punteras?
1: Es que ahora mismo, ten en cuenta que nosotros en Sevilla llevamos poco tiempo. O sea, no, esa pregunta no te la puedo responder ahora porque estamos, como tú bien has dicho, en nuestro tercer año.
0: Entramos bueno, en como CEU Global sí,
1: ah,
0: ¿no?
1: Como CEU Global sí, como CEU Global tenemos una inserción, como tú has dicho al principio, del 90%, pero la UF3 está todavía, claro. Estamos en ello y esperamos llegar al mismo nivel que nuestros hermanos de Madrid, Barcelona y Valencia.
0: ¿Usted diría que este campus de Sevilla, de CEU en Andalucía, en definitiva, está ya bien dimensionado con las titulaciones que tiene, o la vocación es de seguir creciendo, tanto en titulaciones como en alumnado?
1: Absolutamente de seguir creciendo.
0: ¿Sí, de seguir creciendo?
1: Sí, por lo que te comentaba al principio, que si queremos seguir el paso de hacia dónde va el mundo, no tenemos más remedio que incorporar grados y másteres nuevos que acompañen a nuestro alumnado hacia dónde va el mundo. Imagínate que de repente, pues eso, lo que te comento de Internet of Things, sale un grado de IoT, que ahora mismo no lo tenemos, ahora mismo está insertado dentro de telecomunicaciones, pero igual que ciberseguridad salió como una carrera, un spin-off de informática,

0: Pues que salga un spin-off de IoT. Pues tendremos que montar el grado de IoT, y montar el grado de IoT es hacer nuestro programa Verifica, pedir nuestro proyecto con la Junta de Andalucía, que nos lo aprueben, tal. Entonces, eso es crecer, y si crecemos necesitamos más instalaciones. Gracias a Dios tenemos un campo enorme que nos permite crecer en los sentidos que queramos, y la idea, por supuesto, es seguir creciendo. Ya te digo, yo te hablo desde mi escuela politécnica, estoy segura que mis compañeros de medicina, o mis compañeros de educación, o mis compañeros de empresa tienen el mismo feeling, y al final lo que queremos todos es acompañarnos, y que no sea una universidad estática, sino que sea una universidad dinámica que vaya siempre acompañando al mundo.
1: Me quedan dos preguntas por hacerle, y el reto es difícil porque son dos preguntas muy abiertas, pero yo le voy a pedir que usted las responda muy breves. La primera, usted viene además del ámbito privado, ahora está dirigiendo esta escuela politécnica, pero usted viene de antes de haber trabajado en el ámbito privado. ¿Usted le teme a la inteligencia artificial?
0: En absoluto.
1: Vale.
0: La inteligencia artificial es como la máquina de vapor que cambió el mundo, y va a cambiar el mundo para bien, porque ningún avance tecnológico es para mal nunca, porque siempre nos mejora la vida. Lo único que pasa es que hay que adaptarse, y da miedo adaptarse a cambio, pero va a ser maravilloso. Nada
1: y la última, para los estudiantes que le puedan estar viendo, para sus padres, ahora en estos momentos en los que hay tantísima incertidumbre de cómo enfocar el futuro, de qué hacer, ay Dios mío, me equivocaré, no me equivocaré, ¿qué mensaje le lanza a esos estudiantes y a los padres también, que también tienen lo suyo?
0: Bueno,
1: ¿qué
0: pues,
1: les diría?
0: A los estudiantes, que les queda todo lo mejor por vivir, estamos en una época buenísima, todo el mundo dice que esta generación, yo digo todo lo contrario, es una generación que ha venido al mundo en un momento espectacular de cambio, uh-huh. Y les queda todo un futuro y toda una maravilla por pasar. Y a los padres les animaría a que animaran a sus hijos a venir al CEU con nosotros, porque van a estar muy cuidados, van a estar muy tutelados, y tenemos todo el interés del mundo de hacer que Sevilla sea el futuro Silicon Valley en España, y que los estudiantes, pues, aquí van a estar en la gloria con nosotros.
1: ¿Plazo abierto ahora mismo?
0: Sí.
1: Bueno, habrá titulaciones ya, que,
0: sí,
1: pero plazo
0: tenemos,
1: todavía
0: mismo,
1: abierto,
0: ahora
1: ¿no?
0: Mismo tenemos plazo abierto, y tenemos todo el mes de junio para animarse, y animaría a venirse con nosotros.
1: Bueno, pues Arantxa Manzanares, directora de la Escuela Politécnica de esta Universidad CEU en Andalucía, CEU Fernando III aquí en Bormujo, en Sevilla, muchísimas gracias. La verdad es que aquí se está bien, se oyen pajaritos, se está muy bien. Ya en la clase ya no sé, pero aquí desde luego se está estupendamente. Ha sido un placer la conversación con usted, y hasta la próxima, hasta que nos vamos a ver, y mucha suerte. Y enhorabuena también por montar todo ese follón que tiene usted con las ingenierías. Muchísimas gracias.
0: Muchísimas
1: Nosotros
0: gracias.
1: Hacemos, bueno, pues una primera parada, pero seguimos en el recorrido.

0: Pues segunda parada de nuestro recorrido, estamos en la Universidad Loyola, en Sevilla, y nos atiende José Antonio Muñiz, que es decano de la Facultad de Comunicación y Artes de esta Universidad Loyola. ¿Qué tal? ¿Cómo está?
1: Hola, ¿qué tal? Buenos días.
0: Gracias por... Bueno, gracias impresionante,
1: a vosotros por venir,
0: impresionante la llegada. Claro, vivimos de la comunicación y la verdad es que es muy impresionante el plató que tienen en esta
1: pues,
0: facultad. No es común, desde luego.
1: Muchas gracias, sí.
0: Ya nos gustaría a las televisiones muchas veces tener este plató que tienen ustedes aquí. Así es que ya enhorabuena, solo por eso, porque es una ventaja para los estudiantes. Si le parece, antes de empezar nuestra conversación, vamos a resumir los datos más significativos de esta universidad en una gráfica que ya van a ver enseguida los espectadores en pantalla. Y a partir de ahí ya empezamos la conversación, como digo. Miren, la Universidad Loyola tiene 13 años de vida, su primer año académico fue 2013, tiene tres campus en Andalucía, Sevilla, Córdoba, Granada. En esos campus aglutina siete facultades con casi 6.000 estudiantes matriculados. Loyola oferta 34 grados, 37 dobles grados, 27...

0: 7 másteres y 10 dobles másteres. Dispone de más de 3.700 convenios de prácticas y colaboración con empresas. La inserción laboral de los egresados de esta universidad rebasa el 90% en grados y el 95% en másteres. Asimismo, Loyola tiene suscrito más de 200 acuerdos bilaterales con instituciones de 45 países. Es la tercera universidad privada en España en volumen de estudiantes en programas de movilidad internacional. Estos, digamos, son datos esenciales, lo más significativo para resumirle al espectador que nos está viendo ahora mismo desde cualquier punto de Andalucía. ¿Usted qué diría que aporta esta universidad al sistema de universidades en Andalucía? ¿Qué os distingue?
1: Pues nada, lo primero, muchas gracias por venir, es un placer teneros aquí y en vuestra casa para siempre, ¿no? Para todo lo que queráis. ¿Qué aporta? Bueno, pues aporta una mirada realmente diferente a qué es, qué debe ser y qué puede ser la formación universitaria en Andalucía, ¿no? Fuimos la primera universidad privada sin ánimo de lucro, me gusta subrayar, no pasa nada por tener ánimo de lucro, nada negativo, pero bueno, quiero recalcar que eso es una seña de identidad, porque aquí no hay ningún fin económico, aquí la misión que tiene esta universidad en Andalucía es otra diferente, ¿no? Y no es tanto formar técnicos y grandes profesionales, que por supuesto que lo es, ¿no? También, pero que eso lo puede hacer y lo hace cualquier otra universidad pública y privada de nuestro entorno, eso es evidente. Aquí, de alguna manera, lo que pretendemos ofrecer a la sociedad, a esas familias, a esos chicos y chicas que deciden venirse con nosotros a seguir formándose como universitarios y como personas, es despertar en ellos una vocación, ¿no? Realmente, no solamente darles herramientas, digamos, instrumentales, darles conocimientos prácticos y teóricos, sino realmente también despertar en ellos casi desde primero, en cuanto podemos, una vocación por una profesión determinada, ¿no? Una profesión que van a ejercer primero porque les gusta, porque es lo que se les da bien, ¿no? Que es un poco el primer mensaje que queremos trasladarles, que ellos tienen que estar en un sitio, en una carrera, en una facultad en la que se sienten a gusto y felices porque están aprendiendo lo que quieren aprender y porque entronca con su vocación, y que van a poner esa vocación al servicio, pues, de la sociedad, de una industria, de una empresa, de un entorno, de un país, de un mundo que les necesita, ¿no? Que necesita, yo creo, más que nunca en cualquier profesión, y circunscribiéndola a las profesiones que incumben a la Facultad de Comunicación y Arte, ¿no? Necesita personas jóvenes más vocacionados que y con más, más vocación que nunca, ¿no? Cambiante, ¿no?
0: En la facultad de la que estamos ahora mismo hablando y donde hemos puesto el foco, en comunicación y artes, ¿ahora mismo de qué titulaciones estamos hablando? ¿Qué ofertáis?
1: Pues tenemos esas dos grandes áreas dentro de la facultad. El día de mañana, cuando vayamos creciendo, pues quién sabe, a lo mejor seríamos dos facultades diferentes, ¿no? Pero hoy por hoy somos una facultad con esas dos grandes áreas de conocimiento y de ámbito profesional, que son la comunicación por un lado y las artes por otro. Claro, dentro de la comunicación ya sabemos, Ana, tú y yo, ¿verdad?, que somos muy distintos los que venimos de publicidad a los que venís de periodismo o comunicación audiovisual. Bueno, tenemos esas tres grandes áreas dentro de la facultad, con una revisión de los planes de estudios que se hicieron mano a mano con la industria para enfocarlo precisamente a lo que estamos diciendo, ¿no? Que está demandando la industria de la publicidad hoy en día, la industria de los medios, del periodismo, y la industria audiovisual, de ficción, series, televisión, cine. Pues hemos hecho esos tres planes de estudio, llevan en vigente 3 años, son realmente recientes, en el que a publicidad le metemos una buena pata de marketing digital, a periodismo, esos fundamentos conceptuales e intelectuales que requiere todo buen periodista, acompañado de todo ese tsunami digital y tecnológico que requiere, que le llega encima a todo profesional y que necesita controlar. Y en comunicación audiovisual le hemos dado una buena carga de ficción y de entretenimiento, digamos, televisivo, audiovisual, porque, bueno, no deja de ser una industria brillante en nuestro país, con la producción continua de series, de las plataformas, etcétera. Esos son los tres grandes estudios de grado en comunicación. En artes, ¿no? Por terminar un poco con la panorámica de grados, ¿no? En artes empezamos con un grado en creación y producción musical, es decir, qué es lo que los conservatorios, que es donde se estudia música, digamos, de manera clásica, en todos los términos, ¿qué es lo que el conservatorio nos ofrece en términos de formación musical? Bueno, pues había todo un campo por explorar de creación y producción musical, que, bueno, pues está teniendo muy buena acogida, hay que decirlo, ¿no? Y luego, al mismo tiempo, otra incursión en la formación artística, que hasta ahora en España, hasta hace nada, era, digamos, territorio de los conservatorios de arte dramático,

0: como universidad también fuimos pioneros y lanzamos un primer grado universitario en artes escénicas y cinematográficas. De alguna manera es un grado que prepara a los estudiantes para estar encima de un escenario, como la Escuela de Arte Dramático, pero también delante de una cámara y bueno, pues con toda esa formación audiovisual que requiere un artista, un actor, una actriz de manera completa.
1: Y cuando se repite, José Antonio, de manera tan machacona, que las salidas, que los sueldos más elevados están en la ingeniería, en las titulaciones que tienen que ver con la salud, ¿hay demanda y hay salida y hay futuro cuando hablamos de este tipo de grados de comunicación y de artes?
0: Absolutamente. Vamos a ver, en general, ¿cómo diría? Lo principal es la vocación. O sea, eso es evidente, que si alguien se mete en ingeniería sin vocación ninguna, no termina de encontrarla, me cuesta creer que van a encontrar un trabajo excelente con una tabla salarial fantástica, ¿no? Por el contrario, cualquiera que realmente tiene vocación por el periodismo, tiene hambre, o por la publicidad, o por lo audiovisual, o por las artes, por la música, o por las artes escénicas, no va a tener problema. Hoy en día hay mucho de todo y muchos en todos sitios, pero de verdad, y se lo digo muchas veces a mis alumnos en clase, al mismo tiempo es más fácil que nunca destacar. Es más fácil que nunca destacar. Y en términos de artes, por ejemplo, pues hay que decir que ya tenemos alumnos que no se han graduado todavía, que ya están trabajando con directores de cine de primerísimo nivel. No voy a decir nombres para no desvelar ningún estreno que próximamente vamos a tener, ¿no? Pero tenemos una alumna en concreto que ya es protagonista en una película de un director de cine de primera, ¿no?
1: Le tengo que hacer ahora preguntas más concretas, de respuesta más vale, concisa.
0: Me estoy enrollando mucho, ¿no?
1: No, pero hay una parte de la entrevista más de desarrollar y hay otra más de concreción. ¿Cómo aplicáis aquí en la Universidad Loyola toda esa parte más práctica al programa educativo?
0: Bueno, tenemos este plató, como tú bien decías, que no deja de ser un aula. Este plató es un aula, es un plató, es un salón de actos. Aquí organizamos eventos de todo tipo, de premios, de reconocimiento a los trabajos de los alumnos, entrevistas, directos que hacemos también a través de internet, etcétera. O sea, la práctica está prácticamente, valga la redundancia, presente desde...
1: Está ligada desde el principio.
0: Desde primer curso. Eso no quita que no haya asignaturas de formación intelectual, teórica, etcétera, pero incluso así, pues la hacemos de manera muy procedimental, muy de competencias. Aquí mucho más, el foco mucho más lo tenemos en las competencias, en la formación de competencias, que en el traspaso de conocimientos, ¿no? Y máxime también con esta nueva realidad de la inteligencia artificial, ¿no?
1: La empleabilidad también, bueno, pues muchos padres sobre todo buscan, a lo mejor eligen una universidad por la empleabilidad, eso también lo da pues los convenios con empresas, las prácticas en este sentido son obligatorias. ¿Cómo lo organizáis?
0: Las prácticas son obligatorias en los grados de comunicación. Los grados de arte son opcionales y extracurriculares porque, bueno, tiene una casuística un poco diferente, ¿no? Es difícil encontrar unas prácticas en términos empresariales para un actor o una actriz, ¿no? Que los proyectos son más puntuales o que tiene un calendario mucho más diverso, ¿no? Por decirlo de alguna manera. Pero aún así hay prácticas extracurriculares. Tenemos un servicio fantástico de empleabilidad con el que trabajamos estrechamente y que todo el que quiere hacer prácticas en una buena empresa, en un buen medio, en una buena productora, etcétera, acaba haciéndola mucho antes de terminar su cuarto curso.
1: Y tenéis también 200 acuerdos bilaterales con hasta 45 instituciones en diferentes países, o hasta instituciones de 45 países. ¿Cómo funciona todo ese programa de internacionalización, de programas en el extranjero?
0: Esa es otra clave y otra de las facetas de esa mirada diferencial que quería poner Loyola, recogiendo ese espíritu, ¿no?, de la Compañía de Jesús, de los jesuitas, ¿no?, en una formación universitaria, ¿no? Esa mirada internacional e internacionalizadora que queremos inculcarle a los estudiantes, ¿no? Aquí desde el Erasmus clásico que tenemos todas las universidades españolas y europeas, que también tenemos acuerdos en ese marco Erasmus no solo con universidades europeas sino con otras partes del mundo, fundamentalmente Estados Unidos, Hispanoamérica y también algunos países de Asia, interesante. Al mismo tiempo también contamos con la red propia de universidades jesuitas, más de 200 y pico en el mundo, donde tenemos con muchas de ellas una relación absolutamente estrecha. En nuestro caso, de la Facultad de Comunicación y Artes, hablamos de Loyola Chicago, Loyola Nueva Orleans. Esta noche llega la decana de Nueva Orleans aquí a estar con nosotros en la graduación. Para nosotros trabajar

0: nuestras universidades hermanas es fundamental. Entonces, tenemos el típico intercambio que puede hacer cualquiera, que de hecho cualquiera, evidentemente teniendo un mínimo de expediente académico, conocimiento de idioma, etcétera, todo estudiante que se quiere ir desde Erasmus en Loyola se puede ir. Pero además de eso, pues tenemos programas intensivos cortos de estancias formativas en otros países, ¿no? El año pasado hicimos en Uruguay, en la Universidad Católica de Uruguay, también de la Compañía de Jesús, un faculty led program que se llama, que es con un profesor, con un grupo de alumnos, se va allí 10-15 días a desarrollar un programa formativo, cultural, de inmersión cultural, etcétera, ¿no? Uh-huh. Es fantástico, ¿no?
1: ¿La inserción laboral alta?
0: Pues tú lo has dicho antes, ¿no? Hablamos de un 90%.
1: También, sí, pero esa es global.
0: En general,
1: en
0: media,
1: el caso
0: pues,
1: de esta facultad
0: igual,
1: también...
0: También la media funciona más o menos igual. Hay grados que van mejor o que tardan menos en cumplir ese ratio, ¿no? Hablamos de publicidad, por ejemplo, periodismo, a lo mejor tarda un poco más, pero en general tenemos una inserción laboral muy parecida.
1: Muy alta, ¿no?
0: Yo no solo me gusta, quiero recalcar, que no solo en términos numéricos, de las cosas que más nos enorgullecen es cuando un empleador te llama pues, o seguimos contactando con él por lo que sea, porque colabora con nosotros o lo que sea, ¿no? Tanto un periodista, un directivo de algún medio o un director creativo de una agencia, y nos dice, oye, fantástico el alumno, hay que ver cómo destaca, hay que ver cómo se remanga, cómo uh-huh. es el primero que coge el micro, se va a la calle. O sea, que en ese sentido tenemos una inserción laboral amplia en términos numéricos, pero de calidad, tanto por los puestos que los alumnos alcanzan como esas empresas que reconocen el trabajo de nuestros alumnos.
1: Hay familias que pueden estar viendo esta entrevista y a lo mejor les preocupa el tema del aspecto económico. ¿Tenéis algún tipo de ayuda al estudio?
0: Para nosotros es fundamental, y eso es una cosa que lleva en el ADN por esa tradición, ese legado de la Compañía de Jesús, de que todo el que quiera estudiar puede hacerlo, ¿no? O puede hacerlo. La barrera económica en Loyola no suele ser un problema. Aquí hay, si no me equivoco, no me fallan las cifras, casi 3 millones al año de becas. Becas de todo tipo, de excelencia a la nota, becas en términos socioeconómicos, ayudas y préstamos al honor, becas con terceras partes, instituciones, fundaciones, ayuntamientos de Dos Hermanas. Si hay problemas económicos en la familia en un momento dado, hay ayudas y flexibilidad de todo tipo. Es decir, el dinero, nunca la matrícula es o debe ser un problema para estudiar aquí, siempre que el alumno estudie y, en fin, pues se merezca el esfuerzo que hace la sociedad, su familia y Loyola para que saque sus estudios adelante, ¿no?
1: Y José Antonio, para terminar, en estos días de tanta incertidumbre, que hay tanta tensión en las casas, niños que a lo mejor están dudando, que no saben cómo enfocar su futuro, que dudan, que tienen miedo a equivocarse, ¿qué mensaje les podéis lanzar?
0: Bueno, la verdad es que miedo nunca, porque además la equivocación en este sentido no existe, no pasa nada. La vida no es una línea recta y uno dice, me he metido aquí porque pensaba que tal y luego al cabo del año tengo que cambiar. No pasa nada. Como decía antes, la vida es muy larga y ahí todo suma, ¿no? En todo se aprende. Pero bueno, de cara a elegir una carrera universitaria, yo les diría que olviden los rankings de empleabilidad, que olviden los rankings de empleo, que olviden las tendencias del mercado en una carrera u otra, porque depende mucho, eso va a depender mucho de verdad de la vocación y de las ganas y del hambre. Nos lo dicen de verdad continuamente todos los empleadores en los distintos ámbitos profesionales que tenemos, con los que tenemos relación. Si realmente hay algo por el que se tiene vocación, que se apueste por ello. La vocación es algo muy sencillo, lo decía un libro muy famoso de Ken Robinson, se llamaba El elemento, ¿no? Chicos, tenéis que buscar vuestro elemento. ¿Cuál es vuestro elemento? El elemento es descubrir qué me gusta hacer y al mismo tiempo se me da bien. Si a ti en tu vida encuentras eso que se te da bien y además te gusta hacerlo, estudie lo que estudies, vas a tener éxito. Vas a tener éxito y te va a ir bien, ¿no?
1: Bueno, pues con ese mensaje nos quedamos. José Antonio Muñiz, decano de la Facultad de Comunicación y Artes de la Universidad Loyola. En este caso estamos en el campus de Sevilla, pero hay dos más en Andalucía. Uh-huh. Enhorabuena por todo esto, porque es espectacular. Uh-huh. Y eso es que hay cantera y uh-huh. hay ganas de formar a más por profesionales.
0: Por supuesto.
1: Muchísimas gracias y hasta la próxima. A ustedes, no hemos terminado, hacemos una parada más.

0: Estamos ahora en la UNIA, la Universidad Internacional de Andalucía. Nos recibe su rector, José Ignacio García. ¿Qué tal, rector? ¿Cómo está?
1: Muy bien.
0: Muy bien.
1: Encantado de estar con vosotros.
0: Si le parece, antes de empezar usted y yo a hablar, vamos a refrescar la memoria o a informar de lo más esencial de esta universidad a los espectadores, que ya enseguida van a ver una gráfica a toda pantalla. Y ya vamos ya con esos datos que resumen la UNIA, que nace en 1994, ya lo están viendo ahí en pantalla, tiene 32 años, ha conseguido el sello de excelencia europea, se reparte en 4 campus, en 4 provincias andaluzas: Sevilla, Málaga, Baeza en Jaén y La Rábida en Huelva. Ofrece, entre otros programas, docentes de posgrado, 30 másteres oficiales y 14 títulos propios. Alberga a más de 5.000 estudiantes. Hay alumnado de 50 nacionalidades. La UNIA ofrece más de 200 convenios con empresas. Puede presumir de una inserción laboral muy alta, por encima del 70%, aproximadamente eso son 20 puntos por encima de la media nacional, y dispone de 270.000 euros en becas y ayudas. No es todo lo que tiene que ofrecer la UNIA, pero bueno, es lo esencial, rector. Vamos a empezar contando a los espectadores dónde estamos. Este campus, de todos los que tenéis en Andalucía, ¿cuál es? ¿Dónde estamos?
1: Esto es el rectorado, esto es la sede del rectorado de la universidad. Aquí están los servicios administrativos básicos de ordenación académica, de calidad y la gerencia de la universidad. Y además, pues tenemos bastante actividad docente. Aquí tenemos un aula muy polivalente que sirve tanto para dar clase de máster oficial como para todo tipo de formación permanente a empresas que hacemos en esta casa.
0: ¿Cuál es, usted podría decir, cuál es la aportación principal de la UNIA al sistema público de universidades andaluzas?
1: Bueno, la UNIA es un instrumento único, que Andalucía es la única comunidad autónoma de España que tiene. Es una universidad que trabaja de la mano del resto de universidades públicas andaluzas, de la mano de las otras 9 universidades, para 2 objetivos. Para aumentar el ratio de internacionalización de alumnos internacionales que vienen a estudiar en Andalucía, y hacer esto sobre todo en el posgrado, en los másteres y en los doctorados, que es donde hay más versatilidad para poder cambiar de una manera rápida el programa y adaptarte a las nuevas demandas del mercado.
0: ¿A qué modelo de estudiantes, incluso de trabajadores, os dirigís?
1: Bueno, pues nos dirigimos a estudiantes que quieren especializarse, que una vez que han terminado su grado universitario o una vez que están ya insertos en el mercado de trabajo y que están trabajando, quieren una especialización en alguno de los campos de su expertise, que quieren una especialización en la aplicación de la IA, por ejemplo, que está muy de moda a su campo de trabajo, que quieren aprender técnicas de gestión de grandes bases de datos, o que quieren especializarse en tecnología educativa. Fíjate, por ejemplo, ese es uno de los másteres más exitosos, los maestros, los profesores de instituto que necesitan aprender cómo introducir la tecnología educativa en sus aulas. Pues tenemos un máster que hace eso.
0: ¿Estáis creciendo? ¿Estáis en crecimiento?
1: Estamos creciendo muchísimo. No tanto en absoluto, los 5.200 alumnos que decías antes son más o menos los que teníamos hace 2 años, pero está cambiando el mix. Estamos creciendo mucho en posgrado oficial, en máster. Estamos creciendo, empezamos con, cuando yo empecé siendo rector, había 17 programas y, como tú bien has dicho antes, este año vamos a tener 30 programas de máster y 3 doctorados. Es decir, 33 programas en total, que hacen que más de 1.200 personas matriculadas aquí en la UNIA estudien posgrado, más otras 1.200 que estudian en el resto del sistema, porque nuestros títulos son interuniversitarios, son con otras universidades del sistema.
0: ¿Una vocación de crecer o ya está más o menos bien dimensionada?
1: Bueno, queremos crecer un poquito más en posgrado. Esta universidad es una universidad que, según su ley de creación, hecha por el Parlamento de Andalucía en 1994, era una universidad

0: universidad de posgrado. Pues lo que queremos es que la mitad de nuestros alumnos, de esos 5.000 alumnos, sean alumnos de posgrado. Estamos en torno a los 1.800 si sumamos títulos propios y títulos oficiales, pues nos queda todavía unos 600, 700 alumnos para estar en el óptimo.
1: Rector, hablamos de una oferta bastante amplia, no podemos enumerarla toda, pero sí le pediría en qué sois más punteros o qué titulaciones destacaría, cuáles pueden ser más novedosas, más interesantes, más... ¿Qué destacaría?
0: Pues yo empezaría por las novedades. Este curso próximo, ahora ya el 17 de junio, que empieza la preinscripción...
1: O sea, a partir del 17 de junio,
0: cualquiera,
1: ya uno se puede inscribir...
0: Cualquiera que quiera preinscribirse en alguno de los másteres oficiales de la Universidad Internacional de Andalucía, lo puede hacer en el sistema, en el sistema único que tenemos en Andalucía, que es el DUA, el Distrito Único Andaluz.
1: Sí.
0: Las principales novedades este año son cuatro. El año pasado tuvimos un máster de inteligencia artificial aplicado a la empresa y las finanzas, y este año lo complementamos con dos más. Un máster de inteligencia artificial aplicada a la salud, perdón, con tres. Inteligencia artificial aplicada a la salud, inteligencia artificial aplicada al aprendizaje de idiomas e inteligencia artificial aplicada a la gestión pública y de instituciones. O sea que son tres nuevos programas que van a tratar de especializar a economistas, a gente de ADE, a gente de filología inglesa o filología francesa, cualquier filología, o a gente de políticas y sociología o de derecho, en cómo aplicar la IA a sus ámbitos de trabajo diario.
1: Porque a la IA no hay que temerla.
0: ¿Cómo que? En absoluto. En absoluto, la IA es un instrumento más, como cuando llegó la calculadora. Yo recuerdo cuando yo estudiaba que las cuentas las hacíamos a mano cuando estimábamos en
1: ese ejemplo no está bien traído, rector.
0: ¿No?
1: Decir que estábamos cuando se inventó la calculadora.
0: Bueno, no. Es que ya somos mayores. Pero yo, en mi grado universitario que hice en los años 90, la calculadora era como un instrumento extraño. De hecho, algunos profesores dudaban si introducirla o no en los exámenes. Ahora nadie duda que en un examen tienes que ir con calculadora. Bueno, pues la inteligencia artificial está y es muy buena que esté. Ahora, hay que tener y desarrollar pensamiento crítico. Hay que saber entender lo que te da la computadora para traducirlo a lo que tú quieres hacer. Y ese pensamiento crítico, esa habilidad innata, solamente te la da la especialización.
1: Lo hemos visto en el vídeo, rector, que es el modelo ELIA.
0: Sí. El modelo ELIA es nuestra principal aportación metodológica a la enseñanza de posgrado, yo diría, en España, o si me apuras, en Europa. Nosotros queremos hacer una enseñanza en línea, no masificada, sino que queremos una enseñanza en línea personalizada, que cada alumno tenga un acompañamiento personalizado de un tutor, no ya del profesor, que también, obviamente, es obvio que tienes un profesor en cada asignatura, pero lo que estamos introduciendo son tutores que hacen un seguimiento personalizado a la ejecución de cada alumno por separado dentro del máster. Hay alumnos que se quedan rezagados, alumnos que pierden el interés, y lo que queremos es recuperarlos. No queremos que haya abandono en nuestros másteres. De hecho, este año ha sido el piloto y no ha abandonado casi nadie, porque estos tutores lo que hacen es ayudarlos con las tareas, ayudarlos con las entregas, ayudarlos con sus problemas personales que puedan tener a lo largo del máster para que haya un acompañamiento mucho más personalizado.
1: ¿Y qué son las microcredenciales?
0: Las microcredenciales es otro instrumento que estamos desarrollando en todas las universidades, pero que aquí en la UNIA pues son muy importantes para hacer formación permanente a demanda, la formación de la gente que ya está trabajando, formación en microcréditos, en microcredenciales quiere decir cursos cortos donde te especializas en una herramienta, en una, donde te especializas en una metodología y que puedes apilar, que puedes acumular en tu currículum y que puedes tener... Cuando tienes varias microcredenciales, puedes llegar a tener un título mayor.
1: ¿Es una vía interesante?
0: Yo, para cualquier persona que esté ya trabajando, le diría que lo estudie y que lo analice, porque es la vía de la especialización a lo largo de la vida. Ya no podemos terminar de estudiar nunca, estamos estudiando siempre. Pero antes lo que hacíamos era acumular diplomas, ¿verdad? Todo el mundo, o certificados. Estos certificados son ahora las microcredenciales, que se apuntan en tu expediente académico, online y virtual y electrónico, y que tú vas a poder computar como formación especializada y como formación propia que te dará acceso a otros títulos mayores.
1: Para los que puedan estar pensando, yo esto me lo puedo permitir o yo tengo un problema económico, hay ayudas, hay becas, ¿cómo
0: sí,
1: financiarlo?
0: Sí, las microcredenciales en primer lugar son muy cortas. Estamos hablando de 3, 5 créditos, 30, 50 horas de clase, no más. Por tanto, su precio es muy reducido. O sea, una microcredencial estándar puede costar entre 100 y 200 euros.

0: pero hay becas. Nosotros tenemos, gracias a la ayuda del Banco de Santander y con esfuerzo presupuestario propio, estamos ayudando a todos aquellos estudiantes que no pueden permitirse la matrícula en microcredencial, subvencionándole la mitad o a veces el 100% de la matrícula.
1: Rector, ¿usted diría a día de hoy que una formación de posgrado es una recomendación o es una necesidad?
0: Bueno, yo diría que para la gran generalidad de los estudiantes universitarios es una necesidad. Quiero decir, hay títulos universitarios que no requieren una especialización. Si tú eres maestro, si has estudiado magisterio, pues bueno, pues ya tienes todo lo que necesitas para opositar a ser maestro. Si quieres ser profesor de instituto, ya necesitas esa especialización, ya necesitas un máster de profesorado de secundaria que ofrecemos nosotros, como ofrecen el resto de universidades públicas. Si estudias cualquier carrera general, economía, química, ingeniería, medicina, pues necesitas una especialización, necesitas seguir estudiando después de hacer tu grado universitario. Por tanto, yo diría que el posgrado es una necesidad para el 85% o el 90% de los estudiantes.
1: ¿Cómo funciona la UNIA en cuanto a convenios, prácticas con empresas?
0: Bueno, la UNIA es una universidad internacional. Por tanto, un componente muy destacado de esta casa es que la mayoría de nuestros convenios, yo acabo de firmar esta mañana tres convenios de cooperación con otras universidades extranjeras. En la UNIA hay mucha actividad internacional y, por tanto, de los convenios que citabas antes que firmamos el año pasado, pues yo te diría que la mitad, al menos, son con universidades del resto del mundo, porque lo que queremos es que haya muchos estudiantes que vengan a estudiar a Andalucía y muchos estudiantes andaluces que también se vayan a Andalucía.
1: De Andalucía.
0: Que se vayan a estudiar una parte de su programa a otros países.
1: Yo decía también, tenéis una inserción laboral bastante alta, 20 puntos por encima de la media nacional. ¿En casi todas o en qué áreas fundamentalmente del conocimiento?
0: En casi todas. Ahí nosotros jugamos con ventaja, porque nuestros estudiantes son solo de máster. Entonces, un estudiante que ya se especializa con un máster tiene mucho mayor acceso al mercado de trabajo. Yeah. Si tuviésemos grado en esta universidad, pues nuestras cifras serían parecidas a las del resto del sistema. No quiere decir, aunque yo sí que tengo que decir que lo hacemos mejor que los demás, pero la ventaja cualitativa está sobre todo en que nuestra formación es muy especializada y, por tanto, el alumno ya que la hace ya tiene o un trabajo o tiene en perspectivas el trabajo. Y, por tanto, pues lo tiene más fácil para acceder al mercado de trabajo.
1: ¿Y cómo se integra la tecnología, la inteligencia artificial en el aprendizaje?
0: Bueno, pues nosotros lo estamos haciendo en nuestro día a día. O sea, en el máster de inteligencia artificial aplicado a las finanzas, que está terminando y que tenemos la graduación el sábado que viene, los alumnos han estado trabajando con todos los programas informáticos, con todos los gestores de bases de datos con los que se trabaja en los bancos, con los que se trabaja en la gestión de grandes empresas. Están trabajando en Python, están programando en C, están haciendo análisis de datos con el software estadístico más avanzado que hay en el mundo. Lo que hacen los alumnos es entender los programas. Uh-huh. En nuestros másteres los alumnos no aprenden propiamente a programar, porque eso es una especialización que requieren los ingenieros, y nosotros, la mayoría de nuestros másteres no van destinados a ingenieros, van destinados a estudiantes que quieren aplicar las herramientas a su trabajo diario.
1: Y a modo casi de titular y subtítulo y poco más, un mensaje a los estudiantes, a las familias que en estos días están ahora decidiendo, que no saben qué hacer, que tienen incertidumbre o temor a equivocarse. ¿Qué se le puede decir?
0: Bueno, es difícil, ¿no?, dar un consejo con este nivel de generalidad, pero yo les diría, en primer lugar, que estudien lo que les guste, que no se dejen guiar únicamente. Obviamente hay que mirar al mercado, pero la universidad no es una fábrica de empleados solamente. Obviamente tenemos que mirar al mercado, pero si tú no estudias algo que te gusta, difícilmente vas a tener éxito en tu vida. Tienes que estudiar algo que te guste, ya sea filología inglesa, sea historia o sea ingeniería de telecomunicaciones. Tienes que estudiar algo que te apasione, que te guste, que tú, cuando vayas a clase, estés aprendiendo cosas que te llenan y que llenan tu interés. Eso en primer lugar. Y en segundo lugar, yo les diría que piensen en la universidad como un momento en la vida en el que vas a ganar muchas habilidades, muchas habilidades técnicas, pero también muchas habilidades que llamamos blandas. En las universidades, aunque a veces se nos critique, esto hacemos que los alumnos tengan que presentar en público, hacemos que los alumnos tengan que discutir los artículos. Ya no tiene mucho sentido que tú le preguntes a algún alumno por un artículo científico, lo va a ver en la IA, en la IA le va a hacer un resumen de dos páginas y te lo va a hacer fantástico. Lo que el alumno tiene que hacer es discutir.

0: lo que le sale al profesor en ese artículo y debatir entre ellos para aprender. Esas habilidades blandas las vas a conseguir en la universidad si te empeñas. Porque hay alumnos que piensan que lo de los trabajos, lo de los debates, eso no cuenta para la nota. Es que eso cuenta para la vida y cuenta para tu trayectoria profesional.
1: Bueno,
0: y por eso
1: pues
0: es muy importante.
1: Con ese mensaje nos quedamos. José Ignacio García, rector de la UMIA, la Universidad Pública Internacional de Andalucía, la Universidad de Posgrado de Andalucía. Un placer, como siempre, que vaya muy bien.
0: Muchas gracias.
1: Que sigan creciendo como lo están haciendo.
0: Déjame un minuto simplemente para recordar a vuestra audiencia que están los cursos de verano de la UMIA también ahora mismo en oferta. Tenemos los cursos más antiguos de Andalucía y los segundos más antiguos de España en La Rábida, que empiezan ahora a primeros de julio, y luego tenemos los cursos de Baeza, los cursos de Málaga y los cursos de Jerez, donde estamos haciendo cursos nuevos y están teniendo mucho éxito. O sea que, por favor, que le echen un vistazo a la web de la UMIA y que se matriculen en cualquiera de los 40 cursos que ofrecemos por toda Andalucía durante los próximos 3 meses.
1: Bueno, eso sí, muy importante. Si con la conversación con el rector todavía tienen duda, bueno, pues lo veíamos también antes en la gráfica, unia.es, y ahí tienen toda la información en la página web oficial de esta universidad. Un placer, como siempre, señor García.
0: Un placer inmenso para mí.
1: Y a ustedes, pues nada, hemos intentado aportar. Yo sé que es muy complicado en estos días, que hay tensión incluso en casa, pero que tampoco pasa nada. De momento, esto es lo que nosotros, insisto, aportamos en estos días de cara a la tarea de decidir cómo se va a enfocar el futuro. Gracias por estar ahí. Un placer y hasta la próxima.

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El Parlamento andaluz inicia hoy la 13ª legislatura sin acuerdo alguno entre PP y Vox, con una fotografía que vislumbra unas duras y complejas negociaciones para la investidura de Juan Manuel Moreno. Como presidente de la Cámara, repite el popular Jesús Aguirre, elegido por mayoría simple en segunda votación, con los únicos apoyos de los 53 parlamentarios del PP. Pero es que en la mesa el PP no ha cedido ninguna de sus dos vicepresidencias o secretarías, con lo que el partido ultraderecha estará en el órgano de gobierno del Parlamento, pero con un vocal, con voz, pero sin voto. Al igual que Adelante Andalucía y Por Andalucía. En definitiva, ningún gesto de ida y vuelta entre ambos partidos que anticipa un horizonte complicado en el que Vox, si repite su modus operandi de Extremadura, Aragón y Castilla y León, pedirá entrar en el gobierno e imponer la discriminatoria prioridad nacional. De ello y sobre todo de otras cuestiones económicas, hablan esta noche nuestros expertos en nuestra querida tertulia económica. Con Sandro Poz y Antonio Ramírez de Arellano. Y hoy de vuelta, bien que lo agradecemos, Pepe Huisa. Naturalmente con todos ustedes y Por Andalucía les hablamos esta noche siempre con el más rico e inteligente castellano del mundo, el acento andaluz.

0: 10 años hablando con acento andaluz.
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0: Canamá es un lugar de ficción, un lugar inventado, ¿vale? Es una distopía, como se suele decir, que está un poco de moda esto de las distopías, y lo que trata es un poco de reflejar durante unos 100 años, una centuria aproximadamente, el devenir de una familia que vive en un lugar que se llama Canamá, un sitio, una topografía inventada, que tiene una explotación minera de carbón.
1: ¿Y por qué te has inspirado en un pueblo del sur? ¿Te has inspirado, no sé, si en yacimiento de la cuenca minera de Huelva, de Villanueva del Río y Mina, de Cobre las Cruces?
0: Me baso en ese pueblo, que es el pueblo de mis ancestros.
1: Villanueva del Río y Mina.
0: Me baso en el pueblo, no todo es recuerdos familiares, claro está. Esto lleva una elaboración de unos aproximadamente 15 años, la novela, para que hasta que he podido al final poder ensartar todas las historias que me llegaban, ¿no? Las historias eran de mi abuelo, de mi abuela, de mis abuelos por parte de madre, no lo llegué a conocer, pero me llegaban historias, pues, de la historia de Andalucía del siglo XIX y XX.
1: Y la columna del día, Andalucía al cierre, que firma, como siempre, cada jueves, Edu Siles.
2: Arranca el juego de las sillas y de los sillones. La legislatura andaluza acaba de empezar y lo ha hecho como empiezan las grandes sobremesas políticas, con mucho ruido, mucha mirada de reojo y más cálculo que convicción. Hoy tocaba despejar una de las primeras incógnitas de la legislatura, si Vox iba a sentarse en la presidencia del Parlamento de Andalucía. Al final no, Jesús Aguirre repite en el cargo y Vox se queda sin esa foto tan bonita, tan institucional y tan útil para decir aquello que ya estamos mandando. Pero que nadie se engañe, Vox no se ha levantado de la mesa para irse con las manos vacías. Vox se ha quedado sentado, y cuando uno se queda sentado en una negociación es porque todavía queda el postre. Juanma Moreno ganó las elecciones, sí, pero

0: esta vez no tiene mayoría absoluta y eso cambia bastante el paisaje, porque una cosa es gobernar con las manos libres y otra, muy distinta, es tener a Vox al lado mirando la carta y preguntando qué hay de lo mío. Así que el Partido Popular tendrá que pagar el peaje. La pregunta es cuánto y, sobre todo, con qué consejería. Se habla de agricultura, tiene lógica. Vox lleva años presentándose como el gran defensor del campo, pero también hay otra posibilidad con bastante más retranca, que el PP le entregue la consejería de Igualdad y Dependencia. Y eso, más que una consejería, puede ser un regalo con lazo, pero con alfiler dentro, porque no es lo mismo agitar discursos desde la oposición que sentarse en un despacho, gestionar presupuestos, atender dependientes, explicar recortes si los hay y firmar expedientes. Y ahí se acaba el mitin y empieza el Boja. Y el Boja, ya se sabe, tiene menos épica que una pancarta. Mientras tanto, el Partido Socialista comienza la legislatura con el peor resultado de su historia democrática en Andalucía. 28 diputados, un dato durísimo. María Jesús Montero será la líder de la oposición, al menos hasta las generales, pero ahora también mira al Senado. Y claro, la pregunta sale sola. ¿Por qué tanto interés en el Senado? ¿Para tener más altavoz? ¿Para seguir conectada con Madrid? ¿Para no quedarse atrapada en una oposición andaluza que pueda hacerse muy larga? Montero dice que se queda. Pero en política no solo importa dónde te sientas, sino hacia dónde miras. Y ahora mismo da la sensación de que en Andalucía todos miran algún sitio distinto. El PP mira a Vox, Vox mira las consejerías, el PSOE mira cómo recomponerse y Montero parece mirar a Sevilla, sí, pero sin perder de vista a Madrid. Empieza la legislatura y de momento, más que gobierno, lo que tenemos es una partida de póker con cartas marcadas, sonrisas forzadas y algún jugador que todavía no ha enseñado la mano. Buenas noches.
1: Y ahora sí, nuestra querida tertulia económica. Antonio Ramírez Arellano, buenas noches.
2: Buenas noches.
1: Y nos vamos a poner un poco tristes, porque me gustaría, antes de abordar los asuntos para los que nos hemos convocado, pues que tuvieses un recuerdo a un compañero tuyo, un rector, presidente de la CRUE, y un amigo, un compañero, ¿verdad?
2: Pues sí, un compañero. Un
1: consejero de universidades en funciones que falleció días atrás.
2: Hace pocos días falleció, después de una larga enfermedad. Es una persona con la que mantenía una relación muy estrecha, profesional y de amistad desde hace más de 20 años, él era y yo era. Entonces éramos vicerrectores de posgrado y trabajábamos juntos por el sistema universitario andaluz y luego la vida pues dio vueltas en muchas direcciones. Yo terminé siendo el rector de la Universidad de Sevilla, él de la Universidad de Córdoba y luego años más tarde yo terminé siendo consejero de universidad, de economía, etcétera, y él terminó después siendo consejero de universidades también, de manera que una trayectoria que la he vivido muy cercana porque he mantenido con él una relación muy directa por todos estos motivos y bueno, la verdad es que pues, muy doloroso, estuve en su funeral, transmití el pésame a su familia, a su mujer, que le tengo mucho cariño, a Ángeles y a sus hijos, también al presidente de la Junta de Andalucía. Y bueno, la verdad es que es un momento de muchísima tristeza, porque por más que la enfermedad fuera larga y todos pudiéramos esperarnos un desenlace fatal, pues hoy en día estas cosas casi siempre te sorprenden, porque la medicina consigue que la calidad de vida de las personas enfermas se mantenga bien y las personas pues están operativas hasta el último segundo. Pues José Carlos había estado.
1: Así que ha estado aquí hace muy pocas semanas.
2: Ha estado en campaña porque se presentó a las elecciones en la lista del Partido Popular por Córdoba y ha estado en campaña y bueno, y hace nada pues intercambiamos mensajes y de repente pues un poco de la noche a la mañana en ese sentido pues se apaga y se va, ¿no? Y la verdad es que, pues lo he dicho, una pena grande porque era un buen amigo y como siempre pasa con las pérdidas cuando pasa el tiempo, ¿no? Que lo que más echas de menos hoy en día que funcionan tanto los dispositivos electrónicos es que ya no está ese amigo al otro lado del WhatsApp, ¿verdad? Que ya no está. Y de alguna manera uno tiene, no sé si le pasa, si os pasa igual y también a los espectadores, que da como cosa borrar ese chat. Como
3: yo
2: que,
3: tengo el de Ramón Lobo todavía.
2: Yo tengo, por ejemplo, el de Rubalcaba, lo mantengo. Porque pocas semanas antes de morir me dijo, a ver si salgo vivo de esta, me dijo, porque estaba muy liado con sus clases y de repente, unas cuantas semanas más tarde, se murió. Y me da de verdad repeluco borrar ese WhatsApp.
1: Y el repeluco me da cuando alguna red social te recuerda hace 10 años esta foto y te das cuenta que esa foto es de una persona que ya no está.
2: Que ya no está.
1: Y uno tiene claro qué hace uno, ¿no? Borra.
2: Yo no soy capaz. Yo no sé cómo será los compañeros, pero simplemente incluso repasar ese chat, pues la verdad es que es hasta, no sé, tierno.
1: También es una manera de que

0: no se vaya.
1: De que no se vaya. De alguna manera te aferra a la memoria de alguien, en este caso con algo tan material como, como un chat, ¿no? Como una cosa que ha visto sus conversaciones. Una persona, más que su cuerpo, es su mente y su, las cosas que habla, que imagina, sus proyectos. Y hoy en día pues intercambiamos tanta información a través de los medios electrónicos, que es impresionante, ¿no?
0: Bueno, pues la economía de las emociones, que siempre empezamos con la satisfacción de el disgusto del fútbol, pero hoy tenemos que abrir con la economía de las emociones muy triste. Pues descanse en paz, José Carlos Gómez Villamando. Y por darle, si te parece, la vuelta a la tortilla de la economía de, la, de las ilusiones, hoy aquí tres béticos y un cadista. Bueno, y un mixólogo, porque ahí hay un medio cadista, medio bético, bueno, más bético que cadista. Pero bueno, Pepe, buenas noches.
2: Buenas noches, Fernando.
0: Qué alegría verte aquí de nuevo. Teníamos perdido la pista completamente.
2: La que yo tengo de volver otra vez a este sitio, a esta mesa, y compartir con los tertulianos estos ratitos, ¿no?
0: Todavía no han creado la teletransportación desde Cádiz a Sevilla, pero yo creo que vamos tarde, ¿eh?
2: Se creará. Y lo veremos nosotros, supongo, espero.
1: Vendrá bien para evitar el tráfico.
0: Sí, Opa, vendrá genial, porque además, ¿cómo se ha puesto la autopista, la antigua autopista?
2: Os echa mucho de menos, ¿eh? Sí, os echa mucho de menos. Sigo el programa, pero os echa un montón de
0: pero
2: menos.
0: Pero sí, vaya. Quería aprovechar que estáis los tres béticos, los tres en Champions, ¿eh? Porque aquí ha habido mesas en las que están un sevillista, bueno, una sevillista, Noelia Ruiz, un cordobés, un cordobesista, que es vocero. Y ahí estáis aquí los tres béticos, y supongo que muy satisfechos, ¿no, Antonio? Hablamos un poquillo la
1: por supuesto,
0: vez, ¿no?
1: Por supuesto.
0: En Champions.
1: En Champions, y mirando el año que viene con muchísima ilusión. ¿Y
0: también riéndote del adversario?
1: Eso nunca. Hombre, la guasa siempre existe, pero es una guasa mutua también. Las conversaciones también se meten con nosotros por otras cosas, ¿no? Y a mí lo que me gusta ver, y he lamentado mucho que Fornal no haya ido convocado en la selección española, pero me gusta ver la cantidad de futbolistas béticos que hay en el Mundial. De hecho, creo que es el mayor número de futbolistas del Betis en la historia, ¿eh? Una cosa impresionante. Uno se pone a ver, y es de los grandes equipos del mundo. Eso es un auténtico orgullo, ¿no? La pena, insisto, es Fornal. Se tengo que discrepar
0: con el Isco, que ha llegado tarde, claro.
1: Bueno, Isco es que ha llegado tarde, pero también tiene una edad que no sabemos si hubiera convocado. Pero yo Fornal discrepo. Yo creo que es un futbolista que estaba...
2: Ahí el Panda, que tiene también su cosita bética.
1: Bueno, también es verdad, también es verdad. Yo veía Fornal en su momento, la verdad. Siempre. Yo creo, lo lamento un montón.
0: Bueno, a ti no te digo nada, porque desde que ha llegado a Sevilla, el Betis no hace sino jugar a Europa. Vienes tú de Europa y el Betis se va a Europa. Suerte, ¿eh?
3: Yo creo que hay que aprovechar el efecto campo. Tenemos un en campo con, ¿cuántos? 70.000 personas caben.
1: Casi.
3: Entonces yo creo que eso hay que aprovecharlo a favor, no solamente en la Liga, sino en la competición europea. Por lo menos para darle miedo a los equipos de fuera.
0: Es tremendo el estadio de la Cartuja. Bueno, nos ponemos serios y vamos a abordar la actualidad. No solo económica, porque evidentemente la noticia del día es la constitución del nuevo Parlamento de Andalucía, que trasciende de la actualidad política y tiene su variable económica, porque todo anticipa que va para largo la constitución del nuevo gobierno, sobre todo después de ver el pleno extraordinario de hoy, en el que no ha habido ningún tipo de acuerdo, ningún tipo de concesión ni de guiño de ida y vuelta entre PP y Vox. Antonio, ¿qué anticipa la fotografía que hemos visto hoy?
1: Pues, hombre...
0: En día, Vox no se conforma, y seguramente el PP le habrá dicho, ¿quieres una vicepresidenta, quieres una secretaría o quieres incluso a presidente?
1: No ha entrado en ese juego. Un partido que ya hemos visto cómo se ha comportado en otras comunidades autónomas y ya se considera suficientemente maduro para pillar gobierno, para pisar moqueta del gobierno y para ser un partido de gobierno, ¿no? Lo que pasa es que es cierto que la incertidumbre no es una buena noticia para nadie, lo hemos comentado aquí en otras oportunidades, y también algo que hemos comentado, que es que ya se materializa, que ya Moreno Bonilla no depende de sí mismo en su devenir político. Comentábamos antes de entrar a la tertulia, ¿verdad?, que es altamente probable que se haya encontrado con Abascal en los últimos días con la visita del Papa en Madrid.
0: Estuvo en Madrid. Una hora en Madrid con Abascal.
1: Estuvo una hora con Abascal. No tenemos noticia de esa cuestión, ¿no? De esos detalles. Hombre, en estas negociaciones pues siempre se habla de luz y taquígrafo, pero la experiencia indica que ni hay luz ni hay taquígrafo. Las negociaciones se producen de la manera a veces más insospechada y más, a veces pues, simplemente por cuestiones gestuales, cuesta trabajo concretar. Y hombre, la cuestión está en que en Andalucía entra un panorama nuevo, porque bueno, este partido que entra de Parlamento, de tres legislaturas, pues ya se considera dispuesto a gobernar y a condicionar el gobierno. y no va a ir de broma, evidentemente. Hombre, yo creo que un poquito de postureo por parte de San Telmo ha habido hasta ahora, ¿eh? Yo creo que podía haber hecho algún gesto Moreno Bonilla, no ha querido hacerlo,
0: ha querido reunirse hasta hace dos días, horas.
1: Eso es, entonces pues esa es una acción que yo puedo entenderla dentro de la estrategia que ha venido estos años para atrás, ¿no? De intentar mantener una especie de perfil bajo, no querer, pero es evidente que el contexto ha cambiado y va a tener que acostumbrarse al cambio. Y bueno, veremos a ver, ¿no? Porque como no cierre un acuerdo, las cosas se van a complicar bastante y yo creo que Vox no va a aceptar estar fuera del gobierno esta vez, ¿no? Y si lo acepta, pues me extrañaría mucho, no me parece ni siquiera viable pensarlo, vamos, la verdad.
0: Pepe, tu análisis de lo que ha ocurrido hoy y su posible impacto económico, teniendo en cuenta que dentro de 15 días el presidente del Parlamento tiene que convocar un primer pleno de investidura. Si en ese pleno de investidura no sale elegido por mayoría absoluta, hay 48 horas para un segundo pleno en el que solo le valdría la abstención de Vox. Y si no ocurre, 2 meses por delante. Tiene la bala de que el mes de agosto es inhábil. O sea, podrían ser 3 meses. Pero todo hace indicar que nos vamos a octubre. ¿O repetición de elecciones?
2: No, yo creo que eso no se va a producir, ¿no? Yo creo que desde que perdiera Moreno Bonilla la mayoría absoluta en el Parlamento andaluz, que es el resultado de las últimas elecciones, que si es un gran perdedor es el que venía gobernando con mayoría absoluta y la pierde, ¿no? Y ahora mismo está en un lío que él no quería, pero es el lío que los ciudadanos andaluces ha dicho que tiene que despejar. Yo creo que hay un cierto paripé, ¿vale? Yo creo que va a haber gobierno andaluz y yo creo que va a estar en el gobierno andaluz, porque las diferencias programáticas e ideológicas cada vez son más estrechas. Yo de todo esto lo que sí me resalta, o sí resalto, es que sea directamente el presidente del PP Andalucía quien se vea con el secretario general de Vox a nivel Madrid y que no pase ahí el intermediario sea, por ejemplo, el PP Nacional. Yo creo que la imagen que está trasladando Moreno Bonilla es que es independiente del PP Nacional. Y yo creo que es una imagen falsa, un poco de paripé, ¿vale? Yo creo que está habiendo negociaciones, creo. Convencido por mi experiencia que estas cosas se producen y que están jugando un poquito ya la política de comunicación y con cierta opacidad, que es lo que a mí me tiene más nervioso, ¿no?
0: Sandro.
3: Yo no he seguido muy de cerca la campaña, ¿no? Así en términos genéricos y un poco viendo lo que ha sucedido en el ámbito nacional, sí que ha habido una clara distinción entre lo que hacía Juanma Moreno en su campaña con respecto a otras comunidades donde ha habido elecciones, que es que él ha marcado una línea muy clara, una línea roja muy clara de yo tengo que ganar las elecciones con mayoría absoluta para evitar estar con esta gente y preservar la estabilidad. Pues se va a tener que tragar el sapo directamente. Y eso luego tiene que explicarlo. Yo no sé si el público, el electorado tiene la memoria muy reciente y se le olvidan las cosas y entonces por ahí se puede escapar, pero realmente lo que tiene que demostrar ahora Juanma Moreno es si él es una versión amable de Ayuso o si es un mañueco o como cualquier otro, la de Extremadura o el de Aragón, Castilla y La Mancha, ¿no? Castilla y León, perdón. Entonces ahí eso es lo que vamos a tener que al final se va a tener que descartar porque no tiene otra opción. Lo que pasa es que, Fernando, si te fijas lo que sucede en el ámbito nacional o lo que sucede en Estados Unidos, al final se puede gobernar sin gobierno. Quiero decir, gobernar sin gobierno que parece que las cosas van adelante. ¿Cuánto tiempo llevamos desde las elecciones, no? Y Andalucía va...
2: Funciona.
3: En el ámbito nacional, ¿cuántos años llevamos sin presupuesto? Las cosas funcionan. Al final tampoco hay tanto drama en estas cosas de la política, ¿no? Porque al fin, debido a la polarización, impide que haya gobiernos estables que puedan adoptar políticas ambiciosas. Y al final todo es continuidad.
0: Ha habido muchísimas declaraciones en los últimos días, pero queremos resaltar dos de agentes sociales y económicos muy relevantes en Andalucía. Por un lado, UGT, pidiendo la atención de la izquierda para no depender el gobierno andaluz de Vox. Y por otra parte, las organizaciones agrarias, todas firmaron el pasado lunes un comunicado conjunto en la que le decían al presidente en funciones Moreno que querían continuidad en la Consejería de Agricultura. Hay que recordar que Vox ha conseguido las Consejerías de Agricultura en las comunidades donde ha pactado gobierno. O sea, no, las comunidades, las organizaciones agrarias no estaban pidiéndole continuidad del consejero Ramón Fernández Pacheco, le estaban diciendo no queremos a Vox. Antonio.
1: Pues llama la atención, ¿verdad? Porque hemos hablado tantas veces de que el mundo rural estaba con Vox, que Vox tenía una fuente de voto del mundo rural, nos enteramos de que el mundo de la agricultura no quiere a Vox, es decir, que debe querer a Vox para otro tipo.
0: Bueno, no lo dije.

0: de política.
1: Lo dijeron, pero dejaron entrever.
0: Exactamente. Pero bueno, de lo que estamos hablando, ¿no? También es verdad que esto se produce después de que lo que tú has señalado, ¿no? Que ya existen gobiernos donde eso es lo que ha exigido Vox y por lo tanto pues existe esa preocupación. Pero llama la atención que no lo quieran para ellos, ¿no? Que lo quieran para los demás, pero no lo quieran para ellos. Hombre, yo entiendo la preocupación, porque es que resulta que Vox sería a cargo de una consejería que es de la que más cantidad de fondos europeos gestiona. Y eso me imagino que es por donde van las preocupaciones. ¿Por qué? Porque Vox es un partido que se declara anti-europeo, no le gusta la Unión Europea, y ahora resulta que bueno, Andalucía ha recibido en los últimos 40 años nada menos que 130.000 millones de euros, se calcula, de la Unión Europea, de los que el 45% son fondos agrícolas. Estamos hablando de cerca de 50.000 millones de euros de fondos de garantía, y luego estamos hablando de fondos estructurales agrícolas de unos 10-12.000 millones de euros. Estamos hablando de cantidades descomunales de dinero, 1.500, 1.600 millones de euros anuales, y esto va a gestionarle un partido que no le gusta Europa, que no le quiere, parece que Europa tiene que disminuirse. Es una situación nueva.
1: Un partido que no quiere inmigrantes. Y un partido, son indispensables. En
0: ahí iba a ir ahora. Un partido que además plantea que tiene que tiene una discriminación activa, que ellos han llamado prioridad nacional, que lo hablaremos, respecto a los trabajadores del campo inmigrante. Ese partido es el que, pues claro, yo entiendo que le entre el pánico. Pero bueno, de nuevo vuelvo al principio. Se ha hablado tanto de que el mundo rural era un mundo que estaba virando a Vox y ahora nos encontramos que les da susto. Bueno, pues que ese susto lo entiendo, y ese es el susto que puede tener toda la sociedad ante unas personas que plantean como objetivos una serie de cuestiones que rompen muchísimas de las cuestiones fundamentales. La organización agraria tiene que en eso ser muy, muy, muy clara, ¿no? Y respecto a OGT. Hombre,
1: ¿quién ha visto a UGT y qué es lo que ha...
0: Hombre, no es la primera vez que UGT se pronuncia en unos términos parecidos, ¿no? De todas formas, yo creo que a largo plazo en este país debería ser posible que hubiera momentos en el que el Partido Popular y el Partido Socialista se entendiesen. Yo creo que no sería malo. Es cierto que la historia anterior no nos lleva ahí, porque se creó una estructura política, una estructura institucional en la que las mayorías se buscaban en otros lugares que no eran buscando la adhesión del adversario político más fuerte, del otro pilar del sistema, ¿no? Es una cuestión tradicional que cuesta trabajo, que costará trabajo romper, ¿no? Y no me parecería mal que sucediera, pero a día de hoy lo veo muy complicado. Otra cosa es que se utilice como instrumento de debate. No me parecería mal que el Partido Socialista lo debatiera, pero no se dan las condiciones porque, entre otros motivos, porque sería para instalar un gobierno del Partido Popular, y el Partido Popular no tiene cultura de hacer estas cosas tampoco, de tal manera que vaya usted a saber lo que haría después de conseguir el gobierno. Ya tuvimos una experiencia la vez que el Partido Socialista se abstuvo para que gobernara Rajoy, ¿no? ¿Y cuál fue el resultado? Pues que al día siguiente Rajoy se olvidó completamente de que el Partido Socialista lo había ayudado a conseguir el gobierno.
2: Instauró una policía patriótica.
0: Exactamente, montó una policía patriótica, cometió todo tipo de cuestiones, y la persona que hizo el enorme sacrificio de hacer ese movimiento, que fue muy costoso dentro del Partido Socialista, costó mucho trabajo hacerlo, hubo una enorme presión sobre Susana Díaz, estamos hablando, para que lo hiciera, no solo del PP, sino de muchas
1: instituciones. Le costó su carrera política.
0: Le costó probablemente su carrera política. Y el Partido Popular no solamente no hizo nada al respecto, sino que continuó machacándola, de tal manera que tiene que cambiar tanto la política de nuestro país, que yo lo veo de momento imposible. Y añado que, insisto en que, desgraciadamente, bajo mi punto de vista, y me gustaría estar en un país donde de vez en cuando pues fuera posible esos acuerdos de gran calado y de gran recorrido, ¿no?
3: Es que fíjate una cosa, Fernando, cuando se trata el tema de la agricultura, muy patriota. Todos somos patriotas, pero en el ámbito de la agricultura, cuando ves los movimientos que ha habido también de protesta en Europa, todos se fijan en unas cuestiones muy específicas, que son en las que se apoya la extrema derecha para tener un caldo de cultivo ahí, ¿no? Y una es, por ejemplo, la burocracia, relacionando con la cuestión que decía Antonio sobre el antieuropeísmo, ¿no? Bruselas es un ente abstracto, lejano, burocrático, y por tanto aprovechan esa cuestión para tratar de entrar en el sentir de los agricultores. Pero claro, es que cuando tú ves todos los problemas a los que se enfrenta el campo andaluz especialmente, en la mayoría Vox no te da una solución. Entonces estamos hablando de la rentabilidad

0: de las explotaciones? ¿Qué es lo que aporta Vox o también que aportan otros partidos a esta cuestión? No, por lo tanto, la continuidad, lo que tienen ahora, les va bien. Relevo generacional. O sea, es que el campo se está quedando sin gente. ¿Cómo se soluciona ese problema? ¿Quién te está aportando una solución? Nadie. Por lo tanto, la continuidad es lo que funciona. Luego tenemos el tema de la mano de obra. Es que el Papa está aquí desde comienzos de la semana para hablar de la cuestión de la inmigración, que es fundamental en el futuro del campo andaluz. Y esto no es que no te aporte una solución, sino es que además está en contra de las maneras que podrían ser naturales para tener la mano de obra que te falta. Luego está toda la cuestión de la digitalización del campo. ¿Cuál es la propuesta aquí? Por tanto, de nuevo seguimos con la continuidad. Lo más sencillo para el campo andaluz es tener la coordinación que ya tiene establecida con el actual gobierno. Porque todo lo que sea nuevo y que no te aporta soluciones, como en el ámbito de la innovación o la lucha al cambio climático, que por cierto también Vox está en contra, es una distorsión a tu negocio. Por lo tanto, tiene totalmente lógica que todas las organizaciones agrarias intenten evitar que entre Vox en el sistema. Ahora, la cuestión es, en un ámbito más amplio, ¿por qué esto no lo hace también el Partido Socialista? Es decir, si en Europa los partidos democristianos y socialdemócratas se ponen de acuerdo para hacer un muro anti-ultraderecha, antipatriotismo camuflado, pues debería hacerse también en otros ámbitos. Es decir, si esto es posible hacerlo a la agricultura, que como dice Antonio, se come la mitad del presupuesto que te llega de Europa, pues se podría hacer también en otras políticas.
1: Sí, yo incidiendo también en lo último que ha planteado Sandro, que ha sido el argumentario que las organizaciones agrarias han planteado para decir no, yo sí quiero destacar que, bueno, estamos hablando del 6,7% del Producto Interior Bruto en Andalucía, que no es una cosa sencilla, es un montón de dinero, un montón de millones de euros, ¿no? Y que tienen cierto miedo a que unos descerebrados se hagan cargo de esa consería y que defiendan sus intereses. Que también he de decir que me ha gustado mucho las aportaciones que han hecho o las insinuaciones que han hecho las organizaciones agrarias para que no sea Vox quien se haga cargo de esa consejería, es que valoran mucho el trabajo técnico de esa consejería, que es un trabajo técnico que viene durante muchos años, claro. No de 8 años para atrás, sino desde prácticamente desde el inicio de la constitución de la Junta de Andalucía, ¿no?
0: Que esto te lo dinamita.
1: Equipos técnicos y preparados, ¿no? Que es una manera también de reconocer el trabajo que se viene desarrollando de años para atrás, ¿no? Y después también que han puesto encima de la mesa, que me parece lo mejor de todo en esas declaraciones que han hecho dos grandes organizaciones agrarias, es que hablan del reconocimiento y función social que tiene el mundo agrario, económico, social, económico, dicen, y ambiental. Es que choca con todo, con la política de Vox, ¿no? Con lo cual llevaría al campo andaluz al máximo desastre en poco tiempo, ¿no? Y lo de UGT, yo, como sabéis que vengo del mundo sindical, yo no lo entiendo. Yo tengo amigos en UGT que le pediré explicaciones.
2: Hablando de Vox y de que el campo andaluz no quiere a Vox, un partido que decía que defendía como nadie el campo andaluz, yo creo que también habrá empezado precisamente pues la postura que ha tenido Vox, muy liviana, en contra de los aranceles de Trump, con el que se ha visto evidentemente a su líder en muchísimas ocasiones. Pero de Vox también quiero preguntaros por la prioridad nacional, a la que aludía también antes de unos instantes Arellano. Una prioridad nacional que discrimina a los inmigrantes, a los que son de fuera y que no quiere el campo andaluz, y que puede colisionar evidentemente con las palabras del Papa, pero que también puede generar disfunciones económicas.
3: Antonio. Por supuesto. Vamos, desde luego este tema está enunciado además de una forma que es una exhibición de racismo y de xenofobia, vamos, desde... Son los valores que se están aquí planteando. Entonces, la prioridad nacional no es que lo digamos nosotros que podamos estar aquí sentados, sino que efectivamente cualquier persona que lo analice, últimamente el Papa también lo ha dicho, que no puede ser, porque estamos hablando de personas que están en debilidad, en dificultades, y la solución no puede ser negarles la ayuda simplemente por no ser nacionales, ¿no? Ese concepto que además es bastante vago, porque nacionales también... en cada cual es nacional en su entorno, me lleva esto a una cuestión.

0: porque es que cuando se intenta traducir este titular de prioridad nacional, como digo, racista y xenófobo hasta el extremo, a la realidad, se encuentra uno con la Constitución y con las leyes españolas. Y es muy complicado traducir eso a esas leyes, a una norma efectiva, porque la gente tiene derechos. Y a la primera vez que, bueno, en primer lugar, tendremos que ver estos gobiernos del PP y de Vox, que tanto presumen de que van a implantar este tipo de medidas discriminatorias con la gente, cómo van a atravesar los servicios jurídicos de los correspondientes gobiernos, porque yo entiendo que los servicios jurídicos no van a dar el visto bueno a medidas que son ostensiblemente ilegales en nuestro país, y además la gente tiene derecho a irse a los tribunales, de tal manera que también se puede desatar una batalla jurídica respecto a unas normas que, como digo, tienen, tal y como se está denunciando ahora, todos los visos de ser completamente ilegales. Y de nuevo, como son ostensiblemente ilegales, la cosa va cambiando de tono, ¿no? Y ya poco a poco empieza a derivar en algo todavía más peligroso, que es el rechazo al forastero. O sea, que realmente la única manera de que te limiten una ayuda es decir que tú no eres de allí. ¿Pero qué es un forastero? Pues un forastero para un andaluz o alguien que vive en Madrid. Ya no está aquí, es mi hijo. O sea, ahí voy a Madrid a trabajar y luego, como ya no está aquí, pues no puedo disfrutar de la ayuda de aquí. ¿Y a dónde lleva eso? Si lo llevamos a todos los niveles sociales. Claro,
1: eso lo preguntaba el otro día en una entrevista, tenía que ir hablando. Oye, pues la prioridad nacional acaba en la prioridad nacional, pero ¿y si una comunidad dice y prioridad regional? Correcto. ¿Y si un pueblo dice prioridad local?
0: Correcto.
1: ¿O una comunidad de vecinos dice prioridad de la comunidad de vecinos?
0: Por otro lado, casi todas las normas se van orientadas a sectores, y en determinada medida está siendo excluyente de otros sectores. Si dice voy a ayudar a este tipo de sectores concretos que tienen determinados problemas, está excluyendo a otras personas de otros sectores. Pero no puede excluirse por motivos de raza, procedencia en este país. Además, prioridad nacional, ¿de qué? De nuevo, porque si son ciudadanos europeos, para empezar, no pueden ser discriminados por los tratados europeos. Desastre, vamos. Entonces, ¿de qué están hablando? Pues evidentemente lo que quieren es decirle a todo el mundo que son unos racistas, que son unos xenófobos, y quieren que el Partido Popular diga exactamente lo mismo que ellos. Y algo que desde mi punto de vista el Partido Popular se lo tiene que pensar, porque como digo, todo el mundo está mirando. Ya le ha dicho, yo no soy una persona religiosa, pero ya le ha dicho el Papa que eso es pecado mortal. Entonces, no vaya a ser que tengamos que poner en cada consejería un confesionario y tengamos que poner sitio donde hacer penitencia después de hacer política con Vox. Lo digo porque es que hay que ser medianamente coherente. Alguien decía, el otro día, con toda la razón, que los últimos posicionamientos del Papa eran fáciles de entender porque eran coherentes. Y yo creo que eso es lo que sucede, que hay que ser coherente. Uno no puede hacer un gobierno con un partido ostensiblemente antisistema, ostensiblemente anticonstitución española, ostensiblemente antieuropeo, y decir que es que lo hace. No, esto yo creo que tiene que haber un poquito de seriedad, porque como digo, si no nos podemos ver que cuando salgan haciendo penitencia a los consejeros de la Junta de Andalucía en la Semana Santa, pero con dándose latigazos en la espalda, como se llamó así, porque evidentemente ya le ha dicho la Iglesia Católica que es pecado.
1: Hombre, más de uno se podía estar fustigando ya, ¿eh?
0: Pudiera ser, pero digo que esto tiene que tener algún tipo de límite, ¿no? Porque
1: Sandro, ¿la prioridad nacional cuánto tiene de espejo de Estados Unidos?
2: Bueno, yo creo que lo que se trata es de abrazar un concepto de América primero, America One, que no se puede abrazar
1: America
2: aquí.
1: First.
2: El MAGA, el Make America Great Again, que es, hay una versión aquí europea que le llaman el MEGA, Make Europe Great Again, es una manera de abrazar el America First, cuando en realidad Trump solo piensa en sí mismo. O sea, que todos estos que le hacen reverencias a Donald Trump se equivocan. Y es curioso porque la extrema derecha europea se ha ido dando cuenta de esto en los últimos meses, y el único que sigue manteniendo esa lealtad hacia el concepto del America First es Abascal aquí en España. Y no tiene ningún sentido, pero lo peor es que también de alguna manera lo abraza el PP por esa ansia que tienen los políticos en todos los aspectos y en todos los colores del espectro de reaccionar de inmediato para llevarse el titular. Y entonces apoyan cosas que después no tienen ningún sentido aquí en España. A mí me llama mucho la atención porque todo el mundo en Madrid ha visto la luz con el Papa, la divinidad, y sin embargo, en cuanto se ha ido de Madrid, hemos vuelto a lo mismo de antes. Entonces estamos con la misma. Entonces te viene Feijóo y te dice que va de la A a la Z con todo lo que dice el Papa, pero luego ya ves la situación aquí en Andalucía cuál es, ¿no? Yo creo que hay un concepto fundamental, que es el de la dignidad humana, que eso no es una cuestión de religión o de creencia o de fe,

0: es un derecho fundamental del ser humano. Y hay una cosa que la gente debe entender, y yo creo que no lo entiende hasta que no has tenido que vivir en el extranjero, y eso Antonio lo sabe, que es que hay un derecho a no emigrar. Es decir, el derecho no es que yo tenga que ir a un país a buscar una vida próspera. El derecho de la gente es a tener una vida digna ahí donde han nacido. Y que por cuestiones del cambio climático, de las guerras, de la economía, no tengas que salir de tu país para buscarte la vida. Y luego hay otro concepto que irrita mucho aquí en España, que es el de la acogida. Acoger es vista cada vez más por una mayor parte de la población como algo negativo, algo que crea rechazo hacia la persona que viene de fuera. Y a la gente hay que tratarlas como personas. Y eso no es incompatible con que haya encontrar forma de regular la migración para que las fronteras no se conviertan en un lugar de abandono y que el paso del estrecho, la gente no muera y que el océano Mediterráneo no se convierta en una tumba. Entonces, mientras tengas a políticos, y no hay que ser de extrema derecha para no ver esto, sino que tiene políticos cada vez más moderados, que este concepto solidario de la acogida y que esto de que lo de que el derecho es de las personas el de no emigrar, vamos a ir mal. Y entonces cuando se abrazan cosas como las que propone Donald Trump y esto de la prioridad nacional. Y para mí, yo lo dije en el último programa, es un desastre como persona. Porque por mi condición de inmigrante privilegiado, ahí donde incluso en el lugar donde he nacido, que es aquí Sevilla. Pero en todos los sitios en los que he estado siempre he sido inmigrante y siempre me han acogido y creo que ese es el valor fundamental. Y esto no te lo tiene que decir el Papa, esto lo tienes que ver como persona.
1: Sí, yo dos cosas. Uno es lo jurídico. La prioridad nacional en el Estado democrático, social y democrático que tenemos en este país no cabe. Es una distopía. ¿Vale? Eso va en contra del artículo 14 de la Constitución, que habla de no discriminación bajo ningún aspecto. Entonces, si prioridad nacional significa que vamos a primar a alguien en contra de otro, fuera de lugar. Y el Papa discrepa. Discrepa el Papa, discrepa, lo ha dicho antes Sandro, sobre todo el sentido común. El sentido común, que si os acordáis, ha sido el lema de campaña de Vox, sentido común. Me parece una auténtica distopía.
0: Que es tomado de Trump.
1: Lo que está, claro, lo que estamos viendo. Esto es conocido ya en la Europa, en la guerra, en los años 40, todos los fenómenos que estamos viendo y observando y leyendo se dieron también. Ahí Goebbels tiene un manual. Y hay fuerzas políticas, en concreto Vox, que lo sigue a pie juntilla. A mí lo que me preocupa es que la fuerza de centro, o anteriormente de centro, que podría representar el PP, no está jugando, por ejemplo, el papel que jugó la Democracia Cristiana, con otro origen ideológico diferente a lo del PP, en Alemania. Angela Merkel, que yo no soy muy de Angela Merkel nunca, pero puso pie en pared con respecto al auge del fascismo allí. Y al crear el cordón sanitario contra la política de extrema derecha y de asumir a inmigrantes, porque hacen falta para la economía. Entonces, eso lo sabe todo el mundo, que tenga cierto sentido común. ¿Por qué hace eso Vox? Pues porque su pelea es otra, su pelea es ideológica, su pelea es cultural, y esa pelea cultural e ideológica la están ganando, y sobre todo en sectores populares, trabajadores, ¿vale? Que está diciendo, primero tú, antes que nadie. Y antes que nadie son ellos. Antes que nadie son ellos, ¿no?
0: Pero ¿sabes por qué, Pepe? Porque en el fondo la migración no es una cuestión de números. Y una de las cosas que está haciendo el Papa, y lo hizo también Francisco, es que le pone caras y lugares a la migración. Y cuando se habla de la migración en términos egoístas, en plan de la necesitamos para la economía, es un error. Y el miedo de la extrema derecha es precisamente esa aportación que hace el extranjero, el que viene de fuera, de enriquecer tu

0: cultura, porque cuestiona tu pasado, o al menos lo ves como una amenaza. Yo la aportación que hace mi mujer y mis hijos a Sevilla no la veo en términos de lo que pagamos de alquiler y de lo que nos gastamos cada semana en el Mercadona, que es un pastón, y en los impuestos que pagamos, o en la contribución que podría hacer Lama, el chico que trabaja en el Carrefour aquí en la Alfalfa, al trabajo que no quiere cubrir un español. Es la aportación que hace Lama a la vida del barrio con su forma de hablar y de comunicarse y de contar sus historias y su experiencia. Y ahí es donde tiene miedo la gente que rechaza al extranjero. Y lo veo así.
1: Ese miedo no debe existir.
0: No debería existir, porque somos intermulticultural.
1: Una esponja multicultural.
2: Y además un símbolo con nuestra realidad. Quería puntualizar una cosa que he dicho antes, Sandro, que me parece fundamental, ¿no? Que es el concepto de dignidad, ¿no? De dignidad humana que trasciende a la religión. Estoy totalmente de acuerdo. Y en ese sentido, insisto en la coherencia del mensaje, la migración ordenada forma parte de la dignidad. La migración debe ser ordenada porque debe haber dignidad en ese movimiento. No puede ser una situación irregular, ni una situación. Tenemos que intentar hacer el esfuerzo por dos cosas, como bien dice Sandro. Y además lo estamos viendo. Últimamente dice, de tales países está empezando a venir menos migración, porque en esos países las cosas van mejor. Es muy elemental entenderlo. Con el tiempo va mejor. El tipo de migración que viene es diferente, claro, porque los países de origen han ido mejor las cosas, la gente viene mejor formada, no es lo mismo que hace 30 años. Las situaciones cambian. Entonces, ese concepto de la dignidad creo que es una pieza clave.
3: Fundamental.
2: Fundamental. Insisto que transversal, válido para cualquier discurso. Y luego después decís que nosotros somos una cultura, evidentemente, históricamente mistoloba, ¿no? Como tú decías antes, ¿no? Que eso es así, o sea, nosotros no tenemos más que salir a la calle y ver nuestra historia, nuestros monumentos, para ver que venimos de muchas aportaciones, afortunadamente, ¿no? Pero es que eso tampoco no es tan antiguo como queremos pensar. En la Costa del Sol, por poner un ejemplo, han convivido extranjeros en los últimos 50 años que llegaron con el turismo, y esos extranjeros no molestaban. ¿Por qué molestan estos extranjeros? ¿Por qué a nadie se le ocurre hablar de prioridad nacional a los británicos que viven en la Costa del Sol y sí a una persona humilde que viene a trabajar? Es que estamos hablando de personas que tienen un plan. Yo no sé cómo se...
4: Yo no sé si es xenofobia o aporofobia directamente.
2: Exactamente. Lo que sucede es que tienen miedo a lo que tú quieres tener miedo porque no te gusta, porque
0: esto... No, y le da rédito político.
2: Porque te da rédito político. Digo yo, lo que te molesta, más que tener miedo.
3: Yo creo que no es miedo.
2: Yo lo que no puedo entender, porque aquí siempre...
0: No, pero sí que se alimentan del miedo.
3: Claro, claro.
0: Eso es, de crearlo.
4: Ese miedo. Exactamente. Es increíble cómo la extrema derecha ha logrado meter por la rendija de la gente más humilde que el problema de su humildad y de las dificultades para vivir no viene de arriba, sino viene de los que vienen de abajo.
2: De otro humilde. Es que eso es lo que voy. ¿Cómo es posible? Sandro, su mujer extranjera, la mía también lo es. Para empezar, vivimos en una casa mixta con un extranjero. Pero es que salgo a la puerta de mi casa y estoy rodeado de extranjeros, las personas que trabajan en el bar, los que abren las tiendas, circulan. Entonces, ¿cómo se puede echarle la culpa a unas personas con las que convives, que son tus vecinos de tu barrio?
0: Es destruir tu propia comunidad.
2: ¿Cómo es posible? Entonces, yo puedo entender, yo normalmente cuando hago cualquier valoración, procuro no hablar de los votantes de las formaciones políticas, cada persona vota por un motivo, uh-huh. No vota, pero sí de los dirigentes sí creo que legítimamente podemos hablar de ellos. Y esta propuesta me parece de los dirigentes de Vox, es una barbaridad, utilizo palabras moderadas para lo que de verdad me gustaría decir, por esto que digo, es un acto de racismo. Estas personas que van por la calle pensando, a esta persona no hay que darle nada, a esta persona no hay que darle nada, a esta persona no hay que darle nada.
3: O peor, Antonio.
2: ¿Esto qué es?
3: O peor.
2: ¿Qué mundo estamos viviendo?
3: Vamos a quitar esos derechos a esas personas porque yo la necesito y quiero que me traen sin contrato.
2: Correcto, voy a debilitar sus derechos.
3: Claro.
2: Porque quiero que mi economía se sustente en una suerte de esclavitud de fondo por parte de unas personas que no tienen derecho.
3: Ahí va.
2: Es algo tan espantoso que realmente yo creo que lo que hay que decirlo con claridad. Y de nuevo reitero, esto no tiene ninguna justificación, ni el Partido Popular no tiene una justificación para asumirlo. Y no, si lo hace, no es el Partido Popular que yo conocía.
3: Pues lo han asumido todo. Pues
4: eso lo han asumido ya.
3: Y Moreno Bonilla, lo va a asumir.
2: Estas personas, este partido no era así. ¿Qué le está pasando?
4: Bueno, nos quedan unos minutillos y me gustaría preguntaros por la situación en Irán,

0: Sandro, empiezo contigo, porque hace dos semanas hablábamos de unas negociaciones de paz que no llegaban a ningún término, pero es que ahora la cosa está peor
1: todavía. Que todavía, claro. Y cuando Pepe venga el año que viene, para cerrar la temporada de esta tertulia económica, pues estará todavía peor, porque seguiremos en el mismo sitio con los mismos problemas. No, ahora estamos en una dinámica de espiral de escalada que es un contraste con respecto a lo que teníamos la semana pasada, que era de tensión permanente. Y nada, ahora mismo Donald Trump hace unos minutos acaba de decir, antes de empezar el programa, ha dicho que esta noche va a atacar otra vez y que seguirá atacando mientras que no vea una disposición de la parte iraní a negociar. Luego te vende la moto de que ellos están negociando y que además los iraníes están llamando para que pare de bombardear, pero eso no es así. Es curioso porque ha habido una rotación, lo cuento un poco para que la audiencia vea un poco cómo se está gestando esto, ¿no? Al principio de la ofensiva, el que mandaba era Pete Hegseth, que es el secretario de guerra, y él defendía la bomba como medida de presión para negociar. Después entraron J.D. Vance, el vicepresidente, y Marco Rubio, que es moderado comparado con Pete Hegseth, y entonces de alguna manera vieron que lo más efectivo era atacar por la vía económica para forzar una solución diplomática y que eso llevara a algún tipo de solución lo más pronto posible. Problema, estamos llegando a julio, que fue la fecha que más o menos nosotros pusimos en esta tertulia, y el que vuelve a tomar el mando es Pete Hegseth, y la bomba como vehículo de negociación. Y claro, esto no tiene muy buena solución, porque el estrecho de Hormuz vuelve a estar completamente paralizado hoy.
2: Pepe. No, yo creo que cada anuncio de Trump de que va a haber tregua inminente, o cada anuncio de Trump que va a atacar Irán de manera desproporcionada y va a ser el fin de una civilización, hay gente que se está hartando de ganar dinero, en uno y en otro momento. Y esa gente que tiene nombre y apellido y son amigos de Donald Trump. Entonces, cuando estén ya podridos de dinero, ahogados en sus millones de dólares, pues se parará la guerra. O que afecte mucho o más todavía, o perjudique más a la economía norteamericana y a las clases populares americanas. Me refiero al precio del petróleo, a la tasa de desempleo que está aumentando allí. Entonces, cuando sea eso ya irremediable, que yo julio no sé, pero en noviembre hay elecciones parciales, ¿no? Allí, ¿no? Esa es la fecha importante de la repercusión que todo está teniendo esto, ¿no? Que está en manos de una persona que yo creo que no está bien mentalmente, ¿no?
1: No, lo de julio lo habíamos puesto porque se acaba el programa.
2: Ya. Espero venir en noviembre.
0: Y hay dos meses ahí que vete a saber lo que son los dos grandes hitos del calendario. Se acaba la tertulia económica y son las elecciones americanas.
3: Pues sí.
0: Antonio.
3: Pues, ¿qué podemos añadir? Que no se haya dicho ya, se suele decir estos casos, ¿no? De nuevo hay que insistir, y lo decía Pepe, ¿no? Estamos en manos de un irresponsable, rodeado de un grupo de acólitos que no hacen más que hacerle la pelota. Hay gente ganando muchísimo dinero con esta incertidumbre porque se anticipan. Y estamos en manos de una persona que cuando se le aprieta y se le llama la atención sobre su incoherencia, se levanta de las entrevistas y pega un portazo, ¿no? Como ha pasado esta semana cuando la periodista, una periodista norteamericana...
0: Vaya imagen, ¿eh?
3: Sí, le decía, bueno, usted no decía que no iba a haber guerra, yo nunca he dicho eso, ¿no? La lista de... En fin, hoy en día existen las redes sociales, existen unos archivos de vídeo, tal, y uno puede ver las decenas de veces, cientos seguramente de veces que lo ha dicho, y le ha dado lo mismo. Y lo último, que es algo terrible, ¿no? Cuando uno ve el nivel de irresponsabilidad, pues claro, él se ha hecho mucho más multimillonario de lo que era en este último año, pero claro, ya la repercusión sobre los bolsillos de la gente de esta estrategia tan irresponsable es notable. La inflación en un repunte muy relevante ya no puedes decir que esto es de Biden, porque estamos hablando de casi ya dos años, dice que esto no puede ser, y le preguntan por la inflación, y dice, no, si es que a mí me gusta la inflación. Pero ¿cómo que a usted le gusta la inflación?
1: Que por cierto ha subido tipos de interés.
3: Correcto. ¿Por qué le gusta la inflación? Porque como comentábamos antes de entrar a la tertulia, ¿verdad? Que esto va a darle una excusa al nuevo gobernador de la Reserva Federal para subir los tipos de interés, que es lo que él quiere. Pero es para una estrategia que probablemente ya no tenga nada que ver con la situación que ahora se encuentra. Pero sin embargo él quiere ganar esa micro batalla porque... Entonces, todo es tan desesperadamente frustrante que veremos a ver.

0: ¿no? Y además algo que también es relevante es la demolición de toda autoridad moral por parte de Estados Unidos. Hoy veíamos a otro de los, no sé si todavía asesor, pero de luego ex asesor y persona muy cercana a Trump, diciendo que lo que tiene que hacer el Trump es tomar la isla de Har y que todo el mundo le compre el petróleo iraní a Estados Unidos.
1: ¿Y qué es lo que ha anunciado?
0: Increíble.
1: ¿Y qué es lo que ha anunciado para esta noche? Bueno, que va a tomar la isla de Har.
0: Claro. Y lo siguiente es que, lo digo para que sepamos de qué va esto. Estados Unidos ya, Trump presume que está vendiendo él, ingresando él el dinero del petróleo de Venezuela, y se queda tan tranquilo. Sí.
2: El mundo.
1: El mundo.
0: Estamos el mundo. Absolutamente, no sé, aquí tenemos al presidente Zapatero con un pleito con no sé qué, acusado de cosas, y el presidente de Estados Unidos dice que se queda con el dinero masivamente y nadie le dice nada. Es algo verdaderamente fantástico. Entonces, el riesgo que va a tener esto global, ¿verdad?, sobre el liderazgo global, va a ser
2: complicado.
0: Yo creo que ya se ha acabado.
3: Hablando de la población norteamericana y de los contrapesos, tengo una curiosidad, Sandro. Uh-huh. ¿Qué termómetro supone el abucheo que recibió Trump en el Madison Square Garden? ¿Eso es sintomático de cómo está la sociedad americana o estamos en una plaza demócrata?
1: En Nueva York le odian por ser presidente y por ser Donald Trump. O sea, que no es muy representativo. Lo que es representativo es que el tío se quede dormido en un partido de los Knicks en la mayor catedral deportiva que te puedes encontrar en el planeta.
0: ¿Y el ruido?
1: No por tamaño, sino por la energía que hay en el Madison Square Garden. Cuando vayamos juntos, Fernando, a sí. Nueva York, lo vas a ver y vas a decir... ¿Y este tío cómo coño se ha quedado aquí dormido?
3: ¿Has visto los Knicks alguna vez?
1: Bueno, estar en Madison Square Garden porque además es una zona, no solamente es por deporte de los Knicks y de hockey sobre el hielo, sino también se hacen grandes conciertos. Alejandro Sanz estaba ahí varias veces.
0: Yo recuerdo que estuve hace un montón de años viendo a Michael Jordan en Chicago. Uf. Y el ahora se llama United Center, no sé si cómo se llamaba entonces, pero lo cierto es que es el ruido más ensordecedor que
1: están
0: yo he oído en toda mi
1: vida.
0: Es un estadio que puede tener como 30, cerrado, ¿no? 30 o 40 mil personas para ver baloncesto.
1: Claro, es como el estadio, es como el campo del Betis, pero concentrado.
0: Concentrado, con una cancha muy pequeña, y el ruido es demoledor, ¿eh? O sea, lo digo para
1: oye, que... y la gente está pagando 10.000, 15.000 euros por ver el partido.
0: Pues está en los bancos tomados, sí, señor.
3: Pero vamos, no hay problema. Sitio de invitados. Le gusta la inflación.
2: Hay que buscarse sitio de invitados.
1: ¿Sabéis cuántas veces ha dicho Donald Trump en la última dos meses que había un acuerdo para acabar con la guerra? 37.
0: No, pues negará que lo he dicho. Es una pregunta fascinante, porque ¿qué es lo que sucede con los medios de comunicación, con el periodismo? Porque los periodistas intentan pelear con él y decir, no, usted no ha dicho eso. Y se levanta y se va con caja destemplada, insulta al periodista, insulta al medio de comunicación. Entonces son cosas que son...
3: No, me recuerda a un político, no diré su nombre, que dijo una cosa a un periodista que iba a publicarlo al día siguiente y cuando va a contarlo, ve que en otro medio... está publicado en ese político, abre dos puntos, abre comillas, y decía lo contrario. Bueno, ¿y ahora qué hago yo? Si a mí me ha dicho que yo puedo contar esto. Y le llama por teléfono y mira, que sale esto en el ABC. Y tú me dijiste, ¿yo qué te dije? Eso, pues eso. Digo, pero es que a veces, igual, eso. Pues eso me recuerda a Donald Trump.
0: Era lo mismo.
1: Debía ser un aprendiz.
3: Bueno, Sandro Pozzi, muchísimas gracias. Antonio Ramírez, muchísimas gracias. Y especialmente hoy, en su vuelta, Pepe Huisa.
2: Buenas noches,
3: buen retorno a Cádiz, a esa muchas maravilla gracias. De Cádiz. Que ayer estuve, por cierto, en Cádiz y tuve una puesta de sol extraordinaria.
2: La hay todos los días.
3: Venga, pues despedimos a nuestros tertulianos económicos. Volvemos la semana que viene con más invitados, entrevistas y tertulias aquí. Como siempre, con acento andaluz.
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0: Muy buenas familia, bienvenidas y bienvenidos un día más, una semanita más aquí al Gallinero en 7TV, vuestro canal de confianza. Me encanta decir tonterías de este estilo. Veranito, ¿no? Que lo tenemos ahí, ya sabemos quién me niega a mí el cambio climático con la calor que estoy pasando y todavía no hemos llegado al verano de verdad. En fin, bueno. Con todo y con eso, el carnaval sigue su curso, agrupaciones que ya anuncian los nombres del próximo concurso, del próximo carnaval, muchos acontecimientos, que empiezan ya las antologías, los contratos de verano, los festivales, etcétera, etcétera, etcétera. Y también se mueve ficha el carnaval académico, porque, por ejemplo, hemos tenido esta semana la presentación del cartel del próximo Congreso Internacional de Carnaval. Pero como yo tengo un compañero maravilloso, que es Diego Marchán, que es mucho mejor profesional que yo, y él ha hecho una pieza exquisita, cortita y al pie, contándonos esta presentación, pues yo cojo, me la quedo para mí y la metemos aquí. Ustedes se enteran perfectamente de todo y yo trabajo un minuto menos. Así que, dentro Diego.
1: El Congreso Internacional de Carnaval celebra el próximo mes de octubre su 25 aniversario con una edición que conmemorará una fecha redonda, medio siglo de carnavales en libertad. Una imagen del coro La Guillotina, su célebre entierro de las fiestas típicas, ilustra el cartel de un evento organizado por la Cátedra del Carnaval de la UCA con el apoyo del Ayuntamiento de Cádiz, la Diputación, Junta de Andalucía, el Aula de Cultura del Carnaval y la empresa ESI de Cádiz. El cartel ha visto la luz este lunes junto a este libro, las actas de la 24ª edición celebrada el pasado año y centrada en el carnaval como patrimonio inmaterial de la humanidad.
2: Se cumplen 5 décadas de Carnaval en Libertad y además tenemos la suerte que lo vamos a estudiar de forma pormenorizada en este 25 Congreso Internacional de Carnaval. Quiero recordarles 21, 22 y 23 de octubre para todos aquellos, como han dicho ya los coordinadores. Va a ser con grandes figuras de la fiesta y con importantes investigadores, así que invitar a todo el mundo que tenga interés en que participe de ello.
0: Bueno, y ahora sí que sí, ya aquí en nuestro formato habitual de entrevistas con un amigo de la casa, un amigo personal. Porque ahora hablaremos, le preguntaremos, ¿somos amigos de verdad, no? Porque si hablamos de otras cosas que no son carnaval, que somos amigos, ¿no? Estamos con Frank Quintana.
3: Hola,
0: ¿qué tal? Oye, somos amigos, ¿no? Porque si nos mandamos de vez en cuando mensajes hablando de otra cosa que no tiene nada que ver con el carnaval, es que somos colegas, ¿no? Oye, es verdad que el carnaval nos une para muchas cosas y, entre otras cosas, que lo sepa Cádiz, nos une en los ratitos previos a cantar en el teatro, que siempre, todos los años, echamos unas charlas maravillosas en los pasillos de camerino, ¿verdad, Fran?
3: Sí, la verdad es que sí, mire.
0: Echamos allí unos ratazos, siempre acompañados de alguien que se cuela por allí, y hablamos
3: del grifo de cerveza.
0: Del grifo de cerveza.
3: O de una. Lo último fue unos dulces.
0: Unos dulcecitos árabes, ¿no?
3: Dulcecitos árabes. Sí, ¡Dame para acá!
0: Pues sí. Estábamos allí hablando de carnaval y yo he utilizado algunas de las cositas de que hablamos para no preparar esta entrevista.
3: Anda, que bien.
0: ¿Eh? No, a ver, los hijos de Cádiz. Yo he puesto aquí de cachondeo para darte un poquito de carga. 16. No es mal puesto tampoco, ¿no?
3: A ver. Todo depende de la expectativa con la que uno vaya, con cómo vaya dándose el concurso. Y bueno, pues parece poco. Cuando las expectativas del propio concurso apuntaban a una comparsa más potente en cuanto a clasificación y a fase. Pero también hay que decir que es un magnífico puesto mirando para atrás y viendo todas las que no han llegado a la fase de cuarto. Comparsas muy buenas que también se quedan en el camino. Y dices, mira, pues ahí estamos. Bien.
0: ¿Cuánto de importancia le das ya, después de tantísimos años escribiendo y saliendo en carnaval, cuánto de importancia le das a la posición, a ese el ranking que te quedas en el concurso, que os quedáis en el concurso?
3: Yo creo que hay diferencia. Yo te hablo de mí. Uh-huh. De mí. Creo que hay una diferencia clara entre lo que el autor siente y lo que siente el componente. El numerito clasificatorio es muy importante para el componente. Vale. Muy, muy, muy, muy relevante para los componentes. Y para los

0: autores, al menos, tampoco con una conversación que yo tenga con otros autores, colegas, pero a nosotros creo que lo que nos importa es pasar de fase o no, o sea, tener la oportunidad de cantar otra vez más, dos letras más, y si no puede, pues te fastidia el no poder cantar otra vez más. Y después el puesto viene a ser algo relativo. El chasco puede ser cuando no consigues pasar. Vale, pues no pasa y el autor se queda ahí. Quería haber cantado más. Después te queda un poco más para arriba, un poco más para abajo. Yo conociendo, porque también conocemos después de años a los jurados, sabemos que ellos no le dan la importancia para nada que después tiene. Para mí es relevante, muy relevante el puesto porque es relevante para mis componentes. Y esto hace que sea más fácil o más difícil el carnaval siguiente.
1: Vale, porque cómo influye. Ve, ya antes bromeábamos, familia, de que yo tengo aquí unas cositas apuntadas y ya no tiene nada que ver. ¿Cómo os influye una buena posición, una mala posición para el arranque del próximo carnaval?
0: Aparte de la posición, no todo es la posición, es cierto.
1: Bueno,
0: No todo es la
1: no
0: posición,
1: todo es la
0: porque también
1: posición.
0: es importante la imagen que genere el grupo, las sensaciones que deje, el buen sabor de boca o mal sabor de boca. No es lo mismo terminar en el puesto 18 con el paseíto, por ejemplo, que con el mismo puesto 18 con los Wonderful, por
1: Vale.
0: ejemplo. No es lo mismo, porque deja unas sensaciones muy distintas a la comparsa. O el 16 con los Hijos de Cádiz. La relevancia que tiene es que
1: Te
0: el
1: corto un
0: sí.
1: segundo, que se me ha ocurrido. ¿Cuánto de lo mismo es el 16 de los Hijos de Cádiz y el 18 del Paseíto?
0: ¿Cuánto de lo
1: De
0: mismo?
1: lo mismo y de diferente. Ahora
0: Pues
1: sigue con tu disertación si no se te olvida.
0: vale, ¿cuánto de lo mismo
1: O
0: hay?
1: sea, tú has dicho, no es lo mismo el 18 de los lo Wonderful y de los Paseíto por las sensaciones.
0: Exacto.
1: Si queda el 16, los Hijos de Cádiz, te he dicho el Paseíto porque creo que esa tenía mejores sensaciones que los Wonderful. No sé
0: Sí,
1: si.
0: claro.
1: ¿Vale? Las sensaciones del Paseíto y de los Hijos de Cádiz están muy distantes
0: No, son similares.
1: y son dos puestos por encima.
0: Y son dos puestos, y las sensaciones son similares. La diferencia fue que el paseíto se interpretó como un cierto escarnio ese puesto, porque era una comparsa que podía aspirar a progresar en el concurso. Y no solo nosotros, sino la lectura un poco generalizada fue que el puesto fue no solo no pasar, sino además quedar especialmente bajo.
1: Haciendo saña.
0: Un poquito pues, quizá por el contenido político que tenía la comparsa. O quizás por otros motivos. Y en el 16 de los Hijos de Cádiz también ha generado una buena sensación de comparsa que podía haber tenido mejor resultado o podía haber quedado donde ha quedado. O sea, que tampoco es que digamos que nosotros pensásemos que íbamos a quedar la tercera o la cuarta, ni mucho menos, sino que bueno, puede quedar mejor, también puede quedar peor. O sea, ya con la distancia uno lo ve. En el momento de concurso se ve uno también en las clasificaciones de los jurados, pero esto es ya un clásico en mis comparsas, que casi siempre está bien clasificada en todos los paralelos, en la opinión, en la prensa, que nos tratáis muy bien, que nos tratáis con cariño, nos miráis las coplas bien. Pues nos sentimos muy, muy contentos con esto y dices, mira, qué bien, va la comparsa para adelante. Y después llega el jurado oficial, que es el que decide, y decide dejarnos en cuarto y en un puesto así. La repercusión, volviendo a mi disertación, el componente que ellos se pasan el año entero dándose carga de quién ha quedado por encima, quién ha quedado por debajo, pues para ellos sí es relevante por lo visto esto de quedar la 14 en vez de la 16, la 15 en vez de la 18. A mí realmente me da igual, Iván, a mí personalmente me da igual. Más o menos uno sabe cuándo clasificatoriamente ha tenido verdaderas opciones de entrar a la siguiente o no. Un puesto 16, me da igual que sea el 16 que el 18, significa que no he tenido ninguna posibilidad de pasar el corte a semifinal. Ninguna. E incluso, pues que aún queda la 18, incluso dice, miras para atrás y dice, mira, por lo menos entra un cuarto con los
1: Claro.
0: Wonderful, por lo menos entrado. ¿Vale? Es decir, pues te quedas con esa lectura de lo que el jurado del fallo te da y acatas con deportividad, con disciplina. Dice, esto es lo que me han dicho. Perfecto, pues esto me lo llevo. Afecto de clasificación. ¿En qué influye? Pues que hay 300.000 comparsas cada año, movimientos por doquier, y el componente ciertamente mira bastante. Yo tengo la sensación de que mira bastante la clasificación anterior y se hace una expectativa. Si más o menos con Frank Quintana voy a quedar entre la 18 o la 16, y tengo aquí otra que puede quedar entre la 15 y la 13, que es lo mismo, Iván, porque es lo mismo. Realmente, pero se nota esa comparativa a la hora de optar por distintas propuestas o de quién va a salir de un grupo o quién va a entrar, más bien

0: es respecto a lo que antes se esperaba que iba a quedar el grupo y al final lo que queda. Esa sensación de, uff, al final, más para abajo, saca a los componentes de esa comparsa. Y lo estamos viendo con algunos grupos que se empiezan a desmembrar cuando no se cumplen las expectativas clasificatorias.
1: Sobre las expectativas podríamos también hablar un programa completo. Sobre el horizonte de expectativas, la expectativa de cada uno, la expectativa que el público tiene de lo que va a ser cada uno. De lo que hablábamos de con todo el cachondeo en esos pasillos, hablábamos mucho porque la verdad es que nos reímos mucho allí, mientras que sale un grupo, entra otro, ya hemos hecho nuestro trabajo. Tenemos esos momentitos que yo no lo cambio por nada, que esos son los momentos que me dan la vida a mí durante el concurso. Hablábamos de... Es que yo es que he querido traer una comparsa, lo traigo vestido de comparsa, ¿te acuerdas?
0: Sí.
1: Que es que vienen de escollera, que, o sea, que vienen de piedra opcionera, vienen de comparsa. Y eso encierra mucho más, Fran. O sea, aparte de la broma que hacíamos, que venía de comparsa, pero eso encierra una intención de hacer una comparsa concreta con un estilo de comparsa concreto. Te dejo...
0: Que desarrolle.
1: Desarrolle.
0: ¿Qué quiere que te cuente?
1: Cuéntame cuál es tu objetivo. Porque cuando tú me dices que eres una comparsa, ¿cómo defines comparsa?
0: Bueno, por ejemplo. En cuanto al estilo de los hijos de Cádiz,
1: claro,
0: ¿te refieres?
1: Sí, sí,
0: el
1: claro.
0: Estilo de los hijos de Cádiz, pues intentamos hacer una comparsa que tuviera sonido y estilo, bueno, ochentero, finales de los 80 más bien. Ahí que sonase a comparsa con una formación en círculo en la presentación, con un anclaje muy claro en Cádiz y con un estilo de cante un poco más guerrillero del que yo suelo llevar. Uh-huh. ¿No? Con un estilo de cante más punzante, ¿no? Que suene bien, que suene bonito, sin estridencia, sin gritos, pero que fuera compacto y que fuera directo a ese estilo de esas comparsas que nos enamoraron a todos los de una generación, pienso. Y lo que es para mí la definición de comparsa moderna, no contemporánea, sino moderna. De lo que es a partir de Antonio Martín, básicamente, a partir de Antonio Martín. Igual en otras épocas, he hecho comparsas incluso anteriores a Antonio Martín, como en Los Buscadores, que nos fuimos a Paco Alba Villegas. Sí. Pues en este año Los Hijos de Cádiz, la intención muy clara era hacer una comparsa muy viñera, digamos, muy gaditana en ese sentido. Uh-huh. Y muy... De que fuera punzante y que cogiera pellizco, ¿no? Que tuviera ese pellizco. Creo que se consiguió dentro de lo que son también las características de un grupo como el nuestro, que uh-huh. no tiene las voces.
1: Sí, que no super... tiene el catalino.
0: Ahí está, evidentemente. Pero es cuestión de esto, porque al fin y al cabo el carnaval es hacer un carnaval, una comparsa, un grupo que tenga una coherencia interna entre el repertorio, lo que muestra también en vestimenta y el estilo de cante que lleve. Y después la calidad, pues uno tiene más, otro tiene menos, pues, está claro. Y el autor igual, unos autores mejores, otros peores, unos que aciertan más, otros que aciertan menos. Pero que tú te definas por un estilo creo que es conveniente. Decir, pues mira, traigo esta propuesta y va de esto. Uh-huh. Este año la comparsa va de esto. Y ahí pues fueron Los Hijos de Cádiz, que creo que quedó muy guay.
1: Ahora vamos a ver, nosotros tenemos dos coplitas de camerino, que ya sabe que es lo que nosotros, de lo que disponemos, y a mí me encanta, pero que tenemos un par de coplitas, ahora pondremos la presentación y luego un paso doble. Pero cuando tú eliges eso, lo eliges por necesidades creativas, por un antojo, porque nada que ver con lo Wonderful, por ejemplo, nada, ¿no? Y bueno, tiene a lo mejor más similitudes con otras comparsas, pero en realidad bastante distintas, ¿no? Entre sí también, que eso es algo que también hemos hablado muchas veces, que te gusta jugar. ¿Qué inquietudes tienes tú antes de ponerte a escribir o a pensar, ni siquiera ya cuando te pones con el papel o con la guitarra, sino a pensar Los Hijos de Cádiz?
0: Pues igual que, por ejemplo, ahora la nueva comparsa, igual que todos los años, termino un carnaval, cierro, saco las conclusiones que tenga que sacar y me pregunto a mí mismo si yo tengo algo que decirle al concurso, tengo que decirle algo al carnaval, tengo algo que decirle a Cádiz. ¿Qué tengo yo que decir? Yo empiezo por ahí. ¿Qué me gustaría contarle? ¿Qué me gustaría decirle? Y para decirle esto que quiero decir, si es que tengo algo que decir, normalmente tengo muchas cosas que decir.
1: Sí.
0: Pues, ¿quién me lo debe decir? ¿Qué personaje debería decirlo? ¿Y cómo entonces debería decir este mensaje que quiero transmitir? ¿Cómo debe decirlo? Y a partir de ahí se construye la idea. Digo, quiero

0: decirle a Cádiz esto. En los hijos de Cádiz. Quiero decirle que Cádiz es mi madre, que Cádiz es la madre de los gaditanos y los hijos van ahí a cantarle. Y que los hijos están anclados a la roca. Y que los hijos son la pura esencia de su madre. ¿Vale? Con la cual tienen una relación discordante, a veces de amor, a veces de odio, a veces de cariño y acercamiento, a veces de reproche y leanía. Y quiero tener, tengo claro ese mensaje, digo, ¿quién me lo puede cantar? Pues unos hijos de la roca. ¿Y cómo lo van a cantar? Pues si son hijos de la piedra ostionera, esto tiene que oler a mar por todas partes, tiene que oler a piedra, esta comparsa. Y entonces ahí se monta todo lo que tenemos, así, tal cual te lo he dicho.
1: Bueno, pues perfecto. Yo creo que llega el momento justo de disfrutar una de esas coplillas que tenemos, ¿te parece?
0: Venga,
1: bueno. Bueno, Mari, vamos a soltar la presentación, ¿vale? Vamos a soltar la que les quedó bonita. A ver, ya sabéis, camerino, sus primeros planos de gente medio guapa, de gente medio fea, y los compañeros rulando por allí. Así que nada, dentro vídeo.

0: Bueno, volvemos después de disfrutar de esta presentación. El grupo, Fran, cuando tú llegas en septiembre del año pasado, por ejemplo, que no sé cuándo empezaste, pero lo más normal que fuera en septiembre, casi octubre, lo más normal, llegas, presentas la idea tal y como me la has presentado a mí, me imagino que lo tendrías igual de claro y que la explicación era casi la misma. ¿Qué te encuentras por parte del grupo?
1: A ver, los hijos de Cádiz también se tienen que interpretar en base a de lo que veníamos.
0: Ajá.
1: Venimos de un año de los Wonderful, donde las conclusiones son que la idea era compleja, el mensaje era difícil, no era muy carnavalero el mensaje, estaba bien el mensaje, era una buena intención, y un buen mensaje mal ejecutado. Mal ejecutado en cuanto a la propuesta visual, especialmente, quedó muy fea la comparsa. Y por tanto desconectamos a la gente, nosotros.
0: Uh-huh.
1: Nosotros mismos desconectamos al público del propio mensaje de la comparsa. Y entonces, a partir de esa lectura, de una muy buena comparsa, por cierto, que yo no voy a renegar jamás de lo uh-huh. Wonderful, lo que ocurre es que tuvo sus errores, que todo.
0: Bueno, está bien, a mí me gusta lo que has dicho de un buen mensaje, pero poco carnavalero, ¿no?
1: Sí.
0: Es decir, el formato de las cosas, es decir, hay cosas que lo puedes decir en una columna de opinión, hay cosas que la tiene que decir con una fotografía, hay mensajes que se expresan mejor en un tuit, o mensajes que pues, tiene el carnaval, tiene una obra de teatro, tiene. Y elegiste un mensaje que era poco carnavalero.
1: Exacto. Que entonces,
0: bien expresado.
1: No quedó bien. ¿Que me va la marcha y que me gusta atreverme a cosas? Pues sí.
0: Claro.
1: Que eso conlleva aceptar que a veces te equivocas o a veces no te salen bien las cosas. O también un año especialmente con bastante mala suerte en bastantes cosas que nos ocurrieron. Pero bueno, después de un año así, decido, los que quedamos de los Wonderful, decidimos que nos tenemos que quitar las pinitas uh-huh. de haber alejado al público de nosotros, de la comparsa, y que tenemos que volver a conectar, y que tenemos que volver a esencia, y tenemos que volver a Cádiz, y tenemos que volver a algo que llegue muy claramente y que sea muy carnavalero. Y a partir de ahí empieza a generarse esta idea de los hijos de Cádiz. Con lo cual fue un año, el de los hijos de Cádiz, un año de revancha, y de revancha no personal, sino de los propios componentes que se quedaron y de los que entraron nuevos también querían sumarse a esa vendetta, digamos. Nos la tenemos que cobrar.
0: Vamos a llamarla redención, ¿no?
1: Ahí está. Yo siempre he sentido que después de los Wonderful yo le debía otra comparsa a Cádiz. Yo le debía algo, porque había quedado en deuda. Yo no había estado bien, no había estado a la altura.
0: Claro.
1: Y esto, pues, hace que tú digas, venga, pues vamos a arrimar todo lo que se pueda. Todo lo que se pueda, también en decorado, en escenografía, en vestuario, en todo hemos intentado aportar el máximo posible. Y ha sido una comparsa muy generosa en el esfuerzo y en la inversión. Hemos invertido muchísimo. Económicamente, para nosotros, un montón. Un montón. Y por lo cual ha conllevado mucho trabajo, mucho sacrificio. Esto lleva a que cuando termina este año y vemos ese 16 que tú has visto,
0: claro.
1: Pues tú dices, por una parte, me he quitado, tenemos una sensación doble. Por una parte, te has quitado la mala sensación del año anterior, has vuelto a conectar con la gente, pero te das cuenta que a efectos de concurso da un poco igual, a efectos de clasificatorio, y que la comparsa parece estancada a nivel clasificatorio. Esto ha hecho que yo directamente termine el carnaval y dijera que no volví a sacar.
0: Ajá.
1: Y esto ha sido lo de este año. Hemos hecho un quiebro porque prácticamente los hijos de Cádiz cierra y como decir, muy bien, nos la hemos cobrado, nos quedamos tranquilos
0: y ya está.
1: Y hasta aquí llegó la cosa porque clasificatoriamente esto tampoco rinde mucho con toda la inversión que se hace para que después quede más o menos la comparsa igual. Pues de entrada, ya sabes tú que yo no dependo del concurso para hacer carnaval.
0: Claro.
1: Yo no dependo de esto. Yo puedo hacer carnaval de muchas maneras y yo no voy a dejar de hacer carnaval. Pero dices tú, tanta inversión, tanto esfuerzo para que la comparsa no progrese en un concurso que va por otras líneas, pues dice, pues para eso no concurso, ¿qué va? Pues saco comparsa, saco grupo para la calle, saco X.
0: Lo que sea.
1: Lo que sea, o hago carnaval de otra manera. Y prácticamente esa decisión ha estado tomada hasta hace 3 semanas.
0: 3 semanas.
1: Que hemos hecho
0: ¡bum! Que había anunciado. Bueno, eso ahora me lo contará porque nos vamos a ir a publicidad unos minutitos, porque alguien tiene que pagar el pienso de mis gatos. Y volvemos en un periquete, que es una palabra que me encanta y que se está perdiendo. Familia, dentro público.

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0: Bueno, familia, volvemos de publicidad, de este periquete. Ya le voy a decir periquete. Bueno, vamos al periquete. Estamos con Frank Quintana. Estábamos hablando de los hijos de Cádiz, de ese puesto 16, que tiene ese punto amargo detrás del esfuerzo. Hago un poco de recapitulación. Y de que no ibais ya a salir hasta hace 3 semanas que anunciáis la copla sencilla. ¿Este requiebro a qué se debe?
1: Pues este requiebro viene a ser que yo creo que el balance estaba bien hecho. Sigo pensando lo mismo. Sigo pensando que igual no merece la pena tanta inversión para obtener resultados clasificatorios no brillantes. Que el que tenga aspiraciones de brillo, es lógico que se gaste las perras y claro, lógico que busque esto, pero igual a nosotros no merece la pena tanto. Y que sigo pensando igual. El cambio viene a decir, porque hay gente que me insiste, oye, Frank, tío, pero tú puedes escribir, que yo, es que tu comparsa, y gente de dentro del grupo y gente de fuera, que conoce un poco mi plan, porque yo lo he tenido clarísimo desde que termina Carnavales, hasta hace, ha sido 3 meses, me ha dicho mi mujer, Gemma me dice, esta vez la vez que más te ha durado, él no, la vez que más te ha durado, digo, ah, vale, Y alguna gente pues me dice, Fran, pero de verdad tú, es que tus coplas están bien, Quillo, y el concurso en verdad, aunque no se te dé bien clasificatoriamente, pero el concurso te trata con mucho cariño.
0: El,
1: digo, y
0: el concurso agradece la comparsa de Frank Quintana.
1: Exacto.
0: La clasificación no, pero el concurso agradece, ¿no?
1: Agradece, mira, pues mira, aquí están, mira, venga, ahí está, venga, la siguiente. Y esta, claro, claro. Para la siguiente fase de las demás. Entonces, pero dices tú, quiero hacer carnaval, quiero hacerlo, digo, para ir al concurso. Y digo yo, mira, al que me estaba dando el coñazo, le digo, Guillo, yo nada más que volvería otra vez acá si sacamos una comparsa que se llame La Copla Sencilla. Y aquí está.
0: Y aquí está, ¿no? ¿Cuánto esfuerzo, o sea, cuánto no? ¿Cuánto ya lo has hablado, Fran? Pero, ¿cómo es ese esfuerzo, sobre todo el económico? ¿De dónde sacáis vosotros la inyección económica para salir? Porque una comparsa que queda la 16, luego apenas tienes contrato, no tienes esos recursos que se tienen, los patrocinios tampoco son iguales, o sea, no tienes esos recursos y al final son gente, o sea,

0: No creo que todo salga, o sí, peor me lo pone, si todo sale del bolsillo de los componentes, del bolsillo del auto,
1: Esto
0: no
1: es.
0: sé, ¿cómo os la ingeniáis?
1: Pues cómo se puede. La verdad es que aquí ya no hablo solo por mi comparsa, sino creo que podría hablar en nombre de todas las que están en ese tramo de competición, que es un tramo súper injusto, súper ingrato, mejor dicho,
0: Ingrato.
1: perdón, injusto. Muy ingrato. Muy ingrato sacar una comparsa, digamos, de cuarto. O que aspira a semifinales. Muy ingrato porque no puedes ir de cualquier manera al Falla, porque el público te espera y espera un nivel de calidad y de presencia en el Falla. No puedes ir, por tanto, como cualquier comparsa que va sabiendo que va a cantar una vena más, pues yo, sabiendo que voy a cantar una vena más,
0: Ya
1: no me como
0: está.
1: el coco, ¿no? Nadie se comería el coco. Pero Frank Quintana o otros autores o otros grupos no pueden ir así. No, no deberían ir así porque también le damos un cariño y un nivel a nuestro concurso. Pero después, si te pones a competir con las que quieres desbancar, con las que están más arriba y tienen mayor poder, hay unas diferencias notables, enormes, porque los componentes de las comparsas grandes, pues no les requiere un esfuerzo de su casa
0: Claro.
1: económico. Entonces, tenemos grupos que tienen que dar unos niveles, unos estándares, pero sin recursos. Y esto es uno de estos bucles en los que me veo envuelto de año tras año. El componente tampoco quiere salir en una comparsa así, porque sabe que va a tener que poner pasta. Prefiere salir en una de las de arriba que no va a tener que poner dinero, o que no va a tener que buscarse las mañas para ver cómo paga el tipo.
0: Claro.
1: Y paga todo, ¿no? Entonces es muy complicado. ¿Cómo sobrevivimos? Pues primero, nosotros tenemos la suerte de tener patrocinio, un patrocinio importante,
0: Ajá.
1: que si quiere lo digo y si no lo
0: Dilo,
1: digo.
0: dilo, por supuesto.
1: Precios de impresión. Precios de impresión, una empresa de Valladolid que apuesta por esta comparsa desde hace años, por la nuestra. Y además, de forma muy generosa, y le estamos súper agradecidos, porque si no, lo que viste el año pasado de los hijos de Cádiz no se habría podido ver sin su ayuda. Después, con el esfuerzo y el bolsillo de cada uno. A mí me duele en el alma que un chaval entre en mi comparsa, como han entrado este año, de 19, de 20 años, y tenga que decir, aquí hay que poner dinero, guillo, y hay que poner bastante dinero. Con gente sin recursos, que se lo tiene que pedir a su madre. Me parece que esto no debería ser así, que un estudiante tuviese que hacer esto. Y después vendiendo papeletas, haciendo lo que se pueda para sacar cuatro perras y llegar a fin de mes, como se dice, yo tengo eso como norma fundamental. Llevemos lo que llevemos, vamos con todo pagado. El día que
0: Claro.
1: cantamos el Falla, está todo pagado. Está todo pagado. De ahí que también tengamos artesanos, costureros, costureras, que año tras año también confían en nosotros y nos echan una mano, como nos la han echado tanto Manu Artifé como Jesús Tizón en el vestuario. Sé que ellos también saben con quién están, ajustan, porque saben que también nosotros respondemos. Humilde, pero buenos pagadores. Muy humilde, pero muy buenos pagadores. Y esto también te abre puertas, porque ven que somos gente seria. Y esto también ayuda a bajar un poquito, porque sé que ellos hacen esfuerzo por ajustar. Entonces, pues así sobrevivimos. Pero esto es un bucle, porque vuelve a quedar ahí, vuelve el componente de turno a valorar opciones económicamente más agradables, más rentables, o de concurso, y una vez y otra vez, tanto en escenografía como en componente, tú tienes que presentar una calidad. Pero estás ahí entre medias, ni puedes decir, bueno, pues cualquier cosa, porque no voy a pasar. Ni tampoco puedes decir, quiero a lo mejor, tengo que llevar lo mejor porque no puedes. ¿Vale?
0: Se te ocurre, se te planteas, aunque ya sé que lo has hecho en otras ocasiones, de forillo negro, concepto que te ayude a llevar forillo negro y ahorrar coste, pero adaptar la creatividad. ¿Sabes a qué me refiero, no? Un poco adaptar la creatividad de la comparsa a una comparsa que no necesitará escenografía.
1: Bueno, que hemos anunciado el nombre de la comparsa, ¿te acuerdas cómo se llama?
0: Vale, no hagamos spoiler.
1: No es la primera vez.
0: Claro.
1: No es la primera vez. Ya te he dicho, yo que estoy aquí abriéndome porque estamos entre amigos y con los
0: Claro.
1: amigos que nos escuchan. Estoy diciendo que no iba a volver a sacar porque estaba dispuesto a volver a pasar por el sobreesfuerzo, la sobreimplicación tanto de componente como mía propia, en tiempo, en dinero, en trabajo brutal, para después valorar que igual tampoco estás compitiendo realmente en cuanto a ir creciendo clasificatoriamente. Pues para eso no concurso. Eso era mi primera

0: digo, salvo que saque una comparsa que se llame La Copla Sencilla.
1: Vale.
0: Y hasta ahí puedo leer eso.
1: Hasta ahí podemos
0: pero
1: leer
0: si que tiramos para atrás, por ejemplo, otro punto de corte que tuvo esta comparsa en su historia fue el año de los buscadores. Cortamos la historia anterior y partimos de cero. Partir de cero e hicimos una comparsa de escasos recursos y que al final quedó muy bien.
1: De hecho, hay dos, tres comparsas tuyas que se posicionan muy bien, que se barajan dos o tres años casi consecutivos, diría yo, que se barajan para la final incluso.
0: Sí.
1: Un poco, los que te conocemos, los que te seguimos de siempre, un poco se sube un escalón la comparsa, por decirlo de alguna forma. Sube un escalón, luego vuelve a bajar a la zona media.
0: Ahí está.
1: Creativamente, artísticamente, las inquietudes de decir cosas, ¿cómo te afecta a ti esa subida, esa bajada? Porque de verse codeándose con los
0: finalistas,
1: a otra vez luchar
0: para entrar en cuarto. ¿Qué quiere que te diga?
1: Vuelvo a repetirte. ¿Cómo te has sentido en ese trayecto?
0: A mí me afecta.
1: A ti te da igual.
0: Afecta a efectos de logística, de dinero y de componentes, y a mí creativamente me afecta cero.
1: ¿Motivación la misma?
0: Motivación cero me afecta. Es decir, yo hago una comparsa y hago los pacientes igual que he hecho los hijos de Cádiz, y los hijos de Cádiz pues hasta un cuarto, y los pacientes estaba para final. Que al final quedó muy atrás, quedó clasificatoriamente el puesto 10, pero fíjate, durante ese concurso se hablaba mucho de los pacientes como posible.
1: Pues fíjate finalista. Que yo pensaba que había quedado más arriba, ¿eh?
0: Todo el mundo.
1: Sí, sí, ¿no? Estas cosas que pasan.
0: Pero vamos,
1: ¿no?
0: Algo parecido a la comparsa de Germán este año, que apuntaba a final y quedó, y quedó la 10, o la 9, no me acuerdo. Sí, sí. La 9 o la 10, Germán. Entonces, pues algo parecido en aquella época. ¿Qué quiere que te diga? Yo cuando concibo lo que creo, lo que quiero decir, y también te digo otra cosa, no creo que mis repertorios sean mejores o peores por el puesto en el que queden. Yo estoy muy orgulloso de todas mis comparsas, cada una por su motivo, pero no considero que sean claramente mejores esas dos, los buscadores y los pacientes que estuvieron apuntando alto, que sean mejores que, por ejemplo, los hijos de Cádiz o el paseíto. No creo que sean claramente mejores. ¿Que tuvieron aciertos? Sí. ¿Que tuvieron aciertos que en ese concurso, además, le hicieron pegar arriba? Sí.
1: Claro,
0: ¿que tenían grupos muy buenos? También.
1: También.
0: Paciente
1: también.
0: Un grupazo.
1: Porque tampoco hay una varita mágica, ¿no? Tú llevas escribiendo, espérate, desde el año, antes del 2000 ya había 98.
0: Sí. Comparsa desde el 2020, desde el 2004.
1: Comparsa 2004, pero antes había hecho
0: coro. Coro y chirigota.
1: O sea, pero comparsa, o sea, que llevas muchísimos años escribiendo. Una varita mágica no hay, ¿no? O sea, quiere decir, por más que analice.
0: Ni siquiera los que ganan la tienen, o sea, que fíjate yo. Que no gano nunca.
1: Tú no sabes qué
0: cosas.
1: Uno puede saber más o menos qué cosas pueden. Sobre todo uno sabe cuando no vale nada, ¿no? O sea, cuando uno lo que tiene no está bien del todo, eso sí lo sabe y no lo llega a plantar y lo reescribe y lo rehace, ¿no? Eso sí te vas dando cuenta, ¿no? Creo yo. Porque como espectador, en mi caso, es verdad que yo soy un espectador distinto porque también he escrito y porque además estoy y lo veo todo, ¿no? Y soy muy fanático del carnaval, me gusta mucho el carnaval. Fanático no, aficionado del carnaval, me gusta mucho el carnaval. Pero, ¿cuándo sabes tú que tienes una cosa? ¿O te das cuenta si una cosa le va a gustar a la gente? Antes de poner, ¿le va a gustar de verdad? O sea, cuando tiene algo mágico, tiene algo que se escapa un poquito al entendimiento.
0: ¿Antes del falla te refieres?
1: Antes del falla.
0: Antes del falla hay cosas que puedes intuir y cosas que intuye que van a ir mal.
1: Vale.
0: Pero realmente saberlo no se sabe. Creo que esto es lo que tiene esto que se llama el veneno. Uno de los venenos importantes del carnaval de Cádiz, y esto es para hablarlo en nuestro podcast de psicología.
1: En nuestro podcast largo, en los programas de 15 horas. Que
0: ¿por qué engancha
1: hacer
0: tanto el carnaval? ¿Por qué engancha tanto concurso?
1: Ya.
0: Uno de los grandes enganches, de los motivos de enganche, es que tú no tienes ni idea.
1: Yeah.
0: Incluso yendo con lo mejor de lo mejor, igual llega allí, planta, y eso sí, mientras estás cantando, desde bambalinas ya sientes por dónde va a ir la cosa. Eso sí te lo da la veteranía. Cuando tú ya has ido a bastantes concursos, en las mismas bambalinas, cuando se está terminando el popurrí o cierra, dices tú, vale, ya sé de qué va este año.
1: Ahí ya sí sientes.

0: tienes un retorno.
1: Hay mucha energía de mucha gente dándote un retorno.
0: Un retorno que ya dices tú, vale. Después lo compruebas con los mensajes de los amigos, de la gente, con la prensa, con las redes, lo que la gente va diciendo. Y de tú, ok, lo que he sentido ahí es lo que se ha sentido en general. ¿O no? Bueno, pero vamos, normalmente ella tiene... Pero hasta ahí...
1: Nada. ¿Qué pasa? Yo siempre tengo la curiosidad porque... ¿Qué pasa cuando tú en diciembre te das cuenta de que algo no está bien?
0: Pues
1: porque
0: que,
1: pasa, ¿no?
0: Claro, o sea, igual, te lo puedo contar.
1: Y puede pasar un día antes.
0: Claro, también. Los Wonderful.
1: ¿Tú cuándo te das cuenta que los Wonderful puede que no vaya a conectar?
0: Pues los Wonderful empieza a ir mal desde octubre. Desde octubre empieza a trompicarse cosas. Y es ciertamente, y ellos lo saben porque fue un día catatónico, cuando nos probamos el tipo. Que ya vamos a cantar en nada y la última prueba de tipo. Y mira que habíamos visto, habíamos intentado remontar la imagen, intentamos hacer cosas desesperadamente con aportes muy buenos de Lolo Barragán, que era el director, luchando ahí para sacar eso adelante. Y pero el día de la prueba de tipo, el grupo se prueba el tipo, se mira y el grupo hace ahí, boom, boom. Y hubo que remontar ese bajón del grupo y del autor. ¿Qué hace? Pues dice, señores, para adelante. O sea, estamos aquí, hemos llegado hasta aquí. Tenemos una comparsa montada, un repertorio. Está bien, vamos a tirar para adelante, tío. Pero ya sabemos lo que hay. Un poco. Efectivamente, cantan preliminares y te viene ese retorno. ¡Ay, pum! Un cachetazo, dices tú. Vale. Un poquito, dices, se veía venir. La comparsa de los Wonderful en cuarto, una vez ya asimilado el tema y habiendo pasado cuarto, que mira, hemos pasado cuarto, salió con otra alegría, como diciendo, ya...
1: Sale con otra alegría y se recibe por parte del público de otra forma.
0: De otra forma también, porque dice, bueno, ya sabemos de qué va esta comparsa. Vale, de acuerdo. Le hicimos dos o tres arreglitos de alegría, de colorido al tipo, le hicimos algunos arreglos a la escenografía y el grupo ya salió sin complejo ninguno. Ya sale, en preliminares no, en preliminares sí sale el grupo acompleado porque sabía lo que llevaba. De vestimenta, pero en cuarto ya no. En cuarto ya, una vez presentado todo, ya sabéis de qué vamos, cómo va esto, pues vamos. Y era una buena idea, ¿eh? Era una buena idea. Sigo pensando que era una muy buena idea artística. Lo que ocurre que no.
1: No. No. Mala consecución. Regular.
0: Mala ejecución.
1: Regular.
0: Error por mi parte desde el principio. Yo asumo todos los fallos de esa comparsa.
1: Hay veces que dan ganas de decir, dentro de 5 años voy a sacar la misma comparsa. Voy a arreglar las cosas.
0: Pero vamos a intentar hacerla bien.
1: Voy a arreglar las cosas que. Pero la misma, el mismo concepto. Ya. A ver si cuela. A ver si cuela. Cuando te das cuenta de una cosa así en diciembre, porque te das cuenta. No es mejor plegar y marcharte. Decir, que yo esto no. Esto así no está bien. Vamos a buscar la forma de pagarle a la gente que haya hecho lo que sea. Pero así nos vamos.
0: A ver, el grupo estaba muy, muy orgulloso de su comparsa en los Wonderful, por ejemplo, y del repertorio. Y de hecho,
1: si que estamos hablando de los Wonderful, pero que le puede pasar a cualquier autor en cualquier año.
0: Claro, a ver, tenemos historia
1: porque
0: al respecto.
1: Por suerte o por desgracia, tú lo sabes de hace un par de años y lo tienes fresquito, ¿no?
0: Claro, pero en el libro El corazón del ángel, de Ángel Subiela, hay un año, no me acuerdo cuál, porque ya hace tiempo que leí el libro, no me acuerdo, ni soy yo tampoco tan enciclopedia.
1: Sí, claro, yo tampoco.
0: Pero un grupo como el suyo, un director como él, puede verse el tipo puesto y decirle a costurera, esto se quita de en medio y empezamos de cero.
1: Claro.
0: Quedan 3 semanas, un tipo de cero empezamos. Solo puede hacer un grupo así. Claro. Yo no puedo hacer eso. Yo no tengo capacidad económica para hacer eso porque debo dinero. En ese momento, ¿cómo voy a pedir otro más? Y encima un grupo que ha hecho un sacrificio enorme económicamente, se ve con el tipo y dice, madre mía, esto es lo que hemos gastado.
1: Esto es lo que hemos pagado.
0: Esto es lo que hemos pagado. Y tú le demuestras con factura, mira ahí, es que esto es lo que vale.
1: Ya está.
0: Pero dice, me cago en la... Claro, porque esto, el dinero, como todas las cosas, es según lo que tú le rentes. Si no te renta, pues es caro todo. Claro.
1: Y es que en el momento que es el disfraz lo que no tiene, lo que ves que no funciona, tiene poco margen de
0: claro.
1: Solución. Porque una cuarteta de popurrí, pues son horas de ensayo. Te sientas, la reescribe.
0: Correcto.
1: Horas a ensayar y se soluciona, pero lo otro...
0: Correcto. Entonces, ¿qué haces? ¿Qué haces?
1: Pues tira.
0: Tiras para adelante y lo llevas con la máxima dignidad posible, intentando, pues,

0: defender tu idea lo mejor que pueda. Porque, insisto, la comparsa estaba bien. Sigo pensando lo mismo y no voy a decir lo contrario.
1: No, no, no. Yo te lo pongo. Yo tampoco quiero ponértelo en duda. Vamos a escuchar un paso doble, ¿no? Que lo tenemos ahí en la recámara de los hijos de Cádiz.
0: Ah, bueno.
1: Y ahora seguimos hablando y hablamos un poquito del año que viene, lo que me pueda decir. Vámonos. Dentro vídeo.

0: Bueno, y estábamos hablando más de los Wonderful que de los hijos de Cádiz, pero bueno, también es verdad que los hijos de Cádiz, pues hemos hecho un repaso, hemos dicho que quedó a la 16 con muy buenas sensaciones, el grupo contento, me imagino, dentro de lo que cabe.
1: Claro que sí, y el autor también, cantamos preliminares y fue un subidón tremendo. Y la de gente que vino a decirme, me acuerdo sobre todo del Foso, se subió alguno y me dice, ¿tú qué te fumaste el año pasado? Por Dios, este era el Frank que queríamos ver, este era el Frank. Entonces esa satisfacción de volver a conectar con la gente que espera de ti, un estilo, una forma de hacer carnaval, pues la verdad que satisface mucho. Un reencuentro y un decir, te la debía, ¿no? Decírselo al Falla, Guillo, te lo debía. Déjame donde quieras, da igual. Pero igual, esto ya, de verdad, ha satisfecho por lo menos esa necesidad. Por eso también era un buen año de cierre, para que tú me entiendas.
0: Claro.
1: Para terminar y decir, mira, bien está. Ahora sí me puedo descansar. Ahora sí puedo parar porque me descanso, pero con una comparsa mía. Una comparsa que el público dice, esto es Frank. Entonces, muy guay, tío.
0: Muy guay.
1: Y después, bueno, oye, la calle y todo, el grupo.
0: Claro,
1: el grupo,
0: sí, hace un carnaval después disfrutón.
1: El grupo, un grupo como pocas veces hemos tenido, ¿eh? De verdad, de unión, de alegría, de ir todos a una. Un grupo súper callejero, cantando, que se han quedado roncos, porque cantaban lo más grande y que cuando estaban roncos decían, yo ya, aquí ya está, vamos a cantar otra vez. Y cantaban otra vez, tío. La verdad que encantadísimo.
0: Qué guay. Entonces, con esas buenas sensaciones, esta nueva idea de comparsa para el año que viene, ¿cuenta con el mismo grupo?
1: Pues yo les dije a todos que quien quisiera escuchar una propuesta, pero primero la primera reunión fue para decir que se acababa todo y que cerrábamos. Y todo el mundo, vale, pues no sé cuánto, no sé qué. Yo seguiría, otro, yo ya tengo compromiso, que algunos ya salen en otros grupos. Y dije, a la semana siguiente que nos volvimos a ver, para ensayar alguna cosita, le dije, Guillo, se me ha encendido una bombillita.

0: Quien quiera escuchar una propuesta, pero totalmente distinta, que me lo diga, que yo os cuento y si queréis, tiro para adelante, pero con la copla sencilla.
1: Claro.
0: Y digo, ya el que quiera, ya esto ya hemos terminado el compromiso, aquí el que quiera. Y la cosa es que uno a uno fueron cayendo gotita a gotita y la verdad que conservamos bastante masa del grupo, vamos, creo que continúan 9 o 10.
1: 9 o 10, sí. O sea que habría cuatro incorporaciones. Mm. Y a la hora de hacer de buscar incorporaciones nuevas, ¿cómo se hace? ¿Qué metodología sigue una comparsa de mitad de la tabla? Porque está claro que si tú eres finalista los últimos 4 años...
0: Solo tienes que levantar el teléfono.
1: Solo tienes que levantar el teléfono o responder uno de los miles de mensajes que te escriben diciendo que si tienes hueco, acuérdate.
0: Exacto.
1: Pues, pero una de mitad de la tabla, ¿dónde va a pescar?
0: Pues pescar como puede y donde puede. Uh-huh. Como puede y donde puede. La verdad es que este año ha sido muy fácil. Muy fácil, porque prácticamente tenemos el grupo cerrado y ha sido, ya te digo, en 2 semanas. En 2 semanas ha sido todo. Y yo creo que en todos los grupos, yo no sé, en los demás, en el mío por lo menos lo hay, alguno que es más especialista en saberse los movimientos de las demás, que existe, porque yo, ¿qué quieres que te diga? Van, yo...
1: Si no me entero yo que me dedico a esto.
0: Y van, mucho menos de
1: no
0: si...
1: me entero.
0: Yo le digo a esta gente, a los que lo llamo yo, que son los managers, ¿no? Los representantes. Que yo quiero un chavalito que cante bien, pero yo no conozco a chavalitos, que yo, nah. Igual los conoces tú, o entre ellos mismos. O mira, se ha quedado este que se ha quedado descolgado, estos dos que están aquí. A veces también de tus propios componentes anteriores, como ha sido en el caso ahora de este año, que hay gente que está por ahí que dice, tú, que yo, tú no sales, que yo, tú quieres salir. Venga, del tirón, Frank. Claro. Y se suman, ¿no? Con lo cual, guay, ha sido fácil.
1: Ha sido fácil este año. Sí. Otro año lo ha tenido más complicado.
0: Hombre.
1: Porque también la desbandada ha sido más grande, a lo mejor.
0: Claro, claro. Hombre, después de un mal año es más complicado.
1: Un mal año es más complicado. ¿Y qué espera, Fran? Porque ya estamos llegando al final. ¿Qué espera de... No, te iba a preguntar por el carnaval que viene, ¿no? Pero a mí me gusta mucho el proceso. Desde este verano hasta el carnaval. ¿Qué espera de estos meses que te vienen por delante de escritura, de guitarra, de grupo, de ensayo? ¿Qué esperas? Porque ya uno tiene que sumar eso y a lo mejor el concurso, que es importante,
0: sí,
1: pero tiene que ser la guinda del pastel.
0: Hombre, yo creo que es una de las razones por las cuales se continúa al final. Porque el grupo ha tenido un año precioso, lo ha sido de cada un año, sin incidentes, uh-huh, desde que empieza hasta que termina. Como hay una clara continuidad del grupo y del autor, ya sé lo que tengo, sé la gente que hay, sé cómo van a funcionar. Hemos creado también, el Osorio de Cádiz también ha sido un importante año de renovación de estructuras de organización, de gestión económica, de tesorería, de todo. Hemos renovado muchas cosas, la imagen de la comparsa, el logotipo, todo. Se han creado estructuras, el Osorio de Cádiz ha sido un año de mucho currelo, muchísimo. Y ese currelo está hecho, con lo cual va a ser más fácil.
1: Claro.
0: Y vamos a disfrutar, ya estamos disfrutando, Iván, ya se está disfrutando. Y más un año como la copla sencilla. El planteamiento para mí es que me voy a desanclar de esto, de que si 16, 18, el que quiera venirse conmigo, se lo he dicho, que se olvide de esto. Vamos a hacer carnaval. Uh-huh. Y vamos a hacer nuestro carnaval. Quiero hacer una comparsa más mía que nunca, más pura que nunca, y que pase, siempre pasa un poco, pero que pase olímpicamente de resultados. Y ya está. Y el que crea que vamos a otra cosa, se equivoca. Tanto de dentro como de fuera de la comparsa. Voy a hacer una comparsa porque quiero hacer carnaval. Y el carnaval, el concurso, me permite hacerlo y exponerlo a mucha gente.
1: Punto. Última pregunta de sí o no. ¿Tiene ya el paso doble de medida?
0: No.
1: Vale. Muchas gracias, Fran. Nos vamos. Bueno, volvemos a verte, a ver si este año puedo escapar al ensayo como tiempo pretérito que iba y te hacía entrevista allí.
0: Digo,
1: con la gente. Pasa que cada vez cuesta más, la verdad, cuesta más. Muchísimas gracias por estar siempre pendiente del teléfono, de venir cuando te lo pedimos de un día para otro.
0: Y a vosotros,
1: y de disfrutar, tío, disfruto mucho hablando contigo.
0: Y
1: de,
0: yo igual, tío.
1: De carnaval, la verdad es que sí. Familia, nosotros nos vemos la semanita que viene aquí en 7TV para toda Andalucía, El Gallinero. No se olviden. Adiós.

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Saludos, bienvenidos. Casi 53.500 estudiantes en Andalucía se acaban de examinar de la PAU, de la antigua selectividad, para acceder a la universidad. Es la cifra más elevada que se ha dado en la historia en Andalucía. Este jueves se han publicado las calificaciones, este jueves ha comenzado el plazo para solicitar vacante en alguna de las titulaciones. Como les decimos, se ha alcanzado la cifra más elevada de la historia en Andalucía. Eso hace que la presión por la nota aumente y que crezca también la demanda en centros privados. Normalmente cada año, bueno, hoy vamos a hablar de opciones para todos esos chavales. Normalmente, como digo, nos centramos en las universidades públicas tradicionales. Hoy vamos a hablar y vamos a poner el foco en otras alternativas. Vamos a estar en tres universidades, una pública, la Pública Internacional de Andalucía, y dos universidades privadas, la Loyola y CEU. Vamos a estar en las tres. Empezamos este recorrido en CEU Fernando III, en Bormujos, en Sevilla.

0: habrán visto en el vídeo, estamos en Sevilla, estamos en Bormujos, en el campus de la Universidad CEU en Andalucía, la Fernando III, aquí en Bormujos, en Sevilla, insisto. Y nos acompaña y nos recibe Arantxa Manzanares, que es directora de la Escuela Politécnica. ¿Qué tal, Arantxa?
1: Buenos días.
0: Gracias por abrirnos las puertas de este campus. Si le parece, vamos a empezar por que los espectadores tengan una mínima idea de los datos esenciales. Lo hemos resumido mucho de esta Universidad CEU en Andalucía. Lo vemos en una gráfica que nosotros denominamos la ficha y ahora empezamos la conversación con usted. Bueno, pues en septiembre de 2023, el Pleno del Parlamento Andaluz aprueba, ahí lo ven, la Ley de Reconocimiento de la Universidad CEU Fernando III. Es la primera universidad del CEU en Andalucía y la cuarta del grupo educativo en España. Su campus está en Bormujos, acaba de concluir su segundo curso académico con 15 grados, 7 dobles grados, 7 másteres, y superando los 1.000 alumnos. Para el nuevo curso, lo ven también en pantalla, 2026-2027, pues ahí se prevé alcanzar cerca de los 2.000 estudiantes, sumando grado y posgrado. Se va a ampliar la oferta hasta llegar a los 19 grados, 7 dobles grados y 11 másteres universitarios. Todos los programas cuentan con créditos europeos oficiales. Más datos que podemos ver en el gráfico. La Universidad CEU Fernando III tiene más de 500 convenios de práctica firmados y su alumnado se beneficia de manera global de los más de 12.000 convenios que tiene suscritos el grupo CEU. La inserción laboral de los egresados CEU a escala nacional es de entre el 96 y el 97%. Y ya para terminar, si ven y se fijan ahí al pie de la gráfica que están viendo en sus pantallas, pues ven la dirección web informativa de esta universidad. Bueno, pues empezamos ya. Yo creo que lo más esencial, ¿qué creéis que aporta CEU, este campus, al sistema de universidad de Andalucía?
1: Bueno, pues yo creo que tenemos tres puntos muy importantes que son los grandes pilares que sustentan nuestra oferta académica. Que el primero es una excelencia en los planes de estudio, que además se basa en que estamos realizando permanentemente actualizaciones, con sus consecuencias aprobaciones por parte de ACUA, incorporando todas las nuevas tecnologías en cualquiera de los ámbitos que estamos, tanto en medicina como en empresa, como en educación, como en mi caso en la Politécnica, y de manera que los planes de estudio siempre están lo más actualizados posible, lo cual es fundamental en el mundo en el que nos estamos moviendo hoy en día, pues con toda la renovación tecnológica que tenemos, con la inteligencia artificial, ¿verdad?, y con todas esas herramientas que forman parte de nuestra vida y van a tener que formar parte de nuestra vida. Entonces, podemos presumir que nuestros equipos docentes están permanentemente trabajando en actualizar esas guías de aprendizaje, esas guías de estudio, de cara a que los alumnos pues estén actualizados. En segundo lugar, hablaría de nuestra formación humanística. Nosotros somos una universidad católica y creemos profundamente en la formación integral en valores. Eso hace que nuestros estudiantes tengan una educación espectacular, no solamente porque la formación en valores forma parte de nuestra identidad, sino también porque sabemos que para trabajar en entornos internacionales, multidisciplinares, hace falta una educación exquisita, excelente. Y creo que nosotros somos capaces de aportar esa educación, lo he dicho, tanto por los valores como por la manera de interactuar, la manera de hablar con equipos distintos, la capacidad de conciliación, de trabajo, bueno, pues eso, de trabajar juntos, ¿no? Y la tercera y muy importante es la empleabilidad. Nosotros aquí tenemos una conexión con una red de empresas en todos los sentidos también, tanto empresas desde el punto de vista sanitario, desde el punto de vista educación, desde el punto de vista de empresas, desde el punto de vista tecnológico, en la que estamos haciendo acuerdos con las mejores empresas del mundo que tienen sede en Andalucía, aquí en Sevilla, y podemos permitir que nuestros alumnos hagan prácticas en casi todos los entornos con facilidad.
0: Este curso habéis estrenado todas las titulaciones en el ámbito sanitario. Es verdad que CEU ya sí tenía más recorrido pues en titulaciones relacionadas con la educación o ADE o Derecho, ¿no? Son clásicos, digamos, de esta universidad. Pero ahora nos centramos, y usted dirige la Escuela Politécnica, hablamos de 6 titulaciones, 6 ingenierías, un máster en Big Data. ¿Cuáles son esas titulaciones, esas ingenierías y por qué esas? ¿Por qué elegís esas?
1: Bueno, pues en primer lugar querría presumir y decir nuestro eslogan como Escuela Politécnica. Nosotros somos una escuela politécnica tecnológica.

0: queremos centrar en todos los grados y los másteres relacionados con la tecnología y el mundo digital, que es lo que, en mi opinión, más empleabilidad tiene y más futuro tiene, porque hay cero paro en el mundo de la tecnología. ¿Qué es tecnología? Pues tecnología es matemáticas, que es la precursora de todo. Por lo tanto, tenemos el grado de ingeniería matemática, que es un grado que está cada vez más de moda, pues por todos los procesos de optimización algorítmica, inteligencia artificial, complejidad computacional. Eso es lo principal para que la tecnología avance. Luego tenemos el grado de ingeniería de ciberseguridad, que también está muy de moda ahora mismo, por lo que todos sabemos, ¿no? La protección de los datos en todo ámbito, y tenemos nuestro grado de ciberseguridad que está teniendo mucha aceptación. Tenemos nuestro grado de ingeniería informática, que bueno, es el grado clásico, ¿no? El fondo de armario, ¿no? De cualquier persona que quiera hacer una carrera tecnológica, pues es como más vale para cualquier ámbito. Luego tenemos el grado de ingeniería biosanitaria, biomédica, donde estamos aplicando todos los temas tecnológicos a todo el tema hospitalario, tanto desde el punto de vista de gestión como desde el punto de vista, pues, de prótesis, máquina. En cualquier consulta de cualquier médico te encuentras una máquina, o sea, ya no puedes hacer medicina sin apoyarte en la tecnología. Luego tenemos otra ingeniería que está teniendo mucho éxito, que es la ingeniería de desarrollo de producto, para diseñar pues con dibujo en ordenador tanto piezas de aviones como piezas de sillas de IKEA, como lavadoras, como esa tiene mucho, es como la arquitectura de la ingeniería, ¿no? Uh-huh. Entonces, y por último, y la más importante, y a la que más importancia le doy yo, es la ingeniería de las telecomunicaciones, porque la ingeniería de las telecomunicaciones es la base de Internet de las Cosas, IoT, que es un mundo que está empezando a surgir ahora, que será dentro de nada igual de importante que la inteligencia artificial, IoT, y para eso hace falta estudiar ingeniería de telecomunicaciones, porque son las conexiones, cómo hablar con la lavadora, cómo hablar con el coche, cómo hablar con Siri. Cuando tú hablas con Siri y le dices, Siri, ponme la tele, sí, eso, hay un ingeniero de telecomunicaciones analizando la voz y analizando los datos en todo, o para hablar con la NASA o para hablar con satélites. O sea, es una carrera profundamente interesante y la que nosotros desde aquí damos como más multidisciplinar y más empleabilidad.
1: Uh-huh. Usted ha hablado de la importancia, cuando ha dicho, nosotros nos sustentamos sobre tres pilares, ¿no? Ha hablado de la empleabilidad. ¿Cómo incluís en el programa académico los convenios que tengáis con empresas para prácticas, para formación?
0: Tenemos dos ejes para trabajar la empleabilidad. El primer eje es los acuerdos de prácticas que tenemos, que nos obliga el proyecto educativo que hacemos. Nosotros, cuando presentamos nuestro proyecto educativo a AQUA, tenemos que tener aseguradas las plazas con las empresas, de manera que si sacamos un grado con 50 plazas, pues tenemos que tener asegurado esas 50 plazas.
1: Porque las prácticas aquí son obligatorias.
0: Obligatorias, sí, son obligatorias. Entonces tenemos que, bueno, te digo, son obligatorias en casi todas las grados. No sé si habrá algún grado que se me escape y no lo sea, pero por lo menos en la Politécnica son obligatorias en todas. Entonces, esas asegurarnos que los alumnos, cuando salgan, van a tener su práctica garantizada en empresas de primer nivel, porque estamos hablando de Big Four como Accenture, Deloitte, Pricewaterhouse, KPMG, EY. Estamos hablando de tecnológicas como Ayesa, como Indra, como NTT Data, como IBM, como Oracle. Bueno, pues todas esas empresas tenemos firmado acuerdos de práctica. Ese es un primer eje. Y el segundo eje es tener acuerdos con las empresas para formar a nuestros alumnos durante el grado o durante el máster en determinadas cosas puntuales que son necesarias para su formación. Por ejemplo, tenemos acuerdos puntuales con Cisco. Cisco es la gran empresa de las telecomunicaciones. Todo el mundo conoce Cisco en el ámbito de las telecomunicaciones. O vamos a firmar acuerdos con empresas como Esri, que son empresas de GIS. O también tenemos planificado firmar acuerdos con SAP, con empresas de gestión de ERP, para que durante las prácticas los niños puedan hacer cursos específicos que se le ofrezcan, aparte del grado curricular obligatorio, que es el que tenemos proyectado con AQUA. Uh-huh. Son cosas adicionales que, mediante nuestro instituto de posgrado, pues nos ayudan a incorporar esas, digamos, mini créditos a sus créditos obligatorios.
1: ¿Ustedes tienen ayudas al estudio, de alguna manera?
0: Por supuesto, nosotros somos una fundación y el objetivo como fundación es que todo el dinero que gana el CEU se revierta o en nuevos proyectos educativos o en becas para los estudiantes. Aquí el lema que tenemos es que ningún estudiante se quede sin poder realizar su grado por una situación económica o por una situación de vulnerabilidad. Uh-huh. Y en ese sentido estamos absolutamente abiertos.
1: Cuando hablamos también de las titulaciones tecnológicas, porque es verdad que hay otros ámbitos que los pide, ¿no? La internacionalización, le estoy hablando de internacionalización.

0: pero también en el ámbito tecnológico tenéis programas para fomentar esa internacionalización, programas en el extranjero del alumnado.
1: Por supuesto, nosotros tenemos acuerdos con las mejores universidades del mundo. En Estados Unidos tenemos acuerdos con la UCLA o con la Universidad de Boston, y no solo las tenemos, sino que estamos trabajando permanentemente con nuestro vicerrectorado de internacionalización para identificar planes de estudio similares a los que tenemos nosotros y poder hacer acuerdos con nuevas universidades, porque para el CEU la internacionalización es obligatoria, no solamente desde el punto de vista de que nuestros alumnos vayan a estudiar fuera, sino desde el punto de vista de que vengan alumnos de fuera a estudiar con nosotros. En ese sentido tenemos un altísimo grado de integración de alumnos de todas partes del mundo. Uh-huh. y nos gusta muchísimo porque, claro, al final se hacen unas redes muy interesantes, porque los que vienen pues hacen su red de contactos unos con otros, y ya en el futuro, pues cuando trabajen, se conocerán, ¿no? Ahí tenemos alumnos de Guatemala, alumnos de Perú, alumnos de Uruguay, alumnos de uh-huh. Chile, y nuestros alumnos también a su vez van también afuera.
0: ¿Y qué inserción ahora mismo, qué inserción laboral tenéis, y sobre todo en qué titulaciones, cuáles son más punteras?
1: Es que ahora mismo, ten en cuenta que nosotros en Sevilla llevamos poco tiempo. O sea, no, esa pregunta no te la puedo responder ahora, porque estamos, como tú bien has dicho, en nuestro tercer año. Entramos
0: bueno,
1: en
0: como CEU Global, sí, ¿no?
1: Ah, como CEU Global, sí, como CEU Global tenemos una inserción, como tú has dicho al principio, del 90%, pero la UF3 está todavía,
0: claro.
1: Estamos en ello y esperamos llegar al mismo nivel que nuestros hermanos de Madrid, Barcelona y Valencia.
0: ¿Usted diría que este campus de Sevilla, de CEU en Andalucía, en definitiva, está ya bien dimensionado con las titulaciones que tiene, o la vocación es de seguir creciendo, tanto en titulaciones como en alumnado?
1: Absolutamente de seguir creciendo.
0: ¿Sí, de seguir creciendo?
1: Sí, por lo que te comentaba al principio, que si queremos seguir el paso de hacia dónde va el mundo, no tenemos más remedio que incorporar grados y másteres nuevos que acompañen a nuestro alumnado hacia dónde va el mundo. Imagínate que de repente, pues eso, lo que te he comentado de Internet of Things, sale un grado de IoT, que ahora mismo no lo tenemos, ahora mismo está insertado dentro de telecomunicaciones, pero igual que ciberseguridad salió como una carrera, un spin-off de informática, pues que salga un spin-off de IoT, pues tendremos que montar el grado de IoT, y montar el grado de IoT es hacer nuestro programa Verifica, pedir nuestro proyecto con la Junta de Andalucía, que nos lo aprueben, tal. Entonces eso es crecer, y si crecemos necesitamos más instalaciones. Gracias a Dios tenemos un campo enorme que nos permite crecer en los sentidos que queramos, y la idea, por supuesto, es seguir creciendo. Ya te digo, yo te hablo desde mi escuela politécnica, estoy segura que mis compañeros de medicina o mis compañeros de educación o mis compañeros de empresa tienen el mismo feeling, y al final lo que queremos todos es acompañar, ¿no? y que no sea una universidad estática, sino que sea una universidad dinámica que vaya siempre acompañando al mundo.
0: Me quedan dos preguntas por hacerle. Y el reto es difícil, porque son dos preguntas muy abiertas, pero yo le voy a pedir que usted las responda muy breves. La primera, usted viene además del ámbito privado, ahora está dirigiendo esta escuela politécnica, pero usted viene de antes de haber trabajado en el ámbito privado. ¿Usted le teme a la inteligencia artificial?
1: En absoluto.
0: Vale.
1: La inteligencia artificial es como la máquina de vapor, que cambió el mundo, y va a cambiar el mundo para bien, porque ningún avance tecnológico es para mal nunca. Porque siempre nos mejora la vida. Lo único que pasa es que hay que adaptarse, y da vale. miedo adaptarse a cambio, pero va a ser maravilloso. Nada.
0: Y la última, para los estudiantes que le puedan estar viendo, para sus padres, ahora en estos momentos en los que hay tantísima incertidumbre de cómo enfocar el futuro, de qué hacer, ay Dios mío, me equivocaré, no me equivocaré, ¿qué mensaje le lanza a esos estudiantes y a los padres también, que también tienen lo suyo?
1: Bueno,
0: ¿qué
1: pues
0: les diría?
1: A los estudiantes, que les queda todo lo mejor por vivir, estamos en una época buenísima. Todo el mundo dice que esta generación, yo digo todo lo contrario, es una generación que ha venido al mundo en un momento espectacular de cambio. Uh-huh. Y les queda todo un futuro y toda una maravilla por pasar. Y a los padres les animaría a que animaran a sus hijos a venir al CEU con nosotros, porque van a estar muy cuidados, van a estar muy tutelados, y tenemos todo el interés del mundo de hacer que Sevilla sea el futuro Silicon Valley en España, y que los estudiantes pues aquí van a estar en la gloria con nosotros.
0: ¿Plazo abierto ahora mismo?
1: Sí.
0: Bueno, habrá titulaciones ya, que pero
1: sí,
0: plazo todavía
1: mismo,
0: abierto,
1: ahora
0: ¿no?
1: mismo tenemos plazo abierto, y tenemos todo el mes de junio para animarse, y animaría a venirse con nosotros.
0: Bueno, pues Arantxa Manzanares, directora de la Escuela Politécnica de esta Universidad CEU en Andalucía, CEU Fernando III aquí en Bormujo, en Sevilla, muchísimas gracias. La verdad es que aquí se está bien, se oyen pajaritos, se está muy bien.

0: Ya en la clase, ya no sé, pero aquí desde luego se está estupendamente. Ha sido un placer la conversación con usted y hasta la próxima, hasta que nos vamos a ver, y mucha suerte. Muchas y enhorabuena gracias. También por montar todo ese follón que tiene usted con las ingenierías. Muchísimas gracias.
1: Muchísimas
0: Nosotros
1: gracias.
0: Hacemos, bueno, pues una primera parada, pero seguimos en el recorrido.

0: Pues segunda parada de nuestro recorrido, estamos en la Universidad Loyola, en Sevilla, y nos atiende José Antonio Muñiz, que es decano de la Facultad de Comunicación y Artes de esta Universidad Loyola. ¿Qué tal? ¿Cómo está?
1: Hola, ¿qué tal? Buenos días.
0: Gracias por... Bueno, gracias impresionante,
1: a vosotros por venir,
0: impresionante la llegada. Claro, vivimos de la comunicación y la verdad es que es muy impresionante el plató que tienen en esta
1: pues,
0: facultad. No es común, desde luego.
1: Pues muchas gracias, sí.
0: Ya nos gustaría a las televisiones muchas veces tener este plató que tienen ustedes aquí. Así es que ya, enhorabuena, solo por eso, porque es una ventaja para los estudiantes. Si le parece, antes de empezar nuestra conversación, vamos a resumir los datos más significativos de esta universidad en una gráfica que ya van a ver enseguida los espectadores en pantalla. Y a partir de ahí ya empezamos la conversación, como digo. Miren, la Universidad Loyola tiene 13 años de vida, su primer año académico fue 2013, tiene tres campus en Andalucía, Sevilla, Córdoba, Granada. En esos campus aglutina siete facultades con casi 6.000 estudiantes matriculados. Loyola oferta 34 grados, 37 dobles grados, 27 másteres y 10 dobles másteres. Dispone de más de 3.700 convenios de prácticas y colaboración con empresas. La inserción laboral de los egresados de esta universidad rebasa el 90% en grados y el 95% en másteres. Asimismo, Loyola tiene suscrito más de 200 acuerdos bilaterales con instituciones de 45 países. Es la tercera universidad privada en España en volumen de estudiantes en programas de movilidad internacional. Estos, digamos, son datos esenciales, lo más significativo para resumirle al espectador que nos está viendo ahora mismo desde cualquier punto de Andalucía. ¿Usted qué diría que aporta esta universidad al sistema de universidades en Andalucía? ¿Qué os distingue?
1: Pues nada, lo primero, muchas gracias por venir, es un placer teneros aquí y en vuestra casa para siempre, ¿no? Para todo lo que queráis. ¿Qué aporta? Bueno, pues aporta una mirada realmente diferente a qué es, qué debe ser y qué puede ser la formación universitaria en Andalucía, ¿no? Fuimos la primera universidad privada sin ánimo de lucro, me gusta subrayar, no pasa nada por tener ánimo de lucro, nada negativo, pero bueno, quiero recalcar que eso es una seña de identidad, porque aquí no hay ningún fin económico, aquí la misión que tiene esta universidad en Andalucía es otra diferente, ¿no? Y no es tanto formar técnicos y grandes profesionales, que por supuesto que lo es, ¿no? También, pero que eso lo puede hacer y lo hace cualquier otra universidad pública o privada de nuestro entorno, eso es evidente. Aquí, de alguna manera, lo que pretendemos ofrecer a la sociedad, a esas familias, a esos chicos y chicas que deciden venirse con nosotros a seguir formándose como universitarios y como personas, es despertar en ellos una vocación, ¿no? Realmente, no solamente darles herramientas, digamos, instrumentales, darle conocimiento prácticos y teóricos, sino realmente también despertar en ellos casi desde primero, en cuanto podemos, una vocación por una profesión determinada, ¿no? Una profesión que van a ejercer primero porque les gusta, porque es lo que se les da bien, ¿no? Que es un poco el primer mensaje que queremos trasladarles, que ellos tienen que estar en un sitio, en una carrera, en una facultad en la que se sienten a gusto y felices porque están aprendiendo lo que quieren aprender y porque entronca con su vocación, y que van a poner esa vocación al servicio, pues, de la sociedad, de una industria, de una empresa, de un entorno, de un país, de un mundo que les necesita, ¿no? Que necesita, yo creo, más

0: que nunca en cualquier profesión y circunscribiéndola a las profesiones que incumben a la Facultad de Comunicación y Arte, ¿no? Necesita personas jóvenes más vocacionados más vocación que nunca, ¿no? Cambiante.
1: En la facultad de la que estamos ahora mismo hablando y donde hemos puesto el foco, en comunicación y artes, ¿ahora mismo de qué titulaciones estamos hablando? ¿Qué ofertáis?
0: Pues tenemos esas dos grandes áreas dentro de la facultad. El día de mañana, cuando vayamos creciendo, pues quién sabe, a lo mejor seríamos dos facultades diferentes, ¿no? Pero hoy por hoy somos una facultad con esas dos grandes áreas de conocimiento y de ámbito profesional, que son la comunicación por un lado y las artes por otro. Claro, dentro de la comunicación ya sabemos, Ana, tú y yo, ¿verdad?, que somos muy distintos los que venimos de publicidad, a los que venís de periodismo o comunicación audiovisual. Bueno, tenemos esas tres grandes áreas dentro de la facultad, con una revisión de los planes de estudios que se hicieron mano a mano con la industria para enfocarlo precisamente a lo que estamos diciendo, ¿no?, que está demandando la industria de la publicidad hoy en día, la industria de los medios, del periodismo, y la industria audiovisual, de ficción, series, televisión, cine. Pues hemos hecho esos tres planes de estudio, llevan en vigentes 3 años, son realmente recientes, en el que a publicidad le metemos una buena pata de marketing digital, a periodismo, esos fundamentos conceptuales e intelectuales que requiere todo buen periodista, acompañado de todo ese tsunami digital y tecnológico que requiere, que le llega encima a todo profesional y que necesita controlar. Y en comunicación audiovisual le hemos dado una buena carga de ficción y de entretenimiento, digamos, televisivo, audiovisual, porque, bueno, no deja de ser una industria brillante en nuestro país, con la producción continua de series, de las plataformas, etc., ¿no? Esos son los tres grandes estudios de grado en comunicación. En artes, ¿no?, por terminar un poco con la panorámica de grados, ¿no? En artes empezamos con un grado en creación y producción musical, es decir, qué es lo que los conservatorios, que es donde se estudia música, digamos, de manera clásica, en todos los términos, ¿qué es lo que el conservatorio nos ofrece en términos de formación musical? Bueno, pues había todo un campo por explorar de creación y producción musical, que, bueno, pues está teniendo muy buena acogida, hay que decirlo, ¿no? Y luego, al mismo tiempo, otra incursión en las artes, en la formación artística, que hasta ahora en España, hasta hace nada, era, digamos, territorio de los conservatorios de arte dramático, pues como universidad también fuimos pioneros y lanzamos un primer grado universitario en artes escénicas y cinematográficas. De alguna manera es un grado que prepara a los estudiantes para estar encima de un escenario, como en la Escuela de Arte Dramático, pero también delante de una cámara y, bueno, pues con toda esa formación audiovisual que requiere un artista, un actor, una actriz de manera completa.
1: Y cuando se repite, José Antonio, de manera tan machacona, que las salidas, que los sueldos más elevados están en la ingeniería, en las titulaciones que tienen que ver con la salud, ¿hay demanda y hay salida y hay futuro cuando hablamos de este tipo de grados de comunicación y de artes?
0: Absolutamente. Vamos a ver, en general, ¿cómo diría? Lo principal es la vocación. O sea, eso es evidente, que si alguien se mete en ingeniería sin vocación ninguna, no termina de encontrarla, me cuesta creer que van a encontrar un trabajo excelente con una tabla salarial fantástica, ¿no? Por el contrario, cualquiera que realmente tiene vocación por el periodismo, tiene hambre o por la publicidad o por lo audiovisual o por las artes, por la música o por las artes escénicas, no va a tener problema. Hoy en día hay mucho de todo y muchos en todos sitios, pero de verdad, y se lo digo muchas veces a mis alumnos en clase, al mismo tiempo es más fácil que nunca destacar. Es más fácil que nunca destacar. Y en términos de artes, por ejemplo, pues hay que decir que ya tenemos alumnos que no se han graduado todavía, que ya están trabajando con directores de cine de primerísimo nivel. No voy a decir nombres para no desvelar ningún estreno que próximamente vamos a tener, ¿no? Pero tenemos una alumna en concreto que ya es protagonista en una película de un director de cine de primera, ¿no?
1: Le tengo que hacer ahora preguntas más concretas, de respuesta más vale, concisa.
0: Me estoy enrollando mucho, ¿no?
1: No, pero hay una parte de la entrevista más de desarrollar y hay otra más de concreción. ¿Cómo aplicáis aquí en la Universidad Loyola toda esa parte más práctica al programa educativo?
0: Bueno, tenemos este plató, como tú bien decías, que no deja de ser un aula. Este plató es un aula, es un plató, es un salón de actos. Aquí organizamos eventos de todo tipo, de premios, de reconocimiento a los trabajos de los alumnos, entrevistas, directos que hacemos también a través de internet, etc. O sea, la práctica está prácticamente, valga la redundancia, presente desde
1: primer
0: curso. Eso no quita que no haya asignaturas de formación intelectual, teórica, etcétera, pero incluso así, pues la hacemos de manera muy procedimental, muy

0: de competencias. Aquí mucho más el foco mucho más lo tenemos en las competencias, en la formación de competencias, que en el traspaso de conocimientos, ¿no? Y más si me también con esta nueva realidad de la inteligencia artificial, ¿no?
1: La empleabilidad también, bueno, pues muchos padres sobre todo buscan, a lo mejor eligen una universidad por la empleabilidad, eso también lo da pues los convenios con empresas, las prácticas
0: En
1: en
0: ese
1: este sentido
0: sentido.
1: son obligatorias, ¿cómo lo organizáis?
0: Las prácticas son obligatorias, los grados de comunicación, los grados de arte son opcionales y extracurriculares porque, bueno, tiene una casuística un poco diferente, ¿no? Es difícil encontrar unas prácticas en términos empresariales para un actor, una actriz, ¿no? Que los proyectos son más puntuales o que tiene un calendario mucho más diverso, ¿no? Por decirlo de alguna manera. Pero aún así hay prácticas extracurriculares. Tenemos un servicio fantástico de empleabilidad con el que trabajamos estrechamente y que todo el que quiere, toda la que quiere hacer prácticas en una buena empresa, en un buen medio, en una buena productora, etcétera, acaba haciéndola antes, mucho antes de terminar su cuarto curso.
1: Y tenéis también 200 acuerdos bilaterales con hasta 45 instituciones en diferentes países o hasta instituciones de 45 países. ¿Cómo funciona todo ese programa de internacionalización, de programas en el extranjero?
0: Esa es otra clave y otra de las facetas de esa mirada diferencial que quería ponerlo Yola, recogiendo ese espíritu, ¿no? De la Compañía de Jesús, de los jesuitas, ¿no? En una formación universitaria, ¿no? Esa mirada internacional e internacionalizadora que queremos inculcarle a los estudiantes, ¿no? Aquí desde el Erasmus clásico que tenemos todas las universidades españolas y europeas, que también tenemos acuerdos en ese marco Erasmus, no solo con universidades europeas, sino con otras partes del mundo, fundamentalmente Estados Unidos, Hispanoamérica y también algunos países de Asia, interesante. Al mismo tiempo también contamos con la red propia de universidades jesuitas, más de 200 y pico en el mundo, donde tenemos con muchas de ellas una relación absolutamente estrecha. En nuestro caso de la Facultad de Comunicación y Artes hablamos de Loyola Chicago, Loyola Nueva Orleans. Esta semana, mañana llega la, no, esta noche llega la decana de Nueva Orleans aquí a estar con nosotros en la graduación. Para nosotros trabajar con estas universidades hermanas es fundamental. Entonces, tenemos el típico intercambio que puede hacer cualquiera, que de hecho cualquiera, evidentemente, teniendo un mínimo de expediente académico, conocimiento de idioma, etcétera, todo estudiante que se quiere ir desde Erasmus en Loyola se puede ir. Pero además de eso, pues tenemos programas intensivos cortos de estancias formativas en otros países, ¿no? El año pasado hicimos en Uruguay, la Universidad Católica de Uruguay, también de la Compañía de Jesús, un Faculty-led Program que se llama, que es con un profesor, con un grupo de alumnos, se va allí 10-15 días a un programa, a desarrollar un programa formativo, cultural, de inmersión cultural, etcétera, ¿no? Es fantástico, ¿no?
1: La inserción laboral alta.
0: Pues tú lo has dicho antes, ¿no? Hablamos de un
1: También,
0: 90%.
1: sí, pero esa es
0: En
1: global.
0: general,
1: En el
0: media, pues
1: caso de esta
0: ahí te diría
1: facultad
0: igual, que
1: también.
0: también la media funciona más o menos igual. Hay grados que van mejor o que tardan menos en cumplir ese ratio, ¿no? Hablamos de publicidad, por ejemplo, periodismo, a lo mejor tarda un poco más, pero en general tenemos una inserción laboral muy
1: Muy
0: parecida, muy
1: alta,
0: parecida.
1: ¿no?
0: Y yo no solo me gusta, quiero recalcar que no solo en términos numéricos, de las cosas que más nos enorgullecen es cuando un empleador te llama pues, o seguimos contactando con él por lo que sea, porque o colabora con nosotros o lo que sea, ¿no? Tanto un periodista o un directivo de algún medio o un director creativo de una agencia y nos dice, oye, fantástico el alumno, hay que ver cómo destaca, hay que ver cómo se remanga, cómo es el primero que coge el micro y se va a la calle. O sea, que en ese sentido tenemos una inserción laboral amplia en términos numéricos, pero de calidad, tanto por los puestos que los alumnos alcanzan como esas empresas que reconocen el trabajo de nuestros alumnos,
1: Hay
0: ¿no? Me parece
1: familias que pueden
0: fundamental.
1: estar viendo esta entrevista y a lo mejor les preocupa el tema del aspecto económico. ¿Tenéis algún tipo de ayuda al estudio?
0: Para nosotros es fundamental, y eso es una cosa que lleva en el ADN esa tradición, ese legado de la Compañía de Jesús, de que todo el que quiera estudiar puede hacerlo, ¿no? O puede hacerlo. La barrera económica en Loyola no suele ser un problema. Aquí hay, si no me equivoco, no me fallan las cifras, casi 3 millones al año de becas. Becas de todo tipo, de excelencia a la nota, becas en términos socioeconómicos, ayudas y préstamos al honor, becas con terceras partes, instituciones, fundaciones, ayuntamientos de dos hermanas. Si hay problemas económicos en la familia en un momento dado, hay ayuda y flexibilidad de

0: todo tipo. Es decir, nunca el dinero, nunca la matrícula es o debe ser un problema
1: Un
0: para estudiar
1: obstáculo.
0: aquí, siempre que el alumno estudie y, en fin, pues se merezca el esfuerzo que hace la sociedad, su familia y Loyola para que saque sus estudios adelante, ¿no?
1: Y José Antonio, para terminar, en estos días de tanta incertidumbre, que hay tanta tensión en las casas, niños que a lo mejor están dudando, que no saben cómo enfocar su futuro, que dudan, que tienen miedo, miedo a
0: Sí.
1: equivocarse, ¿qué mensaje les podéis lanzar?
0: Bueno, la verdad es que miedo nunca, porque además la equivocación en este sentido no existe, no pasa nada. La vida no es una línea recta y uno dice, ah, me he metido aquí porque pensaba que tal y luego al cabo del año tengo que cambiar. No pasa nada. Como decía antes, la vida es muy larga y ahí todo suma, ¿no? Todo, en todo se aprende. Pero bueno, de cara a elegir una carrera universitaria, yo les diría que olviden los rankings de empleabilidad, que olviden los rankings de empleo, que olviden las tendencias del mercado en una carrera u otra, porque depende mucho, eso va a depender mucho de verdad de la vocación y de las ganas y del hambre. Nos lo dicen de verdad continuamente todos los empleadores en los distintos ámbitos profesionales que tenemos, con los que tenemos relación. Si realmente hay algo por el que se tiene vocación, que se apueste por ello. Y la vocación es algo muy sencillo. Lo decía un libro muy famoso de Ken Robinson, se llamaba El Elemento, ¿no? Chicos, tenéis que buscar vuestro elemento. ¿Cuál es vuestro elemento? El elemento es descubrir qué me gusta hacer, y al mismo tiempo se me da bien. Si a ti en tu vida, tú en tu vida encuentras eso que se te da bien y además te gusta hacerlo, estudie lo que estudies, vas a tener
1: Te va a ir
0: éxito,
1: bien.
0: y te va a ir bien, ¿no?
1: Bueno, pues con ese mensaje nos quedamos. José Antonio Muñiz, decano de la Facultad de Comunicación y Artes de la Universidad Loyola. En este caso estamos en el campus
0: De
1: de
0: Sevilla.
1: Sevilla, pero hay dos más en Andalucía. Enhorabuena por todo
0: Muchas
1: esto,
0: gracias.
1: porque es espectacular y eso es que hay cantera y hay ganas de formar a más
0: Por
1: profesionales.
0: supuesto.
1: Muchísimas gracias y hasta
0: Nada.
1: la próxima. A
0: Vosotros.
1: ustedes. No hemos terminado, hacemos una parada más.

0: Estamos ahora en la UNIA, la Universidad Internacional de Andalucía. Nos recibe su rector, José Ignacio García. ¿Qué tal, rector? ¿Cómo está?
1: Muy bien.
0: Muy bien.
1: Encantado de estar con vosotros.
0: Si le parece, antes de empezar usted y yo a hablar, vamos a refrescar la memoria o a informar de lo más esencial de esta universidad, los espectadores, que ya enseguida van a ver una gráfica a toda pantalla. Y ya vamos ya con esos datos que resumen la UNIA, que nace en 1994, ya lo están viendo ahí en pantalla, tiene 32 años, ha conseguido el sello de excelencia europea, se reparte en 4 campus, en 4 provincias andaluzas: Sevilla, Málaga, Baeza en Jaén y La Rábida en Huelva. Ofrece, entre otros programas, docentes de posgrado, 30 másteres oficiales y 14 títulos propios. Alberga a más de 5.000 estudiantes. Hay alumnado de 50 nacionalidades. La UNIA ofrece más de 200 convenios con empresas. Puede presumir de una inserción laboral muy alta, por encima del 70%, aproximadamente eso son 20 puntos por encima de la media nacional, y dispone de 270.000 euros en becas y ayudas. No es todo lo que tiene que ofrecer la UNIA, pero bueno, es lo esencial, rector. Vamos a empezar contando a los espectadores dónde estamos. Este campus, de todos los que tenéis en Andalucía, ¿cuál es? ¿Dónde estamos?
1: Esto es el rectorado, esto es la sede del rectorado de la universidad. Aquí están los servicios administrativos básicos de ordenación académica, de calidad y la gerencia de la universidad. Y además, pues tenemos bastante actividad docente. Aquí tenemos un aula muy polivalente que sirve tanto para dar clase de máster oficial como para todo tipo de formación permanente a empresas que hacemos en esta casa.
0: ¿Cuál es, usted podría decir, cuál es la aportación?

0: principal de la UNIA al sistema público de universidades andaluzas?
1: Bueno, la UNIA es un instrumento único, que Andalucía es la única comunidad autónoma de España que tiene. Es una universidad que trabaja de la mano del resto de universidades públicas andaluzas, de la mano de las otras 9 universidades, para 2 objetivos. Para aumentar el ratio de internacionalización de alumnos internacionales que vienen a estudiar en Andalucía y hacer esto sobre todo en el posgrado, en los másteres y en los doctorados, que es donde hay más versatilidad para poder cambiar de una manera rápida el programa y adaptarte a las nuevas demandas del mercado.
0: ¿A qué modelo de estudiantes, incluso de trabajadores, os dirigís?
1: Bueno, pues nos dirigimos a estudiantes que quieren especializarse, que una vez que han terminado su grado universitario o una vez que están ya insertos en el mercado de trabajo y que están trabajando, quieren una especialización en alguno de los campos de su expertise, que quieren una especialización en la aplicación de la IA, por ejemplo, que está muy de moda a su campo de trabajo, que quieren aprender técnicas de gestión de grandes bases de datos o que quieren especializarse en tecnología educativa. Fíjate, por ejemplo, ese es uno de los másteres más exitosos, los maestros, los profesores de instituto que necesitan aprender cómo introducir la tecnología educativa en sus aulas. Pues tenemos un máster que hace eso.
0: ¿Estáis creciendo? ¿Estáis en crecimiento?
1: Estamos creciendo muchísimo. No tanto en absoluto, los 5.200 alumnos que decías antes son más o menos los que teníamos hace 2 años, pero está cambiando el mix. Estamos creciendo mucho en posgrado oficial, en máster. Estamos creciendo, empezamos con, cuando yo empecé siendo rector, había 17 programas y como tú bien has dicho antes, este año vamos a tener 30 programas de máster y 3 doctorados. Es decir, 33 programas en total que hacen que más de 1.200 personas matriculadas aquí en la UNIA estudien posgrado, más otras 1.200 que estudian en el resto del sistema, porque nuestros títulos son interuniversitarios, son con otras universidades del sistema.
0: ¿Una vocación de crecer o ya está más o menos bien dimensionada?
1: Bueno, queremos crecer un poquito más en posgrado. Esta universidad es una universidad que, según su ley de creación, hecha por el Parlamento de Andalucía en 1994, era una universidad de posgrado. Pues lo que queremos es que la mitad de nuestros alumnos, de esos 5.000 alumnos, sean alumnos de posgrado. Estamos en torno a los 1.800 si sumamos títulos propios y títulos oficiales, pues nos queda todavía unos 600-700 alumnos para estar en el óptimo.
0: Rector, hablamos de una oferta bastante amplia, no podemos enumerarla toda, pero sí le pediría en qué sois más punteros o qué titulaciones destacaría, cuáles pueden ser más novedosas, más interesantes, más... ¿Qué destacaría?
1: Pues yo empezaría por las novedades. Este curso próximo, ahora ya el 17 de junio, que empieza la preinscripción...
0: O sea, para... a partir del 17 de junio,
1: cualquiera,
0: ya uno se puede inscribir.
1: Cualquiera que quiera preinscribirse en alguno de los másteres oficiales de la Universidad Internacional de Andalucía, lo puede hacer en el sistema, único que tenemos en Andalucía, que es el DUA, el Distrito Único Andaluz.
0: Sí.
1: Las principales novedades este año son 4. El año pasado tuvimos un máster de inteligencia artificial aplicado a la empresa y las finanzas y este año lo complementamos con 2 más, un máster de inteligencia artificial aplicada a la salud, perdón, con 3, inteligencia artificial aplicada a la salud, inteligencia artificial aplicada al aprendizaje de idiomas e inteligencia artificial aplicada a la gestión pública y de instituciones. O sea que son 3 nuevos programas que van a tratar de especializar a economistas, a gente de ADE, a gente de filología inglesa o filología francesa, cualquier filología, o a gente de políticas y sociología o de derecho, en cómo aplicar la IA a sus ámbitos de trabajo diario.
0: Porque a la IA no hay que temerla.
1: ¿Cómo que? En absoluto. En absoluto, la IA es un instrumento más como cuando llegó la calculadora. Yo recuerdo cuando yo estudiaba que las cuentas las hacíamos a mano cuando estimábamos en
0: ese ejemplo no está bien traído, rector.
1: ¿No?
0: Decir que estábamos cuando se inventó la calculadora.
1: Bueno, ¿no? Es que ya somos mayores. Pero yo, en mi grado universitario que hice en los años 90, la calculadora era como un instrumento extraño. De hecho, algunos profesores dudaban si introducirla o no en los exámenes. Ahora nadie duda que en un examen tienes que ir con calculadora. Bueno, pues la inteligencia artificial está y es muy buena que esté. Ahora, hay que tener y desarrollar pensamiento crítico. Hay que saber entender lo que te da la computadora para traducirlo a lo que tú quieres hacer. Y ese pensamiento crítico, esa habilidad innata, solamente te la da la especialización.
0: Lo hemos visto en el vídeo, rector, que es el modelo ELIA.
1: Sí. El modelo ELIA es nuestra principal aportación metodológica a la enseñanza de posgrado.

0: yo diría en España, o si me apuras, en Europa. Nosotros queremos hacer una enseñanza en línea, no masificada, sino que queremos una enseñanza en línea personalizada, que cada alumno tenga un acompañamiento personalizado de un tutor, no ya del profesor, que también, obviamente, es obvio que tienes un profesor en cada asignatura, pero lo que estamos introduciendo son tutores que hacen un seguimiento personalizado a la ejecución de cada alumno por separado dentro del máster. Hay alumnos que se quedan rezagados, alumnos que pierden el interés, y lo que queremos es recuperarlos. No queremos que haya abandono en nuestros másteres. De hecho, este año ha sido el piloto y no ha abandonado casi nadie, porque estos tutores lo que hacen es ayudarlos con las tareas, ayudarlos con las entregas, ayudarlos con sus problemas personales que puedan tener a lo largo del máster para que haya un acompañamiento mucho más personalizado.
1: ¿Y qué son las microcredenciales?
0: Las microcredenciales es otro instrumento que estamos desarrollando en todas las universidades, pero que aquí en la UNIA pues son muy importantes para hacer formación permanente a demanda. La formación de la gente que ya está trabajando. Formación en microcréditos, en microcredenciales quiere decir cursos cortos. Cursos cortos donde te especializas en una herramienta, en una. Donde te especializas en una metodología. Y que puedes apilar, que puedes acumular en tu currículum y que puedes tener... Cuando tienes varias microcredenciales, puedes llegar a tener un título mayor.
1: ¿Es una vía interesante?
0: Yo, para cualquier persona que esté ya trabajando, le diría que lo estudie y que lo analice, porque es la vía de la especialización a lo largo de la vida. Ya no podemos terminar de estudiar nunca, estamos estudiando siempre. Pero antes lo que hacíamos era acumular diplomas, ¿verdad? Todo el mundo, o certificados. Estos certificados son ahora las microcredenciales, que se apuntan en tu expediente académico online y virtual y electrónico, y que tú vas a poder computar como formación especializada y como formación propia, que te dará acceso a otros títulos mayores.
1: Para los que puedan estar pensando, yo esto me lo puedo permitir, o yo tengo un problema económico, ¿hay ayudas, hay becas? ¿Cómo financiarlo?
0: Sí, las microcredenciales en primer lugar son muy cortas. Estamos hablando de 3, 5 créditos, 30, 50 horas de clase, no más. Por tanto, su precio es muy reducido. O sea, una microcredencial estándar puede costar entre 100 y 200 euros. Pero hay becas. Nosotros tenemos, gracias a la ayuda del Banco de Santander y con esfuerzo presupuestario propio, estamos ayudando a todos aquellos estudiantes que no pueden permitirse la matrícula en microcredencial, subvencionándole la mitad o a veces el 100% de la matrícula.
1: Rector, ¿usted diría a día de hoy que una formación de posgrado es una recomendación o es una necesidad?
0: Bueno, yo diría que para la gran generalidad de los estudiantes universitarios es una necesidad. Quiero decir, hay títulos universitarios que no requieren una especialización. Si tú eres maestro, si has estudiado magisterio, pues bueno, pues ya tienes todo lo que necesitas para opositar a ser maestro. Si quieres ser profesor de instituto, ya necesitas esa especialización. Ya necesitas un máster de profesorado de secundaria que ofrecemos nosotros, como ofrecen el resto de universidades públicas. Si estudias cualquier carrera general, economía, química, ingeniería, medicina, pues necesitas una especialización. Necesitas seguir estudiando después de hacer tu grado universitario. Por tanto, yo diría que el posgrado es una necesidad para el 85% o el 90% de los estudiantes.
1: ¿Cómo funciona la UNIA en cuanto a convenios, prácticas con empresas?
0: Bueno, la UNIA es una universidad internacional. Por tanto, un componente muy destacado de esta casa es que la mayoría de nuestros convenios, yo acabo de firmar esta mañana tres, si no recuerdo mal, tres convenios de cooperación con otras universidades extranjeras. En la UNIA hay mucha actividad internacional y, por tanto, de los convenios que citabas antes que firmamos el año pasado, pues yo te diría que la mitad, al menos, son con universidades del resto del mundo, porque lo que queremos es que haya muchos estudiantes que vengan a estudiar a Andalucía y muchos estudiantes andaluces que también se vayan a Andalucía. Que se vayan a estudiar una parte de su programa a otros países.
1: Yo decía también, tenéis una inserción laboral bastante alta, 20 puntos por encima de la media nacional. ¿En casi todas o en qué áreas fundamentalmente del conocimiento?
0: En casi todas. Ahí nosotros jugamos con ventaja, porque nuestros estudiantes son solo de máster. Entonces, un estudiante que ya se especializa con un máster tiene mucho mayor acceso al mercado de trabajo. Yeah. Si tuviésemos grado en esta universidad, pues nuestras cifras serían parecidas a las del resto del sistema. No quiere decir, aunque yo sí que tengo que decir que lo hacemos mejor que los demás, pero la ventaja cualitativa está sobre todo en que nuestra formación es muy especializada y, por tanto, el alumno ya que la hace ya tiene o un trabajo o tiene en perspectivas el trabajo. y por tanto pues lo tiene más fácil para acceder al mercado de trabajo.
1: ¿Y cómo se

0: integra la tecnología, la inteligencia artificial en el aprendizaje?
1: Bueno, pues nosotros lo estamos haciendo en nuestro día a día. O sea, en el máster de inteligencia artificial aplicado a las finanzas, que está terminando y que tenemos la graduación el sábado que viene, los alumnos han estado trabajando con todos los programas informáticos, con todos los gestores de bases de datos en los que con los que se trabaja en los bancos, con los que se trabaja en la gestión de grandes empresas. Están trabajando en Python, están programando en C, están haciendo análisis de datos con el software estadístico más avanzado que hay en el mundo. Lo que hacen los alumnos es entender los programas. En nuestros másteres los alumnos no aprenden propiamente a programar, porque eso es una especialización que requieren los ingenieros. Y nosotros, la mayoría de nuestros másteres no van destinados a ingenieros, van destinados a estudiantes que quieren aplicar las herramientas a su trabajo
0: Y a
1: diario.
0: modo casi de titular y subtítulo y poco más, un mensaje a, bueno, pues a los estudiantes, a las familias que en estos días están ahora decidiendo, que no saben qué hacer, que tienen incertidumbre o temor a equivocarse, ¿qué se le puede decir?
1: Bueno, es difícil, ¿no?, dar un consejo con este nivel de generalidad, pero yo les diría en primer lugar que estudien lo que les guste, que no se dejen guiar únicamente, obviamente hay que mirar al mercado, pero la universidad no es una fábrica de empleados solamente, obviamente tenemos que mirar al mercado, pero si tú no estudias algo que te gusta, difícilmente vas a tener éxito en tu vida. Tienes que estudiar algo que te guste, ya sea filología inglesa, sea historia o sea ingeniería de telecomunicaciones. Tienes que estudiar algo que te apasione, que te guste, que tú cuando vayas a clase estés aprendiendo cosas que te llenan y que llenan tu interés. Eso en primer lugar. Y en segundo lugar, yo les diría que piensen en la universidad como un momento en la vida en el que vas a ganar muchas habilidades, muchas habilidades técnicas, pero también muchas habilidades que llamamos blandas. En las universidades, aunque a veces se nos critique, esto hacemos que los alumnos tengan que presentar en público, hacemos que los alumnos tengan que discutir los artículos. Ya no tiene mucho sentido que tú le preguntes a un alumno por un artículo científico. Lo va a ver en la IA en la IA le va a hacer un resumen de 2 páginas y te lo va a hacer fantástico. Lo que el alumno tiene que hacer es discutir lo que le sale al profesor en ese artículo y debatir entre ellos para aprender. Esas habilidades blandas las vas a conseguir en la universidad si te empeñas, porque hay alumnos que piensan que lo de los trabajos, lo de los debates, eso no cuenta para la nota, es que eso cuenta para la vida y cuenta para tu trayectoria profesional y por
0: Bueno,
1: eso
0: pues
1: es muy importante.
0: con ese mensaje nos quedamos. José Ignacio García, rector de la UNIA, la Universidad Pública Internacional de Andalucía, la Universidad de Posgrado de Andalucía. Un placer, como siempre, que vaya muy bien,
1: Muchas
0: que sigan
1: gracias.
0: creciendo como lo están haciendo.
1: Déjame un minuto simplemente para
0: Sí.
1: recordar a vuestra audiencia que están los cursos de verano de la UNIA también ahora mismo en
0: Sí.
1: oferta. Tenemos los cursos más antiguos de Andalucía y los segundos más antiguos de España en La Rábida, que empiezan ahora a primeros de julio, y luego tenemos los cursos de Baeza, los cursos de Málaga y los cursos de Jerez,
0: Sí,
1: donde
0: que eran
1: estamos
0: nuevos.
1: haciendo cursos nuevos y están teniendo mucho éxito. O sea que, por favor, que le echen un vistazo a la web de la UNIA y que se matriculen en cualquiera de los 40 cursos que ofrecemos por toda Andalucía durante los próximos 3 meses.
0: Bueno, eso sí, muy importante. Si con la conversación con el rector todavía tienen duda, bueno, pues lo veíamos también antes en la gráfica, unia.es, y ahí tienen toda la información en la página web oficial de esta universidad. Un placer, como siempre, señor
1: Un
0: García.
1: placer inmenso para mí.
0: Y a ustedes, pues nada, hemos intentado aportar. Yo sé que es muy complicado en estos días, que hay tensión incluso en casa, pero que tampoco pasa nada. De momento, esto es lo que nosotros, insisto, aportamos en estos días de cara a la tarea de decidir cómo se va a enfocar el futuro. Gracias por estar ahí. Un placer y hasta la próxima.

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1: 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El Ayuntamiento de Chiclana de la Frontera y Vertresa han puesto en marcha un nuevo servicio de limpieza con el

objetivo de modernizar, ampliar y mejorar dicho servicio en el casco urbano y en el extrarradio. El nuevo servicio de limpieza urbana implica una inversión de 2.500.000 euros y conlleva una mayor cobertura, frecuencia de limpieza y mejora del rendimiento. Se han incorporado 45 vehículos nuevos destinados a la limpieza urbana, 142 contenedores y la renovación de papeleras con la instalación de 100

servicio con la ampliación de las temporadas y prestación de servicios, así como el aumento de la flota de vehículos con 21 vehículos y un total de 465 papeleras. El Ayuntamiento de Chiclana y Chiclana Natural, a través de la firma de estos dos contratos, reafirman su compromiso con el medio ambiente, modernizando el servicio de limpieza con tecnología avanzada. Nuevos vehículos eléctricos y maquinaria equipados con GPS hacen que la ciudad sea más eficiente y sostenible. Un servicio de limpieza más moderno, respetuoso con el entorno y alineado con las necesidades de hoy y del futuro.

0: ¿Qué tal? ¿Cómo están? Bienvenidos un día más a Sevilla Obra Maestra, el espacio del patrimonio sevillano en 7 Televisión. Hoy nos encontramos en la calle Luis Montoto, la antigua calle Oriente, porque vamos a conocer parte de nuestra historia. Hoy vamos a ahondar, a profundizar en el eje que formaban los antiguos caños de Carmona y lo vamos a hacer de la mano del historiador Jesús Pozuelo. Vamos para allá. ¿Qué tal, Jesús? ¿Cómo
1: estás? Muy buenas, Ana.
0: Me alegro mucho de verte.
1: Igualmente.
0: Oye, estamos ahora mismo en lo que era la calle Oriente, actualmente Luis Montoto. Cuéntame un poquito en qué consistía esta avenida tan conocida en el mapa de nuestra ciudad.
1: Y tan importante.
0: Ajá.
1: Pues precisamente esta calle, este eje, hay gente, por ejemplo, mi padre nació aquí y le llamaba, los antiguos, ¿no?, le llamaban La Calza, y todavía hay gente que le llama incluso el barrio de La Calza, y ese topónimo de La Calza tiene que ver con una herencia muy antigua, y es que esto era una calzada romana de salida de la antigua Hispalis originalmente. Fue un camino histórico de salida desde la antigua Puerta Carmona, que después, si da tiempo, terminaremos allí, hasta, bueno, lo que es el camino hacia Alcalá de Guadaire, pues hacia lo que es básicamente el camino a Málaga y a Granada. Es decir, es un eje histórico de salida de la ciudad, que está fosilizado en lo que es, como tú bien has comentado, la calle Luis Montoto, que también se llamó Antigua Calle Oriente, porque es el camino hacia el este, hacia el oriente, hacia precisamente la salida del sol. Y bueno, aquí encontramos uno de los recursos arqueológicos, uno de los bienes más interesantes en relación con la Hispalis romana, que, como tú bien sabes, son los caños de Carmona, que ahora comentaremos.
0: Y cuéntame un poco, porque claro, estamos ahora mismo ante lo que podemos ver un trozo del acueducto antiguo, ¿no?, del acueducto romano en este caso.
1: Pues efectivamente, Ana, así es. Como tú bien dices, es un trozo, es un lienzo de los tres que tenemos aquí en la calle, porque los pajaritos en el barrio de, justamente, enfrente al centro comercial de Los Arcos hay otro lienzo, aquí en Luis Montoto, y después justamente en el cruce, que ahora lo veremos también, tenemos otro lienzo que se salvó de la piqueta. Y este es un acueducto de origen romano, porque es una construcción típicamente romana. Pueden ver los espectadores esos arcos de medio punto, esas bóvedas que forman los ladrillos. Esto es una construcción plenamente y típica romana, pero que sabemos que en algún momento, ya o en época tardorromana o en época visigoda o en época islámica, el acueducto queda sin uso. Y serían los almohades, porque nos lo cuenta una fuente, nos lo cuenta una crónica, cuando Sevilla se configura como gran capital del Imperio Almohade en el siglo XII... con las grandes obras que se acometen en la ciudad, como la Mezquita Mayor, como el Alcázar, que se amplía enormemente, la muralla, que se refuerza, y es en ese proyecto de ampliación urbana y de operación de potenciación de Sevilla como capital del Imperio Almohade, cuando se restaura, se rehabilita y de alguna forma se reconstruye lo que era el abastecimiento de agua a Sevilla, que son los caños de Carmona. Y ahora hablaremos también de dónde venía el agua y cómo era conducida el agua desde los caños de Carmona, porque desde luego es interesante.
0: Claro, eso te iba a preguntar, Jesús, ¿por dónde iba el agua? Y eso, cuéntame de dónde venía, desde dónde venía ese agua.
1: Lo primero, el nombre de los caños de Carmona es un nombre que induce error, porque nosotros, si hablamos de los caños de Carmona, lo primero que podemos pensar es que venían de Carmona, venían del camino de Carmona, aunque para Carmona, igual a día de hoy se pueden tirar tanto por lo que es la carretera de Córdoba o desde Alcalá de Guadaira, pasando por los Alcores, también